0: Hawkins. Cosas de la vida. Chao.
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2: 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Boca O'Higgins, lo comenta Marcelo Espina, lo relata Leo Gámez.

0: Muy buenas noches, bienvenidos al fútbol de la Conmebol Sudamericana. El fútbol siempre está por Radio Mitre, el Super Mitre Deportivo, y en una jornada que tiene nada más ni nada menos que la presencia del Club Atlético Boca Juniors. Boca y como lo cae en este estadio, en este escenario y ante los Higgins de Rancagua. Bombonera que se va poblando con el color y el calor del público xeneize, y esperando por los protagonistas que en un rato nada más estarán en el terreno de juego. Juega Leandro Paredes en estos momentos en el tablero electrónico, la imagen del 5 ovacionado por el hincha de Boca, también para Leonel Flores, este pibe de este Boca predio, al igual que Aranda. Ya estaremos hablando de él, ya le preguntaremos a Kolimski, pero Boca tiene entre otros hoy la presencia de Sebastián Villa, el colombiano que vuelve a ponerse la camiseta xeneize. Aquí juegan Boca y O'Higgins y se vive en el Super Mitre Deportivo en una noche de Conmebol Sudamericana, 16avos, y buscando pasar primero acá, después allá, primero en la Bombonera, después en Rancagua, ante el equipo de Lucas Bobaglio, el conjunto chileno. Veremos cómo le va en el arranque de este semestre. Ya jugó por Copa Argentina ante Sarmiento, pero este es el partido que Boca tiene que empezar a mostrarle a su gente y en su cancha de qué está hecho en esta mitad del año, con el vasco Rodolfo Martín Arruebarrena sentado en el banco de suplentes como entrenador. Vuelve el vasco a la cancha de Boca, vuelve el entrenador que en algún momento le dio una identidad a su equipo, para ver si puede repetirlo. Bienvenido Marce, hola Espina, bienvenido comentarista a la noche del Super Mitre Deportivo.
1: ¿Cómo te va, Leo? Un saludo para todos, una gran expectativa para este partido. ¿Quién iba a pensar, no, hace algunos meses atrás, que después de la Copa del Mundo, Boca comenzaría, ya comenzó el otro día, como bien decía recién, en la Copa Argentina, un partido también decisivo, porque sabemos que en la Copa Argentina, en el caso de perder, se diluyen todas las posibilidades de llegar a la Copa Libertadores del próximo año por un camino diferente. Bueno, ¿quién iba a imaginarse que Boca estaría jugando los playoffs de la Copa Sudamericana? Cuando todos pensábamos a comienzo de temporada que Boca en esta instancia estaría esperando con un poquito más de aire, comenzando el torneo clausura, pero soñando con la pelea de la Copa Libertadores.
0: Lo comenta Marce Espina, la formación, los equipos, la gente que va llegando, se va poblando la Bombonera, mucho público, la ovación para Leandro Paredes. Con el reconocimiento por haber llegado el campeón del mundo a otra final de Copa del Mundo, después de lo que ocurrió el último domingo. Pero hoy Paredes va de entrada. Hola Johnny, hola Kolimski, hola Boca, bienvenido.
2: Hola Leo, Marcelo, compañero, buenas noches para todos. Ovación para Paredes, para el capitán del equipo, para el flamante subcampeón del mundo, para también el campeón del mundo, porque hace 96 horas perdí una final y hoy está presente para dar la cara en 16avos de finales de la Copa Sudamericana. Inimaginable para Boca este presente cuando comenzaba el año, pero es lo que toca y le pone el pecho el capitán Leandro Paredes. Un Boca que, por ejemplo, con respecto a los 11 titulares, que hace una semana le ganaron en Rosario 2-0 a Sarmiento por Copa Argentina, mete 4 cambios. Uno obligado, la lesión del refuerzo Lozano, para que ingrese el pibe Gorosito, y los otros 3 son tácticos. 2 de ellos son los refuerzos que han llegado. Montero en el arco, el ex Vélez por Bray. Villa, sí, Villa, que vuelve a Boca en lugar de Velasco, y quizás lo lógico, el ingreso de Paredes, pero con la llamativa salida de Ascacíbar. El 11 de Boca, el 11 de Arruebarrena, que hace algo más de 10 años que no es técnico de Boca en la Bombonera. El 4-2-3-1 con Montero en la portería, en el fondo Gorosito, Figal, Costa Blanco, el doble 5, Paredes y Delgado, más adelantado por derecha Flores, por izquierda Villa, como enganche el pibe Aranda, arriba el uruguayo Merentiel.
0: Bien, lo cuenta Johnny Kolinsky, señoras y señores, en el aire de Radio Mitre Boca. La presentación, nada más ni nada menos que ante los Higgins de Rancagua, y hablando del conjunto chileno, Tommy Montivelli, bienvenido, muy pero muy buena noche.
3: Saludo grande, Leo. Bueno, O'Higgins, que viene de ganar los últimos dos encuentros que disputó en el mes de julio por la Copa Chile ante Colo-Colo y Unión Española, con algunos conocidos entre sus filas, como es el caso de Brizuela, Sarrafiore, Panchito González y la reciente llegada estelar de Toto Avilés. El celeste va por el triunfo internacional más importante de su historia. 31 para el chileno ecuatoriano en el arco Mar Carabalí. 3, Felipe Faúndez. 22, el capitán, el argentino Alan Robledo. 33, Miguel Brizuela. Y 6 para Luis Pavés en el fondo. 8, Felipe Ogás. 10, Brian Ravelo. 11 para Juan Leiva. 24, Panchito González. 9, Arnaldo Castillo. Y con las 7, el ex Independiente y Huracán, Martín Sarrafiore.
0: Señoras y señores, esperamos por los protagonistas y esperamos por las novedades en el fútbol, porque hay fútbol argentino. Bienvenido, Ale Lichetti, arranca un nuevo campeonato, Lale.
4: Hola, Leo, el gran abrazo a todos los fanáticos del fútbol a través del Super Mitre Deportivo. Es así, arrancó nomás y Sarmiento y Argentino Juniors están empatando 2-2. Lo ganaba el de Junín con gol de Junior Marabel. Lo empató Lescano para los de la Paternal. Ventaja para Sebastián Prieto y Renzo Orihuela. Empató para el equipo verde de Junín. Gana el campeón. Gana Belgrano. Otra vez presente Nicolás Fernández. Belgrano le está ganando 1-0 a Rosario Central. Faltan 15 y el descuento en cada uno de los partidos. 21-45. El arbitraje de Daniel Zamora para jugar Defensa y Justicia con Aldo Civi. Además, en los playoffs de la Sudamericana ganó Bolívar. Ganó Bolívar en Bolivia. Gol de Martín Cauterucho, de Robson Mateus y de Dairo Asprila. Para la victoria de Bolívar, 3-2 ante el Gremio. Matías Villasanti y TT, los goles del equipo brasileño. En el mismo horario de Boca O'Higgins.

0: estos dos resultará el rival en octavo de final de River. Y acuérdense que Tigre le ganó 3-0 Nacional, que Santos 4-1 a la Universidad Central de Venezuela, que el DIM y Vasco da Gama empataron 2-2, que igualaron a 0 en estos playoffs de la Sudamericana Sporting Cristal y Bragantino, y ganó Lanús, ganó el Granate, ganó en la Fortaleza con los goles de Watson, y sobre el final de carrera Lanús 2-0 a Cienciano. Todo en el Super Mitre Deportivo para Boca O'Higgins.
1: Se vienen Boca y O'Higgins a la cancha en un rato nada más. Pausa. En el Super Mitre Deportivo estamos esperando por los protagonistas. Esto es la Conmebol Sudamericana.
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0: señores. Esperamos por Boca, esperamos por O'Higgins en esta noche de Copa, noche de Sudamericana. A todo esto, Espina, uno piensa en la Sudamericana, piensa en la Copa, ¿qué es premio consuelo para Boca? O realmente se tiene que ver de otro lugar? Porque no deja de ser un torneo internacional que todos quieren ganar, ¿no?
1: Sí, por supuesto, Leo, que todos lo quieren ganar, pero me parece que es un premio consuelo, porque Boca apostó, bueno, como River cuando tiene que jugar Copa Libertadores, como los equipos grandes del fútbol argentino. Boca hacía tiempo que no jugaba Copa Libertadores, le costó meterse en esta Copa Libertadores, y sorpresivamente en un grupo que a priori pensábamos que Boca lo iba a pasar, no sé si cómodamente o no, pero en el último partido, definiéndolo de local con la Universidad Católica, terminó quedando fuera del grupo y descendiendo a esta Copa Sudamericana. Está claro que le tiene que apuntar definitivamente a tratar de pelear esta Copa Sudamericana, porque también es un camino para la próxima Copa Libertadores. Pero a mí me da la sensación, Leo, que después de las últimas temporadas de Boca, que hace rato que no sale campeón, esto es un premio consuelo en el cual ahora tendrá que pensar de ser uno de los candidatos para quedarse con este trofeo.
0: Bueno, y en esto, yo creo que a ver, lo más llamativo, hay una cosa que es real. El fútbol argentino cada vez da la sensación que se desprenden más Boca y River del resto en cuanto a las incorporaciones, Marce, porque los nombres que barajan no tienen nada que ver con los nombres que barajan los otros equipos.
1: No, para nada. La diferencia la brecha cada vez es más larga.
0: Eso también te genera una responsabilidad. O sea, vos como club, si haces todos esos movimientos, porque tus objetivos son de máxima, no hay objetivo de mínima.
1: No, pero bueno, ya en las últimas temporadas, tanto Boca y River han invertido un montón, han gastado un montón, y no les ha permitido ni siquiera llegar a competir a nivel internacional. A nivel nacional, quizás en algún momento, sabemos que el tipo de torneo que se juega en el fútbol argentino es particular, porque podés terminar primero y al final esto no sirve de mucho, porque en una mala noche, como le sucedió a Boca frente a Huracán, quedás eliminado. Pero bueno, apuestan mucho, la diferencia cada vez se alarga más entre Boca y River y el resto de los equipos. Podríamos ajustarnos a Racing, podríamos ajustarnos, qué sé yo, a aquellos equipos que tratan de mantener plantel y desde ese lugar tratar de pelear, pero está claro, pero no por gastar más y por tener planteles tan numerosos y tan ricos, esto te asegura buenos resultados.
0: Bueno, se viene Boca.
2: Conde Central.
0: O'Higgins, dale.
2: Julián Fernández. La noche de los Fernández en Barrio Alberdi. Le empataron al campeón. Julián Fernández para Central. 1-1 con Belgrano. A 7 del final.
0: Bien, ahí está, señoras y señores. El empate de Rosario Central ante Belgrano. Son dos buenos equipos esos, Lichetti, Digo, dos equipos que desde los nombres uno quiere ser campeón nuevamente porque defiende el título, que Belgrano, y el otro está metido de lleno en Copa Libertadores. Y tiene refuerzo también Central, El caso de Badaloni.
2: Badaloni está jugando.
0: Bueno, y Franco Cervi, nada más ni nada menos. Me parece que apuntan un poquito más alto para ver Central si puede despegarse en esa, en ese mata-mata de Copa Libertadores y ver hasta dónde llega. La realidad es esa. Y también lo que ocurre a nivel local. Bueno, hago una pausa ahí porque me tengo que meter en el vestuario de Boca. Si viene Boca a la cancha, no, contame, Johnny, dale.
3: Bueno, la arenga fue impresionante por parte de Paredes en el círculo central. Recibió una plaqueta el subcampeón del mundo, el capitán. Yo no digo que empiece a ser ídolo Paredes, porque le falta mucho, porque ha ganado poco, porque recién llegó de su regreso desde Europa, hace un año más precisamente. Pero digo que este gesto de Leandro Paredes de jugar en Boca, un partido que la verdad que en la previa nadie lo imaginaba, a nadie motivaba jugar ante O'Higgins en los 16avos de finales de la Copa Sudamericana cuando arrancaste jugando Copa Libertadores, pero el gesto de Paredes de llegar el lunes por la noche a Buenos Aires y el martes por la mañana ya estar en el predio de Ezeiza para entrenarse y decirle al Vasco Arruabarrena de que estaba a disposición del equipo para jugar este partido con algunas dolencias físicas, la verdad que comienza a estar en la consideración de todo hincha xerense a futuro, no digo como un ídolo, pero sí como un reconocido eterno.
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0: Tommy, a todo esto, el gran Lucas Bobaglio es el entrenador de O'Higgins y la verdad, un tipo extraordinario, ¿no? Que me da la sensación, está en un lugar donde está tranquilo, siempre ha manifestado sus cuestiones personales, pero me parece que estamos ante un técnico que para muy bien los equipos, ¿eh?
5: Sí, sin dudas. De hecho, un Bobaglio, Leo, para algún que otro desprevenido, que ya sabe lo que es ganar como entrenador en la Bombonera, lo hizo en 2023 dirigiendo el Instituto de Córdoba, en aquel momento antes de llegar al fútbol trasandino. Decíamos, algunas caras conocidas en este equipo chileno de Rancagua. Lo mencionábamos, Alan Robledo, el capitán de este equipo surgido en Chacarita, también con pasado por Alvarado. Brizuela, con pasado también en Vélez. Sarrafiore, surgido de Huracán, con pasado en Independiente. Panchito González, con pasado en Newell's Old Boys. Y la reciente llegada de Inter Miami, siendo compañero de Messi, de Toto Avilés, que está en el banco de suplentes, Leo.
0: Bien, se viene Boca y fútbol. Hay ganas de ganar.
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0: Bien, se vienen los equipos a la cancha. ¡Dale!
2: Sí, señor. Francisco González Metilli, el gran acierto del presidente de Belgrano. Entró a los 80 por Rigoni, marcó a los 88, ahora 90+1. González Metiri, Belgrano le gana Central 2-1.
0: Para Kolivski, ¿no? Dedicado va para Kolivski, ese que estaba preguntón hoy en la previa.
6: Preguntaba. Qué bárbaro, qué acierto, ¿no?
2: Acierto grandísimo del presidente Artime.
0: Claro, sí. Sí, la verdad que a veces hay que mirar un poco más allá, ¿no? El fútbol. Hay que ver un poco más. Qué gestión la Artime Belgrano, por favor. Alguien me dijo en las últimas horas, sacando a Boca y a River, no saben si Belgrano es el equipo que mejor presupuesto y más claro tiene las cuentas. O sea que, atención, porque Belgrano va por más después del título obtenido. Bueno, se viene Boca a la cancha, se vienen O'Higgins. ¿Cómo está la gente, ¿Cómo está la Bombonera? Hay muchos hinchas también del equipo de Rancagua. Aparece Boca y O'Higgins en el terreno. Una multitud de chilenos ubicados en la tercera bandeja y una Bombonera repleta. Boca vestido de Boca, O'Higgins vestido de O'Higgins. Los protagonistas en la cancha. Gran recibimiento para los futbolistas del equipo argentino, obviamente, de Boca Juniors. Y también para el conjunto chileno. Una multitud de la Bombonera. No sé qué temperatura exacta tendremos, pero andaremos por los 12 grados, ¿no?
2: 13-2.
0: Bien.
2: A esta hora.
0: Así se van preparando los protagonistas. Johnny Kolivski, así forma el Club Atlético Boca Juniors.
3: En el arco, el portero con la 1, Álvaro Montero. En el fondo, 24 para Dylan Gorosito. 4, Nicolás Figal. 32, Ayrton Costa, que saca 3, Lautaro Blanco. El doble 5 con la 18, Milton Delgado. Y con la 5, el capitán Leandro Paredes. 19 por la derecha, Leonel Flores. Por la izquierda, con la 22, Sebastián Villa. El enganche con la 10, Tomás El Pibe Aranda. Arriba, casaca 16 para el Uruguay. espacio Miguel Merentiel.
7: Y así va los Higgins de Rancagua, Tommy Montivelli.
5: 31 en el arco para Omar Carabalí, 3 Felipe Faúndez, 22 Alan Robledo, 33 Miguel Brizuela y 6 para Luis Pavés en el fondo. 8 Felipe Ogás, 10 Brian Ravelo, 11 Juan Leiva, 24 Panchito González, 7 Martín Sarrafiori y con la 9 Arnaldo Castillo.
7: ¿Quiénes son los árbitros en la noche de la Bombonera?
3: El uruguayo Andrés Matonte, asistente 1 Martín Soppi, línea 2 Horacio Ferreiro, cuarto árbitro José Burgos, en el VAR Cristian Ferreira, asistente del VAR Richard Trinidad.
2: Gol de Argentinos,
7: dale.
2: Diego Porcel le está dando la victoria a Argentinos, 3-2 sobre Sarmiento en Junín. Ingresó a los 72, fue amonestado un minuto después y fue expulsado. En el ímpetu del gol festejó, se sacó la camiseta, el árbitro lo expulsa después de haber anotado el tanto, el tercero de Argentinos, que le gana 3-2 a Sarmiento.
7: Gana Argentinos. Mirá vos, el equipo de Nico Díez, ¿no? Que le sacan todos los jugadores y el tipo sigue yendo para adelante. Qué técnico. Bueno, ¿cómo será la historia de Matonte hoy? El asistente uno es Martín Soppi. ¿Saben quién es Soppi? El que habilitó a Di María el gol que se rompió la pared en Brasil, con Brasil en el Maracaná.
3: El 10 de julio del 2021.
7: Bueno, ese Soppi, ¿no? Que estuvo bien, porque la verdad que era una jugada muy finita. Y el tipo lo mandó para adelante, estaba habilitado.
3: Para no decir otra vez sopa.
7: Bueno, empezamos, ¿no? Y es temprano ya.
1: Tempranito, ¿no?
7: Sí. Allí están los capitanes. Está Leandro Paredes de un lado, Robledo del otro. Va quedando todo listo para que arranque el fútbol. 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Juegan Boca y O'Higgins, una multitud en la Bombonera. Gran clima tenemos por Radio Mitre con este partido. Partido que esperemos tenga un buen desarrollo. Trabaja el mono Santi Sheffer en el aire de Super Mitre.
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7: Allí están los capitanes, van para un lado, para el otro. No cabe un alfiler en la Bombonera. Una marea azul y amarilla. Está muy bien el campo de juego, ¿no? Se estuvo trabajando mucho con Colibri en esto.
3: Muy bien el campo de juego. La verdad que a pesar de las inclemencias del tiempo, el campo de juego está, no digo 10 puntos, pero sí 8.
2: ¡Ganó Belgrano!
7: ¡Dale!
2: Nicolás Fernández primero, Julián Fernández lo empató para el equipo de Arroyito y Francisco González Metilli, que había ingresado por Rigoni 8 minutos antes, le da la victoria al campeón. Ganó en Barrio Alberdi el Celeste 2-1 a Central.
7: Mono, todo de Santi Sheffer en el aire del Super Mitre Deportivo.
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7: Se va acomodando Matonte, acomoda a los protagonistas también, va quedando todo listo para que empiecen a jugar Boca y O'Higgins con el debut en la Bombonera del Vasco Rodolfo Martín Arroa Arena en su vuelta. Como entrenador cereense, ¿cuántos años estuvo sin entre el periodo anterior y este Arroa Arena?
3: La última vez que dirigió aquí en la Bombonera, por ejemplo, fue en febrero del 2016, el último partido dirigiendo a Boca, 28 de febrero del 2016, 0-1 ante Racing en Avellaneda.
7: O sea que hace más de 10 años.
3: Claro que sí, 4-1 fue el último partido aquí ante la Lepra Rosarina, el 20 de febrero del 2016.
7: Bobaglio ya le ganó a Boca como técnico de instituto, ¿no?
5: Sí, en este estadio. En 2023.
7: Bueno, señoras y señores, va quedando todo listo, arranca el fútbol, mueve O'Higgins.
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7: Ahí la van sacando desde abajo para la mitad de la cancha. El arquero Carabalí la tiraba para que vaya a buscar el 9 Castilla. No podía Castilla de cabeza ganar la posición. El lateral será para el conjunto Ceneice. Lo tiene que hacer desde la derecha. Dylan Gorosito, el juvenil de la cantera Ceneice. Primeros instantes de juego en la Bombonera, Boca y O'Higgins. 16avo de final con Conmebol Sudamericana. El partido de día, la vuelta será la semana próxima en Rancagua. Bueno, la otra en verdad, ¿no? Dos. ¿Cuánto es la fecha exacta?
6: El próximo jueves 30, en una semana, movidito todo.
7: Todo movido, ¿no? ¿Cómo está, eh? Entre eso y el fútbol argentino, que tiene fecha también entre semana por momentos, va a estar complicado este semestre. Viene la pelota por la mitad de la cancha donde va tratando de capturar Panchito González. El remate a las manos de Álvaro Montero, que ya tiene la pelota en su poder, le terminó pegando Brian Ravino.
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7: Buena pelota de Villa por el medio. ¡Oh! El pase para Cartagena. El arquero finalmente llegó muy bien Carabalí. Bueno, primer desborde de Villa con la camiseta de Boca. Cortado y por la izquierda el pase de Lautaro Blanco. Ahí Villa puede hacer un desastre por el espacio que le dieron a la hora de defenderlo, muchachos de O'Higgins. Espina.
1: Sí, y además puede llegar a ser un buen tándem con Blanco, ¿no? Porque es un zurdo y un derecho por la izquierda.
7: Va tocando la pelota a la mitad de la cancha, soltándola allí. Dylan Gorosito. El pase para Leandro Paredes, la tiene Leandro. Leandro toca, juega la pelota cortita con Villa. Apertura para que vaya por la izquierda, soltándola con Lautaro Blanco. Blanco que la tiene, amaga Blanco. Va saliendo Blanco. Blanco que toca hacia atrás. La salida desde el fondo será del conjunto Ceneice. Ya la tiene Leandro Paredes.
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7: Va a sacar la pelota por el costado izquierdo. Ya la tiene Lautaro Blanco. La pelota de Boca a la mitad de la cancha que recibe ese Milton Delgado. Tiene que jugar para la posición de Figal. Figal que abre. La apertura con Gorosito. La tiró larga. Bárbara pelota de Gorosito. Llega hasta el fondo para ganar la posición el pibe Flores. Se termina yendo por última línea, señoras y señores. Primer ataque de Boca, pero por el otro costado. Todo esto, Marce.
1: Sí, Boca con un 4-2-3-1. El doble volante de contención, algo más retrasado Paredes. Y bien de enganche Aranda.
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7: Va a sacar la pelota por la mitad de la cancha, dominándola allí, tratando de capturar el rebote Felipe Gas. Termina mandando por un costado. El lateral será para el conjunto chileno. Lo tiene que hacer Ruiz Pavés.
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7: El lateral que tiene que hacer Pavel, la pelota que va para la posición del número 9, intenta allí ganar Castillo, pelea Castillo, no podía, hay lateral ahora y será para Boca de la derecha. Se están levantando demasiadas matas, ¿no? En la zona del costado donde está, donde se resembró todo ese costado, ¿no?
6: Claro, yo le puse un 8 al campo de juego, lo bajamos a 6 rápidamente, ¿eh?
7: Pasa que hay una parte que es donde no da el sol, que me parece le hicieron un poseado y después resembrado, o sea que se debe haber trabajado mucho ahí.
6: Sí, una zona, esa zona. Una zona que siempre fue complicada para el campo de juego de Boca.
7: Va sacando por la derecha Dylan. Venía Gorosito, quiere escapar, no puede, cae al piso. Falta, marca el árbitro Matonte. Será tiro libre y en salida. 4 minutos y es para Boca.
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2: Ganó Argentinos.
7: Dale.
2: 3-2 a Sarmiento. Lescano, Prieto y Porcel. Para Argentinos, Marabel y Orihuela. Para Sarmiento, ganó 3-2 el equipo de la Paternal en Junín.
7: La salida será de Ayrton Costa, del fondo la tiene Boca. El pase para el medio, juega Milton Delgado, se viene el Ceneice, círculo central, tocándola Delgado y abriéndola por la derecha, pelota para que escape. Ahora Figal, se animó Figal, metió con todo, le queda Merentiel, viene Merentiel, está en el área, corner. Será tiro de esquina y es para Boca, lo tocaron a Miguel, pero hay tiro de esquina y será para Boca.
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7: Va a buscar por arriba, Boca se animó a conducir Figal, Espina.
1: Sí, porque como los dos equipos se paran de la misma manera, los marcadores centrales de Boca pueden romper desde atrás, lo hizo Figal recién.
7: Hay córner y será para el conjunto Ceneice. Sigue dolorido allí. Miguel Merentiel le va a pegar Leandro Paredes, busca Boca por arriba. Va Boca a buscar de cabeza. Quiere Ayrton Costa a liberarse de la marca. Viene el centro, se va por última línea. Sí, se fue por atrás del arco, no le pegó bien Paredes. Habrá salida, será por el arquero Carabalí. Que rápido, pasa el tiempo, 5 minutos tenemos.
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7: El encuentro 0-0. A todo esto, Banco de Boca, Johnny Kolimski.
6: Vos sabés que cuando pateó afuera, literalmente, el tiro de esquina a Paredes, miró el campo de juego.
7: Y se viene Panchito González por arriba. Tiene el primero, definió por arriba. Se lo acaba de perder de manera increíble el delantero de O'Higgins, jugando su último partido como visitante con esta camiseta, porque ya será jugador de los Cholos de Tijuana. Se lo perdió el conjunto de Rancagua.
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1: Clarita, Clarita. Un pelotazo largo de Carabalí, la peinó Castillo, le ganaron la espalda a Blanco, llegó Panchito González, definió bien en cuanto a la idea, era buena, por arriba del arquero, pegó en el techo del arco, la más clara del partido en el comienzo para O'Higgins.
7: Ahora, Marce, qué bien se la bajó Castillo,
1: muy bien,
7: ¿no?
1: Muy bien, y siempre qué desprotegido que de Boca.
7: Y siempre le reclamamos eso a los delanteros, que cuando bajan la pelota sea con dirección.
1: Un pase de cabeza, ¿no?
7: Exactamente, notable. Cómo se la bajó a Panchito González, iba a ir a buscar Boca por la derecha, ahora viene Flores. El desborde de Flores, mete al centro y un rebote. Va a ir a buscar la pelota Gorosito, cae al piso, no hay falta. Flores tiene gambeta, Flores es picante. Flores conoce, tiene un remate de derecha bárbaro el pibe de Boca. Habrá saque de meta, será para los Higgins. Tommy Montivelli, Panchito González se queda para jugar esta serie y se irá a los Cholos de Tijuana.
5: Correcto, 13 goles y 12 asistencias en la pasada temporada para Panchito, que continuará su carrera en México.
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7: Dominándola y teniéndola, Francisco González juega para Castillo. Castillo que devuelve hacia el medio. Caía al piso, falta, marca Matonte. Lo bajaron a mediocampista de O'Higgins. Hablamos de Felipe Gas. Hay tiro libre y será para el conjunto de Rancagua.
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7: La falta fue de Aranda, el tiro libre será para el equipo chileno. Para pegarle está Brian Ravelo, el 10. Para entrarle esta pelota, caerá cerca del área, va a ir a buscar Castillo. Se quieren sumar también los centrales. Va a venir la pelota, Boca se adelanta prácticamente a la altura de la media luna para defender este tiro libre de O'Higgins. La van a poner cerca del área, viene la pelota de Ravelo, pasada al segundo palo, pica y se va por última línea. Una salida será para Álvaro Montero.
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2: ¿Leo?
7: Sí.
2: En marcha. Playoff de la Sudamericana, Independiente Santa Fe, Caracas, 10 minutos, 0-0. El ganador de esta ida y vuelta, en octavos, con River.
7: Señoras y señores, el partido hasta el momento está 0-0, 8 minutos y medio. El toque que va para que juegue en ataque, la quería Ravelo. Después del toque de Castillo no llegaba Panchito González. Manteniendo la pelota en la salida, finalmente Boca. Dominándola en la mitad de la cancha, la pierde Paredes. Paredes que la quiere jugar, viene para que juegue por el costado, nuevamente va por izquierda. No va a llegar Sarra Fiore, intentaba y falta, tiro libre.
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7: Salida será para Boca, pelota del fondo la tiene el conjunto Cereice. Para escapar y tocar, para jugar cortito y al pie. Cerca de la mitad de la cancha, estamos por Radio Mitre, Super Mitre Deportivo, 9 minutos tenemos del primer tiempo. Boca y O'Higgins están empatando 0-0. La salida será en ataque y por la derecha busca Figal, toca al medio, buena pelota para que se venga el pibe Leonel Flores, viene el remate, hay un rebote, le quedó la pelota ahora por el costado a Gorosito, va Gorosito, viene en el centro, hay un rebote. ¿Cómo ataca este pibe Espina? Gorosito es un delantero más cuando atacás.
1: Sí, tiene dos laterales Boca que se proyectan y mucho, porque Gorosito le gusta, de hecho tiene más tendencia a atacar que a defender. Blanco lo matiza un poquitito más, los dos equipos se paran igual, Leo, y O'Higgins cuando retrocede arma dos líneas de cuatro.
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7: Le falta equilibrio allí en la mitad de la cancha al conjunto chileno.
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7: Saca la pelota por la izquierda, ahora Lautaro Blanco entrega mal, recupera la mitad de la cancha y la va teniendo Ravelo. Tocando Ravelo hacia atrás, la posición de segundo marcador central, juega el argentino Miguel Brizuela. Brizuela tocó ahora para Gaso, Gas que abrió, costado izquierdo, pelota para Pavés, Pavés que vuelve para Brizuela, la trata de controlar, se le va por un costado y la tercera para Boca, la mitad de la cancha.
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7: Le hizo zapito la pelota allí a Gorosito cuando intentó frenarla, se le fue por encima el lateral, cerca del banco de Bobaglio. El lateral será para el O'Higgins de Rancagua, que está paradito buscando, no se ha refugiado, tenía razón el entrenador. La viene a buscar Castillo, viene Castillo, Castillo la dejó para Ravelo, Ravelo tocó para Panchito González, la pelota que devuelve ahora para que juegue Leiva. Apertura para que vaya por el costado derecho a toda velocidad, se viene Felipe Faúndez, toca Faúndez, no entrega bien, tiene que sacarla ahora Lautaro Blanco. Hay un rebote, le vuelve a quedar la pelota a Blanco, la salida de Boca.
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7: Sale Paredes, la tiró para Villa, se viene Boca, va Villa. La diagonal de Sebastián, viene Villa, tocó al medio para que juegue Merentiel y justito, justito la punta del botín. ¿Cómo lo parás a Villa, Pina, ahí, no?
1: Sí, no había intervenido, salvo en la primera, en esa combinación con Blanco, con el panorama que tiene Paredes y lo hacen correr, con espacios como tuvo recién, que le hizo un doble movimiento, se la pidió corta y después la encontró larga, bueno, con espacios y con la velocidad que tiene, es un futbolista muy desequilibrante.
7: Toca Aranda, Aranda la deja para Delgado, Delgado que juega al medio, el pase para Figal, Figal que la cambia, toca rápido ahora Gorosito, vuelve la pelota para Milton, Delgado va saliendo Boca, costado izquierdo, Ayrton Costa la pone para adelante, busca Aranda, la devuelve Paredes, Ayrton Costa que abre, ya la deja con Lautaro Blanco, vuelve la pelota para la posición de Tomás Aranda. Aranda que tiene que jugar hacia atrás, sale Boca.
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7: 12 minutos tenemos del primer tiempo, 0-0 por ahora Boca y O'Higgins.
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7: Viene Villa, levanta el centro al área. El cabezazo defensivo para despejar finalmente, para sacar esa pelota de Luis Pavés. Busca Boca otra vez dentro del área. Hay un rebote, controla bien Leiva. Leiva la deja para que salga Pavés. Llegó Villa otra vez por el costado, metió el centro al medio, tuvo la chance Boca. Y acá se viene la salida por la derecha. Flores cae al piso, no hay falta. Mete con todo ahora, quería. En la recuperación Gorosito, hay un rebote y le vuelve a quedar a Ravelo, la perdió, la ganó bien Paredes, sale Boca con Aranda, Aranda que la tiene bien entre cuartos de campo, toca Aranda, buena pelota para Blanco, la pide bien abierta Sebastián Villa, va Villa, está cerca del vértice del área, entregó mal Villa, se pasó de rosca, Lautaro Blanco yendo a buscar esa pelota, habrá salida para O'Higgins.
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7: Sí.
2: Todo listo para Defensa y Justicia, Aldo Civi.
7: Y se viene Boca, espera porque la tiene Merentiel, quería Merentiel, hay un rebote. Termina cortando con todo ahora, buscaba, la perdía Aranda antes. La recupera O'Higgins, el toque que va para Ravelo. Ravelo que la tiene, viene abriéndola por la derecha para Panchito González. Se viene Panchito, va Francisco. Domina González, acomodó de derecha al medio, mete el remate de zurda y un rebote, será córner. Tiro de esquina para O'Higgins.
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1: Hay muchos espacios en la mitad de la cancha, ¿eh? Tanto para Boca, que se acomodó mejor en ese sector para recuperar la pelota, y también para O'Higgins para poder utilizar la contra. Otra vez intervino bien Panchito González, que generó el córner.
7: Hay córner para O'Higgins, va a ir a buscar por arriba el conjunto chileno. Para pegarle está el número 24, para entrarle está Panchito González. Cerca del Ravelo, veremos dónde cae esta pelota. Por arriba la busca Robledo. Viene el centro, pelota al medio, el cabezazo. Lo vuelve a buscar por el segundo. segundo palo y se la acaba de perder Pavés. Ah, no, pero un desastre Boca defendiendo esta pelota. Explícalo, por favor, Espina.
1: Sí, desatenciones defensivas del conjunto del Vasco Arruabarrena. Hace marca individual, no le llega con mucha frecuencia a O'Higgins, pero ya le anunció con una de Panchito que se fue por arriba del travesaño. La otra, y acá que le aparece desde el borde del área dos veces, termina cabeceando el marcador central de O'Higgins y en la segunda se le fue ancha.
7: Bueno, se lo perdió Higgins.
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7: Y ataca Flores, quiere Gorosito, pero no la largó. Va buscando la pelota ahora en la mitad de la cancha, recuperándola. Ravelo la tiró larga para Panchito González, que busca el pie a pie. Se equivoca allí en la recuperación Ayrton Costa. Se rehace y después González le comete falta y tiro libre para Boca. 15 minutos. Johnny Kolinsky pasó por el banco de Rodolfo, el Vasco Martín Arruabarrena.
3: Preocupación de Arruabarrena por cómo defiende el equipo, por las desatenciones en la última pelota parada. Tres ocasiones de gol en una misma jugada tuvo el rival.
7: Va sacando la pelota Boca por el costado izquierdo. 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
7: Va a sacar la pelota Boca de la derecha y en zona defensiva. 16 minutos tenemos del primer tiempo. Tocando la mitad de la cancha, quería buscar allí en el círculo central. Sale bien Milton Delgado, la tiene Milton. Abre Milton que la cambió. La dejó para que vaya Sebastián Villa. Se viene Villa, ataca Boca, toca Villa, la deja para Blanco. Blanco hasta el fondo, desbordó. Mete el centro al medio y un rebote. La pelota se va por un costado, la viene a buscar otra vez Villa, no deja que se vaya, la tiene Sebastián, va Villa, toca Villa, Villa jugó para Aranda, Aranda mete el pase al medio, la pelota que va para que juegue cerca de la mitad de la cancha, domina Paredes, la perdió Paredes, no hay falta, recupera igual Paredes, se quedó con esa pelota, la metió cambiada y por la derecha, gran envío para que vaya a buscar Gorosito, mete el centro y al área, la pelota va a terminar en la cabeza finalmente del número 3, Felipe Faúndez. Otra vez, comete Caño, pasa Blanco, entra al área, tiene el primero Boca, viene el pase atrás, no llegó Merentiel, no llegó Merentiel, tuvo Boca la chance, Espina.
1: La tuvo sobre la izquierda con Blanco. Es el sector quizás mejor aprovechado por Boca, con Blanco y con Villa. Se encontraron los dos, amagó a tirar el centro, metió un caño bárbaro y después en el intento de buscapié vino el cierre justito y la pelota quedó en las manos de Carabalí.
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7: Ahí lateral para O'Higgins, costado izquierdo, Tommy Montivelli, banco de Bobaglio.
5: Suéter gris, saco negro para Bobaglio, que recién le daban algunas indicaciones a Leva y a Pavés, los dos que tiene por la izquierda.
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7: Va sacando la pelota a la mitad de la cancha y la domina ahora por el costado buscando Flores. Se viene Flores, tocó para Merentiel, mano a mano, tiene el gol, viene Merentiel, no se puede sacar arquero encima, está dentro del área, remate y un rebote cuando definía Gorosito. Hay un rebote cuando definía Gorosito, después se encontró con la falta el jugador de Boca, lo tuvo el Cereice. Esta fue clarísima, Marcelo Espina, lo tuvo Merentiel.
1: Sí, de a poquito se está aproximando cada vez más Boca, que tiene mayor posesión de la pelota, que intenta responderle O'Higgins con alguna salida rápida. Una muy buena diagonal de Merentiel recién y después en el pase final y en el remate final terminó siendo frágil, por eso vino el bloqueo.
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7: Sacando la pelota, viene a buscar O'Higgins ahora con Pavela, perdieron, recuperó y se va a Boca por la derecha y hacia el medio con Merentiel. Merentiel la dejó atrás para que vaya Flores, va al pibe, no mira Flores, mete con todo, no hay falta, recuperó bien ahora desde el fondo, metiendo con todo Felipe Gas, va a ir a buscar por el costado derecho ahora la salida Panchito González, toca el medio, pelota para que vaya a buscar el equipo de Bobaglio, no es buena la entrega, no llega Ravelo, la tiene que sacar Sebastián Villa dando una mano en zona defensiva.
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7: Saca la pelota Paredes. Paredes que tiene que tocar abriéndola por el costado derecho. Se viene Boca, Gorosito se proyecta. Acaba Gorosito a buscar el centro. Pelota por abajo y un rebote le vuelve a quedar a Dylan. La tiene Dylan, se viene Boca. Toca el equipo Cereice. La juegan ahora para que vaya Aranda. Aranda quiere abrir, hay un rebote, le quedó Delgado. Vuelve al medio, la dejó para Paredes, pegale Leandro. Va Paredes al arco, le pegó muy mal. No está bien la cancha. Cuando le quiso pegar Espina se le levantó todo.
1: Sí, y esto lo perjudica a Boca, que está teniendo un buen trato de pelota, está llevando de manera alternada los dos laterales para arriba. Antes fue Blanco, ahora fue Gorosito, se empieza a hacer eje y empieza a jugar bastante libre Paredes en la mitad de la cancha.
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7: Va sacando la pelota O'Higgins, dominándole en la salida el conjunto chileno, mitad de la cancha, tocando la pelota al equipo de Luca Bobaglio.
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7: Y acá se viene Panchito González, mete el centro, pelota pasada, Castillo.
4: Fuera.
7: En la salida se da por el arquero.
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7: Señoras y señores, este es el Super Mitre Deportivo, Ale Lichetti, toda la información.
2: 7 minutos, primer tiempo en Florencio Varela, Defensa y Justicia, el 2-0 a 0. 21 del primer tiempo, Playoff Copa Sudamericana, Independiente Santa Fe, Caracas, 0 a 0.
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7: La pelota que va al área, busca el remate de zurdo. Cerra Fiori y tapó Montero. Tapó Montero, lo que era el gol, lo que era el primero de O'Higgins. Terrible respuesta del arquero, del nuevo refuerzo de Boca.
1: Una buena salida. Todo parte de un lanzamiento largo de Boca que no puede pasar la mitad de la cancha. Comenzó por la derecha, por González. Y en el centro vuelve a bajarla bien Castillo. De frente para Sarrafiore, que no apareció por la izquierda, sino apareció como una segunda punta, metió un zurdazo contra el palo izquierdo del arquero, muy bien en el ex Vélez para mandarla al córner.
7: El tiro de esquina, la pelota le va quedando ahora en la salida nuevamente en la mitad de la cancha para que jueguen con Ogas. Ogas la mete de zurda, pasada, segundo palo. Otra vez la bajó bien Castillo, espera.
1: Muy bien, dos veces. Primero con González, ahora con Sarrafiore.
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7: Bueno, llegó el momento de la pausa de hidratación, ¿no?
3: Amigo. Bueno, silbido de parte de los hinchas de Boca para con esta pausa de hidratación. Remates al arco o total de remates, 3 para Boca en 22 minutos. El dato llamativo para Higgins, 8.
5: Gestos de aprobación de parte de Bugaglio, que recién le decía a Panchito González, tranquilo, un tiempo más, y aplausos para Sarrafiore después del último remate.
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7: Señoras y señores, partido que hasta el momento está 0 a 0. 23 minutos tenemos del primer tiempo, 5 goles en la Bombonera.
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7: Javi Ledema, abrazo grande, tanta gente que está acompañando la transmisión en el Super Mitre Deportivo en cada rincón de la Argentina. Argentina, en cada rincón del mundo. AM790 Radio Mitre, con el partido que hasta el momento está en Boca y O'Higgins 0-0.
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7: Habrá salida, será para el conjunto Xeneize. Va para despejarla del fondo, para sacar la pelota de atrás. Ahora ya la tiene el arquero Álvaro Montero. La levanta Montero que la manda larga y hasta la mitad de la cancha. Que la va a buscar era Villa, no llegaba. La pelota pica, se va por un costado. Habrá lateral, será para el conjunto Xeneize.
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7: ¿Cómo le va la historia a Defensa y Aldo Civiale?
2: 0-0 en 11 minutos en Florencio Varela.
7: Va a haber salida a la mitad de la cancha, la tiene Paredes que tiene que abrir por el costado derecho. Acaba saliendo el ataque rápidamente, la apertura de Figal para Gorosito que avanza. Se viene Dylan, toca Dylan, el pase para que vaya a buscar ahora y gire tratando de tomar contacto con la pelota Milton Delgado. La perdió Rubo Pavés, la juega para Sarrafiore que la levantaba, viene metiendo con todo, no hay falta, dice el árbitro Matonte que siga. Y el que la quería tener era Leiva, mete con todo también allí. La recuperación será para Boca de la derecha, cuando la perdía Ravelo, y lateral será para el conjunto Xeneize. Se mueve de la mitad de la cancha Boca buscando el ataque. 25 minutos tenemos de la primera parte en la Bombonera y por ahora en el Supermitra Deportivo están empatando 0-0 en el partido de ida 16avos de final. Atacando y jugando por el costado izquierdo viene Boca, dominándola con Lautaro Blanco. Viene Blanco, pasa Villa, el pase fue para Sebastián Bavilla. Villa que quiere, corta abajo y la manda por un costado y lateral será para el conjunto Xeneize. La manda afuera Panchito González.
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7: El lateral lo tiene que hacer Lautaro Blanco, que la va a poner en juego. Ya la va pidiendo dentro del área Merentiel. La pelota va para Miguel. Viene Merentiel, la baja de cabeza. Hay un desvío largo ahora jugándola hacia adelante de Faúndez. La quiere en la recuperación rápidamente ahora Panchito González para que juegue el 9. No, pero el 9 tiene evidentemente una condición natural que es jugar la pelota con la cabeza con destino todas, ¿eh?
1: Sí, tiene un rasgo interesante de Castillo porque tiene pocos contactos con la pelota, pero son todos contactos que terminan favoreciendo a sus compañeros bajándola y dejándosela preparada.
7: Hablame de Arnaldo Castillo en un rato, Montivelli.
1: Sí, señor.
7: Va a levantar la pelota ahora, Paredes que la jugó para que vaya Villa. Viene Sebastián, domina Villa que mete el centro, pelota y al área, cruza todo el corazón del área y le termina quedando en el pecho para que despeje Felipe Gas. La manda hacia adelante Gas para Castillo que la vuelve a bajar otra vez. Una cosa de loco, nunca había igual, ¿eh? La quería ahora por el costado, buscaba Ravelo. Va teniendo la pelota por el costado nuevamente el 10. Se le va, se le fue o no se le fue. No se le fue, dice el árbitro. Y en la mitad de la cancha que la quería era para recuperar Delgado. Ya la va teniendo Aranda. Toca hacia atrás, sale Boca.
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7: Se viene el 9, ataca Castillo. La perdió, recuperó la pelota. Paredes la abrió por la izquierda, va para Villa. Corre Villa, se viene por la banda, marca Sebastián. Offside. Bueno, ¿sí?
1: Parecía, ¿no?
7: 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Habrá salida para O'Higgins.
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7: Y acaba Boca en la mitad de la cancha. Tocan bien para que se venga la salida, jugando la larga Flores, se viene Boca, la tiró para Merentiel y Merentiel que va, Merentiel domina Miguel, Merentiel mete el centro, el arquero, la jugadita que armó Boca, ¿no? Buena escapada del pibe, 28 buena. Minutos 0-0, Espina.
1: Sí, lo que te iba a decir hace un ratito, es que Boca está, Leo, como muy esquemático, ¿viste? Está Flores muy recostado en la derecha, ahora se desordenó en esta última y ahí generó una sorpresa, si no, él en la derecha, Villa en la izquierda, Merentiel de 9. Más movilidad necesita Boca, sobre todo en el ataque.
7: La salida de O'Higgins en la mitad de la cancha, la recupera Boca rápidamente ahora con Leandro Paredes. El toque de Paredes, hay un rebote en el árbitro Matonte, por eso detiene el juego. Habrá salida, será para el conjunto Xeneize con este Bote a tierra con control orientado para Boca. La salida ahora para Paredes. Acá domina Paredes, la tiene Leandro. Viene Paredes, escapa Paredes en la mitad del terreno. Cruza la línea que divide la mitad. Ya la descargó para que vaya a buscar en ataque Merentiel. Merentiel que abrió. La tiene Aranda. La pelota que va por la derecha la busca Dylan. Viene en ataque Gorosito. Metió el enganche, le pegó de zurda. El remate Flores, el rebote y ya la tiene el arquero. Se le escapó a Carabalí. Ah, bueno, se le escapó a Carabalí. Buena gambeta de Flores. Que le entró con la menos hábil Espina, pero fue buena.
1: Sí, sí, fue buena. Recordemos que Flores generalmente ha jugado en las divisiones menores y en la reserva más sobre la izquierda que sobre la derecha. Pero acá le hizo bien. Una gambeta hacia afuera, una gambeta hacia adentro. Se atrevió a meter el zurdazo. Se le terminó escapando a Carabalí y lo terminó solucionando su compañero.
7: 29 minutos 30 tenemos, Lichetti, contame a los civil defensa.
2: 0 a 0 en 15 minutos y te digo que la FIFA abrió una investigación contra España por supuesto amaño de partidos por apuestas deportivas en el Mundial 2026.
7: Bueno, veremos que no creo que llegue demasiado eso, ¿no? Va a haber salida, señoras y señores. Desde el fondo será para el arquero. Ya la va teniendo Omar Carabalí. Toca Carabalí. Juega para Alan Robledo. Acá va el capitán levantándola para que vaya a dividir el 9 Castillo, que la terminaba jugando finalmente para que salga el arquero Álvaro Montero cuando la buscaba. El 9, que hay que saber de Castillo.
6: 29 años, Leo, nacido en Ciudad del Este, nacionalizado chileno. Jugó en la Universidad de Concepción.
7: Uy, qué buena de Aranda esta para Villa. Viene Villa, Villa, vértice de área, se acomodó, enganchó, entra al área. Villa la mete al medio, se lo acaba de perder Boca. Se lo acaba de perder Boca. El toque de Villa de zurda no terminó siendo empujada por nadie, lo tuvo el Xeneize.
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1: La peligrosidad de Villa cuando arranca prácticamente a la altura de la mitad de la cancha, porque tiene los espacios, tiene el desequilibrio individual, otra vez un doble enganche, le faltó el 9 para empujarla, quedó en el punto del penal Merentiel.
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7: Y ataca ahora O'Higgins y va a buscar por la izquierda y hacia el medio para que le quede a Francisco González. La busca Panchito, viene González, González que la abrió, la tiró para Faúndez. Faúndez que descargó la pelota que va para que jueguen antes que nuevamente Ravelo. Otra vez con Panchito González, va para el 10, tocó Ravelo. Panchito González que mete, tiene que recuperar ahora, sacándola allí Lautaro Blanco. La pelota le quedó a Sebastián Villa, va saliendo Villa, se viene Boca. La tira Villa, larga para Merentiel, corre Merentiel, está habilitado Merentiel, pero no va a llegar, se le va por un costado y lateral por aquí.
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2: Gol de Aldo Civi.
7: Dale.
2: 17 minutos, Nicolás Cordero, Aldo Civi, le está ganando en Florencio Varela, a defensa, 1-0.
7: Importante para Aldo Civi, ¿no? Que está complicado.
2: Sí, sí, ahora está igualando la línea de Riestra, que el domingo juega con Boca en la tabla anual, y se escapa un poquitito de Estudiantes de Río Cuarto y se acerca a Sarmiento, que perdió la de promedios.
7: Bueno, hay un jugador caído allí de O'Higgins.
1: Sarrafiore.
7: Martín Sarrafiore.
1: Sí.
7: Bueno, el toque de Dylan Morosito, terminó cayendo Sarrafiore. Si fuera el salto, un golpe le dio, pero claro. No más que eso. El tema es que sintió el impacto Martín Sarrafiore, el chico argentino. Cómo se hablaba de este pibe, ¿no? En su momento.
1: Sí. Recordemos, surgido de Huracán, se fue por la patria potestad al Inter de Porto Alegre.
7: De Porto Alegre, claro.
1: Donde debutó oficialmente.
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7: Bueno, ya ganó Belgrano, ya ganó el campeón.
2: Sí, 2-1 Rosario Central, los goles de Nicolás Fernández y de Francisco González. Metili, Julián Fernández, el empate transitorio para Central.
7: Señoras y señores, partido detenido, 33 minutos 0-0.
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7: Johnny Kolinsky.
6: Todavía me estoy riendo con cuarto Francia. Preocupación del Vasco Arruabarrena. Primero fue a ver a la tablet, a ver si el codazo Gorosito meritaba alguna sanción más grave. Bueno, lo tranquilizó que no fue un codazo artero. Preocupado por el accionar de la defensa el Vasco.
7: Va a haber salida a la mitad de la cancha y ya la va teniendo Boca con Aranda. Aranda que abre por la derecha, pelota para que vaya Dylan Gorosito. La juegan para el pibe Flores, vuelve con Aranda. Aranda retrocede, toca hacia atrás, la tiene Figal. La salida de Boca en 34 minutos es con Nicolás Figal. Figal para Ayrton Costa, Ayrton Costa que la tiene. Círculo central, domina Milton, Delgado. Volviendo para Ayrton Costa, el pase que va para la posición de Leandro Paredes. Paredes acomoda, ve compañía, encuentra por la izquierda Lautaro Blanco. Se viene Blanco, mete el centro y un rebote. La pelota va a quedar cerca de la media luna. Una pica y le queda de cabeza para recuperar Ogas. La tenía Paredes, la metía para Villa, no llegaba. Va a ir a buscar en la salida ahora. Ogas la perdió, recuperó Boca. Se viene con Blanco, Blanco para meter el centro. La pide Merentiel, llega Blanco hasta el fondo. Mete la pelota pinchada, segundo palo. Llegó Flores de cabeza. Hay una salida como puede, el remate de Paredes no es bueno. Y la recuperación es de Sarrafiore, va Martín, viene Sarrafiore, gana la posición, encara allí, la busca por la izquierda, linda pisadita de Sarrafiore, otra más. Mirá vos cómo salió el pibe, con qué categoría. La dejan para Ravelo, la tiene O'Higgins.
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7: El lateral que se hace para Miguel Merentiel. Domina Merentiel, se viene Boca, la tiene Merentiel, quiere entrar al área, tocó al medio, pelota para Villa, Villa le pegó, arriba el remate de Villa, totalmente desviado, habrá salida, será para O'Higgins.
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1: Estamos... Está buscando Boca, pero le falta un poquito de claridad, Leo. ¿Y sabes lo que le está faltando? Juego interno. Fíjate que Aranda interviene poco. La tendencia de tenerlo a Villa hace que la pelota se vaya más para los costados y no tanto por adentro.
7: Le quedó la marca del codo en la cara a Sarrafiore, ¿eh?
6: Sí, me dio esa impresión a la distancia, Leo.
7: Como que se le inflamó esa zona del rostro. Acá la va a ir a buscar tocándola. Castillo, Castillo que la abrió, va para Sarrafiore. Acá viene Martín, encara a Sarrafiore, tocó otra vez para Castillo, está en el área, corta bien ahora Dylan Gorosito, que sale por abajo, pelota para que le quede, finalmente a Delgado descargando con Flores, Flores que va, amaga Flores, es imposible jugar en ese rincón de la cancha, Pina.
1: Sí, complicado, hace un tiempo atrás también estaba esta dificultad sobre ese sector, el de los palcos.
7: Hay lateral que tiene que hacer de la derecha ahora Dylan, va Gorosito.
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2: Gol de Independiente, Santa Fe.
7: Dale.
2: A punto de cumplir 41 años, dentro de dos días.
7: Juguito.
2: Hugo Rodallega.
7: Bueno.
2: Independiente Santa Fe le gana 1-0 a Caracas.
9: Hola, hola.
2: Se convierte en el jugador más veterano en jugar Copa Sudamericana. Independiente Santa Fe 1-0 a Caracas.
7: Bueno, ahí está Rodallega. Recordemos que Santa Fe de Bogotá quedó afuera con Platense, Corinthians, ¿no?
9: Claro.
7: Señoras y señores, hay lateral, señoras y señores, del costado izquierdo. Será para el conjunto de O'Higgins, ya lo tiene que hacer el número 6, Luis Pavés. Es loco esto, ¿eh? El lateral de Pavés, la pelota que va a ir cerca del área, señoras y señores, 0-0, 37 minutos y medio. La busca ahora y trata de recuperar Boca, pero no va a llegar. Y una mano, clara mano de Gorosito fue. El árbitro la dejó pasar, ahí salida y será para el conjunto chileno.
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7: Lateral para O'Higgins, tres cuartos de campo, 0-0, llegando a los 38 minutos de este primer tiempo. Va a ir a buscar la pelota ahora Milton Delgado, Delgado para Aranda. Está muy atrás Aranda, le está faltando esa cuota entre cuartos de distinción que le daba el chico de Boca. La domina ahora Lautaro Blanco, va Lautaro Blanco en cara, se frenó Blanco, amagó amagó, amagó, nunca la pasó, la tiene Paredes, Paredes para Blanco, la pide bien abierta Villa, la tiene Villa, viene Villa, amaga el pase, vuelve para Lautaro Blanco, allá va saliendo Boca, costado izquierdo, la pelota que vuelve para Sebastián Villa con Leandro Paredes, tocando con Blanco, y Blanco que va, dominándola Blanco, la deja Paredes al medio, círculo central, va saliendo Boca, teniéndola ya Ayrton Costa, soltándola con Leandro Paredes.
4: 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Okay.
7: 38 minutos y medio tenemos en el aire del Supermitre Deportivo. Por la derecha ataca Figal, que se lanzó en ataque, se viene Figal, va Nicolás, tocó Figal, filtró el pase, la jugó para que vaya a buscar en ataque y llega hasta el fondo Gorosito. Hay tiro de esquina, señoras y señores, hay córner y será para Boca otra vez. Gorosito pide disculpas por haber llegado tarde.
1: Sí, a ver.
7: Sí, igual yo te digo una cosa, no quiso impactar la pelota.
1: Sí, quiere jugar la pelota, sí, sí, sí.
7: Corner. Bueno, tiro de esquina. Será para Boca.
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7: 39 minutos tenemos del primer tiempo. Llegará el centro desde el cuarto de círculo para que vaya a buscar Boca por arriba. Quiere de cabeza el conjunto Xeneize. Va a ir a buscar Everton Costa. Se muestra Villa. Está solo Villa, segundo palo, ¿eh? Viene el centro, pelota pasada, el cabezazo que llega le quedó a Blanco, la mete Blanco. Blanco. Bueno, directamente afuera, habrá salida, será para el arquero, para Carabalí.
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1: Le está costando a Boca el partido, ¿eh? O'Higgins está claro que está haciendo su negocio ordenado, sin pegar patadas, sin ensuciar el partido, tratando de jugar largo con Castillo, y a Boca le está costando encontrar juego, encontrarlo a Aranda, que es aquel jugador que puede enlazar entre volantes y delanteros.
7: Va a sacar la pelota por el costado izquierdo el conjunto chileno, la tiene Pavés, la pelota que va para Serrafiore, vuelve a buscar hacia adelante, la recuperación será de Figal, la va queriendo por el medio ahora Aranda, la perdieron, la tiene Villa, Villa tocó, jugó por el costado para Flores, recuperó Villa, esto es gol de Boca, ¿eh? Esto es gol de Boca, si la hacen bien, se viene Flores, tiene el gol, viene Flores para el remate, se la sacaron justito, un enganche de más hizo el pibe, lo tuvo Boca, se quiere morir, era tocarse la Villa y era gol de Boca. Espina.
1: Sí, porque a Boca le sale mejor esto de esperar y de salir. Creo que tiene un poco de relación la característica de su futbolista, ¿no? Porque O'Higgins la pierde en campo de Boca y ahí incluso llega hasta con superioridad numérica Boca. Me parece que se jugó mucho la individual Flores y ahí terminó perdiendo gravitación en el ataque.
7: Era mucho más lo que atacaban que lo que defendían.
1: Exactamente, por eso te decía.

0: escapó Aranda, que bien la soltó para Blanco, mete el enganche, va al medio, tiene Boca la chance, corner. Tiro de esquina y será para el conjunto cereense.
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0: Hay tiro de esquina, señoras y señores, que rápido pasa el tiempo, 41-30.
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0: Le va a pegar Leandro Paredes, por eso los aplausos que bajan desde la tribuna popular, también desde la platea. Hay córner y será para el Cereice, que busca de cabeza, le va a pegar Leandro, va Paredes, vendrá el envío. Va Boca por arriba, veremos qué es lo que hace Paredes, tocó cortito y por abajo jugó para Aranda, otra vez para Paredes. Paredes le encontraba para Blanco, Blanco para Aranda, Aranda en el área, tiene el gol, viene Aranda, quiere rematarlo, lo corrieron en el remate y el desvío de cabeza, justito que aparece buscando la pelota Leiva, mete con todo ahora Ayrton Costa, que había quedado dentro del área, no hubo falta, no fue un empujoncito y Aranda voló. Ahora salida será para el arquero Carabalí.
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0: Quiere escapar Villa, viene por el costado, la tiene Sebastián, dominando Villa. Suelta Villa al medio, la entrega muy bien. La juega Delgado, Delgado, para que vaya ahora Merentiel. Va Merentiel, Merentiel tocó, la descargó para Aranda. No fue buena la entrega de Aranda. Cuando quería entrar a la carrera Merentiel, hay falta ahora contra el 9. Castillo, tiro libre para O'Higgins.
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0: Marcelo Espina.
2: Sí, el partido sigue transitando en esto de tener la pelota a Boca, pero sin tanta idea. Yo vuelvo a insistir, está muy esquemático Boca y en esto lo controla bien O'Higgins.
0: Y ahora Boca tiene la chance con Sebastián Villa, que encara, que busca pase. Para mí se le fue larga en el control, por eso no pudo lanzar el pelotazo. Ya la va teniendo ahora Delgado, Delgado que juega, va para Leandro Paredes, ataca Boca. Paredes la levantó, parece habilitado o adelantado, lo tiene Merentiel para definir. El pase de Paredes, habrá que ver si está habilitado o no. Señoras y señores, 1-0 le gana Boca a O'Higgins. Antes del final del primer tiempo, el guante de Leandro, la definición de Merentiel.
2: Decía que Boca le iba a imprimir velocidad, porque era una jugada en donde O'Higgins perdió la pelota también en campo rival, y en esa situación Boca iba a acelerar, pero comenzó acelerando y después diluyó el ataque para que la pelota llegue a los pies de Paredes y después el guante, ¿no? El pincelazo que tiene Paredes en esto de cachetearla a la pelota con el exterior del pie derecho, una defensa que quedó con los dos marcadores centrales muy abiertos, el lateral derecho totalmente habilitándolo a Merentiel, que tuvo tiempo para acomodarse, inclinar el cuerpo y ante la salida de Carabalí definir sobre el palo izquierdo, y cuando se estaba finalizando el primer tiempo, el uruguayo le está dando a Boca el 1-0.
0: Bueno, gol confirmado entonces, señoras y señores. Habilitado Merentiel, la salida será del arquero, la tiene Carabalí, despejándola y tirándola larga hacia el medio. Buscan de cabeza ahora para que vaya a buscar otra vez Sebastián Villa. Villa la ganaba, la tira para el medio, recupera la pelota y la intentaba el número 8 allí, Felipe Gas. Ah, saliendo del fondo Montero, Montero la levantó, la tiró larga y a campo rival. Qué bárbaro, qué diferencia tener a Paredes, ¿no? Qué diferencia tiene la pared.
2: Y con intermitencias, pero viste, estas intermitencias, y es lógico, ¿no? Porque viene de jugar una final de la Copa del Mundo, subirse un avión, todo lo que significó perder y enseguida meterse en la bombonera para jugar, pero cuando tiene la pelota y tiene panorama, genera este tipo de pase gol como el de recién.
0: Ahí tiro libre será para O'Higgins, 46 de cuánto, Colinqui.
3: Vamos hasta el minuto 48.
0: ¿Cómo se viene el banco de el Bosco Rebarrena?
3: Ah, lo gritó con gana el Vasquito, que llegó a Boca para gritar los goles con ganas, no con...

0: aquel que metió ante Sarmiento Junín, que gritó el primero con todo, pero sí le metió los dos puntitos. Tiki, tiki, tiki, tiki.
1: Hay salida, señoras y señores. Será para el arquero, para Álvaro Montero. Tomi Montivelli en el banco de Bobaglio.
2: Golpeado, mirada al suelo de parte de Bobaglio. No le gustó sobre todo el momento en el que llegó el gol.
1: Bueno, señores y señores, habrá salida, será para el arquero, habrá salida, será para Álvaro Montero.
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1: Le faltó equilibrio en la mitad de la cancha O'Higgins en el final del primer tiempo.
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4: Gol de defensa.
1: Dale.
4: Lo empató David Barbona. Defensa Aldo Civi, 1-1, media hora.
1: Bien, ahí va la pelota a la mitad de la cancha buscando, iba el número 9, quería, pero no podía Castillo. Va metiendo con todo a Ayrton Costa, que sale y recupera, va Ayrton. Le quedó la pelota a Aranda, Aranda que va, juega por la izquierda, la dejó para Villa, Villa la levantó para Aranda, gran pase. Se viene Aranda, metió el centro, pelota al medio, no llega. Ahora Merentiel, el despeje fue de Miguel Brizuela. Va a ir a buscar la pelota a Ravelo, mete con todo, va trabando, ganando la posición. La quería, pero no podía Panchito González. Lateral, será para el conjunto Xeneize.
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1: Bueno, perdió la titularidad con Livki, el ruso Casibar, de la llegada del Vasco.
0: Jugó el otro día de titular. A mí me da la impresión de que para la revancha podría ser titular. Me parece que según el resultado de hoy, a Casibar podría ser titular para un partido más combativo.
1: Va a sacar la pelota del fondo y la va teniendo Figal. Entrega mal ahora, recupera por el costado izquierdo, mete Leiva. Le quedó Sarrafiore, Sarrafiore engancha con la derecha, la zurda, pero después le termina quedando la recuperación ahora. Infracción de Sarrafiore desde atrás. Hay tiro libre para Boca. Hubo falta de Sarrafiore. Infracción sobre Gorosito que va a todas.
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1: Hay tiro libre para Boca, será la última del primer tiempo. Para pegarle la pelota, para entrar, está Leandro Paredes. Vendrá este envío y se termina el primer tiempo. Buscará Boca, segundo palo, la quiere Figal. Buscará Boca por atrás de todo. Vamos con el pelotazo de Paredes, el cabezazo defensivo. El rebote, la pelota termina quedando dentro del área para que la saque de cabeza ahora como puede finalizar. Finalmente Robledo, la pelota pica, la va a ir a buscar ahora en ataque Castillo, sale Paredes, el árbitro Matonte mira su reloj. Señoras y señores, se ha terminado la primera parte en la Bombonera, se terminó el primer tiempo. Boca con gol de Merentiel, le gana 1-0 Gis.
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0: Se juntan los hombres xeneizes, tranquilo con este 1-0 parcial, sobre todo porque el gol llegó hace minutito nomás. No tiene amonestados el equipo del Vasco Arruabarrena, que dentro de los 12 suplentes tiene a los dos arqueros, a Breya García y además a Di Lolo Pellegrino, Braidas Casíbar, Rey Domenech, Alarcón, Zenón Velasco, Romero y el eléctrico Gelini.
2: El conjunto chileno de O'Higgins rumbo al vestuario, en este caso sin amonestados, esperan su oportunidad en el banco de suplentes junto a Bobaglio, Peña, Carreño, Morales, Maturana, Avilés, Moreira, Díaz, Garrido, Godoy, Movillo, Yáñez y Thiago Vecino.
6: El partido en líneas generales fue parejo, está claro que la pelota la tuvo más el conjunto de Arruabarrena, pero en cuanto a situaciones de gol, también O'Higgins le respondió en escasas oportunidades, pero claras, con González en una, con Sarrafiore en otra, que estuvo muy bien Montero abajo, y a Boca le ha costado esto de poder desordenarse en ataque para poder ocasionar sorpresa. De hecho, Boca fue más peligroso cuando tuvo espacios que cuando no lo estuvo. Quizás el gol de Merentiel, que estuvo apagado en el partido, pero un delantero que vive del gol, fundamentalmente el uruguayo, le ha permitido a Boca cerrar este primer tiempo ganándolo casi en el final del encuentro. A lo mejor en el segundo tiempo, teniendo un poquito más de tranquilidad, un poquito más de movilidad, creo que necesita más de Aranda, creo que necesita más de Flores para tratar de generar quizás más situaciones de gol, porque en primera medida lo fundamental es ganar, pero también lo fundamental Monumental es poder ganar con una diferencia un poco más amplia para después ir a Rancagua y poder manejar un poco mejor el resultado. Después, en el análisis global del primer tiempo, en algunos minutos entraremos en algunos detallecitos más de lo que fue esta victoria transitoria de Boca 1 sobre O'Higgins.
1: Señoras y señores, nosotros en el entretiempo, por ahora con el partido 1-0, disfruta el mejor fútbol del mundo en Megatone.net. 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
1: Señoras y señores, el fútbol es en el Super Mitre Deportivo. 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
1: A todo esto, Lichetti, te pregunto por Aldo Civi Defensa.
4: 38 minutos del primer tiempo, Leo, arrancó ganando el equipo de Mar del Plata a los 16 con el gol de Nicolás Cordero. A los 29 lo empató para el Halcón David Barbona, 1-1 en 38 del primer tiempo.
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1: Pausa y ya se viene el comentario de Espina por el Super Mitre Deportivo.
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0: señoras y señores, es el momento del análisis, el comentario en la voz de Marcelo Espina, de la victoria parcial de Boca 1-0 ante O'Higgins de Rancagua.
1: El partido en líneas generales fue parejo, la paridad no tiene nada que ver con la posesión de la pelota, de hecho Boca la tuvo más que O'Higgins de Rancagua, y es lógico porque uno es local, porque es el partido de ida, y en el partido de ida siempre el local tiene que imponerse, tener la autoridad, tratar de ser el protagonista del partido, y está claro que el visitante viene a tratar de hacer un negocio, de llevarse un buen resultado para después definir de local. Y la posesión de pelota estuvo por lado del conjunto del Vasco Arruebarrena, con un rival como O'Higgins de Rancagua que le plantea un partido bastante parecido en cuanto al parado, ¿no? Un 4-2-3-1 también, con Ravelo algo enganchado, con dos volantes, con dos extremos bien marcados, como González por un lado y Sarrafiore por el otro, y la presencia de Castillo, que juega muy fijo entre medio de los dos marcadores centrales, entre Figal y Ayrton Costa, para desde ese lugar empezar a bajar la pelota hacia sus delanteros o hacia su volante ofensivo, que es Ravelo. Y de una de esas peinadas que termina siendo un pase gol, en el comienzo del partido lo deja mano a mano a Panchito González con Montero, que la definición le pedía por arriba, él lo hizo así, pero que la pelota lamentablemente para el extremo derecho del conjunto chileno se fue por arriba del travesaño y pegó en el techo del arco. Boca tenía la pelota, pero lo veo muy esquemático a Boca, lo veo muy esquemático, con Flores muy sobre la derecha, y si la pelota no le llega, él de ahí no se mueve. Tuvo una sola que se desordenó, se metió hacia adentro y ahí ocasionó algún movimiento ofensivo en el conjunto de Boca, y Villa bien pegado sobre la izquierda en este tándem que hace con Blanco, que yo creo que con el correr de los partidos, mientras se vayan conociendo, creo que Boca ahí en ese sector puede tener un arma importante para atacar. Pero claro, si la tendencia es llevarle siempre la pelota a Villa, a este Villa muy parecido al de Boca, pero no tan parecido al de Independiente Rivadavia, porque recordemos que en el conjunto de Alfredo Berti, lo mejor de Villa fue jugar de delantero. ¿Qué es jugar de delantero? Jugar por donde quieras, pero adelante. Y Villa aparecía por derecha, y Villa aparecía por izquierda, y Villa aparecía de doble nueve, pero acá en Boca está como diagramado a que tiene que ser win izquierdo. Y en esto de win izquierdo hizo algunas cositas interesantes. También hay que tener en cuenta que Villa recién llega y que le falta acomodarse en el equipo, no en la camiseta ni en el club, porque esto él bien lo conoce, pero es un futbolista que con espacios es mucho más peligroso que sin espacios. Y las veces que Boca lo encontró, algo insinuó. No mucho. Lo noté algo apagado a Aranda, y creo que Boca hoy le faltó esto del juego interno. El juego interno es que puedan encontrarse Delgado, Paredes, Aranda, el retroceso de Merentiel. Pero bueno, como los extremos no se cierran, como los laterales, o por lo menos en este primer tiempo, han sido bastante lineales y no tanto por adentro, Boca ahí en ese sector no pudo marcar la supremacía. Pero en situaciones de gol podemos decir que hasta incluso estuvieron parejo, porque Boca terminó rematando 8 veces y O'Higgins, Boca 9 y O'Higgins 8. Y en situaciones de gol clara, O'Higgins tuvo 2 y Boca tuvo uno, que termina siendo el gol de Merentiel, ¿no? ¿Por qué digo dos de O'Higgins? Porque tuvo la de Panchito González y tuvo la de Sarrafiore de afuera del área, que remató contra el palo izquierdo y Montero bien la mandó al tiro de esquina. Creo que todavía Boca tiene que fluir mejor. O'Higgins todavía se va a mantener en esta tesitura. Me parece que no se va a soltar mucho más, porque el 1-0 en desventaja. Todavía es un resultado abierto para llevarlo a Rancagua la próxima semana, en donde es un conjunto que se hace fuerte jugando de local, el de Bobaglio. Boca quizás ahora en el segundo tiempo, con la tranquilidad del resultado, puede encontrar algo más de circuitos de juego. Teniendo a Paredes, y si a Paredes uno lo deja solo y le deja el panorama, como fue en la jugada del gol, está claro que Boca puede encontrar situaciones de gol, porque la calidad que tiene el futbolista de la selección argentina y el capitán de Boca es suprema en relación al resto de sus compañeros, y podríamos decir a diferencia del resto del fútbol argentino. Se encontró con la pelota, se encontró con el panorama, un buen movimiento de Merentiel para poder aprovechar una desinteligencia defensiva de O'Higgins, que quedó demasiado abierto, que Robredo terminó habilitando, no, porque los dos marcadores centrales quedaron muy abiertos y Merentiel aprovechó ese sector, aprovechó la hermosa pegada que tiene Paredes con el exterior del pie derecho, casi descachetada. Ya lo vimos en el final del torneo anterior, dejando un par de veces a Ceballos, me acuerdo, a Aranda también en posiciones de gol, incluso a Velasco, con esto de así como despreciando la pelota, pero con mucha categoría. Bueno, lo dejó mano a mano a Merentiel con el arquero, con Carabalí, que incluso Merentiel tiene tiempo de controlar, avanzar, acomodar el cuerpo, inclinarlo y definir perfectamente ante la salida del ecuatoriano, para poner el ecuatoriano nacionalizado chileno, para meter la pelota contra el palo izquierdo del conjunto visitante y el 1-0. Creo que todavía necesita crecer más Boca como equipo. Está claro que el crecimiento se va a producir con buenos resultados. El otro día en Copa Argentina, ahora lo está logrando en el comienzo de esta Copa Sudamericana. Quedan 45 minutos, queda la revancha. Estamos en el primer cuarto de los cuatro cuartos que se van a jugar en esta fase de la Copa Sudamericana, pero Boca todavía tiene que mejorar un poquitito. La tranquilidad, que el partido lo está ganando.
0: El comentario de Marcelo Espina con los jugadores volviendo al terreno de juego. Señoras y señores, está Boca en la cancha. Veremos, Johnny, con o sin cambios, ¿no?
2: En principio sin cambios Boca, tras la victoria parcial, y sin amonestados tampoco el equipo de Arruabarrena, que tiene en el banco a Breya García, Dilolo Pellegrino, Braidas Casiva, Rey Domenech, Alarcón, Zenón, Velasco, Romero y Genini. No hay mucho, teniendo en cuenta las lesiones de Leandro Lozano, lateral derecho, Milton Jiménez, Carlos Palacios, Adam Barreiro y también Toto Belmonte.
0: Bien, veremos si modificaciones en O'Higgins, Tommy.
3: A primera vista me da la impresión que no, leo en el banco de suplentes del conjunto chileno: Peña, Carreño, Morales, Maturana, Vilés, Moreira, Díaz, Garrido, Godoy, Movillo, Yáñez y Thiago Vecino.
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0: Bien, va quedando todo listo para el segundo tiempo. El árbitro Matonte esperando para dar la orden. Señoras y señores, hay fútbol, hay ganas de ganar.
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0: Segundo tiempo que empieza la Bombonera.
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0: El lateral que tiene que hacer O'Higgins en la primera jugada del segundo tiempo. Boca 1, O'Higgins 0. En el aire del Super Mitre Deportivo. Pelota para que vaya a buscar Castillo. Castillo que la tiraba para adelante. No llegaba Panchito González. La recuperación a la mitad del terreno era de Ogas. La va metiendo con toda la pierna y hacia la mitad del terreno Leandro Paredes. Domina Paredes. Sale Boca. Por el costado izquierdo para Lautaro Blanco. Pica Villa y se viene Sebastián. La tiene Lautaro. Viene Blanco. Domina Blanco. Blanco que va a meter el centro. Pelota al medio. Corta abajo muy bien para cortar y sacar por un costado Alan Robledo.
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0: Primer minuto del segundo tiempo. El lateral que tiene que hacer Lautaro Blanco. El ataque tres cuartos de campo será para el conjunto Xeneize. Ya la va pidiendo Miguel Merentiel. Quería Merentiel y no podía. Pica la pelota, le va quedando la salida finalmente a Brizuela. El despeje largo que va de sur y hacia la mitad de la cancha. La quería ahora y mete con todo Castillo. Pica Castillo, va enganchando Castillo. Suelta hacia el medio, buena pelota. Sarrafiore que arranca. Acá se viene Martín Bazar. Sarrafiore, costado izquierdo, ataca O'Higgins, se frena Sarrafiore buscando compañía, ya lo encuentra Pavés. Pavés que tiene que tocar hacia atrás, pelota para que le vaya quedando finalmente en la mitad del terreno al número 8, Felipe Ogas. Ogas para que juegue así, bien abierto y por la derecha, Faundes, Faundes que la tiró, viene Faundes, juega para Francisco González, va Panchito, se le terminó la cancha y saque de meta, señoras y señores, será para el arquero, será para Álvaro Montero.
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0: Dos minutos de la etapa complementaria, Marcelo Espina, el arranque del segundo tiempo, dice por Mitre.
1: Sí, se ordena bien Boca, o por lo menos se ordenó bien defensivamente, armando rápidamente las dos líneas de cuatro. Esperemos que no sea la tendencia, porque recuerdo que en el primer comienzo, en el año, en el primer semestre, Leo, cuando se ponía en ventaja, acordate que enseguida metía un par de pasos para atrás, ¿te acordás?
0: Tremendo, ¿eh? Señoras y señores, la salida será del fondo y corresponde para el conjunto de O'Higgins, que quería sacar por el costado izquierdo. Pelota para Pavesa y lateral que tiene que hacer finalmente Boca de la derecha con Gorosito. Viene Gorosito tocando, buscando para que vaya a descargar allí. Cortita y al pie, Aranda, quiere Flores. Hay falta, dice el árbitro que no, que siga. Bueno, no cobró la infracción, la salida será para el conjunto chileno.
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0: El lateral lo tiene que hacer de la izquierda el conjunto chileno. Acaba para ponerle en juego el futbolista Pavés. Viene Pavés, la tira para el medio. Busca la recuperación ahora Boca. Tocando la mitad de la cancha Leandro Paredes, abriéndola por la derecha para que salga jugando por ese costado rápidamente y dejándola con Flores. Va Leonel Flores, la tiene el pibe Cereice. Toca Flores, Flores que juega. Viene Flores de volviendo al medio, el pase y la recuperación, soltando allí en la mitad de la cancha Boca, Delgado Paredes, Paredes para que juegue ahora en la salida el futbolista Aranda, ya la va a descargar por el costado izquierdo, Ayrton Costa saliendo Boca de atrás, la tiene Nicolás Figal.
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0: Va buscando Boca, la pelota cortita y al pie ahora, nuevamente en la mitad de la cancha con Milton, Delgado, la tiene Delgado, viene Delgado, que hace Delgado en esta, quiere jugar por el costado izquierdo, va a buscar nuevamente Villa, se viene Villa, va Sebastián, a ver que hace Villa, va por el costado, mete el centro, desde el fondo corta ahora Alan Robledo, la van levantando al medio, la quería el número 10, Brian Ravelo, a ver que hace Ravelo, va a buscar la pelota en la recuperación, mete con todo dominando y saliendo, Gorosito la perdió, va a Sarrafiore y falta, tiro libre.
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0: Va a tener que sacar en la mitad de la cancha, dominándola en la salida nuevamente desde atrás. Va a tener que jugar el equipo Ceneice, tocando y descargando. A ver qué pasa con esta. Van dominándola con Ayrton Costa. Ayrton Costa que la tiene que jugar al medio. Pelota para que le quede por la derecha nuevamente a Figal. Figal que va saliendo, la quiere Figal, Figal que abre, tocó para Dylan Gorosito, viene Dylan Gorosito, tiene que jugar Gorosito, pelota hacia atrás, sale Boca.
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0: Ataca Villa, se mete en el área, viene Sebastián, corner, tiro de esquina para Boca.
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0: Hay tiro de esquina y ven a buscar Boca por arriba, quiere de cabeza, va a intentar convertir el segundo en la noche de la Bombonera. Cinco minutos tenemos de la segunda mitad, aplaude la pared contra un rincón, acaba a venir el envío, va para pegarle esa pelota y para entrarle Leandro Paredes, buscará por arriba el conjunto Ceneice, vendrá el centro y al área, veremos qué es lo que pasa con esta jugada, pelota detenida, vendrá el envío, quiere de cabeza el equipo Ceneice, ahí le va a pegar Paredes, se mueven todos, la tocaron cortita, ya la tiene Aranda, Aranda Paredes, Paredes metió el centro, segundo palo pasada, se termina por última línea, salida para Carabalí.
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0: Me falta equilibrio en medio campo de O'Higgins, ¿eh?
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0: El encuentro está 1-0, lo gana Boca y ante O'Higgins, Johnny Colibri pasó por vos.
2: Está más tranquilo. tranquilo ahora el Vasco Arrabarrena con el 1-0 parcial.
0: La salida será para el conjunto chileno, pelota para Sarrafiore, le pega el arco, Álvaro Montero, señoras y señores, se lo pierde el conjunto chileno con el remate de media distancia.
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1: Muy buena esta de O'Higgins, ¿eh? Porque comenzó desde los pies de Carabalí, no se apresuró, tuvo paciencia hasta que la pelota va a terminar sobre Sarrafiore, que sacó este zurdazo, no tuvo complicaciones el arquero de Boca.
0: Ya la va sacando Dylan Grosito atrás para que la reviente Figal, más allá de la mitad de la cancha, que la buscaba era Merentiel, llega de cabeza para cortar Robledo, la pelota pica, le queda ahora a Delgado que juega, la abre para Blanco que va, amaga Blanco, la domina Lautaro, tiene que jugar hacia atrás, la posición y la pelota es de Boca ahora con Figal, tocando la Figal con Dylan Grosito que la mueve hacia el medio, pelota para que le quede finalmente allí a Tomás Aranda.
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0: Buena pelota para Gorosito por la derecha, se viene Boca, la soltó con Aranda que va, la muestra cerca del vértice del área, tocó otra vez para Gorosito, mete el centro y un rebote, la pelota se va por un costado lateral, cerca del banderín del córner y es para Boca que va por arriba a buscar, a ver si puede convertir el segundo en la Bombonera. Gana Boca 1-0 y Antojín de Rancagua, la pelota le queda a Aranda, toca Aranda, la dejó para Leandro, va Paredes, apagó, soltó bien al medio, pelota para Delgado que vuelve hacia la posición de Blanco que arranca, viene Blanco, soltó para Villa se acomoda, va hacia el medio, dominando Sebastián Villa, volviendo la pelota para Leandro Paredes que tocó, ya la descargó Delgado, se viene Boca con Figal, domina Nicolás, va Figal, cambia de frente, la tira toda por la izquierda, pelota para que vaya Lautaro Blanco, la frenó, viene Blanco, a ver qué hace Blanco, juega en un terreno complicado, allí viene Blanco, encaró, quiere área, la perdió Blanco. ¿Se engolosinó Blanco Espina?
1: Sí, a veces cuando se enceguece y cuando quiere empezar y terminar, empieza, conduce, termina ahí, se le terminan apagando las luces. Está empezando a tener más influencia con la pelota Aranda y eso para Boca puede llegar a ser bueno.
0: Y acá arranca O'Higgins, se viene por la izquierda tocando la pelota a Leiva, la devolvió para que le quede en el enganche, pero no se va a poder frenar porque apareció muy bien para marcar Leandro Paredes. La va teniendo Villa Paredes, sale Boca.
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0: Pelota muy buena ahora de Merentiel para Villa, entra al área, viene Villa, mete el centro, tiene el segundo, le quedó en el pecho a Merentiel, se la roba Flores. Cómo le gusta a Flores el gol, también la fue a buscar ahí Aranda, lo mira Flores. Había metido muy bien Villa al medio. Villa le hace el gesto como diciendo era de cabeza. Y la verdad, te digo una cosa, Marce, se la había dejado servida.
1: Sí, había sido buena porque bien recostado sobre la izquierda Villa, que la comenzó Merentiel y casi la termina él en el centro del arco. Después se quedaron sin ángulo entre Flores y Gorosito, que le apareció por la derecha.
0: Bueno, va a haber tiro de esquina en el rebote. No, que cobra el árbitro, es que hubo córner y será para Boca.
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0: Le va a pegar Leandro, va Paredes para meter el centro. Boca quiere de cabeza, se mueve Figal, dice a mí, viene el centro, pelota arriba, cabezazo defensivo, le queda el rebote, busca, pero no va a llegar Villa. Acá la quiere Lautaro Blanco, dominándola por la izquierda, retrocediendo y dejándola atrás para Milton Delgado. Va saliendo Delgado con Álvaro Montero, la tiene el ex arquero de Vélez, nuevo arquero de Boca, hoy haciendo su debut. Pelota larga de Montero que la juega para adelante, quería de cabeza y no podía en la recuperación Figal, que había quedado como 9. Ya la va teniendo nuevamente Boca con Paredes, que maneja todos los hilos, la metió al medio, va para Merentiel, pica, la saca finalmente como puede del fondo Alan Robledo, va saliendo Higgins.
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0: Sacando la pelota por el costado izquierdo, se viene en ataque ahora O'Higgins, dominando la Pavés. Pavés que tiene que tocar, pelota por el medio para que salga allí, buscando en el círculo central, conjunto de Rancagua. Toca, viene Serrafiore, la dejan por el medio, pelota para que le quede a Felipe Vaz. Ogas que tiene que devolver con Miguel Brizuela. Acá sale el surgido en Vélez, toca al medio, recupera la pelota Gorosito, Gorosito para que vaya a buscar en ataque Flores. Se le fue a Flores, al lateral, y será para el conjunto de O'Higgins.
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0: Señoras y señores, 1-0 gana Boca.
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0: Arranca Boca, falta, dice el árbitro, que hubo infracción previamente, por eso no arranca nada. Si hay tiro libre y se da para O'Higgins en tres cuartos, lo bajaron al número 10, a Brian Ravelo.
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0: Será tiro libre para O'Higgins, 12 minutos, Tommy Montivelli en el banco de Luca Bobaglio.
1: Bueno, ¿sabés que hace un ratito nomás Leo habló con su ayudante? Me da la impresión que se viene un cambio a la brevedad de O'Higgins.
0: Hay tiro libre y es para el equipo chileno, viene en el centro, pelota arriba, sale Álvaro Montero que metió los puños. Va a ir a buscar la pelota por el costado derecho, Faúndez. Villa que corrió, recuperó, hay lateral para Boca.
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0: Johnny Kolimski.
2: Hablando el ayudante del Vasco Arrabarrena, Diego Marquet, con Santiago Ascacíbar, se vendrá para el campo de juego. Veremos quién se retira. ¿Será Delgado o alguno de los de arriba?
0: Pelota para que vaya a buscar con la cabeza ahora y la saque mal en la recuperación. Pavés ataca Flores, Flores soltó muy bien. Ahora Delgado se viene a toda velocidad por la derecha. Gorosito va hasta el área, viene Gorosito, metió el centro. ¡Oh! La sacó cerquita, cerquita de la nariz de Carabalí. Alan Robledo la manda por un costado. ¿Cómo ataca Gorosito?
1: Sí, tiene mucho ataque por ese lado. Estaba pensando que son dos chicos también, ¿no? Entonces tiene la tendencia Boca quizás a los dos experimentados por la izquierda y no tanto con Flores y Gorosito sobre la derecha, que le gusta pasar al lateral de Boca. Estaba pensando en no querer arriesgar tanto a Paredes, ¿no?
0: Bueno, sí, salvo que Paredes igual pide el cambio, ¿no? Acá va Leandro, domina Paredes, Paredes tocó, abrió la pelota, va a quedar por la izquierda, la viene a buscar Villa cerca del lateral. Villa casi se come los carteles, por eso recuperó, pero quedó dentro de la cancha y después la pelota pega en una mata. Y el jugador chileno que la quería recuperar y sacarla, que era Faúndez, la terminó perdiendo. La roba Villa, Villa que tocó al medio, ahí lateral y será para el conjunto chileno.
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2: Ahora sí, cuando están acomodando el cráter que hay de aquel lado en el campo de juego, se va el pibe Aranda para que ingrese Santiago Ascacíbar.
0: Bueno, presentamos el cambio.
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2: Repeat, adentro con la 25 Santiago Ascacíbar, se fue con la 10 el pibe Aranda.
0: Bueno, señoras y señores, la salida será para Álvaro Montero, la pelota le va a quedar al ruso Ascacíbar. Se cayó todo acá, pero absolutamente todo, increíble. Lo único que no tenía que pasar acaba de suceder. No se puede creer, ¿eh? Habrá salida a la mitad de la cancha, domina la salida y el toque ahora para que juegue desde la derecha. El conjunto cereense abriéndola y soltándola con Flores. La tiene Flores, Flores para que juegue Lichetti. Dale, Lichetti, dale.
6: Descansando, están Defensa y Justicia, el 2 Ibi, 1 a 1. Ganó Argentinos 3 a 2 a Sarmiento. Ganó el campeón Belgrano 2 a 1 a Central.
0: Va a tener que sacar la pelota por la derecha, buscando la Figal. Abre Figal, ya la tiró para que domine Flores. Flores que va con el pase. Pelota para que le quede ahora por el costado, buscando el balón para sacar el conjunto de O'Higgins de Rancagua, teniéndola allí, a ver si la pueden sacar, si la pueden recuperar. Es insólito lo que pasa ahora en la salida de O'Higgins. Recupera Villa, se viene Boca, la tiene Sebastián Villa. No hubo falta, sí, hubo falta. Qué tiro libre tiene Paredes, ¿eh? Qué tiro libre tiene Boca, falta contra Villa.
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1: Es un penal con barreta, te diría, Leo, porque está una buena ubicación para un derecho cerquita del área. Modificó el triángulo de la mitad de la cancha con el ingreso de Ascacíbar ahora, ¿no? Porque Delgado a la izquierda de Paredes y Ascacíbar a la derecha de Paredes.
0: Bueno, señoras y señores, ¿qué tiro libre tiene Paredes? ¿Qué tiro libre tiene Paredes, Para colgarla del ángulo está esta, Acá va Leandro. Sí, sí, sí.
1: Si pasa la barrera.
0: Para pegarle Leandro Paredes. Es una chance inmejorable para Boca. 16 minutos 30. Arco que da hacia el Riachuelo. Para pegarle Leandro. La barrera, larga barrera que pone Carabalí. Va Paredes. Va el 5 de Boca. Va el subcampeón del mundo y campeón en Qatar. Acá va Leandro. Va Paredes para tratar de convertir el segundo de Boca. Paredes tiró. Le vio correr. ¿Será ti? ¿No? Bueno, parecía. Le terminó pegando mal. Muy abajo entonces. La salida será para Carabalí.
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0: Con Tiberi no hubo ningún cambio, ¿no, O'Higgins?
7: Por ahora Narnia.
0: Bueno, perfecto. Acá hay que cambiar todo porque no saben el lío que se armó. Habrá salida y será para O'Higgins.
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0: Centro para Casiva, de cabezazo, la sacan en la línea, le queda el remate de derecha y afuera, le terminó pegando como venía. El cabezazo de Ascacíbar, se terminó perdiendo el gol. Boca se lo perdió. Boca lo tuvo después con un remate de media distancia llegando a Grosita.
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1: Lo que le brinda Ascacíbar cuando juega de volante interno, ¿no? A la derecha del volante central. Esto de llegar, de aparecer por sorpresa, convertirse casi en un doble 9. Bueno, vino el centro y el cabezazo.
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0: El partido está 1-0, lo está ganando Boca. La salida larga para que vaya a buscar en ataque ahora el conjunto chileno. Quedó alguien sentido allí tirado contra la raya.
1: Sí.
0: El equipo de O'Higgins, por eso detiene el juego el árbitro Andrés Matonte.
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7: El amigo Castillo, Arnaldo, está sentido cuando se van a venir dos variantes. Uno de ellos, Bastián Yáñez, delantero con pasado en Unión Española.
0: Bueno, el partido está 1-0, lo gana Boca. Gol de Miguel Merentiel. Está ganando el conjunto Ceneice. Tenemos 19 minutos del segundo tiempo.
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0: Bueno, veremos si se ven las modificaciones. Todavía no. Y el que la tiene Boca, viene al centro. Pelota por la izquierda. Le picó mal. Futbolista Ceneice, que era Lautaro Blanco. Llegaba hasta el fondo. Ahora salía cero por Omar Carabalí.
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0: Saca Pavés hacia atrás. La pelota le va quedando finalmente a Miguel Brizuela. Otra vez para Pavés. Toca del fondo Brizuela. Brizuela para el arquero Carabalí. La tiene que despejar Carabalí. 20 minutos tenemos del segundo tiempo. 1-0 está ganando Boca y ante O'Higgins. 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Y el que la tiene es Acasíbar, y el toque que va por el medio va saliendo. Boca ahora de atrás, ya la tiene el colombiano Álvaro Montero, arquero que hace su estreno en el barco Ceneice.
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0: La domina el ruso Acasíbar cerca del círculo central, tocándola para Nicolás Figal, que tiene que salir de allí. Va a dominar Figal con Ayrton Costa, nuevamente para Figal, tiene que tocar Figal hacia atrás, la pelota la dejan para Álvaro Montero, que la revienta, no le entra bien, igual la busca Acasíbar, la quiere con el pecho para recuperar, y por la derecha Flores, ya la va teniendo Dylan Grosito, toca la pelota para Leonel Flores, amaga Flores, se frenó, la levantó, que bien la hizo, ataca Grosito, se viene Boca, los pibes de Boca que van, la tiene Dylan, va Grosito, la pide Flores, ahí se la dieron, amagó el centro, tiene la pelota el pibe Leonel Flores, tocando hacia atrás, dejándola para que vaya a buscar pared otra vez para Flores, se anima, toca Flores, la dejó para Milton Delgado que la juega por el costado izquierdo para Blanco para Villa, y acaba Villa en la personal, se viene por el costado, arranca por la izquierda Villa, mete la diagonal, busca vértice de área, viene Villa con la gambeta, tocó al medio y un rebote, busca Villa, no hay falta, saca la pelota ahora como podio Gas, pero Boca tiene mucha gambeta, Espina, ¿eh?
1: Sí, tiene mucha gambeta, está manejando bien la pelota, no se apresura, no se siente agobiado ni presionado por O'Higgins, tiene que insistir para convertir un gol más y llegar más cómodo a Chile.
0: Y le falta todavía ese equilibrio a O'Higgins, claro, cuando la tiene Boca tanto.
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0: A ver, déjame ver el tiempo. ¿Cuánto? 22 minutos. Qué rápido que pasa el tiempo.
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0: Sacando la pelota a Boca con el ruso. Va Acasíbar que la quiere, soltando y dejándola, buscando desde atrás y la va teniendo Grosito que tiene que tocar hacia la posición de Nicolás Figal. Figal que la quiere a dominar desde la salida a la mitad de la cancha, teniéndola allí Paredes que tocó. Va para adelante, busca la pelota Boca, soltaron bien, arranca Villa, viene Villa, domina Villa, vértice de área. La tiene Villa, tocó al medio, pelota a la media luna con Valentiel, va para Villa, el rebote, la terminan sacando como pueden de cabeza, el despeje largo ahora. Finalmente fue de Leiva, señoras y señores, lo tuvo Boca.
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1: Está manejando bien la pelota Boca. Creo que le falta algo de velocidad nada más, de tres cuartos de cancha hacia adelante. Pero está muy pasivo O'Higgins y Boca daría la sensación, si es cierta, un par de pases en el tramo final, Leo, convierte el segundo.
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0: Bueno, es el momento de la pausa, es el momento del Mono Sheffer y después sale Lichetti.
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6: Muy bien, y la AFA no va a otorgar amnistía. Por supuesto, entre los sancionados, Coudet, dos partidos, no puede dirigir a River. Reali en San Lorenzo, dos partidos. Y Adrián Martínez, con dos partidos, y Di Cesare con uno, no estarán presentes en Racing.
4: Espina.
1: Bueno, el partido lo sigue manejando Boca. O'Higgins no tuvo las oportunidades o por lo menos esas pinceladas de ataque que había tenido en el primer tiempo el conjunto de Bodruglio, que está como jugando el partido para sostener este 0-1, no da sensaciones de poder ocasionarle peligros al conjunto de Rabarrena, que me parece que si sigue insistiendo, le falta algo más de agresividad, pero si sigue insistiendo puede ampliar la ventaja e ir más cómodo a Chile.
0: Bueno, veremos si hay más cambios, Johnny, ¿no?
2: Y por ahora no se vienen los cambios. Hay uno solo, repetimos, el de Ascacíbar por Aranda. Seguramente después vendrán más cambios. No tiene un banco de lo más completo. Arruabarrena, los repasamos. Bray García, Dilolo, Pellegrino, Braida, Rey Domenech, Alarcón, Zenón, Velasco, Romero y Gelini. Poquito.
0: Bueno, hay cambios en O'Higgins. Presentamos la primera modificación.
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7: Afuera el 11, afuera Juan Leiva. A la cancha el 29, Bastian Yáñez.
0: Bien, y presentamos después de esta, porque se viene Flores, el segundo cambio, la tiene Flores, mete el centro, pelota pasada, segundo palo. Termina yéndose por el lateral, presentamos la segunda modificación.
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7: Se retiró el 10, Brian Ravelo, a la cancha el 17, el ex Racing que hace su debut, Tomás Avilés.
0: Qué raro lo de Avilés, ¿no? Digo, sí. No sé cuál es la decisión, pero el Inter de Miami lo pagó 9 millones de dólares a Racing.
8: De verdad. Llegó, sí, además sacó un volante ofensivo para poner un central, ¿no?
7: Sí. Cedido hasta fin de año, Toto Avilés.
0: Bueno, evidentemente no tiene el lugar que necesitaba en Inter Miami. Lo que sí está claro es que para Racing fue una venta importante, ¿no?
7: Correcto.
0: Bueno, llamativo verlo en los O'Higgins, pero debe tener que ver con esto de poder darle continuidad a préstamo, después ver qué decisión se toma. Va a sacar la pelota a la mitad de la cancha Boca, se viene el Xeneize. La salida es de Milton Delgado, recuperando la pelota Boca, soltándola por la derecha, pelota para Figal. Ataca Figal, acá se viene Figal, dominando la Figal que tiene que jugar para la posición de Merentiel. Merentiel con Ascacíbar, se viene Boca, toca el ruso, abre por la derecha, pelota para Flores, va Leonel, se viene Flores, Flores encaró, soltó para Merentiel, otra vez para Flores, se acomoda, le quedó para la zurda, por eso no se pudo acomodar bien. Ya la va dejando bien cortita y al pie ahora se va a Villa, Villa Blanco, la metió al medio. Era un golazo. Era realmente un golazo, Espina, de Boca, era una jugada fantástica la que hicieron.
8: Sí, la verdad que realmente bien, porque comenzó por la derecha, comenzando con Figal, llegó con Flores y después todo esto se desprendió hacia la izquierda. Intervino Paredes, intervino Flores, va a recibir Villa, pasa Blanco. Este es un sector en que Boca, cuando se empiecen a conocer, lo va a aprovechar muy bien. No alcanzó a empujar las Flores.
0: Este chico Flores tiene algo.
8: Sí, sí, tiene alma de goleador.
0: No, y aparte, es picante, tiene una gambeta tremenda. Va para todos lados, bien.
2: Algunos exageradamente, y lo dijo Riquelme, hay que calmarse un poquito, ya le vieron parecidos a Carlos el Apache Tevez.
0: Y hay una realidad también, me parece, Marce, que se nota que Villa ya jugó con la camiseta de Boca, ¿no?
8: Sí, sí.
0: No le pesa claro, absolutamente
8: no.
0: Nada.
8: No, tiene categoría. Lo que pasa es que influye poco o de manera esporádica, porque es cuando le llega la pelota. A mí me gustaba más cuando estaba en Independiente, ¿viste? De Rivadavia, que jugaba libre en el ataque.
0: Sí, lo que pasa es que acá la sensación que tengo, y es, bueno, habrá que ver con el transcurso de los partidos, es que Arruabarrena puso un equipo muy ofensivo, pero puso jugadores también que tienen un pedigrí parecido, ¿no?
8: Sí, digo, sí.
0: A lo que pueden dar de lo futbolístico. Y esto obliga a que Villa sí o sí juegue más tirado contra la banda.
8: Sí, de acuerdo al modelo que le quiere dar en cuanto al parado de los jugadores, está claro que tiene que jugar por ahí.
0: Bueno, 1-0 gana Boca. Escucha a la gente de Boca, escucha cómo se mueve.

0: gana. Gana Boca y Anto Higgins 1-0. 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Con Boca 1, Higgins 0 y con la salida que entrega mal ahora desde el fondo Ayrton Costa se viene. El ataque se refiere y soltó y abajo. Dejó la vida Gorosito, Figal también. Y Ayrton Costa, ¿qué hizo, no? Le agarró un ataque de habilidad. Lo salvó Dylan Gorosito al equipo Xeneize.
1: Sí, porque se terminó complicando. Boca empezó a jugar hacia atrás y Ayrton Costa queriendo conducir, una mala decisión, conceptualmente incluso mal, pero alcanzó a cerrar primero Gorosito y la barrida de Figal para mandar la pelota al córner.
0: Hay tiro de esquina, Bastián Yáñez le pega a Robledo, arriba del travesaño, ojo que quedó sentido Robledo. Yo creo que el anterior igual había falta, me parece, contra Costa, ¿no? Parecía que lo pisaba. Bueno, señoras y señores, se acaba de perder la chance el conjunto chileno.
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0: Más cambios en Boca, Johnny, ¿o todavía no?
3: Todavía no, pero ya el Vasco Arrorena comienza a analizarlo. Me parece que el nombre de O'Higgins se quedó porque a Casimir le habría sacado la camiseta. Pero no sé si el tiro libre, ya se, el tiro de esquina se había ejecutado.
1: Es Robledo es el futbolista.
0: Sí, sí, pero miren que con la nueva regla...
1: Claro, cambió la regla.
0: Cambió la regla, ¿eh?
1: Sí, sí, sí.
0: Si el árbitro...
1: Así le anularon un gol a Noruega, ¿te acordás?
0: Claro. Pero digo, sirve para anular, pero sirve para dar también.
1: Claro, también, exacto.
0: Bueno, la jugada es una jugada que tiene un camisetazo, por llamarlo de alguna forma. Yo creo que en este tipo de jugadas también el futbolista que recibe el manotazo hace todo lo posible para sacarse él mismo la camiseta, ¿no?
1: Bueno, un poquito de eso.
3: Se viene Alan.
0: Bueno, y se va a ir Robledo, da la sensación. No sé si será para que lo atiendan afuera también o puede ser una modificación. Veremos, porque entró Toto Avilés hace un rato. Habrá salida, será para el conjunto Xeneize.
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0: Saca la pelota Figal, la levanta hasta la mitad de la cancha. La juega en cortita para Merentiel. Merentiel que la dejó ahora para Flores. Flores para Merentiel. La pelota larga. Tan larga va que la despeja Carabalí. La revienta hasta la mitad de la cancha Carabalí. Buscando nuevamente va el conjunto Xeneize. Se mete con todo primero Castillo. La recupera ahora. Va Dylan. Toca Gorosito, Gorosito para Flores. Se viene Leo Flores. Oh, bueno, la gambeta de Flores. Acaba el 19, la pida Casibar. Pelota para él, llegó justo el corte. Le vuelve a quedar a Flores, que amaga. Se la toca justito y le queda a Villa. Villa queda una mano por derecha ahora. Busca devolución, busca a Villa. Va hasta el fondo, la perdieron. Recupera ahora como puede finalmente el futbolista Pavés. Y después hay falta. Qué gambeta la de Flores, Espina.
1: Sí, porque enseguida va al mano a mano, ¿eh? A veces va por afuera, a veces va por adentro. En esta fue por afuera, dejándolo en el camino a Pavés tranquilamente. Es indescifrable cuando va el uno contra uno.
0: Bueno, se viene el cambio en Boca, se va el pibe, dale.
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3: Se retira todo el tándem derecho, se retira con la 19 de Andrés Flores para que ingrese con la 20. Estamos hablando de Alan Velasco.
0: Y presentamos el otro cambio, también se va el otro pibe, hablamos de Gorosito.
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3: Para completar ese tándem derecho, espera con la 24, Dylan Gorosito, muy aplaudido el pibe, al igual que Flores, adentro con la 27, Malcolm Braida para jugar de 4.
0: Bueno. Y se van a venir cambios también. Presentamos modificaciones. Cambio en O'Higgins.
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4: Afuera el 22, afuera el capitán Alan Robledo, a la cancha el 21. Nicolás Garrido, defensor surgido de Colo Colo.
0: Y presentamos el otro cambio.
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4: Se retiró el 7, se retiró Martín Sarrafiori, a la cancha el 14, Martín Maturana en O'Higgins.
0: Bueno, y acá buscaba la pelota Ayrton Costa y falta, no, offside, tiro libre y será para Boca.
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0: Señoras y señores, este es el fútbol del Super Mitre Deportivo. Estamos en el aire de M790 con el partido. Por ahora 1-0 Boca Arena O'Higgins.
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0: Aquero Álvarez, abrazo enorme también a tanta gente acompañando el aire del Super Mitre Deportivo con esta victoria. Por ahora de Boca, parcial 1-0, señoras y señores. A todo esto, Ale Lichetti, contame qué es lo que pasa con Aldo Civi con defensa.
5: 20 minutos, no se sacan diferencia en este segundo tiempo. 1-1 en Florencio Varela.
0: Bueno, y acá va a tener que buscar por la derecha el futbolista Casíbar, mete el centro, pelota pasada, ya le queda Blanco, engancha Velasco, Velasco, Velasco, el rebote, Carabalí, el córner, tiro de esquina, tiro de esquina.
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1: Esta fue buena con el ingreso de Velasco, todos se acomodan por la izquierda en Boca, por eso Villa se tuvo que venir hacia la derecha.
0: Bueno, hay córner, tiro de esquina, será para el conjunto. Ceney, se le va a pegar Leandro Paredes. Vendrá el envío de Paredes, llegará el centro y al área, quiere Boca. La pide el ruso Casíbar, amagó Paredes. No tiró el centro porque el árbitro le pide que piensen a los jugadores, Batón te los advierte. Para pegar la pelota va Leandro, va Paredes para entrarle al balón. Ascacíbar siempre tiene buen cabezazo, ¿no? Y acá va Leandro, viene Ascacíbar, el centro, no llegó. Busca la pelota y la va teniendo nuevamente Villa. Villa está en el área, Villa se desprendió, metió la pelota al área. Y otro córner, otro tiro de esquina será para el Cereice.
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0: Va por arriba, señoras y señores. Le doy una sola oportunidad, Coleque. ¿Quién lo hace si es de Boca?
6: Figal.
0: Va a venir el centro de Paredes. Con esa energía le digo, viene el centro de Paredes, pelota arriba, cabezazo defensivo. Termina quedando la pelota a Blanco, Blanco que lo abre, va a costado izquierdo, Boca ataca. La busca Miguel Merentiel, Merentiel levantó el centro, pelota al área, al que era Casíbar. Hay un rebote, le termina quedando a Braida, comete falta, Malcón. Ahí falta.

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1: Bueno, se viene el último cambio en O'Higgins, lo presentamos.
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2: Bueno, se retira el 9, se retira Arnaldo Castillo, nacido en Ciudad del Este, naturalizado chileno, a la cancha el 32, el ex Unión y Vélez, el uruguayo Thiago Vecino.
1: Bueno, ya está Thiago Vecino a la cancha. ¿Tuvo pelo largo, Thiago Vecino?
2: Correcto, con rodete.
1: Sí, con rodete le iba a decir eso, exactamente. Pero bueno, era el mismo.
3: Creció.
1: Bueno, acá va a sacar la pelota y la va teniendo desde el fondo, despejando la pelota a Figal. Bueno, se fue de Ciudad del Este, me dijo Arnaldo Castillo, ¿no?
2: Correcto.
1: Debe estar todo equipado, ¿no?
4: Hey, claro,
1: sabes lo que debe ser, ¿no?
4: La sabe Vilunga esa,
1: ¿eh? Acaba jugando la mitad de la cancha, tocándola y la quería Ogas. La tiene que despejar Ogas. Ogas que la tira por la izquierda, busca la pelota para que vaya atacando con el centro al área. Yáñez, la pelota pica, queda dentro del área, se viene O'Higgins, busca Pavé. Pavé levantó el envío y un desvío, la quiere Aska Sibar para el despeje. Busca otra vez Pavé, va a buscar la pelota Ogas. Ogas que la va dominando, tocándola por el medio para que vaya Toto Avilés, hay un rebote, no hay falta, recupera la pelota Boca y ya le queda Velasco. Velasco que juega, va sacándola a Lautaro Blanco, va para Velasco, ataca Alan, se viene Boca, domina Velasco, gambeta, no hay falta, dice el árbitro, que se levante Velasco. La recuperación desde la derecha será de Faundes.
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1: Bueno, recién un mal pase de Paredes, puedo denotarlo cansado, ¿eh? Porque si no, Paredes ahí no lo agarra ni en casualidad el pase, ¿eh?
2: Sí, sí, sí. Yo en un momento te decía, no arriesgarlo tanto, porque no es fácil. Leo jugó la final de la Copa del Mundo, emocionalmente todo lo que significa, bajar del avión. En un momento pensé que quizás el Vasco lo sacaba, ¿eh?
1: Bueno, y acá el que busca la pelota en la mitad de la cancha, tocándola es en la salida. Nuevamente Brizuela, toca el pelota al medio, viene Pavés que la tiró. Buen pase largo, se viene en ataque el centro al área, la termina despejando como podía finalmente, dando una mano allí a Ayrton Costa cuando intentaba nuevamente Panchito González, que siempre se muestra como el más peligroso, ¿no? La salida será del equipo Cereice, dominando mitad de cancha, toca Boca, costado izquierdo, ya la tiene Lautaro Blanco.
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5: Independiente Santa Fe.
1: Ahí voy, hasta Sibar tocó, hacia atrás fue Merentiel, viene Merentiel, soltó por la izquierda, pelota para que arranque y se venga Lautaro Blanco, nuevamente para que vaya Merentiel. Voy con el gol de Santa Fe de Bogotá.
5: Franco Fagundes, el uruguayo, pone Independiente Santa Fe 2 Caracas 0.
1: En la mitad de la cancha la salida será para el conjunto chileno, tocando el equipo de Rancagua, se lo tiene Pavés. Pavés que la tiene que dominar, viene Pavés. Pavés que la va a jugar hacia atrás, pelota para que le vaya quedando el número 14, quiere Maturana, tocando Maturana, no es Pacho, va a sacar la pelota por el costado, busca nuevamente el equipo chileno, la va teniendo O'Higgins. 1-0 gana Boca, 40 minutos segundo tiempo.
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1: Toca Villa, la dejó para Merentiel, soltó para Villa, va para Merentiel y Villa la tira larga para ver si puede ganar. Te digo, entre la casualidad y la velocidad habían armado ahí algo tremendo, Espina.
2: Sí, es verdad. Un Boca que ahora perdió un poco la pelota, que retrocedió bastante, retrocedió más de lo habitual en este segundo tiempo. Y esto entre la doble pared, que casi queda corta y casi arma una situación de ataque peligrosa a Boca.
1: Bueno, quedó sentido allí, acalambrado. Sebastián Villa, que ya se levanta para salida, será para Carabalí.
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1: Estadio repleto, Tommy Montivelli, para la vuelta, ¿no? En Rancagua.
2: Sí, señor, que fue controversial por la capacidad.
1: Es un estadio igual bastante.

0: bastante moderno, ¿eh?
1: Sí, bastante moderno, sí.
0: Debe ser, Marce, de lo más nuevo del fútbol chileno.
2: Bueno, hace, no sé, 8 o 10 años el estado, porque son todos estadios municipales, Leo, lo fueron renovando a todos.
0: Bueno, pero por lo menos es un estadio muy bonito. El tema
2: lindo estadio.
0: El tema es, como decíamos, la capacidad, pero igual O'Higgins tiene mucho público, ¿eh?
2: Sí, porque es un público de la zona, de la región.
3: El teniente.
2: Exactamente.
0: Muy bien, ahí está. ¿Le hiciste algún gol a O'Higgins?
2: Sí.
0: Acá viene Boca y ya me contás por qué va Velasco. Velasco soltó el clavo, tiene este segundo. Viene Miguel, que tocó, lo dejó para Velasco. No va a llegar. Ahora sí, Alan, antes de que salga la pelota del área, tocó para Villa. Sebastián la metió al medio y un rebote. El desvío le queda al arquero. Te preguntaba si le habías hecho algún gol a O'Higgins.
2: Sí. Le hice en Rancagua y le hice en el Monumental.
0: Qué bárbaro, ¿eh? ¿Y quién jugaba en O'Higgins, aparte de, digo, algún jugador?
2: ¿Quién jugaba? Bueno, en un momento el Vichy Gorgui jugó. Mirá. Dentro de los... Sí, ahora déjame ir pensando porque ahora no me acuerdo todo, tendría que ir...
0: No, pero viste que siempre...
2: Hace
0: yo
2: tiempo,
0: recuerdo,
2: sí.
0: No sé, de equipo, viste, que el Coto Sierra jugaba en uno...
2: En la Unión Española, claro, después fue compañero mío.
0: Exacto, pero digo, eran como figuras que se emparentaban.
2: Claro.
0: Cobreloa, que jugó...
2: Cobreloa era pesado, ¿no?, en esa época, sí, ahora está en segunda.
0: Exactamente. Va a jugar la pelota ahora. Guapa, el empujón contra Azcacíbar. Qué distinto el fútbol, ¿no, Marce? Digo, ¿cómo se identificaba? Bueno, vos fuiste ídolo absoluto de Colo-Colo, uno de los máximos de la historia, pero digo, ¿cómo se identificaban los jugadores con las camisetas?
2: Sí, bueno, porque se queda mucho tiempo. Claro. Se queda mucho tiempo en esos equipos, claro.
0: Y hoy no se ve eso, y la verdad que es como que hemos perdido una parte del fútbol. No, y no estoy diciendo que lo de ahora es mejor, lo de antes era peor o mejor, no. Estoy marcando que son distintos tiempos. Va sacando la pelota y la tira Casíbar. Tocándola por el medio, descargando a Casíbar para que juegue Figal. Sale Figal con Ayrton Costa.
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0: Una buena pisada en la mitad de la cancha de Alan Velasco. Va soltando la pelota a Boca y la va teniendo allí para que juegue Milton Delgado. Toca Milton, la deja para Figal. Figal avanza, se viene Figal, ataca a Boca. ¿A dónde va Figal? La perdió Figal. Diga que está atrás Milton Delgado para que dejarse la Paredes la metió para Merentiel. No llegó el pase. Se le va demasiado largo, señoras y señores. 44 minutos sobre salida. Será para O'Higgins.
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3: Leo.
0: Sí.
3: En un minuto estaba viendo el gol. Fue un golazo, Marcelo, no un gol. Estoy viéndote aquí en internet, ¿eh?
2: En blanco y negro, ¿no?
3: La Copa Chile en el 95, ¿te referías?
2: ¿De tiro libre? Uno que...
3: Uno por arriba del arquero.
2: Sí, pasante. Enganché y se la piqué.
3: Sí, se la picaste, sí.
2: Sí.
0: Qué fácil.
3: Está bueno,
0: mirá,
3: ¿eh?
0: Mirá,
3: 95, Copa Chile.
2: Sí.
0: Bueno, fuimos a jugar a Qatar y arrancó el partido y Espina le pegó de mitad de cancha y la colgó del ángulo.
2: No se puede también.
0: Saca demasiada ventaja. Pues, así cualquiera. Si todos tuvieran esa pegada, todos somos fenómenos.
2: No sean mentirosos.
0: Bueno, se va Villa de la cancha, presentamos el cambio.
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3: ¿Lo digo o no? Lo digo, se retira aplaudido Sebastián Villa con la 22 adentro, con la 21 Kevin Zenón.
0: Bueno, entró Zenón, se va Villa, creo que es una buena vuelta la de Villa en Boca, Espina.
2: Sí, es una buena vuelta, hay que darle tiempo, recién llegó, recién se empieza a acomodar con sus compañeros, no se sabía cómo iba a ser el recibimiento del público, aceptable podríamos decir.
0: Toca Zenón, la descargó por la derecha para Braida la mete al medio, Azcacíbar, soltó para Merentiel, devolvió el taco, no llegó Azcacíbar, le falta equilibrio en esa mitad de cancha al conjunto chileno todavía, ¿eh?
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0: 46 minutos, lo rápido que pasó el tiempo.
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0: Los que no pudieron venir hoy a la cancha de Boca, los que se perdieron, ¿no?
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0: Bueno, ¿hasta qué minuto, Johnny?
3: Hasta el minuto 50.
0: Bien, tenemos 46 minutos y medio del segundo tiempo. Gana Boca 1-0 con gol de Miguel Merentiel, pase de Leandro Paredes. Va buscando la pelota por el costado izquierdo. Quiere el conjunto Ceneiza. Recupera bien ahora en la mitad de la cancha Maturana. Ahí salida será para el arquero Álvaro Montero. Tuvo una muy buena tajada Montero, ¿no? En el primer tiempo.
2: Desde Sarrafiori, ¿no? Abajo. Sí.
0: Tiene presencia, Montero, te digo que tiene un físico.
2: Sí.
0: Imponente, ¿eh?
2: Sí, sí.
0: La sensación que a Boca le estaba faltando un arquero de esta envergadura. Está claro que igual lo que tiene que hacer es atajar bien, pero digo, tiene la presencia de un arquero de equipo grande. Acaba soltando la pelota y la tiene Zenón hacia atrás, la va dejando para que juegue Figal. Sale Boca, mono.
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0: Va buscando la pelota en la salida ahora, quería Zenón. Falta, marca el árbitro, será infracción, ¿no? ¿No falta? Bueno, la quiere Figal, mete abajo, corta bien ahora. Saca la pelota Figal, hay un desvío, le va a quedar a Milton Delgado, mirándola a Milton para Braida. Se viene Braida, la pide Merentiel, pelota larga, va a quedar Merentiel para correr. Se le escapó por debajo de la zona, igual la tiene Merentiel. Esto puede ser para Boca, ¿eh? En el final lo quiere ganar 2-0, viene Merentiel, soltó para Alan Velasco, engancha Velasco. La tiene Velasco, pegale Velasco y un rebote. Lo que perdió Boca, por favor Velasco. Pero por favor Velasco.
2: ¿Sabe Velasco? Bien, ¿eh? Sí, pero era una linda oportunidad. Como que se demoró, ¿no? Me parece,
0: pero,
2: Leo.
0: Pegale de primera, claro, con zurda, cruzada, por más que no sea zurdo.
2: Exacto, era para terminar la jugada.
0: Es insólito lo que hizo Velasco, un chico que está acostumbrado a esto, ¿eh? Bueno, se lo perdió Boca de manera increíble.
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0: Ah, digo, porque es ida y vuelta, Espina, esto, ¿no?
2: Y sí, claro, por eso, porque el 1-0, a ver, en este tipo de partidos, Leo, en el ida y vuelta, lo primero que hay que hacer es ganar. Y después tratar de ganar por una diferencia un poquitito más holgada.
3: No lo entendió, me parece, partido Boca. Esto no es 3 puntos, esto es diferencia de gol.
0: Bueno, ahí digo, ¿por qué no pateó Velasco, no? Le aviso bien, Merentiel, le dijo, tomá y hacelo. Señoras y señores, tenemos 49 de 50, sacando la pelota a Brizuela. Brizuela que va al medio, toca la pelota a Brizuela. Viene el centro, pelota pasado, saca de la media luna ahora en el despeje finalmente el futbolista Ayrton Costa. La recuperación será de O'Higgins, que la va teniendo. O'Higgins ha propuesto igual, Espina, me parece un partido interesante, ¿eh? De pelearlo, de jugarlo.
2: Sí, exactamente, y no, sin cometer falta, lo que no quiso es salir dañado de este partido y me parece que está logrando el objetivo. Pierde, pero pierde por la diferencia mínima.
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0: Se va terminando la historia, señoras y señores. Va a terminar Boca, O'Higgins, ganará Boca 1-0, salvo que proponga una más porque hay falta, marca Matonte, tiro libre para el conjunto Cereice.
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0: Y el árbitro Matonte marca el final, se terminó el partido, la bombonera, Boca 1, O'Higgins 0, gol de Merentiel, la vuelta el jueves que viene en Rancagua. Boca, con la ventaja mínima, va a Chile.
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3: Se juntan y se saludan los hombres de Boca. El Vasco Rorrena también lo hace con todos los suplentes. Satisfacción para el Vasco y para los jugadores por el triunfo. Pero una mueca le quedó al entrenador de Boca por este corto 1-0 pensando en la revancha. Boca sabe que además el domingo a las 19:30 horas en el Bajo Flores va a ser visitante de Riestra por la primera fecha del torneo clausura del fútbol argentino.
2: Se saludan los futbolistas de O'Higgins. Te digo, cierta señal de conformismo de los futbolistas del equipo chileno, está claro, pensando en la vuelta. El próximo domingo el Celeste jugará contra Deportes Concepción desde las 21:30 y el jueves 30 recibirá a Boca en el Teniente por el partido de vuelta.
5: Bueno, terminó ganando Boca, creo que el resultado es justo, la victoria, nunca
2: nunca tuvo en riesgo el resultado, porque O'Higgins algo había insinuado en el primer tiempo, con la de González y con la de Sarrafiore. El segundo tiempo prácticamente no pasó la mitad de la cancha, un error en la salida de Ayrton Costa, pero nada que tuviera que darle mucho trabajo a Montero, que estuvo sobrio, tranquilo, el ex arquero de Vélez. Creo que dentro... La verdad que fue un partido de 5.5, no mucho más. Hizo un partido práctico. Me parece que le faltó generar más situaciones de gol. Tuvo un dominio, pero no un dominio que lo pasó por arriba, que lo avasalló. Un dominio hasta podríamos decir controlado. Está claro que estamos en los primeros partidos, no tiene mucho tiempo de trabajo. Algunos jugadores se van insertando en el equipo, como fue el caso de Villa, como fue el regreso de Paredes, que está claro que conoce a todos, pero viene bajándose de un avión y enseguida se calzó la 5 de Boca y la cinta de capitán. Pero está claro que lo mejor que le puede pasar a un entrenador que recién llega para su segundo ciclo, pero que recién llega, es ganar. Bueno, lo hizo el otro día en Copa Argentina, cómodamente, lo vuelve a hacer hoy. Está claro que el resultado lo mereció, porque lo ganó bien, pero me parece que es un resultado corto, porque todavía quedan 90 minutos más en Rancagua.
0: Bien, señoras y señores, los jugadores de Boca en el terreno de juego. Ale Lichetti, contame el final de Aldo Civi Defensa.
5: Bueno, faltan 10 minutos. Leo está empatando Defensa y Justicia y Aldo Civi 1-1. Nicolás Cordero para el equipo de Mar del Plata. Y el recomendado tiro libre de David Barbona para el empate de los de Varela. 1-1, faltan 10.
0: Vean, veremos si podemos escuchar la palabra de algún protagonista. No es fácil, ¿no? Conmebol está bastante estricta con algunos temas, que tiene que ver más que nada con lo que implica los medios de comunicación, en cierto sentido, que es que la gente pueda escuchar a los protagonistas, que tenga la tranquilidad para poder hacerlo. Así que bueno, veremos si lo podemos hacer en un ratito nada más. Allí se van los jugadores, se van los futbolistas de Boca, se van los del Rancagua. Yo la sensación que tengo es que con esto que decía Marce, con el resultado también, con este 1-0, me parece que hay una aceptación igual, Marce, del público en general, con el partido. O sea, como que hay un respaldo. Yo creo que es importante que haya un respaldo para este momento para Boca.
2: Sí, por supuesto. Yo creo que la gente vino a la Bombonera, Leo, con algo de incertidumbre, sin saber lo que le podía dar el equipo, sinceramente. No sabía la gente si iba a ser un equipo o un gran equipo. Me parece que todavía la gente está en esto de estudio del equipo de Arruabarrena, porque la gente de Boca se ha llevado sus golpes, ¿no? Alianza Lima, la Católica, que lo dejó eliminado también y lo llevó a jugar esta Copa Sudamericana, Huracán, Independiente, Racing por el torneo local, acordate, y ha recibido golpes, y todos esos golpes los recibió casualmente aquí en la Bombonera. Por eso me parece que la gente de Boca vino a alentar, vino en una posición ahí como, bueno, vamos a ver qué pasa hoy. Se llevó una victoria, la gente en líneas generales se debe ir conforme, pero con un conformismo ahí, sin todavía sentir la seguridad de un equipo que le puede dar consistencia.
0: Señoras y señores, ganamos 1-0, fue ante el O'Higgins de Rancagua. Ya se viene el comentario de Marcelo Espina. Nosotros estamos, después de lo que ha sido esta jornada, contame, Ale Lichetti, ¿qué más tenemos por ahí con la información luego de la victoria Xeneize ante el conjunto chileno?
5: Bueno, recordar, Leo, la victoria de Argentino Junior, agónica, 3-2 ante Sarmiento. Esto es la primera fecha del Clausura. Alan Lescano, Sebastián Prieto y Diego Porcel, posteriormente expulsado a su gol del triunfo. Junior Maravelli, Renzo Orihuela y los goles de Sarmiento. Ganó el campeón, ganó Belgrano, 2-1 Rosario Central. Nicolás Fernández para el Celeste, empató Julián Fernández para los de Arroyito. Y Francisco González Metilli, que había ingresado por Rigoni, le dio la ventaja al campeón, 2-1 en el inicio. 1-1 Defensa y Justicia Aldo Civi, como les contaba. Últimos 5 minutos en la Copa Sudamericana. Playoff Bolívar le ganó 3-2 a Gremio, un gol de Martín Cauterucho a los 3 minutos para el equipo boliviano. ganó Boca 1-0 a O'Higgins en Merentiel y ganó Independiente Santa Fe 2-0 a Caracas, Hugo Rodallega y Franco Fagundes, y los goles del equipo colombiano, que reiteramos, de esta dupla Independiente Santa Fe o Caracas, va a jugar River en octavo de final de esta Sudamericana.
0: El partido termina 1-0, lo ganó Boca, y nosotros hacemos una pequeña pausa y ya regresamos porque estamos con el fútbol del Supermitre Deportivo luego de la victoria Ceney Santo Higgins.
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0: Ya se ven el comentario de Espina por Mitre y para los que no siguen caminos, los crean. 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
0: Esperando por los jugadores de Boca, los dos Higgins, con el gol de Merentiel ganó Boca en la Bombonera. Estamos, hay fútbol, hay ganas de ganar.
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0: Señoras y señores, partido lo ganó Boca. Y el que lo comenta, lo firma y lo cuenta es Marcelo Espina en el Super Mitre Deportivo.
2: Bueno, Boca terminó ganando un partido justo porque fue el que propuso más, porque fue el que tuvo más tiempo la pelota, fue el que mejor la manejó ante un rival que había comenzado dando algunas señales que el partido quería jugarlo en líneas generales, como había dicho su entrenador Bobaglio, tratar de jugarlo de igual a igual. En el parado de sus jugadores eso mostró, porque puso dos extremos, porque puso un 9, porque puso un enganche. Y en las primeras jugadas, dentro de la paridad, sin tener tanto la pelota, pero sí tratando de ser peligroso, habíamos dicho que había generado dos situaciones interesantes de gol. La más clara fue la de Panchito González, que prácticamente quedó mano a mano con el arquero, definiendo por arriba de Montero, pero la pelota se le fue por arriba del travesaño. Después tuvo una más adelante Sara Friori, que remató de afuera del área y que estuvo muy bien el arquero de Boca, el ex arquero de Vélez. A Boca está claro que todavía le falta continuidad de juego, le falta agresividad de tres cuartos de cancha hacia adelante, un poco más de movilidad, tener un poco más de juego interno. En el primer tiempo yo le decía que hay pocas conexiones entre Paredes, Delgado y sobre todo Aranda, que lo está haciendo jugar el Vasco más en su posición de enganche bien tradicional, cerquita de Merentiel, pero también esta sociedad enganche delantero. Aranda Merentiel hoy no tuvo secuencias. De hecho, no sé cuántas veces se pudieron encontrar en el partido. Y me parece que es algo a lo que Boca va a tener que seguir trabajando, en este caso Arruabarrena. Está claro que parecería que uno le está pidiendo mucho a un equipo y a un entrenador que recién llega. Y la verdad que es cierto, como que le estoy pidiendo demasiado a un entrenador con poco tiempo de trabajo, con una exigencia alta en el comienzo, alta porque en el uno contra uno en la Copa Argentina tenía que ganar, porque es un camino corto, pero un camino accesible para poder llegar a una final y meterse en la Copa Libertadores del próximo año. Bueno, ya se sacó alguien de encima, que fue la eliminación por un lado de San Lorenzo, por otro lado de River, el otro día en el batacazo frente a Aldo Civi, y Boca su escollo lo pasó sin ningún tipo de problemas el otro día frente a Sarmiento de Junín. Pero un par de días después se le presenta este partido en el cual también es un partido dentro de dos partidos, porque el otro se va a definir, como todos sabemos, en Rancagua el próximo día jueves, y Boca hoy tenía que ganar. Tenía que ganar como primer objetivo. Tenía que ganar por una diferencia quizás un poco más amplia como segundo objetivo para ir más cómodo a Chile, y sí, tenía que ganar siendo mejor que el rival. Creo que hoy fue mejor que el rival, pero tampoco brilló, fue mejor que el rival, hasta ahí. Necesita todavía darle más continuidad. Yo creo que por la izquierda, entre Villa y Blanco, puede generarse algo interesante. Quizás un Villa que por momentos va a tener que salir de ahí, de no quedarse tan encajonado, porque si la pelota no le llega, no interviene. Entonces, a veces, el desorden, entre comillas, ofensivo, es lo que genera sorpresa ofensiva. Y esto Boca lo va a tener que ir encontrando, porque Flores, con sus intermitencias, hizo cosas lindas. Es un chico que hay que darle tiempo, hay que darle espacio, hay que darle continuidad, hay que darle tranquilidad y no hay que exigirlo tanto, porque la experiencia que Boca tiene por la izquierda con Blanco y con Villa no la tiene del otro lado, porque del otro lado está Gorosito y está Flores, dos chicos que recién están dando sus primeros pasitos en la primera de Boca, y si a eso le sumamos que por momentos se recuesta sobre ese lado Aranda, estamos hablando de tres chicos que obviamente ya conocen lo que es la camiseta de Boca, pero que todavía le falta conocer lo que es la primera de Boca, con su exigencia, con su obligación, con su tensión, con su presión, y con su necesidad de resultado. Boca hoy logró un buen resultado, ahí yo decía 5.5, no mucho más, sin brillar, haciendo un partido práctico, no se compensó defensivamente, y eso es un buen inicio, porque a Boca en este estadio, recordemos, y yo lo decía hace algunos minutos atrás, Independiente, Racing, Alianza, Huracán, Católica, con poco lo complicaba, y hoy O'Higgins con poco no lo complicó, y eso es, creo que, un buen inicio, porque los equipos se construyen desde atrás hacia adelante, y hoy Boca dio algo de seguridad. El otro día también lo había dado en la Copa Argentina, y para un entrenador que recién llega, estar bien de mitad de cancha hacia atrás es fundamental para después crecer hacia adelante. Obviamente que tendrá todavía mucho hacia adelante por progresar, por elaboración, por circuito de juego, por sociedades que se puedan ir construyendo. Vamos a ver con el correr de los partidos cómo termina siendo Boca de tres cuartos de cancha hacia adelante, quiénes serán los nombres, porque después hoy salió Aranda y se terminó metiendo a Carcíbar, y el triángulo de la mitad de la cancha se modificó, porque era 2-1 en el primer tiempo hasta que Aranda salió, y después terminó siendo 1-2, ¿no? Con Ascacíbar y con Delgado más adelantado de Paredes, algo que por ahí se puede llegar a producir el próximo día jueves en Rancagua, porque obviamente cambia el contexto del partido de visitante, el rival obviamente que con su gente va a ir más hacia adelante, la obligación del resultado lo va a llevar a O'Higgins ir hacia adelante, y esto no es un dato menor, porque Boca, con la velocidad de Flores, con la velocidad y el desequilibrio de Villa, con espacios puede ser un equipo sumamente peligroso. Ganó, tenía que ganar, lo consiguió, no le convirtieron, lo hizo prácticamente bien, pero bueno, todavía este equipo necesita más vuelo futbolístico, y el vuelo futbolístico lo va a conseguir con resultados, con seguridad, con tranquilidad, y necesita pasar esta fase porque no le queda otra alternativa a Boca que en este certamen tratar de ser uno de los candidatos al título.
0: Señoras y señores, el comentario de Marcelo Espina en el aire del Super Mitre Deportivo. Bueno, Johnny, ¿hablan los jugadores de Boca?
3: Sí, va a hablar Villa, pero dale. Bueno, tenemos que estar expectantes.
0: Bueno, a ver si está hablando con la televisión Sebastián Villa.
3: Línea alternativa.
0: Dale.
4: Casi, bueno, lo voy a demostrar dentro de la cancha.
0: Bueno, aquí está este Boca.
4: No, yo creo que hicimos un gran partido y bueno, somos los primeros 90 minutos, vamos paso a paso y bueno, esperamos seguir creciendo.
0: Gracias. Bueno, la palabra está ahí de Villa, cortito, al pie. el delantero de Boca, la vuelta de Villa a Boca también, con todo lo que eso ha significado, ¿no? La compra del pase a Independiente Rivadavia Mendoza, un jugador que se había ido con el pase en su poder en su momento y terminó siendo recomprado por Boca años después con una cifra que superó los 6 millones de dólares. El delantero Zeneise que hoy volvió y que tuvo un partido aceptable. El vestuario de Boca, contame Johnny por ahí.
3: Bueno, quedó una sensación ambigua, la tranquilidad de haber ganado, se lo vio a los jugadores, sobre todo en el campo de juego, no digo haciendo tiempo, pero en los últimos instantes como tratando de no apurar el ritmo para que se terminara el partido y ganar, que era importante, era el primer objetivo. Ahora, da la sensación de que la va a tener compleja en Chile, en un campo de juego donde se hace muy fuerte el equipo chileno, la va a tener brava, y para mí algunos jugadores no terminaron de entender la serie, como que le dio lo mismo ganar 1-0, 2-0, y yo creo que era muy importante, por eso esa sensación ambigua del Vasco Arrabarrena apenas terminó el partido.
0: Bien, Tommy Montivelli en el banco del equipo de Bobaglio.
2: Bueno, para agregar, Leo, con respecto a lo que mencionábamos del partido de vuelta que se va a disputar el próximo jueves 30, una capacidad que tiene el Estadio del Teniente actualmente de 14.000 espectadores, y habitualmente Conmebol para este tipo de instancias, para este tipo de fases, pide 20.000 de capacidad de espectadores en cada estadio, en cada escenario. Así todo, apareció la aprobación correspondiente y O'Higgins va a poder hacer las veces de local frente a Boca en Rancagua.
0: Bueno, ahí está entonces lo que va a ser el partido de vuelta. Será transmisión de Radio Mitre. Bueno, todo en el aire del Super Mitre Deportivo. Boca le ha ganado 1-0 Higgins. Nosotros hacemos una pausa y ya regresamos porque hay más protagonistas.
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0: Señoras y señores, ha ganado Boca 1-0 y ante los Higgins de Rancagua. Nosotros estamos cerrando la noche, pero los jugadores de Boca se van de a poquito yendo. Algunos del vestuario, algunos todavía están allí. La gente se va yendo del estadio también. Vuelvo con Johnny Kolinsky.
1: Vamos a escuchar ahora, si te parece, a ver, lo escuchamos a Merentiel, que esto dijo. Dale. Tras la victoria de Boca.
2: Convertir es bueno, así que nada, contento de convertir y nada, seguir trabajando. Te exige un poco más jugar a alguien como Villa, que permanentemente tira centros, que busca justamente la pelota más directa. Sí, la verdad que sí que Seba saca mucha ventaja con, en el mano a mano y nada, me tengo que dar más dentro del área, así que nada, lo voy a seguir trabajando y para lo que viene.
3: ¿Qué te dice Arruabarrena con respecto al ataque, cómo complementarte con dos extremos?
2: La verdad que sí, vamos a tener un juego muy rápido, en velocidad, en los contraataques, esas cosas, pero nada, tenemos que seguir puliendo esos mínimos detalles, que es lo que quiere el Vasco, así que tenemos que seguir mejorando.
3: Gracias, Miguel.
0: Bueno, hay que pulir detalles. Yo creo que para Boca todo lo mismo, ¿no? En este momento, desde el discurso, porque esto recién arranca en este semestre. Boca tiene muchas obligaciones. Marce, uno imagina que lo más importante para Boca es empezar a ganar victorias consecutivas. El tema, no sé dónde poner la escala de qué es más importante para Boca en este semestre. ¿La Sudamericana, la Copa Argentina, el campeonato o es todo?
4: Es que es difícil, Leo, que pueda decir, bueno, esto lo voy dejando de lado, porque está obligado a mínimo a pelear hasta el final y que creo que con algo se tiene que quedar, de eso no hay ninguna duda, porque si no va a terminar siendo un año con mucho fracaso, porque lo de la Copa Libertadores fue un golpe, no nos podemos olvidar de esa parte, la eliminación del torneo argentino frente a Huracán también lo fue. Entonces me parece que Boca no se puede aislar de nada, de nada de lo que va jugando, dosificando a su entrenador. Está claro que el torneo local, Leo, sabemos que te da cierta licencia para bajar la guardia en un partido y después acelerar en el siguiente, porque al final de cuentas salir primero, segundo, cuarto, la verdad que es lo mismo, nos hemos llevado un montón de sorpresas, y eso le va a permitir en la Copa Sudamericana tener que meter todo lo que tiene que meter, pero para eso tiene que ir pasando de fase. No nos olvidemos que si Boca y River siguen avanzando, se pueden cruzar en semi.
1: Sí, lo que hay que decir, compañero, que además en el torneo local te da un título la tabla anual, y Boca, claro, está lejos de Independiente Rivadavia, terminó a 4 puntos, y Riquelme por algo puso premios por logros conseguidos, y esos logros no son avanzar de ronda, son salir campeón. Boca necesita campeón, porque la era Riquelme, por ahora, desde que es presidente, Boca no ha ganado nada.
0: Bueno, Tommy Montivelli se va a O'Higgins.
5: Sí, señor, recordando que el próximo domingo juega contra Deporte Concepción desde las 21:30 y el jueves 30 recibirá a Boca por el partido de vuelta, también en el mismo horario, 21:30.
0: Bien, Ale, contame del final, de Aldo Civi, de defensa, de lo que se ha jugado hoy en el fútbol argentino y lo más importante a nivel continental con la Sudamericana.
6: Muy bien, 1-1 el final entre Defensa y Justicia, Aldo Civi, la victoria de Belgrano 2-1 a Rosario Central. Argentinos le ganó 3-2 a Sarmiento en los playoffs de la Sudamericana. Recordamos ayer la victoria de Tigre, la victoria de Lanús, hoy el triunfo de Bolívar en Bolivia 3-2 ante Gremio, el de Boca 1-0 ante O'Higgins, el de Independiente Santa Fe ante Caracas. Recordamos, en octavo, Boca sí pasa, juega con Recoleta de Paraguay. River espera por Independiente Santa Fe o Caracas. Y aprovecho para recordar, mañana 16:45, Gimnasia de Mendoza, Central Córdoba, Andrés Gariano. A las 19, Racing Gimnasia, Nicolás Ramírez. Mismo horario, Vélez Instituto, Andrés Merlos. 21:15, la continuidad del clausura mañana, Huracán Banfield, Juan Pafundi. Mismo horario, y Vicente López, Platense Unión con Sebastián Martínez. El sábado, 14:45, Estudiante Río Cuarto, Tigre, Brian Ferreira. 17, News Talleres con Baliño. 19:15, River Barracas con Nazareno Araza. 21:30, Lanús San Lorenzo, Leandro Reigilfer. Y cerrando esta fecha el domingo, 15 horas, Atlético Tucumán, Independiente Rivadavia con Álvaro Carranza. 17:15, Estudiantes Independientes con Pablo Dóvalo. Y 19:30, cerrando el gran domingo del Super Mitre, Deportivo Riestra y Boca, arbitrando Hernán Mastrangelo, Leo.
0: Bien, sí.
1: ¿Te parece escucharlo, Montero?
0: Dale.
3: En la Bombonera, ¿era como lo pensabas?
7: verdad no, porque ha pasado como todo muy rápido. Pero bueno, disfrutando cada momento que se pueda presentar y disfrutar con la gente también.
3: Es una buena manera de empezar justamente en el partido de ida, consiguiendo ventaja, tal vez pretendía más, pero bueno, una diferencia de un gol, lo que sea.
7: Sí, no, ganar siempre es bueno para mejorar, para crecer, para ganar confianza y pues nada, esperemos que sigamos ganando más seguido.
3: Gracias.
7: Vale, hermano.
0: Bueno, la palabra de Álvaro Montero, hoy haciendo su debut con la camiseta de Boca. Johnny, cerramos.
1: El próximo día domingo, 19:30 horas, visitante de Riestra por la primera fecha del torneo clausura. Y el jueves 30, es decir, en una semana, 21:30 horas, en Chile, visitante de O'Higgins con la obligación de al menos empatar para clasificar a los octavos finales de la Copa Sudamericana.
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0: Bien, cerramos, Tommy.
9: Bien, para volver a recordar en este caso, Leo, la salida de Panchito González, que tendrá su partido de despedida frente a Boca antes de partir rumbo a Yolos de Tijuana el próximo jueves en Rancagua.
0: Bueno, Ale, abrazo grande, gran laburo.
6: Gracias, hasta la próxima, Leo.
0: A Nico Jaffes en la producción, a todos los muchachos en la operación técnica, abrazo enorme para ellos también. Nosotros nos despedimos. Cierra el Mono Santi Sheffer en la voz comercial en esta noche. Noche de Copa, noche de Sudamericana. Boca le ganó 1-0 Higgins. Nosotros nos despedimos, nos vamos de aquí del estadio. Ha ganado Boca y la vuelta será el jueves que viene en el estadio allí en Rancagua, en Chile, para ver qué será de la vida de Boca en esta Copa. Quédense en Radio Mitre, quédense después también en lo que va a ser un fin de semana con muchas transmisiones y con todo lo que tiene que ver con el Super Mitre Deportivo. Chau, abrazo grande. Hasta la próxima.
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0: programa. Cielo parcialmente nublado en Buenos Aires, 14 grados la temperatura. Principales títulos de Mitre informa primero de la medianoche. Caputo bajó las expectativas sobre posibles anuncios de Milei para el campo. El ministro de Economía se reunió con Nicolás Pino antes del acto que encabezará el presidente el domingo. Caputo evitó anticipar nuevas medidas destinadas al campo.
1: Ningún anuncio en particular. Los anuncios, como digo, se hicieron ya en su momento hace 2 meses y bueno, en la medida que el superávit económico dé más margen, ojalá podamos entonces seguir bajando. El campo es siempre uno de los motores principales y ahora, por suerte para el campo también, hay otros motores más, entonces eso va a permitir también poder ser más flexibles con el campo, que siempre ha sido, digamos, demasiado exigido.
0: Propiedad privada, Bullrich y Sturzenegger definieron cambios a la ley.
2: Charlamos con el Ministerio de Regulación las razones de los cambios que habíamos acordado con todos los senadores y cuál es el dictamen. Fuimos charlándolo, explicándolo y bueno, estuvieron de acuerdo, así que vamos el 6 con el dictamen que ya habíamos acordado con todos nuestros aliados.
3: ¿Cuáles serían las...?
2: No, bueno, eso lo vamos a dar a conocer, seguramente ya les dimos, el último ya lo tienen.
3: El último texto
2: ya lo tienen todos.
0: Caso AFA, un empresario apuntado en Estados Unidos fue socio del dueño de la mansión de Pilar. Se trata de Diego Lucero, mencionado en una supuesta citación de la justicia estadounidense. El empresario tendría que presentarse el próximo 30 de julio en Miami. Lucero fue socio de Luciano Pantano, titular de Real Central SRL, firma que adquirió la mansión de Pilar, atribuida a Pablo Tobillino, tesorero de la AFA y mano derecha de Claudio Chiqui Tapia. La causa en Estados Unidos analiza la operatoria de Tour Prodenter, empresa registrada en Miami a nombre de Erika Gillette, esposa de Javier Faroni. La supuesta citación pide registros relacionados con la compañía y comunicaciones con Lucero, Tobillino, Tapia y Faroni. Estados Unidos aplicará nuevos aranceles a productos importados de 60 países. La administración Trump impondrá tarifas de entre el 10 y el 12,5%. La medida comenzará a regir este viernes tras el vencimiento de los gravámenes temporales. Las economías afectadas concentran el 99,4% de las compras estadounidenses al exterior. La decisión se basa en investigaciones sobre bienes fabricados mediante trabajo forzoso. Argentina se encuentra entre los países que recibirán un arancel del 10%. La lista también incluye a Canadá, México, India, Reino Unido y a otras economías. Tiempo. Se indica para hoy viernes 24 de julio en Capital Federal una temperatura mínima estimada en 11 grados, la máxima en 15, cielo nublado, lluvias y lloviznas durante gran parte del día. 14 grados la temperatura, 79% la humedad.
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2: Esta es la voz de la madrugada, queridísimos radioescuchas, y en esta emisión vamos a intercambiar experiencias, recapitular, llevar al aire recuerdos de cuál fue tu primer recital. Ya me puedes ir contando al 113-003-0790, un audio de WhatsApp de menos de un minuto. Me contás cuál fue el primer recital del que participaste como espectador. Quizás me querés contar cuál fue el primer recital que protagonizaste. ¿Cómo que no? Disparador, y le voy dando la bienvenida a quien va a protagonizar el recital en este aire de Viaje al Centro de la Noche. Un músico, un cantautor que a mí me admira de la primera vez que lo escuché y que ya se ha convertido en un viajero frecuente al Centro de la Noche. Nando Varela Pagliaro.
3: Hola, Marcelo, contento de estar de vuelta acá. Un cansautor, pensé que ibas a decir en un momento, en vez de un cantautor.
2: Muy linda cansautor, ¿eh? No la había escuchado nunca. Muy linda cansautor. Hoy estaba hablando con un amigo que me hubiera gustado que en la selección estuviera Fattori, jugador de Argentinos Juniors, y que si escribo un artículo sobre él se va a llamar El Fattori Humano. Hay una novela de Graham Greene que es El Factor Humano. El Fattori Humano. Nando nos va una vez más a musicar el programa. Esa conjugación la escuché por parte de Serrat.
3: ¿Existe musicar?
2: Él la dijo refiriéndose al poema de Gabriel Celaya que musicó Paco Ibáñez, que se titula La poesía es un arma cargada de futuro. Y Serrat presenta esa canción que él mismo canta diciendo: este poema que musicó Paco Ibáñez, debe ser de los 70 la interpretación de Serrat. De modo que me permito, tomando ese antecedente, que hoy Nando, mientras ustedes nos cuentan cuál fue el primer recital del que participaron, Nando nos va a ir poniendo un recital al aire acá mismo, entre mensaje y mensaje, y entre canción y canción, mensaje. Yo disparo o prendo la mecha de estos testimonios con uno personal. El primer recital del que yo participé fue el de Queen en Vélez.
3: ¿81?
2: En el año 1981.
3: ¿Fuiste al que fue Maradona? Porque tocó dos veces, ¿no?
2: Yo creo que fui al previo, que de Maradona había ido al segundo y yo fui al primero. Al día siguiente comenzaba...
3: Abrió Miguel Mateos, SAS.
2: ¿Cómo?
3: El show ese lo abrió SAS.
2: Lo abrió SAS, no me lo acordaba eso. Mira. Tengo Polaroids, que fui a ver un ensayo, así eran las cosas por entonces, y le saqué una foto a Taylor y a May. Tengo fotos.
3: Mira.
2: Así de sencillo era acceder a los músicos, por lo menos en ese 1981. Polaroid tengo. Y hoy no me podía terminar de acordar si al día siguiente, porque fue febrero o marzo, y al día siguiente no me acuerdo si empezaba primer año o segundo año, pero seguro que al día siguiente empezaban las clases. ¿Escuchaste alguna vez hablar de ese recital, Nando?
3: Sí, muchas. Leí muchas cosas y vi muchas cosas. No había nacido
2: todavía. ¿Vos no habías nacido todavía?
3: No, pero sé que Miguel Mateos fue telonero por un concurso. Ganó un concurso, lo eligieron y teloneó a Queen las dos veces. Y era una banda casi sin experiencia. Y mira después la carrera que hizo.
2: Inolvidable. Veo un ruso y un yankee dentro de mi habitación.
3: Claro. Huevo ya tenían esos temas, porque son el primer disco de Sax, creo que están esos temas ya.
2: Y sigue teniendo esa voz maravillosa. Nando, ¿estás preparado entonces para ir procesando un recital? Claro, mientras sí. Los radioescuchas nos...
3: Preparado uno nunca está igual.
2: Exacto. Sos un cansautor. A nosotros no nos cansás nunca, todo lo contrario. Vamos a recordar tres consignas que acompañan este programa. Una es que vuestras voces son nuestra música más maravillosa. La de los radioescuchas son nuestra música más maravillosa. Que solo somos expertos en curiosidad. Nadie es especialista en ir a un recital. Nadie es especialista en armar un recital. Cada día uno se pregunta cómo va a salir, qué va a hacer. Y finalmente algo sí, de lo que estamos convencidos. Una, como Asterix, solo tememos que el cielo se caiga sobre nuestras cabezas. Es a lo que al único a lo que le tememos. Y de algo que no dudamos es que estamos juntos en la madrugada.

0: Lando Varela Pagliaro en recital, en Viaje al Centro de la Noche. ¿Cómo se llama esta delicia?
1: Se llama Perdido en la Ciudad y la grabé con Jorge Serrano, de Los Decadentes. Y es la canción a la que mejor le va. Así que, viste, si León Gieco nunca se cansó de cantar Solo le pido a Dios, ¿por qué me voy a cansar yo de cantar esta canción que tiene apenas 2 o 3 años?
0: No me extraña que le vaya tan bien porque es una belleza. Te estuve viendo en redes, cantaste con Víctor Heredia y con Piero, con Leyendas de la Canción, y por lo que hablábamos fuera del aire, se vienen todavía más hitazos.
1: Se vienen, sí, invitados de lujo y de una generación que yo admiro un montón, que es la generación de mi tío. Me da pena que algunos ya no están, que seguramente, si estuvieran vivos, formarían parte del disco, pero la verdad que sí, me sorprendió que se sumara Piero, que se sumara Heredia. Hicimos una canción con Pablo Dacal, la primera que lancé del disco este, que es homenaje a mi tío, que no sé si lo dijimos, pero Gianfranco Pagliaro.
0: Claro.
1: No te vayas, amor mío, no te vayas entonces, en realidad, y esa la hice con él gracias a la inteligencia artificial. Sacamos la voz del recitado de mi tío y luego aparezco yo cantando. Y ahora salió hace muy poquito Todos los Barcos, Todos los Pájaros, que es un tema muy exitoso, sobre todo en Venezuela, un tema que fue número uno durante 23 semanas en Venezuela, y le está yendo bastante bien en redes. Y bueno, vino a cantar Piero, y creo que en 15 días sale otra canción medio romanticona, también con Banana Pueyrredón de invitado, así que estoy contento. Y hay otros invitados así también de super lujo que me dijeron que sí, pero viste que hasta que no vengan a grabar,
0: este no digamos nada.
1: Banana, perfecto, ya grabó.
0: Con Víctor Heredia, así, el que es para mí el tema más emblemático de Gianfranco, que era Libertad.
1: Yo te nombro. Sí, tiene muchísimas versiones, o sea, lo popularizó mucho Nacha Guevara, y hay muchas versiones por toda
0: dando
1: América,
0: vueltas por sí, todo el mundo, literalmente. El mundo,
1: sí. De hecho, hay una confusión con la canción porque muchos atribuyen la letra a Paul Eluard.
0: Sí, entre ellos yo.
1: Entre esos vos,
0: bueno. Pero no, era de tu tío.
1: Letra y música de mi tío. Lo que pasa es que...

0: Gacha, cuando sacó el disco en España, para darle más peso a la canción, y puso inspirada en versos de Paul Éluard. Y viste cómo se va tergiversando todo.
1: No era el caso.
0: No,
1: era el caso.
0: Pongamos, mi tío no le dijo.
1: Es una canción épica, es un clásico, es una canción hermosa. Podría ser épica, estimulante y no necesariamente ser tan bella como es. Pero es una de esas canciones memorables.
0: Sí, para mí es una canción que quedará, de las que quedan.
1: Que han sido cantadas por defensores de la libertad en distintas coyunturas, reitero, en todas partes del mundo hispanoparlante como mínimo.
0: Sí, yo vi muchas marchas en Chile que cantan la canción.
1: Por supuesto.
0: Es increíble.
1: Yo muchas veces la he escuchado con profunda emoción la canción. Yo escribo tu nombre en las paredes de mi ciudad, te nombro cuando oscurece, cuando nadie me... Es bellísima.
0: Sí.
1: Después, si te animás, hacemos una versión.
0: No quieras,
1: ahora mismo, por favor.

0: pájaro enjaulado. Para, vamos a hacerla más alta.
1: Así. Y ahí, ya te lo redije esto. Sí. Arranca ahí, como ahí, solo le pido a Dios. Sí, vamos a hacerlo. Encanta. Más alto, porque si no ahí me queda. Como quieras. Es, por eso es un recital. Es en vivo esto.
0: Ahí estamos. Ahí más alta estamos mejor.

0: Qué espectacular esta canción que Nando canta con la sangre, porque eres el sobrino del autor, de Gianfranco Pagliaro. Debo reconocerte que la interpretación que acabo de escuchar está a la altura de la maravillosa interpretación de tu tío que escuché por primera vez, y que pueden encontrar en las redes el dúo que hace dueto con Víctor Heredia, sí, cantando esta maravilla que me volvió a emocionar.
1: Y vamos a hacer una versión después con todos los que participen del disco de esta canción.
0: Ah, todos juntos.
1: Todos juntos, sí.
0: Como la marcha de la bronca de Cantilo.
1: Como la marcha de la bronca de Cantilo. La misma, el mismo concepto.
0: Y es que son dos canciones que tienen puntos en común, que son legendarias, sí, que reclaman por una apertura, por un ideal, y las dos que siguen vigentes.
1: Siempre, lamentablemente.
0: Y sí, sí, y a la vez con ese tono pacífico, con ese tono poético, lírico, las dos. Qué bueno que haya una interpretación en conjunto. 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Nando Varela Pagliaro, ahora que ya cené, escucho otra canción.
1: ¿Sabés qué voy a hacer? Voy a hacer una mía que se llama... En realidad se llama Soy un impostor, pero debería llamarse Autorretrato. Pero viste que hay cosas que se te llegan tarde, los títulos y las cosas te van... Bueno, yo siempre llego tarde a las cosas. Y en este el título, ahora le pondría Autorretrato. Y la voy a enganchar, antes hablamos de Calamaro fuera del aire, la voy a enganchar con una de Calamaro.
0: Disculpame antes de que pases a cantar Impostor, la autobiografía que nunca voy a escribir se titularía Me van a tener que perdonar.

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0: 8:30 minutos, cielo parcialmente nublado en Buenos Aires, 14 grados la temperatura. Cristalina Georgieva visitará Vaca Muerta durante su viaje a Argentina. La titular del Fondo Monetario llegará al país el próximo lunes. Invitada por el presidente Javier Milei, Georgieva recorrerá Loma Campana, en el corazón de Vaca Muerta, donde será recibida por el titular de YPF, Horacio Marín. La agenda podría incluir una reunión con el ministro de Economía, Luis Caputo. Arresto domiciliario para Facundo Leal en la causa por tenencia de estupefacientes. El ex titular de ARSAT estaba detenido con prisión preventiva por tenencia de drogas con fines de comercialización. El ex funcionario cumplirá la medida en un departamento de Palermo, propiedad en donde se realizaron los allanamientos que dieron origen a esta causa. El imputado presenta una dependencia de sustancias. Según los informes médicos, es inconveniente su permanencia en una cárcel. El viento del norte a 6 kilómetros en la hora, cielo parcialmente nublado, 14 grados la temperatura, 80% la humedad.
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1: Querido Nando Varela Pagliaro, un recital en vivo. A ver, escuchemos qué dicen los radioescuchas sobre sus respectivos recitales.
2: Buenas noches, gracias por la compañía de todas las noches mientras trabajo en una fábrica. Y mi primer recital fue en el año 79, viendo acá en Olavarría, en una sociedad de fomento, el grupo Vivencia. Había muchísima gente, me asusté un poco. Y bueno, en ese mismo lugar, en el 82, vinieron Baglietto con Tiempos Difíciles, y ver a esos tipos y a Silvina Garré me hicieron tener el pelo largo hasta ahora que tengo 61 años, y un poco también porque me gustaba el tenis y Vila. Bueno, un saludo muy grande desde Olavarría.
1: Muchísimas gracias, queridísimo Radio Escucha. Te cuento que vino acá Eduardo Facio, el componente de Vivencia, y canté con él heréticamente en mi cuarto.
3: En mi cuarto.
1: Que es espectacular. Nos hicimos. Somos prácticamente. Si lo sabés cantar,
3: adelante. No, se lo sabe orden.
1: Esa canción.
3: Canta muy arriba, además, ¿eh?
1: Sí, y la canta espectacular como en el disco. Parece que estás poniendo el long play, ¿cómo se llama? El material del disco.
3: Vinilo, ¿no?
1: El vinilo, acetato, sí, el vinilo. Claro. En el Winco de nuevo, está acá Eduardo, lo vuelve a cantar, nos hicimos amigos. Y también que yo vi el primer recital de Baglietto en Obras Sanitarias. La primera vez que cantó de regreso Mirta en Buenos Aires.
3: La primera vez de Baglietto, ¿no vino para un recital que se hizo anti-Frank Sinatra?
1: No recuerdo eso.
3: Por ahí te la hizo. No sé si fue el primero, pero una de las primeras.
1: ¿Qué, que fueron varios?
3: Sí, armaron un show.
1: Increíble.
3: En contra del show de Frank Sinatra. Increíble.
1: Debe estar arrepentido.
3: Todo el mundo habla de si está. ¿Cómo vas a hacer?
1: ¿Cómo voy a hacer algo así? No, yo lo vi en Obras, hasta donde yo recuerdo. Sí, por ahí primero fue el que vos decís. Yo creo que Sinatra vino en el 80. Esto tiene que haber sido más tarde.
3: Que pero lo trajo Palito y se fundió.
1: Sí. Y le pagó todo a Sinatra.
3: Sí.
1: Y es una de las historias ejemplares de la Argentina. Porque Palito después se va con
3: Miami, claro,
1: una mano atrás y otra adelante a Miami, y Sinatra lo banca.
3: Sí,
1: le da una mano allá. Sí. Es espectacular. Esa parábola es genial en la gran historia de Palito Ortega, que además es un crack. Pero reitero, yo vi el primer recital de Baglietto en Obras. Si querés, si hubiera ocurrido que el que vos decís fue antes,
3: no estoy seguro, ¿eh?
1: El primer recital que hace con su banda,
3: sí,
1: estaba Silvina Garré.
3: Con Tiempos Difíciles.
1: Sí, y canta De Regreso Mirta, que era una canción que te dejaba.
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3: Hasta ahí tengo.
1: Yo no puedo entender, pero dice, no quiero saber si me fuiste fiel.
3: Yo falso. Sé que una mujer falso. Valiente se inclina igual
1: para el lado de la sed.
3: Para el lado de la sed.
1: Qué tema espectacular.
3: Yo le puse.
1: Eso es Adriana Bonicio. Sí, es uno de los temas de Bonicio. Yo le puse ese título a un cuento de los míos en Clarín, que es un hombre que viaja al espacio y que está como 30 años sin ver a la mujer amada, y vuelve a ver qué pasó con esa vida que se llama Mirta. Me inspiré en la canción para eso. Sigamos con nuestro recital.
3: Vamos. Se llama Debería.

0: Esa frase maravillosa debería hacer las paces con mi edad.
1: Una vez más.
0: Un tratado de paz que yo me veo a venir porque este año cumplo 60. Entonces estamos preparando los negociadores, los mediadores, toda la batería de apaciguadores para que pueda hacerme amigo del tiempo. Esa frase de Julio Iglesias, cuando lo entrevisté, la frase que a mí me quedó de toda la entrevista, que me dijo Julio, yo me hice amigo del tiempo. Me parece espectacular.
1: Gran título, el amigo del tiempo. El título esa nota, el amigo del tiempo.
0: El amigo del tiempo. Y por algún motivo...
1: ¿No la titularon así?
0: No, yo la titulé así y el editor por algún motivo puso el privilegio de un artista es volver. Pero yo la había titulado...
1: El amigo del tiempo.
0: El amigo del tiempo.
1: Gran
0: que fue,
1: título.
0: Fue la frase de Julio. Y un tiempo después, en una nota que salió por no sé qué, usaron el título que yo había destacado para...
1: ¿A vos también te... O sea, te
0: el
1: periodismo. A Marcelo Birmaje le sacan, te cambia el título.
0: El periodismo es así y uno está preparado para eso. Quedó el alma de la nota y Julio me llamó, me dejó, todavía existían los contestadores automáticos, me dejó un mensaje de voz de él, yo lo tengo grabado, por supuesto, felicitándome por la nota. Felicitándome, es una emoción que conservo desde que lo escuché por primera vez.
2: Hola, buenas noches para Viaje al Centro. Bueno, estaba pensando, mi primer recital fue en Concordia, por supuesto. Venían los iracundos de Uruguay a Concordia, entonces siempre lo íbamos a ver. Ese fue mi primer recital, ir a ver a los iracundos, que me gustaba mucho. Delata bastante mi edad, pero no importa. Bueno, buenas noches, gracias. Y canta muy lindo este muchacho, me encanta. Buenas noches, que tengan linda noche. Hablo Dora, chau.
0: Gracias, Dora. Es Nando Varela Pagliaro, un crack total. Yo estoy iracundo porque voy a cumplir 60. Ella fue a ver a los iracundos. Yo estoy iracundo. ¿Cuál fue el primer recital que viste en tu vida, Nando?
1: Y el primero fue uno de mi tío, claro. Pero que me lo acuerdo. Fue en el año 86 en el Astros. Y yo era muy chiquito, tenía 2 años, poco más. Y ya tenía conciencia de que él era mi tío, pero no entendía. ¿Por qué no lo podía ir a saludar? Pero le decía a mi mamá, mamá, quiero ir a saludar. Mi tío se llama Gianfranco Pagliaro, pero en realidad es Carlos, mi tío Carlos, no es para nosotros. Y decía, lo quería ir a saludar. No, no, cuando termine. Y después, mirá las vueltas de la vida. Mi primer recital, que no haya sido de mi tío, fue de Banana Pueyrredón.
0: Ahora
1: canté con él, pero nunca pude recordar la fecha en la que fue. Y ahora, cuando estuve con él, le dije, mira, yo recuerdo haberte ido a ver con mi viejo en el Parque Centenario, muy chico, recuerdo estar en los hombros de mi papá mirando todo el show. ¿Te acordás vos en qué año fue? Porque lo googleé antes de decirle. Y me dice, sí, me acuerdo perfectamente, año 89, una marca me pagó para organizar ese show. Digo, mirá, y no salía en ningún lado, mi vieja no se acordaba para nada, pero yo tengo bastante memoria.
0: Qué lindo.
1: Y pues cuando me lo dijo, viste, cuando se te une todo.
0: Y ya solo, digamos, de joven, primer recital que vas solo, ¿recordás cuál fue?
1: Y también, parece mentira, pero tiene que ver con yo soy muy fan de Víctor Heredia, así que pagué yo una entrada para ir a ver.
0: Claro.
1: Víctor Heredia en el Bernasconi, en Villa del Parque. Yo soy de ahí, es uno de los primeros, ahí habré tenido 14 años. Y mis amigos escuchaban otra música completamente distinta, fui solo.
0: ¿Año?
1: Y tendría 14, soy de 97.
0: 97.
1: O 98. Sí.
0: Ahí estaba, debía estar Coraje, debía estar
1: más
0: para acá.
1: Sí, era
0: acá.
1: Cuando sacó el disco que tiene Ojos de Cielo, Marca.
0: Sí, qué lindo ese, qué lindo, Ojos de Cielo.
1: Ese, sí.
0: Maravillosa canción.

0: es como una melodía, un carnavalito, como una música indígena, ¿no? Es maravillosa esa canción. ¿Y cuál fue el recital más memorable del que participaste?
1: Y los Beatles, no, Paul McCartney.
0: Paul McCartney, bueno.
1: Paul los fui a ver dos
0: casi
1: veces.
0: Casi los Beatles.
1: Casi los Beatles, mira el fallido, sí. ¿No? Los Beatles sería una.
0: Está bien,
1: mentira,
0: está bien, pero, está bien. Es Paul McCartney.
1: Sí, me emocioné. La primera vez que lo vi me emocioné mucho, pero porque es la música que sonaba en mi casa.
0: Sí.
1: Fui con mi hermano. Sí, ese fue un recital memorable. Pero bueno, después yo soy muy fan de la música de acá. Yo seguí mucho a grupos de acá, no sé, a Los Tipitos, por ejemplo,
0: claro.
1: Que es la banda de mi adolescencia, lo vi infinidad de veces. Después, bueno, la vida
0: en Argentina
1: juntó,
0: es.
1: Pero una, yo era fan de ellos.
0: Una usina cultural, en general, a la altura de cualquier capital del mundo, y especialmente musical.
1: Sí.
0: Yo te mento dos recitales para mí memorables. Uno, el subacuático de Charly García.
1: Claro.
0: Que fue en Vélez. Que empezó a llover torrencialmente.
1: Sí. Lamento no haber ido.
0: Y Charly cantaba bajo la lluvia. Independientemente de las canciones, yo creo que él y Spinetta son las únicas dos personas en el mundo que pueden cantar Rezo por vos. Y la cantaron.
1: Sí.
0: Bajo la lluvia. Y el otro recital inolvidable fue el de Calamaro, que mi hijo Simón me regaló la entrada. El 29 de noviembre de hace 2 años en el Movistar Arena. Ese fue un recital espectacular de Andrés.
1: Bueno, yo ahora fui al último de Sabina que hizo acá,
0: sí.
1: Que dudé un montón, no había sacado la entrada, fue a último momento, pero no me arrepiento de haber ido, porque si no, no lo hubiera visto nunca, nunca lo había visto, y me parece
0: es
1: el tipo más grande a nivel letras que...
0: Bueno, yo creo que es interesante que menciones la letra, porque yo creo que 19 días y 500 noches es la letra más excelsa y difícil que se hizo para una canción pop.
1: Tremendo.
0: No hay otro cantautor que haya logrado enhebrar versos así.
1: Tremendo, pero con rima y con tanta...
0: Una canción que
1: con
0: funciona.
1: Sentido, sí.
0: Una canción que funciona, que es a la vez una canción, no es un recitado. Porque él es...
1: Pero la recitada es eso que yo, para no agobiar,
0: sí,
1: con Flores a María, para no comprarla con bisutería,
0: flamenco...
1: de sábanas frías y alcobas vacías, ni ser el fantoche que va en romería con la cofradía del santo reproche.
0: La puede recitar.
1: Pero yo le toda, es impecable.
0: Pero es una canción y nadie más que él puede hacer.
1: Tremendo.
0: Esa maravilla, eso me pareció espectacular. Y además es interminable porque cada tanto aparece con un canto de cisne que puede ser Lo niego todo.
1: ¿Viste? Yo eso es lo que digo.
0: Es maravilloso.
1: ¿Cómo encuentra el verso? Un verso que decís, ¿cómo todavía sigue encontrando un verso que no...
0: Que está a la altura de 19 días,
1: está a la altura
0: de Contigo. Luego hizo Sintiéndolo mucho.
1: También.
0: Que es una obra de arte. Creo que la letra no es de él.
1: No, creo que sí, que la letra es de ahí, que la música es de Leiva.
0: Ah, correcto. Bien.
1: Creo que es así.
0: Que es espectacular, es una,
1: sí,
0: canción que más me gustan. Y aún después hizo El Último Vals.
1: También.
0: Que también es una delicia, que ahí aparece Calamaro en el video.
1: Sí, sí, sí, aparece Darín. Darín, todo.
0: Está Darín.
1: Cerrada, por supuesto.
0: Ustedes nos están contando, Ariel Roth, nos están contando mientras Nando Varela Pagliaro, un gran cantautor argentino, y un servidor recuerdan los recitales que recorrieron, y el propio Nando nos arma un recital acá al aire para Viaje al Centro de la Noche. Ustedes me van contando al 113-003-0790, ¿cuál fue el primer recital de sus vidas?
1: ¿Sabés que me voy a animar a tocar una de Charly? En realidad es Sui Generis. No... Puede que me equivoque, pero no importa.
0: Confesiones de invierno.
1: No, esa me equivocaría,
0: no,
1: seguro.
0: No, no, hacer... no digo que vayas a cantar esa,
1: sí,
0: que tal vez te equivoques,
1: sí.
0: Es una confesión de invierno.

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1: Hola, Marcelo. Mira, no fue el primer recital, pero fue emocionante. Con el tiempo me di cuenta que había sido testigo de un recital bonito e increíble que dieron acá en Chivilcoy, en el Club La Pampa, hace muchos años, con La Máquina de Hacer Pájaros. Te habla Cristina Brasco de Chivilcoy.
2: Qué lindo. La Máquina de Hacer Pájaros, mi tema favorito es Cómo Mata el Viento Norte. ¿Te la sabes esa, Franco?
3: Cómo mata el viento Nando. Norte cuando agosto está en el día.
2: El cachorro
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2: Como cantaba Charlie ahí.
3: Y esa... El mendigo muestra joyas a los ciegos de la esquina. Es un cachorro del señor, háblame solo de nubes y sol.
2: Hermoso.
3: 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Con la miseria del mundo hoy.
2: Hoy es un buen día. Y hay algo de paz. Esa la canta la Negra Sosa.
4: También, claro, Alta Fidelidad es un discazo.
2: Vamos a explicarles a los chorrarines que en Argentina, cuando decimos la Negra Sosa, claro, estamos admirándola.
4: Claro,
2: estamos diciendo la negra es de nuestro corazón. Ella en Alta Fidelidad canta Cómo Mata el Viento Norte.
4: Sí, precioso disco.
2: Entre otras maravillas. Y te quiero invitar, querido Nando, te dije Franco porque...
4: No, el fallido no lo acepto.
2: Porque el fantasma de tu tío está presente todo el tiempo. A la obra de teatro que se va a estrenar el viernes 7 de agosto a las 10:30 p.m, que se llama Yo era el campeón. Una historia que te va a gustar especialmente porque es una historia de boxeo y amor. La dirigen Rocío Sabín y Simón Birmacher, que... Hablando de parientes...
4: Algo debe tener que ver.
2: Algo tiene que ver conmigo. Simón Birmacher. Esta es una obra teatral de la que yo leí el texto que me maravilló. Es de esas obras que a mí me convocan. El box, más que en el ring, en la ficción. Yo soy fanático de Rocky. Esta es una historia muy distinta de lo que cuenta Rocky a partir del box, pero las historias de box siempre me conmueven. Esta en particular. Las entradas se consiguen por alternativa teatral. Se estrena el viernes 7 de agosto a las 10:30 p.m. en el Teatro Cairós, que queda en la calle El Salvador, ahí en Palermo. Después va a estar los viernes de agosto, pero el estreno creo que va a ser un momento especial. Y repito, las entradas es por alternativa teatral. ¿Qué viene ahora en el recital de Nando Varela Pagliaro en Viaje al Centro de la Noche?
4: Voy a hacer una que es sobre mi barrio, que se llama Floresta, y se llama Floresta era una fiesta, y debería haberse llamado Floresta es una fiesta, no es era una fiesta, pero bueno, la nostalgia siempre lleva al era, y creo que ya no, bueno, por ahí hay un tiempito para otra más, pero sí. Si no aprovecho porque Flor Meluso, que es quien hace prensa conmigo, me dice, nunca decís tus redes, nunca decís...
2: Por favor, ahora, es el momento.
4: Bueno, Nando Varela Pagliaro en todas las redes, en Instagram estoy haciendo, además de música, otras cosas como el origen de las palabras, y los domingos recito poesía, todas cosas con mi nombre, Resonando, los domingos la poesía que resuena, los miércoles diccionando, la historia que hay detrás de las palabras, y los viernes versionando canciones que
2: van subiendo. Solo para justificar que para mí acertaste en ponerle Floresta era una fiesta por el libro de Hemingway,
4: París era una fiesta, viene de ahí el juego.
2: Siguió siendo una fiesta hasta el día de hoy, lo mismo pasa con Floresta.

0: Floresta era una fiesta. Leandro Varela Pagliaro, Javi Federico nos acompañó en los controles. Todavía nos queda una canción, ¿eh? Vero Rossetti nos acompaña con los mensajes. Acaba de llegar Fabricio López, que los va a llevar de la noche a la mañana. Y una canción para cerrar. No quiero decir la última canción, porque Nando va a volver y vamos a hacer otro recital. Nos siguen contando cuál fue el primer recital que vieron en su carrera como espectadores. Y ahora sí, cerramos con una canción, Nando, la que vos quieras.
1: Voy a hacer una que se llama Darse por Vencido, que tiene una frase que es: a veces hay que asumir el fracaso, asumir la derrota, que tiene un poco que ver con el fútbol y con,
0: por supuesto,
1: con lo que
0: por
1: nos
0: supuesto.
1: Pasó.
0: Y con cuanta mayor mansedumbre lo hagamos, mejor.
1: Sí.

Gracias, Nando Varela Pagliaro. Hasta muy pronto. Y le cedemos el cetro a Fabricio López para que los lleve de la noche a la mañana.

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2: Cielo parcialmente nublado en la madrugada de Buenos Aires, 14 grados la temperatura. Preparan la posible visita del Papa León XIV a la Argentina. Una avanzada del Vaticano ya recorrió el país y evaluó los posibles lugares que visitaría el sumo pontífice. La información fue confirmada por Monseñor Marcelo Colombo. El presidente de la Conferencia Episcopal habló al respecto con Radio Mitre.
3: Es una visita que se hace para con expertos, con especialistas, para ver posibles lugares, y eso tiene que ver también con imaginar la logística, porque en torno al viaje del Papa hay que pensar el despliegue de su seguridad, las personas que lo acompañan, representantes de distintas áreas del Vaticano que vienen también a tomar nota de nuestras cuestiones.
2: Polémica entre el gobierno y productores por el financiamiento de la carne. Entidades que agrupan a productores ganaderos y frigoríficos rechazaron una iniciativa de Sturzenegger. Dio detalles en diálogo con un cronista de Radio Mitre, Andrea Sarnari, titular de la Federación Agraria.
4: Podemos hablar de los mercados internacionales que se abrieron y cómo eso incidió. El más claro, el que está en más visible es el mercado de China, que logra el instituto poner la carne argentina en China y poner una carne que acá no se consume, que es la vaca. Entonces, para los productores hoy poder vender una vaca a buen precio tiene que ver con una acción que el instituto fue desarrollando hace muchos años, ¿no? Para poner un claro ejemplo.
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2: Se indica para hoy viernes 24 de julio en Capital Federal una temperatura mínima estimada en 11 grados, la máxima en 15, cielo nublado durante esta madrugada, luego lluvias y lloviznas durante gran parte del día. 14 grados la temperatura, 80% la humedad.
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pero muy buena madrugada. Arrancamos de la noche a la mañana. Y como dice el querido Juan Carlos del Misier, no te vamos a dejar dormir. Te vamos a acompañar con la música, con la información, con los matecitos también por mi parte. Un cafecito, ¿por qué no? ¿Desde dónde estás escuchando? Ayer teníamos amigos que venían, por ejemplo, de Tucumán a Buenos Aires. Y en ese viaje nos mandaban mensajes al 11-3-003-0790. También a Fabricio López OK y Fabricio.check, que son mis dos Instagrams. Javier Federico en la puesta del aire, Vero Rossetti, Fabricio López quien les habla. Vamos a acompañarte con la mejor energía, con la mejor onda, desde Radio Mitre, desde de la noche a la mañana. Hasta las 5 no paramos, tenemos de todo, música, tenemos comentarios, diarios, portales de noticias. Y además ustedes son protagonistas a través del 11-3-003-0790 con los mensajes de audio. Llegó el viernes, señoras y señores, deseado viernes y la puertita del fin de semana con todo. El domingo los espero en La Rural, en el móvil de Radio Mitre, desde la 1 hasta las 14:30, así que están todos invitados. Los quiero saludar ahí en el móvil, en el camión de exteriores de Radio Mitre, que está en la Sociedad Rural. Vayan con tiempo, yo sé por qué los digo, porque va a ser un día movidito ahí en La Rural, así que los quiero saludar a todos en La Rural el próximo domingo en el móvil. Voy a estar en la conducción de Vivamos la Vida en la Sociedad Rural en Palermo. Bueno, dicho esto, arrancamos ahora con Luis Miguel en el comienzo musical de la noche a la mañana.

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Una de la madrugada, 20 minutos, la temperatura en la ciudad de Buenos Aires, 14 grados, 2 décimas, humedad 80%, cielo parcialmente nublado, mínima de 11, la máxima 15. Gran equipo que tenemos hoy, Vero Rossetti, Javier Federico, Fabricio López, quienes habla. El domingo, acuérdense que de 1 a 14.30 voy a estar en La Rural, en el móvil de Radio Mitre, así que los espero a todos ahí, ¿eh? Vayan con tiempo porque va a haber mucha gente para poder ingresar. Bueno, entonces, 11-3-003-0790, Fabricio López OK en Instagram, en el Instagram 1, en el Instagram 2, Fabricio.check. Los leo ahí, vayan mandando los mensajitos, desde dónde están escuchando. Ayer teníamos mensajes de oyentes que venían desde Tucumán hasta la ciudad de Buenos Aires, disfrutando del viaje, escuchando Radio Mitre, ¿eh? Que nos cuenten hoy desde dónde. ¿Y qué están haciendo? ¿Están en la camucha? ¿Están tomando un tecito, un mate? ¿Qué están tomando por ahí de rico? Bien, en cuanto al tema central que va a estar hoy en los diarios, el gobierno de Trump, que anunció aranceles a 60 países y un 10% para productos argentinos, aplicó tasas a decenas de socios comerciales. Lo hizo a través de un documento sobre trabajo forzoso. Es un mecanismo que buscó Estados Unidos para refrendar los gravámenes establecidos en el tratado bilateral, que habían quedado en el limbo tras una decisión de la Corte. Habría exenciones para ciertos productos. El gobierno de Donald Trump anunció el jueves nuevos aranceles a una lista de 60 países, entre ellos la Argentina, y aplicará un gravamen de un 10% al ingreso de productos argentinos, aunque contempla posibles excepciones en algunos rubros que no fueron precisados. De esta manera, Estados Unidos buscó ratificar los mismos aranceles que había establecido en el Tratado Bilateral sobre Comercio e Inversiones que se firmó en febrero y que había quedado en el limbo tras una orden judicial de la Corte Suprema sobre aranceles. El anuncio se produjo cuando faltaban horas para que expiraran el viernes los aranceles temporales del 10% impuestos por el gobierno de Donald Trump bajo la sección 122 tras un límite legal de 150 días. Luego de que el máximo tribunal anulara en febrero la política arancelaria del presidente Donald Trump, el gobierno estadounidense buscó la manera de encarrilar los aumentos de aranceles mediante otros instrumentos. Luego, la oficina del representante comercial, timoneada por Jamison Greer, propuso aranceles adicionales sobre las importaciones provenientes de 60 países, entre ellos Argentina, luego de determinar que su incapacidad para frenar el comercio de bienes producidos mediante trabajo forzoso perjudicaba a los Estados Unidos. Bueno, entre el 10 y el 12,5 serán los productos de la Unión Europea, Taiwán, Japón, Corea y Suiza, y 12,5% para el resto de los países. El caso argentino, bueno, en la Argentina, que firmó un Tratado de Comercio de Inversión en febrero que fue anulado días después por el fallo de la Corte Suprema y quedó en el limbo, una fuente que participó en las negociaciones resumió la situación a Clarín. Argentina tenía 10% de aranceles por el acuerdo bilateral. La Corte Suprema le dijo a Trump que no podía implantar aranceles recíprocos y Trump, mientras se dilucidaba el tema, amenazó con colocar un arancel global del 15%. Finalmente, por las investigaciones por trabajo forzoso, los aranceles de los productos argentinos quedaron en el 10%, igual a lo que establecía el tratado. Entonces, ahora estamos en la misma posición que estábamos cuando se firmó el acuerdo. Bueno, ahí está, Trump, que no da tregua, todos los días da algún título y títulos fuertes, ¿no? Bueno, después le dan arresto domiciliario, es otro de los temas, a Facundo Leal, es el exfuncionario al que le encontraron más de $800.000, cocaína y éxtasis. Estuvo al frente de Arsat en la gestión de Alberto Fernández y pasó al control de aeropuertos con Javier Milei. Está preso desde mayo, cuando lo allanaron, y además del dinero le secuestraron equipos de espionaje. Lo procesaron por narcotráfico. El juez federal Sebastián Ramos decidió concederle el beneficio de la prisión domiciliaria al exfuncionario Facundo Leal por su adicción a las drogas, quien fuera presidente de Arsat con Alberto Fernández y luego ocupara un cargo en el control de los aeropuertos. Ya con Javier Milei, está preso desde mayo, cuando cayó tras una serie de allanamientos en sus domicilios, en lo que se descubrió más de $800.000, billetes de múltiples países, pastillas de éxtasis, dosis de cocaína, ketamina, entre otros narcóticos. La particular decisión judicial dio lugar a un pedido de defensa, ya que según el dictamen, en un peritaje, el cuerpo médico forense oportunamente constató
trató un cuadro de dependencia y recomendó tratamiento en salud y adicciones. Así que ahí está la situación procesal de Facundo Leal, también en tapa de los diarios y en las principales páginas de los portales de noticias, como por ejemplo hoy en Clarín. Después, del tema de los dirigentes bajo sospecha de corrupción en la AFA, la justicia de Estados Unidos citó a más testigos y aparecen nuevos giros sospechosos. Bueno, todos quieren una foto, devoción por Scaloni en Pujato, el pueblo que no deja de abrazarlo, hay filas para sacarse una foto, conversar un poquito, darle un saludo, un abrazo a el querido Scaloni, es muy querido en su ciudad, Pujato, en todo el mundo, pero en Pujato más, ¿no? Donde su cara se repite en murales, carteles, como si fuese un candidato en campaña, ¿no? Y está en cada comentario. Cualquier cosa que se diga en esta ciudad santafesina tiene incorporado el apellido clave, Scaloni, la escaloneta. Bien, vamos con la música. Tenemos ahora ahí en el segundo bloque que vamos a escuchar en esta madrugada. Mira, es clásico de los clásicos. Este para, viste, decir, bueno, me preparo un cafecito, un mate y escucho esta música que están pasando en Radio Mitre y en De la Noche a la Mañana. Acordate el teléfono 113-003-0790, Fabricio López, ok, en Instagram y también fabricio.check. Roy Orbison ahora y estos super clásicos.

1:33 de la madrugada, según el Servicio Meteorológico Nacional, hoy vamos a tener un viernes con una máxima de 15, lluvias aisladas ya desde la mañana a la tarde, lloviznas a la noche, nublado, ¿eh? Así que va a ir ahí entre nubladito, algunas lloviznas, lluvias aisladas, así va a estar el día de hoy en este viernes y con una máxima de 15 grados. El sábado mínima de 10, la máxima 16, el domingo mínima de 10, máxima de 17 grados, ¿eh? Humedad, así un poquito de frío, pero no tanto, no va a ser mucho frío. Recién a partir de media semana, a mediados de la semana que viene, entre miércoles, jueves, ahí va a haber un descenso de temperatura que se va a sentir un poquito en las mínimas, ¿eh? 8 el jueves, por ejemplo, 12 de máxima. Bueno, viste que siempre se habla de los millonarios y que tienen muchas facilidades. Bueno, en Gran Bretaña, más de 100 millonarios piden al nuevo gobierno pagar más impuestos. ¿Qué tal? La propuesta fue firmada por el ex futbolista y presentador de televisión Gary Lineker, la empresaria Julia Davis y el músico Brian Eno, entre otros. La propuesta contempla un impuesto del 2% sobre los patrimonios superiores a los 13 millones de dólares, o sea que nosotros, Javi, nos quedamos afuera, ¿eh? De estos impuestos, 13 millones de dólares, que según sus impulsores podría generar unos 34 mil millones de dólares al año para el Tesoro Británico. Queremos pagar más impuestos, ese fue el título. Con ese mensaje, un grupo de 120 millonarios británicos, entre empresarios, figuras del espectáculo y otras personalidades, instó al nuevo primer ministro laborista Andy Burnham a imponer un impuesto al patrimonio para las grandes fortunas con el argumento de que quienes poseen más riqueza deben contribuir en mayor medida a las arcas del Estado. Me parece muy, pero muy atinado, ¿no? La iniciativa promovida por la organización Patriotic Millonarios, que en otras ocasiones ya había impulsado campañas similares, llega en un momento particularmente oportuno. Burnham, recientemente instalado en Downing Street, comenzó a presentar sus primeras medidas para aliviar el costo de vida que enfrentan las familias británicas, entre ellas la reducción del IVA en las facturas de electricidad y un tope al precio de los pasajes de autobús. Sin embargo, los firmantes de la carta, entre ellos el ex futbolista y presentador de televisión Gary Lineker, la empresaria Julia Davis y el músico Brian Eno, reclamaron al jefe de gobierno que vaya mucho más allá, promoviendo una redistribución de la riqueza y del poder de los sectores más acomodados hacia los de menores ingresos. La propuesta contempla un impuesto del 2% sobre los patrimonios superiores a los 13 millones de dólares, que según sus impulsores podría generar unos 34 mil millones de dólares al año para el Tesoro Británico. Podemos permitirnoslo, no estamos hablando de aumentar los impuestos a quienes trabajan todos los días para obtener sus ingresos, sino a los más ricos, cuyos ingresos provienen del patrimonio que poseen, afirma la carta enviada al número 10 de Downing Street. Lineker, uno de los rostros de la campaña, sostuvo que nuestro fantástico país merece el apoyo de todos nosotros para construir una sociedad más justa. Bueno, y la respuesta del nuevo gobierno no tardó en llegar. Doy la bienvenida a que personas adineradas sigan y con esta tesitura y nos digan que quieren pagar más. Ya pueden hacerlo, afirmó la número 2 del Tesoro, la viceministra Emma Reynolds, recordando que existe un sitio web del gobierno para realizar donaciones voluntarias al Estado. Reynolds añadió que el Ejecutivo está revisando la actual política tributaria, aunque señaló que cualquier eventual anuncio se realizará en el marco de una futura ley de presupuesto. La iniciativa de los millonarios refuerza además las especulaciones sobre posibles cambios fiscales que circulan en el entorno de Burnham y que ya ha sido objeto de debate en la prensa británica, entre ellos una eventual reintroducción de la alícuota máxima del impuesto sobre la renta del 50%, eliminada en 2013 por el registro de
coalición entre conservadores y liberaldemócratas encabezado por David Cameron, y nunca restablecida ni siquiera durante los dos últimos años del anterior gobierno laborista de Keir Starmer. Pocos días antes de convertirse en primer ministro consultado precisamente por Linker, Burnham tampoco había descartado la posibilidad de establecer un impuesto al patrimonio. El llamamiento de los llamados millonarios patriotas se suma además a un debate político ya intenso tras los primeros pasos del nuevo gobierno. La líder conservadora, Kemi Randenoch, criticó durante al primer ministro durante una conferencia, dijo su frenesí de gasto, que según afirmó costará mucho dinero público, cuestionó las medidas adoptadas para contener el aumento del costo de vida por temor a nuevos incrementos de impuestos. Así que los más ricos, por lo menos un grupo de millonarios, más de 100 en Gran Bretaña, piden al nuevo gobierno pagar más impuestos. ¿Qué tal? Bien. Bueno, tendrían que tomar como ejemplo en todo el mundo, ¿no? En otros países. Bien, estamos en De la Noche a la Mañana. Gracias ahí a Patricia Salce, que está escuchando. Me manda mensajes a través de mi Facebook, Fabricio López, también en Instagram. Los leo, Fabricio López, ok, y Fabricio.check, mis dos Instagrams. Bueno, en un rato te voy a estar escuchando. Quisiera algo de Lerner. Sí, tenemos. En un rato te pasamos algo de Lerner. Víctor Eduardo dice: hola, Fabricio, te estoy escuchando desde el extremo sur de la patria. Buen programa. Ah, bueno. Contanos desde dónde. ¿Dónde estás? ¿Será Río Gallegos? ¿Será Santa Cruz? ¿Dónde estás? ¿O más al sur? No sé. Contanos dónde estás. Es lindo saber desde dónde nos escuchan. 11-3-003-0790. Flavia Fernández dice: buenas noches, Fabri. Estoy escuchando el programa hasta que me da un poquito de sueño. Bueno, últimos días de las vacaciones en Jujuy. El lunes ya se vuelve a la rutina. Qué grande, Flavia. Bueno, aprovechalo entonces, Bien, bien ahí. María Barrio también, disfrutando de la madrugada. Y tanta gente que nos deja el mensajito en las redes, en mis redes, también en el teléfono 11-3-003-0790. Ahora, Alejandro Lerner, en De la Noche a la Mañana.

Qué buena cortina esta, bien para la madrugada, 1:49 estamos, el teléfono 11-3-0-0-3-0-7-90 para los mensajes de audio, Fabricio López OK en Instagram y Fabricio.check. Fabri dice, ya en la cuchita, llovizna en 25 de mayo, un chocolate en realidad medio, dice que me guardé ayer. Y aquí estoy con la radio, dice, buen programa, abrazo radial, Estela. Me río porque yo es de las mías, viste, yo también a la noche, estaba tentado, no tenía nada de un chocolate, tampoco tenía ganas de ir a un kiosco, nada. Y digo, quiero comer un chocolatito, un alfajor, algo, viste, algo dulce. Porque viste que las noches cuando pones la radio, no sé, poner y suena algún tema que te gusta, te tentás, viste, cuando estás así en ese momento de relax. Querés un chocolatito, ¿viste? ¿Y por qué no un coñac? ¿Viste? Un whiskycito, un coñac, ¿eh? Algo que te levante un poco el espíritu. Bueno, Alberto Descalzo dice, saludos desde Goya, Corrientes, te escuchamos, un abrazo, qué grande ahí en Goya, somos local en Goya, ¿eh? Bien, muchas gracias a todos mis amigos de Goya. Alicia Drago dice, la mejor sonrisa y voz de Radio Mitre, no cambias nunca, por eso somos muchas las personas que te escuchamos, te vemos y te queremos. Un beso, Ali, de Santos Lugares, qué grande. Genia total, genia total. Gracias, Alicia. Bueno, tengo muchos mensajes que van llegando. Acordate, 11-3-0-0-3-0-7-90. Vamos a ir pasando todas las canciones que tenemos programadas para este día viernes. También un momento, vamos a tener un bloque de música ochentosa, ¿eh? Así que a prepararse para disfrutar. En todo momento nosotros vamos, venimos con la música y por ahí, viste, las sorpresas de un buen tema de los 80. Bueno, a la selección se lo notó que la llamativa teoría de Riquelme sobre la final del Mundial 2026, ¿no? A ver qué dijo, porque en medio de los debates posteriores a la consagración europea, las especulaciones sobre la merma futbolística del seleccionado nacional tomaron volumen mediático. Muchas teorías conspirativas giraron en torno a la final de la Copa del Mundo. Bueno, ¿qué dijo Juan Román Riquelme sobre el físico de la selección argentina? El dirigente xeneize relacionó el rendimiento en el partido decisivo con la exigencia del calendario y los pocos días de recuperación entre cada cruce. El ídolo y dirigente del club de la Ribera argumentó su postura señalando la intensidad del formato de competencia en Norteamérica, en un torneo en el cual competís esos mano a mano en 20 días y te tenés que levantar bien y jugar cada 3 días, ¿no? Hay jugadores que se lesionan, que están cansados, ahora lo vivimos en la final, ¿no? Planteó el mandamás de la Bombonera, de Boca. Y después también aparece Franco Colapinto, que se bancó a hablar del Mundial rodeado por los pilotos españoles y respondió con una chicana. Franco Colapinto, después de completar una buena jornada en el Gran Premio, en este caso el Gran Premio que estábamos compartiendo era el de Bélgica, que te estaba comentando, y al sumar un punto vivió un divertido momento durante la conferencia de prensa en Hungría. El piloto argentino compartió conferencia de prensa con los españoles Carlos Sainz, piloto de Williams, y Fernando Alonso, piloto de Aston Martin. La ocasión permitió que los participantes puedan recibir preguntas sobre la final del Mundial en la que la selección argentina perdió 1-0 frente a España. Y la primera consulta al pilarense estuvo relacionada con la reciente definición de la Copa del Mundo, en la que La Roja se quedó con el título. Franco reconoció el mérito del campeón, aunque dejó en claro su orgullo por el seleccionado argentino y del capitán, quien jugó su último partido en un Mundial. Fue difícil como argentino. España mereció ganar el Mundial, pero estoy orgulloso de nuestra selección y orgulloso de Messi. Creo que todos los argentinos piensan como yo. Luego, con una sonrisa, apuntó la chicana hacia los ibéricos, quienes no destacaron mucho por sus cánticos. Queda felicitarlos por la victoria. Espero que sean más creativos con las canciones en el próximo Mundial. Fueron un poco aburridos, dijo Colapinto, y sus compañeros de competencia también fueron consultados por el final del certamen, a lo que Sainz agarró el guante y explicó las sensaciones que vivió durante el torneo. Tenía la sensación de que íbamos a ganar la Copa del Mundo. No sé por qué la tenía, pero creo que es merecido. Jugamos el mejor fútbol del Mundial y estoy muy orgulloso, aseguró el piloto español. Y por su parte,
Alonso también elogió el presente del fútbol de su país, no hay mucho más que añadir. Lo miré y lo disfruté mucho. España jugó un gran torneo, estamos orgullosos de la selección, habiendo ganado 3 Eurocopas y 2 Mundiales. También somos campeones del mundo con el femenino. Seguro que algo se está haciendo bien en España con el tema del fútbol, afirmó el bicampeón mundial de Fórmula 1. Ya más adelante y sin bromas, la conferencia cambió de tema y el bonaerense fue consultado sobre cuándo definirá su futuro en la Fórmula 1, en medio de versiones sobre la continuidad de su carrera en la escudería francesa. Franco contestó sin dar mucha información: no tengo idea, solo me enfoco en manejar y estoy feliz este año. Siento que estoy haciendo un buen trabajo, simplemente no tengo idea. Luego remarcó: ¿cuál es hoy su prioridad dentro del equipo? Estoy enfocado únicamente en estas próximas carreras, en dar lo mejor de mí con el equipo. Y antes de cerrar el tema, dejó una frase con ironía dirigida a los medios de comunicación por la cantidad de especulaciones que circulan en torno a su futuro. Creo que ustedes definitivamente saben más que nosotros con todos los rumores que publican en internet. Yo ni siquiera conozco una cuarta parte de lo que ustedes saben, lanzó entrar risa Phil a su estilo. Y por último, también se refirió al rendimiento del auto, que reconoció que otros equipos lograron evolucionar más rápido durante la temporada. Sí, mejoramos ligeramente el coche, pero creo que fuimos algo superados en desarrollo. Ya no estamos en la misma posición en la que estábamos en Miami, Canadá, Mónaco, en comparación con ellos. Así que estamos trabajando para hacerlo mejor, concluyó. Así que el próximo objetivo del argentino, volviendo a lo competitivo, pone sus ojos en el Gran Premio de Hungría, un circuito en el que el año pasado no tuvo una de sus mejores actuaciones. El piloto oriundo de Pilar finalizó en la 18ª posición luego de haber largado desde el 14º lugar. Será un fin de semana en el que deberá aprovechar al máximo el tiempo en pista, ya que solo disputará 2 sesiones de entrenamientos libres. En la primera práctica será reemplazado por el piloto de reserva Paul Aron, debido a la normativa de la Fórmula 1 que establece que los pilotos reservas deban participar en un mínimo de 4 prácticas libres por temporada. Así que ahí está, entre españoles, Colapinto, con algunas chicanas, pero bien, con sus compañeros compartiendo ahí una conferencia de prensa. 1:56, estamos en De la Noche a la Mañana, y ahora la música, en este caso con alguien que en los 80 se escuchaba mucho, hacían también jingles de publicidades, temas muy recordados. Criado en Lomas de Zamora, descendiente de galeses e ingleses, desde pequeño su vocación fue la música, cantando particularmente canciones en el idioma inglés, ya que sus influencias fueron desde Elvis Presley, los Beatles, Polanka, Led Zeppelin, Jimi Hendrix. A los 16 años de edad compone su primera canción, cursó sus estudios primarios y secundarios en la Escuela Normal Nacional Antonio Memtruf, y donde también asistió su amigo y colega musical Marcelo San Juan. Ha jugado al fútbol, al rugby, más precisamente en Lomas Athletic Club, donde conoce algunos músicos, ¿no? Y ahí empieza a armar un grupo que se llama The Drifters, que después, al firmar con el sello discográfico Philips, pasó a llamarse Lechuga, con la dirección de Raúl Parentela, formada por Eduardo, por Sandy Gifford, Eric Chaquito Kember, ex jugador de rugby de los Pumas, Andrew Grant y Eduardo Torres. Estos últimos hicieron canciones tales como Ven a vivir conmigo, Quema el sol, Acaso fue piedad, Sopa y la interpretación de La vida sigue igual, original de Julio Iglesias, ¿no? Propio del under musical de la época, de grupos como Banana, colega musical y hermano de La vida, César Banana Porredón, Pintura Fresca, Los Náufragos, Industria Nacional, Catunga, entre otros, el grupo Lechuga tuvo también una participación en la película Arriba Juventud, de Leo Fleider, en 1971. Y unos años después, la canción No Hagan Olas con Manola, compuesta por Eddie, fue versionada por las hinchadas de clubes de fútbol como Temperley y Racing Club. Bueno, Racing Toque, que los goles los hace el Roque, haciendo referencia al delantero Roque Abayay. El grupo se disolvió en el 73 y posteriormente ahí empieza su carrera, primero con Marcelo San Juan y después ya incursiona
con otros prestigiosos músicos como Raúl Parentela, Juan Elhert. Lanza simples en inglés con el seudónimo de Jeffrey, tales como Need My Love Tonight, Necesito a Mi Amor Esta Noche, una interpretación de Love, original de John Lennon, y después trabaja junto a Valeria Lynch, Ana María Core, Linda Pérez, Sergio Villar, Carlos Wibrandt, bueno, entre otros. Y después sigue obviamente con esos clásicos. Yo Quiero Verte Así es incluida en el álbum de la música de Mesa de Noticias, un tema que programa que era conducido por Juan Carlos Mesa y emitido por la televisión pública. Bueno, después se lo ve en diferentes programas, sale a la venta el gran álbum Está Todo Bien, llevando sus hits a los programas televisivos Ritmo de la Noche, conducido por Marcelo Tinelli, en la pantalla de Telefe en el 92, donde en dos emisiones juega partidos de fútbol con el equipo de Ritmo de la Noche contra cantantes, que los cuales fueron Eddie, Miguel Mateo, Guillermo Guido, Jesse Mel, cuando también con Alberto Tarantini, enfrentando a Diego Maradona, a Ricardo Bochini. En el 93 es invitado a un recital de Sergio Denis, llevado a cabo en Coronel Suárez. Bueno, tocó con todos los grandes, Eddie Sierra, y lo tenemos acá en De la Noche a la Mañana, un lindo recuerdo con la música, al querido, le mandamos un abrazo a Eddie Sierra, y estos temas que vamos a difundir seguramente te vas a acordar, Eddie Sierra en De la Noche a la Mañana.

Buenas noches, Fabricio. Muy bueno el programa. Estoy llamando para pedir algo de Bee Gees. Que tengan lindo fin de semana y soy Miriam de Bahía Blanca.

Lo canta Ricky Martin también en su versión y lo hizo muy conocido al tema y lo escribió Eddie Sierra, ¿no? En 2012 es invitado al programa Vivo en Argentina, emitido por Televisión Pública Argentina junto a sus colegas César Banana Porredón y Donald. Su clásica canción El Amor de Mi Vida, que fue utilizado en distintos comerciales en el año 2005 para la compañía de medicina privada, por ejemplo, comercial donde participa Diego Maradona. A fines del 2019 para el vino Alma Mora, también para Swiss Medical, y a mediados de 2025 para la tarjeta y aplicación Naranja X. Así que varios utilizaron la cortina musical, este tema. En diciembre de 2024, tras 28 años sin grabar canciones, hace shows en vivo y canta por televisión debido a los problemas vocales. Sale de su 11º álbum llamado Haz de Corazones, el cual contiene canciones inéditas, ¿no? En mayo de 2025 es nominado a los premios Gardel al mejor álbum artista pop tradicional junto a Dani Martin y Laura Esquivel. 18 de junio su álbum se consagra como ganador. Así que mirá vos todo lo que hizo y sigue haciendo Eddie Sierra, ¿no? Siempre se ha mostrado muy reservado en cuanto a su vida privada. En entrevistas, en presentaciones televisivas, dio a conocer que es padre de dos hijas, que es una alegría que también cantar. Y después, razón por la cual ha dejado de grabar, porque tuvo una alergia hepática que ha deteriorado el uso de sus cuerdas vocales, ¿no? Él también se alejó de los escenarios, y pudiendo regresar a finales del 2024, después de varios años de recuperación. Además, es fanático del rugby y simpatizante de Racing Club de Avellaneda. Muy bien, con presentaciones después con Lechuga, con su banda, después con el seudónimo de Jeffrey. Discografía increíble y tenemos mucho más de este músico, arreglador, productor. Mira, hizo arreglos para Valeria Lynch, para Gloria Gaynor, para en fin, para Manuela Bravo, para Sandro, para Tremendo, para Silvio Oltra, para los Manceros Santiagueños, mira, para Peteco Carabajal, para Lucía Cerezani, para Martín Paz. Para cuántos músicos que ahí participó como arreglador y productor, Valeria Lynch, qué grande, Bueno, Eddie Sierra, lo tenemos en De la Noche a la Mañana, un genio total, y además disfrutamos mucho de su música, esta música que la conocemos todos, Eddie Sierra, sonando en De la Noche a la Mañana.

Qué buena música que escuchamos con Eddie Sierra, qué temón este, también de publicidad. Y el otro que compartíamos más temprano también estuvo en varias publicidades. Pero me estaba olvidando que Eddie Sierra también hizo las cortinas de los noticieros de Telenoche, de Canal 13. Esta, la famosa cortina de Telenoche la hizo Eddie Sierra. Un genio, genio total. La verdad que... Muy a gusto con la música y con lo que trajimos hoy para compartir con los oyentes de Radio Mitre. Me encanta. Y el ganador del Martín Fierro esta noche, Canal 13, Telenoche, Canal 13. Ahí cierra sonando, oh, espectacular, sí. Qué bien, qué bien. Me encanta, me encanta. Bueno. 11-3-0-0-3-0-7-90. Tenemos Fabricio López OK y Fabricio.check en los Instagrams. Y ahora ustedes ahí escribiendo desde diferentes lugares. Por ejemplo, me voy a algunos de los mensajitos. Lo de Gretel también. Gracias. Tenemos a Estela, a

0: Hernán, que nos está escuchando. Gracias, Maru. Gracias, Silvio, también por los mensajitos. ¿Cómo van llegando, eh? Y además de diferentes lugares, ¿viste? Eso es lo lindo que escriben a esta hora. 2:18, también a través del Facebook, Fabricio López y Fabricio López OK. Ahí tengo a Luisa Vita, Ana María, también, que me escribe y me dice: Fabri, ¿cómo estás? Rosa Acevedo, Teresita Beatriz, Olga, Norma, Raúl Noguera, tanta gente. Lo tengo también, tengo en Esquina Corrientes, gracias por tu mensaje a Micheli de Esquina Corrientes, escribiendo también. Bueno, tanta gente que va apareciendo en las redes, ¿no? Y que nos va escribiendo en esta madrugada. Patricia Salce también. Bueno, tengo a Víctor Hugo, tengo a Alberto Descalzo. Bueno, tantos que van despertándose. Algunos se van sumando desde tempranito, otros, viste, a cada hora tenemos más oyentes que se van levantando y escuchando Radio Mitre. 2:19. Bueno, ¿qué pasó con el tema de Tom Holland, que recordó su grabación con Lionel Messi y reveló por qué lo inspira hace años? Es el mejor de la historia. A casi un mes del avance que se volvió viral, el actor contó detalles del rodaje junto al capitán argentino y explicó por qué valora que aceptara participar en una campaña fuera de su rutina, ¿no? A casi un mes de sorprender al mundo al protagonizar el tráiler de la nueva película de Spider-Man junto a Lionel Messi, Tom Holland dio detalles sobre la grabación y expresó su gratitud por la participación del capitán de la selección argentina. Siempre me pareció alguien inspirador, aseguró Holland al referirse a Messi. El actor explicó que la participación del futbolista en la campaña publicitaria lo llenó de agradecimiento. Siento una inmensa gratitud porque él no suele hacer esas cosas. Holland consideró que ese gesto de Messi, al sumarse a una acción fuera de su ámbito habitual, tuvo un impacto positivo en el equipo y en la percepción global de la película. Que él saliera de su zona de confort y entrara en nuestro mundo de Spider-Man no solo fue emocionante, sino que nos dio mucha confianza en que la película que estábamos haciendo es algo que está llegando a todo el mundo, incluso al más grande de todos los tiempos, a Messi, sostuvo el actor. Holland fue más allá y estableció una conexión personal con el futbolista a partir de las características físicas que comparte. Yo soy un chico petizo y él también lo es, pero él superó eso y el mejor jugador de toda la historia, a pesar de algunas de sus desventajas, y siempre me pareció alguien muy inspirador, señaló el actor durante una entrevista con Tami Nahache de Stream Telefe. Bueno, Holland reconoció que ha admirado a Messi por muchísimo tiempo y valoró su capacidad para superar obstáculos y alcanzar la cima del fútbol mundial. La aparición de Holland y Messi juntos en la publicidad se produjo en un contexto particular. La campaña coincidió con una ola de críticas y comentarios negativos contra Argentina tras la final del Mundial entre la selección albiceleste y España en redes sociales, ¿no? Parte del público internacional que acusó al país sudamericano de racismo y corrupción en el marco de la Copa del Mundo disputada en Estados Unidos, México y Canadá. La escena de la publicidad que circuló ampliamente en las últimas semanas muestra a Tom Holland en la piel de Peter Parker. Al abrir una puerta, el personaje se encuentra cara a cara con Messi, quien parece estar buscando al verdadero Spider-Man. La reacción de sorpresa de Holland instala el tono humorístico del spot, pensado para viralizarse rápidamente en plataformas sociales. Luego, el propio Spider-Man aparece y aborda a Messi con una pregunta. ¿Le tienes miedo a las alturas? Messi, sin comprender, responde: ¿cómo? En la siguiente secuencia, Spider-Man lo lleva por los aires de Nueva York usando sus telarañas, mientras que el futbolista grita impresionado. Otra parte del spot muestra a Holland hablando por teléfono dentro de un bar. Al ver que Messi entra al lugar, interrumpe la llamada apresuradamente: me tengo que ir, me tengo que ir. Luego se produce el siguiente diálogo. ¿Eres Messi?, pregunta Holland. Sí, responde el argentino. ¿Qué estás haciendo aquí? Estoy buscando a Spider-Man, insiste el actor. Sí, dice Messi. Holland corre a ponerse el traje y regresa con el atuendo del superhéroe. ¿Le tienes miedo a las alturas?, vuelve a consultar. Messi, desconcertado, pregunta cómo. La escena culmina con ambos sobrevolando la ciudad de Nueva York, mientras el capitán de la selección argentina se aferra al hombre araña. La participación de Messi en la campaña no se limitó a una acción deportiva tradicional ni a una promoción exclusiva del Mundial. Aunque la pieza aprovecha el contexto de la Copa del Mundo, la presencia del futbolista en el universo de Spider-Man permitió conectar audiencias globales y expandir expandió el alcance de la campaña. No es la primera vez que Messi protagoniza publicidades internacionales en periodos de competencia, pero esta aparición introduce un elemento diferente al integrarlo a una de las franquicias más reconocidas del cine. El cruce entre fútbol, cultura pop y humor fue determinante para la rápida repercusión del video. La imagen de Messi en el mundo de Spider-Man se viralizó con facilidad entre aficionados del cine, seguidores del fútbol, fanáticos del propio jugador.
1: Here, Messi.
0: Sí.
1: Yeah, kid, he knows.
0: Acá se escucha el diálogo.
1: What are you doing here?
2: Spider-Man.
1: The Spidey tracker? Wait, are you looking for Spider-Man?
2: Sí.
1: Espera aquí, espera aquí.
3: Welcome to New York.
1: Hey, I heard you were looking for me.
4: Ahí está.
1: You good with heights?
2: ¿Cómo?
0: Qué buena que está, sí, sí, sí. Salió en los cortes, me parece que también en los entretiempos del Mundial se vio esta publicidad, ¿no? Spider-Man Brand New Day significa el regreso de Tom Holland como Peter Parker tras los acontecimientos narrados por Spider-Man No Way Home. La trama muestra a un Peter Parker en un momento de reconstrucción luego de que el mundo olvidara su identidad y frente a nuevos desafíos como superhéroe. La dirección está a cargo de Destin Daniel Cretton. El elenco completa en Zendaya, Jacob Batalon, Sadie Sink, John Berthalt, Mark Ruffalo y Michael Mando. Bueno, ahí está, la participación de Messi en el comercial de Spider-Man. Espectacular. Bueno, 2.25. Mirá un Messi después del fútbol, actor también, ¿por qué no? 2.25, tenemos el teléfono 11-3-003-0790, datos actualizados, a esta hora 14.2, la humedad 80%, cielo parcialmente nublado y la máxima 15 grados. Ahora la música de Bee Gees para los pedidos que tenemos ya, así vamos cumpliendo también con todos los pedidos, son un montón. 11-3-003-0790, podés elegir tu canción. Fabricio López OK y Fabricio.check, escribime ahí que te contesto al toque. 2.25, vamos.

Hola Fabricio, ¿qué tal? Me sumo a la oyente que pidió Billys. Quisiera un tema que no se pasa mucho, pero es hermoso y arriba. Es Espíritus que han partido del disco del mismo nombre, ¿sí? Y si no, algo de la Electric Light Orchestra que está por venir. Por ejemplo, lo digo como se escribe, Evil Woman, ¿sí? Un besito, Marcela desde Palomar. Te sigo hasta que llegue el vecino. Chau, chau.

de la madrugada, 34 minutos. Fabricio, qué entretenida me tenés. Excelente tu voz, cariños. Betty de Temperley. Vamos, Temperley todavía, ¿eh? Buenas noches, acá desde Santo Tomé Corrientes. Los escucho siempre, Ramón. Laburo de sereno y estoy por tomar unos buenos matecitos. Abrazos. Qué bien, los matecitos. Yo también estoy con los matecitos. Qué rico los mates. ¿Sabés que le puse un poquito de cedrón? ¿Viste el cedrón? El yuyito. Qué bien que queda. Bueno, Fabri, desde Río Grande, Tierra del Fuego, gracias por acompañarme hasta que me venza el sueño. Abrazo, Gabriela, de la provincia más austral, la que contiene a nuestras Islas Malvinas. Buenas noches, Fabri, te estamos escuchando desde Goya Corrientes. Un abrazo grande, que sigas bien. Bueno, qué genios, ¿eh? Acordate el Instagram Fabricio López OK y Fabricio.check. Ahí veo tus mensajes. Graciela, por ejemplo, me encanta tu programa. Dice, también me gusta, Miguel, también me gusta, dice. Bueno, dice Miguel y Graciela. Graciela Yolanda Blasiza, que está escuchando. Una genia total, Gracias, Gracielita. ¿Qué música? No me pediste música. Pedime música, así te paso en el programa. Genia total, gracias. Después tenemos Gloria, dice Fabri. Te estoy escuchando, Gloria María Bianco. Te estoy escuchando, muy buenas canciones. Pasá el tema de Sergio Dalma, No despertaré. Gracias. Bueno, no, pero despertarte, ¿cómo no te va a despertar? Hoy tenés que arrancar. Es viernes, ¿viste? Es viernes, hay que arrancar. Qué difícil cuando, ¿viste? Tenés que arrancar y todavía tenés un poquito de sueño. Bueno, Fabri, gracias por el hermoso homenaje a Alberto Castillo. Mi mami, Elena y yo lo disfrutamos mucho. Y después llegó nomás el viernes desde Concordia, Entre Ríos. Esto fue ayer el homenaje a Alberto Castillo. Hoy hicimos un homenaje a Eddie Sierra. Bueno, tierra que mañana celebra Marco Senesi la llegada. Ayer fue eso, ¿no? Que llegó Senesi. Bien, gracias por los mensajes, Fabricio López OK y Fabricio.check. Bien, y el 11-3-0-0-3-0-7-90 para los mensajes. Tom Holland, que está enloquecido con Messi. Y ahora, fíjate este tema. Regalan oro, la estrategia de un pueblo para atraer visitantes en las vacaciones de invierno. La Carolina, en San Luis, recompensará a los turistas con un premio que refleja la historia, la identidad y el espíritu del lugar. El metal precioso. 18 quilates se extrae de los arroyos locales. En medio de la temporada de invierno, La Carolina, un pueblo serrano de San Luis, lanzó una particular campaña para atraer turistas. La propuesta consiste en el sorteo de una muestra de oro diaria entre quienes visiten el lugar durante las vacaciones de invierno. Bueno, yo me anoto. Viste que el oro siempre cotiza. Vamos a regalar oro. Y no nos volvimos locos, dice el flyer con el que la municipalidad local difunde una iniciativa donde también explican cómo surgió la que parece una alocada idea. Según cuentan, decidieron recompensar a sus visitantes con un premio que refleja la historia, la identidad y el espíritu del lugar. Y se nos ocurrió regalar oro. El regalo en cuestión se trata de partículas de oro de 18 quilates, el metal precioso, explican desde la comuna, se extrae de los arroyos de la zona por los pirquineros del lugar. La misma actividad artesanal que marcó la historia minera de la Carolina y que sigue viva en el pueblo. En ese sentido, sostienen que cada premio es, en los hechos, un pedazo del territorio. La secretaria de Turismo de la localidad, Roxana Lucero Zavala, explicó que las posibilidades de ganar aumentan de acuerdo con la cantidad de días que se visita el pueblo. Según informó Agencia San Luis, la participación es simple y no requiere inscripción previa. El único requisito es visitar el pueblo de 300 habitantes y conservar el ticket del estacionamiento del pueblo peatonal. Ese comprobante es el que habilita a participar. Hay que ir al estacionamiento. Y si no tenés auto, ¿cómo haces? Bueno, te vas hasta ahí y le decís, me das un tiquecito para participar. Yo quiero participar por el frasquito de perlitas de oro, ¿no? Los sorteos se realizan en vivo todos los días, a las 17, en la oficina de informes turísticos, hasta el 28 de julio. O sea que hay tiempo todavía. La propuesta busca premiar a los turistas por elegir el destino y al mismo tiempo
condensar en un solo objeto la historia, la identidad y el espíritu de un pueblo serrano que figura entre los más bonitos del mundo. La Carolina se ubica a 80 kilómetros al norte de la ciudad de San Luis y se sitúa sobre la base del cerro Tomolasta, a 1.600 metros de altitud sobre el nivel del mar. De acuerdo con la descripción de su web oficial, con el aire fresco y puro, rodeado de hermosos arroyos, se encuentra el casco principal del pueblo. Mientras que las calles, recientemente empedradas, así como las casas revestidas de piedra originaria, conservan el aspecto original del pueblo colonial. Mirá qué lindo, ¿eh? Así que ahí tienen entonces, no son muchos habitantes, digo, en el 300 habitantes tiene. Y el estacionamiento, que debe ser uno de los más importantes, que está en el centro, ahí te dan el ticket y con eso ya participás. Qué bien, ¿eh? Es como una especie de botellita con perlitas de oro. Así que muy, pero muy bien. Es una estrategia para que la gente pueda visitar el pueblo y es una especie de publicidad. Un regalo en cuestión son partículas de oro de 18 quilates. Mira qué bien, ¿eh? 2.41. Ahora el tema es si vos te vas y te traes el frasquito, te lo ganaste, ¿qué haces? ¿Lo vendés o lo guardás de recuerdo? Porque también debe ser lindo decir, viene alguien a visitarte y dice, mira, ese frasquito que tengo ahí es de perlitas de oro que me gané en San Luis. Y no te van a creer, decir nada, ¿cómo perlitas de oro? Sí, me lo gané en el pueblo cuando me fui a visitar. Bien, en lugar de fotos, tener el frasquito con las perritas. 2.41, estamos de la noche a la mañana. Momento de escuchar ahora a Sandro. Vamos.

Mauricio, ¿qué tal? ¿Cómo te va? Soy Ernesto de Caseros. ¿Podrías pasar hoy en el transcurso de las próximas 3 horas Miente y Esperanza de Enrique Iglesias? Muy buena programación, como de costumbre. Muy atentos, tanto vos como Juan Carlos.

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De la mañana, 49 minutos, la temperatura en la ciudad de Buenos Aires, 14 grados, 2 décimas, humedad 80%. Voy saludando, tengo muchísimos mensajes, gracias, se van llegando. Yo no sé si no durmieron o se están despertando ahora, porque hay un montón de mensajes en Fabricio López OK, en mi Instagram y también en fabricio.check. Graciela Toselli dice, grande Fabri, te escucho todas las noches, te iba a pedir el único Sandro. Graciela desde la ciudad de Las Diagonales. Bueno, justo disfrutaste entonces de las canciones de Sandro. Angélica dice, Fabri, soy de San Luis y La Carolina realmente es un pueblo de encanto, pero eso sí, es muy frío en invierno. Los días son con nieve, como ocurrió hace poco. También se come muy rico, los platos como el minero, un guiso muy nutritivo o bien potentoso, con cordero asado. ¡Uy, qué rico! Ya me anoto entonces, me hago un tour gastronómico, Angélica, ahí a San Luis y a la Carolina. Hola Fabri, acá escuchándote con mates como todas mis tardes, ojalá pases algo de chamamé. Saludos desde Rolling Stone, es un pueblo de 2.800 habitantes acá en Nueva Zelanda. Mirá qué lindo, quiero ver fotos del pueblo si tenés, Erika, pasame un poquito de fotos para ver cómo es la ciudad que estás en Nueva Zelanda. Fabri, buenas noches, buen programa, gracias por la compañía, besos, Viviana Navarro, gracias a vos por el mensaje. Tengo también Analía Gómez que dice, Fabri, soy Ramona de Corrientes, capital. Todas las madrugadas te escuchamos, yo y mi marido. Mira qué bien, ¿eh? Gracias, Analía Gómez Gallardo, gracias. Después, Pablo Javier Lombardo, Fabri, pasame porfi África. ¿Te acordás? Sí, temazo de los 80. Saludos, Pablo de Bragado. Qué grande, Pablito, ¿eh? Gracias por los mensajes. Guillermo Fernández dice, escuchándote desde Tandil. Abrazo, Guillermo. Te pido, te hubiera sido de Montaner. Si te hubiera sido Montaner, sí, cómo no. Montaner me encanta, es bien romántico, viene muy bien. Vamos a hacer primero. Teníamos Enrique Iglesias y después Montaner. Te hubiera sido, si está ese tema, Vero, fíjate, y si no, otros lindos de Montaner, para nuestro amigo de Tandil. Está sosteniendo la piedra movediza, porque como es movediza la piedra, está ahí con una mano sosteniendo y con la otra tiene un mate. El tema es que cuando se va a cebar, larga la piedra. Entonces la piedra se mueve un poquito, se lleva mate, lo sostiene de vuelta y así. Ya se movió bastante. Ahora la piedra ahí de Tandil está llegando a Mar de las Pampas, más o menos, ¿viste? A Mar del Plata. Bueno, tenemos. ¿Qué pasó con Moritán? Resulta que Moritán se sumó a las teorías conspirativas sobre la final del Mundial. Muchos jugadores se vieron amenazados. El empresario y exfuncionario asegura que la bandera de Malvinas que desplegaron los futbolistas comprometió la obtención del título. Desde que terminó el Mundial 2026, circularon en redes sociales teorías conspirativas que indican que la FIFA le prohibió a la Argentina ganar la final contra España. Una de las versiones sostiene que se debió a que los futbolistas desplegaron una bandera con la leyenda Las Malvinas son argentinas tras el triunfo ante Inglaterra en las semifinales. Quien suscribe a esa teoría es Roberto García Moritán, el ex de Pampita, ¿no?, quien hizo un vivo en su cuenta de Instagram y explicó por qué considera que los jugadores entregaron el partido. Me empecé a convencer de que la Argentina empezó a perder la final el día que sacaron la bandera diciendo que las Malvinas eran argentinas. Acto seguido explicó por qué cree eso. La selección no solamente ganó un partido de fútbol humillando a su rival dentro de la cancha, sino que además después sacó la bandera de Malvinas argentinas. Luego sumó, eso generó un enojo tremendo de parte del gobierno británico porque se utilizó el fútbol como una herramienta política, entonces se armó un clima de enorme malestar de Inglaterra hacia la FIFA. Esa bandera que sacaron estos pibes de forma espontánea generó un problema político muy brutal e Inglaterra empezó a operar políticamente contra la Argentina. Hay muchos jugadores de la selección que se vieron directamente amenazados por este interés geopolítico que se puso en jaque por una bandera. El ex ministro de Desarrollo Económico de la Ciudad de Buenos Aires y ex de Pampita cree que el rendimiento de la escaloneta no fue bueno en la final por cuestiones extrafutbolísticas. Algo pasó, yo no sé si los apretaron, pero algo pasó, que hizo que muchos no pudieran llegar al partido con la mentalidad ganadora que este equipo tenía. Muchos no pudieron arrancar esos 90 minutos con la cabeza puesta donde la tenían que tener, como la tuvieron con Inglaterra, con Cabo Verde, con Egipto, porque había pasado algo.
Esa presión que sintieron los jugadores, dice Moritán, que hicieron que los ingleses, bueno, a la FIFA le generó muchos problemas que la sacaran la bandera, que los enojó. Y estoy seguro que conociendo sus conductas, Trump debe haber influido de alguna manera en la conversación del nivel de presión de una de las principales potencias del mundo a estos jugadores de fútbol. El video de Moritán se viralizó y los usuarios de internet no lo perdonaron. Otro tarado que nos viene a leer el diario del lunes. ¿Cuánto iluminado a vela que hay en este país? Dejá de fabular. El oponente fue mejor y listo. Vamos, la selección y la ignorancia es atrevida. Fueron algunos de los comentarios de los usuarios de X. Bueno, ahí está Moritán entonces opinando sobre la selección y que según él piensa que hubo algo con lo cual los jugadores de la selección no salieron a pleno a jugar el partido ante España. Bueno, Diana y Tati Micheli, hola, saludos desde Esquina Corrientes. Para vos, un fuerte abrazo. Quiero escuchar Volver a Empezar de Alejandro Lerner. Besos para vos y todo el equipo. Elda Batelani, bueno, más temprano pasamos Lerner, así que ya seguramente escuchaste los temas buenísimos que pasamos en ese bloque de Alejandro Lerner. Víctor Eduardo, hola Fabricio, te estoy escuchando desde el extremo sur de la patria, gracias. Bueno, tanta gente, van escribiendo a Fabricio López OK en Instagram, también en tenemos el otro Instagram, que es fabricio.check, y el 113-0030790, mensajes de audio que vamos escuchando en el transcurso de la madrugada, 113-0030790. Verónica Rossetti, Javier Federico, y ahora tenemos al gran, ¿de qué? Enrique Iglesias, de que para mí es fanático de Argentina. No va a ser cosa que se manifieste a favor de España, ¿no? Enrique Iglesias. Pero bueno, vamos a ver después, cuando tengamos oportunidad, le preguntamos si le gustó que gane España o si sufrió porque no ganó Argentina el título. 2:57, estamos en De la Noche a la Mañana, vamos hasta las 5, no paramos, no te vamos a dejar dormir, pero además te vamos a entretener e informar. Todavía estamos esperando la llegada de los diarios. Ni un diario nos llegó todavía a nuestra mesa. Es raro, ¿no? Porque son las 2:57, generalmente 1:30, cerca de las 2 ya tenemos en nuestra mesa de laburo. Bien, 2:57, esto es De la Noche a la Mañana.

3 de la mañana, 5 minutos. Saludamos a la gente que va dejando su mensajito. Marta Leal dice, buenas noches, Fabri, a esperar los diarios. ¿Llegarán con buenas noticias? Pregunta Marta Leal. Sí, siempre, siempre hay buenas noticias. Hay de todo, pero bueno, también hay buenas noticias, obvio. Como si no, viste, ¿qué queda? Tenemos Erika Bayer que dice, la aurora austral el año pasado. No tengo muchas fotos, pero me manda algunas fotitos del lugar, la placita de la esquina de casa. Está en un pueblo que se llama Rolleston, de 2.800 habitantes en Nueva Zelanda, Erika Bayer. Gracias, Erika. Muy lindo, todo muy pintoresco. Y el cielo ese tan despejado, qué hermosura. Bueno, te saludo, Fabri, desde San Benedetto del Tronto, después de la tempestad. Dice, que dejen de fabular con la final del Mundial. ¿Acaso no se puede perder con el equipo que demostró ser el mejor a lo largo del torneo? Felicitaciones al campeón y a los nuestros que repitieron una final que solo los grandes logran. Esto dice Héctor José Labrauco, ¿eh? Gracias, Héctor, por tu mensaje. Marta Leal también, gracias por el mensajito. Graciela Toselli, grande Fabri, te escucho todas las noches. Te iba a pedir el Sandro, pero bueno, ya pasaron más temprano, sí. Gracias a ustedes por dejar el mensaje ahí, ¿eh? Y Guillermo Fernández también, te pido, si tuvieras ido de Montaner. Ahora va a venir Montaner, así que estate atento. Después, Vero, entonces preparamos Montaner y tenemos más, ¿eh? Mucho más para seguir en esta madrugada. Bueno, proponen, atención con esto, porque proponen ponerle Lionel Messi a un paseo costero que lleva el nombre de Néstor Kirchner. El proyecto es de una concejal libertaria de la ciudad de Santa Fe. En otra muestra del vínculo cercano entre el fútbol y la política, una concejal de Santa Fe presentó un proyecto para rebautizar con el nombre de Lionel Messi a un paseo costero de la capital de Santa Fe, que actualmente se llama Avenida Presidente Néstor Kirchner. La iniciativa fue presentada por el Consejo Deliberante Local, por Ana Cantiani, integrante del bloque de La Libertad Avanza, quien argumentó su presentación en que la política pasa, pero las personas que unen un país entero viven para siempre. Es un espacio donde va la familia, los chicos, y nos representa ese nombre a los santafesinos, al contrario que genera mucho rechazo. Sin embargo, pensar en Avenida Messi y decir, ¿dónde nos encontramos? En la Avenida Messi suena bárbaro, dijo Cantiani en declaraciones a la prensa. La propuesta surgió en medio de la euforia mundialista y tomó impulso en los últimos días, con la participación de la estrella rosarina en el campeonato. Y además, este es el momento de hacerle este homenaje, sostuvo la edil, que consideró que el capitán de la selección argentina le dio al pueblo argentino una de las alegrías más grandes con la obtención del Mundial 2022. Más allá del homenaje al jugador, Cantiani aseguró que hace 15 años, cuando pusieron la actual denominación Néstor Kirchner al camino en cuestión, hubo una irregularidad, porque se saltearon un paso obligatorio dentro del Consejo. Según dijo a través de sus redes sociales, los impulsores del proyecto en aquel momento no respetaron el procedimiento que exige la propia normativa. Y de acuerdo con la versión de la concejal, alineada a nivel provincial con la diputada Romina Díez, la asignación de nombres de calles tiene que atravesar un proceso que es el de la Comisión Honorífica Permanente de Calles, una instancia que afirmó no se cumplió en 2011. Al no darse ese paso, que es obligatorio, nos permite cuestionar y pensar un nuevo nombre. En ese caso fue una atribución de un nombre que sucedió de la noche a la mañana, cuando habían pasado pocos meses del fallecimiento de Néstor Kirchner. Entonces tenemos el elemento para pedir la anulación de este nombre, dijo en declaraciones a la prensa. Y en ese sentido, la dirigente libertaria aseguró que la denominación en honor al exmandatario genera malestar y los vecinos se quejan por la insatisfacción y el rechazo que sienten por un lugar emblemático como la costanera santafesina. De ahí, remarcó, la necesidad de promover un cambio. Cuando pensamos el nuevo nombre, no tuve ninguna duda, teníamos que elegir a alguien que nos represente a todos, que pudiéramos darle ejemplo a nuestros hijos, que nos hiciera sentir dignos, y surgió el nombre de la avenida Lionel Messi. La designación con el nombre de Avenida Presidente Néstor Kirchner a la avenida que nace en el extremo norte de la denominada Costanera Este hasta la finalización hacia el este se concretó el 28 de octubre de 2011.
Si bien la autora del proyecto destacó que el proyecto en cuestión fue presentado hace 3 meses, aclaró que en los últimos días reflotaron el video de las redes sociales por el contexto a raíz del desempeño del equipo de Lionel Scaloni en el Mundial. Y no obstante, aclaró que está en proceso legislativo a la espera del veredicto de la comisión que otorga el nombre a las calles. Así que la expectativa está puesta en que la iniciativa se trate y se apruebe, porque hay consenso. En la sesión de hoy no se trató, pero sí se hizo mención. Bueno, y dice, tanto destacaron que también son optimistas porque la mayoría no la tiene el kirchnerismo, sino Unidos, el espacio que responde el gobernador Maximiliano Puyaro, así que esperamos que salga. Entonces, proponen ponerle a la avenida Lionel Messi en lugar de Néstor Kirchner. Es un paseo costero que lleva el nombre, ¿no?, de Néstor Kirchner, en la ciudad de Santa Fe. Bueno, 3:11, Berito. Vamos con el pronóstico actualizado para las próximas horas, para la gente que se va levantando, que viste que a las 3:11 dice, bueno, todavía es temprano, queda un rato más en la cama y después arranca un poquito más, más tarde para ir a trabajar. Lluvias aisladas para la mañana, a la tarde también lloviznas, mínima de 11 grados, la máxima 15, la temperatura 14.2, humedad 80%, cielo parcialmente nublado para hoy. Para el sábado, mínima de 10, la máxima 16, neblinas en la mañana y a la tarde mayormente nublado. El domingo, mínima de 10, máxima de 17 grados. Bien, vamos con Montaner ahora. Tenemos para nuestro oyente de Tandil que estaba pidiendo a Montaner. Bueno, lo tenemos acá en De la Noche a la Mañana.

noches, estoy escuchando a Eli Sierra, soy de Lomas, y un recuerdo muy grande para su mamá, que fue mi profesora de inglés durante varios años. Me gustaría que esta canción que pasaron sea un homenaje para ella, que era una excelente persona y magnífica profesora. Habla de Elia de Lomas.

3:20 de la mañana y tenemos a, en este caso, un pedido para dadores de sangre para el paciente Domingo Héctor Saldaño. Hay que sacar turno a este WhatsApp, 11-31-35-53-54, 11-31-35-53-54, Hospital Italiano de Buenos Aires, de lunes a viernes de 8 a 15:30 horas y sábados de 7:30 a 11:30 horas. Juan Domingo Perón, 4230 Almagro, Cava. Todo el Hospital Italiano de Buenos Aires les agradece la difusión, ¿eh? Brazos solidarios, Giva. Y entonces, para el paciente Domingo Héctor Saldaño, y el WhatsApp para sacar turno es 11-31-35-53-54. Bueno, ¿qué más tenemos? Vamos avanzando mientras llegan los diarios. Resulta que, bueno, hay nuevas reglas del fútbol. El Mundial dejó muchas cosas, ¿sí? Y entre ellas algunas reglas que tendrá el fútbol argentino. Y la AFA implementará en el torneo clausura modificaciones que ya fueron utilizadas por FIFA durante la Copa del Mundo. El objetivo es agilizar los partidos y reducir las pérdidas de tiempo. El fútbol argentino vuelve a la acción con el inicio del torneo clausura 2026 y lo hará con importantes cambios reglamentarios, ¿no? La AFA, que incorpora 7 nuevas reglas que fueron aplicadas por FIFA en el Mundial 2026. Con la intención de darle mayor fluidez y evitar interrupciones constantes. Las modificaciones alcanzan distintos aspectos, desde los cambios de jugadores hasta los saques de arco, los laterales y las sanciones por protestas. Bueno, ¿cuáles son los puntos? Las 7 nuevas reglas que tendrá el fútbol argentino desde el torneo clausura 2026. 1. Los jugadores reemplazados tendrán 10 segundos para salir de la cancha. Los futbolistas que sean reemplazados deberán abandonar el campo de juego en un máximo de 10 segundos. En caso de no cumplir con ese tiempo, el jugador que iba a ingresar tendrá que esperar hasta la próxima interrupción del partido y recién podrá entrar después de un minuto. Punto 2. Los futbolistas atendidos deberán esperar un minuto para volver. Si un jugador recibe asistencia médica y el rival que cometió la falta no fue sancionado con tarjeta, deberá esperar un minuto fuera del campo antes de regresar. La única excepción será cuando 2 o más futbolistas sufran un golpe en la cabeza, situación en la que podrán volver de manera inmediata. El punto 3. Habrá solo 5 segundos para ejecutar saques de arco y laterales. Los equipos tendrán un límite de 5 segundos para reanudar el juego después de un saque de arco o lateral. Si no cumplen con el tiempo establecido, la posesión pasará al rival. En los laterales lo ejecutará el otro equipo y en el caso de los saques de arco se sancionará córner. El punto 4, que este lo pidió Messi en un momento en la final. Prohibido taparse la boca para hablar con rivales. Llega la ley Prestiani. Los futbolistas no podrán cubrirse la boca con las manos para dirigirse a un rival. La medida conocida como ley Prestiani, por el episodio protagonizado por el argentino Vinicius Junior, establece que quienes incumplan la norma podrán ser expulsados. Durante el Mundial 2026, Miguel Almirón recibió la tarjeta roja en el partido entre Paraguay y Turquía por una situación similar. 5. El punto 5. Cambios en la aplicación de la ley de ventaja. Los árbitros tendrán más margen para aplicar la ventaja cuando un equipo realice una reanudación incorrecta, pero el rival recupere inmediatamente la pelota. La intención es evitar interrupciones innecesarias y permitir que el juego continúe. El punto 6. Nuevo criterio para los dobles toques en los penales. La FIFA modificó la interpretación de los dobles toques involuntarios durante la ejecución de un penal. Si la pelota termina en gol, el penal deberá repetirse. Si el remate no termina en gol, se cobrará tiro libre indirecto para el equipo defensor. Durante una definición por penales se dará por cerrado. El punto 7. Expulsión para quienes abandonen la cancha para protestar. Un futbolista podrá recibir tarjeta roja si abandona deliberadamente el terreno de juego para protestar una decisión del árbitro. Estas son, entonces,
las 7 nuevas reglas que tendrá el fútbol argentino de la reducción de las demoras a los cambios en la ley de ventaja, por ejemplo, que son las más importantes, y la AFA implementará en el torneo clausura modificaciones que ya fueron utilizadas en este mundial que pasó. 3:25, Berito, vamos con la música. Tenemos ahí preparado la oreja de Van Gogh, después tenemos más música, tenemos Papo, tenemos Django, Caetano Veloso, Ana Belén, Maná, Christopher Cross, Chris Ria, La Portuaria, de todo, Rafael, Peter Frampton, Ricky Martin, Cani García y Maluma, tenemos de todo. 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

0: El gran Abel.
1: Muchas gracias.
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3: .33 en la República Argentina, 14.2 la temperatura, la humedad 80%, cielo parcialmente nublado, la máxima para hoy 15, con lluvias aisladas desde la mañana, a la tarde también algunas lloviznas y después a la noche nublado. El sábado mínima de 10, la máxima 16 grados, con cielo mayormente nublado. El domingo mínima de 10, la máxima 17 grados. El lunes mínima de 12, la máxima 17 grados. El martes mínima de 13, la máxima 16 grados. Ya tenemos la portada del diario Clarín en nuestra mesa de trabajo. En su guerra comercial, Trump mantiene el arancel más bajo para Argentina, 10%. La medida se aplica a todos los productos que exporta el país, salvo la carne. El gobierno de Estados Unidos anunció que va a partir de hoy, que vuelven a entrar en vigencia los nuevos aranceles y abarcan 60 países. Representan el 99,4% de las importaciones estadounidenses. Esta vez las tasas arrancan en el 10% y llegan hasta el 12,5%. La nueva decisión se suma a otras adoptadas por Washington, anunciadas en los últimos días, como los aranceles del 25% a gran parte de las importaciones brasileñas y del 50% sobre determinados productos de Canadá, que regirán próximamente. Argentina pagará la tasa mínima impuesta por Trump. La foto donde está Boca Juniors, tras la asistencia de Paredes, Merentiel sentenció el partido. Volvió Paredes y ganó Boca, pero dejó la serie abierta. Fue 1-0 ante O'Higgins para los playoffs de la Copa Sudamericana. Boca manejó el partido, pero no pudo estirar diferencias y llega exigido a la revancha del jueves en Chile. La hinchada ovacionó a Leandro Paredes en su regreso a la Bombonera. Pareció no sentir el trajín del Mundial y fue la figura. También volvió Sebastián Villa, aunque todavía sin alcanzar su mejor nivel. Alerta en Nueva York y otros estados por lechuga contaminada. El brote de ciclos Poriasis, un parásito que contamina frutas y verduras, se registró en esa ciudad y en casi todos los Estados Unidos. El parásito Cyclospora infecta el intestino delgado y suele causar intensas diarreas. Por su adicción a las drogas, dan domiciliaria a un exfuncionario procesado. Por séptimo mes consecutivo cayó el consumo. En junio llegó a casi el 3%. La caída de junio, que marcó 2,7% interanual y 2,4% mensual, se profundizó frente a la de mayo, que había sido de 1,6%. Citan a más testigos en la investigación de negocios de AFA en Estados Unidos. El desafío de Elon Musk. Prometió hacer con IA y más fiel a Homero su propia versión de la Odisea, que triunfa hoy en los cines. Y también Zapatero y una defensa a medias. El expresidente español dijo que las joyas halladas en su despacho eran regalo de un país que no identificó. Temas centrales, el que tiene Clarín este viernes 24 de julio de 2026.

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3:44, estamos en De la Noche a la Mañana y en octubre en Netflix, aquel será la serie de televisión basada en la vida de Rafael. Se va a estrenar en Netflix tanto en España como en Latinoamérica el próximo 9 de octubre, según informó ayer en un comunicado. Tal y como se había informado previamente, serán en total 8 los episodios en los que se narrará la vida de uno de los artistas españoles más universales desde sus humildes orígenes en la España de la posguerra civil hasta la conquista de los grandes escenarios internacionales. En esta biopic no solo se cuenta la historia, también refleja una historia compartida, más de 6 décadas de carrera marcadas por momentos inolvidables, o unos muy conocidos, otros más íntimos, algunos luminosos, otros más duros, pero todos profundamente significativos. Esto destacó Rafael Linares Jaén en 1943 en unas declaraciones recogidas por Netflix tras el inicio del rodaje. El actor Javier Morgade, del disco Ibiza Locomía, interpretará al Rafael joven, mientras que Carlos Santos, el hombre de las mil caras, encarnará al artista maduro en un reparto del que también forman parte Francesco Carril, Natalia Varela, Pepa Añorte, Manolo Caro. Con escenarios que van desde Madrid a Las Vegas, pasando por Moscú, París, Acapulco, la serie es una producción de Dlo Producciones en asociación con Caracol Televisión. Rafael fue nombrado persona del año 2025 por la Academia Latina de Grabación y su trayectoria se refleja en 70 trabajos discográficos, 326 discos de oro, 49 de platino y uno de uranio. Así que Rafael llega con una biopic, un documental basada en su vida, en la vida de Rafael, y se va a estrenar en Netflix, tanto en España como en Latinoamérica, el próximo 9 de octubre. Pero lo tenemos acá a Rafael en De la Noche a la Mañana.

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Saludamos ahí a Raúl, que está en Ushuaia, y me dice, tenés que entrevistar un día a Martina Iñiguez. Sí, dale, cómo no, lo vamos a tener en cuenta, es una investigadora de Gardel, cómo no. Gracias por el dato ahí a Raúl, que está en Ushuaia, escuchando, muchas gracias. Tanta gente que va dejando su mensaje, 113-003-0790, también en mis redes sociales, Fabricio López, ok, y Fabricio.check. Gracias. Bueno, crece el consumo de cerdo y analizan su valor nutricional. Un nuevo estudio del INTI relevó el perfil de los cortes menos populares de esa carne, como la cuadrada y la paleta. Los mitos sobre la grasa y proteínas. Cuando en 2010 Cristina Kirchner dijo que comerse un cerdito a la parrilla mejoraba la actividad sexual, el consumo per cápita de porcinos en Argentina era marginal y destinado principalmente a fiambres y chacinados. Pero en los últimos 20 años creció 300% y hoy estamos en 20 kilos al año por persona. Ese crecimiento lo empujaron varios factores. Una mayor producción, la diversificación de cortes frescos que llegan a la góndola o la carnicería, y clave, el precio competitivo frente a otras proteínas animales, ¿no? Ahora, en plena fiebre de las proteínas, el Instituto Nacional de Tecnología Industrial, INTI, realizó un estudio para analizar las propiedades nutricionales de la carne de cerdo y cuánta proteína aporta. Lo hizo a pedido de la Federación Porcina Argentina y caracterizó 5 cortes: cuadrada, nalga, bola de lomo, paleta y bondiola. El estudio se focalizó en estos con el objetivo de ampliar el conocimiento sobre cortes que aún no son tan conocidos por los consumidores, como el carré y el matambre, que presentan una excelente calidad nutricional. Buscamos ponerlos en valor, destacando que son opciones magras, con proteínas de alta calidad y un perfil lipídico favorable. Lipídico favorable, ¿no? Bueno, la entidad no tiene, por ejemplo, por ahora medido cuáles son los cortes más vendidos en Argentina, y admite que uno de los desafíos es seguir generando información que contribuya a conocer mejor los hábitos de consumo. Empujada no solo por el espíritu fit, sino también por el cuidado de la masa muscular, un nuevo paradigma vinculado a la longevidad saludable, hoy los consumidores demandan más proteínas. En relación a esto, remarca el informe, todos los cortes evaluados. Bueno, si se hiciera un ranking de la proteína del cerdo, al menos en estos 5 cortes estudiados, ganaría la cuadrada. Por cada 100 gramos, 21,9, más del 20% son proteína. Le sigue la nalga con 20,2. Cada 100, paleta 19,1 y bola de lomo 19. Así que, para la nutricionista, el punto de la grasa es importante porque es un mito que existió durante muchos años, que la carne de cerdo era en general más grasa que la vacuna. Pero en los cortes magros, el contenido de grasa no solo es bajo, sino que además es una grasa con un perfil muy favorable, con predominio de ácidos grasos monoinsaturizados, como el ácido oleico. Entonces, cuadrada, nalga, paleta y bola de lomo son los cortes más saludables. Ese proceso, lejos de ser negativo, suele facilitar la digestión y el aprovechamiento por parte del organismo. Así que la tentación, un costillar a la barbacoa, por ejemplo, uno de los platos más elegidos, y el consumo de cerdo, que está subiendo, y analizan su valor nutricional. Bueno, 3:56, estamos en De la Noche a la Mañana. Saludamos a la gente que se va levantando hasta ahora, con un pronóstico que indica para las próximas horas 14.2 la actual, la máxima para hoy 15, con cielo mayormente nublado y algunas lluvias pronosticadas para la mañana y la tarde. Después, a la noche, nublado. El sábado, la máxima 16 con neblinas. El domingo, la máxima 17 grados con cielo mayormente nublado. El domingo voy a estar en el móvil de Radio Mitre de 1 a 14.30. Así que los espero ahí en la Sociedad Rural de Palermo. Vamos a estar haciendo el programa Vivamos la Vida, que conduce generalmente Juan Carlos del Miciel. Pero como está de vacaciones, me toca a mí ahí estar con ustedes disfrutando de la tarde en La Rural. Así que los espero a todos. Vayan ahí a La Rural, nos vemos, nos saludamos en el móvil de Radio Mitre, nos sacamos fotos. Esto es el próximo domingo, este domingo,
de 13 a 14.30. Vayan con tiempo, porque va a haber mucha, mucha gente ese día. 3.57, estamos en De la Noche a la Mañana. Vamos con la música ahora de Christopher Cross.

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4 de la mañana, 6 minutos, estamos en la ciudad de Buenos Aires con una temperatura de 14.2, humedad 80%, cielo parcialmente nublado. Para hoy la máxima 15 grados, lluvias aisladas para la mañana, la tarde lloviznas, a la noche nublado. Para el sábado la máxima 16, con cielo mayormente nublado. El domingo 17, con cielo mayormente nublado. 17 grados de máxima, ¿no? El lunes 17 de máxima también, con cielo mayormente nublado. Bien, ya tenemos títulos, el repaso de la portada de Diario Clarín. En su guerra comercial, Trump mantiene el arancel más bajo para Argentina, 10%. La medida se aplica a todos los productos que exporta el país, salvo la carne. El gobierno de Estados Unidos anunció que a partir de hoy vuelven a entrar en vigencia los nuevos aranceles que abarcan a 60 países y representan el 99,4% de las importaciones estadounidenses. Esta vez las tasas arrancan en el 10% y llegarán hasta el 12,5%. Nueva decisión se suma a otras adoptadas por Washington anunciadas en los últimos días, como los aranceles del 25% a gran parte de las importaciones brasileñas y del 50% sobre determinados productos de Canadá. Volvió Paredes y ganó Boca, pero dejó la serie abierta. Fue 1-0 ante O'Higgins por los playoffs de la Copa Sudamericana. Boca manejó el partido, pero no pudo estirar diferencias y llega exigido a la revancha del jueves en Chile. La hinchada ovacionó a Leandro Paredes en su regreso a la Bombonera. Alerta en Nueva York y otros estados por lechuga contaminada. El brote de ciclosporiasis, un parásito que contamina frutas y verduras, se registró en esa ciudad y en casi todos los Estados Unidos. Por su adicción a las drogas, dan domiciliaria a un exfuncionario procesado. Se trata de Facundo Leal, extitular de ARSAT durante la gestión de Alberto Fernández, y de ORSNA en la administración de Javier Milei. En un allanamiento por un presunto faltante de materiales, le descubrieron en sus domicilios más de $800.000, drogas de distinto tipo, equipos de espionaje. Leal está procesado por narcotráfico y por su dependencia a las drogas. Cumplirá prisión domiciliaria. Por séptimo mes consecutivo cayó el consumo. En junio llegó a casi el 3%. Citan a más testigos en la investigación de los negocios de la AFA en Estados Unidos. El desafío de Elon Musk. Prometió hacer con IA y más fiel a Homero su propia versión de la Odisea, que triunfa hoy en los cines. Zapatero y una defensa a medias. El expresidente español dijo que las cosas halladas en su despacho eran regalo de un país que no identificó. Temas centrales que tiene Clarín este viernes 24 de julio de 2026.

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4:17, en un ratito vamos a ir a los títulos de La Nación. Mientras tanto vamos hojeando los diarios y tenemos, por ejemplo, que aparece el ex titular de Arsat, que fue beneficiado con arresto domiciliario por sus adicciones. Facundo Leal, que tenía más de 2 millones de dólares escondidos, es investigado por contrataciones irregulares. Facundo Leal, ex titular de Arsat, investigado por presuntos casos de corrupción, fue beneficiado con la prisión domiciliaria en su departamento de Palermo debido a su adicción a las drogas. Leal quedará al cuidado de su novia mendocina y permanecerá controlado por una tobillera electrónica, según decidió el juez federal Sebastián Ramos con la anuencia del fiscal federal Guillermo Marijuán. En mayo pasado, durante un allanamiento en los domicilios del ex funcionario, los investigadores encontraron más de 2 millones de dólares y una gran cantidad de drogas sintéticas. Leal, defendido por el abogado Marcelo Rochetti, es investigado por el juez federal de San Isidro, Lino Mirabelli, con intervención del fiscal Federico Domínguez, por supuestos contratos de alquiler con sobreprecios pagados por el Estado. Durante el gobierno de Alberto Fernández estuvo al frente de Arsat, la empresa estatal de satélites. En la gestión de Javier Milei encabezó el organismo de control de los ferrocarriles hasta que fue desplazado. Está preso desde el 28 de mayo. Específicamente, en los allanamientos de sus casas fueron encontrados 2.5 millones de dólares y drogas como cocaína y ketamina. El ex titular de Arsat, que fue beneficiado ahora con arresto domiciliario por sus adicciones. En tanto, Bullrich y Sturzenegger cierran filas para avanzar con la ley de tierras. Acordaron revisar la redacción de un capítulo del proyecto que consagra la inviolabilidad de la propiedad privada. Bueno, ¿qué más tenemos? Vamos.

vamos avanzando en la información. Nicolás Pino dijo, más que hacer críticas, lo que deberían hacer es presentar ideas. El presidente de la Sociedad Rural Argentina, SRA, defendió su postulación para otro mandato en medio de una disputa que mantiene con su vicepresidente. Bueno, Caputo dijo que el domingo no habrá anuncios en la rural, porque el funcionario que recorrió la muestra trató de enfriar las expectativas de que Milei comunique nuevas medidas para el sector. Incluso descartó que pueda haber novedades sobre una de las medidas más esperadas, una rebaja de las retenciones a la carne vacuna. No, el domingo no. Los anuncios se hicieron hace 2 meses, ya respondió sobre el tema. Ante una repregunta sobre si eso implicaba descartar que se informe algo vinculado con la carne vacuna. No hay ningún anuncio en particular. Los anuncios, como digo, ya se hicieron en su momento hace 2 meses, en la medida en que el superávit económico dé más margen, ojalá podamos entonces seguir bajando, ¿eh? Así que Caputo dijo que el domingo, este domingo, no habrá anuncios en la rural. Bueno, los viajeros que regresan del Mundial podrían reintroducir el sarampión. Las autoridades piden consultar si hasta 30 días después de regresar aparece fiebre de 38 grados o más y sarpullido rojizo. Ante el regreso de miles de argentinos que viajaron para seguir de cerca a la selección en el Mundial y el incremento del turismo internacional en la región durante las últimas semanas, se elevó en el país el nivel de alerta para el sistema de salud por el riesgo de aparición de sarampión. Así que atención con este tema. Más de 38 grados de fiebre, sarpullido rojizo, algunos de los síntomas, y hay que consultar. La Evaluación Nacional de Riesgo muestra que una proporción importante del territorio presenta condiciones epidemiológicas compatibles con un riesgo elevado de reintroducción y diseminación. Esto definió el Ministerio de Salud de la Nación desde el viernes pasado. No hubo casos notificados, pero el sarampión es una enfermedad viral que se transmite como las infecciones respiratorias. Cuando la persona que lo contrajo habla, tose o estornuda, por ejemplo, el virus eliminado al ambiente, sobre superficies o en el aire, mantiene su capacidad de infectar durante algunas horas. Cada infectado puede contagiar hasta 18 personas, subrayó ese ministerio en su comunicado al sistema de salud para reforzar la seguridad epidemiológica y la vigilancia. Bueno, hay que estar atentos, ¿eh? Entonces, más de 38 grados de fiebre y sarpullido rojizo, hay que consultar al médico, urgente. 4:22, Berito, estamos en de la noche a la mañana con una temperatura en Buenos Aires de 14.2, humedad 80%, la máxima para hoy 15, lluvias desde la mañana a la tarde, también algunas lloviznas para el sábado 16 de máxima, cielo mayormente nublado, el domingo mínima de 10 y la máxima 17 grados. 4:23.

Buenas noches, acá sí me puede dormir tomando unos mates. Durante estos unos mates no podía reconciliar el sueño, bueno, escuchando la Mitre. Soy de acá de Cerrata, Chaco. ¿Se puede pasar algo de Marco Antonio Solío o Ricardo Arjona? Soy Antonio de Cerrata, Chaco.

4:35 de la mañana, 14 grados, 2 décimas, la temperatura, la humedad 80%, cielo parcialmente nublado. Para hoy la máxima indica el servicio meteorológico 15 grados, lluvias aisladas a la mañana y a la tarde, algunas lloviznas, después a la noche nublado. El sábado la máxima 16, con cielo mayormente nublado. El domingo mínima de 10 y la máxima 17 grados, así que cielo mayormente nublado. Vamos a tener un domingo con una máxima bastante agradable, 17 grados. Vamos a estar ahí en el camión de Radio Mitre, en el estudio móvil, en la rural, de 1 a 14.30, así que los espero ahí. Fabricio López, ok, Instagram, y Fabricio.check, mis dos Instagram. Bien, Trump reactiva la guerra comercial con aranceles a 60 países, incluye a la Argentina, tema central de la Nación, de este viernes 24 de julio de 2026, van del 10% al 12,5%. Y rigen desde hoy. Nuestro país pagará la menor tasa. Por otra amenaza a Irán, sube el petróleo y caen los mercados. También la foto que tiene La Nación, Boca ganó con lo justo en una noche de regresos. Boca cumplió en el debut en la Copa Sudamericana, aunque consiguió una escasa diferencia en busca de los octavos de final. El CNI se venció a O'Higgins por 1-0 con gol de Miguel Merentiel tras un exquisito pase de Leandro Paredes. Volvió tras el Mundial y definirá la clasificación el jueves en Chile. Somos racistas, la acusación que abre un debate histórico. Para los expertos es un fenómeno con matices complejos, abordaje multidisciplinario. Aunque el debate ya había surgido en 2022, la acusación de un actor norteamericano que calificó a la Argentina como uno de los países más racistas del mundo, apenas terminado el Mundial de Fútbol, desató una polémica relevante que abre un debate en clave histórica. Lejos de cualquier respuesta cerrada, antropólogos, sociólogos e historiadores coinciden en que es un fenómeno complejo, con particularidades históricas y sociales propias. Adhieren a que el racismo existe en todos los países, aunque aclaran que el hecho de que la Argentina no hubiera tenido prácticas de segregación racial formal no implica la ausencia de racismo. Le dan prisión domiciliaria a un exfuncionario por ser adicto a beneficio. A Leal le encontraron 2,5 millones de dólares en su casa. Lo investigan por corrupción en Arsat. Desde adentro, el reloj corre para el gobierno y las empresas, escribe Florencia Donovan para La Nación. Tapia se ampara en el apoyo del PJ provincial. Mientras avanza la causa en Estados Unidos, retomó el cargo que le dio Kicillof. Fuerte sanción de la Unión Europea a Google por violar leyes antimonopolio. Le aplicó una multa de 1,000 millones de dólares. Le imputa un abuso de su posición dominante para favorecer sus propios servicios. Y La Rural despliega su brillo y prepara un fin de semana estelar. Espera una gran convocatoria por las vacaciones de invierno. El domingo va Milei. Caputo anticipó que no habría nuevos anuncios. Temas centrales que tiene La Nación este viernes 24 de julio de 2026.

Fabricio. Me gustaría escuchar a Sinatra en Dame Otra Oportunidad. Buenas madrugadas. Aurora de Vicente López.

4:46, la temperatura en la ciudad de Buenos Aires, 14 grados 2 décimas, la máxima para hoy 15, algunas lluvias desde la mañana a la tarde, lloviznas pronosticadas para la ciudad de Buenos Aires. El sábado, mínima de 10, la máxima 16, con cielo mayormente nublado. El domingo, mínima de 10 y la máxima 17 grados, cielo mayormente nublado para el domingo. El lunes, ahí desciende un poquito, la mínima 12 y la máxima 17 grados. Bueno, ¿qué pasó con el homenaje que le iban a hacer en Córdoba a Rosalía? El repudio generalizado del público a los organizadores de un concierto sinfónico en homenaje a Rosalía en Córdoba obligó a la productora a cancelar el homenaje. Se canceló nomás. En esta ocasión en Córdoba decidieron cancelar un tributo sinfónico a su trayectoria musical debido a las críticas y el descontento de sus fans por la actitud de la española luego del triunfo de España frente a Argentina por la final de la Copa del Mundo. A pesar de las disculpas de Rosalía y el comunicado de su comunidad de fans, el Museo Metropolitano del Arte Urbano de la ciudad de Córdoba anunció la cancelación del evento Rosalía en Concierto, ensamble sinfónico, por razones ajenas a la organización del museo y el resguardo de los artistas. El evento ha sido cancelado, publicó la página. Por otro lado, Impacto Producciones, la productora encargada del espectáculo, explicó a qué se debía esta decisión de bajar la obra. En las últimas horas hemos recibido numerosos mensajes de odio y enojo en relación a nuestro tributo a Rosalía en Concierto. Deseamos aclarar que Impacto Producciones es una productora artística independiente y no representa ni habla en nombre de Rosalía. No administramos sus redes sociales ni participamos de sus decisiones. Nuestro objetivo siempre fue crear espectáculos que celebren la música y el arte. También somos argentinos, somos parte de un pueblo en donde el fútbol no es solo un deporte, es parte de nuestra identidad. Bueno, así que parece que se cancela. A todo esto, Oscar Martínez, el actor, dijo, se mandó un moco. El actor argentino Oscar Martínez criticó a la cantante española Rosalía por ser parte de la campaña anti-argentina y su tibio pedido de disculpas. En declaraciones radiales opinó sobre la artista española y la reacción de los fans argentinos a días de su presentación en Buenos Aires. Se mandó un moco tremendo y ahora está retrocediendo en chancletas, dijo Martínez, que reside en España desde hace unos años. A su vez, se refirió al escándalo que sucedió en Córdoba, donde una productora se vio obligada a cancelar el espectáculo de Rosalía por miedo a represalias. El actor apoyó la reacción de los seguidores, sosteniendo que Rosalía no debería salir ilesa de esto. Está bien, esto no es gratis, nada es gratis, sostuvo. También habló del plantel argentino, nos sentimos bien representados por estos muchachos, no solo dentro de la cancha, sino en su comportamiento, sobre todo con los dos líderes como Lionel Scaloni y Lionel Messi, dos señores que tanto en la victoria como en la derrota son unos señores de verdad. Bueno, esto lo dice Oscar Martínez viviendo en España, ¿eh? Así que hay que, está bien, hay que bancar ahí a La Parada y a Oscar Martínez. Bueno, 4:49, estamos en De la Noche a la Mañana hasta las 5, como dice Juan Carlos del Millar, no te vamos a dejar dormir. En unos minutitos, Horacio Caride con un día por delante, con toda la información, ¿eh? Quédate en Mitre, la temperatura en Buenos Aires 14.2, la humedad 80%, cielo parcialmente nublado, 11.3003.0790, para aquellos que están escuchando y levantándose tempranito. Fabricio López, ok, en Instagram, y fabricio.check. Bien, Javi Federico, Verónica Rossetti en la puesta en el aire, y nosotros seguimos con esta música.

0: 8:53. Hola, Horacio. Hola, ¿cómo estás?
1: Buen día, buen viernes. Ya viene el fin de semana. Se cierra la Feria Rural. ¿No te pasó tan rápido el tiempo después del Mundial?
0: El
1: Mundial encapsuló el tiempo y ahora empieza todo acelerado, ¿no?
0: Exacto. Y estoy extrañando el Mundial, la verdad.
1: Sí, una locura.
0: Los partidos, los horarios, viste que uno más o menos te preparaba para...
1: Hay un consenso generalizado que en realidad para Argentina terminó en el partido de Inglaterra.
0: Sí.
1: Como le decía yo al querido Juan Carlos cuando hacíamos el pase en pleno Mundial, ese era el partido que había que ganar.
0: Y ganamos.
1: Y ganamos.
0: Así que estamos contentos.
1: Y después, bueno, se seguirán escribiendo estas historias de qué pasó, de qué no pasó. A mí lo que me entristece un poco, una cosa me causó mucha alegría, que es empezó el campeonato y hubo homenajes a los jugadores, ¿no?
0: Y Paredes jugó muy bien,
1: Paredes volvió, jugó muy bien, no tanto la final como ya sabemos. La cuestión es que... ya que hablas de Paredes, se empiezan a despedir estos muchachos. O sea, hay jugadores que tienen edad como para seguir, pero parece que ya no les da a seguir. Entonces, de hecho, naturalmente, ya sea la continuidad de Scaloni o el que venga, ojalá que sea Scaloni el que siga, va a haber ahí toda una reformulación que quizá facilite esa ingrata situación de un técnico que es por ahí lo que le jugó a Scaloni, dicen, mal en la final. Jugar con los propios, con los que los llevaron hasta ahí.
0: Sí.
1: Bueno, si se van ellos, yo no sé si es el caso de Paredes, yo creo que Paredes todavía le da, va a facilitar, ¿no es cierto?, el trabajo de la renovación. De todas maneras, a uno lo pone triste, porque, porque
0: uno
1: está muy identificado con cada uno de estos jugadores.
0: Exacto, ¿no? Sí.
1: Di María, perdón, Di María, que jugó ayer, perdió central, ya lo vamos a decir, le preguntaron, después lo vamos a escuchar, si tiene que continuar Messi y Scaloni, y dijo que sí, que Messi demostró que hasta donde le dé puede seguir, y que Scaloni es un proyecto serio, y no cabe ninguna duda, porque este Scaloni subió la vara también de cosas que trascienden el fútbol.
0: Sí,
1: a los políticos en la interrogante, che, ¿podremos parecernos un poco al caminar por la calle y que nos saluden con tanto fervor, tanta pasión, tanto cariño? Bueno, otra vez, viste, salió un ratito Pujato, quiso andar en bicicleta.
0: Sí, un fenómeno.
1: La gente lo atrapó, ¿no?
0: Muy querido.
1: Con gran cariño.
0: Y me parece que le va a costar a los dos le va a costar, a Messi, tanto a Messi como a Scaloni, si uno no está, seguir, ¿no? O sea, me parece que es un tándem ahí.
1: Scaloni ya sabía, y lo dice permanentemente, hasta donde lío quiera, los dos son lío, pero en Messi estamos refiriéndonos, hay una hermandad entre ellos, hay una historia como jugadores, hay un video que pasan todavía, te hacen lloriquear todos los videos, ¿no?
0: Exacto.
1: Messi, muy jovencito, y Scaloni ya en la última etapa de cuando era jugador de la selección, como apadrinándolo, viste, siempre poniéndole una mano en el hombro. Esa historia se sabe que tiene un fin en algún momento.
0: Sí,
1: Parece que que Scaloni está pensando y ojalá que se quede. Y después, volviendo a la Rural, no habría anuncios para el campo. Y esto ya queda más que claro. Ahora le prometen al campo que tiene que esperar dos años más o menos para que las retenciones estén totalmente eliminadas. Cambió la habitualidad de que ir a los sábados y va a ser el domingo.
0: Para
1: un viaje que el presidente va a estar haciendo a Brasil.
0: Sí.
1: Que después lo vamos a comentar, ¿no? Porque este presidente hace muchísimos viajes. Uno dice, ojalá que sirvan para algo, pero la mayoría de ellos es a título casi personal, porque no está interrelacionado con jefes de Estado. Un jefe de Estado no tiene que hablar solo con los que piensan igual como él, sino que tiene que favorecer las relaciones bilaterales de los países.
0: Y
1: esto no sucede, ¿no? Va a ver a los Bolsonaro, no lo va a ver a Lula, lo va a ver a los Bolsonaro. Y la verdad que es un viaje que uno dice... ¿Qué motivación tiene?
0: Claro. Y por otro lado, Trump, que retoma la guerra comercial con más aranceles a 60 países, incluida la Argentina, pero mantiene como el arancel inicial, digamos, de
1: 10%. Sí, le hace precio a la Argentina, un 10%. Fue tremenda la cola de gente buscando trabajo en la Expo Trabajo de Almagro.
0: Sí.
1: Donde la máxima aspiración salarial, si conseguías un empleo, era ganar 900 mil pesos. Sí. Te lo repito, 900 mil pesos. ¿Qué haces con 900 mil pesos? Oh, pero hay gente que ojalá lo consiga así todo, porque el trabajo no solamente es el número que en definitiva te cierra para vivir, sino que es el aspiracional de no tener el tiempo perdido, de ocuparse de algo, de tener un poco de dignidad. El gobierno tendrá que replantear si quiere ser reelegido, más allá que hoy parece no tener nada serio enfrente, cómo es esto de cerrar los números con o sin gente adentro, ¿no? Si todo el trabajo que hace desde el punto de vista macro se baja a la micro, o la micro directamente no le interesa.
0: Bueno, el consumo masivo cayó 2,7% en junio y acumula una baja de casi 3% en 2026. El consumo que no repunta. Ahí tenés. No repunta.
1: Sí, sí, después se inventan números, ¿no? Scioli está haciendo malabares para hacer creer que hay más turismo extranjero, que se reactivó en ese sentido en el sector. Bueno, la verdad es que no acudió al INDEC, sino que inventó su propio registro. Tratan de buscar buenas noticias donde en estos momentos no la hay, no solamente por límites y equivocaciones que puede tener el propio gobierno, sino por un contexto internacional muy, muy complejo que vos lo marcaste, ¿no? ¿Cuánto va a tardar quizás en que vuelva a subir la nafta? Unos días después de este barril otra vez a 100 y el recrudecimiento de la guerra. Así que todos estos temas vamos a estar hablando.
0: Muy bien. ¿Te parece? Un montón de temas y el cierre de semana, ¿no? El viernes, ya, con todo.
1: Y sí, ¿vos a dónde vas?
0: No, yo me quedo acá nomás. ¿Acá nomás? Bueno. Me quedo acá nomás.
1: Listo, divertite.
0: Bueno, chao.
1: Chao.

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1: ¿Qué tal? Gracias por recibirnos del otro lado, son las 5:56, bien tempranito empezamos el programa, un día por delante, y el viernes 24 de julio del 2026 trae ya también un fin de semana por delante, nos falta todavía concretar el viernes, con frío, sobre todo sigue el tema de la alerta en las zonas cordilleranas, y hay mucha información para compartir, ¿no es cierto?, de la local, de la internacional, de un mundial que ya a cuentagotas tiene rebotes, aunque sigue todo el tema de los mitos, leyendas y algunas otras cuestiones que van desmintiendo en el camino los protagonistas de la historia y uno tiene por qué no creerles, ¿no es cierto? Mientras tanto ha comenzado el campeonato local, además de la sudamericana que ya hicimos mención el otro día, y en cuanto a lo local, hubo un reconocimiento, un minuto de aplauso para los campeones, para... ¡Ay, qué acto fallido tuve, Vero! Los campeones del mundo. Nos sentimos después de haber ganado de Inglaterra campeones del mundo, ¿o no? Sí, hay que volver a jugar, dicen otros. Se va a jugar la finalísima postergada. Otamendi entrenó River y quiere jugar. Mirá estos muchachos y Paredes que volvió a Boca sin descansar. Brilló, fue el mejor jugador y Boca ganó con lo justo. En este caso, en un partido que tiene que ver con la sudamericana. Todo, se vino el fútbol en todas sus variantes, que no se detiene de ninguna forma. Sí, trainaremos esa cosa, ese saborcito especial que tiene los mundiales. Mientras tanto, el domingo está la cita en la rural, no va a ser los sábados como es de convención, en el cierre llamado apertura, y no habrá anuncios relevantes para el campo. Hay ahí una puja importantísima que se viene para ver quién va a ser el de la continuidad o el de, bueno, la verdad es que el segundo no se puede llamar el cambio dentro de la elección que va a tener la Sociedad Rural Argentina, con referencias hoy y declaraciones fuertes de ambos lados. Y tenemos que sigue las investigaciones del tema AFA en Estados Unidos. Te vamos a contar la información real que hay sobre esto, más allá también de otras leyendas. Y el tema del consumo, ¿no? Yo decía, ¿cuánta gente buscando trabajo ayer en la feria de Almagro para tratar de arañar 900.000 pesos y no más en un trabajo diferentes características? Por séptimo mes consecutivo cayó el consumo de junio y llegó casi al 3%. Esta es la verdad, de un modelo que cierra los números macro o que se emprolijaron, en todo caso, tampoco es una cuestión que está salvada la Argentina, porque fíjense que está buscando dólares abajo del colchón en forma desesperada el ministro de Economía, y números que no alientan el horizonte fructífero de un país, de recibir inversiones, de tener reactivada realmente la economía, que no sigan cerrando comercios, que se recupere fuentes genuinas de empleo. Esto no está sucediendo y a la gente le cuesta cada vez más. Las 5:04 en la República Argentina, ya volvemos.
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1: Juntos en este tango de Calamaro, Andrés Cito lo convocó a Rafael. Y del niño hablaremos.

0: serie en Netflix, la biopic de Rafael, se llamará Aquel. Es el 9 de octubre el lanzamiento.
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1: Se están tirando guiño tras guiño, Fabiano Actis, Calamaro y Rafael. ¿Cómo va? Buen día, Fabiano.
2: Muy buenos días, Horacio.
1: ¿Todo bien?
2: Oficialmente, el saludo.
1: Sí, claro, claro. Bueno, y no oficialmente, no hubo tampoco, porque nos acabamos de ver.
2: Oficial.
1: Nos acabamos de ver, así que no mintamos, no es que estamos conversando
2: no es mentira,
1: hace 20 minutos. ¿Viste?
2: No es mentira, no hubo extraoficial.
1: No. ¿Qué? Pero
2: me
1: extrañaste.
2: Por supuesto.
1: Ah, eso es lo que quería escuchar. Bueno, sí, temperatura, datos del tiempo, actualización, todo.
2: 13 grados 6 décimas la temperatura en Buenos Aires, cielo parcialmente nublado. La máxima 15 grados, lo que estaba prometido para hoy. Las lluvias aisladas.
1: ¿Qué pasa?
2: Pasan a la mañana, no a la tarde. Bueno, a la tarde solo lloviznas.
1: Mejor, ¿no? ¿Por qué la preferís, a la mañana o a la tarde?
2: A la tarde.
1: ¿Por qué?
2: Porque a la mañana tengo que hacer hoy.
1: Pero no podemos conformar a todo el mundo. La media creo que la... A ver, déjame pensar. Bueno, no, si la gente sale a trabajar, quizás le...
2: Me pareció que me preguntaba si prefería porque me ibas a dar el gusto.
1: No, pero no. Yo no hablo con el... Si yo hablara con el barbudo, ya seríamos campeones del mundo otra vez.
2: Ojalá. No. ¿Hablabas dentro de 4 años?
1: Qué lindo que estuvo en los homenajes, ¿no? En las canchas de fútbol. Y van a seguir este
2: fin de semana. Y van a seguir todo el fin de semana con la fecha del fútbol que ya comenzó en la Asociación del Fútbol Argentino.
1: Buenos partidos, buenos goles. Argentinos ganó el último campeón del fútbol argentino, el Pirata.
2: Sí, y también ganó Boca.
1: Sí, pero en este caso por la Sudamericana.
2: Por la Sudamericana.
1: Sí, señor. Así que toda la información la seguís teniendo aquí, en Un Día por Delante. La 6 llega Eduardo Feynman, con alguien tiene que decirlo.
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1: Pasito, despacito, el vecino todavía durmiendo, el nene se despierta un rato para ir al colegio. No, ¿qué colegio? Claro, no lo despiertes, colegio. No lo despiertes. Pero por ahí tiene que ir el más grandote a dar un examen en la universidad. Eso sí,
2: por ahí.
1: Eso sí.
2: Para laburar.
1: Queda una semana más de invierno, sí, le dice el viejo, che, anda a laburar. Y el pibe le dice, ¿no viste lo que pasó ayer? ¿Quieres que vaya a laburar por 900.000 pesos? Sí, sí. Y sí, de arranque sí. Y tendrá que seguir viviendo en el techo de la casa familiar.
2: Aportes.
1: Alquileres, ¿cómo está el tema de alquileres? ¿Cuántos conocidos tenemos que dicen, che, no me renuevan o el tema de me subieron mucho el precio y ya no lo puedo alcanzar con lo que gano? Me tengo que mudar a algo más chico. El viernes 24 de julio, y en el contexto de esto que estamos comentando, así en forma coloquial, la información de data dura, el consumo masivo suma 7 meses de caída. En junio bajó casi 3%. Son datos que relevan las compras básicas y la unidad de la categoría que subió fue el de las bebidas. También cayó un índice de confianza. Todo esto aportado por la Universidad Ditela. Ahí estamos con Ale Lerner. El domingo, ¿no? Apertura, llama el cierre de la exposición del campo, invitada por muchísima gente, donde el stand de Radio Mitre estará estos últimos días también, por los horarios de la tarde con su programación. Pero bueno, volviendo a lo concreto, ¿habrá anuncio o no? No, Caputo le bajó todo tipo de expectativa. El pedido del campo de mirar retenciones tendrá que seguir esperando. Sí, prometió hacerlo antes de 2031.
9: Nuestro objetivo, como digo, es terminar con, en algún momento con todas las retenciones, pero bueno, contentos de todo lo que hemos podido aportarles en estos 2 años y medio y contentos de que el campo lo valora. Eso para mí es realmente muy gratificante porque el esfuerzo que hacemos es muy grande y es lindo ver que se valora del otro lado.
1: Bueno, la temperatura, Fabiano?
2: Ahora en Buenos Aires, 13 grados 6 décimas. El cielo está parcialmente nublado, 87 el porcentaje de humedad. Tendremos una máxima de 15 grados en la jornada de hoy. Atención, sí. Hay un choque en Palermo, en el Metrobús, a la altura de estación Uriarte. Uriarte y Santa Fe. Un colectivo y un auto. El auto, Horacio, quedó destrozado.
1: ¿Viste lo de ayer, del tipo que se resistió al control de alcoholemia y después no se podía ni sostener en pie? Le dijo, sí, tomé un poquito. Estaba totalmente mamado el ñato. Bueno, se espera que este tipo de situaciones después no se les devuelva directamente, inmediatamente por una multa a la licencia, sino que se revise bien situación por situación, ¿no? Pudo haber puesto en riesgo la vida de terceros. Las 5 y 13, el acertijo, Hoffman, ¿cómo lo está esperando la gente este viernes? Dale.
6: El acertijo de hoy es la adaptación de un clásico. Después de andar muchas horas por una senda solitaria, dos caminantes deciden sentarse a comer. En ese momento aparece un tercero que les cuenta que tiene mucha hambre y ofrece pagarles con monedas de oro por lo que coma una vez que lleguen a destino. El primer caminante dice, yo tengo 5 panes. El segundo dice, yo tengo 3 panes. El tercero entonces dice, muy bien, repartamos todo en partes iguales y cuando hayamos llegado les voy a dar 8 monedas de oro. ¿Cuál sería la manera matemáticamente más correcta de repartir esas 8 monedas entre los dos caminantes? Esperamos sus respuestas en Instagram, @ el acertijo del viernes.
1: Estábamos hablando de la plata y como dice, ¿cómo repartimos las monedas? Y qué sé yo. Bueno, ¿lo adivinaste el acertijo? Las 5 y 14.

0: andar, de eso se trata en un ratito, en el despertar, en el primerísimo arranque, teniendo en cuenta que puede llover en horas tempranas, ¿no?
1: Sí, en la mañana y en la tarde, un poquito más fuerte en la mañana que en la tarde son apenas lloviznas, según el

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1: Bueno, se fueron yendo al mazo todo lo que hablaron mal de la Argentina, ¿no? De alguna manera, algunos dijo fueron mal interpretados. Rosalía está pagando con creces su equivocación, porque mucha gente devolvió las entradas. Uh-huh. Inclusive iba a haber como un recital paralelo, un homenaje, qué sé yo, que se suspendió. Bardem, el actor español, que dijo sobre sus dichos, él había postulado, para ser concretos, en la diferencia de cada una de estas postulaciones llamadas anti-argentina, que no merecía una selección que tenía un presidente en su país de determinadas características ser apoyado, mezclando todo, por supuesto, porque tenía que ver, pero en este caso no habló, me parece a mí, de racismo, y él mismo lo aclara en este audio.
2: Lo que nunca he dicho y nunca diría es si Argentina es un país xenófobo o racista o no sé qué leches. Eso nunca ha salido de mi boca y nunca saldrá, porque yo por Argentina no tengo más que mucho cariño, mucho respeto, mucha gratitud y mucha admiración.
1: Hablamos de los homenajeados. Qué lindo gesto tuvo Facundo Medina, ¿no? Que creo que es la verdadera renovación en la selección, entre los nombres que podemos empezar a tirar sobre la mesa lo que fue este Mundial. Porque fue allí a sus orígenes.
3: Sí, ¿no? Ahí en Caraza, en la zona de Lanús. Y se asomó a un balconcito que tienen ahí.
1: Y no estaba solo, ¿sabes con quién estaba? Con el Flaco López.
3: Estaba con el Flaco López.
1: Hicieron muy amigos.
3: Sí. Bueno. Hubo algunos cantitos de la gente que se juntó de golpe, sí. Rápidamente, gente que lo fue a saludar a estos dos.
1: A estos dos muchachos, muchachos, son campeones del mundo. Donde expresó su tristeza, pero también dejó en claro que se dejó absolutamente todo. Si no se dejó todo en la final, está claro, porque no tenía las energías físicas. Y por ahí después podemos también decir si el banco se tendría que haber movido de una manera o de otra. Quedará para seguirla en la charla futbolera. Facundo Medina, triste, pero también conforme con todo lo que dieron.
4: Yo sé la felicidad y la locura y lo entiendo mucho. Le quiero agradecer por ir a la casa de mi abuela a alentar. La verdad que estoy un poco también triste por haber perdido.
5: ¡Estamos todos igual!
6: ¡Estamos igual, Facu!
7: ¡Vamos, Facu, la otra!
4: Nosotros estamos así, por eso algunos de los chicos, de los jugadores, no vinieron a acá, porque nosotros también sentimos y lo ponemos mal y lo ponemos triste. Ya sé que estamos mal, está mal eso, porque es un partido de fútbol y hay cosas más importantes en la vida también. Pero nada, agradecerles por estar acá. Perdónenme por no saludarlo a ustedes.
1: Sí, claro, está hablando de la selección, claro, está hablando de la selección. Es el hombre del recambio, el hombre que cuando le tocó, por ejemplo, que se lesionaron los dos centrales, jugar en una posición habitual, estuvo de maravilla.
3: Y cumplió, sí.
1: Y cumplió. Y cualquiera que sea, si Scaloni sigue, o el que venga, que ojalá sea una continuidad, pero primero que Scaloni siga, estará al servicio seguramente de la selección. No, otros que ya se comienzan a despedir, ¿no? Paredes dijo, no sé si me dan las fuerzas, o también era claro que se iba a despedir. Sí. Debutará en River ahora, le darán la cinta, sí, al capitán, pero ya había cumplido por una cuestión etaria, de edad, más con creces todo, sí, su paso por la selección.
3: Una situación parecida al Mundial pasado con Armani y con el mediocampista, que fue un gran jugador de River también y pasó a Estudiantes de La Plata.
1: Acuña, no.
3: Sí. No, está bien, es Acuña, no pasó a Estudiantes.
1: No, no, no pasó a Estudiantes.
3: Estaba confundiendo con Enzo Pérez.
1: Quedó un River.

0: que le pasó eso también en el Mundial anterior.
1: Exactamente. Bueno, una nueva edición de Expo Empleo Barrial, 20 empresas y 400 vacantes, y sueldo que no superaron 900.000 pesos en la oferta. Una multitud se juntó para buscar trabajo. De este tema y de la baja del consumo hablamos en la pausa que sigue.
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1: A las 5:22 le decimos a la gente con cuidado en qué zona que hubo un accidente bravo.
2: En la zona de Uriarte y Santa Fe. Santa Fe de Arragueira, allí en Palermo, está interrumpido en esa zona del Metrobús. Tendrá que haber alternativas para que circulen los colectivos. A esta hora es un horario muy importante.
1: Seguro.
2: Comienza el horario pico y habrá desvíos en las colectoras y mucho problema para transitar por Santa Fe en la mano hacia el centro de la ciudad.
1: Bien, por el mal contexto global del riesgo país, rebotó y se acercó a 440 puntos. El indicador de la JP Morgan sumó más de 25 unidades y el Merval retrocedió 1.8. El dólar subió también un poquito, superando los 1.500. Esto en cuanto a los modos financieros y también de imagen proyectada en un contexto mundial sumamente complicado. El consumo masivo, siendo un dato bien interno, suma 7 meses de caída. En junio bajó casi 3%. Son datos que relevan compras básicas. La única categoría que subió fue la de las bebidas, ¿no? El dato se conoció un día después de que el INDEC informara que la actividad económica de mayo volvió a caer por segundo mes consecutivo. Actividad en el Congreso que tiene receso, pero que hay reuniones para ver cómo arranca con los proyectos que envía el Poder Ejecutivo, que son diversos, de diferente envergadura, importancia y de ecos sociales. La senadora Patricia Bullrich y el ministro de Regulación, Federico Sturzenegger, mantuvieron una agenda conjunta para definir lineamientos. Y la senadora Bullrich esto dijo como jefa de bloque de la Libertad Avanza en el Senado sobre, por ejemplo, proyectos propiedad privada.
3: Charlamos con el Ministerio de Regulación las razones de los cambios que habíamos acordado con todos los senadores y cuál es el dictamen. Fuimos charlándolo, explicándolo y bueno, estuvieron de acuerdo, así que vamos el 6 con el dictamen que ya habíamos acordado con todos nuestros aliados.
4: ¿Cuáles serían las...?
3: No, bueno, eso lo vamos a dar a conocer, seguramente ya les dimos.
1: Página 2, en este contexto que estamos hablando, dice: después de 15 modificaciones y varios fracasos en el Senado, Sturzenegger y Bullrich se reunieron para emprolijar el proyecto que permitiría a los extranjeros comprar terreno sin ningún límite. Esto que se llama la ley de tierras va a generar aparentemente la semana próxima una importante movilización de diversos sectores. 5:25.

0: Muy bien, ¿eh? La gente se va despertando en sus casas, los que están de vacaciones menos de a poquito, los que tienen la suerte de hacer un viajecito, bueno, a salir con cuidado. ¿Cómo va a estar el día, Fabiano?
1: Vamos a tener una máxima de 15 grados en la jornada de hoy, lluvias en la mañana, está húmedo igualmente.
0: Sí, ¿no?
1: 87%, pero el asfalto está bien resbaladizo.
0: Ah, cuidado.
1: ¿Eh? En el centro de la ciudad de Buenos Aires, habrá lloviznas en la tarde, reitero, máxima 15 grados en la capital federal.
0: ¿Viste con una palabra clave en el bolsillo?
1: Un tema favorito de Verónica.
0: ¿De Vero?
1: Siempre lo mete.
0: Tiene buen gusto musical,
1: sí,
0: ¿también?
1: Sí.
0: Vaya con el tema y lo va explicando.
1: ¿Qué apuro hay? ¿Qué apuro hay? 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

0: Así que le encanta Vero este. Qué apuro,
1: sí, siempre lo mete.
0: ¿En serio?
1: Sí, bueno. Sí, sí. Porque tiene ritmo, escúchalo.
0: ¿Qué sería una forma de decir a los argentinos, tomate la vida con soda?
1: Es fresa, claro, invita a calmarse, a relajarse, no correr todo el tiempo. Más qué fresa, sí, che, sí, qué apuro
0: sí.
1: Hay.
0: Sí, italiano, pero me lo cantás cuando perdimos la final.
1: ahora no hay apuro.
0: Es ahora, ya está. Claro.

0: 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Ya llega a las 6 Eduardo Feynman. 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Nosotros seguimos con un día por delante.
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2: Bueno, llegó el anuncio del Vaticano en la Argentina, ya está todo preparado también para la visita del Papa, que si bien no está confirmado oficialmente será el mes de noviembre. Confirman que una avanzada del Vaticano ya recorrió la Argentina para evaluar los posibles lugares que podrá visitar en esos tres días que se dice que estará en nuestro país. Así lo afirmó en diálogo con Radio Mitre el presidente de la Conferencia Episcopal Argentina, Marcelo Colombo.
3: Es una visita que se hace para con expertos, con especialistas, para ver posibles lugares, y eso tiene que ver también con imaginar la logística. Totalmente. Porque en torno al viaje del Papa hay que pensar el despliegue de su seguridad, las personas que lo acompañan, claro, representantes de distintas áreas del Vaticano que vienen también a tomar nota de nuestras cuestiones.
4: ¡Esto es Argentina, papá!
2: No, yo te digo una cosa, la vamos a seguir todo el año, ¿eh? A mí esta rosca no me la detiene nadie. La vamos, por supuesto, a ir alternando con lo que es el fútbol local, que arrancó con todo, con muchos goles. Le hicieron el pasillo, ese pasillo que trajo tanta controversia. Bueno, Rosario Central se lo hizo a los Piratas.
5: Y porque ellos lo querían para sí mismos.
2: Pero es lo que corresponde.
5: Sí, así que Belgrano le ganó 2-1 a Rosario Central en Córdoba. Goles de Fernández, González Metilli, el otro Fernández para Rosario Central. Victoria de Argentinos, 3-2 de visitante en Junín, ante Sarmiento, y empate entre Defensa y Justicia. Y Aldo Silva y Mar del Plata, 1-1.
2: Y ahora un ratito me decís qué partidos hay este día, ¿no? Este día viernes. Mientras tanto, y hablando del partido que perdió Rosario Central, 2-1 frente a los Piratas, lo consultaron a Di María al final del partido. Bueno, el homenaje a la selección, el minuto de aplauso. ¿Pero qué piensa él, un campeón del mundo, de la continuidad de Messi y de Scaloni?
6: El Mundial para mí terminó ahí, haberle ganado a Inglaterra. Fue darle una alegría a todo el país. Se notó en la calle, la gente al día siguiente. Yo no estaba y me lo decían a mí también, así que me puse muy feliz por ello y agradecerle eternamente a todos.
7: Tiene que seguir Scaloni, Leo, Messi, ¿qué decís?
6: Sí, Leo tiene que seguir hasta cuando no quiera él. Creo que puede seguir muchísimos años más. Con 39 años demostró que es uno de los mejores y sigue siendo uno de los mejores de la historia. Y ya no hay, ya no tiene techo, ya no hay más nada para él. Y Scaloni creo que es la escaloneta de esta selección, y ojalá
2: qué lindo siga. Que sos Fideo. A las 5:31, ¿cómo sigue el fútbol local en el día de hoy?
5: Va a haber 5 partidos. Juega Racing a las 7 de la tarde ante Gimnasia de La Plata. Vélez ante Instituto a la misma hora, a las 7. Platense, Unión de Santa Fe y Huracán Banfield, 21-15. El primero de los partidos es en las provincias, en Mendoza. Gimnasia frente a Central Córdoba de Santiago del Estero.
2: Bueno, hay que correrlo totalmente de este tipo de agresiones, por el momento más en las redes que lo concreto en el campo de acción, pero que algunos argentinos sufrieron post mundial, de lo que ha sido este horrendo crimen de un argentino español en España, que vive hace mucho tiempo en España, que lo asesinó un español a cuchilladas. ¿Por qué? Porque sospechaba que él era el amante de su esposa. Y la investigó su esposa y, bueno, llegó a esas conclusiones y decidió ese desenlace fatal. Después, el propio asesino quitándose la vida.
5: Ya todos te lo contamos, ingenieros, una cosa...
2: Sí, profesionales. Ya te lo contamos en un rato.
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1: Son las 5:33 y este horrendo crimen a un argentino, cual perpetrado por un español, que investigó a su esposa y llegó a la conclusión de que estaba en amoríos, ¿no? Con esta persona asesinada. ¿Cuántas puñaladas?
2: Un total, más de 10 puñaladas, 13, decían las primeras informaciones. Este hombre argentino, brutalmente asesinado en Madrid. Por este hombre también,
1: ingeniero, están las identidades, ¿no? De cada uno de los...
2: Facundo Rico se llamaba el ingeniero argentino, encontrado asesinado en el departamento donde residía.
1: 37
2: en Madrid.
1: Años.
2: 37 años, el ingeniero español, las iniciales AJ, 65 años, se quitó la vida menos de 24 horas después del crimen.
1: Ya estaba separado el asesino de su esposa, pero bueno, estaba muerto de celos, intuyendo e investigándola de que el desenlace de la separación tuvo que ver con el argentino.
2: Uh-huh. Sí, recibió finalmente puñaladas en la espalda, el omóplato y el abdomen, todas zonas... bueno, el omóplato no, pero el resto sí, vitales.
1: Y sensibles a la vida, claro. Inmediatamente, si bien no hubo comunicados oficiales de parte de autoridades del país, de la diplomacia, se preocuparon para escindirlo, dividir las aguas, decir, esto no tiene nada que ver con la corriente de la actividad argentina
2: no fue
1: mundial.
2: No fue por fútbol.
1: Nada que ver, nada que ver. Las 5:34.

0: Bueno, ¿se acuerdan que hablamos del rescate milagroso de los mineros en Catamarca, atrapados varios días en la nieve? Una de los familiares, una esposa de unos mineros, salió con una denuncia gravísima sobre que la empresa australiana, que es la que opera en esa mina en particular, estuvo trabajando y operando para que no se terminara la producción al mismo tiempo que se buscaba a estos trabajadores. Afirmó que la compañía australiana decidió seguir operando a pesar de la tormenta en Catamarca, y su marido y otros tres trabajadores estaban siendo rescatados. Vilma Carrizo contó que su marido estaba trabajando en una de las minas cuando cuatro camionetas que iban desde Antofagasta, de la Sierra, hacia la zona del trabajo quedaron varadas. Su pareja tuvo que salir a hacer el rescate junto a otros compañeros. 5:36.
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0: Europa multó con $1,000 millones al buscador de Google, acusa a la tecnología norteamericana por discriminar servicios de otras empresas, y esta semana sancionó a la empresa china por motivos similares. Un Google que fue medio noticia, no sé si... viste, ahora tenés que estar todo el tiempo mirando si era fake news, chequeando. Sí. A mí me llegó de parte de un compañero de trabajo, uno de los choferes, que es muy malvinero, y me dijo, mirá, Google está poniendo ya que, llamando las cosas por su nombre, que a Malvinas son argentinas, ¿no? Y no llamando a Falkland. ¿Qué tal, Miguel? ¿Cómo estás?
2: Hola, sí, amigos, ¿qué tal?
0: ¿Lo chequeaste eso de Google?
2: Sí, lo chequeé. A ver.
0: ¿Y era así?
2: Desde el año 2008, Google tomó la determinación de ir normalizando de acuerdo a los territorios.
3: Según el país donde opera.
2: Exactamente. De acuerdo a la región donde se ubica las zonas en conflictos, que son en el mundo cerca de 150, cerca de 160, entre ellas Malvinas, entonces Google determina que, de acuerdo a la zona donde está, se le pone el idioma que corresponde. Ejemplo, Malvinas, sí, en Argentina, esto se normalizó en 2008, se terminó de hacer en 2009, y a partir de ahí es... En la zona de Argentina y aledaños es Malvinas. En la zona del Reino Unido es Falklands. Ahora, hay territorios neutrales. Alemania, por ejemplo.
0: ¿Y cómo se lo llama ahí?
2: Bueno, ¿cuál es el idioma que prima en Alemania? El alemán, y después sería el inglés. Entonces sería ahí en este caso...
0: Bueno, diplomacia total,
2: sí,
0: digamos.
2: Exacto, algo salomónico.
0: Diplomacia de mercado.
2: Algo tecnológico salomónico.
0: Nos habíamos entusiasmado, porque cuando me mandan el caso, digo, esto habrá tenido que ver con lo que positivamente influyó la bandera.
2: No, no. En Australia, por ejemplo, que prima el inglés. Entonces van a figurar Falkland. Y así, sucesivamente, en cada país.
0: Mirá.
2: Hay cerca de 160 conflictos. Por ejemplo, Gibraltar.
0: Sí, claro, ¿sí? El Peñón.
2: Y bueno, el Peñón de Gibraltar, bueno, en esa zona de España va a ser Gibraltar. Seguramente en el Reino Unido o otro país del Commonwealth va a ser...
0: Es decir, que lo del Mundial mera coincidencia.
3: Y decir lo obvio, que los kelpers, cuando busquen, van a encontrar la palabra Falklands.
2: Exactamente.
0: Exacto. Las 5:38.

0: Bueno, empezó con Tutti el campeonato, Miguel, con muchos goles.
1: Interesante, tres partidos ayer, Sarmiento de Junín, de local, perdió con Argentinos Juniors, 3-2, que terminó con uno menos Argentinos. Después Belgrano, el campeón, venció a Rosario Central, 2-1, y Defensa y Justicia, Aldo Civi, 1-1, con goles de Barbona y Cordero. Los partidos de hoy vamos a tener 5. A las 16:45, Gimnasia de Mendoza, Central del Córdoba, Santiago del Estero, no se lo pierdan. A las 7 de la tarde, 2 partidos. Racing, Gimnasia, me gusta, I like it. Y también Vélez Instituto, puede andar. Y a las 21:15, 2 partidos más. Platense Unión, no se lo pierdan. Y Huracán Banfield, menos.
0: Irónico que se voy a ver la luz, dale. El Kiki en Vélez va a jugar en un momento en la primera, el Kiki, el que juega en las juveniles, el haitiano, va a ser jugador de la selección, jugador de la selección de las juveniles.
1: Ajá. Kiki, Kiki se Kiki. Llama, vamos Kiki a buscar, vamos a verlo, Kiki.
0: No, es un fenómeno, vamos a anotar eso. Además le vamos a poner a las selecciones que están hablando pavadas, mira, acá tenemos uno de color con los ojos.
1: Igualmente no entremos con eso porque yo tengo un amigo tal cosa.
0: No, por supuesto, pero qué lindo tener al Kiki, el Kiki es argentino, señores. Correa denunció amenazas en México y el pase sigue, veremos, está complicado, ¿no?
1: Sí, está complicado.
0: Para River.
1: Lo daban por seguro, después que pendía de un hilo, después lo dieron por seguro. En México no se jode.
0: No, lo sabe, por ejemplo, un intendente que fue brutalmente asesinado el otro día por las mafias narco. Caputo bajó las expectativas en las medidas del campo. No habrá anuncios de ningún tipo, parece, este próximo domingo, con la presencia de un presidente Milei que primero viaja antes a Brasil a verse con el hijo de Bolsonaro. Y está en la palestra, ya muy pronto, a definirse todo lo que tiene que ver con la pulseada entre Pino y su segundo Pereda por cómo sigue el mandato en la sociedad rural. Y en este caso, Pino hizo declaraciones en la expectativa de lo que va a ser el anfitrión recibiendo al presidente. Lo del domingo, el campo pide que no modifiquen el funcionamiento del Instituto de Promoción de Carne Vacuna. Esto dijo el titular de la Sociedad Rural Argentina, Nicolás Pino.
2: El instituto tiene que seguir, seguramente el instituto hoy no cubre las necesidades que había hace tiempo. Hoy tenemos una Argentina distinta, con una posibilidad de reapertura de mercados muy grande, y tenemos la certeza de que no va a haber cambios en todo lo que es la comercialización de carne, así que me parece que más que nunca tiene que estar el instituto trabajando.
0: Dale, hay pereza, viernes, pero ya viene el fin de semana. Y tanto hoy como el fin de semana, ¿qué nos espera, Fabiano?
3: Tenemos una temperatura ahora de 13 grados 4, el cielo parcialmente nublado en la ciudad. 87 el porcentaje de humedad. La máxima llegará a los 15 grados en Buenos Aires y alrededores. Reiteramos la información de la zona de Palermo, en el Metrobús, a la altura de la calle Darregueira y Uriarte, entre Uriarte y Darregueira, en la avenida Santa Fe, está interrumpido el Metrobús, el choque entre un auto y un colectivo de la línea 111. Hay dos personas heridas, dos mujeres con politraumatismos, fueron atendidas por el SAME y trasladadas. El conductor del colectivo, iba sin pasajeros, resultó ileso.
0: Y hablando de transporte y el tren, el que se arrojase una persona, un sujeto, para quitarse la vida, bueno, recompuso una investigación para llegar a conclusiones terribles de un nuevo femicidio en Argentina. El tipo se arrojó del tren, línea Sarmiento, y luego, claro, van a su domicilio. Y en el domicilio, en el placar, estaba el cadáver de su pareja. Una mujer de 50 años fue encontrada asesinada a golpes y ahorcada en una vivienda del partido bonaerense de Merlo. 5:43.

0: claro que por ahora lo que hay, que de todas maneras es una noticia de impacto, es que se requeriría algún arrepentido data sobre el tema manejo FIFA, relación AFA, Chiquitape, pero a él no se lo llamó todavía a declarar y tampoco se ha secuestrado su teléfono, eso ha quedado claro en las últimas horas. Tofoni, ¿no? Guillermo Tofoni
1: habló con Radio Mitre. Habló con Radio Mitre, habló con Mercedes. Tofoni es el principal denunciante clave en Estados Unidos. A ver, hay diversas causas en la AFA. La principal radica en Estados Unidos. Después hay otras en la justicia de la Argentina. Sí. Este es el denunciante en la justicia de Estados Unidos.
0: Que es la que más le debe preocupar al Chiquitapia.
1: Tofoni, para aclarar, porque la gente quizás no sepa, Tofoni quedó fuera de los negocios de contratos con la AFA. La AFA lo había dejado fuera, entonces él
0: arremete con denuncias que se tendrán que hacer también la trazabilidad de las mismas. Sobre la trazabilidad de los fondos de la AFA de Estados Unidos, esto dijo Tofoni.
2: No es que es un tema solamente de Argentina, es internacional, y al utilizar mecanismos americanos, caen dentro de la justicia de los Estados Unidos, que es más ejecutiva, más seria, y van a llegar hasta el fondo de este caso, de eso no tengo ninguna duda.
3: ¿Vos crees que podrían ser procesados, o podría haber un pedido de extradición en unos meses al presidente de la AFA y a Tobillino, por ejemplo?
2: Si confirman que hubo delito, si confirman que no pagaron impuestos, si confirman que efectivamente terminó siendo lavado de dinero, las penas son de muchísimos años de prisión.
0: Un barril a 100, el petróleo mundial vuelve a tensar las cuerdas y ahí la guerra que no se detiene. El tema de la guerra arancelaria, ¿no? Económica, donde la Argentina parece encontrar un precio diferencial en el impacto debido a la relación de abrazo bilateral que tiene el presidente Milei hacia Donald Trump, que tendrá una prueba de fuego, ¿no? En las elecciones de mitad de término en Estados Unidos, y allí veremos también en qué situación lo encuentra en esta guerra infinita. Las 5:46.

0: Bueno, hay una preocupación por la lechuga en Estados Unidos y su consumo. Produce por una bacteria diarrea. Esto puede, por supuesto, si haces una primera lectura, decir a la señora, a todos, al señor, en un rato del chico que va a hacer las compras, que te da la ayuda a la casa en vacaciones del colegio, no consumimos lechuga, no, nada de eso, porque hay una primera situación. Bacteria siempre puede tener estas cuestiones
1: siempre
0: los vegetales y hay que limpiarlas bien, y punto.
1: Siempre tiene. El caso de las verduras de hoja, no solamente la lechuga, sí. La verdura de hoja. Hay una lavandina que muy conocida, que tiene en el envase una gotita. Hay un dibujo de una gotita.
0: Sí, lo único.
1: Que es para alimentos, para los alimentos. Vos le pones al agua, en un bowl, lo que vos quieras.
0: Está dando consejo a la gente, ¿verdad?
1: Sí, en un bowl pones el agua y le tirás uno, dos o tres gotitas de esa lavandina.
0: ¿Vos haces así?
1: Sí, claro.
0: Porque ¿no te queda el gusto de la lavandina?
1: No. No.
0: ¿Acheto con lavandina?
1: No. Pones la verdura.
2: Se vuelve a poner al agua.
1: Exactamente, vos le pones la verdura de hoja en el agua con esa de lavandina, que son dos o tres gotitas.
0: ¿Cuántos segundos le das al agua y la lechuga?
1: Nada. Un minuto. Lo limpias bien, sí, lo sacudís.
0: Le digo a la señora, está haciendo el gesto con la mano.
1: Después lo secás. La lechuga queda totalmente desinfectada.
0: ¿Qué lechuga te gusta vos, la francesa o
1: no, la morada?
0: ¿La segunda o la primera? La morada.
1: Me gusta la morada. Esto no es un invento de la abuela.
0: Creo que tanta gente lo haga, lo que está diciendo.
1: No, pero la lavandina, la amarilla.
0: ¿Y solo lo usás para eso, esa lavandina vos?
1: No, se utiliza para todo, pero sirve porque tiene la gotita que es para productos alimenticios.
0: No confundir con ponerle la gotita a la leche.
1: Es la lavandina, la común, la amarilla. Es esa.
2: Amarilla, perfecto. Te ayuda.
1: Uno, dos o tres gotitas, mirá, no chorritos.
0: Se aprende siempre algo nuevo. Teresa Colapinto por ahí, porque después tenemos el informe de Delfino Martínez. Colapinto ya está palpitando Hungría, ¿eh? A ver.
3: Última carrera antes del verano, así que con ganas de terminar bien. Vamos a intentar hacer una buena carrera, terminar lo mejor posible. Sabemos que de vuelta va a ser un fin de difícil, ¿no? Por el tipo de pista que es, por la temperatura de pista que hay acá, por el tipo de duración, no va a ser fácil para nosotros. Muchas cosas que nos juegan un poco en contra.
0: Y a ver, Fino Martínez, ¿vos qué nos contás de esta carrera que se viene?
4: Hola, ¿cómo están? Muy buenos días. La Fórmula 1 correrá en Hungría el último gran premio antes del receso de verano. Colapinto arrancó en la previa advirtiendo que las mejoras en el Alpine no alcanzan frente a las nuevas piezas que otras escuderías han llevado a esta carrera. Hungría trae buenos recuerdos al Alpine porque aquí consiguió su única victoria bajo esta denominación de Alpine F1. Fue en 2021, en una accidentada carrera producto de la lluvia que se llevó Esteban Ocon, el francés. Hoy la primera práctica será a las 8:30, pero el argentino no será de la partida, ya que le cederá la butaca al tercer piloto de Alpine, Paul Aron, para cumplir con el cupo obligatorio para los equipos respecto a los ensayos con jóvenes pilotos. Colapinto recién se subirá a la Fórmula 1 a las 12 del mediodía de Argentina, cuando la luz verde de paso al segundo entrenamiento.

0: Ahí, a levantarse, a levantarse. ¿Cómo viene el día, Fabiano?
1: 13 grados 4 ahora en Buenos Aires, cielo parcialmente nublado, humedad 87%, la máxima llegará a los 15 grados con lluvias aisladas en la mañana, lloviznas en la tarde, mañana sábado levantarse con neblina.
0: Sí, a las 6 ya llega Gordo Freyme y todo su equipo, alguien tiene que decirlo. Sí, Miguel.
2: Rubén me dice, desde está en Pehuajó.
0: ¿Y le gustó lo de la lechuga?
2: Donde vive Manuelita.
0: Sí, ¿eh? Que comía lechuga, bueno, también.
2: Para la lechuga lo mejor es usar vinagre y aceite como aderezos que matan los microbios y bacterias.
0: Es otra fórmula, sí, es lo que el más vinagre, la sí. gente... Yo tenía esa, no la lavandina.
2: Sí, pero... yo el vinagre y el aceite ya directo lo uso para comer, para morfármela, pero me parece que para sacar las bacterias es necesario el agua con la lavandina. No la lavandina sola, ojo, porque no hace nada. No, la lavandina sola no produce ningún tipo de efecto para desinfectar. La lavandina se licúa con el agua y ahí produce el efecto. ¿Está correcto? Claro,
1: no sola.
0: ¿Querés hacer un instructivo después en tus redes sociales?
2: Sí. Dale.
0: Pero te quiero no solamente, sino te quiero con el balde y la lechuga.
2: Todo,
0: y todo.
2: El balde, lechuga, la lechuga, yo le lechugueo todo.
1: La lechuga que tuvo el problema es la de repollo. Allá llamada iceberg.
0: En Estados Unidos.
1: Allá llamada iceberg.
0: Sí, iceberg. Muy bien, 5:51.

0: los muchachos, algunos campeones y bicampeón del mundo, no. También es subcampeón del mundo. Sí. Tengo un acto con esto. Quiero que el partido se vuelva a jugar.
1: Se juegue de nuevo.
0: Nicolás Otamendi, flamante refuerzo de River, anunció en un posteo: fue un privilegio más grande que me dio el fútbol. Soñé de chico vestir la camiseta de la selección y la defendí con el alma. Me voy con la cabeza en alto, ya que el grupo lo intentó hasta último segundo. Agradeció entonces todo el camino exitoso que hizo este gladiador. Que la verdad, y yo me pongo la autocrítica de ese lugar. Pensaba que no iba a estar a la altura del Mundial y cada vez que le tocó entrar, un fenómeno, ganando de arriba cada cabezazo.
2: Asumió una experiencia tremenda.
0: Te gana con la camiseta y con su cabeza y su tesón. Otamendi, gracias por todo. 5:52. Dato del tiempo.
1: 13 grados 4 en Buenos Aires, 87 el porcentaje de humedad, la máxima 15 grados. Atención que continúa el alerta amarillo por nevadas en Mendoza, San Juan, Neuquén, Río Negro y en Santa Cruz. Frío en la provincia de Santa Cruz, alerta rojo, alerta amarillo por frío en la zona no costera de Río Grande y de Ushuaia.
0: ¿Tenemos la solución del profesor Hoffman? A ver.
3: Al llegar a su destino, el tercer caminante cumple y le da 5 monedas de oro al que había dado 5 panes y 3 monedas al que había dado 3. Sin embargo, el primer caminante protesta y argumenta: entre mi compañero y yo aportamos 8 panes, cada uno dividido en 3, por lo tanto eran 24 trozos de pan, de los que cada uno comió 8. De esos 24 trozos, 15 corresponden a mis 5 panes, pero como yo comí 8, en realidad aporté 7. Mi compañero aportó 9 trozos, pero como él comió también 8, solo aportó 1. De manera que a mí me corresponden 7 monedas y a él solo 1. Si quieren saber cómo termina la historia, pueden leerla en el libro El hombre que calculaba, del matemático brasileño Julio César de Melo e Sousa.
0: Sobre agarrar un pedazo de pan a la fuerza, ¿viste?
1: Claro.
0: Es un quilombo de números.
2: A mí me esclareció,
0: ¿Sí? ¿Te alumbró la mañana?
2: Sí.
0: Bueno, cualquier cosa, te doy el teléfono de Hoffman y seguís hablando.
2: Ahora me sigo. Ahora, después de esto, me agarraron unas ganas de comer los chipacitos que le tenía en la mañana a Feynman.
0: Pero ponele la bandina.
1: Es que Hoffman agarró la ideal.
0: Sí.
1: En las reuniones de amigos no pasa eso.
0: ¿Viste que manotea el pan primero? ¿Qué cosa?
2: Pero pan blanco.
0: ¿El visitante podés manotear el pan primero?
2: Sí.
0: Sí,
2: pan más blanco o pan más negro.
1: Pero hasta ahí, ese sí.
2: ¿Qué, pan más blanco o más quemado?
0: Para la ensalada tuya, el negrito. De los dos. Y para el asado, el blanco.
2: Bien, yo blanco para
1: todo.
2: Sí. Blanco. A mí me gustan como los panecillos de Heidi, los panecillos calientes, ¿se acuerdan?
0: Sí. El quesillo con Pedro.
2: Quesillo,
0: rico,
2: con Pedro.
0: Igual mezclate un pan negro por las dudas para que no te acusen en España.
2: No, claro.
0: De algo.
2: Un pan no blanco.
0: Exacto, esa es la forma de decirlo. Momento Verdún, dale.

0: Dance Whisper es una de las baladas más famosas de los años 80, escrita por George Michael y Andrew Ridley y lanzada en 1984. Aunque formaba parte del repertorio asociado al dúo WOM, marcó el inicio de la exitosa carrera como solista de George Michael, que escribió la icónica melodía y el concepto inicial cuando era un adolescente de entre 14 y 17 años. La idea nació mientras viajaba en un autobús en el norte de Londres rumbo a su trabajo como DJ. Se inspiró imaginando la culpa y el remordimiento de una infidelidad tras pensar en lo que se sentiría llevar una doble vida amorosa. De novio con Helen, el George Michael de 16 años no pudo resistir la tentación de salir también con otras dos chicas, Jane y Alexis. El sentimiento de culpa lo acompañó por años hasta que logró plasmarlo en la letra de este clásico de los años 80. La letra aborda el dolor, el arrepentimiento y la traición de una relación rota. Careless Whisper, murmullo descuidado, fue lanzada mundialmente un día como hoy, 24 de julio de 1984.
1: Qué temón para el desembarco que viene un rato también. O sea que Murmullo descuidado es una canción de los infieles.
0: Exactamente, de la culpa. La culpa por ser infiel, no a una persona, sino a dos o a tres.
1: Claro, y el artista este, después, digamos, su gusto por las mujeres cambió. ¿No? De heterosexual pasó a gustarle a los hombres también. Bueno, mirá vos, 5:57.
0: Interesante, ¿no?
1: Interesante historia, ¿no, Actis?
2: De Carles Whisper, espectacular, como la mandó.
1: ¿Quieren que participe?
2: Querían que participe.
1: Bueno, participa, da la temperatura.
2: En Buenos Aires, sí, alrededor es 13 grados 4 décimas, la humedad del 87%, la máxima de 15 grados. Llegaremos a esa temperatura en la ciudad de Buenos Aires. Mañana tendremos neblina por la mañana con una máxima de 15 y cielo parcialmente nublado.
1: Bueno, títulos que repetimos antes de despedirnos. En su guerra comercial, Trump mantiene el arancel más bajo para Argentina, 10%. La medida se aplica a todos los productos que exporta el país, salvo la carne. Citan a más testigos en la investigación de negocio de la AFA en Estados Unidos. Por séptimo mes consecutivo cayó el consumo en junio, llegó casi al 3%. Y bueno, volvió Paredes y volvió Boca a ganar, ¿no, Miguel?
0: Ganó 1-0 frente a O'Higgins, así que bueno, es un buen resultado para ir a Chile, porque estamos hablando de los playoffs de la Copa Sudamericana.
1: Así es, el accidente de tránsito de estas horas.
2: En Buenos Aires, acá en la zona de Palermo. Palermo, Avenida Santa Fe, a la altura de la estación Uriarte del Metrobús, interrumpida durante varios minutos. Se extenderán las pericias allí para sacar además el auto que fue chocado por un micro de la línea 111.
1: Bueno, excelente fin de semana, les decíamos. Ya se quedan con Eduardo Feynman, el equipo de Eduardo, y alguien tiene que decirlo. Son las 5:59, en el minuto seguí con ese murmullo, ¿no? Qué cosas, ¿eh? Ahora seguimos conversando esto, ¿no?
0: No sé, capaz que terminamos algo de eso, no sé.
1: ¿Y por qué no?

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0: convertir es bueno, así que nada, contento de convertir y nada, seguir trabajando. ¿Te exige un poco más jugar a alguien como Villa, que permanentemente tira centros, que busca justamente la pelota más directa? Sí, sí, la verdad que sí, que Seba saca mucha ventaja con, en el mano a mano y nada, me tengo que quedar más dentro del área, así que nada, lo voy a seguir trabajando y para lo que viene.
1: Charlamos con el Ministerio de Regulación las razones de los cambios que habíamos acordado con todos los senadores y cuál es el dictamen. Fuimos charlándolo, explicándolo y bueno, estuvieron de acuerdo, así que vamos el 6 con el dictamen que ya habíamos acordado con todos nuestros aliados.
2: Lo que nunca he dicho y nunca diría es si Argentina es un país xenófobo o racista o no sé qué. No sé qué leches, eso nunca ha salido de mi boca y nunca saldrá. Porque yo por Argentina no tengo más que mucho cariño, mucho respeto, mucha gratitud y mucha admiración.
3: Nada más maravilloso que estar acá con, defendiendo los colores de mi país.
4: Y vos sabés que yo no veía muchas remeras de España durante todo el Mundial y aparecieron hoy en la sala de prensa.
5: Sí, ahora de golpe se las ponen cuando ganan, antes. Sí, sí, una vergüenza. No tienen ni canciones para cantar. Ahora, aparte están quemando una bandera, una cosa argentina, la de Messi, estaban quemando. La querían quemar, no le prendía fuego. Basta.

0: día, buen día, buen día. ¿Qué tal? ¿Cómo les va? Soy Eduardo Feynman. 6:09 en todo el país en este viernes. Gracias a Dios es viernes, 24 de julio. Gracias por estar del otro lado, gracias por acompañarnos hasta, ojalá nos acompañe las 4 horas hasta las 10 de la mañana. Bienvenidos los de las 6 de la mañana, son recontra, super, archi, mega amigos, ¿eh? Gracias por estar del otro lado. Tenemos el mejor equipo periodístico, tenemos la mejor información, eso no lo dude nunca. Hola María, muy buen día.
1: Hola Edu, buen día compañeros. ¿Qué tal? Buen día queridos oyentes madrugadores. Llegó el viernes por suerte.
0: Por suerte.
1: Y tu cuerpo lo sabe.
0: Sí.
1: 13 grados 4 de temperatura en este viernes, con cielo parcialmente nublado, humedad alta 87%, presión 1015.8, viento norte a 4 kilómetros por hora, visibilidad 10 kilómetros. Hoy se pronostican lluvias durante la mañana, llovinas por la tarde y una máxima de 15 grados.
0: Bueno.
1: Mañana sábado será un día bastante nublado, con una máxima de 16 grados, el domingo 17 grados y también solo asomarán algunos rayitos de sol cada tanto. Luego la semana que viene tendremos temperaturas bajas de nuevo y otra vez probabilidad de lluvias.
0: Bueno, muy bien, Rolito, buen día.
2: ¿Qué tal, Edu? Buen día para todos. Llegó el viernes con B de vino, con B de vacaciones y con B de Victoria Villarruel.
0: Lean, muy buen día, ¿qué tal? ¿Cómo va?
3: Hola Eduardo, ¿cómo te va?
0: Cormi, buen día.
4: Buen día Eduardo, no sé por qué estoy tan feliz porque sea viernes.
1: Ah, sí, porque sí. Tenés sueño, ¿no?
0: Sí, sí, bueno, todos estamos felices, ¿no? Vamos a poder descansar un poquitito más, ¿eh? Willy, ¿qué tal? ¿Cómo va? ¿Bien?
5: ¿Qué tal? Buen viernes para todos.
0: Ah, la miércoles, ¿eh? Bueno, estaba un poquito nublado.
5: Oye, hijo.
0: Oye, hijo.
3: Yo sabía que volía tan pronto Gallardo a Río.
4: Terrible viernes, sí.
3: Ah, está ahí, acomodo, bien.
0: Hablando de dormir, mira, escucha, Cormi, la primera ministra de Japón reveló que duerme de 0 a 3 horas por día.
4: ¿Por
0: o nada?
4: O nada.
0: O 2 horas o 3 horas. Increíble.
4: Sí, sí, es cierto, es increíble.
0: No, es cierto, lo dijo ella. Se llama Sanae Takaichi. Dijo que este fin de semana logró el anterior, ¿no? Logró conciliar 5 horas completas de sueño por primera vez en mucho tiempo. El líder de la oposición en Japón señaló que la salud de Takaichi podría representar un riesgo para el manejo de crisis nacionales.
3: Ah, ¿no? Claro.
0: Porque descansar, ellos tienen este concepto los japoneses, descansar también es trabajar.
1: Por supuesto.
0: Y contó el testimonio de la primer ministra japonesa, Sanae Takaichi, es el siguiente. Los días laborables, al volver a la residencia oficial, el tiempo privado se me agota por completo con la limpieza de la bañera, el baño, la cena, lavar los platos después de comer.
1: Claro.
0: El descanso hoy ha sido realmente agradecido. Por primera vez en mucho tiempo pude dormir 5 horas. Desde que asumí como primera ministra, lo normal ha sido entre 0 y 3 horas.
1: Wow.
0: Y por la tarde, contó, me puse al día de golpe con el planchado de un montón de pañuelos y ropa interior que habían quedado pendientes.
1: Mirá vos.
0: Estamos hablando de la primera ministra.
1: Sí, de otro planeta.
0: Es una cosa.
1: Otro planeta.
0: Es realmente increíble.
4: Pero
0: increíble.
4: Hay que decir, fisiológicamente no es tan factible, ¿no? Pero bueno.
0: No está bien.
4: No está bien. No
0: está bien.
4: No es un modelo a seguir.
0: No, obviamente. Pero bueno, qué sé yo. A mí me sorprendió lo que ha contado. No solamente por lo poco que duerme, sino las actividades que hace.
4: Sí,
0: estamos hablando de una primera ministra.
4: Es un tema aparte, claro. Sí.
0: A ver, por lo general, los primeros ministros, los presidentes, tienen séquitos, ¿no? Que le hacen absolutamente todo, ¿no? Ahora, esta primera ministra, vos escúchate bien, María.
1: Sí, sí, planchar, lavar los platos, hacer la comida.
0: La limpieza de la bañadera.
1: Sí.
0: Limpia ella misma el baño.
1: Claro.
0: Ella misma hace la cena y lava los platos después de comer. Y además plancha. Me puse al día de golpe con el planchado de un montón de pañuelos y plancha su ropa interior.
1: No, muy loco.
0: Es muy loco.
5: Laburará para afuera también.
3: Una changuita pagando una jamón.
0: Impresionante, me pareció realmente impresionante.
1: Increíble.
0: 6 y 14. Es otra cultura, María.
1: Claro, totalmente.
0: Es otra cultura.
1: Otra mentalidad.
0: Diferente, diferente.
2: Qué lindo, ¿no? O sea, que uno me dijo, estoy tan ansioso esperando que lleguen las elecciones del 2027 para no votar al kirchnerismo.
3: No, qué ansiedad, por Dios.
0: Gran nota, la destaco, gran nota de Infobae.com. Ayer publicaron el borrador con los detalles de la posible visita del Papa León XIV a la República Argentina.
1: ¿Ah, sí?
0: El Papa León XIV va a entrar a la Casa Rosada alrededor de las 8:30 de la mañana del lunes 9 de noviembre para reunirse con el presidente Javier Milei. Esta va a ser la primera actividad de la visita del Papa a la República Argentina. Va a llegar al país el 8 de noviembre como parte de una gira que va a empezar en Uruguay y va a terminar en Perú. Hace Uruguay, Argentina, Perú. Yo pensé que hacía al revés. Perú, Uruguay, Argentina. No. Uruguay, Argentina y Perú. Fuentes vaticanas plantearon a Infobae que la fecha exacta del anuncio es muy cercana. Claro, porque no hay un anuncio oficial, ¿no? Bueno, Uruguay tendrá una visita de un día y medio. Queridos uruguayos, el Papa León XIV va a estar un día y medio en su país. Uh-huh. Argentina, en Argentina va a estar del 8 a la tarde-noche al día 11. Y por último...

0: Noviembre al 17, uh-huh. O sea, va a estar mucho más tiempo en Perú. Él vivió ayer.
1: Es su lugar, claro.
0: Su lugar, claro. Él vivió ayer, allí como 20 años, tengo entendido, ¿no? Va a incluir aquí en la República Argentina una visita a Córdoba y al menos 6 eventos más entre ciudad y provincia de Buenos Aires, entre ellos una misa en Luján. Se van a definir de aquí a 2 meses, una vez que vuelva al país una comisión de avanzada del Vaticano, que ya estuvieron aquí en Buenos Aires, que incluye representantes de los distintos departamentos de la Santa Sede, que son los encargados de los movimientos del Papa, desde ceremonial, protocolo, seguridad y comunicación. La semana próxima estará en Roma un enviado del gobierno argentino para avanzar con el programa. La primera misión oficial del Vaticano estuvo en el país hace 3 semanas, recorriendo los escenarios que había sugerido la iglesia local. Se trata de una visita a la Argentina, no a la ciudad de Buenos Aires.
1: Ajá.
0: Eso le da el marco federal a la visita. ¿Mm? La visita del Papa no va a ser una visita a la ciudad de Buenos Aires, sino a la República Argentina. Aunque va a dormir los 3 días que esté aquí, va a dormir en la ciudad de Buenos Aires.
1: Ah, o sea, va a ir y venir.
0: Va, viene. La llegada de Prevost, ese es el nombre, el apellido del Papa estadounidense, la llegada de Prevost está prevista para el domingo 8 de noviembre a la tarde. ¿A dónde llega? Al Aeroparque Jorge Newbery, no es Ezeiza, al Jorge Newbery. El Vaticano prefiere que León descanse el día de su arribo en la Nunciatura Apostólica y que empiece las actividades formales al día siguiente, o sea, el 9 a la mañana. Va a dormir las 3 noches que pase en la Argentina en el edificio de la avenida Alvear, donde está la Nunciatura, al lado del Palacio Duó.
2: Claro, Alvear y Montevideo.
0: Exactamente. El séquito de la Santa Sede lo hará en un hotel cercano. Yo me imagino que va a ser al lado, justamente, al lado de la Nunciatura, no del Duó. Bien, la Santa Sede ve como casi confirmadas una misa en un espacio abierto de la ciudad de Buenos Aires, en el barrio de Palermo. Reuniones del Papa con representantes de la sociedad civil, la cultura, el deporte, los movimientos populares y el mundo académico y del trabajo. Es muy posible que esté en el Teatro Colón y la sede de la Universidad Católica Argentina, en Puerto Madero. Son 2 escenarios muy bien valorados para esos encuentros. Habrá también un espacio para un encuentro de Prevost con los obispos argentinos el lunes 9 de noviembre. El Papa León XIV va a llegar en un avión de ITA Airways, que es la línea oficial italiana, con el que va a salir desde Roma, junto con una comitiva de cerca de 60 personas, incluyendo a los cardenales más importantes de la Iglesia Católica y a 75 periodistas de todo el mundo que van a compartir el vuelo durante toda la gira sudamericana del Papa. Bueno, algunos detalles. Muy buena nota de Infobae.com, el borrador con los detalles de la posible... No, yo dice posible porque hay una confirmación oficial. Pero délo por hecho, el Papa va a estar aquí en la Argentina en noviembre. Va a ser un evento monumental.
2: Histórico.
0: Monumental. Desde el Papa Juan Pablo II, que no viene un Papa a la Argentina. 6:20.
2: Eduardo, para las elecciones de 2027, entre el peronismo y el kirchnerismo, todavía no se sabe cómo andar todo eso, porque está como una albóndiga de cantina. Nadie sabe con lo que se puede llegar a encontrar.
0: Ladrones, eso es lo que son, ladrones. Diego Cabot hoy publica en La Nación un informe muy importante sobre el patrimonio del secretario de Néstor Kirchner, de Néstor y de Cristina. Estamos hablando de Daniel Muñoz, ¿no? Uh-huh. De una vivienda social, el tipo tenía una vivienda social en Santa Cruz, él y su mujer. Llegaron a tener 30 departamentos de lujo.

0: Pero no solamente eso. Miren, ella tenía una vivienda social que le había dado el Estado. Él, Daniel Muñoz, además de ser secretario privado, tenía como ocupación principal cargar bolsos. Él cargaba los bolsos con lleno de guita de Néstor y Cristina.
1: Qué vale.
0: Él era un empleado leal, discreto y de confianza. Llegaron a la Casa Rosada de la mano del matrimonio que ejerció tres presidencias, una de Néstor, dos de Cristina. Tras 10 años de gobierno, el matrimonio de Pochetti, o Pochetti, que es la mujer, y Daniel Muñoz, bueno, llegó a manejar 113 inmuebles en la Argentina y más de 30 departamentos lujosos en Miami y Nueva York.
1: ¡Qué bárbaro!
0: Además de 4 parcelas de tierra frente al mar en las Islas Turcan Caicos. Tremendos hijos de puta. Y yo estoy prácticamente convencido, no tengo ninguna prueba, pero estoy convencido que Muñoz y la mujer de Muñoz eran simplemente testaferros, prestanombres u hombres de paja de Néstor y Cristina.
1: Sí.
0: Esas propiedades seguramente eran de Néstor, de Cristina, de Florencia y de Máximo Kirchner.
1: Por supuesto.
0: No eran de él. Ladrones. 6 y 22.
1: Hay que recordar que los que te dicen la patria no se vende son los mismos que se la chorearon.
0: Claro, claro. Me aportan desde el Vaticano, mi fuente vaticana es impresionante. Me está escuchando, no se está escuchando en este momento, así que le mandamos un abrazo muy grande allí en el Vaticano.
1: Saludos.
0: Me cuenta que el encargado oficial de preparar y coordinar los viajes del Papa León XIV es el monseñor mexicano, es un mexicano, mira vos, José Naum Jairo Salas Castañeda, que fue designado como coordinador de los viajes apostólicos el 21 de junio del 2025, el año pasado, hace un año. Ha trabajado en las nunciaturas apostólicas de Burundi, Irak y Hungría, y realiza al menos 2 visitas previas a cada país de destino para definir itinerarios, elegir ciudades y coordinar con autoridades locales. Él es uno de los que vino, el principal, que vino a la República Argentina, y seguramente va a hacer otro viaje más para terminar de coordinar el viaje del Papa León XIV. Saludos al Papa, a mi amigo que nos está escuchando,
1: saludos
0: a nuestra fuente ayer en el Vaticano. Mirá vos, una encuesta de Q Social dice que 4 de cada 10 argentinos, o sea el 40%, rechazan tanto a Javier Milei como al kirchnerismo. Mirá vos, mucho, hay un 29% que dice rechazar únicamente a Milei. Hay un 25% que rechaza solo al kirchnerismo. Pero hay un 40% que es una suerte de pecera del medio, que no se identifica con ninguno de los dos polos. El 6% no manifestó una posición definida. La verdad, este 40% se trata del mayor bloque de voto disponible en el sistema político actual. El que sepa pescar en esa pecera se lleva la presidencia el año que viene. Que por ahí, qué sé yo, vas a saber quién es. Este trabajo de Q Social dice que el 40%, ese 40% no es de un electorado desentendido de la coyuntura, sino que es gente politizada, pero no quiere ni a Cristina, ni a Milei, ni a ningún otro. El 55 evalúa negativamente la situación del país, el 35 la considera regularmente, regular o mala. El 85% de ese 40 no se muestra optimista respecto al futuro cercano. Ahora, ¿cuál es el perfil de ese 40%? El 70% de ese grupo reconoce que la inflación bajó, pero considera que el costo social del ajuste resultó demasiado alto. El 80% de ese 40% dijo aspirar a una figura presidencial unificadora. Yo creo que la clave está acá. ¿Qué es lo que espera ese 40%? una figura presidencial unificadora, capaz de tender puentes entre espacios distintos y de correrse de la lógica de la polarización. Uh-huh. Bueno, habrá que ver, ¿no?
1: Sí.
0: Habrá que ver.
1: Falta para el 2027, pero estarían circulando boletas para perjudicar la reelección de Milei. Esas boletas serían la de luz, la de gas y la de agua. Talk about it.
0: How you broke my heart. El PRO se acabó. No existe. Hey,
1: hey. ¿Quién dijo eso?
0: Durán Barba. Jaime Durán Barba. El PRO se acabó, no existe. El creador del PRO dice que el PRO se terminó.
1: La que se llevó también, ¿no?
0: Claro. Criticó las decisiones de Mauricio Macri. Dice que es el espacio político que quedó relegado a un vagoncito del tren libertario.
1: Qué lindo, ¿no?
0: Está muy bueno, está muy
2: lindo. Un amigo con
0: él. Un amigo, un amigo.
1: Dice que si un candidato contrata a un asesor que le dice qué tiene que decir y qué tiene que hacer, cómo se tiene que vestir, entonces, ¿para qué votar al candidato? Votemos al asesor.
0: Sí. Bueno, hoy en Clarín, dato negativo, Willy querido, sí. de la economía, ¿eh? El consumo masivo suma 7 meses de caída.
1: Sí, sí, sí. Sí.
0: Se lo decíamos el otro día a José Luis Daza, ¿no?
1: Sí.
0: Hay un parate. No. Usted, no sé, ¿en qué se basa? ¿Qué datos? Bueno. El consumo masivo suma 7 meses de caída. En junio bajó casi 3%. La única categoría que subió fue la de bebidas. También cayó un índice de confianza de la Universidad de Itela.
2: Ese dato es importante.
0: Ese es
2: cayó
0: importante.
2: Casi 5%, 4,8%.
0: A la miércoles.
2: Confianza del consumidor.
0: Vos fíjate, enero del 26, el consumo masivo cayó 0,9. En febrero, 3,4. En marzo, 5,1. En abril, 3,8. En mayo se recuperó un poco, 1,6. Pero ya en junio volvió a bajar, 2,7. Y ahora, 2,9. 7 meses consecutivos de caída del consumo masivo. Fue fuerte ayer Carlos Melconian. ¿Lo escuchamos? Dale.
3: Y si vas a ir a colapsar la inflación y hacer la reconversión, y te faltan 20 millones de tipos, te olvidaste algo en el camino. Este es un gobierno que le ha prestado menos atención a la actividad y mucha atención a donde le puede estallar. Y tiene 40% del país conflictivo en el proceso ideológico de destrucción creativa que a mí me hubiera gustado ser más heterodoxo y equilibrado.
4: ¿A qué te referís con esa destrucción creativa?
3: No, estaba hablando de laburo y actividad y pyme. Porque está claro que construcción, industria y comercio, que son los afectados,
4: sí.
3: Cuando vos me decís, che, dame ese país, a ver, quiero ver cómo se conforma. Y yo te digo, bueno, este es un país que produce energía, litio, bancos, campo, comercio. Y vos me decís, ¿cómo está? Crece 2%, te digo yo. Vos no te podés ir con la idea de que crece todo al 2.
0: Bueno, lo que dice también es, no podés analizar la economía argentina mirando un promedio. 20% vuela, energía, litio, campo, finanzas. 30% está neutro. Y 40%, dice Melconian, está semi-hundido. Comercio, industria, construcción. Bueno, 6:30. Nacional realmente es un escándalo. Ayer surgió el dato de que colectiveros del AMBA están denunciando que los están obligando a sacar las imágenes de Malvinas de las unidades. Hay muchos colectivos que tienen el mapa de las Islas Malvinas, ¿no? De una de las provincias argentinas. Malvinas es una provincia argentina. ¿Qué sé yo? Si esto es si esto es pedido por la Secretaría de Transporte, por el gobierno, eso es un escándalo. Me encantaría que alguien de la Secretaría de Transporte me confirme si esta es una orden nacional dada a las empresas de colectivo para sacar Malvinas de los colectivos.
1: ¿Y por qué eso?
0: No lo sé, no lo sé. Pero están denunciando eso. Estamos detrás de esa información, estamos tratando de hablar con empresas de colectivos de quién dio la orden. Si esto es una orden de alguna empresa puntual de colectivos, de varias, o directamente del gobierno nacional, ¿no? Dicen que quieren censurar nuestro reclamo de soberanía sobre las Islas Malvinas. Estamos averiguando. Si es una orden nacional, es gravísimo. 6:31. Les puedo hacer escuchar algo que la verdad me conmovió.
1: Escuchá,
0: Doc Cormillot, lo que cuenta Cucurella es realmente impresionante. Tiene un hijo con autismo. Escúchalo.
5: Tranquilo, mamá.
6: No pasa nada. No, se pasó mi tranquilo. Con el tiempo.
5: Sí. Cambiamos de pregunta.
6: No.
5: ¿No?
6: No, sí.
5: Como quieras.
6: Sí. Es la...
5: Yo te entiendo, es la emoción, ¿eh? Yo me pongo así también.
6: Esto es vuestra culpa, ¿eh?
7: Es verdad.
6: No, pero... Es como la primera vez que hago esto, ¿sabes? Y tipo, hablo de esto y para mí es un tema, pues...
7: Muy personal.
6: Sí, y difícil, o sea...
5: Nosotros te vamos a ayudar, Mar, de verdad.
7: Sí.
5: Te vamos a dar consejos de todo lo que podamos.
6: Me hace como sufrir, ¿sabes? Uh-huh. Porque a veces, pues, no sé cómo lo podemos ayudar, o ¿sabes? Y esas cosas, pues... Sobre todo cuando lo veo que está mal, pues me hace sufrir, ¿sabes? Y es un tema, pues, que me, ¿sabes? Me pone bastante sensible, la verdad. Pero bueno, estoy contento de estar aquí porque al final, en plan, es la primera vez que voy a hablar de esto y como de mi experiencia y esto, ¿sabes? Para que veas, ¿eh? Lo que nos hace sufrir.
5: Ay,
7: pero lo disculpo mucho.
0: Es la primera vez que habla Cucurella de su hijo con autismo. Después siguió la nota, es bastante larga, pero dijo: tengo un hijo con autismo, ojalá no tuviera ni un céntimo y mi hijo estuviera sano. Y además contó un detalle muy impresionante. Dice: me dejo crecer el pelo porque a él le gusta y también para que, si algún día me olvida, pueda reconocerme en la cancha con el pelo largo.
1: Oh, qué emoción.
0: Muy impresionante.
1: Bueno, ¿no?
0: Muy impresionante la historia de Cucurella.
8: Sí, es el hijo más grande, Mateo. Él tiene tres hijos. Y el más grande, Mateo, es el que tiene este tema de autismo. Okay. De acuerdo a lo que él contó también en otro tramo de la nota, el más leve, pero bueno, obviamente, una situación que angustia a la familia. Porque
0: la primera
8: él
0: vez que lo cuenta.
8: No sé cómo ayudarlo y demás. Él algo había deslizado con un tema de un hijo cuando España gana la Eurocopa en el 2024 con un problema familiar, pero nunca, quizás con la esa
0: nunca
8: actitud
0: lo contó
8: ahora,
0: de esta
8: ¿no?
0: manera. O sea, que él se deja el pelo largo para que el hijo lo reconozca en la cancha mientras juega.
9: Ah, tremendo el mensaje, ¿no?
0: Tremendo.
9: Lo único que uno puede decir es que hoy en día los chicos con todas las terapias que hay tienen un progreso muy significativo, ¿no? Muy significativo, pero no deja de ser un impacto fenomenal.
0: Tremendo. Estamos hablando fenomenal. De uno de los mejores jugadores del campeón del mundo. 6:34. Señores, llegamos a las 6:30, 6:35 para ser más exactos, en este viernes 24 de julio. Hacemos una tanda.
1: Dale.
0: Y ya venimos, Rolito.
1: Dale.
0: ¿Te parece?
1: ¿Cómo no?
0: Dale.
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1: Bueno, estamos a 3 minutos de las 7:45 en todo el país. 6:42 en este viernes 24 de julio. María, la temperatura y pronóstico del tiempo.
2: Bueno, Edu, está lloviznando finito.
1: De garúa
2: sí,
1: finito.
2: La temperatura es de 13 grados 4 décimas y se esperan para hoy unos 15 grados de máxima. Se espera que llueva durante la mañana y parte de la tarde.
1: Que te garúe finito es casi como un insulto.
2: Sí, recién me garúo finito.
3: Andá y que te garúe finito.
2: Alguien me deseó eso.
1: Eso es casi como un insulto.
3: Te decían eso, a mí me decían
1: eso. Un desprecio, ¿no?
2: Sí. No, que te garúe finito quiere decir que hace tu vida, ¿no? Más o menos.
1: No sé, no sé.
2: Parece.
1: No nos queda.
2: Que te vaya bien y a mí no me moleste.
3: Que te
2: garúe
3: finito. Que te vaya bien y que te garúe finito.
2: Y a mí no me moleste.
1: Porque cuando te garúa finito, moja mucho.
3: Ya, jode.
1: Eso, jode eso. Bueno, Willy, querido.
4: Bueno, vamos a hablar, Eduardo, de Donald Trump, una vez más, que anunció nuevos aranceles a 60 países, entre ellos la Argentina, pero con impacto bastante reducido. Seguro el amigo Juan Dillon después se explaya de esto, pero vamos a hablar del impacto en mercados de esto y sobre todo en Argentina, cómo pega la decisión de Donald Trump. También vamos a hablar de qué va a pasar con la ley de propiedad privada. Ayer Patricia Bullrich se reunió con el ministro Federico Sturzenegger y vamos a ver si puede avanzar o no en el Senado. Vamos a hablar también de Neuquén, que volvió a los mercados, regresó a los mercados y colocó 500 millones de dólares para financiar obras y todo lo que está pasando en Vaca Muerta. También después vamos a comentar lo que pasó en mercados ayer, que fue una jornada bastante negativa con caída de hasta 9% de las acciones argentinas, fruto de un clima, y esto de Donald Trump también lo complica más, de internacional bastante negativo. Y por último, el dato de confianza del consumidor ayer, que fue bastante malo, Eduardo, que cerca de una caída importante, cerca de 5%, con diferencias según la zona geográfica. Así que vamos a ahondar esos datos.
1: Bueno, muy bien, lean títulos para hoy.
5: Bueno, lógicamente vamos a hablar de la Copa Sudamericana porque ganó Boca en la ida del playoff. Boca se impuso 1-0 ante O'Higgins con gol de Miguel Merentiel y va a viajar con una mínima ventaja, pero con ventaja al fin para la revancha en Chile el próximo jueves. Un Paredes que volvió del Mundial y fue para mí la gran figura del partido de ayer. Paredes también habló de su futuro en la selección y puso en duda su continuidad. Dijo, tengo que ver bien qué voy a hacer, y reconoció que en la previa Messi les dijo que posiblemente el de España era su último partido en un Mundial. Esto lo dijo Paredes, tal cual conté el pasado martes. Comenzó la clausura, Belgrano, el campeón, derrotó 2-1 a Rosario Central, arrancó con el pie derecho para defender la corona. Además, Argentinos Juniors venció en Junín 3-2 a Sarmiento, y Defensa y Justicia y Aldo Civi empataron 1-1, una fecha número 1 que va a continuar hoy con 5 partidos. En un rato los vamos a repasar a todos, pero se destaca, por ejemplo, el partido que va a jugar Racing contra Gimnasia y Grima La Plata, pero en un rato repasaremos la agenda de hoy y también lo mejor del fin de semana, porque juega River, vuelve a jugar Boca, etcétera, etcétera. Y la Fórmula 1 con el Gran Premio de Hungría, a partir de las 8:30 de la mañana arrancan las prácticas libres para Franco Colapinto y compañía antes del receso de mitad de temporada. Se corre esta carrera en Hungría y después durante un mes no tenemos Fórmula 1, el típico parate de mitad de temporada. Así que ojalá que Franco cierre este primer semestre de buena manera, como lo viene siendo hasta ahora, y sumando más puntos que le hagan un buen colchón para afianzarse en la máxima categoría.
1: Bueno, Cormi, querido, títulos.
6: Muy bien, tenemos el premio de Martín Charles y Aníbal Francone, que son del Centro Charles de Oftalmología. Le dieron un premio en Canadá por un avance que han tenido en la cirugía de retina, después lo vamos a explicar. Bueno, crece el consumo de cerdo, eso lo has dado como noticia varias veces en los últimos tiempos. Crece el consumo de cerdo y analiza el valor nutricional. El INTI dice, bueno, tiene proteínas de buena calidad, eso también lo hemos analizado.
7: Es muy rico, el cerdo me encanta.
6: Es muy rico el cerdo, tiene muchos cortes, son de mejor cantidad, mejor calidad de grasa que las otras carnes vacunas, por ejemplo. Y bueno, vamos a estar hablando de qué se puede comer con carne de cerdo. Y finalmente, en Estados Unidos, esta es una nota que me manda Estapa en los diarios, en Inglaterra, me manda Juan Dillon, la ibogaína y terapias con psicodélicos que se están aprobando en Estados Unidos. Pues se están aprobando, todavía no se aprobaron, pero Trump está impulsando el uso de psicodélicos para la cantidad de gente que son los veteranos, que tienen muchos problemas, 6.000 suicidios por año de veteranos de la guerra. y están incorporando la psilocibina, la metilona y la noribogaína para trastornos, para el consumo de alcohol, para depresión y para trastornos postestrés traumáticos. Uh-huh. Se opone a lo que es la política de vacunas, que ahí han sido mucho más cautos, acá es como que están más avanzados,
5: ¿no? Okay, okay. Bueno, Juan Dillon, me voy con los títulos de Juan Dillon con Bike. Juancito, buen día.
0: Hola, Edu, buen día a todos, buen día a toda la mesa, un beso grande a María, a Rolo, a William, a todos. ¿Qué tal? 28 grados de temperatura aquí en Madrid y los títulos internacionales. Bueno, Willy adelantaba un poquito hoy la cuestión de los mercados, el precio del petróleo, las decisiones, ¿no?, de una guerra en Medio Oriente, y ahora sumarle, si se quiere, de nuevo, como lo cuentan los diarios, la guerra comercial de Estados Unidos con los socios comerciales, ¿no?, con esta política de aranceles, también para doblegar a la Corte Suprema de los Estados Unidos, que había impedido en parte lo que era la política tarifaria del presidente norteamericano. Así que todo el tema del petróleo, que también ha estado o está rondando los $100, en virtud de lo que venimos contando hace días, ¿no? Porque no solamente está el conflicto de los Estados Unidos con Irán, sino que ingresaron los huitíes disparando sobre el Mar Rojo, y esto genera más tensión en el mercado internacional del crudo. Así que mucha preocupación. Solo el dato: en julio ha subido el petróleo casi un 40%. Es mucho, y esto puede ir lamentablemente a una inflación o a precios que se disparen en el mundo. El otro tema que hoy adelanta New York Times es a esto que habíamos contado del acuerdo nuclear de Estados Unidos con Arabia Saudí, la posibilidad de que enriquezcan petróleo. Bueno, ayer aclaró el presidente Trump que le exige a Riyadh que normalice las relaciones con Israel, pero a la vez Arabia Saudí no pide a Israel que reconozca el Estado de Palestina. Así que ese acuerdo del petróleo, en principio, perdón, de uranio enriquecido, quedaría en stand-by, porque esto es prácticamente una condición difícil de cumplir por Riyadh. ¿Qué más tenemos, querido Eduardo? Sí. Tenemos muy cerca de Madrid, y es muy preocupante, 4 focos de fuego que son tremendos, que están arrasando parte de los bosques, repito, 45 kilómetros de Madrid. Ya esta mañana, bueno, en realidad ayer a la noche, se olía el olor a quemado, a humo aquí en el centro de Madrid. Incluso la presidente de la Comunidad de Madrid, Isabel Díaz Ayuso, pidió al gobierno que declare la emergencia de interés nacional por los fuegos, además de la ola de calor. Si uno ve las imágenes satelitales de Europa, en realidad del mundo, la cantidad en este momento de focos de fuego que hay, realmente a uno lo entristece y lo sorprende, ¿no? Porque obviamente se están quemando bosques, incluso lugares de grandes recursos naturales, ¿no? Y a ver, para terminar, porque hay mucho más, pero me quedo con lo importante para no hacerlo largo. Le está yendo hoy la exportada de The Economist, Elon Musk, perdón, y se pregunta la revista británica si hay que tenerle miedo a Elon Musk. Obviamente esto por la cuestión del algoritmo de la red X, de cómo prenden las noticias de odio, y además, bueno, también están contando hoy que a las empresas parece que no le va demasiado bien con lo que promete en términos de las ambiciones tanto de Tesla como de SpaceX, así que están bajando las acciones. Así que los temas más importantes, querido Eduardo.
5: Muy bien. Dale.
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5: Bueno, voy al tránsito. Fino Martínez, buen día.
8: Eduardo, muy buenos días. Tenemos un accidente en la autopista Panamericana en dirección al norte, a la altura de 202, zona de Don Torcuato. Ocurrió este incidente vial que está generando demoras en una Panamericana que mano a Capital está totalmente fluida. También la autopista del oeste, la avenida General Paz, está presentando retrasos en la zona de Alberdi y hasta Liniers en dirección al río. Luego fluye también la circulación, al igual que el resto de las autopistas. En la ciudad de Buenos Aires, en el Santa Fe de Regueira, ocurrió un accidente en la madrugada que todavía está generando inconvenientes. También en Alberdi y Pitágoras chocaron un auto y una moto, y se habilita la autopista Ilia sentido al norte y Cantilo luego de las obras ocurridas en la madrugada. Trenes, subtes, todos a horario.
1: Muy bien, muchísimas gracias. Bueno, vamos con las efemérides.
5: Dale, dale.
1: Vamos. Y el desembarco, dale.
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0: gran comerciales.
1: Sí, en vigentes, ¿eh?
0: Sí, ¿no? Paquetito chiquito. Sí.
1: Hay grandes también. El otro día, porque me pasó que en la máquina de otro trabajo, un compañero quiso sacar un paquete grande de Lincoln y hubo casi tirar una patada karateca para bajarla. Y hay gente que había fanatizada por la Lincoln.
0: Sí, claro. Bueno. Pero en el colegio me acuerdo que era un paquetito de cuatro.
2: Había, claro.
3: Ah, paquete mini. La Malón y la...
0: Exactamente. Bueno, doctor. Muy bien. Hoy es el día, según nos manda el Padre Manolo, nosotros lo teníamos, pero bueno, siempre ampliamos con lo bueno que nos manda el Padre Manolo, San Francisco Solano, que recorrió a pie gran parte de la Argentina, recorrió Sudamérica. El viaje más largo lo hizo desde Lima a Tucumán, 3.000 kilómetros a pie. Oh. Él procuraba catequizar, oraba con los indios y les... En fin, hablaba con ellos, ¿no? Así que bueno, en la iglesia en la que yo me comulgué y bauticé, la iglesia de San Francisco Solano, ahí en el barrio de Floresta.
2: Muy bien.
0: El Día Internacional del Autocuidado. Bueno, no estaría pasando mucho el autocuidado, porque la actividad física cayó en nuestro país, la gente que no sabe la cantidad de presiones.
3: Pero mucha gente que cuida el auto. El autocuidado.
0: El autocuidado, sí. El sueño no estaría pasando, la gente no se cuenta tanto, no se cuida tanto. Y el aceptar las críticas constructivas, dice que forma parte del autocuidado. Las críticas constructivas son las que yo hago, las que vos haces son todas destructivas. Eso es lo que dice la gente.
2: Sí, claro.
0: Muy bien, es el día en que nació Alejandro Dumas, el que escribió El Conde de Montecristo, y Los Tres Mosqueteros. Él decía, si das la impresión de necesitar cualquier cosa, no te darán nada. Para hacer plata tenés que aparentar ser rico.
3: Mirá vos.
0: Un saludo a la gente del Hospital Pirovano. En la calle del Camino Real, que es hoy la Avenida Cabildo, y La Pampa, ahí se puso el primer, lo que era en el barrio que lo recuerda. Porque uno dice el barrio de Belgrano y no recuerda a Manuel Belgrano. Es Belgrano. Claro. ¿No? Pero el barrio de Belgrano es por Manuel Belgrano. Claro. Y ahí se creó el Hospital Pirovano, que atiende a toda la zona, que es un hospitalazo, ¿no? Sí. Muere Peter Sellers, el Desde el Jardín, que hoy la están dando acá en la ciudad de Buenos Aires, un éxito. Hacía Chance Hardiner.
2: ¿Con Francella?
0: Con Francella, con Francella, sí, sí. Ese personaje increíble que decía cosas totalmente ambivalentes y que eso lo llevaron a la presidencia, a candidatarse a presidente de su país. Él decía, después de la primavera viene el invierno. Mirá, y sí.
2: Pero era una genialidad.
0: Y todos lo miraban y decía, qué barbaridad.
2: Claro, era asesor presidencial.
0: Era asesor presidencial, sí. Y finalmente, Eduardo, un día como hoy, en el 2007, un hombre que yo tuve la fortuna de conocer fallece, Albert Ellis. Albert Ellis, el creador de la terapia racional emotiva, que decía, bueno, fue uno que hizo... el sufrimiento se basa, entre otras cosas, en las exigencias que vos tenés sobre vos mismo. Yo debo ser así, vos debes ser así y el mundo debe ser así.
2: Claro.
0: Si vos cambiás el debe ser por el preferiría, ya con eso solo tu suerte cambia.
2: Claro.
0: Yo preferiría que el mundo fuera así, pero no va a ser así.
2: Obviamente.
0: Algo parecido, ni siquiera. Buah. Y en 1964 nace Vicentico. Nos vamos a la parte musical.
4: No debemos de pensar que ahora es diferente.
0: Paisaje. Yeah.

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0: Bueno,
1: bueno. Ahora te quiero ver.
2: Bueno, vamos con una familia de artistas. Bueno,
0: a ver.
2: Mateo Bocelli, el hijo de Andrea.
0: Mirá vos. No, no lo tenés, ¿no?

0: lo había escuchado cantar con él, lírico, pero no esto.
1: Qué linda voz tiene, ¿no?
0: Sí.
1: Pero no sé si es para Desembarco este tema, ¿eh? Yo a Bocelli lo bocho.
0: No.
2: Que probablemente la versión original sea la del Desembarco.
0: Claro,
2: ¿no?
0: la de Freddie Mercury.
1: Por ahí sí. Uh-huh. Si traigo la original, me van a decir que está. Yo no.
0: Igual
1: no
0: estuvo acompaño. Bien el intento.
1: Sí, sí, sí. Muy bien, bien pateando el arco, tuvo.
3: La verdad es un temazo.
0: Sí.
3: Un temazo.
1: Pero salió afuera.
3: No fue.
0: Apenas.
1: No es fuera. Para Desembarco. 0-1.
0: Ahí está sí. ¿Notas la diferencia, Doc? Esta te pone la piel de.

0: el otro tema, dale. 01.
1: Ay, Dios.
2: Sentido el argentino.
1: 1988. A veces da ganas de no seguir.
2: Bueno, no digas eso.
0: ¿No querés seguir? No sigas.
2: No digas eso, Doc.
0: Si te retirás del partido, se terminó.
3: Se ven al walkover.
1: Christopher Cross. Te haré para siempre, Willy. Siempre, para siempre.
0: Yo te acompaño.

0: muchos momentos.
1: Mar del Plata.
0: No, no, no.
2: Fin de los 80 esto, ¿no?
1: Sí. Sí.
2: 1988.
0: Qué grande. Por eso, 80-90. Bueno, señor.
3: 1-1.
2: Yo no sé cómo vas a arreglar, Willy.
3: Escuchá, a favor.
2: Mi corazón está roto. Bueno, 1-1.
0: Sí, señor. Yo te acompaño.
2: Eso me recordaba a Mar del Plata.
3: Esto que es 79, ¿no?
2: 71.
0: Sí, sí, sí.
2: ¿Cómo puedes arreglar un corazón roto?
0: Sí, sí. Te acompaño.
1: Sí, está. Sí, sí. Aprobado.
0: Golazo de Cormillot.
1: Sí.
0: Hace mucho no se pasaba. Mar del Plata volviendo del Ocean de Mar del Plata. Opel K180.
3: Mira vos.
0: Avenida Costanera. Antes de la curva, antes de llegar al faro.
1: Ah.
0: Me acuerdo el momento exacto, ¿no?
2: Claro, estaba Waikiki ahí, ¿no?
0: Ya había pasado el Aca, viste que tenés que pasar el Aca.
3: Sí,
0: y
3: sí.
0: Después, claro, llegás a Waikiki, das la vuelta y ves el faro.
1: Mira.
3: Ya está, ¿no? ¿Te vas así 2-1?
2: Sí, sí, por supuesto. Yo estaba tratando de recordar si había alguna posibilidad de recordar dónde yo iba a apretar o hacer algún momento romántico
0: este tema.
2: Cuando era chico. Y no, es demasiado tiempo.
3: ¿Te acordás?
2: Agarró el planiferio.
0: Bueno, dije Lean.
3: Exactamente, después de un gran triunfo del doctor, vamos a...
0: Sí, sí, sí.
3: Fue 2-1, pero un gran triunfo. No, con temas muy sólidos.
2: Una levantada histórica, porque arrancó muy mal.
1: Arrancó mal.
3: Pero incluso el tema que perdió, ustedes lo valoraron, con lo cual me parece que fue un gran triunfo del doctor. Sí, sí, lo revirtió con...
1: Se fue por arriba del travesaño apenas.
3: Con buena... Justamente. Muy bien. Con buena calidad de temas. Bueno, mi tema es de Prince, Purple Rain.
2: Bueno.
0: Bien, bien, Lean.
3: A mí me gusta la versión de Charlie García este tema, pero no es tan romántica como esta.
0: Bueno. Muy bueno, Lea.
3: Gracias, a mí me gusta la versión de Charlie, pero la versión de Charlie es más rockera. Esta es la de
1: Desamparados. No, esta es la versión.
0: Sí, claro. Bueno, un oyente del chat de YouTube se llama Soledad Martínez. Está dedicado al magistral Willy Laborde.
3: ¡Wow! Atención.
0: Atención. Escucha.
3: No lo metan en esto.

0: Hola, ¿cómo están? Buenos días. Gabriela Acher les habla.
1: Gabriela,
0: un beso grande. Sin embargo, siempre me gustó este tema de Chico Novarro, Algo Contigo. Bueno, hasta pronto, saludos.
1: Saludos.
2: Hace falta que te diga
1: ¿qué temas
2: que me muero por tener algo contigo?
1: ¿Qué temazo, sí?
3: Dani Martín atrás.
2: Es que no te has dado cuenta de lo mucho que me cuesta ser tu amigo.
1: Claro, el tipo no quería ser más amigo.
4: No,
1: quería tener algo con ella. Quería ser novio. Vale.
2: Sin desearte la de una.
1: En realidad quería la cochinada.
4: Claro, exacto. Quería tener sexo.
1: Quería tener la.

0: Bueno, esto es Olivos.
1: Bueno, bien.
0: Reviens, Cavis.
1: Cavis.
0: ¿Cavis? ¿Te acordás de Cavis?
1: Sí, sí, Cavis.
0: Y un tema, esto...
2: Sunset, yo fui a Sunset.
1: A Sunset,
0: claro. Sunset también. Estamos en viernes y traje algo movido. Lo traje al queridísimo Vico Berti.
3: 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Yo la miré, la seguí.
4: ¿Qué es esto?
1: ¿Qué? No se puede creer, ¿eh?
4: Horrible.
0: En el Big Bang.
2: Cada día peor.
1: No, pero es pegadiza. No,
4: bueno, pará. Pero...
0: Vico Berti. En la playa, porque recordás a Mariano con la playa,
1: no,
0: con
1: bueno.
0: Mar del Plata, con el
1: no
0: López.
1: Esto, no esto.
3: Pero esta vez no podrás.
1: Veníamos. Este tema era más para Guillermo que para mí. Para Mariano no era. Para Guillermo.
4: Guillermo que era más popular.
1: Y era Boca River.
4: ¿Viste? Ah, mira.
0: ¿Sí?
1: Sí, sí, sí. María, entre Mariano y Guillermo era Boca River.
0: Había mucha pica.
1: Uf. Tremendo.
4: ¿Estaban al volei?
1: Sí, nos matábamos. Nos matábamos.
0: Mirá, mirá.
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4: Saquemos esto ya, ¿eh?
1: Mira, Carlos Silvano me dice que yo apretaba en el cabildo.
0: No.
4: Bueno, el cabildo
1: con Mariquita Sánchez de Thompson. Ah.
0: Contale.
1: ¿Jugaste con Mariquita?
0: ¿Tuviste
1: Carlos, ahí? Qué malo, Carlos.
2: Un amistoso, ¿no?
1: Escúchame, ¿quién es el del muñeco este?
0: Vico Berti en el Vaivén, tema de 1969. Vico lamentablemente murió el año pasado, a los 80 años.
1: Lo iba a decir.
0: Pero el tipo muy grosso. Mirá, la obra musical suya está en el Museo del Audiovisismo en Italia. Y está también acá, en el Museo de Sadaic, en la Argentina.
1: Sí, señor.
0: Es el fundador del premio Reivindicación Nobel Postmortem, es decir, para obviamente considerar a los artistas después de fallecer. Y fue durante muchísimos años la gran mano derecha de Leonardo Fabio.
1: Sí, señor.
0: El tema Fuiste Mía un Verano lo compuso este señor. Este otro.
1: Sí, señor.
3: Yo estaba en el bar.
0: El tío de Karina.
3: Se miró al pasar.
1: Tío de Karina.
4: Karina Labraña.
1: Nuestra Karina. No la Karina del presidente.
0: No, no, no.
1: Nuestra Karina.
3: Y le quise hablar.
0: La jefa. La jefa de acá. Claro.
3: Me pidió que no. Otra
1: bueno, el tema anterior era horrible, María.
4: Sí, horrible, horrible. Igual que el saco que tiene este señor puesto ahí. Una cosa espantosa.
1: Todo lo de este señor es horrible.
0: Pobre no pueden hombre. Decir eso de Vico.
4: No, pobre hombre. Que ya partió un beso al cielo, pero...
1: Al cielo, pero...
0: No tienen sentimiento.
1: Bañado en grasa.
0: Ustedes no tienen sentimiento.
1: Mátalo, mátalo el tema. Garúa finito, querés saber, Eduardo, antes de matarlo.
0: Sí, sí, sí, sí, garúa finito.
1: Garúa finito quiere decir, es como la garúa que te va mojando de a poquito, sí. La garúa. Y si es finito, te moja más, más despacito, te arruina el peinado, la ropa, todo, ni te das cuenta. Es desearle a alguien que le vaya mal durante una temporada.
0: Exactamente. Pues.
1: Yo le pregunté al chat GPT qué significa, y dice que la expresión que te garúe finito es un modismo bien rioplatense, especialmente por teño, que equivale a decir andate, déjame en paz,
0: claro.
1: Ojalá te vayas lejos y no te quiero ver más. Suele decirse con ironía o enojo, aunque también entre amigos en tono de broma. Que te garúe finito. Eso es.
0: Yo tenía un amigo que le habíamos puesto garúa.
1: ¿Por qué?
0: No moja, pero jode.
1: Sí, hola.
5: Hola, buen día, soy Roberto de acá, Ciudad de Tandil. Le mando un saludo, un abrazo grande.
1: Un abrazo.
5: Me pasa el tema Toca Madera. Un abrazo.
3: Toca Madera.
1: Hasta luego, un abrazo.
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6: Parece bueno, que la puntualidad no, no es su no, fuerte. No. Estoy esperando el pronóstico.
1: No, bueno. Ahora se lo da Verdú.
6: No hay caso. Están en la pavada.
1: Sí, señora. Mil disculpas. Ahora se lo da Verdú y Caribe. Chao, hasta luego.
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0: cielo cubierto, con algo de llovizna en Capital Federal y Gran Buenos Aires. La temperatura 13 grados 4 décimos. El consumo volvió a caer. El consumo masivo cayó 2,7% en junio. El volumen de ventas retrocedió por segundo mes consecutivo y se alejó aún más del nivel de 2023. Acumula una baja de casi 3% en 2026. El comercio electrónico, el e-commerce, fue el único canal que registró alza en todas las categorías de productos. De urgencia, el gobernador de Tucumán, Osvaldo Caldo, tras reunirse con funcionarios nacionales, se descompensó. Sufrió una estenosis de una rama de la arteria coronaria derecha y le aplicaron un stent. Choque en el Metrobús de la avenida Santa Fe.
1: Se encuentra en grave estado la conductora de 35 años de edad que interpretó mal el semáforo de giro de Darregueira y la avenida Santa Fe en el barrio de Palermo, y el auto fue arrollado por un interno de la línea 111. Circulaba con otra mujer acompañante de 30 años que al girar ocupó los carriles del Metrobús creyendo que tenía semáforo favorable y fueron embestidas por este colectivo. Ambos trasladadas al Hospital Fernández y la conductora tiene traumatismo grave de cráneo y se encuentra en grave estado. El corte de tránsito continúa, reiteramos, en el cruce de la avenida Santa Fe y Darregueira. Rodrigo Jorge, Mitra informa primero.
0: Copa Sudamericana, Boca ganó por la mínima pero conformó. El nuevo Boca de Arruabarrena mostró un buen andamiaje con su equipo renovado y venció a O'Higgins en la ida, 1-0. Hoy en el fútbol vernáculo sigue la Liga Profesional con 5 partidos. Se destacan Racing, Gimnasia y Vélez Instituto, ambos a las 19.
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0: El tránsito vernáculo con Fernando Martínez.
3: Buenos días, perdón. Hay demoras en la autopista Panamericana a la altura de Don Torcuato, zona de 202, tras un accidente, mano al norte. Un tránsito fluido para ingresar a la ciudad desde el norte, el oeste. También en General Paz, algo de retraso en la zona de Liniers, mano al Río de la Plata. Y también en el empalme de la autopista Richeri con DLP en el sentido centro. En la ciudad, en Ferré y Erescano, ocurrió un accidente y se mantiene la reducción en Santa Fe y de Reyes.
0: Todavía anoche, lento amanecer. Arriba, estamos arriba, en San Nicolás de los Arroyos, en el norte de la provincia de Buenos Aires, en la 90.7, 11 grados 4 la temperatura, cielo nublado. Aquí en Capital Federal y Gran Buenos Aires, llovizna. La temperatura 13 grados 4 y la humedad 87%.
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8: Martín Esteban, buen día.
9: Sí, ¿cómo estás, Eduardo? Buen día para vos, buen día para todo el equipo.
8: ¿Qué tal?
9: Buen arranque de este viernes. Bueno, algunos temas para destacar en esta mañana. Ayer le bajó el pulgar le quitó algo de expectativa sobre posibles anuncios del presidente Milei cuando visitó la rural, el ministro de Economía. Igual lo último que se pierde en el campo es la esperanza, así que habrá que ver qué pasa el domingo. Con la presencia del presidente. Por otro lado, ayer también se habló sobre el sector lechero en el marco de la rural. Algunos ejes a trabajar: formalización, infraestructura, sistema tributario, caminos rurales. Bueno, aseguran que la cadena láctea de nuestro país tiene potencial para crecer y debería pasar de un esquema más bien defensivo a un esquema de crecimiento. Ahora, en un rato, en La Rural, entrega de premios Testimonios Clarín Rural. Es un reconocimiento a los referentes destacados del sector agropecuario y la agroindustria. Esto va a ser a partir de las 8:30 allí en el restaurante central. Y venimos con un mercado de granos estimulado, porque ayer la soja tocó los $454 en Chicago, $510,000 la tonelada de soja en Rosario, así que veremos qué pasa en este viernes, Eduardo.
8: Bueno, hablamos más tarde. Hasta luego.
9: Hasta luego. Chau.
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1: A las 7 y 23 minutos la temperatura en Buenos Aires es de 13 grados 2 décimas. El cielo está cubierto, hay alguna llovizna intermitente y la máxima para hoy será de 15 grados.
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2: Afortunados días, amigos, ediciones trae de la danza de la fortuna. Recordamos, quiniela de la ciudad de la cabeza, 753.
3: Marco.
2: En la provincia de Buenos Aires, gran Mauro Sestier, poniendo el primero en la pizarra, 5.877.
3: Las piernas.
2: En Córdoba, 4.416.
3: El anillo.
2: En Santa Fe, 7.675.
3: Los besos.
2: Entre Ríos, 3.227.
3: El peine.
2: Y en la tómbola de Montevideo, querido Eduardo, el 754.
3: La vaca.
2: Fortuna.
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0: al tránsito, Fino Martínez, te escucho.
1: Sí, Eduardo, hay marcha intensa, pero fluida en la Panamericana, también en la autopista del Oeste. Hay algunos incidentes que están generando con complicaciones en la avenida General Paz, a la altura de Sáenz, también en Ferrey y Escano, en Juan Bautista Alberdi y Pitágoras. Ocurrió un accidente más temprano en la madrugada que está provocando todavía un corte parcial. Y en cuanto a los servicios, trenes, subtes, están funcionando a horario.
0: Bueno, muy bien, Rodrigo Jorge, en un choque brutal ahí acá en Santa Fe y Darragueira. Rodrigo, ¿qué tal? ¿Cómo va?
2: ¿Cómo estás, Eduardo? Buen día. Exactamente, a muy poquitas cuadras de la rural de Palermo, cerca de Plaza Italia, cerca de Puente Pacífico, la avenida Santa Fe y Darregueira, donde es embestido este Peugeot 308 con dos mujeres a bordo que estaban posicionadas con su auto para doblar a la izquierda, precisamente, Eduardo, en el giro de Darregueira y Santa Fe. Ahí las dos hipótesis es, si interpretaron mal el semáforo de giro y venía este colectivo de la línea 111 que las arrolló, o el colectivo venía por Santa Fe y no se detuvo en el semáforo en rojo. Bueno, esa es la duda que van a determinar a través de los registros de las cámaras de seguridad de la avenida Santa Fe. Lo cierto es que fueron arrolladas cuando estaban cruzando, precisamente girando a la izquierda sobre Darregueira. Se ubican sobre los carriles del Metrobús, venía este interno de la línea 111 y este vehículo quedó destrozado, Eduardo.
0: Sí, tremendo. La imagen, sí, perdón, Rodrigo, la imagen del auto es una cosa impresionante, no sirve más.
2: Destruido.
0: No sirve más.
2: Destruido completamente. Se sube a lo que es la plataforma, Eduardo, del Metrobús de la avenida Santa Fe, y uno de los neumáticos impacta contra uno de los locales aquí, precisamente de Santa Fe y de Regueira. Decíamos, dos mujeres a bordo, 30 y 35 años, ambas trasladadas al Hospital Fernández. La información es que una de ellas, precisamente la conductora, que fue rescatada por el Cuerpo de Bomberos de la ciudad, se encuentra en grave estado con un politraumatismo de cráneo grave. Esto es Santa Fe y de Regueira. Todavía aquí los autos ya fueron removidos, pero sigue el operativo de policía de la ciudad y de los bomberos aquí en pleno corazón del barrio de Palermo.
0: Muy bien, gracias, querido mío, gracias.
2: Un abrazo, hasta luego.
0: Bueno, María, actualizamos los títulos.
3: Sí, ahora. Sí, sí, dale. Todo lo que tenés que saber antes de salir de tu casa en este viernes 24 de julio de 2026. El frío extremo se mantiene en la Patagonia y sigue la alerta roja, mientras que en el AMBA vuelven las lluvias. Habrá valores bajo cero en el sur del país, donde se esperan intensas nevadas. En la zona metropolitana se esperan nuevas precipitaciones. Estados Unidos anunció nuevos aranceles a 60 países, entre ellos Argentina, a partir de hoy. Amplía Willy Laborda.
4: Aplicará un gravamen de un 10% al ingreso de productos argentinos, aunque contempla posibles excepciones en algunos rubros que no fueron precisados.
3: El Sindicato de Comercio firmó un nuevo acuerdo en sus paritarias y recibirá un incremento del 5,7% en tres cuotas en julio, agosto y septiembre. Además, los empleados de este gremio, el de mayor cantidad de afiliados, recibirán un pago extraordinario de 50.000 pesos en dos partes. Hay más de 10.000 evacuados por los incendios en las afueras de Madrid. El gobierno español hizo este anuncio poco después de la presidenta de la Comunidad de Madrid, Isabel Díaz Ayuso, solicitara la emergencia ante la gravedad y simultaneidad de incendios forestales, tanto en Madrid como en regiones aledañas. Para hoy se esperan condiciones meteorológicas muy adversas. Jorge Macri dijo que no descarta la posibilidad de volver a entablar una alianza con La Libertad Avanza en la ciudad de Buenos Aires en 2027, cuando se elige jefe de gobierno y presidente. No lo descarto. Creo que es imprescindible que nosotros hagamos todo lo posible para evitar que el kirchnerismo vuelva disfrazado de lo que quieran.
0: Sí, lo dijo Jorge Macri ayer conmigo en la tele.
3: Empresarios agrupados en el Instituto para el Desarrollo Empresarial de la Argentina volvieron a mostrar su apoyo al rumbo económico de Javier Milei, pero reclaman políticas a largo plazo. A un mes del doble terremoto de Venezuela, las cifras registran hasta ahora 5.398 fallecidos y casi 17.000 heridos. El número de desaparecidos, en cambio, sigue siendo incierto, y ante la ausencia de un conteo oficial, numerosos portales de búsqueda estiman que podría superar las 40.000 personas. Copa Sudamericana, Boca le ganó 1-0 a O'Higgins y viaja con ventaja a Chile, amplía Leandro Bonsante.
5: Exactamente, María, y una noche Boca y Arruabarrena volvieron a la Bombonera para regalarse un correcto triunfo con Paredes en cancha y como gran figura, porque Paredes volvió al Mundial y fue el dueño del partido, con el debut de Montero en el arco, que sacó una muy buena pelota en el primer tiempo, y con el regreso de Sebastián Villa, silbado en la previa y aplaudido cuando salió, porque terminó completando un buen partido. A Boca en el primer tiempo le llegaron 3 veces fácil, pero en la primera que tuvo fue gol, pase divino a 3 dedos de Paredes, y una gran definición de Merentiel. Ahí Boca tiene una gran sociedad, que es el pase del 5 y el desmarque del uruguayo. Un montón de jugadas de peligro de Boca en este 2026 vinieron con ese tándem.
0: Bien Blanco, bien Villa.
5: Sí, ahí hay otro tándem para potenciar. Villa cuando se tira para adentro y Blanco cuando pasa por fuera.
0: No lo vi bien a Aranda, la verdad.
5: No, de hecho fue el primer cambio.
0: Parecido.
5: Fue el primer cambio. Entró Ascacíbar en la mitad de la cancha para reforzar un poco el medio. Pero lo que te decía, eso de Paredes conduciendo como número 10, si no lo bloquean, y Merentiel, que tiene muy bueno eso de tirar diagonales y desmarcarse, ahí Boca, si el rival no le tapa el pase y no le tapa la diagonal de Merentiel, termina jugando mano a mano contra el arquero rival. Así
0: me gustó Gorosito el 4. Bien, ¿eh?
5: Para hacer su primer partido en un partido de Copa. De correcto para arriba, teniendo en cuenta que Boca ha tenido un déficit como lateral, por algo trajo a Lozano de Argentinos que no pudo jugar, así que Boca en el primer tiempo no jugó bien, pero hizo el gol. Sí. Ya en el segundo tiempo tuvo más autoridad y pudo haber metido un gol que le dé más tranquilidad para la revancha que va a ser el jueves.
0: El segundo tiempo no lo vi, me dormí.
5: Jugó mejor.
0: No, es que si no, se hacía muy tarde. Claro. Son 9:30 el partido.
6: Alguien tiene que dormir.
0: Vi solamente el primer tiempo.
5: Ibas a dormir cerca del acero, que es lo que me ocurrió a mí. No, porque lo tuve que ver, porque lo quería ver, y bueno, la revancha es el jueves que viene en Rancagua, en Chile, para definir quién pasa a octavos de final. El que pasa en octavos juega contra Recoleta de Paraguay.
0: Muy bien.
3: Chile inicia la recuperación tras el temporal que dejó 6 muertos y miles de viviendas destruidas. Con el estado de catástrofe vigente en Coquimbo y Huasco, el gobierno despliega medios para restablecer el acceso a las zonas incomunicadas.
0: Bueno, por este tema estamos en comunicación con Eduardo Tapia Palta, que es periodista en la región de Coquimbo, allí en Chile. Eduardo, buen día, ¿qué tal? ¿Cómo va?
7: Hola, Eduardo, buen día también.
0: ¿Nos das un panorama?
7: Sí, mira, fueron 4 a 5 días de intensas precipitaciones aquí en la región de Coquimbo y parte de la provincia de Huasco. Esto está ubicado en el norte del país. Somos una zona semidesértica, estamos al lado del desierto de Atacama, el más árido del mundo, y por ahí fueron 4 días de precipitaciones donde, por ejemplo, en las ciudades de Coquimbo y La Serena, la zona urbana más grande de esta zona, cayeron alrededor de 200 milímetros. Quizá en comparación con algunas otras ciudades del país, otra parte del mundo también, 200 milímetros no pueden ser tanto. Sin embargo, acá arrastramos una extensa sequía de por lo menos unos 20 años, lo que incluido estas precipitaciones, donde el terreno de partida no está preparado para recibir esa cantidad de agua, de forma seguida, y mucho menos las viviendas en algunos sectores de la población tampoco está acostumbrada a recibir esta cantidad de lluvia. Finalmente terminó desatando una catástrofe aquí en la zona de la región de Coquimbo y la provincia de Huasco, en la región de Atacama, en el norte de Chile, lo que finalmente deja como saldo, por lo menos son 6 personas fallecidas confirmadas hasta el momento, y miles de personas damnificadas con pérdidas de vivienda, cortes de caminos, sin energía eléctrica, y el problema que por ahora es el más unos de los más importantes, podríamos decir, es el desabastecimiento de el agua potable, por lo menos en las zonas de La Serena, Coquimbo y Ovalle, afectando alrededor de 150.000 personas, las que ya van a completar 5 días sin suministro de agua potable, y se espera que por lo menos podamos llegar hasta el día sábado y domingo, lo que agrava mucho más esta emergencia. El presidente de la República, José Antonio Kast, decretó zona de catástrofe en las zonas de la región de Coquimbo y sumando la provincia de Huasco en la región de Atacama, lo que también libera algunos recursos también para ir en ayuda y apoyo de las personas damnificadas aquí en la zona, Eduardo.
0: Gracias, querido Eduardo. Un abrazo muy, muy grande. Eduardo Tapia Palta, periodista en la región de Coquimbo, allí en Chile. 7:34 en todo el país.
6: Dice, ¿viste cómo engordó el senador José Mayán? Y debe ser por la dieta. Por la dieta, sí, la del legislador. 3 millones por mes. Hijo de puta.
0: Bueno, muy bien. María, hoy más temprano te conté que ayer hubo un informe en el canal Crónica.
8: Sí.
0: Donde colectiveros contaban que los habían obligado a sacar el mapa de las Islas Malvinas de sus colectivos.
8: Ah, sí.
0: Tenían un calco muy grande con las Islas Malvinas dibujadas. Y decían que quieren censurar el reclamo de soberanía sobre las Islas Malvinas. Uh-huh. Y le echaban la culpa al gobierno nacional, que era una orden del gobierno nacional, de las autoridades nacionales, de quitar ese calco sobre las unidades de transporte. Obviamente empezamos a averiguar hoy a la mañana, la dirección de prensa de la Secretaría de Transporte Nacional nos dice que es totalmente falso que sea una orden, no se hizo absolutamente nada de eso, no se mandó absolutamente ninguna orden a las cámaras, ni nada, a las cámaras del transporte, ni nada. Hablamos con Paciuto de Dota y nos dijo que nada que ver, en realidad es un recambio y estamos poniendo un calco más agradable y lindo en cada uno de los colectivos, ¿no? Este es el nuevo. Están reemplazando el anterior por este. Y además, hay una ley, yo no sabía esto, pero por ley, es ley que es obligatorio en todos los transportes poner un calco sobre Malvinas, donde se vea el reclamo argentino de Malvinas. Hay una ley, la ley 27.023. Las Islas Malvinas son argentinas, es la leyenda obligatoria. Y dice artículo 1, todos los medios de transporte públicos de pasajeros de origen nacional que presten servicios por cualquier título dentro de la jurisdicción del Estado Nacional y también fuera del mismo, están obligados, esta es la palabra clave, obligados, no es que podrán hacerlo, acá están obligados por ley a disponer en sus unidades de transporte en un espacio visible y destacado en el que deberán inscribirse las leyendas, las Islas Malvinas son argentinas. Artículo 2, dice, será de aplicación al transporte público de pasajeros que se desplaza por calles, avenidas, rutas, autovías, autopistas, al realizado por ferrocarril, al transporte fluvial, lacustre, marítimo y aéreo. No solamente los colectivos, todo tipo de transporte tiene que tener obligatoriamente esta leyenda. Y además, el artículo 3 dice, todas las estaciones de llegada, partida o escala del medio de transporte deberán también disponer de un espacio visible y destacado a efectos de escribir la misma leyenda del artículo primero. Así que es ley. Así que es lo de ayer, de Crónica, es una fake news.
8: Mira vos.
0: Una fake news. 7:38. Ah, está en línea Marcelo Paciuto, director de OTA. Marcelo, ¿qué tal? Buen día, ¿cómo le va?
9: Buen día, Eduardo, ¿cómo está usted? ¿Cómo anda?
0: Bien, yo en principio hoy me levanté preocupado después de ese informe de Crónica TV.
9: Sí, la verdad es que uno cuando yo anoche llegué a casa y también estaba mirando algunos noticieros y cuando vi ese informe, a veces uno dice que al presidente le dicen, que está malhumorado con los periodistas, pero veía el informe que era tan, tan desacertado, con información que no era, y hablaban y manija. Esto sucede así, Eduardo. En el año 2022, por los 40 años de Malvina, el gobierno, la Secretaría de Transporte, nos da una calcomanía para pegar en los colectivos. Okay. Y la hace pegar en la chapa. Pasaron 4 años, la calcomanía se deterioró y la chapa, por la humedad, la sociedad se va picando.
0: Claro.
9: Entonces lo que se está haciendo es recambiando, se está poniendo una calcomanía, se la puedo mandar ahora, o sea, al productor.
0: Sí.
9: En los vidrios se va a poner de costado, con la leyenda de Malvinas, más bonita, y que tiene mejor mantenimiento y bueno, y no produce todo esto.
0: Okay.
9: Y aparte me llega mucho lo de Malvinas a mí, porque yo soy de la clase 63, la que estuvo en Malvinas.
0: Claro.
9: No llegué a Malvinas, estuve en el sur, y soy de la compañía Lemos, de la compañía Destino, de la escuela Lemos. Yo fui uno de las personas que estaba haciendo la colimba en ese momento cuando vinieron los soldados de Malvinas.
0: Uh-huh.
9: Entonces, a mí me dolió mucho ayer cuando el periodista de Crónica daba tantas manijas sobre el tema, porque yo lo viví muy de cerca todo eso.
0: Sí.
9: Entonces, la verdad es que armar algo con eso que es de todo, es un sentimiento para cualquier argentino, es muy, muy lamentable.
0: No, pero además es ley, yo no sabía que es ley, es obligatorio.
9: Sí, sí, sí. Sí, del año 22, abril del 22, Eduardo.
0: O sea, ni siquiera una decisión del presidente puede provocar
9: del
0: secretario de Transporte.
9: No,
0: porque se ha instalado después del trapo, de esa sábana desplegada por los jugadores, que el presidente estaba enojado con los jugadores, con ese trapo, y que quería sacar todo el tema Malvinas para que no se enoje Inglaterra. Eso es falso.
9: No, nada que ver. Esto está desde el abril del 22, están pegados en muchos colectivos, muchas líneas, que la verdad yo no me había dado cuenta, pero ayer cuando hacían la nota veía, se va despegando, son 4 años pegado en una chapa donde se lava, se pasa, se recambia. Lo único que se hace es eso, cambiarla por una nueva, de mejor contenido y en un mejor lugar, siempre visible para el usuario. Pero no hay ninguna decisión de ningún gobierno ni de nadie. Mire, me desperté esta mañana con 100 llamados, ¿no? La verdad que hay gente que no tiene nada que hacer y tiene un rato de televisión para hablar cosas que no corresponden, nada más.
0: Le agradezco infinitamente, Marcelo. Así queda totalmente aclarado. Pues yo le digo, hoy a la mañana también. Yo estaba a las puteadas.
9: Si esto era
0: una orden nacional, es para un escándalo de proporción.
9: No, nada, pero por favor, nada que ver, ni orden de nada, ni nada. Es un recambio, nada más.
0: Ok, me queda claro. Gracias,
9: Gracias, Eduardo. Saludos.
0: Un abrazo muy grande. Marcelo Paciuto, el director de DOTA, 7:42.
8: Eduardo, ese kirchnerista que decía en el 2027, nuestro lema será: vamos por la justicia social, vamos por la vuelta al poder. El lema será entonces: vamos y vamos.
0: 7:42, tanda, ya venimos.
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1: Eduardo, el gobierno estaría evaluando cortar el chorizo en dos para que coma el choripán el doble de gente.
2: Bueno, vamos con la apertura de Osde, dale.
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2: Sí, Alberto.
4: Muy bien, Eduardo, la nota es sobre el aumento de carne, de consumo de carne de cerdo. Estamos en una cantidad realmente, realmente importante. Superó a la carne de vaca, Eduardo. Prácticamente. La carne de pollo, la vaca bajó desde 112 kilos, 110, 112 kilos cuando yo era chico, Eduardo, bajó a 49 kilos.
2: Tremendo.
4: Es tremendo. La carne de cerdo, te digo, es rica en proteínas, es la misma cantidad de proteínas que la carne de vaca. Las grasas son mejor perfil. Están entre más cerca de la carne de pescado. O sea, las distintas grasas, hay grasas que son más saturadas, hay grasas que son más formadoras de placas y otras que son menos formadoras de placas. Así que tiene grasa buena. Es líder absoluto en vitamina B y tiene también buena cantidad de hierro y zinc, que son buenos para las defensas. Así que ahí tiene una ventana de oportunidad aprender a cocinar de distintas maneras carne de cerdo. La gente lo hace milanesa, pero bueno, estamos mucho más acostumbrados a la carne de vaca. La carne de cerdo está más barata y es nutritivamente muy, muy aceptable, Eduardo. Así que a considerarlo para tenerlo en la cocina, sin olvidarse del pescado que no logra crecer. El pescado, desde que yo soy chico, creció muy poco. Muy poco.
2: Es más caro, ¿no?
4: Es más caro, producimos 20 kilos y consumimos solamente 5 o 6. Uh-huh. El resto se exporta.
2: Lo que más se come es merluza, ¿no?
4: Lo que más se come es merluza. Sí, de esos 5 o 6 kilos, la merluza es lo más consumido.
2: Te cuento una cosa. ¿Sabés que vos y yo somos famosos en México? Por un informe. ¿Vos te acordás cuando salió el tema de la carne de burro?
4: Sí.
2: Y vos contaste los beneficios, la proteína.
4: Que era buena.
2: Bueno, ok. Sí. En México hablan de hambrientina. Así nos llaman. No Argentina, sino hambrientina. Un país que come carne de burro. Cosa que es totalmente falso.
4: Totalmente falso.
2: No es que Argentina noticia de color, come carne de burro. No, solamente en una zona muy...
4: Un momento, discutido inclusive legalmente.
2: Exactamente.
4: Era una cosa, un punto fake.
2: Totalmente. Cerramos.
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5: Piensa bonito.
1: Un amigo mío iba con el auto y se comió un lomo de burro.
2: Sí. Bueno, podés vernos además a través del Mitre HD por nuestro canal de YouTube. Nos encantaría que nos mandes un video. ¿A través de qué número de WhatsApp?
0: 11-3003-0790.
2: Desde donde nos estés escuchando, con tu nombre y lugar, así lo transmitimos en el canal de YouTube y les conocemos las caras a nuestros oyentes y entre ustedes se conocen entre sí.
3: Vuelven suaves si hay un momento.
2: Abrimos Cetrogar, dale.
6: Vamos. 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
2: Sí, León.
7: Bueno, comenzó el torneo clausura y abrió el campeón Belgrano con otro triunfo. Inició la defensa de la corona con un buen triunfo sobre el final, 2-1 ante Rosario Central con un golazo de afuera del área de González Metilli. Además, en un partidazo, Sarmiento hizo el primer gol del torneo, pero al final el que festejó fue Argentinos Juniors, que ganó en Junín, el bicho de la paternal, 3-2, y además empataron 1-1, Defensa y Justicia y Aldo Civi, una fecha que va a continuar hoy con 5 partidos. Vayan agendando, 5:45 de la tarde, Gimnasia de Mendoza contra Central Córdoba de Santiago del Estero, un equipo que empieza el torneo con un técnico interino, Matías Villavicencio, después de lo que fue la salida de Pucineri, e igualmente el nuevo técnico del equipo santiagueño va a ser Sebastián Domínguez. A las 19, 2 partidos, Racing Gimnasia y Vélez Instituto. Racing hoy con algunas bajas, más de jugadores que arrastraban suspensiones del campeonato pasado, como por ejemplo Maravilla Martínez. No hubo amnistía en este caso, como habitualmente hace el fútbol argentino. Se respetan las sanciones que terminaron del torneo pasado. Y a las 9:15 de la noche, Huracán Banfield y Platense Unión. En la agenda de hoy, lo mejor del fin de semana, habrá 7 partidos entre sábado y domingo, porque ya el martes que viene arranca la fecha número 2. El calendario es tan apretado que incluso la semana que viene habrá equipos que van a tener que postergar sus partidos porque juegan por Copa Sudamericana. Digamos, Tigre no juega, Lanús no juega, Boca no juega, los patearon para agosto esos partidos, pero habrá fecha la semana que viene. Mientras tanto, el fin de semana nos indica, por ejemplo, mañana 7:15, River Barraca Central. Otamendi ayer ya empezó a entrenarse, volvió del Mundial. Lo mismo que Montiel, llegan con ritmo. ¿Van a jugar mañana? Es una posibilidad. Hoy Coudet va a dar la lista de concentrados en un Monumental, que veremos cómo reacciona en este nuevo ciclo, que es un poco viejo, porque es en realidad la continuidad del trimestre anterior de un técnico que ya empieza a ser cuestionado, como el Chacho Coudet. 21:30 mañana, Lanús San Lorenzo. Lo detestan a Pipo Gorosito en Lanús por su paso por aquel club, así que seguramente mañana le van a decir de todo menos lindo, se van a acordar de la familia y compañía. El domingo hay un lindo partido en La Plata, Estudiantes Independiente, a partir de las 5:15 de la tarde. Veremos qué es Independiente en este segundo semestre del año, más teniendo en cuenta que es un semestre picante, político. Se empiezan a definir las listas, los candidatos. Grindetti quiere la reelección y hay un panel de políticos fuertes de la vida independiente que quieren ahí quedarse con ese lugar de poder.
8: Nakis, por ejemplo.
7: Entre otros, exactamente. Luciano Nakis.
8: El famoso Secanuca,
7: que bueno, estuvo bromeando con ello hasta en el partido con Inglaterra. Sí. Se fue del estadio secándole la nuca.
8: A propósito, entre las cámaras.
7: Sí, adelante, a propósito. Obviamente. Aparte el contexto lo...
8: Cagándose
7: lo,
8: de risa.
7: Lo favorecía. Claro. Después partió con Inglaterra, en Atlanta.
8: Totalmente.
7: Y 19:30 para cerrar el domingo, y la fecha, Riestra-Boca. Primera vez que Boca va al estadio Guillermo Lasa, un estadio que hasta hace poco era una fortaleza para Riestra, pero bueno, este año no ha ganado tantos partidos.
8: A River no le fue bien ahí. Veremos
7: River,
8: a Boca.
7: River ganó uno, perdió uno y empató el otro.
8: Exactamente.
7: De hecho, perdió un partido, me acuerdo, un miércoles a la tarde, cuando estaba evaporándose el ciclo de Michelis.
8: Claro,
7: un miércoles a la tarde que perdió, claro. 0-2. Era justamente la época que ibas al estadio de Riestra y era... Sí. Casi imposible sacar puntos. Bueno, este año bajó un poquito, pero de cualquier manera no deja de ser un partido para Riestra muy motivante, jugar ni más ni menos que contra Boca para cerrar la fecha 1 de este torneo de clausura que arrancó ayer.
8: Cerramos.
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10: Seguirán las voces cantando.
8: No sé si será el efecto trapo o sábana de las Malvinas son argentinas allí en el partido contra Inglaterra, desplegado por la tribuna y después por los jugadores. No sé si será el efecto trapo, pero le pasó un gran amigo que es veterano de Malvinas.
0: Ajá.
8: Vos sabés que en los documentos de los veteranos de Malvinas está el logo de las Islas Malvinas.
0: Ajá.
8: No. Y se dice que es veterano de Malvinas.
7: Uh-huh.
8: Tanto en la licencia de conducir como en el DNI. Y no sé si será el efecto trapo, pero mi amigo fue a un local de Movistar para cambiar el chip del celular.
0: Uh-huh.
8: Y la empleada, muy joven, obviamente le pide el documento.
0: Sí.
8: Para hacer el trámite. Le da el DNI y cuando vio el logo de veterano de guerra, lo besó.
7: Mirá vos.
8: Bien. Besó el documento, besó el lugar donde estaba el logo de Malvinas. La verdad, a él se le hizo un nudo en la garganta. Y la verdad, es lógico, a mí me da orgullo. Y la verdad, también se me pone la piel de gallina la historia, ¿no?
7: El trapo para mí, por lo menos en el corto plazo, llegó para quedarse.
8: No, totalmente.
7: Mira esta foto. que te estoy mostrando.
11: Belgrano de Córdoba.
7: Belgrano, el campeón. Terminó de ganar la central, la misma bandera, y lo había mostrado los jugadores de Tigre, es decir, ha servido como un efecto disparador para, bueno, insistir con un reclamo histórico, que a veces sube o baja, depende de la efervescencia, el momento, sí. Pero todos los argentinos, o la gran mayoría de los argentinos, estamos de acuerdo que son Argentina. Y el fútbol no es solamente fútbol, en este caso sirve como un disparador muy potente para volver a reclamar lo que nos pertenece.
11: Disparador político el fútbol.
7: Totalmente.
11: Monumental. Uh-huh. Monumental. Segundos faltan para las 8 de la mañana.
12: Eduardo, en el 2027 algunos no quieren a Milei, otros tampoco quieren en el kirchnerismo y quieren que aparezca una figura nueva. Y algunos se quieren presentar porque no hace falta tener ideas para gobernar. Solo tenés que tener a alguien a quien echarle la culpa y tener un enemigo. No,
11: mental. Me voy con Mercedes Nisi, ¿está Mecha? Mechita, ¿qué tal?
13: Hola. Hola, Eduardo, buen día. Buen día a todos.
11: Buen día.
12: ¿Qué tal?
13: Bueno, hoy le voy a contar de el preso más VIP de la Argentina, más VIP que la señora de 1111 de San José.
11: ¿Quién es?
13: Ayer nos enteramos que Facundo Leal, el ex titular del ARSAC durante la época de Alberto Fernández y del ente regulador de aeropuertos durante el gobierno de Javier Milei, fue beneficiado con el arresto domiciliario. Sí. Les ubico en el personaje. Leal fue detenido, le encontraron en su departamento de Palermo y en su casa de Mendoza $2.5 millones.
11: Sí.
13: Cash, y a su vez un montón de drogas, por los cuales quedó con dos causas. Por un lado, con la causa de investigado por supuestas coimas, más que supuestas, ya es bastante evidente, con el juez Belino Mirabelli en San Isidro, y aquí en Capital con el juez Rafeca por el tema de venta de drogas. Estaba detenido en la causa de drogas. Pide el arresto domiciliario. Y entre gallo y medianoche, el viernes, mientras todos estábamos preparándonos para ver el partido del Mundial, el juez Sebastián Ramos, juez de feria, le firma el arresto domiciliario. ¿Cuál es el argumento? Que él consume y que el Estado no puede brindarle dentro de la unidad carcelaria el tratamiento contra las drogas que los peritos de la corte habían indicado. ¿Perdón? ¿Cómo no pueden tratarlo adentro del penal?
11: Pero por supuesto.
13: Y la mayoría, pero hay un gran porcentaje de presos en la Argentina que consumen.
11: No, y además seguramente con dolencias mucho más graves que esa, ¿no?
13: Pero inclusive el síntoma era ansiedad e insomnio.
11: Y bueno, sí.
13: ¿Pero
11: la cárcel por lo general causa eso.
13: E insomnio.
11: Causa
13: bueno,
11: eso.
13: Bueno, una cosa de locos. La cuestión es que el servicio penitenciario le dice que no lo puede alojar, en la unidad donde se están recuperando los presos que son adictos, porque era narco. No pueden meter a un narco o a una persona que vende drogas con los adictos a las drogas. Perdón, el servicio penitenciario no tiene un lugar para gente que supuestamente vende droga que es adicta.
11: Pero claro.
13: Es una vergüenza.
11: Una vergüenza.
13: Bueno, pero esto es peor. Ahora les digo peor para que se indignen más. Vine a ver dónde está haciendo el arresto domiciliario y les doy la primicia.
11: ¿Dónde es?
13: En uno de los edificios más lujosos de la Argentina.
11: ¿Cuál es?
13: La Torre Cartier Ocampo. Ubicada en Ocampo 2655,
11: Libertador.
13: Casi Libertador, piso 15, departamento 16.
11: Mano izquierda.
13: Impresionante el lujo de esta cárcel para este señor que tiene una tobillera.
11: Sí.
13: Y además, si el juez está tan preocupado para que haga un tratamiento, lo hubiera mandado directamente a un centro para recuperación.
11: Totalmente.
13: Porque acá no se va a recuperar nada. Me contaban los vecinos, acá te digo, la mayoría viven jugadores de River, gente diplomáticos, empresarios extranjeros, es super VIP el edificio. Y me contaban los vecinos que la joda que había la noche, cuando estaba antes que lo detuvieron, minas, música, dice que era un desastre, así que los vecinos no lo querían ni tener. Ahora se quieren morir los que lo trajeron de vuelta.
8: En el chorro ahí en la casa.
13: No, no, es una cosa increíble. Y que nos hagan creer que el servicio penitenciario no tiene un lugar para recuperación de gente que vende droga en la cárcel, es increíble.
8: Increíble.
13: Lo han querido largar porque, no sé, tendrá miedo que hable, qué sé yo. Algo raro hay.
8: Sí. Melchita, muchísimas gracias. Lo único, estoy totalmente de acuerdo en todo lo que dijiste, menos cuando arrancaste que dijiste que este tipo es más VIP que la que está en San José 1111.
13: Pero escúchame, este departamento me han dicho que es un lujo tremendo.
8: No me interesa. Este tipo es un motochorro, un purista, bueno, al lado de la chorra que está en San José 1111. No es lo mismo 2,5 millones de dólares, el chorro sí. Ahora, la otra se afanó 600 palos verdes.
13: El departamento es más lujoso que el departamento de San José 1111.
8: No,
13: a eso me refiero.
8: No interesa.
13: Según me cuentan los vecinos, que es un lujo tremendo.
8: Está bien.
13: Espero que no lo dejen ir a los amenities.
8: No, por supuesto. No.
13: Ya sería lo único que falta. Le pedí a los vecinos que si lo llegan a ver en los amenities, que me manden la foto.
8: Muy bien. Gracias, Melchita. Un beso muy grande.
13: Hasta luego.
8: Más VIP. Este que la chorra que está en San José 1111, déjense de joder. Este tipo, la verdad, es un punguista, un motochorro.
14: Claro.
8: Al lado de la otra. Dios mío. Bueno, 8:05.
15: Eduardo, un streamer español desató una fuerte polémica porque dijo que a la camiseta argentina me la paso por los cojones.
14: Opa.
15: Bueno, pedazo de rata, ya que te pasás la camiseta argentina por los cojones, te vamos a regalar un rollo de alambre de púa. A ver si también te lo pasas por los cojones.
14: No.
8: Señores, informativo de las 8 de la mañana. Dale.
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0: cielo cubierto con llovizna, la temperatura 13 grados, 2 décimos. El domingo, en la inauguración de la rural. La ceremonia, que tradicionalmente se realiza los sábados, se postergó un día por el viaje del presidente a Brasil. Se supo que no habrá anuncios para el campo. El ministro Caputo desactivó expectativas de nuevas bajas de retenciones. Dijo, los anuncios ya se hicieron. Milei viaja a Brasil. El presidente estará mañana en Brasil con el objetivo de apoyar la campaña de Flavio Bolsonaro, hijo del exmandatario. Flavio Bolsonaro se postula para las presidenciales del 4 de octubre. Estados Unidos aplicará desde hoy nuevos aranceles a 60 países, incluida la Argentina. Las tasas llegan hasta el 12,5% en los casos de potencias como China. En el rango del 10% aparecen mencionadas Argentina, entre otras. Hay países que ya se quejaron. Aún el gobierno argentino está callado. Una mujer grave por el fuertísimo choque en el metrobús de la avenida Santa Fe.
1: Por el violento impacto con el colectivo 111, el vehículo fue arrastrado y sus ocupantes quedaron atrapadas y fueron rescatadas por los bomberos. Ocurrió en el giro de la calle Darregueira y la avenida Santa Fe en Palermo, sentido Escalabrini Ortiz. Las dos mujeres heridas fueron trasladadas al Hospital Fernández. Sobre lo ocurrido, esto relató un testigo del violento choque.
2: Demasiado, la verdad. Fue asustó. Y cuando salí, terminaba el auto de frenar ahí con el colectivo. Y la rueda pegó contra mi negocio.
3: Claro, se subió la vereda, fue el impacto, el arrastre impresionante.
2: Fue arrastre, giro, todo. Fue demasiado fuerte y venía haciendo sentido. ¿No?
3: Sí. ¿Viste a la mujer salir del auto?
2: Vi que salía del auto, llamé a la ambulancia y cuando me acerqué había dos chicas que estaban asistiéndola. Tenía un par de cortes en la cara y sangre.
1: Desde Palermo, Rodrigo Jorge Mitre informa primero.
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5: Los inconvenientes en la General Paz en dirección Río de la Plata, también en el enlace de Reiseri con Delipen en sentido centro porteño y en el último tramo de la autopista Buenos Aires-La Plata en el ingreso hacia la 25 de mayo. En cuanto a los servicios subtes, están operando horario.
0: Estamos en San Pedro, en la provincia de Buenos Aires. En la 92.3, 13 grados la temperatura, cielo nublado. Buen día. El cielo cubierto en Buenos Aires con llovizna, la temperatura 13 grados 2 y la humedad 87%.
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1: A las 8 y 16 minutos, la temperatura en Buenos Aires es de 13 grados 3 décimas con cielo cubierto, máxima para hoy 15 grados y hay pronóstico de lluvia.
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2: Es una estafa piramidal, es donde un pequeño grupo de personas se queda con la plata de muchísima gente, y eso acá en Argentina también se lo conoce como sindicato.
0: Bueno, Willy, una tuya.
3: Bueno, vamos a hablar, Eduardo, de la colocación de deuda que hizo Neuquén en el exterior, 500 millones de dólares. El gobernador Rolando Figueroa está buscando recursos para infraestructura por el auge de Vaca Muerta, entonces necesita, obviamente, anticipar fondos para crear todo lo que se llame infraestructura, rutas y también todo el cambio revolucionario que está viviendo Neuquén en ese sentido, y la tasa fue bastante baja, 7,35% anual, es una tasa, te diría que si la comparamos con un riesgo país y hacemos así una diferencia con lo que paga Estados Unidos de rendimiento, sería algo así debajo de 300 puntos de riesgo país o riesgo Neuquén, si querés. Es algo lógico que Neuquén pague poco por endeudamiento, porque la situación fiscal es muy sólida, y a futuro también va a ser muy sólida por las regalías que cobra de petroleras. Entonces, son datos que muestran también la revolución que está teniendo lugar en Vaca Muerta, en Neuquén puntualmente. Y recordemos que la semana que viene, el martes, Eduardo, Cristalina Georgieva va a estar ahí, en Vaca Muerta. Va a ir a Neuquén, va a estar acompañada por el ministro de Economía, Luis Caputo. Ayer habló algo de ello, Luis Caputo, en la sociedad rural, de lo que va a ser la visita de Cristalina Georgieva. Va a ir a Vaca Muerta el martes, no va a ir con el presidente Mele, porque el presidente Mele no va a estar
0: martes. Ahí está la asunción de Keiko Fujimori.
3: Ahí está.
0: En Perú.
3: Por eso, como va a estar en esa asunción, no va a poder acompañarla a Vaca Muerta, pero va a ser uno de los temas también candentes de la semana próxima, la presencia de Cristalina Georgieva en Vaca Muerta, in situ, viendo lo que es la revolución que está teniendo lugar en la provincia de Neuquén y también todas las zonas y las provincias que abarcan Vaca Muerta.
0: Sí, la semana que viene el presidente está en Brasil, luego van a Perú, a la asunción de Keiko Fujimori, después vuelven a la República Argentina junto con el canciller Kirchner, y después van a Ecuador de visita antes de ir a Colombia a la asunción de Las Prielas, el nuevo presidente de Colombia. 8:20.
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0: Muy bien, me voy al tránsito. Fino Martínez.
4: Sí, Eduardo, porque sigue el colapso en la Panamericana por el choque de dos camiones a la altura de 202 sentido al norte. En estos momentos el tránsito se frena ya desde la zona de Tames. Esto es por el accidente y por los dos carriles que están restringidos a la circulación vehicular. También en la autopista de Lepiane, demoras en ambas manos por las obras. El resto de las autopistas con onda verde en estos momentos. Y en cuanto a los subtes, en las seis líneas están operando a horario.
2: Muy bien. Eduardo, la nanita que dice, mamita, ¿de dónde venimos? Venimos de Adán y Eva. Pero papito dice que venimos del mono. Bueno, pará. Una cosa es la familia de tu padre y otra es la mía, nena.
0: Tanda de dos minutos.
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0: Bueno, faltan 5 minutos para las 8:30. María, temperatura y pronóstico del tiempo.
1: 13 grados, 2 décimas la temperatura en Buenos Aires. El cielo está cubierto. Todavía hay algún pronóstico de lloviznas y la máxima para hoy será de 15 grados.
0: Bueno, lo contamos ayer. Fue un escándalo mundial esto de que la inteligencia artificial se descontroló durante una prueba de seguridad y terminó hackeando por su cuenta otra popular plataforma de inteligencia artificial. Fabricio Guaglinone es arquitecto de soluciones en inteligencia artificial. Fabricio, buen día, ¿cómo le va?
2: ¿Qué tal? Buen día. ¿Qué tal, Eduardo? Buen día, perdón.
0: No, un abrazo grande, un abrazo grande. Bueno, a ver, la inteligencia artificial se mandó por las de ella solita a hackear otra inteligencia artificial.
2: Bueno, sí, eso es lo que anuncian desde OpenAI y Hugging Face, que salieron a dar un comunicado justamente contándole al mundo que había sucedido eso, pero que lo habían resuelto con todos los sistemas de seguridad que tienen dentro de Hugging Face. Hay que tener en cuenta que las empresas a veces no salen a contar la realidad porque bueno, también son plataformas públicas,
0: claro,
2: que incluso están por salir a cotizar en bolsa. Hay riesgos que no pueden tener, pero sí lo que estamos viviendo es una aceleración sin precedentes en los avances tecnológicos.
0: O sea, este fue un incidente sin precedentes, un incidente cibernético sin precedentes, ¿no?
2: Sí, de este tamaño sí, porque estamos hablando ya de un proceso de entrenamiento de una inteligencia artificial, donde por un objetivo que tenía, que era justamente resolver un benchmark, sí, un estudio, decidió salir de su zona segura y salir a atacar a otra empresa, pero porque en realidad el objetivo que tenía el modelo era resolver ese benchmark, y lo que tiene la inteligencia artificial es que cuando tiene un objetivo lo intenta resolver. No es que es maliciosa de alguna forma. Lo que quiso hacer es salir a resolver ese objetivo que tenía y encontró la mejor forma, que era salir de su zona de seguridad para ir justamente a una plataforma que tiene toda la información necesaria para resolver eso.
0: Ahora, Fabricio, no me queda claro. ¿La inteligencia artificial, la máquina, se mandó solita, sí, o fue un humano que le dio la orden a la máquina para que haga ese proceso?
2: No, por lo que anuncian ellos, fue completamente autónoma en ese sentido.
0: ¿Y cómo se larga sola? No entiendo, la verdad no.
2: Bien, muy bien. Es así, cuando un modelo, que hoy son autónomos porque tienen la capacidad de trabajar de forma autónoma, obviamente, previo a eso, el humano tiene que construir una infraestructura que pueda trabajar de forma...
0: Darle una orden.
2: Tal cual. Darle una orden dentro, pero la orden no era salí a hackear. La orden era, tenés que resolver este benchmark en particular, sí, que es un estudio donde le estaban justamente haciendo unas preguntas al modelo sobre ciberseguridad.
0: Okay.
2: Y la inteligencia artificial, como no conoce de riesgos, porque tiene son algoritmos, sí, no conoce de riesgos, lo que hizo fue, rompió su zona de seguridad, se fue a Hugging Face, la otra plataforma, donde encontró esa información para resolver el objetivo que le había dado el humano, y ahí lo encontró. Bueno, no llegó en realidad a encontrarlo, porque los sistemas Hugging Face lo frenaron.
0: Lo frenaron, claro.
2: Pero lo importante de todo esto, en realidad, más allá de esta noticia, que es muy fuerte, porque si empieza en esta empresa que lo están entrenando, claro, ¿qué puede pasar con otras empresas? ¿Qué puede pasar en un banco? ¿Qué puede pasar en cualquier lugar?
0: ¿Te pueden vaciar un banco entero?
2: Bueno, un poco todo esto se está trabajando. No sé si hace un par de semanas nos enteramos de este anuncio de Anthropic, que había lanzado un modelo y Estados Unidos le frenó su lanzamiento. Lo que estamos viendo es una capacidad en la tecnología que no tiene precedentes. Hay una guerra entre Estados Unidos y China muy fuerte.
0: Por la inteligencia artificial, ¿no? Claro.
2: Por la inteligencia artificial, tal cual. Que tampoco tiene precedentes, porque en tecnología esto es muy reciente, donde se están viendo que los pesos de la inteligencia artificial se están creciendo mucho, se están escalando. En paralelo, los centros de datos no tienen la capacidad suficiente para correr estas inteligencias artificiales, pero las empresas sí tienen la capacidad de esa y deciden cómo usarlas. Entonces, ¿qué hace, por ejemplo, China con esto? China genera la misma tecnología, pero la hace pública para el mundo, que es open source. Como pasó también la semana pasada con un nuevo anuncio de una empresa china que hizo público un modelo de inteligencia artificial que tiene la misma capacidad que el modelo que Estados Unidos le había bloqueado a Anthropic. Entonces son modelos que, para ciberseguridad, ellos se jactan de que pueden, por ejemplo, hacer trabajos de equipos de, no sé, muchas personas, y lo pueden hacer en un día, que es lo que estamos haciendo.
0: Claro.
2: Yo personalmente trabajo hoy, trabajo 100 veces más rápido, porque mis inteligencias artificiales trabajan por mí.
0: Claro,
2: claro. Y yo le he pedido una indicación y están horas trabajando hasta resolverla.
0: Ok. Fabricio, contame una cosa. ¿Vos crees que la política argentina, ¿no? Tanto el gobierno nacional como la oposición, ¿saben de inteligencia artificial? ¿Tienen conciencia de esto? ¿O no entienden un pito?
2: Para mí no pasa por saber o no saber, sino tener a los expertos. Porque no todo el mundo tiene que ser experto en inteligencia artificial.
0: Okay.
2: Eso es lo más importante. En cualquier parte del mundo debiera de haber gente experta e idónea que esté trabajando junto con la política para empezar a trabajar en ordenamiento justamente de cómo va a funcionar todo esto. ¿Por qué? Porque es lógico que un político no sepa inteligencia artificial, porque es una materia, es una disciplina la inteligencia artificial muy grande. O sea, tenés que, no, es como, no sé, como que quieran ser expertos en redes sociales.
0: Claro.
2: Y en realidad no, es una materia también muy grande, tenés que tener expertos al lado que te están asesorando.
0: Okay.
2: Después va a haber personas que sepan más o menos, dependiendo de su background, si son, no sé, ingenieros lo van a entender más, porque la inteligencia artificial viene del palo de la ciencia, entonces es bastante más lógica. Lo que sí yo haría, y esto Estados Unidos lo está haciendo bien, es justamente, por Estados Unidos es otra situación, porque tienen las mejores empresas y las pueden llamar para que los ayuden, es justamente rodearme de gente muy capacitada que explique, que esté en todas las reuniones posibles para ver qué políticas se pueden sacar en cuestión de, poder armar como un marco regulatorio que no frene el avance, porque no se puede frenar, ya lo estamos viendo.
0: Obviamente.
2: De hecho, hace tres semanas... Salió.
0: Pero que le ponga algunos límites, ¿no? Porque si no...
2: Bueno, tiene que ser por eso. Para mí tiene que ser un marco. De hecho, hace tres semanas salió un grupo de investigadores, lanzaron un paper que se llama Plan AI 2040, perdón, que justamente lo que ellos dicen es que ellos prevén qué va a suceder. En realidad, lo que hacen es, en base a datos, predicciones de lo que va a suceder respecto a la inteligencia artificial en el mundo. Y la tesis de todo esto es que están diciendo que hay que frenarlo del 2030 a 2040, hay que frenarlo durante 10 años, donde tiene que haber un acuerdo entre Estados Unidos y China para que esto frene, porque si no vamos a llegar a niveles de capacidad tecnológica que no que parecían de futuro, que era utópico en algún momento y dejó de serlo.
0: Okay. Brevemente, algunos creen que la inteligencia artificial o con la inteligencia artificial peligra la humanidad. ¿En qué lugar te pones?
2: Yo me pongo en el lugar, en realidad, estoy en el centro. ¿Por qué? Porque las revoluciones, cuando suceden, uno está viviendo la revolución.
0: Claro.
2: No tiene ni el antes lo tiene, pero el después, el futuro, no lo tengo. Entonces, sí soy una persona que digo, trae cambios, muchísimos, está trayendo muchísimos, como te digo. Yo vendí una empresa, ahora abrí otra, y la empresa que abrí ahora tengo un montón de procesos que están delegados a la tecnología y funcionan de forma automática. Entonces, eso trae muchos cambios. Después, como esta revolución la estoy viviendo ahora, no sé si a dónde va a llegar. Yo no sé si en algún momento hay un plan internacional y se frena el avance, o al contrario, no se frena y en 15 años tenemos, claro, inteligencias artificiales que desarrollan hasta sus propios robots y están todos en la fábrica, todos trabajando y tienen su propia vida.
0: Es como cuando ocurrió la revolución industrial.
2: Tal cual.
0: El que estaba en la revolución de una industrial, manera, ahora estamos mil veces mejor. No sabemos.
2: Yo soy partidario de eso, en realidad. Yo creo que todo se va regulando. La humanidad se va regulando sola, porque el fuego era tecnología también.
0: Claro.
2: Y al principio les quemaba y después terminó siendo lo que fue. Y gracias a eso incluso hubo avances en nuestras capacidades cognitivas, porque se pudo cocinar la carne, en salud, o sea.
0: Claro.
2: Y yo creo que acá va a pasar un poco lo mismo, porque me parece que el ser humano no quiere ser reemplazado por nadie, ni quiere que alguien lo elimine, y menos a la tecnología, que creo él. Es mi sensación. No soy ningún experto en la materia y para mí la revolución la estoy viviendo. Digo, experto en el análisis de lo que va a suceder, sí técnico, pero soy partidario de que nosotros mismos somos los que totalmente. Lo que creamos, nos cuidamos también de lo que creamos.
0: Fabricio, muchísimas gracias, un gusto.
2: Muchas gracias, buen día.
0: Fabricio Guaglinone, arquitecto en soluciones de inteligencia artificial.
3: Qué bárbaro, ¿no? Le digo a una chica, adiós rubia artificial, me miró y me dijo, adiós boludo natural.
0: Bueno, noticias de 8:30, dale.
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docentes definen si aceptan o rechazan la propuesta. Mientras el gobierno defiende la propuesta salarial, los docentes nucleados en AMSAFE ya advirtieron que rechazarán lo ofrecido. Resta saber si la negativa contiene otras medidas. En tanto, SADOP, desde las 10 horas, informará los resultados de la votación y AMET hará lo mismo por su lado durante la jornada. Por último, UDA mantuvo una reunión con delegados que optaron por decirle no al gobierno. Y argumentaron mediante un comunicado que el aumento anunciado por el Ejecutivo del 15% en realidad es del 10,1% y cuestionaron la forma en que se anunció la propuesta. El gobierno provincial asegura que la oferta salarial representa todo el esfuerzo que hace el conjunto de los santafesinos para reconocer el trabajo de la comunidad docente.

0: Fórmula 1, Franco Colapinto arrancó con las primeras prácticas del Gran Premio de Hungría. Amplía la información nuestro cronista.
1: En estos momentos, en el circuito ubicado en la ciudad de Budapest, en Hungría, comienzan a rugir los motores, se pone en marcha la undécima fecha de la temporada de la Fórmula 1 Internacional. Primera práctica libre en esta jornada de viernes, sin la presencia del argentino Franco Colapinto, que cede su monoplaza al juvenil Paul Aron, cumpliendo los reglamentos establecidos por la categoría. El piloto de nuestro país se subirá a su automóvil al mediodía, cuando a partir de las 12 se desarrolle el segundo ensayo en esta primera jornada de acción allí en Europa. Mañana sábado, bien tempranito, 7 de la mañana de nuestro país, tercera y última práctica libre en el mediodía, la clasificación, y el domingo desde las 10 de la mañana, la carrera número 11 en el calendario. Colapinto viene de sumar un punto, salir décimo la semana pasada, irá nuevamente en búsqueda de sumar. Lucho Villarruel para Mitre informa primero.
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0: Atención automovilistas, continúan los cortes en Francia entre Pedro Ferré y Luciano Torrent, avenida General López entre San Martín y 25 de Mayo. Doctor Zavalla en el acceso a la rotonda del Club Atlético Colón. Se recuerda que no se va a poder acceder a Doctor Zavalla desde Santo Tomé. En tanto, avenida JJ Paso está liberada. Intersección de calle 25 de Mayo con avenida General López, se permitirá el giro a la derecha sobre avenida General López.
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0: El Servicio Meteorológico Nacional indica que hay probabilidad de lloviznas aisladas durante la mañana de hoy. Para la tarde y noche, el organismo pronostica cielo mayormente nublado, sin precipitaciones. Con el correr de las horas, la temperatura llegará a una máxima de 18 grados centígrados. Ahora cielo parcialmente nublado, temperatura 11 grados 4 décimas, humedad 97%.
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equipo los acompaño de las 6 de la mañana hasta las 10. Así que tengan un hermoso fin de semana, un buen viernes. Por Caballito ya está lloviznando bastante fuerte.

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1: Tiene cada vez menos hijos debido, esto se debe a un cambio cultural y a la búsqueda de autonomía personal. Sí. China, por ejemplo, pasó de tener solo un hijo, ahora en China se puede tener hasta 3 hijos como máximo. ¿Se imaginan 3 hijos como máximo? Sí. Todo el día al pedo, jugando a la Play. Y
2: sí, sí. Bueno, de manera sorpresiva el petróleo volvió a los 100. Ahora en este momento está en 97 el Brent.
3: ¿Eh? Sí, está cayendo cerca de 3%.
2: El tema
3: todo lo que está pasando en Estados Unidos, aranceles, bueno, y también...
2: El tema de la guerra, ¿no?
3: El tema de la guerra de fondo, sí. Y el ataque de los hutíes, que son de Yemen, sobre tanques petroleros de saudíes.
2: Exactamente. Bueno, vamos a hablar de este tema con Luis César Bolomo, que es consultor de la actividad energética y minera. Luis, buen día, ¿qué tal? ¿Cómo le va?
4: Buen día, Eduardo. Bien, gracias por llamar.
2: No, por favor. Obviamente el precio subió mucho otra vez por el tema de la guerra, ¿no? Pero la idea o la pregunta es, ¿cuáles son los pros y las contras para la Argentina? ¿Cómo le pega a la Argentina?
4: A la Argentina le pega de la siguiente forma, en todo lo que significa exportación de petróleo, que como usted sabe está creciendo exponencialmente en Argentina. Le pega muy bien porque mejora la recaudación de las empresas petroleras y el ingreso de dólares al país.
2: Para el productor de petróleo es espectacular esto, claro, obviamente.
4: Le sirve, sí. Aunque sea una pena que sirvan cosas en la economía a consecuencia de la crueldad, ¿cierto? Sí.
2: Pero ¿cómo le pega en el surtidor a la gente? Es el tema, ¿no?
4: Bien, en el surtidor a la gente todavía no le ha pegado significativamente, digamos. Es una herramienta que el presidente de YPF está utilizando, a mi juicio, con buen criterio, que consiste en ver realmente cuál es la verdadera tendencia y si esa tendencia se consolida, realiza un ajuste en más o en menos según las circunstancias. Hasta ahora, YPF no incrementó el precio.
2: Claro.
4: Si el Brent se mantiene en los niveles de los 100, 110 dólares, es muy probable que haga un ajuste sin transferir al precio la totalidad del aumento, sino, digamos, una especie de buffer, de acordeón, que no impacte significativamente. Y si el precio continúa en esta baja que vimos estos días, yo estimo que no va a haber aumento en el precio de los combustibles, a excepción de algún ajuste por inflación que periódicamente realiza.
2: Sí, o de impuestos.
4: O de impuestos, que sucede. En muchos casos usted se encuentra con que el Estado está manteniendo impuestos en sectores que no tendría que mantenerlos o incluso aumentarlos. Así que el Estado va a tener que revisar también sus políticas impositivas cuando pasan estas cosas, porque también es un gran beneficiado por la guerra de Medio Oriente. El aumento, los combustibles tienen un porcentaje, un porcentaje impositivo fenomenal, usted lo sabe bien.
2: Enorme.
4: Entonces, uno dice las petroleras se benefician, es cierto, y también el Estado se beneficia, ¿no?
2: Sí, sí. Luis, gracias, gracias por atendernos. Abrazo muy grande.
4: No, por favor.
2: Luis César Bolomo, consultor de la actividad energética y minera. Faltan 8 minutos para las 9 en punto en todo el país.
1: Eduardo, vos sabés que en Perú tardaron semanas en dar los datos de quién había ganado.
5: Ajá.
1: El caso increíble es Formosa, por ejemplo, ya saben quién va a ganar antes de las elecciones.
2: Voy al tránsito, Fino Martínez.
6: Sí, bueno, porque siguen los 6 kilómetros de congestión en la autopista americana por el choque de 2 camiones. Uno de los camiones terminó volcado sobre la Panamericana. Esto ocurrió a la altura de 202, zona de Don Torcuato, hacia el norte. Repito, fuerte demora. Acaba de llegar la grúa para poder remover a los vehículos accidentados, pero atentos porque hay mucha congestión. Es el único punto con demora fuerte a esta hora, aparte de Delepiane, que está con las obras hace ya varios meses y también es un infierno, sobre todo en la mano que va hacia la zona de Ezeiza. La General Paz, la autopista del Oeste, La Plata-Buenos Aires, con buena marcha a esta hora. Y los servicios, las seis líneas de subtes y todos los trenes en estos momentos están operando con normalidad.
2: Muy bien.
0: Edu.
2: Sí, María.
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1: Bueno, Fórmula 1, Gran Premio de Hungría, y en la primera práctica libre que arrancó hace 24 minutos no está Franco Colapinto, porque le dejó el lugar por decisión de la marca de Alpine a Paul Aron, que es uno de los pilotos de prueba de la marca, así que se estima que el argentino estará en la segunda práctica libre, que es a las 12 del mediodía de la Argentina. Recordemos que la carrera es el domingo a las 10, 70 vueltas en un circuito conocido como el Mónaco sin barrera, ya que es muy difícil el sobrepaso, es una pista estrecha, no hay tantas rectas largas, pero además, Edu, es la última carrera antes del parate clásico de mitad de temporada, ya que vuelven a correr recién el 23 de agosto en los Países Bajos. Clave entonces cerrar bien el semestre para un Franco, que viene de un décimo lugar en Bélgica y que ya acumula 19 puntos en lo que va de la temporada. Reiteramos, no está en la primera práctica libre y se estima que sí está en la segunda, que es en nuestro mediodía en el Gran Premio de Hungría.
2: Muy bien, señores.
1: Dijo el presidente Milei, no entiendo por qué la gente le cuesta tanto admitir sus defectos y sus errores. Yo lo haría, si los tuviera, por ejemplo.
2: Viste, María, que mucho se ha dicho en estos días que el wokismo internacional está detrás de esta campaña anti-argentina en el mundo.
0: Sí, es una de las cosas que dijeron.
2: Se está diciendo mucho eso. Desde el kirchnerismo lo que quieren instalar, que en realidad el tema no es el wokismo, sino el problema es Milei. Como el mundo detesta a Milei, detesta a la Argentina. No es por la selección.
1: ¿Ah, no?
2: No.
0: Pero eso no es verdad tampoco.
2: Obviamente que no, es una gran mentira, otro invento del wokismo o del progresismo. Bueno, está en línea Vito De Palma, que es periodista deportivo, es un destacado periodista deportivo especializado en el calcio, en el fútbol, pero además Vito De Palma es el presidente de Fratelli d'Italia, que es el partido de Giorgia Meloni aquí en la República Argentina. Vito, muy buen día, ¿qué tal, cómo va?
5: ¿Qué tal? ¿Cómo le va? Buen día, gracias por el llamado.
2: No, por favor. ¿Qué es esto de la cultura woke que ha querido serruchar las raíces de Occidente?
5: Bueno, es algo que salta a la vista, ¿no? Es algo que usted dijo muy bien, progresismo, ¿no? Porque eso woke es una palabra, es un invento más, pero es lo que ha sido el progresismo. Después de la caída del muro de Berlín, en general lo que era el internacional comunista, que trataba de socavar con los valores occidentales, con las democracias occidentales, con todos los logros en cuanto a civilización, a convivencia civil que se han logrado en Occidente, el progresismo, digamos, cambió cara y se volvió un internacional que trataba de la misma manera de socavar con los valores occidentales, pero ahí paradójicamente aprovechando justamente los logros, ¿no? Porque cierto reclamo de pequeña minoría absolutamente justificado son posibles justamente en un marco de tolerancia y de respeto que garantiza las democracias occidentales y que serían imposibles, por ejemplo, en los países árabes o en Rusia, ¿no? Donde a los homosexuales, para hacer un ejemplo, lo discriminan y lo persiguen, inclusive quitándole la vida a los países árabes. Así que eso, ahora, aplicar todo eso a la selección argentina por el simple argumento, no transformar la realidad, diciendo la selección argentina demuestra que Argentina es un país racista porque no hay ningún jugador de color, eso es dar realmente como ellos siempre hacen, el progresismo siempre hace, es darle totalmente vuelta a la historia y a lo Melec, porque en realidad Argentina no tiene muchos jugadores de color, o no tiene casi ninguno, porque ha sido el primer país en el continente americano en de eliminar la esclavitud. Así que lo que ha sido el enorme mérito de civilización de la Argentina, ser el primer país en contra de esas cosas tan horribles, el aprovechamiento de otros seres humanos, ahora se transforma en un argumento en contra, con un tipo de razonamiento que es típico de ese progresismo destructivo,
2: ¿no? Sí, sí. Y le echan la culpa de este racismo a Milei, al presidente, directamente.
5: Sí, directamente, porque Milei, por el contrario, con todo su defecto, escuchaba recién el chiste, ¿no?, de los defectos, de reconocer los defectos, con todos los defectos que pueden tener, no se puede negar que ha sabido volver a injertar a Argentina en el concierto de estos países occidentales, que es un gran representante de esa defensa, junto con Milei, junto con Trump, de esa defensa occidental. Después, por ejemplo, Trump obviamente tiene formas que a nosotros, los latinos, nos resultan, y yo como italiano me siento latino también, nos resultan absolutamente chocantes, claro, ¿no? Su forma de ser es intolerable, sí, ¿no? Sí. Y los papelones que hace continuamente. Como
2: bueno, lo ha demostrado con la propia Giorgia Meloni, ¿no?
5: Sí, bueno, después pido disculpas, después lo vuelve a hacer, esa ida y vuelta que tiene continua, son formas que por ahí los norteamericanos las entienden mejor, para nosotros obviamente resultan chocantes, pero así todo no se puede negar que gran parte de la política que él está actuando tienen que ver con la defensa de los valores occidentales. Y nosotros, toda la libertad de la cual gozamos, y sobre todo, todo la convivencia civil de nuestras sociedades, es debido a esos valores, que en último análisis son los valores cristianos. No, yo siempre digo, si uno mira todas las leyes, todas las reglamentaciones que manejan nuestras sociedades, al final tiene que ver con los 10 mandamientos, ¿no? Sí, no matar, sí. No robar, sí. No decir falso testimonio, no sí. inclusive no desear las cosas ajenas, sí. Respetar a los mayores.
2: Yo agregaría, Vito, en realidad los valores judeo-cristianos, ambos.
5: Exactamente, ambos. Sí, bueno, los 10 mandamientos son de Moisés. Claro. ¿No? Los 10 mandamientos sabemos.
2: ¿Usted cree que este wokismo internacional va unido al antisemitismo? Porque también, vio lo que dijo Bardem, ¿no? La teoría Bardem, ¿cuál es? En realidad, a Argentina se la odia por culpa de Milei, no de la selección. Por culpa de Milei, porque Milei es amigo de un genocida que es Netanyahu, que además es amigo de Trump.
5: Es que hacen una mezcla infernal, y mire que tan infernal esa mezcla, que ahora, con lo que está pasando políticamente en Medio Oriente, se ven obligados los progresistas a tomar el lugar de los musulmanes. Yo no hablo de religión en este caso, sino de política, es decir, los musulmanes entendidos como los más extremistas y los más violentos, sin reparar en el hecho, o no reparando de manera voluntaria, ¿no?, obviando, digamos, el hecho que en esos países como Irán, por ejemplo, la comunidad LGTB no podría existir.
2: No, por supuesto.
5: Directamente los ahorcan en la plaza.
2: Sí.
5: Entonces, es una cosa, es tan rebuscada, es tan retorcida, que, digamos, de alguna manera se define a sí misma.
2: Totalmente.
5: ¿No? Cuando están obligados a dar esa vuelta carnero en el aire para justificar lo injustificable, y de repente ahora el antisemitismo se ha vuelto progresista. Es una cosa realmente increíble.
2: De locos.
5: Increíble, sí, ¿no? Sí. Increíble. Pero bueno, yo creo que la gente de sentido común, ¿no?, tiene que, digamos, ver la evidencia, tener presente esas cosas que son, se vuelven tan evidentes y tan absurdas desde el punto de vista lógico. Uh-huh. Y en última análisis, en mi opinión, esos son lo último, golpe de una teoría, una forma de pensar que gracias a Dios está desapareciendo. Sí. Y gracias porque está moviendo en todo el mundo que hay un regreso hacia ideología más conservadora, ¿no? Sí. Más conservativa, más razonable. Sí.
2: Vito, muchísimas gracias, ¿eh? Un gusto.
5: No, por favor, el placer mío de haber sido invitado a un programa tan importante, tan escuchado en la Argentina.
2: Gracias, ¿eh? Vito de Palma, ¿eh? 9:03 a.m.
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1: Esta campaña anti-Argentina, ¿no? Que te dicen un argentino dormido, atado, amordazado y encadenado, es una persona digna de toda confianza.
2: Bueno, señores, 9:03 en todo el país. Uy, estás a full con el resumen Blue.
7: No,
2: María.
7: Hay algo para mi
0: hoy,
7: María.
0: No, hoy no hay nada para usted, pero aviso, ¿eh? Aviso que hay un carpetazo. Epa. A un miembro de este equipo.
2: Epa, soy yo.
0: Con una foto hot.
2: Esperá.
1: Prepárate, Cormillot.
2: ¿Soy yo? No.
0: No voy a decir quién es.
1: Prepárate.
2: Cormi, otra vez.
1: Prepárate, Cormi.
0: No voy a decir quién es. No se hagan los...
2: yo no soy.
0: No se hagan los osos.
2: No, espera, María. Yo no soy.
0: No sé, Edu.
2: ¿Cómo no sé?
1: Rolo.
0: No voy a decir nada.
1: Prepárate, Cormillot.
0: Una foto hot y no es broma, ¿eh?
2: ¿Foto hot?
0: Una foto hot en una situación... infraganti.
2: Oh,
0: de un miembro de este equipo. Lo único que voy a decir.
2: En lugar público.
0: En un lugar recontrapúblico. Y voy, lo único que voy a decir.
2: No, yo ayer solamente fui a jugar al tenis y fui a mi casa. No,
1: yo así fui que, a laburar.
2: Yo no soy.
1: Claro.
2: Yo no soy.
1: Bueno, yo ya no salí. Fui a buscar a los chicos a la colonia.
8: Estimo que no. Estuve en lugares públicos, pero hice los deberes.
2: Yo tomé la clase de batería.
1: ¿Seguido la clase de batería?
9: Vos sos un peligro.
2: Vos.
0: Lo único que les puedo decir es que es muy fuerte la imagen.
2: Bueno,
1: okay. ¿Ah, sí? Sí. ¿Hay que correr a los chicos y a los abuelos?
0: Sí. Sí.
2: Bueno, señores, noticias, 2 minutos.
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12: Cielo parcialmente nublado en Santa Fe capital, temperatura 11 grados 4 décimas. Apareció sano y salvo Nicolás Escurra, el joven de 23 años que era buscado intensamente en Arroyo Leyes. Lo confirmó su familia este jueves por la tarde, luego de horas de incertidumbre y un amplio despliegue policial en la zona de la costa. La causa y búsqueda estuvo direccionada por instrucciones directas del fiscal doctor Ignacio Yavedoni. Argentina fue incluida dentro del nuevo esquema de aranceles que impuso Donald Trump. La medida, que alcanza a 60 economías, comenzó a regir este viernes. Argentina recibirá la alícuota mínima del 10%, aunque con excepciones para algunos sectores estratégicos, como por ejemplo petróleo y gas, fertilizantes, determinados alimentos, minerales críticos, aeronaves y piezas aeronáuticas. Tampoco se aplicará el nuevo cargo sobre bienes que ya pagan aranceles especiales por razones de seguridad nacional, como automóviles, acero, aluminio y cobre. El mayor riesgo se concentra en manufacturas industriales, alimentos procesados y productos regionales que no estén expresamente excluidos. Cabe destacar que durante el año 2025, Argentina incrementó un 16,8% sus exportaciones al país norteamericano. Fútbol. Unión visita a Platense en el debut del torneo clausura de la Liga Profesional. Más información con nuestro cronista.
13: Este viernes, desde las 21:15 en el Estadio Ciudad de Vicente López y con el arbitraje de Sebastián Martínez Beliboy, será el turno para el debut de Unión en el torneo clausura de la Primera División del Fútbol Argentino. El equipo que dirige Leo Madelón se enfrenta a Platense. En el marco del grupo A, Unión viajó este jueves con 27 futbolistas, incluyendo los 5 refuerzos, pero que a esta hora no están habilitados para hacer su estreno. Por eso Unión presentaría un equipo con varios juveniles, además sumando las bajas de los lesionados Marcelo Estigarribia y Maison Rodríguez, que a último momento se bajó del micro acusando una molestia muscular. Con este panorama, la probable del Tate para para el estreno en el segundo certamen de la temporada es con Mancilla en el arco, Vargas, el debutante Tomás Fagioli, Ludueña y otro que se estrena, Lucas Ayala en el lateral izquierdo, en la mitad de la cancha Palacios, Menossi, Giaconi, Brian Cuello, en la ofensiva Tarragona y Aguirre. Lucho Villarroel para Mitre informa primero.
12: Para hoy se espera cielo mayormente nublado a lo largo de todo el día. Durante la mañana hay una baja probabilidad de lloviznas aisladas, según el Servicio Meteorológico Nacional. En tanto, a la tarde la máxima será de 18 grados. Ahora cielo parcialmente nublado, temperatura 11 grados 4 décimas, humedad 97%.
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13: Buenos días, a las 6 de la mañana me informo y también paso momentos lindos, momentos de risas. Muchísimas gracias. Me llamo María Laura, soy de Chivilcoy.
14: No importa porque eres mi amiga.
15: De la Dama del Plata, yo también tengo un hijo autista y le quería decir al señor Cuculera que, claro, entiendo que preferiría que su hijo estuviera bien y no tener un céntimo. Yo le puedo asegurar que gracias a que tiene más de un céntimo, le puede dar la ayuda y los tratamientos que las personas requieren, que son muy caros e intensos, son tratamientos intensos.
16: Bueno, un beso muy, muy grande a todos nuestros oyentes. Bueno, un oyente chileno nos escucha todas las mañanas desde el país vecino. Mirá vos.
17: Bien, muy bien.
16: Mirá vos. A ver.
18: ¿Cómo está?
16: ¿Cómo va?
18: Nosotros que somos de otro país. Bueno, yo soy de Chile. ¿Somos mega amigos o amigos nomás?
19: Lindo.
18: Escucho de las 6 de la mañana hasta las 10.
16: ¿Dónde está?
18: Aquí.
16: ¿En una minera?
18: Una hora menos nomás. Son las 5 de la mañana. Así que muchos saludos a todos ustedes. Y feliz mandarle este mensaje.
16: Un abrazo.
18: Y los argentinos nunca han sido racistas. Tengo varios amigos acá.
16: Pero claro.
18: Argentinos y sé que no son racistas.
16: Obviamente. Abrazo muy grande.
19: Qué grande, nuestro amigo de Chile.
20: Tiene razón.
16: En vez de escuchar una emisora chilena.
20: Muchos chilenos escuchan.
19: Eso debe ser una retroexcavadora.
20: ¿No? Radio Minería.
16: No sé.
20: Bio, no. El chabón.
16: Bio.
20: Qué maestro, ¿no?
16: Muy bien.
20: Aguante Chile.
16: Le mandamos un abrazo muy grande. Usted recontra, mega, super amigo.
19: Claro, porque encima
16: a las 5 de la mañana.
20: Claro. Y encima chileno.
16: ¿Qué te parece?
20: Qué lindo.
16: En Austria está Patricia escuchándonos desde un paisaje paradisíaco.
21: Ah, damos un saludo desde Austria, los estamos escuchando.
19: Patricia Bullrich,
21: en otro horario.
16: Qué lugar, Dios.
21: Desde Chelamsee, en los Alpes, en la provincia de Salzburgo.
19: Ah,
21: un abrazo grande a todo el equipo. Gracias.
16: Mira, qué bárbaro, qué lugar, ¿no? Y Ramiro es argentino y vive en Alemania hace más de 30 años, ¿eh? Nos muestra viñedos.
22: Mira. Hola, mis queridos amigos. Soy Ramiro Aguirre y aquí estoy en Alemania viviendo hace más de 30 años. Y les quería mostrar un poco la zona donde yo vivo. Vivo exactamente en la Ruta del Vino, Alemania.
16: La Ruta del Vino,
22: en la provincia del Rheinland-Pfalz, en español, Renania Palatinado. Aquí les voy a mostrar un poquito cómo es la zona del campo, todos los viñedos.
16: Qué lindo.
22: Aquí estoy en una colina, en una montañita, y todo lo que se ve allá al fondo,
0: todo lo que se ve al fondo, no sé si se logra.
16: Sí, se ve
0: bien.
16: Sí.
0: Todo.

0: como decíamos antes, la vacuna 50 kilos, la de pollo, que es la que sigue 48, la de cerdo 20, y la de pescado, que es la que no arranca. Las que arrancaron fueron la de cerdo y la de pollo. La vacuna, bueno, tuvo aumentos en los últimos años bastante altos también, o sea que el bolsillo determina bastante lo que va a comer la gente. Y el pescado sigue en 5 o 7 kilos, por más que tenemos una gran costa. Mitos que se han transmitido. Evo Morales decía que la comida transgénica, en especial el pollo, cargado de hormonas femeninas, produce desviaciones en su ser como hombres, a los hombres.
1: Está pavada, dice, ¿no?
0: Y calvicie en Europa.
2: ¿Sí?
0: Se quedan todos pelados por consumir pollo. Y a Cristina Kirchner decía que la carne de cerdo mejora la actividad sexual. Decía, es mucho más gratificante comerse un cerdito a la parrilla que tomar Viagra.
3: Evo Morales no decía que comía pollo y te crecían las tetas.
0: Sí, te crecían los pechos, sí.
1: Mira, y te hacías gay.
3: Ponelo a Evo Morales con esta pelotudez, dale.
4: Cuando hablamos del pollo, el pollo que comemos está cargado de hormonas femeninas. Por eso los hombres, cuando comen este pollo, tienen desviaciones en su ser como hombre.
5: Dios mío. Mirá
3: el pelotudo, ¿eh?
5: La ignorancia, ¿no?
3: Dios mío.
0: No lograron impactar porque el pollo se fue, creció muchísimo el consumo. Pero bueno, la gente que busca hoy proteínas, entonces yo hablaba antes, hay diferente cantidad de proteínas según los cortes, según el animal que sea, pero más o menos es lo mismo. Todos andan alrededor del 20%, la carne, el cerdo, el pollo. El cerdo sé que tiene mejor perfil lipídico, pero es más o menos lo mismo, Eduardo. Y vegetarianos, ellos dicen que son el 10%, pero una encuesta independiente de Córdoba dice que es solamente el 3%. En realidad, ninguna carne es buena o mala en el vacío, importa la cantidad, la frecuencia, el procesamiento y con qué se lo acompaña. Yo siempre digo, no coma carne con algo, coma algo con carne.
3: Muy bien.
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7: Corazón, no alcanzo
1: para llamar. Edu, que yo le decía al doctor Gormillo que no puedo comer carne ahora porque tengo la gota. Además, ¿gota? Tengo casi la gota.
3: Claro.
1: Tengo cataratas en el ojo, agua en la rodilla y problemas en la tibia.
3: Me dijo, miércoles.
1: Más que un médico, tenés que ver un ingeniero hidráulico.
2: Por lo menos, ¿no?
3: Subí al tránsito, Fino Martínez.
8: Sí, Eduardo, se acaba de liberar la Panamericana tras el accidente de dos camiones a la altura de Don Torcuato, altura 202, pero sigue la congestión desde Martínez todavía, por el gran retén vehicular que se armó. También hay congestión en la autopista de Lepiane, mano a Ezeiza, en toda la extensión. El resto de los ingresos con marcha fluida en estos momentos. Y precaución en la autopista Buenos Aires-La Plata, porque hay reducción por obras en el kilómetro 40, mano a Capital. En cuanto a los trenes, todas las líneas, al igual que los subtes, están funcionando con normalidad a esta hora.
3: Muy bien, vamos con Juan Dilón.
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3: Sí, Juan.
10: Bueno, querido Eduardo, hoy lo hacemos por teléfono nada más porque les cuento que estoy a unos 500 metros de uno de los focos de incendio que en este momento están conmoviendo la parte de España. Estamos a 40 kilómetros, para que entiendan, ¿no? Es como pensar que se está incendiando parte de Quilmes o Avellaneda, ¿no? Y divisar las columnas de humo desde Madrid. Realmente es lo que llama la atención. Yo estoy detenido en uno de los puntos donde permite obviamente la Guardia Civil y la Policía Nacional de España hasta donde se puede llegar, porque está evacuado gran parte de este sector del suroeste de Madrid. Se pueden ver además, Eduardo, varias columnas de humo, y es la mayor preocupación que tiene en este momento los bomberos y la UME, que es la unidad de emergencia del ejército de España, porque podrían confluir, ¿no? Reunirse, y esto podría provocar aún más digamos una devastación más grande en incluso lo que son bosques naturales, reservas naturales bellísimas con árboles y sin lugares, son una zona digamos de montaña o de cerros, así que

0: realmente mucha preocupación, y esto es parte de la imagen, Eduardo, de lo que está pasando. Si uno entra a alguno de los satélites, hay varios que pueden observar los focos de incendio, tanto en Europa como en los Estados Unidos o en América del Norte. Realmente impresiona, por la cantidad de fotografía satelital que está representando estos focos, que además tienen, te decía, esta violencia. Se da una especie de tornado, me contaba recién uno de los bomberos que pasaba en uno de los puestos. Hay una especie de tornados de fuego, con además una naturaleza muy seca. Olas de calor, le dicen ahora trenes de calor, Eduardo. ¿Por qué? Porque hay muchas olas de calor continuas, es decir, tenés temperaturas de 40 grados, después hay días de cierta tranquilidad, pero vuelve otra jornada de mucho calor. Esto hace imposible que haya una recuperación, ni decir humedad en los pastizales, en los montes, y esto es combustión. Pero además las ráfagas de viento que en este momento corren, que cambian de dirección, y repito, esto hace que el trabajo tanto de la policía como de las fuerzas de seguridad, se está participando el ejército. Se ha declarado en el día de ayer lo que es la emergencia de interés nacional. Incluso lo pidió la propia presidente de la Comunidad de Madrid, de Isabel Díaz Ayuso, le pidió al gobierno nacional para hacerse cargo del manejo de este conflicto. Así que te repito, esto es una postal muy chiquita, es una imagen que intentamos describir, pero es lo que está pasando este verano en Europa y que también pasa en la Argentina en épocas de verano, ¿no? Así que queríamos estar aquí y contarles un poquito lo que está pasando. 10.000 evacuados al momento. Hay pueblos que lamentablemente están mostrando imágenes de devastación, casas o lugares que tienen que ver con sitios civiles totalmente, bueno, arrasados por las llamas. Así que veremos y esperemos. Por ahora, estos tres focos, al menos tres focos, que están en la cercanía de la capital de España, no están siendo controlados, querido Eduardo.
1: Gracias, buen fin de semana, hasta luego, cerramos.
0: Un abrazo grande.
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3: Corazón, corazón.
1: Bueno, María, vamos al resumen Blue.
4: Vamos, Mary, vamos,
5: vamos, que tengo un carpetazo impresionante.
1: ¿Carpetazo?
5: Hoy. No, terrible.
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1: Vamos, Mary, vamos.
5: Gloria a Dios. Bueno, siguen las repercusiones por las declaraciones anti-argentinas.
1: ¿Ah, sí?
5: Algunas inesperadas. En este caso, Robertito Funes se la agarró con María Becerra.
1: ¿Ah, sí?
5: ¿Por qué? Sí, ¿por qué? Dijo, a esta la voy a atender yo.
1: ¿Pero por qué?
5: Sí, dice que esta, por María Becerra, es amiga de todas las que critican a la Argentina, que vinieron al país y lo vivieron, que van a Estados Unidos y se creen divas. Mira, ¿está, mira, está el video de Robertito?
1: A ver.
7: Dale. Ahora, déjame que esta la voy a atender. Mirá lo que es esto, un espanto. Esta es amiga de todas estas que critican a la Argentina, que vivieron al país, que se van a Estados Unidos, se creen divina. Esta que está acá, por favor. Más claro, esta es amiga de todas estas otras que yo entiendo que los artistas tienen su ideología y tienen su manera de pensar. Pero muchas veces se van de mambo, se alían y se juntan entre ellas y las metes a todas en la misma bolsa. A ver, yo no sé por qué no se dedican a cantar y a hacer maravillas, que lo que hacen con su arte, en vez de estar sacando las banderas políticas, porque también eso no ayuda mucho en este país donde está todo tan dividido. No me parece, pero bueno. Sí.
8: Yo
7: bueno,
8: María siempre bueno, la
1: pero sacó la bandera.
5: Una bandera en un recital, María Becerra.
1: Bandera argentina, no, eso no es una bandera política, sí. Es la bandera argentina.
5: Bueno, pero él la asoció con las otras artistas y dijo, apoya a Lali Espósito y a todas esas otras. Son zurdas con OSDE que viajan en primera clase. hace, que tienen casas brutales, hablan de los pobres.
1: Eso puede ser.
5: De los pobres y no ayudan nada. Eso son unas caraduras.
1: Eso puede ser.
5: Bueno, el que está indignado también es Franco Colapinto.
4: ¿Pero por qué?
5: Explotó Franco Colapinto. ¿Ah, sí? Lo tuvieron que frenar.
1: Con Sainz.
5: Claro, exactamente. Porque él está en Hungría, estaba a punto de salir a hacer pruebas en el premio de Hungría, de Fórmula 1, y lo llamaron con otros pilotos para que atendieran
1: Sainz
5: a la prensa.
1: Y Alonso, lo sentaron justo con ellos dos.
5: Justo con los dos españoles.
4: No, españoles.
1: Tenía una cara de traste.
5: A ver, ponelo, Franco.
8: Igual sabes que yo no veía muchas remeras de España durante todo el mundial y aparecieron hoy en la sala de prensa.
9: Sí, ahora de golpe se las ponen cuando ganan, antes. Sí, es una vergüenza. No tienen ni canciones para cantar.
8: Bueno, aparte están quemando
9: una bandera, una cosa argentina, la de Messi, estaban quemando. La querían quemar, no le prendía fuego.
8: Basta. Ahora cambiamos fotos.
5: Estoy de mal humor, estoy prendido fuego, le dije. A Juan Fossaroli, y Juan Fossaroli lo tuvo que frenar, le dijo, bueno, basta, le dijo, está bien, y estaba, no le gustó que le pusieran a Sainz y Alonso, aunque obviamente después primó la caballerosidad.
1: Mandamos un abrazo muy grande a Juan Fossaroli, que nos escucha mucho, María. Donde esté, bueno, él nos escucha, pero me lo dijo.
5: No, pero ahora debe estar en plena actividad, ¿no?
1: Sí, ahora está en plena carrera.
4: En Hungría.
5: Otro tema, chicos, romances y esas cosas.
4: ¿Qué pasó?
5: Se mezcla, porque una de las personas que estuvo en el mundial, que fue a los mejores partidos y en las mejores ocasiones, fue Luciana Salazar.
4: ¿Cuánta suerte tiene Luciana?
5: Bueno, y si hay alguien que siempre le da con un caño a Luli Salazar, es Yanina Latorre.
4: Divina.
5: Yanina dice que este señor, que es el amigo, entre comillas, de Luli Salazar, este señor Eduardo Guasi, que es un empresario radicado en Miami, exitoso y acaudalado.
4: Ah, la famoso pelota. Señor bueno.
5: Dicen que es el Elon Musk argentino.
1: Mucho.
4: Sí, pero para tanto.
5: Y lo asociaron con Luciana Salazar y que dicen que la ex mujer de este hombre puso el grito en el cielo y demás. Luli Salazar salió a decir que de ninguna manera eso es cierto, que por empezar ella nunca dijo que esté en una relación,
4: ¿no?
5: Pero dijo que esta persona con la que la vinculan es un amigo soltero.
4: Divina.
5: Que tiene un hijo divino, pero que nunca se casó, así que no tiene una ex mujer.
4: Ajá.
1: Bueno, sí. Tiene una ex mujer, bueno, la mamá de su hijo.
5: Claro, ahí dijo, exactamente, dijo Yanina Latorre. Pero no, claro. Tienen una ex mujer porque nunca estuvo casado con la madre del hijo.
1: ¿Qué importa el papel?
5: Y lo asoció con Martín Redrado. Dijo, como tampoco Redrado tiene mujer porque se casó en Europa. Bueno, no le perdona nada a Luciana. Dijo, esta chica delira. Dijo,
4: durísima.
5: Bueno, ¿qué es de la vida de Kylian Mbappé?
4: Está
5: de vacaciones, como casi todos los jugadores que participaron del mundial.
4: Ya se tiene que sumar a la práctica del Real Madrid.
5: Claro, pero bueno, está pasando la bomba. Se los vio en un hotel, en el Club Live, en el Hotel Fontainebleau, con Esther Espósito, que es su
4: divina
5: novia. Se los vio muy, muy cerca y...
1: Qué golazo clavó, ¿eh?
5: No, impresionante.
4: Qué divina.
5: Ella es una actriz española.
1: Qué goleador, goleador, ¿eh?
5: Uh-huh. Bueno, y...
1: Se llevó el botín de oro, ¿eh?
5: No, la verdad que sí. Mirá la camisa.
4: La camisa
5: es loca, ¿no? Un poco
1: muy loca.
5: Sí,
4: muy la queda bien. Me la pongo yo, soy un impresentable.
5: Esta chica, Esther Espósito, que es hermosa, se quejó de los hates en las redes sociales y cómo la criticaron y que dijeron que se había hecho como 50 cirugías. Retoques estéticos.
1: Wall Street.
5: La veían distinta de cara. Y esta chica dice, no me hice nada, simplemente engordé unos kilos y por eso me veo.
4: Él salía con la chica trans también.
1: No, lo carpetees a Kylian.
5: Pero ¿cuál es el problema? Déjenlo,
1: no lo carpetees a Kylian.
5: Déjenlo.
4: Yo hice una macata, una prueba. Y...
5: No me quedé.
4: No le gustó. Se inclinó por Esther.
5: La chica es muy linda.
1: Capital y provincia.
4: Hizo tu pesto, Kylian.
1: ¿Qué sé yo?
5: Bueno.
1: Queso y batata. Dólar y plazo fijo.
4: Hace mucho que no lo decía.
1: ¿Te acordás?
5: Bueno, chicos, Moria Kazán.
4: Divina.
5: Filosísima. Con Nora Colosimo, la madre de Wanda y Zaira Nara.
4: ¿Pero qué dijo?
5: Bueno, le hizo una entrevista y le dijo, Moria es terrible, ¿eh? No sé qué.
4: Moria es letal.
5: Le dijo, tus hijas en el inconsciente popular son dos buscadoras de billeteras.
4: ¿En serio?
5: ¿Eso lo tenés claro? Entonces, ¿Qué dijo Nora? Ella muy diplomática, mirá lo que dijo. En el ambiente en el que se mueven Zaira y Wanda, es muy difícil enamorarse de un señor que tenga una panadería o una verdulería. Es algo muy normal.
1: Claro,
5: si ellas se mueven en un ambiente de millonarios, siempre se van a enamorar de millonarios,
1: mirá vos,
5: ¿no? Bueno, y después le preguntó por la China Suárez, porque ¿cómo puede ser que Nora Colosimo dice que Mauro Icardi no está enamorado de la China Suárez?
10: ¿Ah, no?
5: No, dijo, ahí decían que la China Suárez tenía olor, y Nora dijo, sí, por supuesto, dice, yo creo que no está enamorado de ella, lo que pasa es que Wanda lo dejó, y un poco fue como un consuelo quedarse con la China Suárez, pero dijo, para mí es como un hijo más, fue como un hijo más Mauro Icardi, así que lo quiero mucho. Y además, hay
4: Según la madre de la señora Aznara, la China es un premio consuelo.
5: Claro, exactamente. Bueno, atención.
4: Dame ese consuelo,
5: atención,
4: maestro,
5: porque siempre termina pasando lo que yo digo que va a pasar.
10: ¿Qué va a pasar, Mary?
5: Nora Colosimo, el próximo 6 de agosto, va a empezar a conducir su propio programa de streaming.
1: Mirá vos, mirá vos.
5: Así que le vamos a dar el ingreso al mundo del periodismo.
1: ¿A quién?
5: A la señora Nora Colosimo. Va a ser conductora.
1: ¿En serio?
11: Bienvenida, Nora Colosimo, al mundo del periodismo.
1: Que no teníamos esto de bienvenido al mundo.
5: Hacía rato, sí. Bueno, qué sé yo, ahora ya está, ¿eh? Va a ser colega.
1: Lo único que faltaba. Mira vos qué bien. Bueno,
5: Nora Colosimo.
1: Bienvenido. Lo único que faltaba.
5: Y la única que faltaba no era esto. Lo único que faltaba era que Wanda Nara se puso una academia para ser como ella.
1: Me está jodiendo.
5: No. Parece increíble.
1: Una academia. Parece un curso. Sí.
4: Fondo de olla.
5: ¿Vos lo vas a tomar, doctor?
1: No, pero estaba enterado. ¿Un curso de qué?
5: Para ser como ella.
1: Para ser
5: una academia.
10: Antes que ella empezó
1: para
10: de
1: empezar
10: abajo.
1: De abajo.
5: Exactamente.
10: Y después
5: llegar
10: seguir
5: a lo
10: subiendo.
5: Más alto del
1: mundo. Se va a contar cómo se acostó con Maradona y a partir de ahí. La historia.
5: No, esa yo parte no lo compré en curso, sale 100.000 pesos, Edu.
10: ¿Quién lo que sale? ¿Usted lo quiere comprar?
5: ¿La radio querré hacer esa inversión para que podamos contar de qué se trata el curso? ¿Cómo? ¿Para hacer como?
10: ¿Por qué no te anotas?
1: No, gracias. No,
5: ¿sí?
1: No,
10: paso.
1: Te agradezco mucho.
5: Son 10 módulos, ahí estamos bien.
1: 10 módulos.
4: Sí, ahí está, dice, 10 módulos narrados por mí, 3 módulos
1: ¿y cuánto,
4: bonus.
1: ¿Y cuánto te cobra? Porque el chiste está...
5: 100.000 pesos.
1: Sí, ¿viste? ¿A cuánto?
4: 10 lucas cada módulo, vete, con método, ejercicio y evaluación.
5: Ahí está.
1: Qué va.
4: Atención.
1: ¿Bajo práctico hay?
4: Te lo digo.
1: ¿Y cómo es el trabajo práctico?
5: Y no sé, yo no comprendo.
4: Yo te lo digo.
1: ¿Qué tienen que hacer?
10: Yo te digo la verdad, no le creo nada a Wanda ni aunque se me ponga de rodillas.
5: Mira,
4: no, aparte
5: te
4: mata,
5: que ahora te viene
4: en ese punteo de la señora Nara, el final es, dice, acceso de por vida, a tu ritmo, las veces que quieras. ¿Pero de qué estás hablando?
5: Claro, podés repetir el curso cuando quieras, lo compras y lo tenés para siempre.
4: Ah.
5: Claro, como si tuvieras ponerle el Quijote en tu biblioteca. Claro, tenés ahí en tu biblioteca.
1: Digo, una cosa, ¿y alguien va a pagar eso?
4: Lo peor es que sí.
10: El Martín Fierro.
1: No se deje afanar, señora, si nos está escuchando. No se deje afanar.
5: Le dan diploma de finalización,
1: por favor, se lo pido.
10: De corazón te lo digo. Metete en el curso, te lo garpo yo.
1: No.
10: Te lo garpo yo.
5: Te dan un diploma, usted se parece a Wanda Nara.
10: No hace falta que te conozca la gente.
1: No.
5: Qué maestra.
4: Pero si le paguémoslo y se lo pasamos a la radio.
1: No,
4: yo creo que
1: No.
5: Bueno, ¿qué es de la vida de Tim Payne, chicos?
10: ¿Qué es de la vida de Tim Payne?
5: Está en Paraguay ya entrenando con el Olimpia.
4: Vamos al virón, impresionante.
5: Ya fue a la peluquería, mira.
1: O sea, ya está instalado.
4: Sí, claro.
5: Instalado.
4: 15 días, porque como Nueva Zelanda quedó un paraguayo terminado. Chess, está con el virus, está saliendo
10: un paraguayo más. La verdad que lo vamos a llevar a hacer una.
1: O sea, ya con casa, auto y todo.
5: Ya, mira, ya le hicieron pelo y barba ahí en la peluquería.
4: El peluquero.
5: Sí, claro.
1: Aprenderá a jugar al fútbol ahí.
5: Es una estrella.
10: Qué maestro.
5: Bueno,
10: naranja, bueno,
5: chicos, para que vean la creatividad. Ahí está, ese Tim Payne aprendiendo a cantar en guaraní. Bueno, para que aprendan la creatividad, cómo te puede llevar a generar un emprendimiento con poca inversión y muy creativo. En el microcentro porteño nació una propuesta para contratar un servicio de rascado de espalda.
1: Me estás jodiendo, no, te María. Hoy estás con todo, María.
4: ¿Cómo se llama?
5: El rascador Rascades. Para mí es una, Rascades se llama.
4: Con X lo escriben. ¿Qué hijo?
5: Rascadex.
4: Para mí es una rascada total.
5: Y ofrece, te rascan la espalda con uñas.
1: Van a tu casa y te rascan la espalda.
5: No, no, vos vas al local y te rascan la cabeza, te arrancan. Lo que vos
1: quieras. Una rascada. Qué lindo cuando te rascan la cabeza.
5: No sé, no sé si te rascan cualquier parte del cuerpo.
4: No, pero no, yo estoy viendo el video. Por ejemplo, la espalda se la están rascando con la mano, pero la cabeza con unos ganchos, como una especie de.
5: Sí, con el rascador.
4: Es espectacular. Una vez, no la mano, sino que te meten eso arriba del balero.
10: Una casa de masaje una vez.
5: Ah, pero no es lindo que te rasque la espalda.
4: ¿Cómo? Yo fui a una casa de masaje una vez.
1: Es el medio actualizado, Rolo.
5: Bueno, a ver la publicidad.
1: ¿Te rascaron? ¿De qué?
12: Escuchemos una publicidad. Que alguien te rasque la espalda durante 5 minutos. Imagina una sesión completa diseñada para eso.
1: ¿Y cuál es
12: la sesión? Si te gustaría venir a probar la experiencia de rascados, estamos en Microcentro, a metros de Obelisco. Esperamos.
1: ¿Y cuánto es la sesión y cuánto te cuesta?
5: Ahora ya averiguamos.
4: Ahí está, ahí está, ahí está. Ahí está. 20 mil pesos, 15 minutos, 40 minutos, 48 mil.
10: No le demos la espalda a esta publicidad.
5: Bueno.
10: Pero no entiendo, te cobran más caro.
5: Acuérdense que tengo 40, un carpetazo para alguien de este programa, ¿eh?
1: Bueno.
5: Pero primero tengo las novias para Robert.
4: Ay, gracias, Mary, gracias.
1: Vamos.
5: Tengo a Lili Blaise.
1: A ver.
5: En la verdulería. Bueno, esto.
1: Wow.
5: Ahí está, en un mercado callejero.
4: ¿Compró pomelos?
1: Eso para cocinarlo.
4: Un saludo a Sacaca.
1: Eso parece Italia.
5: Sí, parecen los mercaditos, pues. Sí,
4: parece el campo de Fiori, el campo de Fiori.
1: El campo de Fiori.
5: Lili se llama esta chica.
1: Lili.
5: Está comprando duras.
1: Una plaza de Italia.
10: ¿Y melones no hay ahí, no?
4: ¿Sandías?
5: A ver. Uno en general no va a la verdulería así vestido, ¿no? Con ese vestidito y esos zapatitos. Ustedes van a lo de Sacaca enfrente vestidos.
4: Pero Sacaca tiene mejor fruta que el.
1: Sí.
4: Esos pelones. La de Sacaca son mejor.
10: La de acá es más barata, ¿eh?
5: Bueno. Le mandamos un mensaje.
4: Los de Sacaca son un poquito más saladitos, pero son más ricos.
5: Por si esta no te convence, la tengo a Laura Divine.
4: ¡Hala! Madonna.
1: Qué mirada.
4: Laura, esos ojos.
1: Me parece más fina la anterior.
4: Sí.
5: ¿Te parece?
1: Sí, sí, la anterior.
5: Pero esta tiene más lola.
1: No importa.
5: Y mira los ojos.
4: Está muy buena.
1: Wow, mira qué curvas.
5: Me parece que a Rolo le gusta más esta.
1: Es media visca esta.
5: No. Pero me parece que esta realmente no se moja los pies cuando se baña, ¿eh?
4: Es verdad. Sí. Las dos están buenas.
5: Dios mío. Bueno, y ya que estamos con el tema masajes para las chicas de la patria youtubera,
1: ¿sí?
5: Tengo un señor que está en Ghana.
1: ¿Qué es masajista?
4: ¿Gana?
5: En Ghana. Hace masajes. Te hacen masajes en un lugar en el medio de la naturaleza. De un
4: son varios, mirá lo que es eso.
5: Son varios, pero nosotros lo tenemos a Kenny Elican. Es este señor, Kenny, que es
4: un aborigen.
5: A la vera
1: de una cascada.
5: De una catarata.
4: Tía Dora está ahí, ¿no? Sí. La tía Tita está ahí, ¿eh? Mirá sí. que
5: mirá los masajes.
4: Hay racismo ahí, no hay blancos haciendo masajes. No, pero es verdad. Con ese aceite,
1: todo patina, ¿eh?
4: O sea, como hoy.
5: Impresionante.
4: Aceite cocinero.
5: Aunque te agarre este.
4: Te ponen en mezcla.
5: Que te agarre este señor.
1: ¿Te gusta este masajista?
5: Kenny.
1: Media enjabonada.
5: ¿Te gusta Kenny?
4: Sí, con esas manos, ¿sabes qué? Te deja como un rollo.
1: Está divino. ¿Te dejarías masajear, Rolo, con este?
4: Te hace dudar, Rolito.
13: 34 centímetros.
1: Bueno.
5: Y ahora.
4: Tenías una.
1: El carpetazo,
5: lo prometido.
1: A ver.
4: ¿Qué pasó?
5: Hay un señor integrante de este programa.
4: Prepárate, Doc. ¿Y ese no está?
5: Que se
1: jacta. No me mires a mí, porque yo no soy.
5: Se jacta.
4: Descartemos a uno.
5: De ser un duro.
1: Espera. En principio, espera. Descarta a uno de esta mesa.
5: Bueno, lo descarto a Leandro.
4: Gracias, María.
1: Me metes a mí en el barco.
4: Gracias por cuidarme. Una mujer, dos hijos. Gracias, Mari.
5: Hay un señor integrante de este programa que se jacta de duro.
1: ¿De duro?
5: De duro, sí. Sí. Que no, que el amor esto, que el matrimonio no va.
1: Hay un candidato de cabeza.
5: El amor no existe.
1: Bueno, ahí ya.
5: Que nunca en su vida dio un beso en la boca.
1: No, ahí ya.
10: Bueno, ahí estamos. Dormí, vos estás afuera.
1: Parece que quedamos solo.
4: Rolo. Nunca dio un beso en la boca. Está el Doc, se baja.
5: Todos los cañones
1: apuntan. Nunca dio un beso en la boca.
10: No, ni en la boca. No di un beso en la boca, ni en barraca, ni en.
4: Por acá, es como dice Edu. Porque siempre el lema. Lima fue 200 y sin besos.
10: Claro, por eso.
5: A toda la patria youtubera.
10: La quiso pagar 300.
5: Entren al YouTube porque hemos desenmascarado a un farsante. Un verdadero farsante.
10: ¿Ah, sí?
5: Sí. Ayer.
10: ¿Hay documentos?
5: Ayer. En La Rural.
10: La Rural.
5: Rodeado de cientos.
10: Hay fotos.
5: Cientos de personas.
10: Sí.
5: Un integrante de este equipo le comió la boca a una oyente.
10: Yo no fui a La Rural.
5: Mira, ahí está. El señor
10: tremendo
5: Millar,
10: carpetazo.
13: Esta señorita se puede decir que voy a dar.
4: Tengo la identidad yo, ¿no? Señora.
10: Rubio.
4: Vamos a nombrar de nombre nada más porque si no, pobre.
5: A ver.
4: Laura se llama.
5: Laura
4: no está, Laura se fue.
5: Sí.
10: ¿Es propietaria?
13: Ustedes saben que yo soy un tipo muy feo, pero también a su vez muy fácil. Sí.
5: Esta señora tiene lolas muy grandes, Lean.
4: No sé, porque el perfil no nos permite.
10: Yo te digo una cosa, ahí te veo con muchas ganas.
13: Sí, sí, pero enamorado, se lo ve enamorado.
5: La toma,
13: generalmente yo saludo a la gente, pongo la trompita y ella aprovechó ese momento.
5: No
10: esquives.
13: No, pues se te ve. Esto de ser fácil a veces es.
10: O sea, te robó un beso.
5: No, mentira. Discúlpeme, pero.
10: Yo te veo con muchas ganas ahí.
5: Exactamente. Vos pusiste trompita. Ahí está la prueba. No es que te robó un beso. Cuando te roban un beso, uno no pone trompita.
10: Sí, hasta estás posando ahí.
5: Además, miraste a la cámara.
10: ¿Y las manos? ¿Qué hacían las
5: manos?
10: Ya
5: parecés Mauro Icardi, ¿no?
10: ¿Y las manos? ¿Qué hacían las manos ahí?
14: Está mirando hacia abajo, además. Eso es una señal.
5: No sé.
10: Sí, ¿no? Sí.
13: El diálogo fue el siguiente. ¿Te puedo robar un beso? Me miró y me dijo, con esa cara, mejor robame el celular.
5: Bueno, basta de mentira, Rolo Villar.
10: Totalmente, señores.
5: Besa a las oyentes.
4: Veo, pero fácil.
5: En La Rural. Hoy, si quieren, hoy es nuestro último día en La Rural.
10: Hoy es el último día.
5: Si le quieren comer la boca a Rolo,
4: es el momento.
5: Es hoy o nunca, ¿eh?
4: Gracias.
5: Última oportunidad.

0: Trabajadores de la base Derqui iniciaron una asamblea permanente. Alberto Sosa, referente de la Unión de Trabajadores Municipales, UTRAM, se refirió en diálogo con Mitre Santa Fe al conflicto y aseguró que es urgente resolverlo ante la llegada del niño, ya que la dependencia municipal funciona como centro de la Dirección de Hidráulica y la Dirección de Ingeniería.
1: Estamos ahora en un estado de asamblea permanente en la base Derqui. Es una base en la cual los trabajadores de este lugar son los que hacen el mantenimiento de las bocas de tormenta, de todo lo que tiene que ver con las estructuras hídricas de la ciudad. No queremos que la sociedad entienda que somos los municipales los culpables cuando pasan las cosas. Nosotros estamos exigiendo que de carácter urgente se pueda resolver, que el intendente tome carta en el asunto y que destrabe este conflicto, que mande más gente, que regularice la situación laboral de los compañeros para que le podamos dar extra y que también haga un esfuerzo y tramiten más cantidad de horas extras, porque la realidad es que los trabajadores no dan abasto y nos encontramos en un embudo donde el sistema hídrico de la ciudad también nos puede jugar una mala pasada. Tengamos en cuenta que estamos esperando una creciente histórica y no queremos que las lluvias tampoco nos agarren desprevenidos. Así que es bastante grave el conflicto, pero bueno, creemos que vamos a encontrar el camino para resolverlo.
0: La suba del petróleo beneficia a las exportaciones argentinas, pero podría haber aumentos en las estaciones de servicio. Por la escalada en la guerra de Medio Oriente, el Brent, valor de referencia para Argentina, superó este viernes los $100 por barril. En diálogo con Radio Mitre, el consultor en la actividad energética y minera, Luis César Bolomo, explicó cómo repercute esta situación en nuestro país.
2: A la Argentina le pega de la siguiente forma, en todo lo que significa exportación de petróleo, que como usted sabe está creciendo exponencialmente en Argentina, le pega muy bien porque mejora la recaudación de las empresas petroleras y el ingreso de dólares al país.
3: Para el productor de petróleo es espectacular esto, claro, obviamente.
2: Le sirve, sí. Aunque bien, en el surtidor a la gente todavía no le ha pegado significativamente, digamos. Hasta ahora YPF no incrementó el precio.
3: Claro.
2: Si el Brent se mantiene en los niveles de los 100-110 dólares, es muy probable que haga un ajuste sin transferir al precio la totalidad del aumento, sino, digamos, una especie de buffer, de acordeón, que no impacte significativamente.
0: Fútbol, novedades en Colón. Amplía la información nuestro cronista.
4: El plantel sabalero que conduce Ezequiel Medrán realizará en la mañana de este viernes un nuevo ensayo con la mira puesta en el partido del domingo, 3:30 de la tarde. Arbitraje de Javier del Barba frente a Chaco Forever por la fecha 22 del torneo de la Primera Nacional. En las últimas horas se complicó la chance de que Pierre Barrios, el marcador central que está lesionado hace casi un mes, reaparezca en el equipo titular en caso de no estar en condiciones. Desde el punto de vista físico, su lugar seguirá siendo ocupado por el paraguayo Sebastián Olmedo. El ingreso de Gabriel Rizzo Patrón por el suspendido Allende es a esta hora el único cambio confirmado que tiene Colón pensando en el equipo chaqueño. Budinho, Peinipil, Barrios, Olmedo, Rasmussen y Rizzo Patrón, Lertora y Antonio en la mitad de la cancha, Marcioni, Sarmiento, Lago y Bonancea, la probable del equipo de Medrán. Lucho Villarruel para Mitre, informa primero.
0: Fórmula 1 terminó la primera práctica en Hungría. El piloto de Ferrari, Charles Leclerc, que fue el más rápido de este ensayo. Recordemos que Franco Colapinto no participó porque le cedió su vehículo al rookie Paul Aron, quien culminó en el puesto 19. La segunda práctica será a las 12 del mediodía, esta vez sí con la presencia del argentino. Hay probabilidad de lloviznas aisladas para esta mañana en la ciudad de Santa Fe, según el Servicio Meteorológico Nacional. Las condiciones se mejorarían hacia la tarde con cielo mayormente nublado. Además, se espera una máxima de 18 grados en la capital provincial. Ahora el cielo se encuentra nublado, temperatura 12 grados 3 décimas, humedad 96%.
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1: Martín Esteman, te escucho.
2: Sí, aquí estoy, Eduardo. Bueno, continúa la entrega de premios Testimonios Clarín Rural aquí en el marco de La Rural. Paralelamente, ya comienza a llegar el público en la pista central. Hoy se define el plato fuerte de Angus. El gran campeón macho Angus se va a definir durante la jornada de hoy. Y en la pista, más tarde, el regimiento Granaderos a Caballo también con sus virtudes. Recordamos, venimos de un mercado de granos con $454 en Chicago, $510,000 la tonelada de soja en Rosario. Veremos cómo termina la semana, Eduardo.
1: Bueno, gran abrazo, buen fin de semana.
2: Igualmente para vos, chau.
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4: Último momento, lean.
6: Comunicado oficial de River. River acordó con el Club Tigres de México la transferencia definitiva del jugador Ángel Correa. En las próximas horas el delantero realizará la revisión médica correspondiente para firmar el contrato y convertirse en jugador de la institución final. Lo veníamos contando desde ayer, se terminó la novela azteca con los Tigres y entre River.
4: Okay.
6: Ángel Correa, sexto refuerzo para el Chacho Cobet.
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4: Willy.
10: Bueno, las noticias, Eduardo, pasan por la decisión de Donald Trump de poner aranceles, de nuevamente instalar aranceles, pero no está pegando en los mercados. Los indicadores bursátiles en Nueva York están anticipando una jornada tranquila de 0.1-0.3% de variación y para arriba de los precios. Ayer se conoció y me llegó un informe de Morgan Stanley relacionado por lo que se llama el Super Niño, Eduardo. Es el informe alerta sobre el Niño que va a impactar climatológicamente en toda la región y puede traer, y en Argentina sobre todo, puede traer inundaciones. Esto puede ser a partir de noviembre y hasta enero. Y precisamente hay contacto ya de gobernadores con el gobierno nacional anticipándose de este fenómeno que puede impactar, repito, en la cosecha. De todas maneras, en el informe de Morgan Stanley dicen que Argentina sería el menor perjudicado por este Super Niño, sí, otros países como Ecuador.
4: Muy bien.
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15: 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Alguien tiene que decirlo.
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0: día, buen día.
1: Hola, buen día, amigos. ¿Cómo va? Hola. Vamos, que es viernes, sí, ¿no? Y tu cuerpo lo sabe.
0: A pesar de que fue una semana...
1: ¡Ay, Dios mío!
0: Arrancó como depre, pero después...
1: Sí, levantó. Me acuerdo que el lunes tenés razón. Cuando llegué, Eduardo, te dije yo que estaba triste. Bueno, como todo el mundo, ¿no? Pero ahora ya estamos. Sí, ya estamos.
2: Ya estamos pensando en el próximo Mundial.
1: Ya ganó Boca, con Paredes.
2: Exactamente.
1: Qué lindo muchacho.
0: ¿Con quién jugó Boca?
1: Recién hablábamos con uno de los chicos de producción y me dice...
0: ¿Qué O'Higgins tiene Paredes?
1: A esta altura... ¿Te parece más lindo que mejor jugador? Yo iba a decir 50-50, tiene carácter.
0: Marielita y la hermana.
1: Guarro. Igual a ella.
3: La hermana de Paredes.
0: Bárbara.
1: Me encanta la familia, me encanta la mujer. Estamos todos enamorados de Paredes.
0: Linda nena.
1: La familia.
4: Yo primero quiero saludar a... Ya que termina la semana, que empezamos muy deprimidos. Quiero saludar a Lionel Messi.
0: Sí.
4: Segundo, quiero saludar a Lionel Scaloni.
0: Ajá.
4: Tercero, quiero saludar a la selección argentina.
0: Sí.
4: Y cuarto, Francia.
0: Claro.
1: Ahora se modificó. Scaloni está a esto de que le lleven al lechón del pueblo. ¿Viste que? Sí. Yo te lo digo como, ¿no? O sea, cuando el médico, por ejemplo, mi papá donaba mucha sangre. Tenía que venir a Buenos Aires, todo, porque tenía un grupo rarísimo. Entonces, ¿viste?
0: ¿Qué grupo era, querida?
1: No me acuerdo. Negativo, RH negativo, no sé. O sea, algo.
0: Cero RH negativo.
1: Ahí está. Sí. No. Cero no, la otra.
4: Quiero donar sangre. Yo soy cero positivo.
1: Entonces, tocaban timbre. Le tocaban timbre en mi casa y bueno, le venían a pedir para que donara sangre a mi papá. Y a la vuelta siempre nos regalaban un lechón. Te lo juro, era como el agradecimiento.
4: Era calentarlo a la panadería.
1: Era como agradecimiento.
0: Se lo adobaban en la panadería.
1: Y Scaloni está esto, le llevaron torta, rogel, de todo, falta el lechón.
4: Ayer un señor le llevó un micrito que le bautizaron la escaloneta.
1: Mi amor.
4: Un señor le llevó un cajón de frutilla.
1: ¿Viste? ¿Qué te dije?
4: Y además, ayer a la tarde-noche tuvieron que vallar la puerta de la casa, empujato, y poner policía, una consigna, porque la gente se metía hasta la puerta de garaje.
1: No.
4: Y el hermano la hacía de culata.
0: Porque creen que es de la familia.
4: De culata.
1: Ya está, déjenlo descansar.
4: Yo andaba en bicicleta, había unos tipos que lo seguían. Porque es fanático del ciclismo, corre carrera.
2: Tiene una bicicleta espectacular, debe costar.
4: No, él corre en mayor. ¿Se acuerdan cuando se pegó el palo y se cortó toda la cara?
2: La bicicleta que yo le vi a él debe costar 50.000 dólares, sí, 60.000 dólares, sí. Fácil, ¿eh? Como un auto.
1: Sí, valen eso.
0: Bueno, me ha pasado a mí en la rural a veces que una multitud de gente venían con radiografías, con análisis.
4: A mí me pasó con el doctor López Rosetto.
0: Claro, total y absolutamente, querido.
4: Que le vean los sentidos médicos.
5: Estábamos en un local con el doctor López Rosetti. Una señora lo ve y dice,
4: no puede ser, me muero, típico, me muero muerta.
0: Sí.
4: Me muero muerta.
6: Ay, me muero muerta.
4: Ay, espera un segundo, doctor.
6: Qué pulcro que es López Rosetti, por favor.
1: ¿Cómo estuvo Mabel ayer en la rural?
6: Y bueno, ¿cómo fue eso de la anécdota de la farmacia cuando lo vimos a López Rosetti?
4: Viene en un almacén.
6: Los vi a todos.
4: A mí me compré 100 de salchichón y 200 de primavera, salchichón primavera. Viene esta señora con una radiografía.
6: Sí.
4: Y le dice, míremela, doctor, míremela. Y la profesora dice, señora, yo no puedo. Eso es una cosa que tiene que ver usted con su médico.
1: Sí.
4: Pero por favor, pero usted es López Rosetti, señora, por favor.
0: Ay, son ubíquese.
2: Ustedes los famosos son todos iguales.
6: No, 2 minutos de cámara y se olvidan.
1: Pasa.
6: Agranda.
1: Del amor al odio en segundo, ¿no?
6: Sí, salvo ayer, ay, Fernando Bravo.
4: Divino, Fernando.
6: Ay, cuando lo vi, me oriné encima.
4: ¿A tanto?
6: No podía creer verlo.
4: Qué divino.
6: ¡Vivo, vivo! Dije, ¡bravo, vivo, bravo, bravo, bravo!
4: Hay conductores.
6: Sí, claro. Y estuvo Moldavsky ayer.
1: Sí.
4: ¿Qué dijo Moldavsky?
6: Y siempre con el tema escatológico.
1: Y encima los baños en la rural están lejos, sí, ¿no?
4: ¿Cuántos chistes de video metiste, Rob?
1: Tenés que hacer que los 100 metros llanos para llegar.
0: Lo que pasa es que les conté que estuve afuera. Sí, estuve afuera. Que allá el bidé cambia. Viste, Eduardo, que está el chorrito está chanfleado. No es que como hacemos acá, que lo tenemos justo directo, que va a ahí.
1: Te viene de atrás.
0: Abrí las dos para combinar fría, caliente, que sea. Y eso, pan. Claro. Y con la del medio.
5: En España, como que.
1: Te viene de atrás. Claro, te viene
0: en
1: atrás.
0: España se cumple lo del chiste. ¿Cómo hicieron Bidet, no? Un gallego hizo una ducha, le salió para el culo. Tal cual, literal. De costado. Y tenés que hacer como una. Tenés que ser Julio Boca para que te llegue justo al. Deja, me limpio el culo con una lija. Es increíble.
5: ¿No te dieron ganas ayer de ir al bar en la rural mientras estabas?
0: Me llevaría un bidet portátil.
5: Sí, no sé.
0: Claro. ¿Te acordás cuando Alberto en la época de la pandemia decía, yo tengo una ducha? Que decía que tenía una ducha en permanente, así como de agua sanitizada, que se iba desinfectando.
1: Está de moda ahora nuevamente eso. La ducha con filtro.
5: Con filtro.
1: ¿Sí? Está de moda. Yo la voy a cambiar a la flor, sí. A la flor de la ducha.
0: Ay.
2: No tenés que cambiar solamente la flor, le tenés que poner el filtro.
1: Sí, claro, saco la que tengo y pongo la otra, ¿o no?
2: No, tenés que poner el filtro y debajo del filtro la flor.
1: ¿Pero viene toda entera o no?
2: Viene toda entera.
1: ¿No viene la flor solo armada?
2: Hay uno que viene. Uno.
1: Ah.
2: Pero si no viene.
5: ¿Perdón? Tienes que cambiar la flor. Para que sea de la B.
4: ¿Qué hace de la B?
5: Sí. Flor. Sí. Y como dice mi DNI, soy mujer.
1: Vos tenés el pelo divino, así que para mí usas esa ducha.
5: Sí, ¿vos con qué trabajas? Yo no sé con qué trabajo.
1: ¿Y con la que hay? ¿Qué sé yo?
5: Luzbel Tabasco.
4: Tremel, ya hacía mucho que no venía flor, ¿eh?
5: Hace rato.
0: Sí, me encanta.
1: Para el Plusbel te lo deja divino.
0: Sí.
1: Cada tanto hay que
5: clavar. Hagamos chicos, tenemos que vender. Este pase lo tenemos que vender.
1: Cada tanto hay que clavar
4: Este es para cabello
1: común.
4: Este shampoo es para cabello seco, si yo ya lo tengo mojado.
0: Qué polémica que hay con los artistas, ya que aprovechamos la presencia de Florencia de la B. Hay mucha polémica con algunos artistas que, lo voy a decir claramente.
4: Decilo.
0: Vienen a robar a la Argentina.
2: Oh. ¡A la miércoles!
4: Eso es verdad.
2: Rosalía, por ejemplo. Sí.
0: Exactamente. Por Rosalía. Eso tenemos a nuestra movilera de lujo, la número uno, Mercedes Pretty, está siguiendo la ruta de Rosalía. ¿Dónde está Rosalía, Mercedes? ¿Qué tal? ¿Cómo estás, querida? Bella mañana. Vamos.
3: Bella mañana, Nelson. Buen día, compañeros. ¿Cómo están? ¿Me escuchan bien?
0: Muy bien, Mercedes.
7: Hola, Mecha.
3: Hola, Bracito. Acá estamos en España. Bueno.
4: ¿En España? ¿España qué?
3: Estamos acá siguiendo a Rosalía, ¿eh? Vamos a preguntarle qué va a pasar con su show en Argentina.
4: A ver.
3: Ahí la vemos. Rosalía, por favor, mírame la camarita porque si no te dejo el celular tatuado en la frente, culiada. Para el YouTube de Radio Mitre, para el Instagram de gallegoaprendanafestejar.com. Siento que para celebrar el mundial en tus recitales va a haber cooling break.
4: Rosalía,
3: para el Facebook de la hostia que los parió. Es verdad que el cooling break va a ser una pausa para mostrar el culo que tuvo España cuando Cubarsí casi se hace un gol en contra del último minuto. Rosalía, para el Tinder del chiringuito. Es cierto que para tu recital en la Movistar Arena vas a tener una canción que se llama La Rosalía mejor que el choripán. Rosalía, no corras más rápido que Nico William, culiadaza, espérame.
4: Okay.
3: Rosalía, para el WhatsApp de Torrente.
4: A ver.
3: Es verdad que.
0: Hostia.
5: Está el doctor ahí, está en el móvil.
3: Está tirando gas pimienta la culiada.
0: Sí,
3: es verdad que la Min Jamal no para de mensajearte para invitarte a salir, pero vos le contestás cantando Baby no me
0: llames.
3: ¡Ay, compañero! Sí. No puedo seguir, me acabo de atropellar una moto, mami.
0: No.
3: Mientras veo si le hago juicio a esta chirusa, les presento desde acá la nueva canción anti-Rosalía, se llama Despachada. ¡Anda a cantar la cucurella, vos!
0: Ay, ay, ay, gracias Mercedes, gracias
4: por eso, Mercedes,
0: siempre está desde el lugar de los hechos. Me hace acordar cuando soy el corresponsal de la guerra.
1: Exacto, siempre hay algún, iba a decir quilombo, bueno, sí. Y ya está ahí, Nelson.
0: Hay algún problema bélico.
1: Ahí está, problema.
0: Y ahí estoy, siempre, porque el periodismo es un sacerdocio.
1: Bueno, bélico,
0: y el sacerdocio es un periodismo.
1: Y no bélico también, claro.
4: El sacerdocio es porque laburan cada muerte de obispo.
0: Sí, claro. Y muchos periodistas no tienen cura, querida.
1: Ay.
0: También están enfermos de uris. Eso hay que
1: decir. ¿Todos?
5: Todos.
0: Hay algunos que son un poquito agrandados, que tienen esta cosa de que salen en televisión, en gráfica, en radio, hacen streaming,
1: claro.
0: Y bueno, se creen que son más inteligentes
1: pero
0: que el promedio.
1: Pero en esta radio no, no, no en esta radio no.
5: ¿Se enteró?
6: Es verdad, en esta radio no. ¿Cuándo? En mi radio sí. Sí.
2: Oh, sí. Cuando el maquillaje te entra en las neuronas, se te filtra por ahí, es complicado.
5: Es verdad.
0: Sí. ¿Cómo lo decía el gran santo Biasati, querido?
5: Sí, yo estaba... Un amigo mío...
0: maquillaje con él, querido, y era así. Total, absolutamente, querido.
5: Un amigo mío decía lo siguiente. Buscan la fama, quieren ser famosos a toda costa, y cuando se hacen famosos se ponen anteojos negros para que no los reconozcan.
8: Sí, sí, es cierto, sí, totalmente. Sí, es cierto. Cuánto cachivache vemos en el medio con anteojos de sol a las 9 de la mañana. Idiotas. ¿A quién quieren comerse? Por favor.
1: Ay, se
8: ¿dónde es que mis anteojos?
1: Se indignó.
6: Malanizados que están. Sí,
9: ¿cómo te pasa, Mariel? Dile nada.
8: Sí,
9: pasa?
8: Me pasa muchísimo. Por eso, bueno, me tengo que poner lentes de sol. Ahí estamos, sí, hacemos radio con lentes de sol, pero váyanse a cagar.
6: ¡Espejados! ¡Por
8: así
6: favor!
8: Es. Aquí estamos.
6: ¿Pareces el Chirusa, es eso?
5: ¿Pareces el Chevalier?
8: Sí, 10:15 de la mañana. Hago radio con lentes de sol. Soy muy canchera. Porque las luces me afectan, bueno. Pero déjense de joder. Sí.
5: Es cierto. Hay muchos que se la creen, ¿eh?
8: Muchos, no, sí, muchos. Mucho. Horrible lo
5: no
8: que
5: no quiero decir nada, pero cada vez que aparezco yo subo el rating, pero bueno.
8: No, no, bueno, Luis. Usted es el más humilde de todos, ¿no?
9: El rating, Luis.
5: Sí.
2: El más humilde de todos es Luis.
5: Sí.
9: Grandes somos humildes.
5: Sí. Soy la persona más humilde que hay sobre la tierra. Humildemente lo digo.
9: ¿Escuchaste, Luisito, las declaraciones de Durán Barba?
5: Sí, dijo que el PRO iba a desaparecer.
10: Yo creo que el PRO se acabó. Desgraciadamente Mauricio tuvo un manejo equivocado del liderazgo del PRO desde el 2019.
1: Pero espera, él no lo ayudaba y no lo asesoraba en esa época.
2: Fue uno de los fundadores.
8: Él lo ayudó a enterrar el partido.
1: No, pues dice desde 2019, ¿no? Y él era asesor, ¿o no? Por lo menos en campaña.
5: Pues sí, en esa época, en 2019, yo le dije, estamos parejos, Mauricio. Estamos en las PASO de 2019, estamos parejos. Estamos ahí.
1: Sí.
5: Sí, bueno, falló el tracking, el traqueo.
9: Gran Barba.
5: El traqueo, y a partir de ahí desapareció totalmente.
9: Qué
5: el
9: oportunidad que tuvieron y la desaprovecharon.
5: Sí. O sea... díselo a Mauricio eso. Yo no tengo nada que
2: ver. Entonces, el PRO se acabó.
5: Se acabó. Desde que me fui yo, se acabó.
9: Ahora, ¿con qué va a currar? ¿Con cuál?
5: Pues ahora están absorbidos por la Libertad Avanza. Son prácticamente como parte de ese movimiento.
2: Un vagón más.
5: Está.
9: A mí lo que me contaron...
5: Está lleno de vagones, sí. Muchos vagones.
9: ¿Vagón de qué? Un amigo que tiene la posta me contó que hay muchos que no quieren a Milei.
5: Opa.
9: Muchos que no quieren al kirchnerismo.
5: Opa.
9: Y están... pero seguros que van a votar a los encuestadores.
5: Sí.
9: Claro. Puede ser, ¿por qué no?
1: O sea, ¿y qué opina de
5: los encuestadores? Pues generalmente no es que fallan, por ahí exageran, claro. O maquillan algunos números. Claro, depende, no es que fallan.
1: Depende quién le ponga la tarasca.
5: Por supuesto.
9: Son Durán.
5: Eso.
9: Durán, un amigo me dijo, si el presidente tiene que tener un asesor que le dice lo que tiene que decir y cómo se tiene que vestir, no votemos a ese presidente, votemos al asesor.
1: Claro, claro.
5: Es así, yo podría ser presidente de Ecuador y de Argentina a la vez.
1: Claro.
5: Podríamos ahorrar plata.
1: ¿Y qué opina de la Libertad Avanza? O de Milei, no sé.
5: Bueno, ¿sabes que el original fue Carlos Menem, el que con sus declaraciones generaba todo tipo de polémicas?
9: Las barbaridades que han dicho también.
5: Bueno, justamente tenemos aquí un... Quiero poner este ejemplo, porque tenemos un video de 1992, cuando Menem tenía el quincho de Tony Costa.

0: expresión. Lo hago, bueno, esto se dice todos los días en la televisión, así que lo puedo decir ahora yo. En un discurso dijo, resulta ahora que Menem no es ni alto, ni rubio, ni de ojos celeste. Es simplemente un negro de mierda.
1: ¡No!
0: Yo le agradezco esta expresión.
2: Lo tomo en broma,
0: como lo tomo a él en broma, porque esos argentinos no nos hacen falta. Nos hacen falta argentinos que trabajen por el pueblo, que se rompan el alma todo el día y todos los días.
3: La verdad,
4: muy bueno, no.
3: La verdad que escucho
4: el distinto.
3: Veo, ¿no?, el video y me emociono.
4: Sí, claro,
2: bueno,
4: claro,
2: claro, la tenía, claro, ¿no? Qué jugador.
3: Qué jugador he sido.
4: Un distinto.
1: He sido, claro.
5: Está en original. Eres el original.
3: Gracias, Durán Barba, por poner este video.
4: El recuerdo.
3: Sí, recuerdo. Claro, claro. De aquellos días tan impresionantes.
1: Se habrá comprado perfume la gente.
5: Épocas felices.
3: Fui a un lugarcito, no me acuerdo del país, y fui a dar un discurso. Y digo, veo, ¿qué digo en este pueblo de mierda? ¿Por dónde empiezo? Y me dijeron, don Carlos, empiece por pedir disculpas porque el micrófono está abierto.
5: Él hacía de los errores virtudes. Claro. ¿Te acuerdas cuando se confundió el discurso eso?
3: Me equivoqué el discurso.
5: Ahí está, ahí está.
3: El de las naves espaciales.
1: La estratosfera.
3: Sí. Pero por supuesto.
2: ¿Eso fue una apuesta, Carlos? Porque mucha gente dice eso.
3: Sí, fue una,
4: mucha gente dice eso.
3: Eso fue algo que yo le robé a mi amigo.
5: El pre-Elon Musk. Ha sido pre-Elon Musk.
1: Claro.
3: Elon Musk.
6: Pero me confundí de discurso.
4: Qué genialidad esa, digamos.
5: No hacía falta asesorarlo porque ya era un personaje. Claro. Bueno, con Mauricio tuvimos que hacer una tarea que primero era sacarle el bigote porque parecía muy facho. Y teníamos que afeitarlo. Claro. Y sí, para que parezca más humano.
1: Y después que abriera la boca. Sí.
5: Después que empezara a articular
1: todo eso, claro.
3: Y sacaron el bigote, le podían haber sacado al otro, como era.
5: A Marcos Peña.
3: A Marcos Peña también.
1: Igual mejoró un montón. Se la reentiende ahora.
5: Mejoró un montón. Y yo igual estoy contento porque le puse a Santi Caputo. Ahora es Santi Caputo, estaba trabajando conmigo. Y ahora está en el gobierno de Milei. Así que de alguna forma sigue el Durán Barbismo 3.0.
2: Siempre se acomoda usted.
7: Durán Barbismo 3.0.
5: Sí, 3.0.
3: Presidente de la Nación. Criticando al gobierno de Macri, son todos los que estaban con Macri. ¿Cómo es esto?
8: No, lo que pasa es que yo lo que criticaba es que, digamos, o sea, no tenían un buen director técnico. Ahora, fíjate vos, tiene un buen director técnico, todos juegan libres. Sturzenegger juega libre, Toto Caputo juega libre, la doctora Patricia Bullrich, ex montonera asesina, digamos, o sea, Santilli, digamos, o sea, ex colorado, digamos, o sea, mafioso, digamos,
1: están todos. Igual ahí. No tan libre, presidente.
8: ¿Por qué? ¿Por qué decís eso?
1: Karina los marca de cerca.
8: Bueno, es el jefe de vos. Digamos, o sea, es la número uno.
1: No
8: te rías.
1: Lo estoy escuchando.
8: Te reís de vuelta y digamos, o sea.
3: ¿Verdad que te dijo Karina nos apoya en todas sus decisiones?
8: Karina está en un todo de acuerdo en lo que ella dice.
3: Digamos, o sea, siempre. Digamos, o sea, siempre. Siempre. En contra, en una reunión de gabinete. Estar en contra de Karina es como querer cortar en un cable cuando uno está desactivando una bomba.
8: Casi. Por la duda no cortes el cable violeta, digamos, o sea, los amarillos y eso, cortarlos todos.
5: Y a propósito, le preguntamos al presidente, porque estamos todos con dudas, porque el vocero Reiber, este nuevo, dijo que el dólar podría estar en 1800, ¿no?
1: Sí. Y tiró también que podría haber algún anuncio para el domingo, pero ya Caputo les dijo que no. O sea, estamos ahí con algún cortocircuito.
2: ¿En algún roce?
4: Pero grande, no.
1: Caputo ya le dijo.
4: Eso es lo que dijo Caputo. Grande, no.
1: Sí.
5: Nosotros queremos saber si va a cumplir con lo que dijo el año pasado, que era sacar las retenciones, ¿no? Que iba a sacar.
1: Nosotros, que asesora el campo, usted ahora.
5: Sí, también, pues. Porque ya estoy pensando que si el dólar va a estar en 1800, tenemos que asesorar ahí.
1: Claro.
5: Es ahí, tenemos que atacar los silobolsas. Claro. Eso.
1: No, atacarnos.

0: vendan.
1: Claro. En caso, claro. No, por eso, pásenme el teléfono del presidente de la sociedad rural, ya que lo tenemos que asesorar.
2: Un saludo, Pino. Se lo opino.
1: ¿Sabes que me encantaría fabricar con él un video donde esté subido arriba una vaca y un toro, ¿no?
2: Y ¿domándola?
1: Sí, domando una vaca o un toro. Sería espectacular.
3: ¿Ah, sí?
1: Sí. ¿Sabe lo echarían de la sociedad rural, pero tendríamos millones de likes.
2: ¿Sabes que en mi pueblo se están haciendo cruzas de animales? ¿Sí? Vaca con mono, por ejemplo.
1: Ah, mira.
0: Ah,
1: vaca
0: con mono.
2: Sí, sale un animal que no se sabe qué es, pero se ordeña solo.
1: No.
2: Y hicimos ahora lo último que me avisaron ayer.
1: Sí.
2: Burro con avestruz.
1: ¡Opa! Burro con avestruz.
2: Salen unos números con unos mangos impresionantes.
1: Me da miedo.
4: Basta, parece que se fumaron un charuto.
1: Yo me lo he fumado, no tengo problema en decírselo en la cara, Eduardo.
0: Ay, ¿en serio? Dile nada.
1: ¿Por qué no? ¿En alguna noche? Bueno.
4: Te fumaste un helecho acá. Ayer Juan Micheli dijo...
0: Un balbón.
4: Tengo plantas de repuesto.
0: No, espera. Están impecables las plantas, sí. ¿No? No generen de nuevo enfrentamiento con Juan.
4: Pero vos reconocé que un día te armaste un faso con plantas de este balcón. Reconocelo.
0: El balbón.
4: Sí, reconocelo.
1: Dame 2 semanas y te las hago mierda, ¿verdad? Ahí está, Micheli.
0: No me tiren haters, sí. Que después no. Que los oyentes dicen, che, no.
4: Te decían Milei porque te fumaste flores.
1: No
4: Fátimas, precisamente. Te fumaste flores.
0: No, Eduardo, no.
2: Gran favor. Igual te dejó una maceta facera.
0: Claro. No. Sí, hay una que no tiene plantita.
4: ¿Qué dice el oyente? A ver, hola.
5: Por favor, hagan ustedes un gran favor y rieguen esa planta que se ve desde en el balcón. Ay. Seca.
2: Tenemos una especialista, el señor Micheli.
0: Y yo no la sequé, pero bueno, me echaron la culpa, me hago cargo.
1: No, es que fuiste vos, mi amor. ¿Quién se fuma 15 paruchos en el balcón? ¿Vos? No, yo, mi vida.
2: Un médico que me sacó las ganas de fumar. ¿Sí? Mariel está fumando, sí, pero sin ganas.
4: Y atención porque vamos a cantar junto a Franco Colapinto.
0: ¡Ah, qué lindo!
1: ¡Qué bueno! Así,
0: ¿qué hace, boludo? Estaba re caliente hacer el chico.
1: No, boludo, estás querido. A ver, me ponen en la conferencia. ¿Qué haces, Edu? ¿Cómo andas, boludo?
2: Para. ¿Van a cantar Edu y Colapinto?
1: Así es.
3: ¿Van a cantar, en serio?
1: Vamos a cantar con Edu. Además, así es. Mi viejo siempre escucha el programa,
2: sí,
1: boludo.
2: Sí, sí, sí. Aníbal es fanático, sí.
1: Y hoy lo dijiste que Juan Fossaroli también, cuando puede. Así que le mandamos un beso grande para todos. Nada, vamos a cantar porque esto de los españoles, boludo, todo bien, pero...
0: un montón de banderas, ¿no? Todo mal.
1: Qué mezcla, ¿eh? Unos amargos, boludo, no saben festejar, chabón.
4: Sí.
1: Encima me pusieron en la conferencia de prensa con Sainz y con...
2: Alonso.
1: Es a propósito. Con Alonso, boludo. Dos gallegos en la
2: cabeza. No quiero meter puga, pero es a propósito eso.
1: Sí, boludo. ¿Cómo puede ser? Me pones dos españoles... Para hacer una conferencia, boludo. No tenía ni ganas, boludo. Dejate joder.
4: A propósito.
1: Posta, chabón.
4: Que no saben ni cantar encima, querido.
1: Tienen canciones, sean un poco de quilombo, boludo. Rompan algo, no sé.
4: Sí, contraten al pelado Darano que les escriba unos guiones.
1: Claro,
4: más o menos. Mamita, eso. Totalmente. Soy español. Ya la. ¿Por qué no te vas a cagar?
1: No, Edu.
4: No, quiero España, ¿eh?
0: Edu.
4: Vamos, España.
0: Tranquilízate.
2: Vamos, España. Otro quilombo humano, Edu.
3: Mirá que, ya boludo, tenemos quilombo con los mexicanos.
0: Por eso, ya.
1: Ya pasamos, boludo.
0: Tranquilízate.
2: Más quilombo no.
4: Le vamos a cantar una canción a Rosalía.
1: Así es.
2: Rosalía.
1: ¿Cómo se llama la canción?
4: Despachada.
1: Despachada se llama.
4: En vez de despechada, despachada.
1: Despachada porque viste que todavía no se sabe, boludo, si va a ser el recital o no. Entonces, vamos a cantar con Edu esta canción que es muy pegadiza. Es
2: Dale play.
1: Uno de los únicos hits que tiene.
2: A la orquesta.
1: Así que vamos a hacerla en vivo, boludo.
0: Ay, qué bueno.
1: Para toda la gente de YouTube, toda la gente está prendida, así que. Nada.
4: Prendida, no prendas un paso, querido. Mirá, prendida, mirá cómo le gusta.
1: Se la fumen toda, boludo.
2: ¿Cómo le gusta el charuto?
4: 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Mamita, ahí está.
6: Atención. Vamos. Yes. La tortilla es mejor que el choripán. La tortilla es mejor que el choripán.
1: Joder, boludo. Vamos con el... Vamos, DJ Maurito. Dale. Para toda la gente dice así, boludo.
4: Yeah.
2: Bien, Franco, bien.
4: Yeah.

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1: Me encantó la versión de Edu cantando.
2: Gracias, querido, gracias, muchas gracias.
3: Muy
2: muchas
3: entonado.
2: Gracias. Muy bien, muy bien. Entonado yo no tomo.
0: No, Edu.
2: No me gusta el alcohol. No me gusta el alcohol. No. Que vos tengas amigas con las que salís.
1: Borracha.
2: Que se la dan en la pera.
1: Mame, no. Mamá.
2: Es otra cosa. No me compares.
3: Quise decir que cantaste bien, Edu.
2: Gracias.
1: Te rompió todo.
2: Muy bien, muy bien.
0: Genial. Muy bien, Edu.
1: ¿Qué te pareció, Torrente?
4: Espectacular. Muy bien. Los felicito a todos. Gracias. Gracias.
1: ¿Tortilla o choripán, Torrente?
4: Pues que me gusta, ¿sabes qué? Choripán con un chimichurri, eso. Pues, me encanta. Morcipán también.
3: Morcipán. ¿Pozo o cerrado?
4: Me encanta la carne argentina.
1: Sí. Linda carne acá, ¿eh?
4: Sí, y si tú me haces un bife vuelta y vuelta, ¿sabes cómo te como, María?
1: ¡Epa! Acá puedes salir a la calle y le tocas la corona chica y te puedes comer un bife.
4: ¿Sabes? No. Sí, en eso soy respetuoso, joder.
0: Este me prometió Pito y Matraca y me llevó un cotillón en el cine.
1: Y se trató. Doctor, ¿cree que lo mío es grave? ¡Para la autopsia! ¡Para la autopsia!
4: Resulta que hay un galleguillo en una entrevista de trabajo y le dice al representante de la empresa: pues muy bien, usted cumple perfectamente el perfil que buscamos para este empleo, así que podría incorporarse inmediatamente. Bien, ¿cuánto cobraré? Y para empezar, unos 1.000 euros y más adelante 2.000. Ah, qué bien, entonces vuelvo más adelante.
1: Ese nombre, Verónica. ¿Completo? Ah, completo $100. No.
2: ¿Usted qué? Ayer me agarro.
3: Hola.
2: Buen día.
1: A la miseria. Está reventado.
2: No, no,
1: mejor que el dog,
2: no llevo al fin de semana, boludo. Vamos, vamos a hacer un tap con una sola pierna.
4: A ver.
2: Para toda la gente de YouTube.
4: ¿Es eso?
1: Una...
4: A ver.
2: ¿Qué? Arranca o no arranca. Ahí está, ahí está. Un poquito de tap para quemar un poco de calor.
1: No, como venís, creo que no llegás a las 11.
2: Tenés toda la razón.
1: Con la pierna, el tap
2: con
1: la
2: pierna. Vos sabés que ayer me agarra un...
1: ¿Qué te pasó? ¿Qué te pasó?
2: Me agarra un paciente en la rural.
1: Sí.
2: Le dice: doc, mirá la mina que me estoy comiendo. Le digo: deja de morder el lápiz, pelotudo. Salvinatura, corbillón.
4: Hernán.
5: ¿Tiene un corbillón?
2: Cuénteme, corona.
5: Son los caníbales.
2: Sí.
5: Dice: bella, que le falta la oreja y le falta la pierna, sí. Bueno, esa me la estoy comiendo yo.
1: No.
4: Aquí Hernán el Fortinero dice: mándele un beso enorme a Mariel, que está para unos tirillos.
0: Vale. Oh.
4: Dile que le puedo instalar la flor cuando quiera.
1: ¡Epa!
3: Bueno, te llamó la flor de la ducha.
4: Claro, sí.
0: No hace falta aclarar.
1: Ese tiene una flor. ¿La flor?
4: Sí.
1: Vale.
4: Silvia Casado dice: estuve ayer, cómo me divertí ese ratito que tuvieron a la tarde. Gracias por aceptar mi selfie, genio.
1: Beso.
4: Y quiero tener otra selfie con Rolo que me coma la boca.
2: ¿Qué tal,
4: Sí, ahí está.
1: Si estás engripado, no beses a tu novia.
4: No.
1: Porque no podemos contagiar todo.
2: Pues es que ayer alguien me dice, la rural, me dice: doctor, subas el cierre.
4: ¿No?
2: ¿Qué? Que tiene la farmacia abierta. Ay, ¿no quiere algo para la garganta?
1: ¡No!
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0: oficialmente. Muy buenos días. ¿Cómo andan nuestra mañana? El programa de Marcelo Bonelli. Marcelo sigue de vacaciones. Acá estamos hasta la una. Hoy tenemos además una ida al circo. Solamente les digo eso. Vieron que Marcelo siempre, bueno, hace la incógnita del invitado de hoy. Vamos a tener un invitado súper divertido además, pero que nos va a hacer revivir aquellos momentos en donde, bueno, compartíamos e íbamos al circo.
1: Hace un montón que no voy al circo.
0: ¿Y este? Bueno, mira.
1: De la infancia. De
0: con nuestro invitado, con nuestro invitado que tendremos al mediodía, vas a...
1: No sé cómo son, si están todavía...
0: No, animales.
1: Animales, pero digo, está el payaso que se cae y se levanta.
2: Obvio. ¿Hay Bermuda en bicicleta todavía? La mujer barbuda.
0: No sé.
3: ¿Va a hacer unos truquitos?
0: Por las imágenes que vimos, chicos, Brunito, todos, que vamos a poner al aire al mediodía con nuestro invitado, está precioso.
1: Mira, y bueno, es un espectáculo muy noble siempre el circo, ¿no? Para los chicos, digamos.
0: Re, muy lindo, sí. Así que, y para los grandes también.
1: Sí, para los grandes también.
0: Recordamos un poquito todo. Bueno, amigos, muchas noticias en la mañana que vamos a ir contándote, vamos a entrevistar gente interesante. Recién hablábamos con Edu un poco en el pase, en el medio, bueno, del humor, la posibilidad de que haya algún anuncio el domingo en la rural por parte del presidente que va a estar haciendo la inauguración. Ustedes me dirán, bueno, sigue, no, siempre es así, la inauguración es en realidad...
2: Sí, el día que termina.
0: El día que termina, eso no se cambia. En realidad, digamos, el vocero dijo, bueno, podría llegar a haber algún anuncio, pero ya Caputo les dijo...
2: Caputo le bajó el tono un poco,
0: desinfló.
2: Desinfló un poco estas expectativas porque, claro, ayer cuando Caputo visitó la rural, dijo que los anuncios ya se hicieron. Recuerden que ya hubo una baja de retenciones, incluso el año que viene termina de aplicarse un tramo final de los anuncios que hizo el gobierno hace ya varios meses, pero bueno, habrá que esperar que vaya Milei y ver qué pasa, claro. En definitiva.
0: Bueno, y mañana va a estar en Brasil, después nos vamos a ocupar de eso porque va a lo que es el lanzamiento de la candidatura de Flavio Bolsonaro. Hay muchas medidas de seguridad, él dijo que había recibido amenazas, Bolsonaro, ¿no? Y que entonces va a andar con chaleco antibalas y demás. Recordemos además que su padre en su momento tuvo un atentado en el medio de una situación similar. Bueno, Adri, buen día.
4: Miguel, ¿cómo estás vos?
0: ¿Cómo viene la mañana?
4: Feliz viernes. ¿Lo sabe tu cuerpo o no lo sabe?
0: Mi cuerpo lo sabe, pero ayer estuvo un poquito lindo.
2: Salió el sol.
1: Sí, estuvo divino. La gente en la ciudad, con los chicos, estaba en las plazas.
2: Había que aprovechar porque se terminó. Terminó. Un día se va. 15 grados de máxima para este día viernes con la probabilidad de lloviznas por la tarde, cielo nublado por la noche. El fin de semana, ¿cómo se viene? Te lo cuento en un ratito nada más.
0: Excelente. ¡Opa! Rodrigo Alegre, adelantamos tema.
1: Hablamos un ratito de, no sé si te acordás, este funcionario, exfuncionario del ORSNA, del organismo de los aeropuertos, de ARSAT, tenía que tenía 2 millones de dólares guardados en su casa. Cualquiera puede tener 2 millones de dólares guardados abajo, adentro de una valija o abajo del colchón. Lo concreto es que estaba preso, bueno, le dieron el arresto domiciliario por una cuestión de consumo de estupefacientes. Hay un poco de polémica respecto de eso. En un ratito, si querés, hablamos en concreto qué fue lo que determinó que volviera a su casa con una tobillera y con una serie de medidas.
0: Claro, qué locura, ¿no? No solamente esta medida, sino pensaba, cuando nosotros abordamos este tipo de temas, hablamos de que es claramente, digamos, las adicciones una enfermedad, que hay que tener políticas al respecto y demás. Ahora, pensando en la decisión de la justicia, semejante grado de adicción, en un puesto, digamos, en donde en esa circunstancia o con esa condición temporaria, no sabemos si, tomar decisiones, como porque el tipo tenía que tomar decisiones fuertes.
1: Tenía 72 pastillas adentro de la caja fuerte, de éxtasis, y después tenía un poquito de gramos también, claro, creo que 100 de MDMA, y después tenía 14 gramos de cocaína, pero también, obviamente, la parte más grave de esta es que tenía 2 palos vivos,
0: pero, claro,
1: abajo de la cama.
0: ¿Por qué él iba a fiestas electrónicas, no? También hay que ver, pues supuestamente dice que son para consumo personal, pero todas esas cosas, yendo a fiestas electrónicas en Europa.
1: 52 años.
3: Él y un grupo también de personajes investigados le gustaban las fiestas electrónicas en España, particularmente.
0: Igual, no, viste, después contame, Brunito, de Insaurralde, porque pareciera ser como que bueno, siga, ¿no?
3: Tenemos información porque, bueno, ustedes saben que la semana pasada llegó el informe, la pericia sobre el patrimonio de Insaurralde, Jessica Sirio y Sofía Clerici, y le dimos un foco particular porque es tan largo, tan extenso el documento, que vamos a hablar del informe técnico que podría demostrar que Jessica Sirio no sería la dueña de los 10 millones de dólares que supuestamente se ven en el vestido.
0: Ay,
3: y si ella no es la dueña, ¿quién es?
0: Y bueno, él.
3: Bueno, no sé.
0: O sea, 2 más 2 es 4, no sé, digo, tiene 4 patas, ladra, mueve la cola, ¿o no?
3: Yo lo que te traje son los números de ella, para que vos saques tus propias conclusiones.
0: Sí, igual me gusta cuando la justicia dice, bueno, se hicieron pericias y se determinó que ella no podría tener ese dinero. Que... Y pero es obvio, muchachos, digo, por más ropa de interior que promociones, clases de Zumba que des y qué sé yo, es como raro.
1: Tampoco la marca de la Victoria's Secret, ¿no?
0: Por eso. 10:43, señores, en la República Argentina. Vamos a hablar con Marcelo Elizondo. Ayer nos sorprendimos, ¿o no, Agustina? ¿Os esperaba esto?
2: Y en algún momento se esperaba que sucediera porque, claro, había quedado pendiente que se oficialicen los aranceles por parte del gobierno estadounidense. Finalmente la Argentina quedó incluida en una lista junto con otros 59 países, son en total 60. Es un 10% de gravamen el que se va a aplicar. Hay que ver si hay excepciones a algunos productos. Eso excelente, es lo que falta que se conozca.
0: Es una nueva fase de la guerra comercial, ¿no?, que está llevando adelante Donald Trump. Está en línea Marcelo Elizondo, analista económico, consultor y especialista en negocios internacionales. Marcelo, buen día. Soy Mariel, todo el equipo acá de Marcelo Bonelli. ¿Cómo estás?
5: Buen día, Mariel, equipo. Un gusto. Muy bien, gracias.
0: Bueno, yo le preguntaba a Agustina si nos sorprendimos. Digo, en mi caso, la verdad es que no me lo esperaba, pero quizá esto ya estaba dando vueltas, el tema de la posibilidad de tomar estas medidas.
5: Sí, en realidad el presidente Trump viene teniendo una política de aranceles desde hace mucho tiempo. De hecho, él tenía aranceles de alrededor del 10% que expiraban hoy, viernes, porque estaban basados en una ley que solo le permitía imponer aranceles por un plazo. Y lo que ha hecho es acudir a otra ley para justificar, por otro motivo, aranceles que en realidad no hacen más que continuar. A la Argentina de que cabe el 10%, a otros países el 12.5%, que es lo máximo que ha previsto, son 60 países. La Argentina tiene un tratamiento algo mejor, 10% en diferencia de 12.5% de otros como Brasil, por el acuerdo bilateral que tiene la Argentina. Los países que han celebrado acuerdo bilateral como la Argentina, Ecuador, El Salvador, el Reino Unido, la India, tienen una carga de 10%, mientras otros tienen 12.5%.
0: Uh-huh. Ahora, Marcelo, para los que por ahí no siguen el día a día o no entienden bien qué significa, ¿en qué sectores y por qué toma esta medida Trump? Y si es una medida que va en contrario, por ejemplo, de las medidas que toma el presidente Milei acá en Argentina, ¿no? Esta cosa por ahí no proteccionista y más de libertad.
5: Bueno, efectivamente, la diferencia entre las políticas del presidente Trump y del presidente Milei son marcadas en esto. El presidente Trump tiene políticas arancelarias de cargar con impuestos a las importaciones. Cuando uno impone aranceles, como ha hecho el presidente Trump desde que asumió, lo que hace es le cobra impuestos a las importaciones. La Argentina está en un proceso de reducción de aranceles, incluso de celebración de acuerdos internacionales para bajar a 0% aranceles, por ejemplo, con la Unión Europea, con quien se ha acordado hace poco bajar a 0 el 95% del comercio bilateral. Por lo que hay una marcada diferencia en sus visiones sobre cómo se maneja la política comercial exterior entre los dos. Incluso la Argentina tiene celebrado un acuerdo con Estados Unidos para bajar a 0% alrededor de 1.700 productos que la Argentina exporta a los Estados Unidos, que ahora tendrán que ser consultados. Se abre una instancia que se llama consulta técnica para ver en qué instancia quedan esos productos. De modo que hay una diferencia marcada entre lo que Milei plantea, apertura, y lo que plantea Trump. Trump dice Estados Unidos está beneficiando a muchos países que compiten deslealmente. La razón por la cual aplica estos aranceles es porque dice muchos países o tienen trabajo esclavo o importan desde países que tienen trabajo esclavo. Eso baja costos artificialmente de manera desleal y entonces grava con aranceles.
2: Sí, Marcelo, buen día. En relación a este punto de los 1.700 productos que quedaron incluidos en ese tratado de comercio e inversión que el gobierno argentino firmó con Estados Unidos en febrero y que después a los días fue anulado por un fallo de la Corte Suprema estadounidense y que hizo que quedara en el limbo, ¿hay posibilidad de que se vuelva a reflotar y que en algún punto se termine aplicando o ya tendríamos que pensar que queda descartado?
5: El acuerdo está en proceso de aprobación. Quedó efectivamente, como mencionás, detenido ese proceso cuando la Corte Suprema de Justicia le impidió a Trump continuar su política arancelaria. Trump tenía aranceles altísimos de hasta 40-50% para muchos, por ejemplo Brasil, y la Argentina se veía beneficiada no solamente porque tenía unos 1.700 productos sin arancel para entrar en Estados Unidos, sino porque el máximo aplicado contra la Argentina era 10. Por lo tanto, ahí había una doble ventaja relativa. Ese acuerdo está firmado. Todavía requiere algunos pasos para su implementación, por ejemplo en la Argentina, que se ha aprobado por el Congreso, cosa que no ocurrió todavía. El gobierno ni lo ha mandado al Congreso porque efectivamente quedó en un limbo en Estados Unidos la política arancelaria por la decisión de la Corte. Ahora, hay algunas disposiciones de ese acuerdo que están en vigencia. Por ejemplo, hay una cuota de 100.000 toneladas de carne que están entrando sin arancel en Estados Unidos, y las exportaciones argentinas de carne a los Estados Unidos están creciendo generosamente. O la Argentina está cumpliendo con algo a lo que se comprometió, por ejemplo, mayor protección en propiedad intelectual y patentes. Por lo que hay algunas cosas en marcha, otras en espera, y el propio acuerdo para su firma final está en un proceso al cual le faltan algunos pasos.
0: Marcelo, muchas gracias por estos minutos. Queríamos entender un poco cómo venía el tema. Al principio de la entrevista me queda esta. Dijiste que hoy vencía el plazo. ¿Esto por cuántos días es?
5: Hoy vencía el plazo en base al cual Trump tenía los aranceles anteriores basados en una norma que le permitía por un plazo. Ahora instaura aranceles nuevos en base a la ley de comercio, que es una ley de 1974 de Estados Unidos, y acá tiene más plazo, porque acá invoca una razón sobre la cual se puede discutir, que es que hay trabajo forzoso en el componente de las importaciones que entran de Estados Unidos. El plazo acá es mucho más extenso, no tiene fecha límite.
0: Claro, en realidad te mentí, dije una última y me quedó pendiente la declaración del vocero para hacerte como consulta de la posibilidad de que el dólar llegue a 1.800 en los próximos meses. ¿Qué pensás?
5: Yo creo que el dólar está bastante estabilizado porque hay mucha oferta de dólares en la Argentina. La Argentina hoy tiene un superávit comercial récord. Este año va a tener 20.000 millones de superávit comercial, por lo menos. Tiene superávit de cuenta corriente. Están entrando muchos dólares financieros por deuda que toman empresas o provincias. De modo que aun cuando hay una compra crónica de dólares en la Argentina por parte del sector privado y el sector público necesita comprar, incluso el Banco Central está comprando reservas, hay una situación bastante estable. Yo pude aumentar un poco, pero no veo en el corto plazo una suba significativa del tipo de cambio, salvo que haya una crisis o un componente no monetario, sino de confianza. Pero si no, yo no veo razones para que tenga que subir demasiado.
0: Ahora sí, Marcelo, gracias por estos minutos.
5: Gracias a ustedes, adiós.
0: Marcelo Elizondo, analista económico, consultor y especialista en negocios internacionales. Guerra comercial, Trump con los aranceles, el más bajo para Argentina, y el dólar a 1.800. Escuchamos lo que dijo el vocero, y vuelvo con Agus para, bueno, seguir analizando el tema, ¿no?
6: Cuadruplicar el tipo de cambio significaría que hoy pasamos de 1.500 a 6.000. Claro. Para llevar a una cosa parecida. Si vamos al 2002, donde el tipo de cambio pasó de 1 a 3, sería como hoy pasar de 1.500 a 4.500.
1: Sí.
6: Nadie ve ese escenario. Ahora, que el tipo de cambio llegue a 1.800, a 1.700 para dentro de unos meses, es una posibilidad.
0: Bueno, así lo decía Adrián Ravier ayer con el Gordo Dan, Agus, 1.800.
2: Sí, hoy en este momento cotiza para la venta en el Banco Nación el minorista a 1.510 pesos. Ayer había llegado a 1.515 en un momento de la tarde, después bajó y cerró finalmente a 1.510, 10 pesos más que el día anterior. Ahora hay que ver qué pasa. Y yo creo que mete ruido esto.
1: Si a la económica el gobierno le cae bien o le cae mal, ¿no? Con un presupuesto que está en 1.500, por lo menos presupuestado.
2: Me parece que siempre este tipo de declaraciones por parte de funcionarios, porque Ravier hoy es el vocero presidencial, además de ser economista, me parece que esto trae un poco de incertidumbre a un mercado que en los últimos días ya se viene moviendo al alza.
0: Lo que pasa es que la banda abajo ya está.
2: Sí, ¿no? Sí. También es verdad que el dólar viene estable, nosotros lo venimos contando, o sea, durante el año la verdad que se mantuvo bastante planchado, es cierto eso. El tema es que, claro, ya arrancamos en la cuenta regresiva para el inicio de la campaña electoral, todos los segundos semestres suelen ser de mayor volatilidad, y rumbo al inicio de un año electoral, siempre este tipo de declaraciones puede llegar a traer ruidos o no. Hay que ver cómo abre hoy el dólar, todavía está en 1510, igual que ayer.
3: Yo recién estuve haciendo algunas consultas con el equipo económico y también con fuentes de gobierno. A mí me cuesta creer que una frase del vocero de esta magnitud no haya tenido la venia, el visto bueno del equipo económico. Porque si no estaríamos hablando de un error, digamos, que le puede llegar a costar muy caro, digamos, al vocero en términos políticos, comunicacionales, ¿no? Digo,
0: me parece que... Coincido, Bruno, porque Javier además lo pone, y de hecho cada una de las conferencias la empieza destacando los logros económicos del gobierno. Sí. Entonces, no creo que haya sido, como bien dice Bruno, inocente. Bueno, cierro con la posibilidad de que Caputo descartó que Milei haga anuncios en la inauguración de la Rural el domingo. Lo dijo Eduardo también, que por ahí algo muy chiquitito, ¿no? Digo, Javier también dijo, la verdad es que no sé si vieron los anuncios o no. Está invitada Villarruel, por parte de lo que es ceremonial, ¿no?, de la Sociedad Rural Argentina. Todavía no sé si confirmó que va o no. El último acto que compartió fue en Tucumán. En este caso, bueno, en el caso de que vaya a la Rural, es un sector, digamos, que a ella también, ¿no?, la respeta mucho, ella tiene buen vínculo y demás. Se volverán a ver las caras con el presidente, sí, pero quizá no se hablen como pasó en Tucumán. Cierro, antes de ir a la pausa, con Marcelo Brunelli para saber qué opina de
7: él. Sí, el Marcelo Blue, obviamente, Marce, con la información. No, me quedé pensando lo que dijiste de Villarruel. ¿La pondrán a domar un caballo en el medio de la pista? Porque viste que ya en cualquier momento no tiene falta que no le inviten, y demás.
0: La que monta es Patricia también.
7: Ah, Patricia monta.
0: Que anduvo. Sí, sí.
2: Las botas me gustan.
7: No, tal vez, viste, la ponen a montar para que el caballo la...
1: La jineteada entre Patricia Bullrich y...
7: Sí, como Jesús María, pero con Victoria ahí arriba. Bueno, estaba leyendo, escuchando el tema de los aranceles de Donald Trump. Bueno, esto que sería el rango más bajo de la Argentina con el 10%. Atención, porque Trump está castigando a todo el mundo, menos a la Argentina, gracias a la relación que tiene con Javier Milei. Tal es así que Trump está pensando en cobrar un arancel de 1000% a todos los países que en el último mes hayan ganado la Copa del Mundo del Fútbol.
8: No lo puedo creer.
7: También a la administración de Trump analiza cobrarle aranceles a los rulos de jugadores españoles de fútbol. Esto que estoy leyendo me llega información,
0: Sí.
7: Es tan grave la situación, me cuentan, que España analiza devolver la Copa y Cucurella analiza raparse. Y en este caso, Trump le entregaría la Copa a la Argentina y los rulos de Cucurella a Leandro Paredes para que no se quede pelado.
0: No.
7: Es la información, esto de primera mano, ¿eh?
0: No, gracias, Marcelo.
7: No, por favor, ¿qué te puedo cobrar?
0: Nos quedan 4 para las 11. En un ratito tenemos una nota espectacular que habla de cómo salimos a conquistar al mundo. De Argentina para el mundo, señores. ¿Usted qué se piensa, que es solamente fútbol? No. Buenísimo, ya venimos.

0: Sí. Compartimos nuestra mañana en Mitre.
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20: Horas en punto en todo el país, cielo parcialmente nublado en Santa Fe capital, temperatura 13 grados 5 décimas.

0: Más sobre las paritarias en Santa Fe, SADOP rechazó la propuesta salarial, pero no habrá paro. En conferencia de prensa, Pedro Bayugar, titular del gremio de docentes privados, señaló que el 100% de los maestros consideró insuficiente la propuesta. Algunos la aceptaban en disconformidad, y esa disconformidad derivada de la insuficiencia, dijo el referente.
1: Por ciento consideró insuficiente la propuesta, algunos, muy poco, 20% aproximadamente, la aceptó en disconformidad precisamente por la insuficiencia y la falta de perspectiva de continuar la negociación. Y el resto, obviamente, la rechazó con la contundencia del hecho que no alcanza, que se conoce ya todas las razones, que no reconoce el arrastre de la pérdida del poder adquisitivo. Vamos a intentar de todas maneras que Radio Abierta, Marcha de Antorchas, todo tipo de manifestaciones signifiquen, demuestren este descontento que significa toda la docencia. El gobernador ha ido perdiendo votos. Eso significa claramente que hay un rechazo de la sociedad a esta política.
0: El vocero presidencial Adrián Rabié admitió que el dólar podría llegar a 1.800 pesos en los próximos meses. Sin embargo, descartó un salto cambiario brusco y sostuvo que el escenario sigue siendo de estabilidad.
2: Cuando uno mira lo que le pasó al macrismo, ellos creo que estaban un tipo de cambio de 15 pesos, se fue a 60. Cuadruplicar el tipo de cambio significaría que hoy pasamos de 1.500 a 6.000. Claro. Para llevar a una cosa parecida. Si vamos al 2002, donde el tipo de cambio pasó de 1 a 3, sería como hoy pasar de 1.500 a 4.500.
3: Sí.
2: Nadie ve ese escenario. Ahora, que el tipo de cambio llegue a 1.800, a 1.700 para dentro de unos meses, es una posibilidad. Y además, digamos, la estabilidad cambiaria está muy clara, ¿no?
0: Sobre este tema, Radio Mitre habló con el analista y consultor Marcelo Elizondo.
4: Hay una situación bastante estable. Yo pude aumentar un poco, pero no veo en el corto plazo una suba significativa del tipo de cambio, salvo que haya una crisis o un componente no monetario, sino de confianza. Pero si no, yo no veo razones para que tenga que subir demasiado.
0: Mejora las condiciones en Santa Fe Capital, ahora cielo parcialmente nublado. La temperatura es de 13 grados 5 décimas, humedad 92%.
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4: A las 12, como todos los viernes, nos vamos a ir al circo con un invitado que viene, que además tiene muy buen humor, así que seguro vamos a pasar un momento súper, súper lindo. Voy con Diego.
5: Bueno, para dentro de un ratito, Voces a Favor y en Contra, sigue el racismo gate. ¿Está bien llamado así? Sí. Bueno, sigue con opiniones encontradas, ¿no? Como toda polémica. Pero ahora la información, y estuve hasta recién hablando con Milano, Italia.
4: ¿Apa?
5: Ah, bueno. 24. ¿Está bien?
6: Grande.
5: ¿Se puede? Tenía. Tengo saldo en el teléfono.
6: La factura. La carrera, digamos.
4: La
6: factura
4: recibe,
6: que te va a llegar al foro,
5: sí,
6: ¿no?
5: Sí, sí, bueno, después se la tema Wanda Nara con Icardi y las hijas de Wanda Nara que no tienen pasaporte, tienen que estar en la Argentina el 3 de agosto. Y ultimátum del juez que actúa en la causa, porque recordemos que el abogado de Wanda Nara en Italia le pidió al juez que autorice sacar nuevos pasaportes porque se los habían robado. Acordate que entraron a la casa a las afueras de Milán. Autorizó a que fuera sola firma de Wanda Nara. En Italia se exige firma de padre y madre. Icardi se resistió a firmar. Hay especulaciones con que quiere que se queden en Italia. Bueno, ultimátum del juez: si Icardi no firma en las próximas 24 horas, sale con sola firma de la madre.
4: Claro, Maxi López contó ayer que los hijos están con él en Suiza, es que vive, ¿no?
5: Claro, los hijos ya pudieron renovar pasaporte y se
4: ella
5: fueron.
4: Ella contó que la policía le dijo que en realidad fueron específicamente a buscar eso porque al lado, ella como iba a seguir de viaje, tenía 9.000 o 10.000 euros y no los tocaron. Con lo cual, claro, en un principio vos decías, como que daba a entender por ahí que había sido, no sé, Icardi, ¿no? Digo, porque quién quiere, pero después lo que le dijo la policía y ella cuenta es que temía incluso la posibilidad de un secuestro con el tema de los pasaportes y que por eso se había un hotel para estar más segura, más allá de las casas que ella tiene. Eso dijo ayer, la escuché en alguno de los shorts de internet.
5: Sí, yo lo que interpreté era eso, justamente que deslizaba suspicacias hacia Icardi, como que él le hubiera mandado a alguien para que robara los pasaportes, que las hijas no pudieran salir. De hecho, Icardi en este momento está en Italia y hacer una maniobra como había intentado hacer. Dios, ¿te acordás? En Turquía, que bueno, se pelearon para ver cuál era la base,
4: ¿no? Qué desgaste,
5: de las chicas,
4: ¿no? Con sí. Maxi López también, ¿cuántos años fue? Qué desgaste, ¿no? ¿Cómo se puede vivir en el medio de eso, ¿no? Digo, con las criaturas, o sea, no sé, la energía que va en eso.
5: Sí, las nenas, ¿no? Los adultos nos importan poco y nada, ahora las chicas.
4: Obvio, obvio. Insaurralde, Jessica Sirio, Bruno.
7: Sí, mi querida Mariel, te traje números para que, no sé, vos saques tus propias conclusiones. Quiero que los escuches con atención.
4: A ver, chicos,
7: vos sabés que hay distintos peritos que, por supuesto, viendo el video del vestidor, dicen que allí hay unos 10 millones de dólares aproximadamente. Eso, por supuesto, todavía no está confirmado. De hecho, no está confirmado ni siquiera que el video sea real. Pero sí es cierto que llegó la semana pasada el famoso informe pericial sobre el patrimonio de Insaurralde, Jessica Sirio.
4: ¿A quién se lo habían pedido?
7: Clerici.
4: ¿Quién tenía que hacerlo el informe?
7: La Corte Suprema de Justicia.
4: Bien.
7: Bueno, este informe lo que marca es que, según las últimas declaraciones juradas de Jessica Sirio, ella dijo tener tan solo, y no porque sea poco, sino comparado con los 10 millones de dólares, 600 mil dólares. Escucha el desagregado. En 2013 tenía 60 mil dólares. En 2016 saltó a 400 mil dólares. En 2020 a 600 mil. En 2022 mantuvo la misma cifra. En 2023, 104.130 dólares. Declaración jurada de impuesto a las ganancias. Entonces, si uno ve estos números, mi querida María, yo te pregunto,
4: sí,
7: ¿vos qué conclusión sacas? ¿Que Jessica Sirio podría ser la dueña o no de los supuestos 10 millones de dólares que se ven en el vestidor? Con estas cifras oficiales que llegaron a la justicia. Claramente no.
4: Claramente no.
7: Claramente no.
4: Salvo que ella también esté, digo, más allá de la sociedad que puede tener con él, con los hijos de él, los emprendimientos inmobiliarios y demás que se le conocen, tenga algún tipo de sociedad con otras personas que, bueno, le faciliten ese dinero o le esté lavando plata a esa gente.
7: Dos datos que de alguna manera agregan dudas a toda esta cuestión, porque además en el medio de toda esta historia, Jessica Sirio compra dos departamentos, Ortega y Gasset, por $330,000, según el informe oficial, y Avenida Córdoba, al 5.700, por $55,000, o sea que tuvo gastos también. No solamente eso, según el informe oficial, hay facturas a nombre de Jessica, Wanda, Judith Sirio, ¿lo dije bien?
5: Sí,
7: se llama Judith, ¿no? Facturas por refacciones en la mansión de San Vicente por $107,000 y facturas a nombre de Insaurralde por refacciones en la mansión de San Vicente por $125,000. Entonces, lo que marcan los números en blanco que llegaron a la justicia es que claramente ella está lejísimo de tener esa fortuna. Y si ella no es la dueña, ¿quién es?
4: ¿Y cómo sigue el tema?
7: Bueno, ¿cómo sigue el tema? Por supuesto, ahora estamos en plena feria judicial, pero a mí lo que me cuentan es que el fiscal Mola, a pesar de estar en feria, sigue trabajando, está analizando el informe pericial que tiene, si no me equivoco, 670 páginas, si no recuerdo mal. A mí un poco lo que me adelantan es que vieron serias inconsistencias en los números, que hay gastos de Insaurralde en el exterior a los cuales le falta factura, trazabilidad, que fueron hechos en el exterior. Por ejemplo, se alojó en un hotel en Viena, Austria, a la vera de la montaña, muy cerquita de donde se esquía. Eso se descubre que se paga en efectivo, entonces no se sabe exactamente cuánto costó. Entonces, la fiscalía un poco lo que piensa es, acá hay inconsistencias y una posibilidad, que tal vez se confirme en el tiempo, veremos a ver si tengo razón o no, dejemos que el tiempo lo diga, es que se viene un nuevo pedido de indagatoria reforzándose en todos estos números.
4: ¿Un nuevo? ¿Cuál hay hasta ahora?
7: Que ya hubo un pedido de indagatoria.
4: Pero
7: el fiscal
4: fue,
7: hace
4: sí.
7: mucho tiempo, es que nunca se, el juez nunca se lo aceptó.
4: Ah, bueno, por eso. O sea, por más que pida el fiscal, acá el juez, no sé qué está haciendo.
8: Cambia el juez.
4: ¿Qué está esperando?
8: Cambia el juez,
4: sí,
8: cambia. Cambia el juez que está ahora es Armela y viene un juez que acaba de publicarse ayer en el boletín oficial, se llama Juan Tomás Rodríguez Pont, estaba a cargo del área que escucha la DAS Judeco, que escucha la parte de las intervenciones telefónicas, y viene un secretario Ariel Lijo. Cambia también ahí el juez y hay que se pone una mirada y a ver qué pasa.
4: No, entiendo. Lo que pasa es que yo seguía atentamente todo el relato de Bruno, como me imagino que todos los que nos están escuchando, y voy a decir, ¿qué más necesitas para hacer algo?
7: No, lo que va a hacer Mola es...
4: No sé, llámalo, que declare, forzalo, no, algo, porque si no el tipo, viste, andaba mirando con un habano el partido él, como si nada.
8: En su momento lo que había hecho era ensayar una explicación, que no fue una indagatoria, fue como un acto de defensa, pero diciendo que todo su la plata, ¿no? Insaurralde, era producto del préstamo
7: de
8: que contaba recién Bruno.
7: De $250,000 que... le dio Jessica Sirio a Martín Insaurralde. Es importantísimo lo que dice Rodri y gracias por recordármelo, porque es cierto, Insaurralde dice que todos sus gastos están justificados por este préstamo que le dio Jessica Sirio, que además en el informe se ve la documentación firmada por un escribano, es decir, todo eso supuestamente se certificó. Pero ya para cerrar cortito, Mariel, vos me decís, bueno, ¿cómo sigue todo esto? El fiscal va a tomar todos estos números una vez que los termine de analizar. Y entiendo yo, va a ser un nuevo pedido de indagatoria reforzándose justamente en todas estas cifras.
4: Gracias, Bruno. Pronóstico del tiempo. ¿Qué va a pasar, Adri?
3: Frío, lluvia, humedad, sea cual sea el pronóstico, que tus planes no se detengan. 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Para hoy se espera máxima de 15 grados, probabilidad de lloviznas durante todo el día. El sábado mínima de 10, máxima 16, mayormente nublado durante todo el día. Cero chances por ahora de probabilidades de precipitaciones el día domingo. Mínima de 12, máxima de 18. 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
4: ¡Excelente! Después de la pausa, salimos a conquistar, a seducir al mundo con uno de nuestros productos más maravillosos y más ricos.
9: Así es, pero antes, como decía, la pronóstico de la Servicio Meteorológico de Italo Ucraniano, después de escucharla Adriano, vamos a decir que va a seguir la lluvia este fin de semana, la lluvia de anti-argentinos criticándonos como siempre, pero muchos de ellos, ¿sabes qué, Marielo? Me hacen acordar al director técnico de Inglaterra, porque todos tienen cara de Tuchel. Así que no se la agarren con la Argentina.
10: Ni una metiste.
9: Que a mí me ha abrazado, me han acobijado aquí desde que yo llegué de Ucrania. Y siempre me dieron mucho amor. Así que vamos argentinos, vamos a ganar.
10: Queremos nadie.
9: Gracias, me quieren. Gracias.
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0: hinchada más grande y fiel de la selección argentina, ¿dónde está después de nosotros, obviamente?
1: Y en Bangladesh.
0: ¡Qué bárbaro! Me encantan, los amamos. Bueno, la realidad es que eso viene desde Qatar y bueno, es una nación al sur de Asia, 17.000 kilómetros de distancia, y cada vez que jugó la Argentina y cada vez que aparece Messi, vamos fascinados con nosotros, ¿no? Digo, tiene toda una historia, claramente, desde lo futbolístico, bueno, por lo cual, digamos, lo que fue el gol de Diego, ¿no? En su momento, sí. Los ingleses y demás, hizo que se identificaran absolutamente con nosotros. Pero ayer Agus, que escribió una nota en Clarín sobre esto, y dije, hagámosla, porque me parece fantástica, nos contaba que vamos a, por primera vez, Agus, ¿no?, exportar hacia Bangladesh uno de nuestros productos que por lo menos a mí más me gusta. Yo me he hecho atracones de cola.
1: Uf. ¡Ah, qué rico!
2: No hay Navidad sin mantecol.
0: Qué rico, por favor. Navidad todo el año, domingo, claro, ¿viste? Para, por ejemplo, este finde, ¿no? Bueno, en línea está Gustavo Jiménez, que es director de marketing del grupo Georgalos. Gustavo, buen día. ¿Cómo estás? Todo el equipo de nuestra mañana te saluda. Soy Mariel.
3: Hola, hola Mariel, hola equipo. Hola. Bueno, qué linda, gracias por el llamado y qué linda introducción hicieron. No hay Navidad sin mantecol, es un lindo arranque para la nota.
0: Acá, de Diego Esteves, digo, por
2: después
0: si querés usar después.
2: La
0: Diego, después te mandamos la
2: factura. O mandamos mantecol.
0: Te lo canjeamos por una cajita de mantecol. Baratito nomás, cajita de mantecol.
3: Vamos a tener que mandar un contenedor.
0: Bueno, contanos de qué se trata esto.
3: Les cuento, voy a hacer resumido, pero la locura esta que hicimos empezó por una campaña de comunicación publicitaria, donde nosotros siendo ya sponsor durante 2 años de la Liga Profesional de Fútbol, y ante el impasse que había por el Mundial, dijimos, no podemos no estar hablando con la selección y todo. Entonces pensamos de qué forma abordar eso, y lo hicimos desde una idea más muy creativa, que era festejar y devolverle un poco de gratitud a esta gente que tanto nos quiere, del pueblo bangladesí. Y lo que hicimos fue pensar en irnos para allá. Ajá. Y llevarles el producto y la insignia más argenta que tenemos, que era un mantecol. Entonces un poco lanzamos una campaña que era Bangladesh se merece un mantecol. Esto fue un poco la idea creativa.
0: Sí.
3: Que nos lleva y nos deriva en un caso de negocio, finalmente, que era en principio no esperado cuando nació la idea.
0: Mm.
3: Entonces, un poco la campaña fue, empapelamos las principales ciudades con afiches que estaban escritos en bengalí. Esos afiches decían Bangladesh se merece un mantecol, pero todo escrito en bengalí, o sea, no develamos. Después, por redes sociales, develamos que nos íbamos a ir para allá, que íbamos a devolverle el cariño con mantecol. Y después, hasta ahí era una acción más digital todo, pero hicimos contacto con el embajador argentino en Bangladesh, el señor Marcelo César, que quiero hacer un punto ahí, abrió las puertas del país, de su casa, de su oficina, nos acompañó durante esta travesía, pero nos comentó que era un furor, todo lo que estaba pasando en Argentina con la selección, y nos fuimos para allá. Nos subimos a un avión y nos fuimos para Bangladesh.
0: Sí.
3: Solamente comentar, y ya voy al caso del negocio, pero éramos celebrities, llegamos y parecíamos que éramos nosotros. Messi, nos firmamos autógrafos, nos sacamos fotos, nos abrazaban, sonreían.
0: Una
3: cosa que vivenciarlo fue muy fuerte, por eso lo quería citar. Y,
0: qué lindo.
3: Y la verdad que es orgullo. Y bueno, a partir de ahí.
0: Sí, pero Agus, ahora Agus se mete con todo lo que es logística, negocio, que es la que entiende. Sí, yo te quiero preguntar solo antes de. ¿Lo probaron?
3: Mm. Bueno, mira, justo iba a decir eso. Nos llevamos producto para hacer captar las reacciones, obviamente poner la marca, pero empezaron a probar el producto y veíamos que el producto era altamente aceptado. ¿Por qué? Porque ellos y en la región tienen un producto similar. Yo sé que creo que ustedes por alguna mente lo habrán visto, pero el producto mantecol surge de un producto griego, la compañía es de origen griego.
0: Ajá.
3: Su fundador. Surge un producto griego que se llama halva. Ese producto fue el que dio base a mantecol cuando

0: ¿no? Esta persona vino a Argentina y al no encontrar el insumo principal, que era el sésamo, lo hizo con maní. La gran diferencia que tiene el halva contra mantecol es eso. Y claro, en toda esa zona islámica, digamos, consumen un producto similar al halva. Entonces empezamos a ver en esta acción marketinera que el producto tenía muy buena llegada. A partir de ahí, desde la embajada empezaron a recibir llamados que querían, estaban interesados en importar ese producto. Y esto se convierte en este primer caso de negocio que empezamos el embajador nos consiguió reuniones con importadores, con distribuidores, con las principales cadenas de supermercados de allá. Mandamos una persona de comercio internacional de Georgalos a directamente a esas negociaciones.
1: Ah, me encanta.
0: Lo que empezó como una campaña publicitaria se transforma en una campaña publicitaria que fue creciendo muchísimo, porque hemos hecho hasta un vivo en el partido con Egipto, en el medio, en el entretiempo.
1: Ah, me encanta.
0: Que se llenaron las redes de gente hablando. Otra cosa que entre tanto hater y tanto que existía en las redes sociales, invito a que vean nuestras redes y los comentarios, nos damos cuenta también del cariño que hay sobre esta marca, ¿no? Esta marca es parte de nuestra vida, entonces no hay casi comentarios hater, hay todo agradecimiento. ¿Por qué? Porque aman al mantecol, pero también aman al pueblo que nos está apoyando.
1: No, y nosotros entonces, ya los amamos a ellos, ¿viste? Es como, de verdad, sí, amor, tanta devoción, tanta admiración, que empecemos claramente a identificarnos. ¿Sabes?
2: Gustavo, más allá de la campaña de marketing que nos contabas en un principio que se hicieron, ¿ya empezó la venta en Bangladesh efectivamente o tienen alguna fecha en vista para que arranque?
0: Claro, lo que hicimos fue un envío de mercadería para hacer una prueba de mercado ya un poco más cuantitativa, más grande, ¿no? ¿Y por qué todavía no exportamos? Porque exportamos de venta, ¿no? ¿Por qué no hicimos venta? Porque esto requiere, para entrar al mercado islámico ahí puntualmente Bangladesh, requiere una certificación que se llama certificación halal. Es una certificación que algo de organoléptico tiene de producto, pero más que nada es de aspecto religioso, y en todos los países islámicos sin esa certificación no se puede ingresar. Ajá. En el medio que estábamos con la campaña de marketing, certificamos nuestro producto halal. Entonces ahora sí estamos preparando la comercialización en el país con esta certificación.
1: Uh-huh. Excelente. Bueno, Gustavo, queríamos contarle a nuestros oyentes esto, porque bueno, más allá de una oportunidad de negocios y de un caso de negocios, que además, muy bien contabas vos, surge a partir de una campaña de marketing, y nos encanta la idea de que un producto tan, por lo menos que lo sentimos tan nuestro como el mantecol, llegue a Bangladesh, ¿no? A partir de esta identificación maravillosa que se ha dado.
0: Sí, y aparte nos abre no solamente Bangladesh, como bien decían al principio, el mercado asiático. Al lado de Bangladesh está India, con 1.000 millones de personas. Entonces tenemos 177 millones en Bangladesh. O sea, se abre todo un mercado que no estaba en nuestro radar al principio, pero que ahora pasó a ser prioridad. Uh-huh. Así que ahí estamos.
1: Nos encanta.
0: Ojalá podamos lograrlo.
1: Nos encanta, ojalá. Punta y después por ahí va el dulce de leche y todo el resto de las cosas, ¿no?
0: Ya han habido consultas.
1: Claro.
0: Sí, de varios productos.
1: Claro.
3: A mí me gusta el que viene recubierto con chocolate amargo. soy el del eslogan de la
2: Diego, te está mangueando una manteca.
1: Lógicamente. A mí me gustan pedido, todos, pero me gusta más el común.
3: Gracias.
0: Listo, ya les haremos llegar.
1: Ahí está. Un abrazo, Gustavo.
0: Un beso y gracias por el llamado, gracias.
1: Gustavo Jiménez, director de marketing de Georgalos. Y bueno, me encanta que vaya, ¿no? Para Bangladesh.
3: ¿Cuántas oportunidades, ¿no? Que hay en el mundo para el producto argentino.
1: Sí.
3: En este caso de rebote vino, ¿no?
2: Bueno, ustedes saben que después del furor que provocó el Mundial de Qatar entre el pueblo de Bangladesh, se duplicaron prácticamente los envíos de la Argentina a ese país. Hoy lo que principalmente exportamos es aceite de soja, harina, maíz, trigo. Ahora con esta marca que marca un puntapié, seguramente se abran otras oportunidades, pero los envíos pasaron de 740 millones de dólares de representar este monto en 2022 a en 2025 1.470 millones, o sea, el doble.
3: Vos sabés que yo pensaba durante el Mundial, digo, cómo el fútbol posiciona la marca Argentina, cosa que ningún gobierno, por lo menos que uno se entere, hace, ¿no? Con esa fuerza, y qué desaprovechado, más allá de la campaña de difamación que no creo que afecte a los intereses comerciales, ¿no? Pero ¿cómo habría que aprovechar ese envión? Y,
2: la marca
3: y
2: mira, país.
3: Un ejemplo claro. No,
1: así, la realidad es como bien dice Agus, marca país viene hace muchísimos años y los gobiernos lo van continuando, digamos, a las exposiciones, llevar los productos en distintos lugares y demás, pero bueno, esta movida es como que por ahí viene de rebote, ¿no? Así que vamos un poco a recibir el amor de Bangladesh. Hacemos un programa allá un día, viste que decía Gustavo que les vamos, pedían autógrafos. Bueno, para contratar.
3: No estaría mal.
1: No estaría mal, ¿no?
3: Sí, mira, en Miami hay muchísimos.
1: Lo caro el tema de los viáticos.
3: De Bangladesh, se dice Bangladeshi.
2: Bangladeshi, sí.
3: Bangladeshi.
1: Bueno, si nos están escuchando, les mandamos un beso.
3: En Miami
1: enorme.
3: Hay un montón, ¿eh? Una vez me encontré con uno que me vendían fundas para la tablet, para mi hija.
1: ¿Viste?
3: Y ¿de dónde sos? Me dicen, de Argentina. Y le digo, Messi. Y me dice, no, ¿me estás cargando? Obviamente sabemos, si somos claro, hinchas, somos de Bangladesh.
1: ¿Te pidió foto? ¿No te pidió foto?
3: No llegó a tanto, pero había mucho cariño.
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1: 11:31, nos vamos a las noticias, ¿eh? 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
6: Horas 32 minutos en todo el país, cielo parcialmente nublado en Santa Fe capital, temperatura 14 grados 8 décimas.

0: Atención, hay un hombre atrincherado en Alvear y Balcarce junto a su madre. En estos momentos trabaja un equipo de operaciones especiales para intervenir en el caso. El tránsito de la zona se encuentra cortado. Esto contó un vecino que aseguró que el hombre tendría problemas de adicciones.
1: Una persona con problemas de adicciones y por lo que tengo entendido tiene a su madre, en este caso a su madre, atrincherada en el mismo departamento. En lo que se escucha muchas veces acá, la gente, el mismo familiar de los departamentos, que siempre hubo problemas y muchas quejas, ya había habido quejas como para sacar a esa persona. Están haciendo la posibilidad de sacarlo. Hasta el momento no se sabe nada.
0: Los empleados de comercio recibirán un aumento del 5,7%. Se abonará en tres tramos, entre este mes y septiembre. Según informó CAME, el entendimiento contempla además un bono de 50.000 pesos que se realizará en dos pagos de 25.000 pesos. Ocurre tras un nuevo acuerdo paritario entre las cámaras empresarias y el sindicato mercantil. Fútbol, torneo clausura con 5 partidos, continúa la primera fecha.
2: Luego de las victorias del campeón Belgrano de Córdoba y de Argentinos Juniors y del empate entre Defensa y Justicia y Aldo Civi, sigue la acción en la primera jornada del torneo clausura de primera división. Este viernes se van a estar jugando 5 partidos, 16:45 en Mendoza, Gimnasia recibe a Central Córdoba de Santiago del Estero. Desde las 19 en simultáneo, en Avellaneda Racing espera por Gimnasia de La Plata y Vélez hará lo propio con Instituto de Córdoba. Desde las 21:15, además de Platense Unión en Vicente López, ya estarán jugando Huracán y Banfield. Fiel Lucho Villarruel para Mitre informa primero.
0: Para hoy se espera una temperatura máxima de 18 grados en la capital provincial, ahora 14 grados 8 décimas, cielo parcialmente nublado, humedad 87%.
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18: Pasó, viene conmocionando obviamente a la ciudad de Villa Gesell, un distrito con pocos habitantes y donde la mayoría se conoce, pero que tiene obviamente trascendencia nacional. Es una nena de 2 años que murió el día lunes. En principio la investigación planteaba que se había broncoaspirado mientras estaba tomando la mamadera, se abrió una investigación que la tiene la Fiscalía de Villa Gesell, la Fiscalía de Pinamar, el fiscal Juan Pablo Calderón, por averiguación de causal de muerte. ¿Por qué hay un foco ahí puesto? Y te decía que se armó un poquito de revuelo, o que ahí llama la atención, porque la noticia plantea que, o por lo menos la investigación, hubo una autopsia. La autopsia reveló que no había lesiones en la menor, con lo cual falleció por una cuestión no traumática, pero el fiscal todavía no le devolvió a la familia el cuerpo de la nena, que repito, tenía 2 años, estaba tomando la mamadera y en principio se había broncoaspirado, porque la madre en algún momento tuvo la trágica, le pasó trágicamente que se le murió otra hija menor anteriormente. Ante la sospecha y cómo había sido la situación, y con una cuestión poco clara, por lo menos para la fiscalía, pidieron la historia clínica, los médicos que la atendieron declararon como testigos, y todavía el fiscal y el juez de garantías no le devolvió a la familia el cuerpo de la menor. Lo último que se conoce es esto, el informe del cuerpo médico forense de la localidad de Pinamar, que plantea que hubo una muerte no traumática, que no hay lesiones compatibles con violencia física. Va a haber una cuestión más respecto de una autopsia de la menor, y recién ahí va a determinar el fiscal qué fue lo que sucedió, si hubo obviamente acá una conducta irregular de la madre.
19: ¿Puede ser abandono o no?
18: Abandono,
19: o no.
18: Ver, no lo sabemos.
19: Una niñita de dos años
18: tomando una mamadera, claro, que se broncoaspira por lo menos y muere. Digamos.
19: ¿Alcanza a llevarla al hospital?
18: Sí, la atienden obviamente.
19: ¿Y llega con vida la nenita?
18: En principio parecería que sí, pero bueno, por eso la historia clínica de la menor, y en el 2016 la mujer y su pareja, en ese entonces estaba en pareja con otra persona, habían sido investigados por la muerte de un bebé de 11 meses en Mar del Plata. Eso hizo que despertara un poquito las alertas por parte de los investigadores, y ahí está todavía la causa abierta, viendo qué fue lo que sucedió en Villa Gesell.
19: Dios mío. Gracias, Rodri.
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0: bailando acá. Rodrigo, ¿no te tenía?
1: ¿No bailaba? ¡Cálmate!
2: Es la canción para hacer RCP,
0: sí,
2: ¿no?
0: Sí, es verdad, es verdad. Al ritmo. ¿Lo tenían eso? Tiene razón, Adri.
1: ¿Cómo es?
2: Es un datazo. Cuando tengas que salvarle la vida a alguien, claro, quizás.
0: ¿Viste la presión, el ritmo? Mira, ponelo.
2: Tenés que pensar en esta canción. Los médicos lo dicen.
0: Ahí va.
2: Se inhala, tres,
0: cuatro,
2: cinco, seis, siete, ocho.
3: ¿Esto está chequeado?
2: Sí, sí, te lo enseñan en
1: Costa. Sí. Hay que ver si en ese momento recordás.
2: Claro.
1: Staying Alive.
2: Claro, ¿no? Hay que ver.
0: Bueno, pero bueno, por lo menos estamos hablando
1: por el movimiento
0: de RCP,
1: o por la letra.
0: Es importante.
2: No, por el ritmo. Donde golpea, ¿ves? Ritmo.
1: Como vos, como sí, bailabas recién, Rodri. Claro, a ese ritmo.
2: Le vamos a preguntar a López Rossetti, pero sí. Ahí va. Dos, tres.
3: Claro, está bien, ¿eh?
1: Tenés que cantar. Staying Alive.
2: Exacto.
0: Staying
2: Alive.
0: Sí, bueno.
2: Para adentro cantar, no es un
0: para afuera.
1: No, alguien está cantando. Es una cargada, debe ser por la letra.
3: Necesito que saquemos un licenciado, ¿puede dejar de grabar audio? Necesito que saquemos un doctor para chequear esto.
0: Ejercicio ilegal de la medicina en algo tan importante.
1: Peor que el ChatGPT.
0: En redes, en muchos cursos que han hecho, aparece, digamos, aparece como referencia a la canción para que vos sepas más o menos el ritmo en el que tenés que presionar.
2: Tiene un ritmo ideal de 103, 104 pulsaciones por minuto. Es perfecta para realizar RCP. Le
1: puedes preguntar a
2: inteligencia artificial. Sí, son varias las canciones.
1: Ahora quiero saber si
2: el... Está Macarena de los Ríos, Macarena, sí.
1: Dale tu cuerpo, Lidia, Macarena.
0: Vamos todos. Ahora mientras
1: quiero saber si los billetes se inspiraron en el RCP para hacer una canción.
0: No, después surgió, pero bueno, son todas cosas que
2: bueno, son ayuda memorias para la situación.
0: Claro. ¿Ahí encontraste Macarena? A ver.
2: Y la otra es de Queen.
0: No, pero
1: ahí está.
0: Te vas a poner a bailar.
3: Si le das así, lo matás.
0: No.

0: ¿Acaso? La producción se desentiende de este momento.
1: ¿Tenés esa de Queen?
2: El licenciado Andrés López acaba de ir.
3: Está haciendo llamados. ¿A quién estará llamando?
0: O está recibiendo llamados, ¿no? Me preocupa.
1: Esa, la de Queen está mejor todavía, pero bueno, son canciones como... ¿Ahí la tenés?
3: Ahí estamos.
1: Esta, escuchá.
0: Tremendo. Me quedo con este, con Stay Alive, ¿eh?
4: Es que da perfecto, Chan.
0: ¿Hiciste curso de RCP, Mariel?
4: Sí, claro, acá lo hicimos hace años. No,
1: creo que
4: lo
1: una
4: hizo.
1: Vez por año nos da.
4: Claro, el doctor López Rossetti lo trajo por primera vez con el muñeco y todo. Sí, sí, sí.
1: La radio siempre.
4: Pero bueno, gracias al cielo no me tocó nunca una situación en la que de verdad tuviera que actuar. Debe ser muy estresante y traumático, ¿no? Pero bueno.
1: No tires tu oro viejo. ¿Cómo nos fuimos? Nos gustan abrir ventanas,
4: sí,
1: ¿no?
4: Vamos nosotros.
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4: A las 12, después del informativo, tenemos la visita de un actor, humorista, artista, que nos va a llevar al circo.
0: Yo quiero aprender a hacer malabares. ¿Saben hacer malabares?
5: Pero ya hace periodismo.
0: Más allá de, claro, más allá de la profesión.
4: Qué lindo.
0: Original.
4: Bueno, ya que estábamos abriendo ventanas, les cuento por si les está pasando que hay problemas con el WhatsApp. Está complicado.
1: Hello.
4: Agus lo perdió durante 8 o 9 horas.
1: No más, más de 12 horas.
4: No sé. Parece ser que te aparecen en algunos lugares que, bueno, te bloquean la cuenta o te están, y no tiene que ver con las estafas, ¿eh?
1: No tiene que ver con un hackeo.
4: Exacto. Te dice, por ejemplo, no sé, que no se puede usar la cuenta en algunos lugares de, no sé, productores, por ejemplo, no sé, canales, radios y demás. Detecta que parece que salen del mismo IP, de la misma dirección. Entonces, bueno, se arma todo un sistema de bloqueo. Después vamos a ver, a mí no me están dando bien, la verdad.
1: Mira, no queda otra. No queda otra que solicitar una revisión. O sea, WhatsApp ahí lo que hace es, bueno, la empresa. Esa meta, en este caso, monitorear el estado de tu cuenta, básicamente chequean que no infringiste ninguna norma. La realidad es que después se restablece, pero no te dan una explicación,
4: claro,
1: de qué fue lo que pasó. Bueno. Un montón de gente ayer, cuando yo lo puse en mi cuenta de Instagram contando lo que había pasado, pues yo no tenía ni idea de qué, claro, iba esto hasta que me pasó, me empezó a escribir, me pasó, y me siguen llegando mensajes hoy, claro, también, así que bueno, hay una falla.
4: Como advertencia para que sepan, ¿no? Digamos que si te está pasando algo, no es puntualmente con tu teléfono o tu, claro, WhatsApp, claro, sino que hay muchos usuarios afectados. Diego.
0: Muy bien. Bueno, sigue el racismo gate, como anticipábamos al comienzo del programa. Ahora, yo estoy sorpresa, no sé ustedes si lo vieron, en primer lugar, con Robertito Funes Ugarte, nuestro amigo Robertito, que ayer a la mañana, en la pantalla de La Nación, cruzó a nuestras embajadoras, defensoras, en todo este escándalo internacional, que son Lali Espósito y María Becerra.
4: Sí, lo vi, yo lo amamos a Robertito, obvio. No entiendo, pues... A ver, quizá tenga que ver con una cuestión, por ejemplo, no sé, con Lali, porque, bueno, ella adhiere al peronismo y él abiertamente no y demás, pero no entiendo.
0: Bueno, dos,
4: a propósito de esto que decís, de María Becerra,
0: claro, dos de las detractoras del actual gobierno, ¿te acordás que Milei las apodó a María Becerra como María Becerra por las siglas del Banco Central,
4: sí,
0: y a Lali Espósito como Lali Espósito?
4: A ver, ¿no? La chica después de que... María, después de que perdimos la final, tenía una fecha en Barcelona, en el medio de todo el tema de Rosalía, la piba fue, se presentó, sacó la bandera argentina, digo, que no tiene que ver con una cuestión política.
0: Claro, siendo que ambas son muy populares en España, Lali como actriz también, o sea que, digo, comen de ese mercado, dicho mal y pronto, pero bueno, Robertito se ensañó con las dos y así las atendió.
6: Sí, pero estas amigas de todas estas otras que yo entiendo que los artistas tienen su ideología y tienen su manera de pensar, pero muchas veces se van de mambo, se alían y se juntan entre ellas y las metes a todas en la misma bolsa. A ver, yo no sé por qué no se dedican a cantar y a hacer maravillas, que lo que hacen con su arte, en vez de estar sacando las banderas políticas, porque también eso no ayuda mucho en este país donde está todo tan dividido. No me parece, pero bueno, sí.
4: Sí, no se entendió, porque si algo no hizo María Becerra fue sacar banderas políticas. Claro, pero no. Sacó la bandera argentina, ¿no? Total. En el medio, además de toda esta campaña anti-argentina.
0: De las pocas cosas que nos unen, ¿no? El racismo total. Gay y el fútbol. En fin, bueno, las que hizo un posteo en redes, también muy conocida en España, y bueno, se puso obviamente del lado de la Argentina, es Griselda Siciliani, que hace un posteo muy contundente en su cuenta de Instagram. Dice, primero, no vengan de afuera a querer darnos lecciones. Segundo, orgullosa de ser argentina, la campaña de estigmatización es un asco. Y tercero, puertas adentro aprovecharía para repensarnos. En Buenos Aires, por ejemplo, si sos marrón, la policía te pide el documento en la calle sin ningún motivo y de manera ilegal, entre otras prácticas de este estilo. Es cierto esto que dice, digo, sin fomentar que somos el país más racista del mundo, ni mucho menos. Bueno, quizás haya algunas cuestiones para revisar. Y cuarto, dice Griselda Siciliani, Francia.
4: Ahora,
0: muy bien, con un poquito de humor, Francia, ¿no?
4: Ya quedamos, ¿no? Ahí con el tema. Y para cerrar, tuvimos como el apoyo, la bendición, ¿cómo decirlo?, de la primera dama.
0: Exactamente, Antonella Roccuzzo, que se expidió primero con un mensaje de apoyo en redes a María Becerra, aguante Argentina siempre, en el posteo que hace María Becerra, vestida, ¿no?, con ese atuendo con el que cantó el himno nacional, y después comparte un mensaje que pone en Instagram Connie Ansaldi, que dice, Argentina es como las familias, los de adentro nos puteamos, pero llega a venir alguien de afuera y le comemos el hígado. Ay, es cortito y al pie.
4: Es un poco lo que veníamos diciendo, tal cual. Gracias, Diego. En un ratito tenemos a nuestro invitado. Vamos a hablar con Bruno, porque fue uno de los temas del día de ayer y hoy va a seguir la inviolabilidad, dije bien, de la propiedad privada.
2: Sí, sí, es muy difícil de decirlo sin equivocarse. Inviolabilidad. Es tremendo. Bueno, a ver, vamos a hablar de la ley de propiedad privada. El oficialismo está diciendo que tiene los votos y que por ahora no hay cambios en el proyecto. ¿Qué pasó ayer? Se reunió la jefa de la Libertad Avanza en el Senado, Patricia Bullrich, junto con el ministro de Desregulación, Federico Sturzenegger, se reunieron para tratar de destrabar esta ley. Recordemos que esta ley, por falta de acuerdos, ya fue suspendida 4 veces, ¿te acordás, Mariel?
4: Total.
2: 4 veces. Nos pusimos de acuerdo, esto que voy a contar es lo que hablé con fuentes que estuvieron ayer en esa reunión, nos pusimos de acuerdo en el mismo texto que ya teníamos y se va a mandar al recinto el 6 de agosto, esto es lo que me dijo una fuente. De hecho, Bullrich, cuando sale de su despacho, después de reunirse con el ministro, le dice a nuestra compañera de Clarín, Jazmín Bulorini, conversamos las razones de esos cambios acordados con los senadores, les mostramos cuál es el dictamen, estuvimos de acuerdo, así que vamos a llevarlo el 6 de agosto. ¿Cuál es la polémica de esta ley? La polémica de esta ley es, o lo que genera conflicto de alguna manera, es el capítulo que modifica la ley de tierras y elimina la prohibición para que extranjeros puedan comprar hasta un 15% de las tierras rurales en todo el territorio nacional. Es justamente lo que generó que la sesión de la semana pasada tuviera que pasar a cuarto intermedio hasta el próximo 6 de agosto. Había una discusión tremenda por esta cuestión de la ley. Ya en el dictamen se le había dado potestad a los gobernadores para decidir sobre la venta de tierras porque se habían modificado y se habían eliminado todos los límites que se habían estipulado para adquirir tierras rurales, ¿sí? Están los votos, me dicen a mí. Eso es lo que me dicen a mí, que están los votos, por lo menos en el Senado, el gobierno está confiado en poder aprobar esta ley, por lo menos en el Senado, repito, están los votos, así que en el oficialismo tienen confianza y hasta ahora, según estos datos que tengo, en ninguna provincia se supera el 15% de extranjerización, ¿sí? Claro. En cuanto a lo que es la compra de tierras. Que recordemos, el gobierno también le está abriendo el juego a los gobernadores, porque esta semana se reunió Milei con Puyaro para cederle por 20 años una de las rutas, no me acuerdo, la nacional, creo que la 12, la A012, para que hagan las obras. O sea, el gobierno está teniendo gesto con los gobernadores, también por esta ley y por otras.
4: Claro, acá lo que se plantea es, bueno, que se están entregando los recursos, el tema de la soberanía, pero claro, cualquiera por ahí que digamos, sea dueño o compre, si se aprueba esta ley, o sea, paga impuestos, obedece las leyes del país, no sé, Bullrich lo explicó ayer, la diferencia que ellos entienden al momento de tratar la ley. Sin embargo, bueno, ya va a haber movilizaciones de muchas organizaciones y demás para el 6 cuando se trate, sí, porque claro, lo que mencionan desde la oposición es que es una entrega de soberanía y de recursos, ¿no?
2: El tema es el 15%, el tema es el 15% para los extranjeros, cuando se supera, claro, en determinada provincia, ese famoso 15%. Eso es lo que está generando polémica, pero por lo menos lo que me dijeron a mí ayer es, por un lado, tenemos los votos, y segundo, no se modificó nada el texto, así que sigue igual. Vamos a ver qué pasa el 6 de agosto.
4: Excelente, gracias Brunito.
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4: Mucha campaña anti-argentina, sin embargo, los datos oficiales dicen que rompimos el récord de visita de turistas extranjeros, ¿eh? En un ratito lo va a desarrollar Agustina de Vincenzi. Pausa, noticiero, noticias del Mitre Informa primero, y después, bueno, se viene nuestro invitado, ¿eh? Nos vamos a reír un poco y nos va a llevar a recordar y a revivir, porque en las vacaciones de invierno va a ser un programón, el circo. Oh!

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Lo reiteramos, su nombre se encuentra atrincherado en Alvear al 3300 junto a su madre. Mientras se despliega un operativo especial para convencer al hombre de salir, el tránsito permanece cortado sobre calle Alvear entre Ituzaingó y Balcarce. Conmoción.

0: Más sobre la suba de aranceles que impuso hoy Donald Trump. Recordemos que este viernes, desde la Casa Blanca, subieron las alícuotas de 60 economías. Argentina recibió el incremento más bajo, que es del 10%. La más alta, para otras naciones, es del 12,5%. Sobre este tema, Radio Mitre habló con Marcelo Elizondo, analista y consultor en negocios internacionales.
1: La Argentina tiene un tratamiento algo mejor, 10%, en diferencia de 12,5% de otros como Brasil, por el acuerdo bilateral que tiene la Argentina. Los países que han celebrado acuerdo bilateral, como la Argentina, Ecuador, El Salvador, el Reino Unido, la India, tienen una carga de 10%, mientras otros tienen 12,5%. La Argentina tiene celebrado un acuerdo con Estados Unidos para bajar a 0% alrededor de 1.700 productos que la Argentina exporta a los Estados Unidos. Ahora tendrán que ser consultados, se abre una instancia que se llama consulta técnica para ver en qué instancia quedan esos productos.
0: Fórmula 1 arranca la segunda práctica libre en el Gran Premio de Hungría. Esta vez sí, con la presencia del argentino Franco Colapinto. Amplía nuestro cronista.
2: En estos momentos se pone en marcha la segunda prueba libre en el circuito de Hungría, undécima fecha de la temporada de la Fórmula 1. Luego de haberle cedido su vehículo al novato Paul Aron, Franco Colapinto sale a probar el Alpine pensando en la carrera del domingo. Este sábado, primer turno, será la prueba libre número 3 y al mediodía la clasificación, la competencia entonces desde las 10 de la mañana del domingo. Lucho Villarruel para Mitre informa primero.
0: Cielo parcialmente nublado en Santa Fe capital, temperatura 14 grados 8 décimas, humedad 87%.
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0: Feliz viernes y bienvenidos a Hoy por Hoy. Ya estamos en el aire de Mitre Santa Fe, donde los vamos a acompañar hasta las 14 por la 99.3 con toda la información, y lo haremos junto a un gran equipo en este 24 de julio con condiciones estables y cielo mayormente despejado en la ciudad de Santa Fe. Sí, sí, volvimos a ver el sol después de tantos días grises. Tenemos nubosidad, eso sí, tampoco se ilusionen, pero mayormente despejado. Así que da, para salir unos minutitos a disfrutar del sol y ir preparando sus planes, para el fin de semana, porque se anticipa buen tiempo en la ciudad de Santa Fe, tanto para sábado como para domingo, así que ya les voy a estar contando. Tenemos a esta hora 14 grados 8 décimas en la ciudad de Santa Fe, 87 es el porcentaje de la humedad, máxima prevista para hoy en 19 grados, realmente agradable, la máxima prevista para este viernes. Vamos a seguir así, con condiciones estables, temperaturas en suave ascenso y vientos leves del sector noreste. Mañana sábado se anticipa mínima de 10 grados, máxima de 21, cielo mayormente despejado, condiciones estables y vientos leves del noreste. Así que pulgares para arriba, lo probamos al sábado porque vamos a tener buen tiempo. El domingo se pronostica una mínima de 14 grados, máxima de 23, cielo con nubosidad variable pero condiciones estables en general, vientos leves del este rotando al sureste. Voy a comenzar saludando a mis compañeros en la mesa del Hoy por Hoy. Gustavo Fernández, ¿cómo estás, Gus?
1: Hola, Lucy, ¿qué
0: tal? Feliz viernes.
1: Gracias, buen mediodía para todos. Estoy con el pulgar hacia arriba preparándome el café de Café Martínez, que me lo traje recién.
0: Qué rico.
1: Después te cuento algo de Café Martínez. Estuvimos recién con
0: Delicioso,
1: Lucho. Impresionante, exactamente.
0: Los viernes venimos con otro ánimo, ¿viste?
1: Claro.
0: Porque sabemos que tenemos Café Martínez, Boulevard, entonces bueno.
1: Y además recuperamos el sol en Santa Fe después de la final del domingo, salió el sol, la vida continúa, ¿no? Y lo que no va a continuar es la promo del día de la semana del amigo, pero eso será para dentro de un ratito, Lucy, ¿te parece?
0: Perfecto, Gus, vamos a comenzar repasando lo que ha ocurrido en las últimas horas respecto del tema paritarias en la provincia de Santa Fe, porque ayer les contábamos que se da por cerrada hasta el año próximo, al menos lo que es la administración central, ¿no? ATE y UPCN. Los afiliados a ambos gremios aceptaron ayer la propuesta de recomposición salarial que acercó el gobierno de la provincia, que consiste, recordemos, en un 10,1% y sumas fijas para garantizar que no pierdan ante la inflación los salarios mínimos. Desde ATE se relevaron más de 1000 lugares de trabajo donde se impuso la moción de aceptación. Un 61% de los trabajadores dio el visto bueno y un 28,5% votó por el rechazo. Hay un 10,5% también que se abstuvo directamente de votar. Por el lado de UPCN se llevó adelante durante 24 horas de forma virtual la votación entre los trabajadores, donde hay que decir el resultado que arrojó fue contundente, casi un 70% de los afiliados decidió votar por la aceptación de la oferta, mientras que el 31% se manifestó por el rechazo. Ahora bien, ¿qué está pasando con los docentes? Ya habíamos anticipado que esta negociación se había dado en un clima de cierta tensión, donde ya los dirigentes gremiales llegaron a el encuentro con autoridades muy enojados, molestos, porque decían, bueno, si esto es un ámbito de paritaria, se supone que ambas partes tienen la posibilidad de exponer cuáles son sus necesidades y los planteos, pero estamos llegando a un lugar donde nos van a acercar una propuesta que ya fue publicada hace minutos por el Ministerio de Educación de la provincia, ítems por ítems, con todas las cuotas en las que se iba a abonar, los porcentajes que se iba a tener en cuenta. Entonces decían, bueno, ¿para qué nos convocan si ya la decisión está tomada, si ya hay una propuesta en concreto? Bueno, sabemos que desde el SADOP, el gremio que nuclea a los docentes privados en su sede en la capital, decidió rechazar la oferta, advierten sobre medidas gremiales sin paro, pero sí van a estar llevando adelante algún plan para visibilizar el descontento. Hay que decir que según el SADOP confirmaron que el 100% de los votantes decidió dar el no a la propuesta salarial, anticiparon entonces que podrían impulsar marchas, radios abiertas y otras protestas si la negociación se cierra por decreto. En UDA pasó lo mismo también, rechazaron la propuesta y estamos muy atentos a lo que suceda con AMSAFE, porque se está votando en estos momentos en la sede provincial de Rivadavia al 3200 y ahí está nuestro compañero Luciano Villarruel para acercarnos el minuto a minuto. Lucho, muy buen mediodía, ¿cómo estás?
2: ¿Cómo va, Lucy? ¿Cómo va? Buen mediodía para todos. Aquí estamos exactamente en la sede gremial de AMSAFE, en la ciudad capital de la provincia, aquí en la esquina de Rivadavia y Santiago del Estero, donde esperamos por la presencia del secretario general, de Rodrigo Alonso, que seguramente en instantes nada más va a venir a comunicar el resultado de la votación entre estas cuatro mociones, que obviamente todas apuntaban al rechazo a la oferta de gobierno, pero bueno, lo va a poner en palabras el máximo referente que tiene el sindicato de los docentes públicos en la provincia, así que esperamos por la presencia de Alonso, que está aquí en esta misma sede. Obviamente están reunidos, terminando de contar votos y obviamente preparando lo que va a ser, insisto, su alocución para contar un poco el resultado de esta votación y sobre todo cuáles van a ser los pasos a seguir. Que uno imagina irán en la misma línea de lo que recién describías, anunció SADOP a través de Pedro Bayugar esta mañana.
0: Perfecto, vamos a escuchar si te parece, Lucho, lo que dijo entonces Pedro Bayugar más temprano a Mitre Santa Fe.
3: Por ciento consideró insuficiente la propuesta, algunos muy poco, 20% aproximadamente, la aceptó en disconformidad precisamente por la insuficiencia y la falta de perspectiva de continuar la negociación. Y el resto, obviamente, la rechazó con la contundencia del hecho que no alcanza, que se conoce ya todas las razones que no reconoce el arrastre de la pérdida del poder adquisitivo. Estamos facultados, el Consejo Directivo, a tomar todas las medidas gremiales posibles que nos permita manifestar este descontento del 100% de la docencia, como les decía anteriormente. Vamos a intentar de todas maneras que radio abierta, marcha de antorchas, todo tipo de manifestaciones, todo tipo de expresiones, que vuelvo a repetir, signifiquen, demuestren este descontento que significa toda la docencia. El gobernador ha ido perdiendo votos. Eso significa claramente que hay un rechazo de la sociedad a esta política y indudablemente estamos llegando a momentos electorales y si la cosa sigue así, bueno, de alguna manera será la lucha docente la que le signifique una pérdida importante.
0: Bueno, está ahí la palabra entonces de Pedro Bayugar en representación del SADOP en su sede de Santa Fe. Bueno, descartando por lo menos medidas de fuerza, descartando paros, pero sí con esta necesidad de manifestar el descontento de los docentes, que decía todos los votos fueron negativos, Lucho, te comentaba Pedro, ¿no? Más temprano.
2: Sí, exactamente, y esto que marcás. A ver, no sé si la palabra es descartando, pero la realidad es que no se contempla la posibilidad del paro, porque en otro tramo de la conferencia de prensa que brindó Bayugar, marca algo que es cierto, con esto de la asistencia perfecta y esta herramienta que ha implementado el gobierno, los docentes en general terminan optando por ir a trabajar igual antes de perder esa parte del salario extra, entonces termina perdiendo fuerza la modalidad del paro y entonces se buscan abierta, una marcha con antorchas y demás acciones, por lo menos para visibilizar el reclamo de los docentes y a la espera de cómo continúa la cuestión paritaria. Y esperando una nueva oferta y esperando recomposición salarial, que en definitiva también es lo que pretenden por lo menos desde el lado de SADOP. Vamos a ver si el mensaje aquí de Rodrigo Alonso en AMSAFE va por el mismo camino.
0: Perfecto, Lucho, tenés prioridad, avísanos cuando esté el secretario general por allí, Rodrigo Alonso, y retomamos el contacto, ¿te parece?
2: Ya, Dale, aquí nos quedamos.
0: Hasta luego. Vamos a repasar rapidito cuáles eran las mociones de AMSAFE para hoy. Decíamos, son cuatro, todas en rechazo. Una de ellas promueve jornadas de protestas semanales por reclamos previsionales, la situación de las escuelas técnicas y APOS y el sistema de salud. Y además propone adherir a la jornada de protesta de CTA y la UTEP del 7 de agosto y las medidas nacionales que disponga la CETERA. La moción 2 indica el rechazo con paro de 48 horas en los días 28 y 29 de julio. Aquí hay una diferencia con el sábado porque sí se promueven jornadas de paro, con movilización, realización de asambleas evaluativas. La moción 3 es el rechazo con creación de un fondo de huelga, desobligación el 29 de julio, cese de tareas el 6 de agosto con movilización y adhesión a las medidas de CETERA. Y la cuarta es el rechazo de la oferta sin paro ni movilización, pero sí con jornadas de reclamo dentro de las escuelas. Vamos a estar muy atentos a lo que suceda allí en Rivadavia el 3200, en AMSAFE Provincial, porque es inminente la confirmación de cuál es la decisión, ¿no?, de los docentes públicos en la provincia respecto del tema paritarias. Vamos con los títulos y esa agenda para el fin de US.
1: Pero cómo no, con mucho gusto, una agenda de lujos. Me adelanto una semanita y lo vamos a ir recordando también la semana que viene, porque llega un clásico a Santa Fe, Gepetto, con el gran Rolly Serrano, el viernes 31 de julio. Ya vamos a dar detalles hoy, la semana que viene. Vamos a intentar hablar con Rolly, a ver si podemos contar con una entrevista con él para que nos adelante sobre Gepetto, actorazo, primerísimo actor, muy exitoso también en temporadas de verano en Villa Carlos Paz en los últimos años. Así que Gepetto estará en Santa Fe el viernes 31 de julio. En un rato te doy detalles, Lucy, sobre esta obra de teatro. Por otra parte, ayer te adelantaba historias para cantar y contar. Ahí tenés música, poesía y relatos con el grupo vocal de 2 a 4. Es música en vivo con un grupo coral de 2 a 4. Y también hay relatos, historias. También un planazo para este sábado. Vamos a recordar esta actividad para este fin de semana. Ayer nos quedó pendiente ver y mostrarles el vínculo, la conexión que hay entre Argentina y Jurassic World 5, que se va a estrenar en el 2027. ¿Qué tiene de Argentina esta quinta película de la saga Jurassic World con Matt Damon, Charlize Theron, John Cena, Kate Blanchett? Un elenco de lujo. ¿Y por dónde pasa Argentina allí? Te lo cuento más tarde. También, si hay tiempo, las mesazas de Mirta y Juana para verla este fin de semana, ambas en la pantalla del 13. Sábado a la noche Mirta, domingo al mediodía Juana.
0: Bien, Gus, y otra propuesta que tenemos que mencionar, porque además es un gran amigo, el polaco Andrew Sissing, que está al invernal ya, esta tarde, abre sus puertas en la Belgrano.
1: A las 6 de la tarde, empieza hoy, recuerden que es hoy domingo, en horas del mediodía hasta las 2 de la tarde, el ingreso es gratuito para aquellos que quieran acercarse. Hasta las 2 de la tarde ingresan sin abonar entrada. Después se pueden quedar toda la tarde y toda la noche allí en el invernal con una buena nómina de artistas que van a estar desde hoy, sábado y el domingo en la Estación Belgrano.
0: Sí, y está para aprovechar la posibilidad de entrar con digamos gratis en horario del mediodía, tanto el sábado como el domingo.
1: Y llevas a los chicos, porque además hay lugares para que los chicos se entretengan. ¿Viste que a veces no sabes qué hacer con ellos? Bueno, va a haber
0: para toda la familia.
1: Es para toda la familia, va a haber lugar para ellos, para que se entretengan, para que sea un paseo por la Estación Belgrano, el invernal, que no solamente es para grandes, también para los chicos. Durante este viernes, de las 6 de la tarde, ya está habilitado. Sábado y domingo, desde las 12 del mediodía, para que se acerquen también. Hay de todo el fin de semana para aquellos que nos quedamos en Santa Fe. Este fin de tenemos distintas alternativas, planes, porque están los paseos y las ferias habilitadas durante todo el fin de semana. Hay teatro, hay recital que se dan en distintos centros culturales de esta capital para poder organizarnos, ¿no? En un fin de semana que en principio puede estar agradable, ¿no?
0: Sí, sí.
1: Si hubiera alguna amenaza mañana sábado, el resto puede haber algo de sol.
0: Bien. Bueno, vamos a compartirles una información, sobre todo para los vecinos de Barrio Candioti Sur, que, bueno, tuvieron una mañana movidita, porque hubo un importante despliegue policial, un importante operativo, por un hombre que se había trincherado en un departamento. Esto fue en Alvear, al 3300, entre Ituzaingó y Balcarce. Un hombre mayor de edad, aclaró aclaramos, que estuvo, bueno, pues un par de horas atrincherado en el departamento, en su domicilio. Trabajó personal de la Policía de Santa Fe, Policía de Acción Táctica, el Grupo de Operaciones Especiales y personal del Servicio de Emergencia 107, porque dentro de la vivienda no solo se encontraba este hombre, sino también su mamá. Lo cierto es que, bueno, se ha logrado resolver esta situación, ya de a poquito todo va volviendo a la normalidad. Habrían logrado, bueno, o interceder para que decline su actitud, o bien reducirlo. Estamos esperando más novedades. Lo cierto es que se resolvió ya esta situación. Estaban, bueno, se habían dado la intervención de negociadores especializados para poder, bueno, dialogar con él, conocer qué era lo que le pasaba, todo, claro. Hablar de un trastorno de salud mental. Sí. No se descarta que haya habido algún problema de adicciones también, de consumo problemático. Lo cierto es que permaneció cortado por varias horas el tránsito allí en Alvear, a la altura de Ituzaingó, para que pudieran trabajar con normalidad los efectivos. Se realizaron desvíos para vehículos y peatones. Para aquellos que circulen por ahí y vean algún movimiento raro, bueno, tiene que ver con esta situación. Afortunadamente ya se logró resolver.

así que poco a poco va a ir volviendo a la normalidad entonces el movimiento en la zona de Candioti Sur. En la producción periodística está Cintia Díaz y en la operación técnica Antonio Tony Jiménez.

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0: Bueno, tenemos que hablar de la inminente llegada del fenómeno del Niño a nuestra región. Sabemos que desde la municipalidad se viene trabajando intensamente en conjunto con la gente de infraestructura y obra pública de la provincia de Santa Fe, reforzando sobre todo lo que son las defensas en zona de la costa. Y hay que decir que la novedad indica que se han firmado convenios con refugios. Esto es ante el impacto eventual que pueda tener el Niño en el Gran Santa Fe. La municipalidad está avanzando con lo que es la preparación de su protocolo de emergencia hídrica, y en ese marco el Ejecutivo local firmó convenio con más de 20 instituciones y acondicionó 31 puntos de encuentro distribuidos en la ciudad con capacidad para albergar unas 1.500 o 2.000 personas en una primera etapa. Ya vamos a estar compartiendo la palabra de Mariano Cabal en un ratito nada más, que bueno, dialogó con la prensa respecto de este tema. Pero vamos a hablar con un experto, precisamente desde el Instituto Nacional del Agua. Vamos a compartir. No es Borus, a ver si...
1: Está Lucho conectado.
0: Ah, ok, vamos con el tema de Santa Fe.
1: En Santa Fe, exactamente.
0: Perfecto, bueno. Lucho, ¿nos escuchás? ¿Cómo va todo por ahí?
2: Lo escuchamos a Rodrigo Alonso. Donde hubo muchísimas consultas de las compañeras, de los compañeros, incluso de todos nosotros, porque la verdad que tomamos el 2%, el 1,8, el 1,7, el 1,6, el 1,5 y el 1,5, y nos dio 10,1. No nos dio 15, ¿eh? Y después, cuando sumamos el 10,1 más el 12,5 del primer semestre, nos terminó dando 22,6. No nos dio ni 46, ni 50, ni 66. Entonces, ¿saben lo que se rechazó? Se rechazó la mentira del gobierno. Se rechazó una propuesta que nuevamente nos deja a las trabajadoras y a los trabajadores activos y jubilados muy lejos de la línea de la pobreza. Es más, nos parece claramente, empezamos una discusión paritaria siendo pobres y vamos a terminar siendo tan pobres como ahora. Y es más, creo que también lo que se rechaza tiene que ver con la situación de las compañeras y de los compañeros jubilados, en donde nuevamente se lo está castigando, incluso sin reconocerle lo que se ha perdido en el semestre anterior. Ese rechazo no va a ser un rechazo pasivo. Es un rechazo en donde vamos a llevar adelante distintas jornadas de lucha. El 30 de julio va a haber una jornada provincial de lucha. El 3 de agosto va a haber una nueva jornada de lucha, en este caso junto con todos los docentes de todo el país. El 7 de agosto va a haber una jornada de lucha junto con todos los trabajadores nucleados en las distintas centrales sindicales. El 12, el 20 y el 25 de agosto vamos a llevar adelante jornadas de lucha que tienen que ver con el tema jubilatorio, con la salud y con la situación salarial. En septiembre vamos a estar llevando adelante distintas acciones que tienen que ver con movilizaciones, concentraciones, radios abiertas, clases públicas.

0: donde nosotros vamos a expresar este malestar que tenemos los docentes y vamos a continuar exigiendo de que el gobierno de la provincia dé marcha atrás con esta política.
1: Pero el día padre de Río,
0: el 3 de agosto ha decretado un paro nacional, en el cual nosotros hemos resuelto la adhesión a esta jornada nacional de lucha. Nosotros vamos a hacer una presentación por una mala fe en la discusión.
2: Por supuesto, pero además lo que pasó otro día fue una vergüenza.
0: ¿Desde cuándo una paritaria va a hacer una conferencia de prensa en donde te dicen cuál es la propuesta paritaria? A ver, está mal que se hable antes de la... No, nosotros hablamos, y está bien que se hable. El problema es cuando el gobierno tiene la propuesta escrita y esa propuesta no se puede discutir. El problema es que cuando vos entras al ámbito paritario, te dan una fotocopia con lo que van a ser los salarios y que esos salarios no se pueden discutir. Entonces, lo que hizo el gobierno fue una mala fe en la discusión paritaria, como es la mala fe de que de 9 paritarias, 7 las cerraron por decreto. Por la contundencia. Y yo creo que la contundencia en la votación tiene que ver con esto. Tiene que ver con el malestar que tenemos los docentes. Tiene que ver que los docentes hoy demostramos que tenemos dignidad y que nosotros no vamos a aceptar una propuesta que siga avasallando nuestros derechos.
3: ¿Está cortada la relación entre el gobierno y el gremio?
0: Por supuesto que está cortada, pero ¿cómo no va a estar cortada cuando el gobierno, vos rechazás un acta paritaria y te saca un decreto? ¿Cómo no va a estar cortada si no hay una sola reunión técnica? Es más, cuando ellos hacen una propuesta, como por ejemplo lo del presentismo para las compañeras embarazadas y para las compañeras oncológicas, ¿saben lo que dice el acta paritaria? No dice que le van a pagar el premio, Dicen que van a crear una comisión para analizar y ver la situación de la compañera embarazada y oncológico. ¿Qué vamos a hacer? ¿Una comisión para ver si la compañera está embarazada o no está embarazada? No, no, tiene que haber paritaria. Lo que tiene que cambiar el gobierno es la política. Ahora, lo que debería hacer el gobierno es empezar a cumplir el contrato electoral y empezar a tener un denominador común entre lo que dice y lo que hace. ¿Por qué motivo? Porque dice de que tiene que haber diálogo, que tiene que haber consenso. Le voy a contar una cosa como maestro de grado. El otro día nos llegó una comunicación donde decía de que los docentes teníamos que hacer todo el esfuerzo para poder dialogar hasta ponernos de acuerdo. ¿Qué es lo que hacemos todos los días? Ahora el gobierno tiene que hacer eso. Tiene que dialogar hasta ponernos de acuerdo. El tema de los jubilados es una vergüenza. Pero, a ver, ¿por qué es una vergüenza? Porque el 15 de febrero te dijeron de que la caja estaba saneada. Y ahora resulta que seguís con el aporte solidario, a los jubilados le pagás los aumentos a los 30 días, y ahora no le reconocés ni el garantizado, ni lo que perdió en el primer semestre, ni lo que venimos perdiendo en el 2023. Bueno, paren un poquito.
1: Ahora, Rodrigo, ustedes rechazan, pero después el gobierno termina imponiendo por decreto la paritaria. O sea, el diálogo del no diálogo.
0: Bueno, debería haber diálogo. ¿Sabes cuál es el primer punto de nuestra... ¿por qué votamos? Votamos primero, donde la resolución de nuestra asamblea dice que en primer lugar exigir al gobierno de la provincia una nueva convocatoria del ámbito paritario para que presente una nueva propuesta. ¿Para qué votamos? Para definir colectivamente cuáles son los pasos que vamos a llevar adelante los docentes para que el gobierno de la provincia, de una vez por todas, deje de maltratarnos, deje de mentir y deje de ajustar.
4: Hasta ahí, compañeros. La palabra entonces de Rodrigo Alonso, clarito, en los términos, obviamente rechazada la propuesta de gobierno para con los docentes de ANFAFE, y el detalle de lo que va a ser el plan de lucha entonces de aquí a futuro, desde agosto se suma Anza Fe al paro nacional, obviamente aquí también incluyéndolos a las clases en la provincia de Santa Fe.
5: Esto sería, por lo que interpreto, Luya, vamos a estar pasando limpio, la moción 3 queda rechazo con la creación de un fondo de huelga, la desobligación para el 29 de julio y el cese de tareas el 6 de agosto con movilización y adhesión a las medidas de CETERA. Me parece que va por ahí.
4: Entiendo que sí, habría que revisarlo exactamente a ver cuál de las mociones se refirió, pero sí, ese es el camino y bueno, y después está claro la contundencia de las palabras de Alonso respecto de lo que es hoy por hoy la paritaria o la no paritaria, a criterio de ellos, por la manera en la cual el gobierno ha impuesto esta situación y esto que marca como particularidad de que entraron a la reunión con ya la oferta dada a conocer públicamente y sin posibilidad de diálogo.
5: Perfecto. Bueno, lo que están exigiendo es una nueva convocatoria, ¿no?, al gobierno de la provincia para, bueno, sentirse escuchados, poder plantear cuáles son las necesidades. Los pasos a seguir, bueno, ya los han definido entonces desde la ANSA Fe provincial y, bueno, es la verdad que tiene sustento el planteo que hace respecto, me parece, de el premio a la asistencia perfecta y esto de que se vaya a analizar en comisión si se puede dar una excepción con embarazadas y pacientes oncológicos, ¿no? Esto ya lo vienen planteando de larga data. Personas que van enfermas a trabajar, a dar clase a las aulas, a enfrentarse al alumnado con quimioterapias o en el caso de las embarazadas perdiendo ese premio a la asistencia perfecta, que es mucho dinero en los cargos jerárquicos, ¿no? Bueno, que se trate en comisiones, la verdad que sí, deja sabor a poco, ¿no? Se podría haber ya resuelto esto en el último encuentro, así que bueno, plantean la disconformidad en ese sentido también. Bueno, muchísimas gracias, Lucho, por tu trabajo, te esperamos acá en estudio.
4: Dale, ahí estoy en un ratito.
5: Hasta luego. Bueno, era la palabra de Luciano Villarroel, entonces, para Mitre Santa Fe, desde Rivadavia al 3200, en la sede de la AMSA Fe Provincial, con la resolución de rechazo, entonces, a la propuesta de mejora salarial que acercó el gobierno y este pedido de una convocatoria nuevamente al gobierno de la provincia.

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8: 22 minutos nos separan de las 13, lo seguimos acompañando en el aire de Mitre Santa Fe, aquí en el Hoy, por la 99.3, y tenemos que hablar de la situación que se vive ante la inminente llegada del fenómeno del Niño a nuestra región, donde especialistas y productores están muy atentos a la evolución. Desde el Instituto Nacional del Agua advierten por estos días que podrían comenzar a verse sus efectos muy pronto, aunque todavía no está definida la magnitud, ¿no?, que va a tener el impacto. Para conocer qué puede pasar con las lluvias y los ríos en los próximos meses, vamos a saludarlo y le agradecemos por su tiempo al hidrólogo e ingeniero del Instituto Nacional del Agua, a Juan Borus. ¿Qué tal, Juan? ¿Cómo le va?
9: ¿Qué tal, Lucía? Un gusto. Muy buena introducción, Isa. Entonces, me facilita la tarea.
8: Bueno, Juan, cuéntanos.
9: Estamos al pie del cañón, simplemente. Obviamente que el evento concentra totalmente la atención. La situación en el Pacífico se va definiendo, está teniendo una evolución temporal, la evolución temporal esperada en lo que hace al calentamiento progresivo de las aguas del Pacífico, en la banda ecuatorial. Se supone que ese calentamiento se va a alcanzar en su mayor magnitud a fines de octubre, principio de noviembre. Aparentemente sería esa el momento de mayor culminación. Mientras tanto, la atmósfera sobre el Pacífico ya acusó recibo de ese calentamiento, se acopló al calentamiento, que es lo que configura el evento El Niño Oscilación Sur, tal como se lo denomina. Se alteran los vientos y a nosotros la señal nos llega precisamente a través de la atmósfera, a través de los vientos. Siempre teníamos la expectativa de cuándo esa señal iba a llegar. Bueno, la señal ya llegó, ya está aquí, digamos, ya está. Los primeros efectos de ese calentamiento ya lo estamos teniendo. Una de las dudas que había era dónde iba a empezar la mayor actividad, dónde iba a estar el primer impacto, por lo menos, y se suponía que iba a ser la cuenca del río Uruguay, y efectivamente la cuenca del río Uruguay está teniendo y probablemente continúe teniendo algunas lluvias, especialmente sobre la alta cuenca. En este momento tenemos de la alta cuenca una crecida significativa que va a hacer que, y con las lluvias que se pronostican de alguna manera o que se continúan, muy probablemente todo el río Uruguay, en el tramo compartido con Brasil y con Uruguay, se mantendría en aguas altas, digamos, se mantendría ya definitivamente en aguas altas. Muy probablemente se superarían los niveles de alerta y eventualmente de evacuación en muchos lugares, como pasó en Los Libres, por ejemplo. Eso se está armando. Hoy por supuesto que estamos permanentemente actualizando la información en nuestra página web, en lo que es el reporte diario, lo primero que uno encuentra cuando se mete en la página. También está el reporte semanal y también está el boletín hidroclimático conjunto que hacemos con el Servicio Meteorológico Nacional. Por ahora, esa es la primera manifestación. También tuvo un correlato nuevamente en el río Iguazú. El río Iguazú tuvo tiempo atrás el 2 de julio, creo que culminó en Cataratas, un piquito de unas lluvias que no tuvieron que ver con la señal del Niño, pero esta vez sí, estas lluvias de ahora sí están teniendo relación con el Niño. Estamos teniendo otro piquito que actualmente se está configurando a la altura de Cataratas en el orden de los 10.000 metros cúbicos por segundo, un poquito más que el otro, que el anterior. No deja de ser una crecida acotada, digamos. Las crecidas del Iguazú no tienen mucho volumen. Y al mismo tiempo está lloviendo algo, poco, concentradamente además, sobre la alta cuenca del Paraná en Brasil, poco diría yo. Quiere decir que toda esa gran región de la alta cuenca del Paraná en Brasil continuaría con un aporte, digamos, acotado. Por otro lado, el río Paraguay está tranquilo, digamos, no está teniendo lluvias, tiene una tendencia descendente estacional, y todo eso hace que la ribera santafesina del río Paraná esté teniendo, por ahora, continúa con situación oscilante en aguas medias, como la tenía, ahora está con una tendencia descendente leve. Esa tendencia descendente va a durar una semana más, quizá, y después va a empezar a acusar recibo de esta ondita que viene del río Iguazú y del aporte en ruta al río Paraná, y eso va a motivar un leve ascenso. Por ahora la cosa termina ahí, no es para preocuparse, tampoco está lloviendo significativamente sobre las áreas rurales de la cuenca del Plata en territorio argentino, pero obviamente que la dinámica que tiene este proceso obliga a estar muy pendiente del corto plazo, fundamentalmente, y en la medida de lo posible pasar al mediano plazo, digamos, al periodo subestacional, 15, 30 días para adelante.
8: Ingeniero Bruce, sí. Entonces podemos decir que no será tan fuerte el fenómeno, o todavía no se sabe con certeza.
9: Todavía no se sabe con certeza. Digamos, ajá, que en principio hay climatólogos que se inclinan a pensar que va a ser que hacia fin de año vamos a tener una manifestación más fuerte de la que tenemos ahora, lo cual suena bastante lógico, pero igualmente persisten dudas sobre cómo va a evolucionar aquí mismo las lluvias, cómo va la distribución espacial de las lluvias, cómo se va a dar, y por supuesto que también la magnitud. No está claro si en algún momento se va a concentrar la lluvia sobre la llanura pampeana, sobre la Mesopotamia, eventualmente sobre toda la provincia de Santa Fe. Eso no está claro todavía para nada. Uh-huh. Se supone que se va a ir definiendo un poco mejor la perspectiva, la evolución. Y otro tema importante también que he recibido consultas es cuál puede ser la duración previsible, sí, de este evento, especialmente sus impactos. Y todo hace prever que durante todo lo que falta del año, y yo creo que en los primeros tres meses del año que viene, vamos a estar pensando, vamos a estar actualizando y siguiendo el fenómeno, y para estar en aguas normales, si todo esto pasa, yo creo que va a ser bien entrado el otoño del año que viene, no creo que sea antes. Aún así, Lucía, hay
8: algo importante. Sí, o sea, ¿estaría descartado esto de que llegaría en primavera?
9: No está descartado, de ninguna manera. Así como ya empezó la señal y empezó a manifestarse el río Uruguay, uh-huh, estamos siguiendo cómo sigue esto. Estamos todavía en el invierno, apenas ha pasado un tercio del invierno, o sea, sí, que estamos siguiéndolo muy de cerca. Una cosa que nos tiene en jaque permanentemente es la variabilidad climática que sufrimos, que es la manifestación más evidente del cambio climático, que hace que todo sea más dinámico, todo sea más, que la estadística, la referencia estadística sea relativa, tiene un valor relativo porque, digamos, las cosas van cambiando. Por lo tanto, nos obliga a estar muy, muy al pie del cañón, muy de cerca. Insisto que en la página web ponemos toda noticia, todo aviso de cambio que pueda llegar a haber va a parar a la página web. También hacemos informes que especiales en el marco del convenio con el INTA, pero básicamente la página web es donde vamos poniendo todo. Uh-huh. Muy probablemente tengamos ahora una frecuencia semanal de audios que van a estar también en la página web, como una especie de foto o de vista así general de toda la región. Y bueno, con eso nos manejamos, y obviamente que las actividades económicas, las actividades productivas que tiene la región, que la Cuenca del Plata la tiene, y que ameritan un horizonte de pronóstico, de prospección muy largo, lo único que se puede hacer con esta variabilidad y esta dinámica es trazar horizontes probables, es decir, definir escenarios probables.
8: Claro,
9: eso
8: bueno,
9: es lo que vamos poniendo.
8: Bueno, aquí usted debe estar al tanto, Juan, se están realizando una serie de reuniones con todo el equipo de Protección Civil, Riesgo Hídrico de la provincia, con las localidades que podrían verse más afectadas. Incluso se firmaron convenios en las últimas horas por la posibilidad de trasladar evacuados a refugios. ¿Cuál sería la principal recomendación que usted brindaría a las autoridades hoy, por ejemplo, aquí en Santa Fe?
9: Sí, yo creo que la provincia de Santa Fe, por su historia, es la provincia que está más preparada, más mentalmente más preparada para atender un evento hidroclimático extremo, no hay ninguna duda de ello. La ciudad de Santa Fe es la ciudad resiliente por excelencia de la Argentina, no hay ninguna duda, y que están bien encaminados en lo que hacen, no hay, tampoco está, eso está clarísimo. Lo que la recomendación simplemente es, por ejemplo, para las defensas civiles locales, la primera recomendación es que tengan como lectura diaria obligada, cada día que se levantan, que empieza la jornada, ver el sistema de alerta temprano del Servicio Meteorológico Nacional, que es la primera cosa que se ve en la página web, que si hoy la mira uno, se va a dar cuenta que para hoy, mañana y pasado no se esperan eventos significativos en la cuenca del Plata en territorio argentino, o sea, en la Mesopotamia, en el litoral en general, no se espera nada de ello. Pero puede pasar que de golpe uno entra, como pasó en los días pasados, que uno se encuentra con una mancha que muestra que va a haber algo significativo, se hablaba de tormentas severas. Estaba pensado más que nada para el sur de Corrientes, norte de Entre Ríos y la cuenca baja, media y baja del Uruguay, pero eso puede llegar a ocurrir. Yo creo que esa es la lectura, la recomendación número uno. La segunda recomendación es que insistan a la población que se guíe por información oficial, ya sea de la nación, de la provincia o eventualmente de algún municipio, porque estamos con la tecnología hoy da que pulule y que vaya y venga, tengamos una intoxicación de información que viene de todas las fuentes que se le pueda a uno ocurrir, y que la gente se hace eco y se desespera con esa información. Hay que estar alerta, pero no volverse loco. Por lo tanto, hay que guiarse por la información oficial. Es la mejor manera de estar bien informado y al mismo tiempo no volverse loco, no enloquecerse con lo que dice cualquiera.
8: Lo vamos a seguir muy de cerca. Ingeniero, le agradecemos mucho por su tiempo y por la información que nos ha brindado, muy claro como siempre.
9: Bueno, muchas gracias, Lucía. Seguimos a disposición.
8: Hasta la próxima. Era el ingeniero del Instituto Nacional del Agua, Juan Borús.

0: Algo nos adelantaba Gustavo Fernández respecto de esta propuesta Gepetto, ¿no? Que se viene a la capital provincial.
1: Un clásico que va a llegar el viernes 31 de julio, esto es el viernes de la semana que viene, Gepetto con el gran Rolly Serrano, que está protagonizando esta nueva versión del clásico de Tito Cosa. 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En este caso es un clásico de Tito Cosa y Gepetto que va a llegar a Santa Fe el próximo viernes 31 de julio a las 9 de la noche en AT Casa España. Las entradas ya las pueden conseguir en plateavip.com.ar y también en la boletería de AT Casa España.
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0: Elida tiene muy buen mediodía, ¿cómo estás?
3: Bien, acá andamos, lindo bien, día, hoy salió el sol, así
0: estamos
3: muy bien.
0: Todos contentos, hay mucha nubosidad en el horizonte, te cuento, acá en Santa Fe, pero bueno, disfrutemos mientras dure, ¿eh?
3: Sí, perfecto. Entramos bien al fin de semana, esa
0: ahí
3: es la buena.
0: Está. Muy bien. Elida, bueno, en este viernes tenemos que hablar sobre los nuevos créditos para la ganadería de carne. Bueno, esto se dio a conocer en las últimas horas, contanos en qué consiste.
3: Exacto, es en el marco de la Exposición Rural de Palermo que termina este domingo y el domingo, recordamos, se corre la inauguración de mañana domingo, excepcionalmente, calculo que será por una cuestión de agenda del presidente. Hace 2 años el Banco Vice, junto con la Secretaría de Agricultura, daba a conocer los primeros créditos valor producto, que eran los de la leche, en Palermo también. El año pasado se dieron a conocer los primeros créditos con respecto a la ganadería de carne. Y en este año, en esta edición 2026, lo que hace el Banco de Inversión y Comercio Exterior con la Secretaría de Agricultura es anunciar unos créditos a valor producto que van a poder ser utilizados para la compra de reproductores ganaderos y que además tienen todos los beneficios del RIMI. Largo esto, pero básicamente lo que dice el vice es que los beneficios fiscales e impositivos que brinda el régimen de incentivo para medianos inversores va a poder ser utilizado en esto. Ya venían algunas inversiones siendo beneficiadas por el RIMI. Por ejemplo, lo que quiere el gobierno, lo que está viendo el gobierno es mucha necesidad de tema de riego en los campos y el RIMI estaba aplicado a esto. Lo cierto es que ahora con estos créditos valor producto se va a financiar la compra de vaquillonas, se va a promover de alguna manera lo que es la retención de los vientres, la retención de esas terneras para que se aumente el stock, que se aumente también obviamente el capital de trabajo en lo que es recría y engorde, y son 25.000 millones de pesos los que se ponen a disposición para productores de todo el país que pueden aplicar estos créditos, que no son difíciles, no es difícil de aplicar, y empieza toda esta historia de tener a los animales como, de alguna manera, garantía de estos créditos, que es algo que antes era absolutamente impensado. Entonces, es una nueva oportunidad. El gobierno entendió que tiene que dar facilidades para el tema de ganadería de carne porque los mercados no se están demandando un montón, y esto es ni siquiera es un mediano plazo, es un largo plazo la ganadería. Entonces hay muchos beneficios aplicados a esto, fue bien recibido en el sector. Esto que lo anunció ayer estaba nuestro casi mudo Iraeta, el secretario de Agricultura de la Nación, estaba ahí, pero básicamente, a ver, la línea tiene tasa fija, UVA más 7% anual, y tiene un plazo de hasta 5 años, con un máximo de hasta 800 millones de pesos por productor que lo solicite. Es fácil entrar en la página del vice para verlo.
0: ¿Y cómo el sector en sí de nuestros productores ganaderos en Santa Fe, cómo los encuentra? ¿Cómo están en términos generales?
3: Estamos bien, estamos dentro de todo bien parados. Básicamente estaba viendo, por ejemplo, imágenes de Uruguay, acá al ladito nomás. Uh-huh. Cayeron 300 milímetros en un día, en 24 horas.
0: Claro.
3: Estamos bien en ese sentido, buena reserva de pasturas, buenos granos también para la reserva del invierno. Hay una muy buena perspectiva, vamos a hablar el lunes del tema del maíz. Estamos muy bien. Uh-huh. El tema es que no venga un golpe climático que cambie un poquito la perspectiva, pero básicamente están bien parados los productores, los precios en la ganadería de carne están siendo buenos, entonces la mezcla de la demanda más los precios más toda esta combinación genera buenos ánimos. Bueno, esto bien. Debe continuar y estos créditos están de alguna manera sustentando esta situación.
0: Perfecto, Elida. Bueno, hablamos sobre la producción de leche en Argentina. Estados Unidos proyecta una mayor producción para este año. ¿Qué cifras están manejando?
3: Exacto. Ayer se conoció a última hora del día estos informes que hace el Departamento de Agricultura de Estados Unidos. Toma cifras que son de los organismos oficiales, en el caso de la Argentina sería de la Secretaría de Agricultura de la Nación, pero lo que me llamó la atención es que se van un poquito más arriba de lo que está proyectando el propio sector en la Argentina. Sabemos que este año, como vienen las cosas, recién hablábamos de ganadería de carne, bueno, hablemos de ganadería de leche. Va a haber un crecimiento, va a seguir habiendo un crecimiento en producción que es muy importante. Vamos a estar en los 12.000 millones de litros, pero el USDA lo que está diciendo es que vamos a llegar incluso a 12.250 millones de litros. Esto es mucho más que el récord que se está esperando. La proyección que hacen ellos nos pone muy bien frente al mundo. Estamos en un porcentaje de crecimiento del 2,4% anual. Igual que Australia igual produce 8.700 millones de litros. La Unión Europea crece al 1%, hay muchas restricciones ambientales en la normativa y se reducen los rodeos lecheros. Nueva Zelanda crece al 2,6%, Estados Unidos, que es el gran gigante, al 2,1%, y ahí estamos nosotros con muchas oportunidades. Esta proyección de crecimiento hace que nos miren mucho más. Y lo que tenemos que tener en cuenta es que el mundo ha venido ya a invertir mucho en la Argentina lechera, esta tendencia va a seguir, y la apertura de mercados, la plasticidad que tienen nuestros productores y también los industriales va a ser la clave para poder vender al exterior mucho más del 30%, que es el parámetro de exportación que tenemos actualmente.
0: Clarísimo, Elida, que tengas un excelente fin de semana.
3: Igualmente para ustedes, hasta el lunes.
0: Dale, hasta el lunes.

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1: Y de la sede de AMSAFE directo, a los estudios de Mitre Santa Fe, le damos la bienvenida ahora sí a Lucho Villarroel.
3: ¿Cómo estás? ¿Cómo andan? Renovamos el saludo.
4: Sin escala.
3: Sí. Sin escala, absolutamente. Por suerte cerquita, así que pudimos llegar rápido. Bueno, hablando de andar rápido, el tiempo un poco más rápido de lo aconsejable, evidentemente, fue Franco Colapinto. No, segunda prueba libre en Hungría y se accidentó el piloto argentino. Primero hay que contar que está bien, que salió por sus propios medios sin ningún tipo de inconveniente. El que sí tuvo inconveniente fue el auto, que quedó dañado en la parte trasera. Por lo que se pudo ver en las imágenes, no parece algo tan grave, teniendo en cuenta que por supuesto ya está fuera de esta práctica libre 2, pero hay tiempo para que los ingenieros de Alpine puedan trabajar y recuperar el monoplaza para lo que va a ser mañana, a primera hora de la mañana argentina, la tercera y última prueba libre, y sobre todo, fundamentalmente, la clasificación que va a ser mañana en el mediodía. Domingo, 10 de la mañana, se corre la carrera, es la undécima fecha del campeonato de Fórmula 1, donde está presente entonces el piloto argentino. Eso es lo último, esto es información que está sucediendo en este preciso momento. Sí. Y hoy viernes marca para el hincha de Unión la fecha señalada, la fecha esperada. Vuelve a jugar el Tate después de todo el extenso freno que tuvo la competencia por el Mundial. Desde el 22 de mayo que no juega Unión un partido por los puntos, aquel momento Copa Argentina. Y hoy entonces el momento del estreno para el equipo de Leo Madelón, 21-15 frente a Platense en el estadio Ciudad de Vicente López. Dirige Sebastián Martínez Berigoy y allí estará el equipo rojiblanco entonces en uno de los partidos que hoy viernes le da continuidad a esta primera fecha de clausura. Ayer arrancó con tres partidos, entre ellos la victoria del vigente campeón de Belgrano de Córdoba sobre Rosario Central. Hoy va a haber acción durante toda la tarde y por la noche 21-15 entonces el momento para Platense Unión. Unión inhibido, no pudo levantar las sanciones de FIFA, por eso si bien los cinco refuerzos que tiene viajaron a Buenos Aires, no van a poder ser tenidos en cuenta por Madelón.
1: ¿Qué tema ese? Sí. ¿Y cómo resuelve ahí?
3: Y pone pibes. Hoy Unión pone un equipo con muchos juveniles, un par que debutan desde el arranque, porque además tiene un par de jugadores lesionados, varios que van al banco de suplentes, así que una formación bastante diferente a la que jugó el semestre pasado.
5: Amateur.
3: No sé si amateur, porque son chicos con contrato, pero sí con pibes que han tenido mucho rodaje en reserva y que hoy tendrán la gran posibilidad de estrenarse en primera división, puntualmente Fagioli y Ayala en la línea defensiva, y en la mitad de la cancha Giacone y en el ataque Aguirre, que son juveniles que han tenido hasta acá muy poco rodaje. Para pasar en limpio, Mancilla en el arco, Vargas, Fagioli, que entra por el lesionado Maison Rodríguez, que a último momento acusó una molestia y se bajó. Ludueña y Ayala, que hoy ocupa el lugar de Mateo del Blanco. Palacios, Menossi, Giacone y Brian Cuello. Y en la ofensiva, Tarragona que sigue y Misael Aguirre, que es una de las novedades que tiene Unión en este primer partido de la segunda mitad de la temporada. La expectativa con respecto al tema de inhibiciones es que la semana que viene entre el dinero por la venta de Mateo del Blanco a Francia, con ese dinero pagar las deudas, que se habiliten los jugadores y que Madelón los pueda tener para el próximo compromiso de Unión, que también va a ser en condición de visitante el sábado de la semana que viene, sábado primero de agosto, en Mendoza y frente a Gimnasia. Ahí ya la expectativa es poder tener a todos los refuerzos, hasta acá cinco, pero se espera que sean más, a todos a disposición para esta continuidad de Unión entonces en el torneo de primera división del fútbol argentino. Hoy se debuta con todos estos problemas, obviamente con el objetivo de sumar en este primer partido de la temporada en cancha de Platense.
1: Muy bien, pasaron dos minutos de las 13, vamos al Mitre Informa Primera.
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6: Cielo algo nublado en Santa Fe capital, temperatura 17 grados. Lo reiteramos, efectivos de la policía lograron sacar al joven atrincherado. Un importante operativo policial se desplegó este jueves por la mañana en un edificio ubicado sobre calle Alvear al 3300 entre Ituzaingó y Balcarce, en barrio Candioti Sur, a raíz de una delicada situación que involucró a un hombre y a su madre. Luego de horas, el operativo culminó con la intervención y posterior traslado a emergencia de los involucrados. Se desconoce el estado actual y motivos que derivaron al joven a tomar dicha decisión. Más sobre las paritarias en Santa Fe, AMSAFE anunció el rechazo con un paro para el 3 de agosto. Luego de la negativa de SADOP, restaba conocer en detalle la decisión de los docentes públicos. En conferencia de prensa, Rodrigo Alonso, titular de AMSAFE, detalló los resultados de la votación de los maestros.
7: Se rechazó una propuesta que nuevamente nos deja a las trabajadoras y a los trabajadores activos y jubilados muy lejos de la línea de la pobreza. Nos parece claramente que empezamos una discusión paritaria siendo pobres y vamos a terminar siendo tan pobres como ahora. Es un rechazo en donde vamos a llevar adelante distintas jornadas de lucha. El 3 de agosto va a haber una nueva jornada de lucha, en este caso, junto con todos los docentes de todo el país. El 7 de agosto va a haber una jornada de lucha junto con todos los trabajadores empleados en las distintas centrales sindicales. El 12, el 20 y el 25 de agosto vamos a llevar adelante jornadas de lucha que tienen que ver con el tema jubilatorio, con la salud y con la situación salarial.
6: Fórmula 1, Franco Colapinto chocó y su jornada en el Gran Premio de Hungría terminó abruptamente. El piloto argentino despistó y se llevó puesto uno de los muros del circuito. Levantaron la bandera roja y de esta manera tuvo que abandonar la segunda práctica. El tercer ensayo se desarrollará mañana a partir de las 7:30 de la mañana, hora argentina. Para hoy se prevé una temperatura máxima de 18 grados y cielo mayormente nublado a lo largo de todo el día, según el Servicio Meteorológico Nacional. Ahora el cielo se encuentra algo nublado, temperatura 17 grados, humedad 76%.
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10: Y lo recibimos en este mediodía de viernes a Pablo Raviolo, economista y representante de Retalis. ¿Y qué tal, Pablo? Bienvenido. ¿Cómo
11: buenas
10: estás?
11: Buenas tardes, ¿cómo andan?
10: Muy bien. Buenas tardes
11: a toda la audiencia.
10: Bueno, ansiosos de poder compartir un poco cuáles son las expectativas para esta segunda parte del año, podemos decirlo así.
11: Sí, la realidad es que cuando uno revisa todo lo que veníamos charlando, hemos ido pasando por muchos temas y un poco la propuesta que les traigo es que los próximos 6 encuentros vamos a ir como deshojando una margarita hasta llegar a una teoría que considero que puede llegar a revolucionar la forma de hacer negocios del retail, que no es nada nuevo, pero sí la forma de encararlo es muy novedoso y muy, en un mundo hiperdigitalizado, lo que puede marcar la diferencia. Así que vamos a ir charlando, vamos a ir tratando de dar el marco, e invitamos a todos los oyentes a que nos sigan cada viernes para tratar de ir uniendo cada una de las partes hasta que podamos llegar a contar en detalle de qué se trata.
10: Perfecto, me encanta, Pablo. Y un poco el disparador gira en torno de las empresas inteligentes que por ahí toman decisiones que perjudican a todas. ¿A qué se debe esto?
11: Esto tiene que ver porque las decisiones individuales no siempre generan el mejor resultado colectivo. Y no es una opinión lo que les traigo, sino que es una de las ideas más interesantes que se desarrollaron a través de la economía moderna. Muchas veces cada empresa hace exactamente lo que considera correcto para sí mismo, pero sin embargo, cuando todas hacen lo mismo, el resultado termina siendo el peor para todas. Un ejemplo de eso. Imaginémonos 10 empresas.
10: Sí.
11: Todas necesitan comprar el mismo producto. Todas buscan proveedores, todas viajan, todas auditan, todas inspeccionan a la fábrica, todas aprenden, todas negocian, y cada una cree que está construyendo su propia ventaja competitiva, pero la realidad es que las 10 están resolviendo exactamente el mismo problema, pero por separado.
10: Ajá.
11: Y ahí surge como una pregunta inevitable.
10: O sea, esto pasa cuando compran, no importan.
11: Claro, bien. Correcto. Ajá. Puede pasar tanto local como importado. Aplica cualquiera de las formas de las que se abastecen.
10: Ajá. Y en ese caso, ¿el problema no siempre está en el proveedor, entonces?
11: No, no, definitivamente no, porque entendemos que existe una forma más inteligente de organizar este esfuerzo. Y para eso existe el... No quiero aburrir con esto, pero sí, creo que es importante introducir el concepto.
10: A ver.
11: Que hay una disciplina dentro de la economía que se llama teoría de los juegos, que estudia, que se encarga de estudiar cómo las decisiones de una persona o de una empresa afectan los resultados de los demás. Y una de las conclusiones más interesantes es que competir no siempre conduce al mejor resultado posible. En algunos casos, la cooperación en determinados aspectos permite que todos sean más eficientes sin dejar de competir donde realmente importa. Esto es como decir, yo vendo un producto, el producto, vamos a hacer de cuenta que es un agua saborizada.
10: Sí.
11: Tengo justo una botella de agua acá frente a mí. Agua saborizada. La realidad es que la botella sí puede jugar como efecto del marketing, pero lo que vale es el producto que está dentro. Si el agua saborizada, vos podés tener la mejor botella, el mejor llamador, pero si el agua saborizada es mala,
10: si no gusta, no te va a ir bien.
11: No vas a vender, por más que la botella sea buena.
10: Por más que sea atractivo por fuera.
11: La realidad es que el punto es, competir en la botella, en el desarrollo del marketing, es una partecita. Lo que vos tenés que asegurarte es que tu producto, el agua saborizada, sea el agua saborizada que la gente quiera tomar.
12: Puede pasar, Pablo, que a lo mejor el marketing y la belleza de la botella sí provoca una primera compra, pero ese cliente no vuelve después.
11: Y no, la realidad es que imagínense, quien se ve de alguna manera, quien compra un producto y por más que sea muy lindo, si después lo toma y la verdad que el sabor es malo, si el gas que dice tener no lo tiene y decir todos los atributos que vende, no me lo compensa que la botella sea muy linda. Porque la experiencia del usuario termina siendo mala, ¿está? Y esto, de alguna manera, también pasa en el abastecimiento y mucho. ¿Por qué?
10: ¿Por qué?
11: Porque muchas de las empresas creen que su ventaja está en hacer sola todo el proceso de compra. Pero cuando uno observa el sistema completo, descubre algo que es muy interesante, que la mayor parte del esfuerzo no genera diferenciación, solo genera duplicación de costos. Y eso abre una pregunta que vale mucho la pena explorar, y es si estamos compitiendo donde realmente vale la pena competir. Muchas veces, cada una de las empresas es exactamente lo que considera mejor para sí, pero que en definitiva no termina siendo el mejor de los resultados.
10: ¿Y cómo sería, Pablo, en ese caso entonces, digamos, si vos tuviese que asesorar en ese sentido, algún representante que vaya en nombre de esas empresas? ¿Cómo es?
11: Sí, a ver.
10: La dinámica colectiva.
11: El problema es que, a ver, yo entiendo que la competencia hace que los productos mejoren para el consumidor, pero, a ver, esto es... Lo voy a llevar en términos de una gaseosa muy famosa. No se conoce la fórmula de esa gaseosa famosa. Ahora, la realidad es secreta. Ahora, la realidad es que el envase es muy parecido al de todas las gaseosas. La clave está en el contenido, no en el envase. Ahora, yo estoy convencido de que si todos compraran o todos buscaran la manera de cooperar para mejorar los costos desde el punto de vista del envase, todos se beneficiarían en la proporción que cada uno compre. Entonces, por eso, yo creo que como cierre de esta primera parte, durante años pensamos que competir significaba hacer todo solos. Y yo creo que hoy la próxima ventaja competitiva va a consistir en entender qué cosas nos hacen diferentes y cuáles podríamos resolver de una manera mucho más inteligente. Porque no siempre gana el que corre más rápido, sino que muchas veces gana quien entiende mejor el sistema. Y creo que esto es lo que vamos a tratar de ir descubriendo en las próximas ediciones, hasta llegar a poder presentar un poco esta teoría general de abastecimiento que hemos ido desarrollando y que, como economista, teniendo mucho background desde el punto de vista técnico y desde el punto de vista de la experiencia en los negocios, creo que puede ser muy revolucionario para ayudar al retail en este momento histórico que está viviendo la Argentina.
10: Uh-huh. Bueno, cuánto hemos aprendido, ¿no?
12: Sí, sí.
10: En nuestro micro de Empresas en Acción, de la mano de Pablo Raviolo, y hemos desmitificado mucho también a partir de eso, de esos conceptos.
11: Es que la realidad daría la impresión, esto como, quiero tratar de hacer una analogía, uh-huh. siempre se presenta la economía como algo muy complejo, la sí. economía en general.
10: La verdad que sí.
11: Y la realidad es que cuando uno lo analiza desde el punto de vista de la economía del hogar,
10: es más simple,
11: se
10: ¿no?
11: puede extrapolar tranquilamente, porque esto es muy sencillo. Sí. Si yo gasto más de lo que me entra sistemáticamente, llega un momento que la cuenta hay que pagarla.
12: Es empírico, en algún momento, en tiempos de antaño era empírico, no había mucho de para estudiar, mucha teoría. Hoy sí la hay.
11: Es que por eso, la cuestión... La economía se basa, es una ciencia social, pero que se basa mucho en la cuestión de la ciencia exacta, uh-huh. si bien es una ciencia social. Ahora, la realidad es que uno más uno es dos. Entonces, si yo tengo dos para gastar y gasto tres, bueno, esa diferencia me voy a tener que financiar con alguien. Va a llegar un momento que alguien me diga, no, señor, hasta acá, y ahí tengo que ver. Y en la economía a nivel país es exactamente lo mismo. Por más, y esto no intenta hacer un comentario político, por más que sistemáticamente se nos haya intentado explicar que la Argentina no aplicaba las teorías económicas del mundo. Uh-huh. Cuando partimos de algo que es elemental tanto en la Argentina, como en Paraguay, como en Finlandia, como en España, si gasto más de lo que genero, en algún momento la cuenta me llega.
10: Exacto. A Pablo lo encontramos en LinkedIn como Pablo Raviolo, y si no, en la página www.retalis.com. Muchas gracias, Pablo.
11: Gracias a ustedes. Hasta la próxima.
10: Buen fin de.
11: Igualmente.

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2: Cuando pasaron 23 minutos de las 13, tenemos que hablar de un nuevo hecho de inseguridad que otra vez tiene como blanco fácil a los comercios en la ciudad de Santa Fe. Este hecho que ocurrió durante la madrugada de este viernes, cuando un delincuente ingresó al local de electricidad DER, muy conocido aquí en la capital provincial, ubicado en la esquina de Quintana y General Paz, y robó dos cajas con herramientas, pero en un accionar muy rápido, además, que quedó perfectamente registrado por las cámaras de seguridad. El propietario de este comercio es Marcelo Rusiti. Bueno, relató esta mañana que el ladrón intentó primero violentar una de las puertas del local, pero como no pudo abrirla, se dirigió a lo que es la salida de emergencia del negocio. Bueno, esta sí, finalmente consiguió forzarla para ingresar al edificio. Vamos a escuchar la palabra de Rusiti.
3: Tuvimos que madrugar un poquito más de lo normal y nos encontramos con que sí, que habían barreteado primero una puerta, no la pudo abrir, después fue a otra puerta, la alcanzó a abrir, y son salidas de emergencia que no pueden tener muchas trabas de seguridad por las dudas. Una emergencia, para la redundancia, tiene que estar habilitada para abrirse de adentro, y bueno, y alcanzó a meterse, que fue un robo de 30 segundos, donde alcanza a robarse dos cajas con herramientas, que es lo único que se podía llevar porque andaba en bicicleta.
2: Bueno, está ahí la palabra del propietario del comercio. Recordamos, Electricidad DER, en la esquina de Quintana y General Paz, y de la ciudad de Santa Fe. Un robo de 30 segundos, así lo describe, ¿no? Este emprendedor santafesino que, bueno, daba cuenta de que en este tiempo tan acotado logró llevarse estas dos cajas con herramientas, que era lo único que podía transportar, además porque estaba en bicicleta, ¿no? Pero quedó perfectamente registrado, a cara descubierta. Y lo que ya más la atención y genera impotencia es la impunidad con la que actúan, ¿no? Sí. Más allá de que eran horas de la madrugada, que no hay tanto movimiento en la calle, ¿no? Pero lo que preocupa mucho es esto, porque uno se pregunta, ¿no? ¿Dónde está la prevención, el patrullaje policial que los deja tan expuestos?
4: Y un local tan grande como ese, Lucy, claro, tiene cámaras.
2: Pero claro.
4: Está bien vigilado ese local, porque es enorme.
2: Es una esquina estratégica.
4: También,
2: ¿no?
4: Por supuesto.
2: Muy a la vista de todos, ¿no? Sí. Lo que hay que decir sobre esto es que no es la primera vez, además, que este negocio es blanco de la delincuencia. Rusiti nos contaba además que durante la etapa ya de construcción del negocio habían sufrido robos y en este último tiempo una persona intentó romper uno de los vidrios también del frente sin lograr ingresar, porque bueno, tiene un montón de cámaras. Algo pasó con la alarma que no se activó a tiempo en esta ocasión, pero bueno, ya va a cuenta del bolsillo de cada

0: propietario, ¿cuánto puede reforzar la prevención del comercio para evitar el robo, digamos? Porque están a la buena de Dios, ¿no?
1: Tienen que invertir mucho dinero en seguridad. Además de envejecer el local comercial, tienen que invertir mucho dinero en seguridad, porque evidentemente en 30 segundos te roban.
0: Otro problema que se suma a este contexto tan adverso para los comerciantes que planteamos ayer, Gustavo, cuando hablábamos de los negocios de Aristóbulo del Valle, que ya no saben cuánto tiempo más sostener ante las bajas ventas, este tipo de emprendimientos, y bueno, si le sumamos a eso la inseguridad, la verdad es que, bueno, no es un punto a favor.
2: Estamos comunicados también a través de WhatsApp. Déjanos tu mensaje al 342-555-4155. Hoy por hoy.
0: Nos contabas ayer de este grupo tan bonito que suena tan bien y nos hacías la invitación, Gus.
1: Sí, claro, estamos escuchando el grupo vocal mixto de 2 a 4 que nació en el 2018. Ayer no mencioné a sus integrantes, Chachi Planck, Albertina Marín, Mauricio Lisa y Alejandro Molina, que tienen, como estamos escuchando, una propuesta artística que se centra en recorrer el cancionero popular latinoamericano a partir de arreglos vocales que buscan aportar nuevas miradas y enfoques a obras que forman parte del patrimonio musical de la región. Escuchá lo lindo que suena.

0: La música y la literatura se van a unir en una propuesta artística que invita a recorrer historias, recuerdos, también vivencias de nuestra tierra. Se trata de Historias para Cantar y Contar. Este es el espectáculo que van a protagonizar el grupo vocal de 2 a 4 junto al escritor y monologuista Alfredo Di Bernardo. Es así. Escuchar relatos y música en vivo, un planazo para este sábado 25 mañana a las 9 de la noche en la sala Cervantes de ATCAS España, donde el público va a poder disfrutar de un repertorio de música popular latinoamericana combinando contextos y relatos. Están todos invitados para ver un espectáculo de primerísimo nivel, como estamos escuchando. Ya pueden buscar sus entradas allí a ATCAS España, allí pueden comprarlas en las boleterías del teatro para, bueno, tener esta salida de sábado por la noche para ver este espectáculo, Historias para Cantar y Contar.
1: Qué maravilla cómo se logra esa armonía perfecta, ¿no? En ese cuarteto de voces.
0: Sí, la verdad que sí. Y además, pues es que es una noche de encuentro entre la música y la literatura, con canciones, con relatos, que buscan esto, ¿no? Recuperar historias, paisajes de toda la región, emociones de nuestra identidad latinoamericana. Están todos invitados para acercarse entonces allí a ATCAS España y escuchar, ver, disfrutar de este muy lindo espectáculo.

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4: Trece horas 30 minutos en todo el país, cielo parcialmente nublado en Santa Fe capital. La temperatura es de 17 grados 6 décimas. El Consejo pide que los bienes de los Juegos Suramericanos queden para la ciudad. En la última sesión se aprobó un proyecto para que, una vez finalizada la competencia que tendrá lugar en septiembre, los bienes, muebles y deportivos queden en la órbita de la municipalidad para ser asignados a instituciones deportivas, culturales o de bien público. Julián Martínez, autor de la iniciativa, detalló los alcances de lo aprobado.
5: Estamos hablando de, primero, de una instancia deportiva muy valiosa que va a tener nuestra ciudad, que ya es la segunda vez. Anteriormente, en los años 80, los Juegos Cruz del Sur, ahora los Juegos Suramericanos, que van a dejar un legado no solamente en infraestructura, con las obras que se están construyendo, tanto las obras deportivas como también obras de urbanización, ya sea viviendas, nuevas calles, etcétera, pero también hay un legado vinculado a aquellas herramientas, a aquellos instrumentos que los deportistas son los que suelen usar para practicar esas disciplinas, y que nosotros entendíamos que era una buena posibilidad poder iniciar gestiones para que esos elementos que van a ser usados en la competencia después puedan, obviamente, ser destinados con fines prioritarios a instituciones de la ciudad.
4: Este viernes el dólar oficial minorista cotiza a 1.465 pesos para la compra y a 1.515 pesos para la venta en el Banco Nación. En tanto, en el promedio de entidades financieras que reporta el Banco Central, la divisa lo hace a 1.512 pesos con 74 para la venta. Esta mañana el vocero presidencial Adrián Rabier dijo que en los próximos meses podría alcanzar los 1.800 pesos.
6: Con una mira lo que le pasó al macrismo. Ellos creo que estaban un tipo de cambio de 15 pesos, se fue a 60. Cuadruplicar el tipo de cambio significaría que hoy pasamos de 1.500 a 6.000, claro. para llevar a una cosa parecida. Si vamos al 2002, donde el tipo de cambio pasó de 1 a 3, sería como hoy pasar de 1.500 a 4.500.
7: Sí.
6: Nadie ve ese escenario. Ahora, que el tipo de cambio llegue a 1.800, a 1.700 para dentro de unos meses, es una posibilidad. Y además, digamos, la estabilidad cambiaria está muy clara, ¿no?
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4: Atención, automovilistas, hasta las 15 horas estará cortado el tránsito en 25 de mayo y 3 de febrero. Es por trabajos de la empresa Aguas Santafesinas. Cielo parcialmente nublado en Santa Fe capital, temperatura 17 grados 6 décimas, humedad 73%.
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0: Nos separan 25 minutos de las 14 y seguimos con el tema del fenómeno del Niño. Y vamos a hablar ahora de un conflicto que afecta a un área clave para lo que es el mantenimiento y el funcionamiento de la ciudad ante intensas precipitaciones que puedan generarse. Porque los trabajadores de la base Derqui iniciaron una asamblea permanente en reclamo de más personal, horas extra y mejores condiciones laborales para los trabajadores. Para conocer los detalles de esta situación, ya estamos en contacto con Alberto Sosa, él es referente de UTRAM, y nos concede amablemente estos minutos en Mitre Santa Fe. Hola Alberto, ¿cómo le va?
1: Hola, buenas tardes, ¿cómo andan? ¿Cómo están?
0: Bien, bueno, Alberto, con intenciones de conocer acerca de esta asamblea permanente, sí. Cuéntenos por qué decidieron iniciarla y hace cuánto vienen trayendo un poco estos reclamos.
1: Sí, nosotros venimos prácticamente hace más de 6 meses llevando adelante un reclamo porque queremos y necesitamos que en el presupuesto mensual que se manejan con correspondiendo a las horas extras del personal, se incremente la cantidad de horas extra, porque no da abasto las horas de trabajo y la verdad es que estamos muy atrasados en todo lo que tiene que ver con la reparación de las bocas de tormenta, con la desobstrucción, y nos preocupa. Ustedes saben que estamos nosotros muy cerca de afrontar una situación bastante amplia, que es la creciente, que es nos preocupa todo por lo que tiene que ver con los ríos, pero a nosotros lo que nos preocupa también es que encima que tenemos que renegar con la situación del Niño, no nos agarre con las bocas de tormenta o con la situación hídrica de la ciudad en malas condiciones. Ya pasó hace 2 o 3 lluvias atrás que no dábamos abasto, y es desde entonces que venimos pidiendo más horas extra, más personal y además mejorar las condiciones de los trabajadores que están en el lugar, tanto sea como los pase a planta, como sea el ingreso de nueva gente, de nuevos trabajadores, porque la realidad es que es una situación crítica la que hoy rodea a la situación hídrica de Santa Fe, y necesitamos abordarla con responsabilidad.
0: Alberto, para quienes no conocen el sector, cuéntenos qué tareas específicamente realiza la base Derqui y cuántos trabajadores se desempeñan ahí.
1: Sí, base Derqui lo que hace es, en realidad, es el mantenimiento general de las bocas de tormenta, cuando hay una tapa de boca de tormenta rota, cuando hay un canal obstruido, porque por arriba no se ve, pero por abajo muchas veces las cámaras están destruidas, están rotas, porque los materiales trabajan, los suelos trabajan. Entonces base Derqui también está topografía, está ingeniería, que hacen el seguimiento completo del área para detectar lo que no se ve a simple vista con herramientas de primer nivel.
0: Claro.
1: Entonces, una vez que todo este sector ubica que hay alguna boca de tormenta dislocada, que hay alguna boca de tormenta que está derrumbada internamente, que está obstruida, automáticamente manda la mano de obra a la ejecución, las cuadrillas, para que haga o la desobstrucción o haga la reparación completa de la construcción de esta boca de tormenta, y en el caso de que sea de metal, manda a los soldadores, los herreros, para que hagan la reparación.
0: Un trabajo clave, digamos, para la prevención del riesgo hídrico, ¿no?
1: Es importantísimo lo que está pasando. Nosotros estamos tratando de destrabar también el ingreso a planta de algunos trabajadores, pero ¿por qué? Algunos no entienden de que el destrabar el ingreso a planta es importantísimo. ¿Por qué? Porque los compañeros que están precarizados están condicionados para el paquete de horas extra. En cambio, el trabajador de planta puede hacer mucha más cantidad de horas extra. Entonces es un momento donde estamos hablando de mega inversiones, donde Alberto, la discusión del recurso humano no quede en segundo plano.
0: Claro. ¿Cuántos son los trabajadores que se desempeñan allí y cuántos deberían incorporar?
1: Y hoy estamos hablando prácticamente de cuatro a seis cuadrillas, independientemente de que también tiene mucho que ver la edad de estos trabajadores. Ajá. Porque no es lo mismo tener trabajadores de entre 25 y 45 años que trabajadores que ya están en una etapa más de exigir un poquito menos al cuerpo.
0: Sí.
1: Nosotros estamos hablando prácticamente de unos 100 trabajadores, pero estamos hablando que hoy hay algunos que son administrativos, hay algunos que son de topografía, de ingeniería. Las cuadrillas en sí no llegan a los 50, 60 trabajadores. Y nosotros estamos muy preocupados porque estamos hablando de que falta prácticamente entre 30 o 40 trabajadores más.
0: Claro, o sea, es un número importante, pero no sería tampoco inaccesible, digo, para la municipalidad. Pero ¿y qué le dicen a usted cuando llevan el reclamo? ¿Qué respuesta le dan?
1: No, ahora llegamos a un acuerdo de que van a reforzar algunas cuadrillas. Ajá. Van a mandar gente de otros lugares que tienen la intención de pasarse también, porque hay que respetar el derecho al trabajador de poder elegir dónde quiere trabajar y en las condiciones. Así que bueno, se llegó a un acuerdo de que se van a reforzar algunas cuadrillas, pero bueno, sin lugar a duda que queda mucho por hacer. Lo que pasa que también nosotros, la preocupación de Dutran y la preocupación que nos lleva a que tengamos que ocuparnos de este tema, uh-huh, es que después los vecinos no digan los municipales son los culpables o los trabajadores no hacen lo que tienen que hacer.
0: Clarísimo.
1: Nosotros quedamos en el medio de una gestión pública que tiene que salir a la brevedad a resolverse.
0: Sin dudas, esto no está en sus manos, digamos, ¿no? Le agradecemos mucho, Alberto, por su tiempo. Ha sido muy amable, muy claro con el planteo, así que lo vamos a seguir.
1: Muchísimas gracias, y nosotros lo que queremos es que tengamos un Santa Fe que sea digno para todos, y prevenir entre todos es cuidarnos entre todos, así que muchísimas gracias.
0: Y se valora. Hasta la próxima, Alberto. Muchas gracias. Era la palabra de Alberto Sosa en representación de UTRAM, comentándonos un poco acerca de la situación en la base de Arqui. Bueno, hablamos un poquito de deportes, Lu.
2: Dale, bueno, sí, primero contar contanos. Que terminó la prueba libre 2 en el Gran Premio de Hungría. Recordamos que Franco Colapinto debió finalizarlo de manera anticipada por el choque en la zona del muro, que bueno, significó el golpe en la parte trasera de su Alpine. En principio, más allá de que la salud del argentino no sufrió ningún tipo de daño y salió por sus propios medios y en buenas condiciones, serán horas claves a partir de ahora para poner en condiciones el auto de cara a la tercer prueba libre que va a tener lugar mañana a partir de las 7 de la mañana, hora de la Argentina. Después al mediodía la clasificación y el domingo 10 de la mañana el turno de la carrera, undécima fecha de campeonato de la Fórmula 1. Y hablamos de Colón, el equipo sabalero que va a volver a jugar en condición de local, defendiendo un escenario en el cual se mantiene invicto en lo que va de la temporada, donde ha sumado la mayor parte de los puntos que hoy ostentan la tabla de colocaciones. Enfrente Chaco Forever, un equipo que pelea por la permanencia en la Primera Nacional, un Chaco Forever que hace poquito enfrentó a Colón y lo terminó ganando en condición de local, en lo que era en ese momento el partido reprogramado que marcó el cierre de la primera fase. Bueno, se vuelven a ver las caras este domingo en el Brigadier. En Colón, un cambio seguro, el ingreso de Rizzo Patrón por el suspendido Allende, y la duda en el fondo, no está del todo bien desde lo físico Pierre Barrios, por eso hay chances de que el paraguayo Sebastián Olmedo se mantenga como primer marcador central. El resto del equipo, los mismos que vienen de jugar y de perder el viernes de la semana pasada en cancha de Ferrocarril Oeste: Budiño, Peinipil, Olmedo o Barrios, Rasmussen y Rizzo Patrón, uno de los refuerzos que llegó en este mercado de pases. En la mitad de la cancha, Lertora y Nacho Antonio, Marcioni, Sarmiento, Lago y Bonancea, la probable 11 del equipo sabalero, el equipo que dirige Ezequiel Medrán, que entonces este domingo 3:30 de la tarde va a estar enfrentando a Chaco Forever en el estadio Brigadier López, con arbitraje de Javier del Barba. Colón, que arranca la fecha a 8 puntos del líder Ferro, obligado a ganar y esperar un traspié de conjunto que hoy marca el ritmo en la cima de esta tabla de colocaciones para tratar de acercarse y de empezar a recortar distancias cuando quedan 15 fechas para el final de la temporada regular de esta Primera Nacional que tiene al equipo sabalero como protagonista.
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0: Y la nota positiva en este viernes 24 de julio indica que científicas de la Universidad de Buenos Aires se lograron obtener una alternativa al plástico convencional elaborada con almidón de mandioca y yerba mate con el objetivo de reducir el uso de este material en distintos productos. El nuevo desarrollo puede utilizarse para el envasado de alimentos y se degrada en apenas 5 semanas al estar en contacto con la tierra. Para fabricarlo combinan fécula de mandioca con plastificantes naturales y aplican un proceso de termoformado que permite obtener los films para los envases. La propuesta apunta a reducir el impacto ambiental del plástico tradicional, que puede tardar entre 100 y 500 años en degradarse.
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0: Nos separan 10 minutos de las 14 y aquí en Hoy por Hoy, en Mitre Santa Fe, tenemos que hablar de un hecho que preocupa y mucho a quienes se dedican al trabajo en la calle, del reparto de deliveries, porque una mujer de 40 años que trabaja como repartidora de una de las empresas y plataformas más conocidas, la de las cajitas rojas, podemos decir, fue atacada a balazos por un delincuente que le disparó para robarle la moto. Ella, bueno, se desplazaba en la moto precisamente para entregar un pedido en la zona de Guadalupe Oeste. Esto fue esta mañana a plena luz del día, 9 de la mañana para ser más exactos, en inmediaciones de lo que es Javier de la Rosa y Sarmiento, reiteramos, Guadalupe Oeste, en el norte de la capital provincial. Esta joven que salía a trabajar cuando es interceptada por este individuo que estaba encapuchado, no logra verlo bien. Hay una vecina que, bueno, puede observar perfectamente todo y la asiste luego del ataque. Primero forcejearon para sacarle la moto, es una 110, y como no se la entregaba, el delincuente empieza a disparar, ¿no? Se escucharon 5 disparos, dijo esta vecina, reiteramos, 9 de la mañana en la zona de Guadalupe Oeste, Javier de la Rosa y Sarmiento. Se escucharon 5 disparos y el cuarto o el quinto le pegó en la pierna izquierda a esta repartidora de la plataforma. Salieron los vecinos a ayudarla, a auxiliarla, y bueno, ahí pudieron ver que era cadete, la asistieron y pudieron corroborar que el delincuente era un menor, un adolescente, no se sabe bien la edad. La chica estaba consciente, llegó inmediatamente una ambulancia, pero se desvaneció 2 veces, obviamente por la situación de shock que le tocó vivir, ¿no? Porque muchas veces no se habla de esto. Y más allá de que la persona, la víctima, termine herida o no, después, bueno, tiene que atravesar toda esa situación, ¿no? Del pánico, del shock que le toca vivir. Hay que recuperarse también de eso, ¿no? Y salir a la calle de nuevo mañana a trabajar. Otra vez de lo mismo, ¿no?
1: Es un medio de vida.
0: Esto muchas veces no se tiene en cuenta. No, claro, y la realidad es que es un trauma que va a tener que cargar esta mujer de aquí en adelante, ¿no? Bueno, el servicio médico además tuvo demora, parece ser. Pasadas las 10 de la mañana, llegó la ambulancia a buscar a esta muchacha repartidora de 40 años. No es la primera vez, dicen los vecinos de Guadalupe Oeste, que suceden este tipo de hechos de robos. En este caso cumplieron con el objetivo y están muy indignados, muy preocupados de que esto ya esté pasando a plena luz del día, a plena mañana, cuando la gente está saliendo a trabajar con muchísimo movimiento de vehículos, y otra vez tenemos que hacer mención a la impunidad con la que actúan los delincuentes en la ciudad de Santa Fe. Es valorable cuando se difunden desde el Ministerio de Seguridad de la provincia los números que hablan de una baja considerable en el número de homicidios, por ejemplo, ¿no? O de muertes violentas. Pero claro, esto tampoco se puede descuidar, porque es una situación que genera mucha preocupación, el tema de los robos que ya exceden a zonas, ya no discriminan horarios ni días tampoco, y bueno, en este caso el blanco ha sido una repartidora de esta plataforma de deliveries.

0: Lucy, ¿viste, o sea, viste el pronóstico? 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
1: Esta melodía tan característica, ¿no? La banda sonora de la peli de los dinosaurios.
2: Claro, se viene la 5 el próximo año, 2027, estamos de estreno. A mí me encantó esta saga, una de las que más me gusta.
1: ¿La viste toda?
2: Las vi todas, más de una vez cada una. Te diría más de 5 veces cada una. Y me gustó, ¿qué crees que te diga? En total, son 4, 5 por 4, 20, 20 veces he visto la película. ¿Cómo? Distintas, ¿no? Pero me encantó, ¿qué crees que te diga? Los dinosaurios me pueden, a mí. Y en esta ocasión...
1: A los niños les encanta.
2: Los niños como a mí sí nos encanta Jurassic Park y Jurassic World, que es la segunda parte de la saga, ¿ya? Y en 2027 vamos a tener la 5 ya, esta nueva parte con Charlize Theron, con Matt Damon, que tiene una esposa argentina, con John Cena.
1: Ah, Matt Damon actúa, qué bueno.
2: Exactamente, vos sabés que hay un
1: vínculo. Está pleno Matt Damon, ¿no? Porque está en Odisea también.
2: Exactamente, gran película Odisea, gran película, muy extensa, atento con esto, pero no nos vayamos de esta que te quiero comentar, Lucy, porque te vas a otra película y estamos con Jurassic World 5.
1: Sí.
2: ¿Cuál es el vínculo argentino? No solamente porque la esposa de Matt Damon es argentina.
1: Yo en el mundial,
2: la mundial. Está también John Cena, yo veo la película, ¿no? Está también Kate Blanchett, que es la gran actriz. Sí. Aparentemente, el entorno donde aparecen los dinosaurios es la Patagonia argentina.
1: Ah, me encanta.
2: Son los glaciares.
1: Y además, ¿cuántos restos han encontrado, ¿no?
2: Pero por supuesto que sí, la historia así lo demuestra, ¿no? Argentinosaurios son dinosaurios que se ven en la Patagonia argentina, ¿no? Es lo que cuenta la película. Un grupo de dinosaurios, tanto carnívoros como herbívoros, que van juntos a un mismo lugar. Aparentemente hay unos lugares subterráneos donde viven dinosaurios. Hay argentinos que evitan que los dinosaurios terminen con la humanidad. Impresionante historia, muy linda historia, que la vamos a ver ya en la pantalla grande.
1: Pero esto fue
2: que viene,
1: grabado
2: 2027.
1: Acá, entonces. O sea, fue grabado en la Patagonia.
2: Bueno,
1: se habla
2: de la Patagonia argentina, se habla de los glaciares, se habla de este dinosaurio argentino. Muchas veces se habla de estos lugares, pero se graban en otros lugares. Se graban más cerca del Polo Norte, ¿no? Antes de venir a Argentina. Y el Polo Norte es muy parecido al Polo Sur, es muy parecido, pero se menciona a la Patagonia, ¿no? Este es el vínculo que encontramos en la saga, en la 5, película 5, Jurassic World 5, para verla en el 2027. Aquellos que nos enamoramos de esta saga, estamos esperando.
1: Está buenísima para verla en el cine,
2: sí,
1: ¿no?
2: Pero yo creo que sí, porque ahí tenés otro sonido.
1: Esos dinosaurios gigantes.
2: Enorme, en una pantalla enorme, yo también.
3: La butaca que se mueve.
2: Soy de la vieja escuela del cine, ¿no? ¿Cómo?
3: La butaca que se mueve. Hay gente que va al cine con la butaca que se mueve.
1: Pero eso porque te la agarran de atrás.
3: No, es la butaca. Eso que hay gente que piensa eso. Pero en realidad el movimiento que tiene la butaca.
2: Te da una sensación de tener el dinosaurio cerca,
3: claro,
2: ¿no?
3: Exactamente.
2: ¿No? Y te da realidad de lo que estamos viendo en una pantalla, ¿no?
3: Claro.
2: Como formando parte de la historia que te muestra la película.
1: Claro.
2: Entonces pensemos, manejá la ansiedad, Lucy, yo sé que vos sos muy ansiosa. Contenete y espera el 2027 para ver este vínculo con Argentina de Jurassic World 5, previsto para el próximo año estrenar.
1: Bueno, voy a ver si rescato algún niñito o niñita para que me acompañe, porque me da vergüenza.
2: ¿Por qué? ¿Por qué?
1: Porque es más para chicos.
2: No es para chicos.
3: Yo después te presto uno.
2: Chicos y grandes.
1: Bueno, ya estamos, ya estamos para despedirnos, pero vamos con la última del deporte, Lu, contanos.
3: Decíamos entonces, terminó la prueba libre 2 con Franco Colapinto con el accidente. En principio no hay ningún inconveniente. Mañana va a estar con su auto reparado, bien tempranito, horas 7 de la mañana de nuestro país, en la tercera prueba libre. Hoy continúa esta fecha número 1 en el torneo clausura de primera división. Más allá de lo que va a ser la presentación de Unión 21-15 en cancha de Platense, tenemos partido 16-45 en Mendoza, Gimnasia frente a Central Córdoba de Santiago del Estero. Va a debutar Racing a las 7 de la tarde, va a debutar Vélez también en el mismo horario, enfrentando a Instituto de Córdoba. Y por la noche habrá también cierre de acción en paralelo a lo que va a ser el partido del equipo de Leo Madelón. Por supuesto, hay una andanada de fútbol entre Primera División y Primera Nacional durante todo el fin de semana, así que estaremos atentos a lo que ocurra con los equipos de Santa Fe, y el lunes vamos a reflejar lo que pase. Unión Platense esta noche, Platense Unión, y Colón Chaco Forever el domingo por la tarde.
1: Buenísimo, Lu. Hoy hablamos de paritaria, si no comentamos lo que se cerró desde el sector comercial. Los empleados de comercio van a cobrar un 5,7% de aumento y un bono de 50.000 pesos. Esto lo confirmaron desde el Centro de Empleados de Comercio de Santa Fe. Bueno, hasta aquí llegamos con este Hoy por Hoy de viernes. Que tengan un excelente fin de semana. Gustavo Fernández, muchas gracias.
2: Gracias, Lucy. Buen fin de hasta el lunes.
1: Será hasta el lunes. Chao, buena tarde, Luciano Villarroel.
3: Buen fin de semana y buena tarde.
1: En la producción periodística, Cintia Díaz. Y en la operación técnica, Antonio Tony Jiménez. Será hasta el próximo lunes. Muchas gracias.
2: Chau, chau, chau, chau.
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0: Lo reiteramos, los gremios docentes decidieron rechazar la oferta paritaria. SADOP y UDA anunciaron un rechazo al incremento del 10,1%, aunque no especificaron medidas de fuerza concretas. En tanto, desde AMSAFE, gremio que nuclea a los docentes públicos, ya habían anticipado el rechazo y se detalló este viernes el alcance de la negativa, que contempla una jornada provincial de protesta el 30 de julio. La adhesión al paro nacional docente del 3 de agosto y estado de movilización y asamblea permanente. Los gremios solicitan continuar con la discusión en el marco paritario para llegar a un acuerdo. La situación con el Niño es de incertidumbre. Hablamos del fenómeno que traería abundantes lluvias en los próximos meses a la ciudad de Santa Fe y la región. En diálogo con Radio Mitre Santa Fe, Juan Borus, referente del Instituto Nacional del Agua, no descartó que comience en primavera.
1: Y nos preocupa. Ustedes saben que estamos nosotros muy cerca de afrontar una situación bastante amplia, que es la creciente, que es nos preocupa todo por lo que tiene que ver con los ríos. Pero a nosotros lo que nos preocupa también es que encima que tenemos que renegar con la situación del Niño, no nos agarre con las bocas de tormenta o con la situación hídrica de la ciudad en malas condiciones. Ya pasó hace dos o tres lluvias atrás que no dábamos abasto, y es desde entonces que venimos pidiendo más horas extra, más personal y además mejorar las condiciones de los trabajadores que están en el lugar, tanto sea como los pase a planta, como sea el ingreso de nueva gente, de nuevos trabajadores, porque la realidad es que es una situación crítica la que hoy rodea a la situación hídrica de Santa Fe, y necesitamos abordarla con responsabilidad.
0: Javier Milei reactiva su agenda internacional con un viaje relámpago a Brasil. El presidente parte esta noche para llegar mañana temprano a la ciudad de San Pablo. Allí tendrá un encuentro con el senador Flavio Bolsonaro, hijo del expresidente Jair Bolsonaro, y su participación en una convención del Partido Liberal. Durante su visita, el mandatario argentino recibirá además una distinción otorgada por autoridades paulistas. La actividad se enmarca en el vínculo político que Milei mantiene con el espacio liderado por la familia Bolsonaro y en su respaldo a la candidatura presidencial de Flavio para las elecciones brasileñas.

0: Para este fin de semana, el Servicio Meteorológico Nacional no pronostica lluvias en Santa Fe Capital. La mínima mañana sábado será de 10 grados, la máxima de 20. Habrá cielo mayormente nublado a lo largo de toda esta jornada y se verán neblinas durante la mañana según el organismo. El domingo, la mínima asciende a 12 grados y la máxima será de 22, con cielo parcialmente nublado a lo largo de todo el día. Para hoy viernes, la temperatura máxima está pronosticada en 18 grados. Habrá cielo mayormente nublado a lo largo de todo el día. Ahora 17 grados 6 décimas. Humedad 73%.
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9: 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Profe Lazzari.
10: Bueno, este domingo se va a producir la inauguración de la Sociedad Rural, con la cual termina la
9: exposición.
10: Vamos a tratar de explicar por qué es la inauguración.
9: ¿Por qué todo al revés?
10: Bueno, en realidad la idea que no es que es al revés, sino que todo lo que hemos vivido en cada uno de estos días es la preparación para tener listos los grandes campeones de cada raza bovina, de cada raza ovina, de cada raza caprina. Entonces, cuando está todo listo, se hace la fiesta de inauguración.
9: Okay.
10: Es como nosotros que celebramos nuestro cumpleaños una vez que terminó el año. Entonces,
11: mira.
10: Claro,
9: no, cuando se cierra el año, en realidad.
10: Sí, cuando se cierra, nosotros cumplimos. Un año es cuando termina. Entonces, es como celebrar el cumpleaños, esta fiesta que se hace generalmente el último domingo de julio. ¿Cuándo empezaron a venir los presidentes de la República a esa exposición, a esa inauguración? En la primera exposición rural de 1875.
9: Wow.
10: El presidente Nicolás Avellaneda, que no tenía ningún vínculo con la industria campera, no era ganadero, no era estanciero, era un abogado que había llegado desde el Tucumán, entonces asistió a esa primera exposición que se hizo en la esquina de Florida y Paraguay. Donde está hoy el Florida Garden, ahí estaba el jardín Florida. Ah, debe ser por eso. Mira,
11: ahí va, bien profe.
10: Acabo de darme cuenta que era una cancha de pelota paleta que tenía un prado, es decir, tenía pasto, y entonces ahí se hizo la primera exposición rural. Cuando rápidamente Se instala este predio ferial aquí en Palermo, en tierras que pertenecían a don Juan Manuel de Rosas. Esto forma parte de la confiscación de bienes que se hizo luego de la batalla de Caseros, y el caserón de Rosas, todas sus tierras, se convirtieron en distintos espacios, los cuatro jardines, el jardín botánico, el jardín zoológico, el jardín de Rosas, el Rosedal, y después, mucho tiempo después, el jardín japonés y el parque que 3 de febrero. Este predio se concesionó a la sociedad rural. Esta concesión tuvo muchos avatares a lo largo del tiempo, y los presidentes primero venían en su carácter de estancieros, por ejemplo, Hipólito Yrigoyen venía a ver las vaquitas que venían de su estancia. El que inaugura la tradición del discurso presidencial el día de la inauguración, que es el día de cierre, fue Julio Argentino Roca en 1883, que trajo un discurso y lo dio frente, no estaban construidas estas tribunas, es decir, era algo mucho más campestre.
1: La pista estaba,
10: había una pista, pero que era un descampado, digamos, no había instalaciones, eran corrales y tabladas. Cuando nosotros hablamos de la tablada, tiene que ver con que son esos corrales con tablas que se usaban para contar el ganado cerca de los mataderos, cerca de los frigoríficos, mucho más adelante. La cuestión es que a partir de que Roca da un discurso en el que planteó la política para el sector, que era en aquellos tiempos un sector práctica y exclusivamente ganadero, no había agricultura, entonces comenzó esa tradición y la fiesta fue despertando mayor interés hasta que en 1910, cuando se inaugura la pista central de Palermo, que es la misma que está, es decir, esta pista tiene 116 años en el tal como la vemos, es que la inaugura el presidente José Figueroa Alcorta, que entra con el carruaje que poco tiempo después iba a utilizar la infanta Isabel en los festejos del centenario de la Revolución de Mayo. Bueno, la cuestión es que los presidentes en general veían como uno de los actos, digamos, protocolares importantes del año, participar de esta exposición, por una razón: la Argentina prácticamente era una potencia ganadera y agrícola, y la industria iba a empezar un poquito después, entonces era como ir, era la gran exposición
1: de toda la economía argentina.
10: Y pensemos que en 1910 la Argentina era la primera exportadora de cereales del mundo y la primera exportadora de carnes del mundo, título que ostentó durante 100 años. Lo explicábamos el otro día, la razón por la que la Argentina exporta tanto grano, tanto aceite y tanta carne, tiene que ver con nuestra baja población en relación a la producción.
1: Claro.
10: Hay otros países que producen mucho más que nosotros, pero se lo consumen.
1: Nosotros nos sobraba.
10: Nos sobraba y nos sigue sobrando. De hecho, más o menos se hace una estimación de que hoy la Argentina provee el alimento necesario en términos de valor energético para 500 millones de personas en el mundo.
11: 10 argentinas casi.
10: 10 argentinas. Claro. Entonces, eso le da una capacidad exportable muy grande. Los primeros conflictos empezaron con los gobiernos nacionalistas de la Revolución del 43, que habían derrocado al gobierno conservador de Ramón S. Castillo, y entonces hubo como un rechazo a recibir a esos presidentes, el presidente Ramírez, el presidente Farrell, y después, cuando gana Juan Domingo Perón en 1946, no viene a la exposición. Se corta esa tradición que durante muchos años se había mantenido. El primero que entró en un automóvil a la pista central fue el presidente Agustín Pedro Justo. Fue el primero que entró en auto, un Packard, que era el coche presidencial.
1: Y después ¿convertible?
10: Era un convertible, exacto. ¿Cómo sabe de autos esto?
1: Me imagino unos convertibles de esa época antigua, divinos, ¿no?
10: Sí, que cuando salías para Mar del Plata, la trompa estaba en Dolores y no salías del Chapulín.
12: Terrible, grande.
1: Larguísimo.
10: Gigantesco. Bueno, Perón va a venir a la sociedad rural en solo dos ocasiones, 1950 y 1951, pero como visitante, no participó del acto de inauguración. Las tensiones entre la sociedad rural y el gobierno peronista fueron enormes. En la década de 1960, por supuesto, vino el presidente Frondizi, vino el presidente Illia, vino el presidente Guido, y cuando el general Onganía era presidente de la República, tenía ciertos delirios de emperador. Por ejemplo, un día le preguntaron: ¿usted cuánto cree que hace falta que usted gobierne para arreglar el país? Yo creo que con 20 años es suficiente. ¿No? Es decir, tenía una visión así de los tiempos, y entonces se hizo un carruaje presidencial y entró en un carruaje a caballo que quedaba muy fuera de época.
11: Los presidentes no son uno más delirante que otro, ¿no?
10: Yo creo que se podría hacer una categorización psicológica interesante de todos ellos, pero como no es mi tema, no me meto, ¿de acuerdo? Tengan paciencia, tendríamos que preguntarle a algún psicólogo. Después, Perón muere antes de la posibilidad de venir a la exposición rural, porque él muere el primero de julio y a los pocos días era la exposición rural.
1: No, y aparte ya venía enfermo también.
10: Venía enfermo, sí. No estaba previsto que viniera. Y con la democracia, ahí sí comenzó una tradición donde el presidente se sometía un poco al escrutinio de la visión del campo respecto de su gestión. Raúl Alfonsín no dejó de venir nunca. Y en una ocasión, después de la crisis económica del 88, cuando empieza el FAP, ¿se acuerdan ustedes? Iba a comenzar el plan primavera, que se adelantó y fue en invierno, ¿no? Entonces la situación del campo era complicada, se habían puesto retenciones, y entonces hubo una chiflatina fenomenal que Alfonsín, como un duque, se la bancó y después contestó como era él, ¿no? Que tenía ese entusiasmo.
1: Entusiasmo.
10: Digamos.
1: Buena definición.
10: Era un hombre que enfrentaba las dificultades, es decir, no se quedaba callado, y esa fue una de las ocasiones. Después, Menem fue muy bien tratado aquí y asistía habitualmente a las exposiciones rurales.
1: Es verdad, tenía buen vínculo con el campo, ¿no?
10: Tenía buen vínculo. En realidad, Menem tenía un carácter, nunca se peleó con nadie.
1: No, es verdad.
10: Eso es notable. Sí. No, si uno se quiere poner a pensar, ¿cuáles fueron las peleas históricas de Menem? Ninguna. No. Todo el mundo pensaba que lo iban a destrozar porque haber ido con la Ferrari a Pinamar, agarró y dijo: pero si te regalan una Ferrari, vas a andar a 80 por la Ruta 2. Es decir,
11: usted es un corrupto, un sinvergüenza, y si usted lo dice, debe ser así.
10: Claro. No era combativo. Después va a venir Eduardo Duhalde, en una circunstancia también muy compleja, que no era amable porque se habían restaurado las retenciones. La relación del campo con Menem había mejorado porque habían desaparecido las retenciones, que fueron y vinieron muchas veces en nuestra historia. Y finalmente, Néstor Kirchner, que asumió el 25 de mayo de 2003, decidió no venir nunca, y ninguno de los presidentes que uno puede decir que fueron kirchneristas, Néstor Kirchner, Cristina Fernández de Kirchner y Alberto Fernández, nunca vinieron a la sociedad rural. Ninguno de los tres. Es decir, que durante 20 años, durante, perdón, 16 años no vino. Después, con Macri también la relación de la sociedad rural fue bastante buena. Y en el caso del presidente Milei, uno sospecha que no va a haber grandes discusiones porque la sintonía con el campo, más allá de tener puntos de vista diferentes con respecto, por ejemplo, a las retenciones, a la velocidad de la baja de las retenciones, es una buena relación. Recordemos que el presidente Milei en varias ocasiones se reunió aquí en el restaurante, del restaurante central del predio ferial de la sociedad rural en Palermo. Se ha reunido con las autoridades de la sociedad rural, e incluso generando un hecho notable, que era que todos los integrantes de la mesa de enlace, que son, pertenecen a agrupaciones gremiales que son de, que no son la sociedad rural, sin embargo, se han podido reunir aquí, así que probablemente el domingo, después de las palabras del presidente y de la apertura y desfile de todos los campeones, la gente se quede tranquila porque va a haber un carrusel militar y varias bandas militares.
1: A las 7 de la tarde.
10: A las 7 de la tarde, un espectáculo. Ya estuve ayer tratando de averiguar lo que van a hacer. Yo vendría.
1: Sí, va a ser muy lindo, muy pintoresco. pintoresco, y además se van a subastar elementos de los distintos regimientos, elementos históricos.
10: Me explicaron que se llama carrusel porque van dando vuelta las bandas y se enfrentan. Entonces
1: bueno,
10: parece ser que se va a producir un choque. Pero no me explicaron qué es lo que pasa ahí. Así que habrá que verlo.
1: No creo que haya una carga de caballería.
12: Tenemos ya pacientes.
10: Sí, claro.
1: Bueno, el domingo a las 7 de la tarde, aquí en la pista central de la Rural. Presentó la columna de historia Concepción del Uruguay.
11: Siempre recordamos que con este tema del campo, ¿no? Los tractores están en el campo y los detractores estaban en La Rosada.
10: Muy bien.
11: Hay que recordar siempre el daño que hicieron Néstor Kirchner y su mujer al campo, ¿no? A Cristina le habían puesto meteorito porque siempre caía contra el campo.
10: Siempre.
11: Viste que yo soy del campo.
10: Sí.
11: Viví también la 125 como mis amigos sufrían por eso.
1: 2008 fue, ¿no?
10: 2008.
11: Los del campo decían, le decían estos sinvergüenzas kirchneristas, no les pedimos que nos den una mano, solo nos saquen las dos del cuello.
10: Claro.
11: Los estaban ahorcando mal. ¿Cuántas historias? El tema paciencia.
10: A ver.
11: Tijuana, México. La mujer que dice, querido, llamaron los secuestradores de tu mamá. ¿Y qué pidieron? Pidieron que le mandemos la dirección, que ellos van a pagar el taxi. No la aguantan más.
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2: Tengo paciencia, mucha paciencia, pero se me sale la cadena cuando doy, pido disculpas o algo y me siguen insistiendo en agredir. Ahí pierdo la paciencia y voy a los bifes. Así de simple. Un abrazo grande al Ruli de la Plata.
3: Graciela de Núñez. Bueno, yo la verdad es que no tengo paciencia. Soy bastante impaciente y ansiosa. Para lo único que tengo paciencia es para enseñar. Me encanta. Soy docente, me fascina. Trabajo también con chicos especiales. En ese lugar tengo una paciencia, pero impresionante.
0: ¿Qué cosas tenés paciencia y para cuáles no? Esa es la consigna del día. Yo creo que la paciencia depende mucho del día que uno tenga. Hay jornadas en las que me banco todo y otras en las que una pavada me hace explotar. Tengo mucha paciencia con los animales y con los chicos porque siento que ellos no tienen maldad. En cambio, me cuesta muchísimo con la gente maleducada o con los que contestan de mala manera, nos dice Marianela.
4: Buenas tardes. Respondiendo a la consigna,

0: Tengo mucha paciencia para cocinar. Si una receta dice 4 horas de horno, espero las 4 horas porque me encanta hacerlo bien. El problema es cuando intento armar un mueble con instrucciones. A los 10 minutos ya estoy renegando y termino llamando a mi hermano para que venga a rescatarme, dice Noelia.
1: ¿Profe?
2: Hola chicos, los escucho desde Córdoba mientras trabajo. Hay gente que trabaja, ¿vieron?
1: Mucha gente que trabaja y mucha gente que está de vacaciones. También, que está acá en la rural o anda por la ciudad, ¿eh?
2: Bueno. Antes era cero paciente hasta que tuve que cuidar a mi papá durante una recuperación. Ahí entendí que apurar las cosas no servía para nada. Desde entonces soy mucho más tranquila. Lo único que me desespera es perder tiempo en trámites que podrían resolverse en solamente 5 minutos.
1: Yo soy bastante ansiosa, así que la paciencia no es precisamente mi fuerte. Si tengo que esperar un trámite o una respuesta importante, me pongo nerviosa enseguida. Pero curiosamente tengo muchísima paciencia para tejer, hacer manualidades o cuidar plantas, cosas que llevan tiempo y dedicación. Sí, totalmente. Pintar mandalas, por ejemplo. ¿Alguien pintó mandalas de acá?
0: No. Hay que tener mucha paciencia. Dice, yo practico y ya incorporé dejarme fluir. Es parecido a tener paciencia, pero observando el momento como una aventura que se presta para descubrir algo. Miren si tendré paciencia, que espero desde los 5 años contactar con seres extraterrestres. Y ya llevo 73 años esperando, aunque algunas pequeñas respuestas he tenido.
2: Muy bien.
0: Nos felicita por el programa. Dice, me gustan todos, aunque no dice.
1: ¿Profe?
2: Buenas tardes, soy Rubén de Avellaneda. Hace 30 años manejo colectivo, así que imagínense la paciencia que he tenido que desarrollar. Escuché miles de historias, conocí gente de todo tipo, pero cuando voy al supermercado y el de adelante recién empieza a buscar la billetera cuando ya le dijeron el total de la cuenta, ahí me cuesta muchísimo mantener la calma.
1: Pero qué impaciente, apurado. Buen día, yo creo que la paciencia es un músculo que se entrena. Cuando era más joven quería todo para ayer. Hoy aprendí que muchas cosas llegan cuando tienen que llegar. Tengo paciencia para escuchar a un amigo con un problema, para ayudar a alguien que necesita aprender algo o para acompañar a mi esposa cuando está preocupada. Lo que me cuesta muchísimo es la falta de respeto y la viveza criolla. Eso sí que me hace perder la calma, dice Carlos.
0: Hola, mientras manejo el camión, me considero paciente porque la ruta te obliga a hacerlo. Hace tiempo que de más de 6 horas parado en un corte y hoy me recuerdo y no me quedó otra que esperar tomando mate. Pero si estoy hablando con alguien y mira el celular cada 10 segundos, me dan ganas de cortar la conversación. Ahí sí que se me va la paciencia.
1: Dios mío, chicos, están pasando... Estos son toros.
2: Toros.
1: ¿Qué raza?
0: O vacas, qué sé yo. A ver, hay que mirar bien para abajo. A ver. No se ve.
1: Toros. Sí, son... ¿De qué raza serán? ¿Qué raza extraña, no?
3: Son Hereford.
1: Pero qué...
2: Qué hombre de campo, qué hombre de campo.
1: Pero qué hermosos ejemplares,
0: No sé si te encontrás con ese solo en la noche en la calle.
1: Impresionante.
2: Vestido de rojo.
1: Impresionante. Y acá tenemos una vidriera espectacular, porque nos pasa.
0: A propósito, pasa por el lente nuestro. Mira, ese se quiere quedar escuchando encendido.
1: No, déjenlo.
0: Mira cómo se calma. Ahí está.
1: En un rato viene Martín Esteman con un animal.
0: ¿Ah, sí?
2: Eso sí son animales.
1: Les va a encantar.
0: Vos, Mary, ya tenés 3 al lado. ¿Querés otro?
1: Sí, uno más. Bueno, vamos a la pausita. Son las 14:30. Es hora de las noticias.
4: O sea, yo creo que mi paciencia debe ser más de in China porque no dura nada.
2: Otra.
4: Yo creo que cuando repartieron la paciencia yo estaba en la otra fila, en los reclamos.
0: Ah, claro. No te tocó nada.
4: Y tengo el recuerdo de don Basilio, viejo hombre de campo. Y vieron que en el campo estaban esos lugares donde iban los hombres a divertirse.
0: Sí.
4: Había hermosas señoritas, luces apagadas y parejas prendidas.
0: Epa.
4: Y claro, don Basilio, hombre viudo, ya había enviudado hace como 35 años, quería una alegría.
0: Sí.
4: Ya estaba bastante, bastante grande. Y fue.
0: Bien, don Basilio.
4: Y estaba la madama, doña Juana, y la que atendía.
0: Roja.
4: ¿Usted fue ahí?
2: Exactamente,
4: hemos visto
2: firulas
4: por todos lados. Yo tengo un amigo que como estaba la luz roja nunca se animó a entrar.
2: Porque no se ponía verde.
1: Un semáforo.
4: Sí, claro. Por eso no quería entrar, no se animaba a entrar.
2: Bien.
4: Y esta mujer le dijo, mire, don Basilio, tengo rubias. Tengo morochas.
1: Pero es delito eso.
4: No, tengo pelirrojas. Y don Basilio así con una... Bien de paisano, bien hombre de campo. Y si no tendría una que tenga paciencia. ¡Ah!

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2: Horas 33 minutos en Buenos Aires, cielo mayormente nublado, temperatura 15 grados, 8 décimas. Lo reiteramos, reglamentan el pago de cuentas sueldo en dólares. La medida la adoptó el Banco Central para empresas que abonen los salarios en moneda extranjera. La disposición también alcanza las eventuales cuentas sueldo en dólares utilizadas para trabajadores que no se encuentren comprendidos por el régimen de contrato de trabajo. Las cuentas sueldo en dólares tendrán las mismas condiciones que las cuentas sueldo en pesos. No cesan los incendios en Madrid. El fuego ya consumió más de 100.000 hectáreas y se acerca peligrosamente a la capital española y a la ciudad de Ávila. También hay 7 focos activos en la zona de Castilla y León. 50.000 personas fueron evacuadas. Básquetbol, LeBron James a Philadelphia 76ers. El alero, que jugará hasta los 43 años, firmó un contrato por 2 años. LeBron conformará uno de los tríos más temibles de la NBA junto a Joel Embiid y Jaylen Brown. Aire cielo mayormente nublado, viento del norte a 6 kilómetros por hora, la presión 1016 hectopascales, temperatura 15 grados 8 décimas, humedad 77%.
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0: Bueno, Fabri, ¿qué hay de novedades en cuanto al vino?
1: Bueno, a ver, vamos a seguir hablando un poquito. Y anoche, bueno, esto lo hablamos antes, Mary, pero anoche lo veía Paredes jugando, acuérdense de su bostero.
0: Increíble, ¿no? Porque el domingo jugó la final del Mundial y ayer fue jueves y jugó en poco.
1: Ahí está, estaba jugando como si nada después de en menos de 4 días. Y la verdad que eso es ser un gran profesional, pero también demuestra que cuando hay un acontecimiento importante siempre hay que estar preparado para el día después, ¿sí? Porque la vida sigue. Y en vinos hay una pregunta que nos interpela a todos los actores de la industria.
0: ¿Sí?
1: Después del Malbec, ¿viene más Malbec? Y cualquiera sea la respuesta, surge enseguida otra pregunta.
0: ¿Cuál?
1: ¿Por qué? Digo, todavía no respondimos, pero ya nos preguntaremos por qué. Por eso, hoy en Encendidos vamos a allanar el camino y vamos a dilucidar esa incógnita que tiene el vino argentino.
0: Ajá.
1: Si bien cada cual es libre y puede elegir el vino que quiera, lo interesante para la Argentina es tener una variedad de uva que da un vino que es admirado en todo el mundo.
0: Uh-huh.
1: Y si no lo es más, no es porque al Malbec le falte algo, sino es por falta de recursos para invertir en, por ejemplo, difusión en los principales mercados de consumo del mundo. Por eso se vuelve más importante la participación del mercado interno, es decir, nosotros, los consumidores argentinos. Porque para lograr un posicionamiento consistente a nivel global, primero se debe consolidar acá, ¿no? En su cuna, en su lugar de origen.
0: Uh-huh.
1: Claro que la variedad es de origen francés, ¿no? Pero hoy en el mundo, Malbec es sinónimo de la Argentina. Sin que ello implique ignorar que la uva nació en Cahors, a muchos kilómetros de acá, en el suroeste de Francia. Pero en la historia de cómo llegó a la Argentina y logró posicionarse, ya le hemos contado varias veces acá en Encendidos.
0: Sí, sí, claro.
1: Mis compañeros ya la saben de memoria.
0: Tienen
1: paciencia para volver a escucharla.
0: No,
1: Así que lo interesante es que el Malbec, por mérito propio, se convirtió en un vino de bandera, porque es un vino que representa al país. Por eso, cuando mejor lo haga, va a ser mejor para todos. Y no importa si se consume o no. Es algo que todos debemos querer, es decir, no importa que seas abstemio, ¿sí? Es algo que tenés que defender. Es como ver ganar a la selección en el Mundial sin que te guste tanto el fútbol.
0: Claro.
1: O como valorar y respetar la carne argentina, acá en la rural, siendo vegano. O sea, es algo que está sucediendo y que vos tenés que apoyar, aunque no comulgues con eso. Y en ese sentido, está la pertenencia que se siente cuando algo te representa y se transforma en orgullo.
0: Uh-huh.
1: Y es eso lo que ofrece el Malbec como ningún otro vino argentino, porque se sabe es la mejor carta que tienen casi todas las bodegas. El vino que más les piden y con el cual más quieren diferenciarse es el Malbec. Por suerte, su amabilidad es ideal para lucirse en todos los segmentos y en diferirse en diversos estilos. Siempre cae bien parado, porque en la copa y desde el primer sorbo, yo siempre digo, es un vino encantador, de taninos dóciles, de sabores que se reconocen, muy expresivo. Claro que hay algunos exponentes que tienen mucho más atributos que otros, pero lo importante es que el Malbec es distinto y es el único que nos puede diferenciar en el mundo del vino. El desafío que viene para el Malbec argentino es muy grande. A nivel internacional, tiene que tratar de consolidarse mucho más que la cepa emblemática de un país. Debe ser considerada una categoría asociada al origen con calidad y con personalidad. Este vendría a ser el principio del reconocimiento global que va a sostener a la industria, ¿no? Y eso lo va a lograr tanto por su perfil versátil como por su capacidad de ofrecer vinos cada vez más precisos, complejos y ligados al terroir.
0: Uh-huh.
1: Es por ello que el futuro del Malbec está en el origen, y si bien durante muchos años el gran desafío fue que el mundo conociera el Malbec, hoy el desafío es que el mundo entienda de dónde viene y cuáles son las características.
0: Ajá.
1: De ahí que la próxima etapa será profundizar en esta conversación en torno a la altura, los suelos, las parcelas, los microterroir. Es decir que vamos a pasar de hablar simplemente de Malbec a hablar de Malbec de montaña, del Valle Duco, de Hualtallarí o de Paraje Altamira. Hoy el Malbec no es solo un emblema argentino, sino también una variedad capaz de revelar con nitidez y carácter la esencia de los diferentes lugares donde provienen los vinos. Y eso es lo que hace único a un vino, lo especial de su origen.
0: Ajá.
1: Siempre y cuando eso se pueda reflejar en las copas.
0: Claro.
1: Hoy la Argentina tiene una gran oportunidad y los winemakers lo saben muy bien. Pero necesitan del apoyo y la confianza de nosotros, los consumidores, porque más allá del Malbec preferido, todos debemos sentir orgullo. Pero Mientras tanto, se puede jugar otra ficha, sin que esto implique diversificar tanto los recursos o perder fuerza en el mensaje. Porque la diversidad en la Argentina sigue siendo un valor agregado y está dando otro vino de calidad internacional. Ajá. Y ahí surge la pregunta.
0: ¿Cuál?
1: ¿Seguimos solo con el Malbec o podemos apostar otro vino? Torrontés, blanco fragante, autóctono, pero va a costar mucho convencer al mundo porque nunca va a terminar y nunca va a dejar de ser un vino de nicho.
0: Ay, el Torrontés está, es popular en otras partes del mundo. Es de acá.
1: Está acá.
0: Es de acá. Bueno, es un buen producto a desarrollar, ¿eh?
1: Sí, pero al ser muy aromático tenés muy pocas chances de conquistar. Siempre le va a gustar a pocos.
0: ¿En donde serio?
1: Vayas. Sí.
0: Ay, es tan rico el Torrontés.
1: Y bueno, entonces nos lo tenemos que tomar todo.
2: Ya lo conquistó.
0: No, a mí me encanta. Me encanta el Torrontés.
1: O, por ejemplo, con el Guanar de Argentina, que tenemos más de 18.000 hectáreas, pero no logra reflejar los lugares como lo hace el Malbec. Ah. Entonces nos va a quedar acá. O el Cabernet Franc, ¿no? Que tiene gracia, se puso de moda, que está buenísimo, que tiene buen carácter, pero solo hay 2.000 hectáreas, con lo cual va a llevar muchos años que se invierta. Piensen que de Malbec hay 50.000. O Cabernet Sauvignon, el rey en el mundo, interesante apuesta, pero es donde hay más competencia del mundo y hasta podría llegar. Imagínate que nos vaya bien con Cabernet Sauvignon. ¿Quién va a ser el primero que lo va a sufrir? El Malbec.
0: El Malbec, claro.
1: ¿Okay? Se va a canibalizar. Entonces, surgen ahí preguntas. ¿Rosados? ¿Espumosos? Interesantes categorías, muy amplias, muy ambiguas para diferenciarse. Uh-huh. Pero hay una variedad de uva con gran reconocimiento mundial y que, a decir de la prensa internacional, algunos exponentes locales ya llegaron a los 100 puntos. Es decir, que calidad potencial tenemos. Uh-huh. Y además es una categoría consolidada en el mundo. Y las tendencias la favorecen porque cada vez se toman más vinos blancos. Uh-huh. Estoy hablando de ella, de la reina. Y no es Mary, pues estoy hablando de un vino.
0: No.
1: Chardonnay.
0: Ah.
1: Algunos pensarán que es atrevido porque está la Borgoña, de donde salen los vinos más prestigiosos del mundo, que Estados Unidos hizo un gran laburo, que Australia, que Chile tienen espectaculares Chardonnay. En realidad todo país productor quiere destacarse con esa uva justamente porque es la reina. Por eso suena lógico que la Argentina también lo quiera hacer. Y si lo hace apostando fuerte, además es un gran complemento al Malbec, porque es una pareja blanca, ¿no? Uh-huh. Imaginen por un momento una gran comida argentina, que comience con un plato a base de pescados, o una entrada, un dorado, pez limón, merluza, acompañado de un gran chardonnay.
0: Va perfecto.
1: Bien, y después que sea el plato principal, con un buen ojo de bife y un Malbec, ¿no sería único?
0: Sí, claro. Sí.
1: Bueno, ese es el camino, así que la respuesta está en el chardonnay.
0: El chardonnay, salud.
3: Vamos todavía. Farmacia llena de gente. Esa mujer que entra le dice al farmacéutico: ¿tiene talco eficiente para ponerme en la cola? No, señora, no. El eficiente es para ponerse en un talco, para ponerse en los pies. Ay, no, idiota, yo le pregunto si tiene para ponerme en la fila. Ah, no tengo paciencia.
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1: Susana era cero paciencia. Hace 10 años que voy a los grupos del doctor López Rossetti y cambió mi vida, cambió mi vida. Lo recomiendo de todo corazón.
2: Soy Gloria de Domínico. Yo puedo estar un rato larguísimo cortando, batiendo, picando, mezclando, pesando la mezcla acá, después el segundo paso. Puedo estar una hora haciendo todo eso. En el momento que tengo que poner en el horno y me dice 45 minutos de horno a 180, ahí me pongo de mal humor. Y a cada rato veo la hora y no puedo entender por qué tengo que esperar 45 minutos para sacar la comida. Eso me pone de muy mal humor.
3: Me habla Roberto, soy de Rosario, soy viajante. No tengo paciencia en la ruta 11 de Santa Fe, de Rosario a Chaco. No tener lugar para esquivar los pozos. No tengo paciencia. La verdad que rompo cubierta cada dos o tres viajes. Abrazo, chicos.
4: Rosa de Corrientes, soy igual que Rolo, cero paciencia. Se ve que cuando Dios repartió la paciencia, yo estaba en otro lado. 5 minutos esperar algo, me entra una ansiedad total, una desesperación. Perder el tiempo me enloquece.
5: Dale.
6: Hoy hablamos de la paciencia aquí en Encendidos en la Tarde. ¿Para qué cosas sí tenés paciencia y para cuáles no, eh? Atención que se viene un animalito acá al frente del tráiler de Radio Mitre, así que vamos a estar mostrándoles, contándoles de qué se trata, los cabañeros, todos los detalles para aprender un poco también de estos animales hermosos que disfrutamos, que son los mejores del país. Hola, chicos, yo siempre digo que la paciencia depende de con quién estés. Con mis nietos puedo pasar horas jugando, armando rompecabezas o escuchando las mismas preguntas una y otra vez y no me molesta para nada. En cambio, si tengo que llamar a una empresa y me dejan 40 minutos con la musiquita en espera, ahí sí que me sacan de las casillas, dice Patricia.
7: Muy bien, ahí está. Buenas tardes, equipo. Marcelo de Lanús. Tengo paciencia para hacer asados. Ajá. Me puedo pasar toda la mañana al lado de la parrilla cuidando el fuego porque sé que vale la pena. Ahora, si alguien viene cada 10 minutos a preguntar, ¿falta mucho? Ahí sí me empieza a acabar la paciencia.
6: Ajá, mira, profe, ¿tiene algún mensajillo por ahí?
8: Hola, María y Tommy.
6: Hola.
8: Bueno, soy Micaela de San Justo. Tengo una paciencia enorme para los animales. Hace un tiempo encontré una perrita abandonada que tenía muchísimo, muchísimo miedo. Uh-huh. Estuve semanas sentándome al lado sin que se me acercara. Hoy duerme arriba del sillón como si siempre hubiera vivido conmigo. Ay. En cambio, con las personas que prometen algo y no cumplen, no tengo ninguna paciencia.
6: Ah, buen día, encendidos. Yo me considero una persona muy paciente, lo reconozco. Siempre quiero que todo salga rápido y me cuesta esperar. Pero cuando se trata de mis amigos o de mi familia, hago el esfuerzo porque entiendo que cada uno tiene sus tiempos. Tengo paciencia para escuchar problemas, para acompañar a alguien que está pasando un mal momento y para cuidar a mi perro cuando se enferma. Lo que no tolero son las personas que se quejan de todo y que nunca hacen nada para cambiar las cosas. Esto lo cuenta Federico.
7: Muy bien. Buenas tardes, encendidos.
6: Buenas tardes.
7: Mi mujer dice que soy el hombre más paciente del mundo. Ajá. Hasta que llega la hora de salir de casa. Ella siempre dice 5 minutitos y esos 5 minutos son media hora. El otro día perdimos una reserva por eso. Ajá. Desde entonces, cuando escucho ya estoy, empiezo a desconfiar. Para todo lo demás tengo paciencia, pero con la impuntualidad no puedo, dice Bruno.
6: Hola, encendido, yo trabajo atendiendo al público, así que si no tuviera paciencia, no duraría ni una semana. Aprendí a respirar hondo y a entender que muchas veces la gente llega enojada por cosas que no tienen nada que ver con uno. Ahora, cuando salgo de trabajar, se me terminó la paciencia. Si voy al supermercado y alguien se quiere colar en la fila, ahí sí que me enojo, dice Juliana.
8: Hola, encendidos, soy Oscar y los escucho desde Bahía Blanca. Para pescar, esperar un turno o hacer una fila, soy un santo. Ah. Mirá, pero cuando mis nietos me quieren enseñar algo en el celular y me dicen, es re fácil, abuelo. Oh. Mientras tocan todo a la velocidad de la luz, ahí sí pierdo la paciencia porque no entiendo nada y ellos se ríen de mí. Al final, terminamos riéndonos todos juntos.
6: Ay, qué bueno. Yo me considero bastante paciente porque creo que muchas discusiones se evitarían si todos escuchásemos un poco más. Tengo paciencia para aprender cosas nuevas, para ayudar a mis compañeros de trabajo y para acompañar a mis hijos con la tarea, aunque a veces tarde más de lo que quisiera. Lo que realmente me hace perder la paciencia es la falta de educación. Un buen día, un gracias, no cuesta nada, dice Ramiro de Paraná. Y un último mensajito, Fabi.
7: Vamos, dice, hola Mary, soy Sofía y los escucho desde Puerto Madryn. Yo no nací paciente, la vida me obligó y después de eso muchas cosas dejaron de parecerme tan graves. Lo único que todavía me saca es la gente que trata mal a los empleados que los están atendiendo. Ahí no me puedo quedar callada.
6: Mira vos, son las 3 de la tarde, estamos preguntando para qué cosas tenés paciencia y para qué cosas no, y le agradecemos a la gente que ha traído el animalito, que es sorpresa el animal que les vamos a presentar.
8: Impresionante.
6: Ahora.
8: Impresionante.
6: Así que ahora nos vamos afuera del tráiler y enseguida les contamos todo. Ahora las noticias.
5: Dicen que el primer amor dura toda la vida a menos que te cases con él.
8: Ah, claro.
5: Eso es verdad. Yo estoy esperando ansioso que lleguen las elecciones del 2027.
8: ¿En serio?
5: Sí, para no votar al kirchnerismo.
6: ¡Qué ansiedad!
5: Una amiga mía, qué sé yo, años esperando el príncipe azul. ¿Viste que las mujeres se esperan siempre? Cuando llegó el príncipe azul, dice no.
8: ¿Qué?
5: Tanto esperar, pero no es el tono de azul que a mí me gusta.

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5: Dos minutos en Buenos Aires, cielo mayormente nublado, temperatura 15 grados, 8 décimas. Milei a Brasil, el presidente de la nación viajará esta noche para apoyar a Flavio Bolsonaro en su campaña por la presidencia. Según diarios brasileños, en el entorno de Lula no cayó para nada bien la inminente visita de Milei. Una importante fuente del Poder Ejecutivo de Brasil dice que hay solo una línea roja que, en caso de cruzarse, recrudecería el vínculo entre ambos mandatarios. Es si Milei realiza ataques personales hacia Lula. Vacaciones de invierno, recambio turístico, el informe de uno de nuestros cronistas.
6: Comenzó el recambio turístico durante las vacaciones de invierno en Retiro. Es intenso el movimiento. Los principales destinos turísticos, el litoral, la costa atlántica, Iguazú y el sur del país. Entre llegadas y partidas se van a movilizar alrededor de 966 micros. La principal opción, la gasolera. Así le dijeron a Radio Mitre.
7: Nosotros ahora venimos de Misiones, pero vivimos en el coche. Somos de Misiones, nos fuimos a Misiones de vacaciones, porque las vacaciones empiezan antes que acá en Buenos Aires, y ahora ya estamos volviendo al trabajo, digamos, a Necochea.
6: Claro. ¿Y el tema gastos, por ejemplo, cómo se manejaron?
7: Y viste que hoy en día vas más o menos cuidando los gastos, ya compras pasaje ida y vuelta por las dudas, y de Necochea acá estás 63. Y de Misiones a... sería de Oberá Misiones a Retiro, pagamos 86, pero 98 pagó ella, depende, viste, algunos nos hicieron descuento por viajar siempre.
6: Cuidando bolsillos.
7: Pero ya. Cuidando bolsillos, y después la estadía ya, familia, casa, ya vas por ahí sobrellevando. Hoy en día es que lo que se hace ahora.
6: Desde Retiro, Jorge Moure, Mitre informa primero.
5: Lloviznas para esta tarde, el cielo continúa por el momento mayormente nublado, viento del norte a 6 kilómetros por hora, la presión 1016 hectopascales, temperatura 15 grados 8 décimas, humedad 77%.
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1: Acá estamos en el tráiler de Radio Mitre, en la parte de afuera, con un animalito que nos ha venido a visitar, que parece el burrito de Cachamay, díganlo.
2: Ah, sí, así
1: idéntico,
2: es.
1: Idéntico. Y estamos con su cuidador, que se llama Juan Manuel Llaver, de Cabaña Los Cedros de Cañuelas. La raza, él ahora nos va a contar, pero se llama Remonta Argentina. Hola, Juan Manuel.
3: Hola.
1: Es re jovencito, chicos, tiene 13 años.
4: Igual,
1: no, igual, a ver,
4: es más. ¿El burro o Juan Manuel?
1: No.
4: Juan Manuel.
1: Juan Manuel tiene 13 años. Igual, a ver, es mucho más alto que yo con tacos.
4: Sí, grande, mocoso.
1: Es gigante.
4: Come
1: gigante.
4: Bien.
1: Pero bueno, ¿cuánto hace que te dedicas a esto?
3: Y hace 4 años más o menos.
1: ¡Ay, de chiquito!
3: Claro, o sea, yo de más chiquito iba al campo, pero no hacía mucho con los animales y ya hace unos 4 años empecé a estar más con ellos. Y bueno, con este empecé hace un año.
1: Contanos, ¿qué edad tiene este animalito?
3: 4 años tiene.
1: Ah, buenísimo. O sea, ya es un adulto.
3: Sí, claro, más o menos.
1: ¿Cuánto vive un burro?
3: Y 30 años vivirá.
4: Ah, bueno.
1: Mira vos. Qué bueno, o sea que lo vas a tener durante mucho tiempo. Y contanos, la raza se llama Remonta Argentino. Contanos de qué características tiene esta raza.
3: Bueno, a veces son un poco malos.
1: Ah, bueno.
3: O sea, en mi experiencia con este, no. Este es bonito, se deja tocar.
4: ¿Cómo se llama?
3: Conejo.
1: Ah.
3: Pero después otros, porque son de los militares, ¿no? Y otros que vi son medio malos.
1: Ajá. Pero, por ejemplo, ¿para qué se usan esta raza de burros?
3: A veces para hacer mulas. Y sí, porque pueden cargar cosas. También se usan para proteger a las ovejas, los potrillos de los pumas.
1: O sea que son como de transporte y de cuidado, sí. para cuidar a otros rebaños. Se está poniendo nervioso, chico.
4: No querrá hablar, Mary.
3: Tranquilo. Nada más que quiero mover un poquito.
1: Si querés, lo paseamos un poco. Dice, ¿hacen algún ruido? Sí.
3: Sí.
1: Rebuznan, ¿cómo se llama?
3: Rebuznan, ahí está.
4: Venga.
3: Voy a dar una vueltita.
1: Yo te acompaño.
4: Vaya caminando.
1: Mientras nos contás. Si me pasa algo, miren al norte.
4: Sí.
3: Te cuento, decime.
1: Bueno, por ejemplo,
4: ¿Qué comen?
1: ¿Qué hace conejo, dijiste que se llama?
4: Sí.
1: ¿Qué hace acá en La Rural? ¿Vino a competir? Contanos.
3: Sí, vino a competir.
1: ¿Ya compitió?
3: Sí, el viernes pasado.
1: ¿Y cómo le fue?
3: Bien, salió el gran campeón.
4: ¡Ah!
1: ¡Gran campeón! ¡Chicos!
5: ¡Argentina! ¡Carajo! ¡Argentina! ¡Vamos todavía!
1: Mirá vos, y contanos algunas características físicas de la raza. Color del pelaje. Yo no entiendo mucho de burros, pero salvo que a veces uno está rodeado un poco, pero...
4: Claro, trabajas con burros y no aprendiste nada todavía.
1: ¿El pelaje es siempre de este color? ¿Cómo es la combinación de colores?
3: Sí, a veces puede ser más marroncito.
1: Ajá.
3: O muy negro. Este es medio marrón de esta parte y ya marroncito por la cola. Y bueno, blanco por la trompa, la panza y una parte de las piernas. También a veces tienen rulos.
1: Ah, mira vos, ¿de esta misma raza?
3: De hecho, ahí en la pista auxiliar.
1: Vamos, camina, vamos.
4: Sí, camina. ¿Quiere pasear, conejo?
3: A ver.
1: No, ahora se empacó, chicos.
4: Que no se empaque el burro, ¿eh?
3: Hay una donde está la pista auxiliar, donde están los gran campeones. Hay una que tiene rulos, hay una burra que fue la gran campeona que tiene
4: Esa le gusta a conejo, me parece.
1: Sí, y se mezclan los de rulientos, de los pelo lacio, digamos.
3: Sí.
1: Este chico es un crack, miren un cómo fenómeno. Maneja. Un fenómeno.
4: Qué maestro.
1: ¿Querés decir algo, conejo?
4: Ah. Uy, mirá.
1: No, mirá, se acopló un poco. Bueno, vamos a pasearlo un poco. A ver, contanos.
4: Yo tengo una pregunta.
1: Sí, dale, dale.
4: ¿Viste que las orejas son grandes?
1: Sí, enormes.
4: ¿Tiene que ver con su capacidad de escuchar más que, por ejemplo, los caballos? No, pero en serio.
1: No, del oído.
4: Las orejas.
1: La sensibilidad del oído.
6: Claro. A mí en la escuela me ponían este tipo de
4: orejas de burro.
1: Orejas de burro.
4: Orejas de burro te van a crecer, decía la canción.
1: Claro. A ver, ¿siempre tienen ese tamaño de orejas?
3: Sí, yo creo que esta raza, sí. Además, bueno, el tema de si tienen más oído que los caballos...
4: No lo sabemos.
3: No sé, quizás sí.
1: O sea, no le hicieron una audiometría.
3: Tiene más sensibilidad en los oídos. Ah. En las orejas, o sea, no lo voy a tocar ahora, ¿no? Ah. Si lo tocas no le gusta nada. De hecho, a veces hay gente que le toca las orejas cuando está ahí en el box y
4: se
3: vuelve loco.
1: Y como siempre decimos, este animal es reproductor, o sea, gana un premio como campeón de su raza, quiere decir que es casi, digamos, un ejemplar perfecto de su raza, así que se supone que va a vivir muchos años, ¿y ustedes lo van a mantener en la cabaña?
3: Obvio.
1: ¿Cuánto vale un animal de estos?
3: Bueno, a este, el año pasado, como salió gran campeón, lo compramos por $4,000, así que quizá ahora que, bueno, es bicampeón, en realidad puede valer 8,000. Un poquito más. No creo que el doble, pero un poquito más nada más.
1: Sí, no, en realidad no son muy caros, ¿vieron? No son tan caros los animales, ¿no? Porque además el trabajo y el tiempo que lleva la crianza, está agarrando confianza, la crianza de estos animales, ¿no? Porque, ¿en qué, cuánto tiempo, por ejemplo, de preñez tiene?
3: Tiene un año.
1: Un año, es mucho. Uno de los animales más con más tiempo de gestación, ¿no?
3: Sí, creo que igual que los caballos. Sí, un caballo, un burro, tiene un año.
1: ¿Y la cabaña está en Cañuelas? ¿Tiene muchos ejemplares?
3: ¿De burros?
1: Sí.
3: Tenemos tres.
4: Y una pregunta picante.
1: Para profe Laza.
4: Para el burro. Burro con burra da burro.
3: Sí.
4: Y burro con yegua da mula,
3: sí.
4: ¿Es así?
3: Sí. Lo diferente que tiene la mula del burro es que tiene las orejas más chiquitas, tiene las orejas como un caballo, creo que la trompa también, y bueno, el cuerpo este es...
6: Declaraciones exclusivas.
1: Pobre cielo. Bueno, creo que está perdiendo la paciencia. Le escucharon la voz, ¿no?
4: Sí.
1: Nos preguntábamos qué ruido hacía. Bueno, sí, entonces caballo o yegua con burro, sale la mula. Bueno, muchísimas gracias, Juan Manuel, por hacernos conocer un poquito
4: un capo.
1: Esta raza. Injustamente se les dice burro a la gente que no es muy inteligente, porque ¿son inteligentes los burros?
3: Obvio, es solo un mito eso. Son muy inteligentes los burros. Mira. En realidad, yo lo quiero acostumbrar a que coma cubos de azúcar y a veces se los escondo en el fardo y él los escupe. O sea, lo siente y lo escupe. Y nada, es bastante inteligente.
1: Bueno, así que ya saben, desterremos el mito de que el burro es burro. Juan Manuel, gracias, gracias por haberlo traído.
4: Bravo.
6: Allá en mi pueblo estaban haciendo unos experimentos. Cambiar de sexo al burro.
4: Upa.
6: Lo lograron, ¿eh?
4: ¿Ah, sí?
6: Sí. Metieron, por ejemplo, en un lugar muy oscuro al burro. Estaba tan oscuro el lugar.
4: ¿Qué?
6: ¿Y sabes por qué le hicieron meter en un cuarto oscuro?
4: ¿Por qué?
6: Para que sea burra.
4: Ah, claro.
6: Una pavada que...
4: Sí, era hoy.
6: Yo me acuerdo que un día le preguntó a mi vieja, mamá, ¿cuánto vive un burro? Me dice, ¿qué, Rolo, te sentís mal?
4: No.
6: ¿Qué sale de la relación de un burro con un gato, por ejemplo?
4: No sé. Ni idea.
6: Salen los vecinos a callar al pobre gato.
4: No.
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0: profesor. Saquen una hoja.
1: Lázaro, vio cuánta gente tomando mate acá en la rural, ¿no?
2: Impresiona.
1: El imperio del mate.
2: Termo, se ha caído el mito de que solo los entrerrianos van con el termo bajo el mate.
1: Y los uruguayos.
2: Y los uruguayos, ¿no? Uh-huh. Bueno, la Ilex paraguariensis, ese es el nombre científico de la yerba mate, fue un descubrimiento que hicieron los guaraníes antes de que llegaran incluso los jesuitas, uh-huh, y que solían tomarlo poniendo unos cuencos al sol para que el agua se calentara, molían la hoja de la yerba mate y la tomaban como si fuera una sopa y usaban de filtro los dientes.
1: Ajá.
2: Y después hacían un bollito y lo escupían. Entonces ahí, ¿cómo es que se convierte en esta bebida nacional realmente de toda la región? Mirá, hay gente que viene a saludar todavía.
1: ¿Qué dice?
3: El que más sabe.
1: El que más
3: Miguel
1: sabe.
3: Del Cel Miguel diciendo, el que más sabe es el profe Lázaro.
1: El profe Lázaro.
3: Grande Miguel.
1: Grande Miguel.
2: Gracias, querido. Bueno, la cuestión es que los jesuitas empezaron a descubrir una cosa.
1: Sí.
2: Porque primero les dijeron que no podían tomar más esa bebida.
1: Ajá.
2: Y entonces los guaraníes, que construían las propias misiones en las cuales iban a vivir, estaban más cansados.
1: Sin tomar el mate.
2: Sin tomar el mate. Entonces descubrieron que era importante mantener esa infusión y la fueron perfeccionando. Ahí nace la famosa calabaza, la bombilla. La bombilla es un invento jesuita.
3: Ajá.
2: ¿Sí? Y entonces descubrían que un jefe de familia guaraní podía tener 15, 16 horas de trabajo tomando mate y unas 8, 9 en caso de no tomarlo.
1: Pero antes de los jesuitas, ¿Con qué bombilla tomaban?
2: No tomaban bombillas, tomaban era un cuenco como un plato hondo.
1: O sea, hacían la infusión.
2: La infusión.
1: Ah,
2: y después del mismo plato la tomaban
3: con los dientes de filtro.
2: Y trataban de filtrar el mate con los dientes.
1: Horrible.
2: Sí, es una cosa bastante
1: original. Sí.
2: Bueno, la bombilla.
1: Y eso les daba energía.
2: Claro. Uh-huh. Los jesuitas intentaron llevar la yerba mate a la India, donde tenían misiones, llevarla a China, y por alguna razón que hasta hoy es bastante inexplicable, o la deben saber los científicos, que son los que verdaderamente saben, no se ha logrado cosechar la yerba mate en otros lugares. Los jesuitas sí establecieron el método para la cosecha de la hoja y es tan importante lo que producen los jesuitas en cuanto a enviar yerba mate por el mundo, que el Imperio Británico, el rey de Inglaterra, en 1700, prohibió el comercio de la yerba mate en todo el

0: Como un competidor directo del té, claro. Que era el monopolio comercial que mantenían a lo largo y lo ancho del mundo. Nunca olvidar que la revolución estadounidense nace de un impuesto al té. Sí. El té es un elemento cultural. Bueno, con el tiempo, este descubrimiento, digamos, hecho en la simple observación, hasta hoy hace que cuando un pibe o una piba quieren estudiar de noche y mantenerse despiertos sin tener la excitación que le da el café, ajá, toma mate, toma mate, toma mate, y en la Argentina se ha convertido particularmente en una ceremonia de amistad, donde cuando uno se pone a tomar mate, más allá de que haya o no haya alguna cuestión de índole, digamos, sanitaria, se comparte el mate, se comparte la bombilla, y hasta hoy no ha quedado demostrado, nadie sabe explicarlo del todo por qué, que alguna enfermedad se haya transmitido a través de compartir el mate. El 96% de los argentinos toma mate.
1: ¿96?
0: El 96%.
1: Ah, impresionante.
0: No toman, no todos toman, claro, permanentemente, claro, pero es una infusión que una vez por semana el 96% de los argentinos al menos toma un mate.
2: Yo estoy en el 4%, profesor.
0: ¿Sí? Sí. Sí. Bueno, yo, ya haremos algo.
1: Yo voy a decir algo terrible, no, del una realidad en la que acabo de caer. ¿Qué? Cuando el profe habló del energizante, lo energizante que es el mate. No sé si... Seguramente mucha gente vio imágenes de la selección española de fútbol en este mundial bajando del micro y un jugador bajaba con el termo abajo del brazo y el mate, ¿y de ahí? Tomando mate. ¿Quién era ese jugador?
2: No me digas.
1: Ferran Torres,
0: no,
1: chico.
0: Y fue el que hizo el gol. No.
1: El que nos hizo el gol a nosotros.
0: Pero, no hay que exportar yerba mate.
1: No, es terrible, chicos. Recién acabo de caer en esa situación.
2: ¿Viste? Con razón. No,
1: busquen, por favor, busquen en Google a Ferran Torres tomando mate mientras bajaba del micro de la, bueno, de la selección española.
0: Así es.
1: Es terrible esto.
0: Es terrible.
1: Se nos volvió en contra el mate.
0: En algún momento, durante el gobierno militar, se decidió prohibir tomar mate en las oficinas públicas, ajá, porque se consideraba que era un elemento de distracción.
1: De vagancia.
0: Y la comprobación inmediata fue la alteración del carácter de los que trabajaban hacia el mal, la intolerancia, las discusiones y demás, y después de 3 años volvió a dejarse tomar mate en las oficinas.
1: Ajá. ¿No?
0: Es cierto que siempre hay algún pícaro que sale a tomarse unos mates y va con 4 termos, eso hay que evitarlo.
1: Claro,
0: ¿no?
1: Claro.
0: Pero realmente es un elemento de la cultura nacional. En el Vaticano, en los museos vaticanos, hay una sala dedicada a todos los mates regalados por los presidentes de la Cuenca del Plata.
1: Claro. Cristina le regaló una a Francisco, un mate.
0: Sí, sí.
1: Le explicaba,
0: sí,
1: cómo tomar.
0: Tomar mate.
1: Claro. Sí, explicaba.
0: A un hombre que tomaba mate hasta en misa, pero bueno, sí, no importa, esas son otras cuestiones. Así que esto de ir viendo, fíjense, a ver, levanten la mano quienes toman mate.
1: Todo el mundo.
2: El 96%.
0: Exactamente. No, bueno, pero hay que comprobarlo. Mirá, si no levantaba la mano nadie, la estadística entraba en crisis. Así que, pero bueno, esta bebida que hoy día tiene una gran exportación a Siria, al Líbano, sí, en Medio Oriente, ya es una costumbre. Aunque les parezca mentira, Gran Bretaña todavía prohíbe el comercio en Gran Bretaña de la yerba.
1: ¿Por qué?
0: Porque quedó esa vieja prohibición del 1700, claro, y no está. Pero si uno va a alguna tienda en el centro de Londres, ahí está.
1: Consigue
0: alguna yerba argentina.
1: Siempre que haya algún argentino.
0: Creo que le esté tomando, ¿no?
1: Sí,
0: bueno,
1: sí.
0: Argentinos, siempre que hay lío, hay. Y ahora en Gran Bretaña están con bastante agua.
1: No, a mí me impresionó mucho las movidas que se hicieron con este mundial en las distintas ciudades del mundo. En todo el mundo había argentinos y muchos.
0: Sí, sí.
1: Muchos. Claro. Estamos diseminados por todas partes, con lo cual estamos llevando nuestra cultura y nuestras costumbres a los distintos países. Y claramente lo que yo contaba de España tiene que ver, debe tener que ver con eso.
0: Sí, sí, sí. Sin duda debe haber compartido algún vestuario con algún...
2: Seguro.
0: Con algún jugador argentino,
2: la historia de Griezmann del Atlético de Madrid, que claro, jugó muchos años, él le gusta más el mate que a muchos argentinos.
1: ¿Ah, sí?
0: Claro, claro, claro.
2: Y es francés.
1: Claro, mira vos.
2: Así bueno, que tuvo compañeros argentinos en el Atlético. Ajá. O sea, el Cholo, ¿no?
1: Claro.
0: Así es. Bueno, el Cholo Simeone además lo hizo de Racing. Es otro detalle.
2: Pobre Griezmann.
1: Pobre Antoine. Sí, sí. No,

0: Dios mío. Bueno, el otro día con Eduardo Feynman hablamos con el embajador español en Argentina.
1: Sí, un caballero.
0: Usted no lo escuchó, ¿no?
1: ¿Por qué?
0: Menos mal que no lo escuché.
1: No, creo que es de River.
0: No, es de Racing. Y yo se lo reproché al embajador, pero dice que cuando llegó a la Argentina, acá lo hicieron hincha de Racing y le agarró un tal fanatismo.
1: ¿Mirá?
0: Que era impresionante.
1: Yo estuve con él y me pareció un hombre muy inteligente.
0: No, yo le dije, a usted le es gusta verdad. Sufrir, embajador. Bueno, el mate, un símbolo...
1: De la argentinidad.
0: Un símbolo de la argentinidad, sin duda.
1: Y en el campo, en las estancias, siempre hay construcciones a lo largo de todo el campo que se llaman materas.
0: Las materas.
1: Que tienen el fuego siempre prendido con una pava allí, y cuando llega el momento de restaurar fuerzas o de recuperar el calor, se reúnen en la matera patrón y peones a tomar mate todos juntos como si
0: bueno,
1: fueran lo mismo.
0: En la playa.
1: Claro.
0: Pero en la playa, no en las playas argentinas, que sería casi lógico, en las playas de Miami, ya el mate corre como si fuera, no sé.
2: Está lleno de argentinos ahí, Mabe.
0: No, lleno de argentinos. Es impresionante. Acá cuando cruzás la parte donde están los caballos, acá en la exposición rural, están todos los cuidadores de los caballos sentaditos en las sillas materas, las sillas bajitas, compartiendo el mate.
1: Exactamente. Costumbre nacional, que además tiene beneficios físicos que vale la pena tomar en cuenta.
0: Sin duda. Gracias, profe.
3: Ya que estamos en la rural, alguna vez se pensó que el ajedrez tendría que ser el deporte nacional. ¿Por qué el ajedrez?
1: ¿Por qué?
3: Porque el peón le da mate al caballo.
2: Ah, qué lindo sería, ¿no?
3: Allá en mi pueblo había uno que le habíamos puesto yerba buena.
1: Upa.
3: No se lavaba nunca el tipo.
1: No,
3: bien. Y dice que está tan cara la yerba, tan cara, que te van a dar mate ni en el ajedrez te lo van a dar, ni en el ajedrez te lo van a dar. Sí, por supuesto. Y puedo mandar un chivo,
1: sí, por favor.
3: Para mates, yerba mate Cristina.
1: ¿Ah, sí?
3: La más rica porque tiene muchos palitos verdes.
4: ¡Qué swing que me da el mate!

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2: 15 horas, 30 minutos en Buenos Aires, cielo mayormente nublado, temperatura 16 grados, 8 décimas. Más sobre la salud de Osvaldo Jaldo, el informe de uno de nuestros cronistas.
3: A pesar de haber recibido el alta, el gobernador de la provincia de Tucumán, Osvaldo Jaldo, deberá hacer reposo según la indicación médica como consecuencia de la intervención cardíaca practicada en el hospital italiano. De esta manera se pospone su encuentro con el jefe de gabinete, Diego Santilli, que estaba pautado para estas horas. Alan Zurita, Mitre informa primero.
2: Causa vialidad, Cristina Kirchner contrató a un abogado de Lula. Se trata de Rafael Balim. Se sumará al equipo que diseña la estrategia judicial de la expresidenta para presentar ante distintos organismos internacionales. Fútbol, el técnico que intentará devolver a Italia lo más alto. Andrea Pirlo es el nuevo entrenador de la selección azzurra. Un seleccionado que estuvo ausente en los últimos tres mundiales, incluso en sus últimas dos participaciones en una Copa del Mundo 2010 y 2014, no superó la fase de grupos. En su etapa como jugador, recordamos, Pirlo fue campeón del mundo en 2006. En Buenos Aires, cielo mayormente nublado, el viento del oeste a 4 kilómetros por hora, la presión 1015.6 hectopascales, temperatura 16 grados 8 décimas, humedad 73%.
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1: Tranquilo, no prendas de un hilo. Si no tengo miedo, que no estoy comprometido. Conmigo llevo cicatrices del camino recorrido.
2: No, no tengo nada de paciencia. Sí, sufro mucho. Para cómo soy remuntual y soy protestona. ¿Cómo será que también con la inteligencia artificial yo la trato, la maltrato? Tengo miedo que en algún momento, si se revela, venga a justiciarme. Porque la reto, le digo, pero si te pregunté una cosa, ¿por qué me contestás esto? una vergüenza.
3: Habla Marta Alcira Ferrari de Concepción del Uruguay. Bueno, a mí me sobra la paciencia. En algunos momentos, bueno, cuando tengo que estar esperando al médico, que venga un taxi, eso. Pero me sobra la paciencia en el sentido de que dibujo y hago unos tremendos afiches con hojas de cartulina inmensa y ahí no quiero que nadie toque nada, así que ahí me sobra la paciencia.
4: Les cuento, yo antes vivía en Capital, ahora estoy viviendo en Chascomús y la verdad no me adapto. No me adapto a ese ritmo de ir al banco y que tardan 2 horas porque están charlando de sus temas personales. No lo puedo todavía aceptar. O van bordeando la laguna con el auto, paseando, y van a 10. Y yo tengo que ir al médico quizás. Mes. Algo que no tengo paciencia. Todavía no logré tenerla.
5: Yo creo que soy paciente siempre. Sonrisa, alegre, pacífica, especialmente con los niños y con las personas mayores. Pero cuando alguna persona me molesta, es maleducada, desubicada y atrevida, o mentirosa, ahí pierdo la paciencia y saco el indio.
6: Habla Alfredo del Remanso. Generalmente tengo una santa paciencia, pero alguna cosa la pierdo es cuando con el mismo cuchillo del queso blanco untable alguien lo mete en la mermelada, por ejemplo, o cosas similares. Un beso a todos, muy lindo el programa.
7: Gracias a una pequeña oyente que está aquí en la rural, Cami, que me hizo un dibujo mío.
8: Estás igual, ¿eh?
7: Sí, estoy igual. Sí, gracias, Cami, que dice que nos escucha con su perrita Pequi, son de Belgrano R. Gracias por el dibujito hermoso. Bueno, la paciencia. Hola, buen día para todos. Yo me considero una persona paciente, pero porque no me queda otra. Soy mamá de 3 chicos y aprendí que si uno se enoja por todo, no llega vivo al final del día. Tengo paciencia para explicarles las cosas, para ayudarlos con las tareas y hasta para escuchar el mismo cuento todas las noches. Lo que me cuesta muchísimo es la gente que trata mal a los demás, porque sí, o los que viven apurados y te hacen sentir que todo tiene que ser inmediato, dice María del Carmen.
9: Ay, ay, ay, dice, hola María y equipo, soy Hugo, los escucho desde Chascomús. Soy jubilado y una de mis pasiones es restaurar muebles viejos. Hay una mesa que me llevó más de 2 meses porque quería dejarla como nueva. Para eso tengo toda la paciencia del mundo.
8: Muy bien.
9: Pero cuando vienen a casa y no devuelven las herramientas al lugar donde estaban, me vuelvo loco.
7: ¡No! Pierde la paciencia, profe.
10: Hola, encendido, soy Silvia Ramos Mejía. Tengo muchísima paciencia para tejer. El invierno pasado le hice un pullover a cada uno de mis nietos y tardé meses, pero verlos usándolos me llenó el alma. Ahora, si estoy contando algo y me interrumpen cada 2 palabras, ahí sí que se me acaba la paciencia.
7: ¿Cómo anda el equipo más divertido? Diste este mensaje. Yo creo que la paciencia viene con los años. Cuando era más joven me enojaba por cualquier cosa. Hoy elijo mucho mejor las batallas. Tengo paciencia para pescar, para arreglar cosas en casa y para enseñarles a mis nietos a andar en bicicleta. En cambio, pierdo la paciencia cuando veo gente que no respeta a los mayores o cuando alguien habla encima del otro sin dejarlo terminar, dice Ricardo.
9: Qué barbaridad. Hola, encendidos.
7: Hola.
9: Soy Carla desde Villa Carlos Paz. No me considero una persona muy paciente, pero hice un esfuerzo enorme cuando mi hija quiso aprender a andar en bicicleta. Estuvimos casi un mes saliendo todas las tardes hasta que un día arrancó sola y no la alcanzaba más. Eso sí, si estoy viendo una serie y alguien me cuenta el final o tira un spoiler, no lo perdono nunca.
8: No, no, no, no.
9: es letal.
7: No, terrible. ¿Profe?
10: Buenas tardes, chicos. Soy Diego de La Plata. Yo pensaba que era impaciente hasta que empecé a entrenar para correr una media maratón.
7: Mira.
10: Me llevó casi un año mejorar los tiempos y entendí que las cosas importantes no salen de un día para otro.
7: Totalmente.
10: Pero con el tránsito no puedo. Si alguien maneja mirando el celular, me saca de quicio.
7: Oh, sí, en el tránsito es fácil perder la paciencia, ¿eh? Hoy le he encendido yo, no soy muy paciente, lo admito. Si tengo que hacer un trámite largo, ya empiezo a mirar el reloj cada 2 minutos. Pero también es cierto que cuando un amigo necesita hablar, puedo quedarme horas escuchándolo sin mirar el teléfono. Creo que depende de las personas, no tanto de las situaciones, nos dice Carola.
9: Muy bien. Buenas tardes, chicos. Soy Verónica de Banfield. Tengo un emprendimiento de tortas y aprendí que decorar una torta lleva tiempo. Una vez estuve casi 8 horas haciendo una para un casamiento y quedó hermosa. Pero si tengo que ir a un restaurante y me traen la comida fría después de esperar un montón, ahí sí que se me termina la paciencia.
7: Opa, profe.
10: Hola María, los escucho desde Villa María, Córdoba. Tengo paciencia para cuidar las plantas. Mi jardín empezó con 2 macetas y hoy parece un vivero.
7: Mira.
10: Algunas tardaron años en florecer, pero nunca bajé los brazos.
7: No.
10: Lo que no tolero es que me llamen por videollamada sin avisar.
8: No,
10: primero un mensajito, por favor.
8: Videollamada, no.
7: Buen viernes, gente. Para mí, la paciencia es una virtud que cuesta un montón mantener. Trabajo todo el día con clientes y muchas veces hay que poner la mejor cara aunque estés cansado. Tengo paciencia para atender a la gente, para cocinar un buen asado y para esperar resultados cuando uno hace las cosas bien, dice Gustavo.
9: Bien, voy con otro.
7: Dale.
9: Hola, encendidos. Soy Esteban de Neuquén. Yo descubrí que tengo paciencia cuando nació mi primer hijo.
7: Ajá.
9: Las noches sin dormir, los llantos, los pañales. Pensé que no iba a poder, pero uno aprende. Ahora, lo que no aguanto es la gente que pone el teléfono en altavoz en el colectivo y hace participar a todos de la conversación.
10: Una barbaridad. Buenas tardes, encendidos. Soy Fernando de Caseros. En casa dicen que soy el rey de la paciencia porque todos los domingos me siento con mi hija a hacer rompecabezas de 1000 piezas.
7: Ajá.
10: A veces estamos semanas para terminarlos. Pero cuando voy al banco o a una oficina y veo que la persona de adelante recién empieza a llenar los formularios cuando llega al mostrador, ahí siento que mi paciencia desaparece.
7: Último mensaje. Vamos. Hola, chicos, me encantó la consigna. Yo diría que soy paciente con las personas, pero impaciente conmigo misma. Si algo no me sale, quiero resolverlo enseguida. Y eso a veces me juega en contra. En cambio, con mis hijos, con mis amigas o con mis alumnos, tengo toda la paciencia del mundo, porque entiendo que cada uno aprende y vive a su ritmo. Y respecto a las historias repetidas, mi papá tiene la costumbre de volver siempre a los recuerdos de cuando éramos chicos, dice Laura. Bueno, hacemos el corte acá.
9: Sí.
7: Vénganse para el tráiler de Radio Mitre, porque ya después de la pausa,
9: ¿qué hacemos?
7: Vamos a celebrar los cumpleaños, a cantar el pastel, vamos al resumen Blue recargado.
9: Por favor.
7: Y a la canción que vamos a hacer con todos los oyentes que vengan aquí al tráiler de Radio Mitre en La Rural.
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1: Pastel en el día de hoy, ¿quién cumple años? A ver, quiero pedir un pastel para mi hija Yara O'Connor, Yara, que hoy cumple años. Saludos de sus papás y sus hermanas, dice Mariana de Pergamino.
2: Muy bien.
1: Hola, encendidos. Hoy quiero pedir un pastel para mi marido Roberto.
2: Grande, Roberto.
1: Que cumple 59 años. Está trabajando desde temprano y seguro nos escucha en el taller. Mandamos un beso enorme de parte de toda la familia. Feliz cumple, amor, dice Silvia de San Martín.
2: Un beso grande.
1: Hola, chicos. ¿Les pueden regalar el pastel a mi mamá Norma, que hoy cumple 74 años?
2: Parece menos, Normita.
3: Mucho menos.
1: Es la
3: mucho
1: primera menos. En prender la radio todos los días. Bien. Y no se pierde un programa. La saludamos sus hijos y sus nietos, que la queremos muchísimo. Somos de Quilmes.
2: Beso grande.
1: Hola, queridos encendidos. Hoy cumple 80 años don Ernesto.
2: ¿Qué tal?
1: Y quería pedirles si lo saludan con el pastel.
2: Sí. Pero don Ernesto, ¿cómo no?
1: Es un fanático del programa y todos los días pone la radio bien fuerte para que la escuche toda la casa.
2: Qué lindo.
1: Lo saludan sus nietos desde Luján.
2: Grande, maestro.
1: Muy bien. ¿Alguien más tiene pasteles?
3: No.
1: ¿Para todos ellos? Ahí va. Vamos.

0: hacen con el sabor.
1: Vaya.
2: ¡Yupi!
3: Y recuerden, señores, que este programa
0: trae suerte.
1: Vamos, Mary, vamos.
2: Ay, chicos, la suerte que le trajo este programa.
1: ¿A quién?
2: A Oba Sabatini.
1: No puede tener.
2: Y Caterín.
4: Es lo único que tienen.
2: Y Caterín Fulop. A los dos.
1: Pero no puede ser
2: suerte. A los dos le trajo suerte este programa. Porque, bueno, Caterín Fulop y Oba Sabatini hace 32 años que están casados.
1: Sí, señor.
2: Bueno, ella fue invitada a Puro Show.
1: Sí.
2: Y el ciclo de Canal 13. Y le preguntaron. ¿Cuál era? Bueno, aparte de su rutina de entrenamiento, porque ella está diosa.
1: Un lomo total.
2: Fulop, es hermosa. Pero le preguntaron cuál es el secreto para transmitir esa química que tiene la pareja.
1: Ah, ¿cuál es?
4: ¿Cuál es?
2: ¿Y cómo sostienen el deseo después de 32 años de matrimonio?
1: ¿Cuál es el secreto?
4: ¿Lo reveló?
2: Sí, lo reveló.
1: Ver,
2: lo
1: ver,
2: reveló.
1: Contá, contá.
2: Dicen que ellos... Porque, a ver, lo que le decían los entrevistados era: ustedes dos irradian sexo.
1: ¡Ay! Ay, ay.
2: ¿A ustedes?
4: Y así se lo dijo.
2: Así le dijeron, ustedes irradian. Porque ahora, profe Lázari, la onda en la tele es hablar de sexo.
1: Ay, ay, ay. No importa, a toda hora. El otro no interesa.
2: No hay otro tema, no
4: ahora
2: sé.
4: Ahora entiendo mucho de lo que veo.
2: Totalmente, bueno.
1: ¿Y qué dijo Katy?
2: Dijo que, no evitó el tema en absoluto, al contrario, Dijo, somos adictos al sexo.
1: Ay,
2: aprendan ustedes, miren el secreto para tener un matrimonio lindo, ¿no? Largo. Yo creo, dijo Caterín Fulop, yo creo que eso es importante para que una pareja dure tantos años.
4: Mira,
1: ¿verdad?
2: ¿Sí? Y dijo que tienen una costumbre con el Oba.
1: ¿Cuál es?
2: Dice, él me dice, almorzamos hoy. ¿Y qué significa? Porque es como un código entre ellos. Almorzar significa
1: sexo.
2: Que van a tener sexo.
4: Ah, mira.
2: Sí,
4: ajá.
2: Porque como ahora Katy Fulop está trabajando muy temprano,
1: ajá,
2: no puede trasnochar y no pueden salir a cenar y después hacer el amor. Entonces, ¿qué hacen? Almuerzan,
1: mira,
2: y postre.
1: ¿Qué tal? Yo hace tanto que estoy a dieta.
4: Me pregunto, cómo llamarán almorzar.
2: No. Almorzamos hoy y eso significa que el postre es el sexo.
1: Muy bien.
2: Bueno, chicos, la suerte que le trajo este programa.
1: ¿A quién?
2: A Anamá Ferreira.
1: Qué grande Anamá, divina Anamá, ¿eh?
2: Anamá Ferreira es abuela, chicos.
1: ¿Ya es abuela?
2: Sí, lo anunció
4: tan joven.
2: En las redes sociales. En las redes sociales.
1: El programa.
2: Sí, dijo que nació su nieta, de la hija, su hija se llama Taina Laurino.
1: Hermosísima la piba.
4: Qué linda.
2: Taina Laurino y el marido Giorgi Neus. Y ayer fue 23 de julio,
1: claro,
2: ¿no?
1: Ayer.
2: Bueno, confirmó la llegada de la beba. Qué alegría.
1: ¿Qué tal?
2: Qué
1: bueno.
2: Hoy es el gran día.
1: Oyente de este programa.
2: Bienvenida, Amalia, a este mundo. Mundo maravilloso. Abuela, soy abuela.
1: Ah, muy bien.
2: Feliz. Por otro lado, Anamá Ferreira no se quedó callada respecto a la academia que puso Wanda Nara. ¿Vieron que Wanda?
1: ¿Qué academia?
4: Wanda.
2: Bueno, Wanda Nara puso una academia. Subió a sus redes una serie de cursos online en el que teóricamente Wanda Nara le enseña a las chicas a ser como ella.
1: Pobrecita,
2: y
1: ¿no?
2: A tener éxito.
4: Gracias.
2: Y a tener éxito en la vida.
4: Ah, mira.
1: Eso sí, éxito.
2: Entonces,
4: ¿y cuál es la clase 1?
2: Y no, bueno, Anamá Ferreira se indignó con esto y dijo,
1: sí.
2: Ella tiene que tener mucho cuidado de no engañar a la gente. Les dan un diploma, claro, porque te dan un diploma en la academia.
1: ¿Ah, sí?
2: Sí.
1: ¿100 lucas sale del curso?
2: Les dan un diploma, el cuaderno lo bajás de internet y dicen, vas a escuchar mis audios de WhatsApp, una cosa así. Y dijo que eso le parece como que estaban estafando a la gente. Hay que tener cuidado con la gente porque anda corta de plata.
1: Es verdad.
2: Y va a pagar un curso pensando que va a conseguir un jugador de fútbol o alguien. ¿Y qué les vas a decir a las chicas para que sean como Wanda?
1: Es verdad.
2: Acá nosotros conocemos a Wanda. Y sabemos cómo comenzó todo, ¿no?
1: ¿Entendés? Claro, claro.
2: Dice, yo no...
1: Menita suya, indifrondi,
2: indigente. No menosprecio, dijo Anamá Ferreira, no menosprecio la inteligencia de nadie, pero... No,
1: divina, Wanda.
2: Pero por ahí la gente pobre va a pensar que va a lograr tener una casa en Milán o qué sé yo, como logró Wanda. La gente joven hoy en día tiene una cultura de redes sociales que lo hace cualquiera.
1: No quieren laburar tampoco.
2: Sabe que tiene que subir y no. Pienso que si ella hubiera dicho, voy a dar unas clases magistrales o de emprendedora, me parece que hubiera sido mejor.
1: Ahí tiene razón, Anamá.
4: Sí.
2: Así que no le gustó nada la academia de Wanda Nara. Bueno, otro tema.
1: ¿Qué pasó?
2: Chicos, ¿cuándo entró Daniela Celis a Gran Hermano?
1: Hace una semana.
2: No, ni siquiera. Me parece que fue el lunes o martes. Ya salió.
1: No, ¿qué pasó?
4: Qué falta de respeto.
2: No, dice que se fue por el amor de sus hijas. No puede estar un día sin sus hijas.
1: Pobrecita.
2: Dijo grande, gracias Gran Hermano por esta oportunidad. La verdad que acá entró una niña llena de ilusiones.
1: No, mirá.
2: Por esa puerta para cumplir todos sus sueños.
1: No, Mary.
2: Y yo siento que hoy se va una mujer cumpliendo esos sueños.
1: ¿Pero en tres días?
2: No, dice, bueno, esta casa me dio
4: De tomar el pelo a la gente.
2: Esta casa me dio mi vida.
1: Para tan y algo de valor, ¿no?
2: Me dio mis hijas. Esto es verdad, chicos, ¿eh?
1: ¿Ah, sí?
2: Y sí, porque
4: ahí lo conoció a
2: Thiago Medina, claro, y tuvo a sus hijas. Yo siento y digo que siempre fue mi lugar seguro y ahora mi lugar seguro lo tengo afuera.
1: Mirá.
2: Me voy por el amor de mi vida, que no puedo estar un día más sin ellas. Es muy difícil para mí.
1: Pobrecita.
2: La verdad,
4: somos todos.
2: Soy mamá, soy primeriza y necesito abrazar y estar con mis
4: hijos. Todos somos Daniela.
2: Bueno, y la última, chicos, si hay un ser afortunado en este mundo.
1: ¿Quién?
2: Es Mirko, el hijo.
1: ¿Mirko?
2: El hijo de Marlene.
1: ¿Es verdad que está por escribir sus memorias?
2: No, pero chicos, a ver.
4: Pero pará, ¿cuántos años tiene?
2: Tiene 8 años.
1: La vivió todas, ¿eh?
2: Es hiper famoso y exitoso desde que es chico. Pero la educación que le dieron a Mirko es impresionante.
1: Es verdad, eso sí.
4: La mejor de todas.
2: Una educación pensada en 3 idiomas. Español, inglés y alemán.
4: Ok.
2: Sí, Marley contó que decidió que su hijo tenga una formación multicultural desde chiquitos.
1: Ajá.
2: Y además le dio herramientas tecnológicas para acompañar su aprendizaje, incluidos sistemas de inteligencia artificial que ayudan a organizar su rutina.
1: Bien.
2: No, impresionante, Mirko, qué vida afortunada.
1: Pobrecito.
2: Bueno. Bueno, chicos, ¿qué pasó? Fabri, ¿qué pasó en la Argentina mientras esto pasaba?
1: Aumentaron
4: los cursos de idiomas.
1: ¿Cuánto?
4: 5,2%.
2: ¡Argentina! Todos a aprender idiomas,
1: vamos,
2: chicos.
1: Vamos, Mary.
2: Bueno, vamos a cantar. A ver, ¿está la señorita Cami?
5: Sí. Hola, Mary, ¿cómo
2: estás? Hola, ahí está nuestra productora.
1: ¿Esta era Camila?
2: Sí. Esta chica.
4: Sí. Qué grande que está.
2: Pegó el estirón, Camila.
4: Pensar que llegó de bebé.
2: Bueno, ¿repartiste la letra de la canción?
5: Sí, ya estamos todos acá. Contentos, atentos, esperando a cantar.
2: La canción es muy famosa. La verdad que hemos repartido la letra, pero la sabe todo el mundo. ¿Nos van a acompañar?
6: Sí,
2: vamos. Bueno, esta canción, un día como hoy, pero del 2001, hace ya 25 años, fue la más escuchada del mundo.
1: ¿Ah, sí?
2: Es de Cristian Castro y dice así.

mejor público. ¡Vamos! Gracias a todos por haber estado aquí. Nosotros nos despedimos de La Rural. Ustedes se quedan todos con Fernando Bravo, por supuesto, y después con Tato Yang. Y el lunes nos reencontramos en la radio, porque volveremos y seremos encendidos. ¡Chao!

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0: 16 horas en Buenos Aires, cielo mayormente nublado, temperatura 16 grados, 8 décimas. Más sobre el discurso de Milei en La Rural, no irá en cadena nacional.
1: Según fuentes de Casa de Gobierno, el discurso del presidente Javier Milei en el marco de su participación en la inauguración de la exposición rural en Palermo el próximo domingo no será transmitido por cadena nacional. Recordemos que el ministro de Economía, Luis Caputo, adelantó durante su paso por la exposición en el día de ayer que el presidente no haría ningún anuncio hacia el sector del campo sobre nuevas bajas de retenciones. Desde Casa de Gobierno, Jorge Moure, Mitre informa primero.
0: Investigan la muerte de un enfermero en Mar del Plata. Una compañera de trabajo lo encontró en una sala del hospital interzonal con una jeringa clavada en la zona del vientre. A su lado se hallaron dos puntas de ampollas de vidrio. La principal hipótesis de la muerte es una sobredosis de propofol, un potente sedante de uso estrictamente restringido en el sistema de salud. El enfermero, cuyo nombre no se dio a conocer, tenía 51 años. Flavio Briatore bancó a Franco Colapinto. Después de su accidente, a través de una publicación en redes sociales, Alpine aseguró que arreglarán el auto y que estará listo para mañana. A lo que Briatore agregó, mañana será un nuevo día. Aire cielo mayormente nublado, viento del oeste a 4 kilómetros por hora, la presión 1015.6 hectopascales, temperatura 16 grados 8 décimas, humedad 73%.
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señores, tengan todos ustedes muy buenas tardes. Qué alegría estar aquí, por Dios, con toda esta gente que te recibe con el corazón en la mano. Qué bueno, qué bueno. Y los animales también, ¿eh? Porque nos mueven la cola. Algunas señoritas están bailando también acá. Ahí está.

0: señoras y señores, formalmente, buenas tardes para todos ustedes y gracias por este marco que le dan de trascendencia a nuestra presencia aquí de Radio Mitre en el marco de la Feria de la Rural. Bueno, nada, ahí tengo una oyente muy linda que se llama, ¿cómo se llamaba? Flora, se llama Flora. Es una chiquita de apenas 12 años que escucha el programa todas las tardes y seguramente con la musiquita también se entusiasma como todos los chicos y también como todos los grandes, ¿no? Porque uno lo contagia de alegría, sabe que algo mejor está por pasar con el buen ánimo que venimos a plantar nuestro programa del día de hoy. Así que bueno, nada, muchas gracias por darnos este marco, gracias por recibirnos con tanto cariño y vamos a comenzar nosotros nuestra tarea como corresponde en este día viernes, donde estamos despidiendo de nuestro paso por la Rural en la edición 2026 de esta muestra realmente espectacular, con una cantidad de gente que me parece hoy supera los días anteriores. A mí me dijeron que toda la gente linda viene los viernes, sí. Y entonces por ese motivo.
1: Pero yo bueno, vine,
0: claro, yo dije toda la, también, toda yo la dije semana, pero... toda la gente linda, vamos a convenir que hay algunas excepciones, ¿no?
2: Siempre, como siempre.
1: Pensé que era martes yo, perdón.
0: No. Bueno, así que a lo de los viernes les aclaro que lo de los jueves le dijimos lo mismo, lo de los miércoles lo mismo, y así sucesivamente. Bueno, señoras y señores, a mi derecha la señora Mariana Martí, nuestra querida locutora y compañera.
2: Ay, Marianita, muchas gracias. Mirá, el aplauso para vos. Qué lindo, qué bien que sí, me hace sentir usted.
0: Decile a esta gente que hay 28 grados de temperatura.
2: Ay, me encantaría decirles eso, miren, pero en realidad en este momento tenemos 16 grados 8 décimas, cielo mayormente nublado, lo estamos viendo, y 73% la humedad. Hay una leve probabilidad de que quizás haya alguna llovizna por la tarde, tarde-noche, pero la vamos a ahuyentar, vamos a hacer todo lo posible porque no llegue, por lo menos acá, que no llegue.
0: Pero acá que no llegue, pues tenemos mal tiempo sostenido durante mucho tiempo, el sol, qué sé yo, no los estamos viendo, hace ya bastante tiempo, esta pequeña resolana que aparece que no nos alcanza, queremos más sol que nos llene de energía. Bueno, tengamos esperanza de que todo va a andar. Esperando. Siempre, aunque no lo veamos, el sol siempre está.
2: Siempre está. Atrás de las nubes está.
0: La señora Alejandra Canosa es la responsable. Mirá qué aplauso para
3: vos. Gracias.
0: Alejandra.
3: Muchas gracias. Besos a todos. Gracias por estar en el móvil. Bueno, muchas cosas en el mundo del espectáculo. Agenda completa, como siempre, ya sabés. Y me interesa contarles un ratito a los oyentes lo que dijo Oscar Martínez luego de la polémica que se generó con la cantante Rosalía, la catalana, que armó una explosión increíble. ¿Qué dijo la gente del Movistar Arena de respecto a los que quieren devolver las entradas? Y por otro lado, ayer en Córdoba, en el Museo Metropolitano, se canceló un tributo. Así que yo te diría, querida Rosalía, que más que dos posteitos, hagas un video y que pongas
0: la carucha, ¿no? ¿Dónde suspendió, me decías?
3: En el Museo Metropolitano había un tributo a ella. Esta canción, La Perla, le ha costado varias
0: veces. Se ha suspendido.
3: Se ha suspendido.
0: Yo vine a ver el martes a Rosalía. Me despierta curiosidad, obviamente. Tengo entradas de mucho antes de este episodio desagradable.
2: Fíjate si hay lugares vacíos.
3: De todas maneras,
0: voy a ser testigo de cómo reacciona la gente. Lo que pasa es que yo voy al tercer recital, porque ella trabaja dos, tres, y yo voy al cuarto. Así que a lo mejor en los primeros es que se produce algún hecho.
3: De todas maneras, vamos a decir las cosas como son. El show es extraordinario.
2: Es muy buena.
3: La mística que tiene, le pifió, como dijo ella, mala mía, reposteó algo que no debería haber reposteado. Bueno. Me parece que hay que pensar primero y después activar, ¿eh?
0: Bueno, señoras, señores, el hombre encargado de deportes es el señor Juan Bindi, que está aquí con nosotros. Mirá, Juancito.
2: Que también lo aplauden.
1: Qué lujo.
0: Qué lindo, Juancito.
1: Qué lujo. Hola, Fer. Hola, bueno, hola a todos. Buenas tardes. Muy bien, por suerte. Aquí con muchas novedades. Vos sabés que después de lo que fue el mundo, varios de los campeones, bueno, han sido protagonistas, pero también campeones del mundo, más allá de que no hayan estado particularmente en este mundial. Lo digo porque por estas horas, y seguramente por alguna autopista que pasa por allí, esté Ángel Correa llegando al Estadio Monumental. Ya se ha hecho la revisión médica, ya salió de esa clínica que está en el corazón de Belgrano, y va a firmar su contrato, así que seguramente en el horario del programa habrá foto oficial del nuevo refuerzo de River. No tengo ni que decir que es un refuerzo de lujo.
0: Sí, sin duda alguna. Me estoy invitado por la gente de River mañana para ver el partido. han tenido un gesto, me han llamado, me dijeron si quería ir a ver el partido. Le digo, sí, con todo gusto.
1: Qué bueno.
0: Estamos iniciando una etapa con Otamendi, estamos iniciando, no creo que vaya a jugar Correa mañana, por
1: supuesto.
0: Pero por lo menos está remodelado. Espero que Chacho pueda acomodar las piezas como uno desea que las acomode y que el equipo funcione. Hasta ahora no ha dado demasiadas muestras de dar en la tecla, pero esperemos que, bueno, que simplemente que pueda dar en la tecla, que pueda acomodar las piezas, que estos refuerzos millonarios, dice que lo de Correa es la transacción más fuerte que ha tenido el fútbol argentino. Juan,
1: River por lo menos,
0: 15 palos.
1: Sí, son 15 millones, que yo creo que ese es el piso, yo creo que entre una cosa, impuestos, va a terminar siendo un poco más, pero sí, y te decía, más allá de que Correa no haya estado en este último mundial, lo uno a por ejemplo, aquí estoy viendo en una de las pantallas que tenemos, un homenaje a Nico González en Escobar, hoy a la mañana en Gualeguay a Lisandro Martínez, sí. Ayer a Marco Senesi también en su localidad, bueno, muchos de los campeones.
0: Bueno, así que Medina ayer también.
1: Medina en Villa Caraza,
0: sí.
1: Ayer a la noche también jugó Paredes, y me parece que mañana vas a tener la enorme posibilidad.
0: Paredes le entregaron una plaqueta. Ya, ¿no?
1: Le entregaron una plaqueta, un fenómeno, vamos a escucharlo.
0: Fue ovacionado también, ¿no?
1: Fue ovacionado como corresponde, y mañana seguramente vas a tener la enorme posibilidad de ver a Otamendi y a Montiel, así que
0: era el único jugador de Boca que estaba en la selección, ¿no?
1: De la selección argentina, sí.
0: Y River tenía dos, ¿no?
1: River tenía dos, porque, bueno,
0: claro.
1: En realidad también podríamos agregar, no formaron parte del plantel final, pero el arquero Beltrán, también el chico Freitas, y por el lado de Boca Aranda, viste que se quedaron hasta último momento entrenando, los tres fueron muy considerados por Scaloni. Así que bueno, con todo eso y algunas otras cosas vamos a pasar la tarde, porque es uno de esos días de mucha información.
0: Bueno, hay una señora que se llama Soledad de Montserrat García, ella es de Curuzú, Cuatiá, Corrientes, en la provincia de Corrientes, y me cuenta que ha sido compañera de estudios de hoy mi yerno, Juan Ignacio Corinaldesi, un joven de Bahía que vive ahora ya en Bahía Blanca, vive con mi hija, por supuesto, vive con mi nieta, quiero decir que el matrimonio está todo en orden. No, lo digo porque por ahí a lo mejor se pensaba que era un tipo que había pasado ya por mi vida, no, lo quiero mucho a Juani, gran tipo, y es un asador de primerísima línea, muy más allá de muy buena persona. Bueno, señoras, señores, con estas cuestiones casi domésticas, entre en familia, estamos haciendo este programa que estamos poniendo en marcha, que lleva un número, como todos, el número 404, el número del programa que hoy estamos poniendo en marcha en la sintonía de Radio Mitre. Bueno, tenemos muchas cosas y obviamente tenemos una visita particular, nos ha prometido visita al intendente, mejor dicho, el
2: jefe de gobierno.
0: Intendente es en la prehistoria se usaba el nombre intendente, ¿no?
2: Así se decía,
0: el jefe de gobierno. No, sin embargo, los pueblos no, ¿eh?
2: San Pedro sigue siendo...
1: Los pueblos y en las ciudades grandes también.
2: Sí, es verdad.
0: No, sí, pero acá se dice el jefe de gobierno
1: aquí de la ciudad de Buenos Aires.
0: De la ciudad de Buenos Aires. Bueno, así que nos ha prometido visitar, espero que pasada las 5 de la tarde ande por aquí. A mí me ha asombrado, y lo quiero contar, porque sinceramente uno a veces no repara, tiene una pequeña rutina de entrada, viene al móvil, comienza a trabajar para preparar el programa, y no sale mucho a recorrer. Pero a mí me asombró, ¿sabes qué? Están jurando animales de alto porte, toros de altísimo porte, son unos ejemplares extraordinarios que están en la pista central. Y la pista central está llena de gente. Son una cosa, las tribunas
2: explotadas de gente,
0: más allá de la que está caminando, obviamente, por el rural. Pero específicamente la muestra,
2: claro.
0: Todas las tribunas están totalmente colmadas. Tengo una muy buena noticia que la voy a decir ahora y me voy a los anuncios. Ha salido el sol, señores, por un ratito. Espero que no se vaya. Tratémoslo bien para que no se vaya. Nos vamos por los anuncios, Bruno, y volvemos por más. Dale.
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2: Pasado 17 minutitos, señores, en la República Argentina, y nosotros tenemos que empezar con nuestra tarea y con tantos amigos que van a pasar por nuestro programa. 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
2: Bueno, ¿cuál sería su primer título, Canosa?
4: Bueno, voy a desarrollar lo que comenté, que tiene que ver con Rosalía, si ya la dejamos descansar el fin de semana. Bueno, Oscar Martínez, que es un gran actor y es nuestro, que es argentino, pero que además está viviendo en España, fue consultado respecto de toda esta polémica y este caos que se generó no solo con Rosalía, sino también con todo lo que se ha dicho de Argentina luego de la final de la Copa del Mundo. Dijo Oscar Martínez: se equivocó refiriéndose a Rosalía y se tiene que hacer cargo. Esto deja una mancha muy fea, le da pasto a quienes nos están criticando con esa fiereza enorme. El costo es que hay gente muy herida y no se lo van a perdonar tan fácil. Hay que hacerse cargo lo que uno dice y punto. Esto sea de la índole que sea. Bueno, Oscar Martínez, que es un hombre sensato y que tampoco opina de cualquier tema.
2: Además de eso, yo creo que a veces la euforia, la corriente, te lleva a de pronto decir algo que no sé si en el fondo pensás.
4: En caliente.
2: Hasta el propio Bardem ha salido a pedir, no sé si disculpa o aclaraciones.
5: Rarísimo,
2: yo, claro, sí. Yo no creo que un triunfo deportivo te pueda desbordar de tal manera. Puede haber que se molestaron por los incidentes posteriores al partido, con alguna reacción de los jugadores argentinos. Uno también dice, che, muchachos, no hubiesen terminado de esa manera, más allá de que a lo mejor haya pasado algún entredicho que en caliente te llevó a tener un comportamiento extraño, como el ratón Ayala, por ejemplo, que le pegó un cachetazo al pie de Olmo y ahora está arrepentido y se le voy a pedir disculpas. Puede pasar, pero eso no desemboca en que haya una catarata de agresiones y a poner en duda nuestra identidad y a poner en duda nuestra condición de una sociedad muy, muy integrada al resto del mundo. Nosotros no podemos ser, no somos racistas de ninguna manera, y si tenemos las puertas abiertas de nuestro país para que una cantidad impresionante de alumnos, por ejemplo, de otros países vengan a cursar de manera gratuita a las universidades argentinas, es porque efectivamente, yo no sé si esto pasa en otros países, no sé si pasa en otros países. De pronto hay medicina gratis que también a los residentes extranjeros se le está dando, aunque no tenga la nacionalidad, pero aunque sí sean residentes. Cuando de pronto te pasa algo, que te duele una uña en cualquier lugar de otro país, te rompen la cabeza. Entonces la solidaridad de estos muchachos no sé hasta dónde va. Y hablamos de Inglaterra, y hablamos de España, y hablamos a lo mejor de Francia, países que si hay algo que han hecho también en algún momento de su historia, es salir a colonizar otras regiones del mundo. Así que no nos vengan a joder con estas cuestiones. Se equivocaron, muchachos, bueno, pidan disculpas.
4: Lógico.
2: Pida disculpas. Bueno, dijiste los números de lotería, me recalenté, dale.
3: No te enojes, Fer, el sorteo matutino en la ciudad en 2931, que es la luz. En la provincia el 263, el casamiento. En Santa Fe 1992, el 92, el médico. Bien. Y en Córdoba 1523, el cocinero.
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2: Yo recién les di con un caño y Facundo nos va a dar con un Cañoli. ¡Ah! Porque está Facundo Cañoli, el hombre que le pone su apellido a los embutidos más extraordinarios que tiene la ciudad de Tandil y que se conocen en toda la Argentina. ¿Cómo estás, Facundo? ¿Bien?
6: ¿Cómo estás, Fer? Bueno, muy bien, muchas gracias.
2: Los Cañoli son amigos nuestros. Yo cada vez que voy a Tandil siempre está servida una buena mesa con los productos de Cañoli. Bueno, ¿cómo les va? ¿Bien? ¿Bien? Ustedes tienen una presencia histórica acá en La Rural.
6: Sí, hoy estábamos sacando la cuenta, ya 20 participaciones. Así que estamos.
2: Mirá,
6: acá en La Rural.
2: Qué bárbaro. Wow. Y Facundo se planteó, dice, bueno, hoy tengo que visitar un salame. Y vino a visitarme a mí. No. Bueno, ¿y les está yendo bien? Sí,
6: sí,
2: como siempre,
6: sí.
2: ¿No?
6: Sí, muy bien. Para nosotros estar acá en el rural, como siempre, es primero un orgullo y un honor, porque bueno, Buenos Aires siempre fue muy rica de nuestra historia, ¿no? Sí. Acá fue por primera vez donde empezó a comercializar. Se comercializaban dos cosas en Tandil. Primero la piedra y después los salames. Así que...
2: Claro, la piedra movediza. Cuando era movediza. ¿Cuántos años tiene la empresa?
6: La empresa está por cumplir 100 años ya. ¿Eh?

0: familiar, ¿quiénes fundaron la empresa, en el caso tuyo que llevas el mismo apellido?
1: La empresa la fundó mi bisabuelo, que se llamaba Pedro. Uh-huh. Él la fundó alrededor de 1940 más o menos. Y después, bueno, fue, hoy estamos en la cuarta generación, que es la que soy yo.
0: Sí.
1: Que también estamos metidos, estaba la tercera y cuarta generación trabajando en conjunto. Pero bueno, siempre se fue pasando el oficio de mano en mano.
0: Claro.
1: Y bueno, cada generación le fue tocando dejar un pedacito de sí, ¿no?
0: Sí. Escuchame una cosa, ¿y tu bisabuelo qué empezó? ¿Facturando en su propia casa de pronto los primeros embutidos?
1: Bueno, él primero puso una carnicería en el puesto municipal en Tandil. Y bueno, de a poco luego fue con, como Tandil, era, había muchos inmigrantes que sacaban piedra de la ciudad, porque Tandil era eso, ¿no? Se sacaba muchísima piedra. Es más, muchas de las adoquines que están acá en Buenos Aires son piedra de Tandil.
0: Ah, son piedra de Tandil. Wow. Ah, mira, no sabía eso.
1: Se comercializaba eso. Él de a poco empezó a agarrar escala, empezó a producir un poco más, porque empezó a través de cajitas de madera que se transportaba en el tren. Acá, en los, como estaban los restaurantes y toda la parte de gastronomía, estaba en las líneas ferroviarias, porque antes cuando el tren andaba,
0: claro,
1: estaban todos los restaurantes cerca de los puestos ferroviarios. Empezó a estar los aramíes tandileros en esos puestos, ¿no? Y ahí se empezó a generar un poquito más de escala. Claro. Y es más, se llama aramíes tandileros porque la gente...
0: Es lo que yo te iba a preguntar, porque a uno le suena tandilenses, ¿no?
1: Claro. Y porque la gente empezó a asociar, ahí como venían el tren con los vagones llenos de piedra, la gente asociaba al tren, le decía el tandilero, ahí viene el tandilero, ¿no?
0: Ah,
1: que era el que venía acá,
0: claro,
1: que caía en Constitución, de Tandil a Constitución venía. Y entonces ahí empezó a hacerse conocido el nombre de tandilero, es el nombre de Tandil, y bueno, y ahí fue donde el abuelo, allá por 1945, 1946, le puso Cañori, genuino de Tandil, ¿no?
0: Claro.
1: Que hoy como tenemos nosotros nuestro logo. Por todo lo que Tandil, las propiedades que tenía Tandil y por todo lo que nos ha dado, el espíritu
0: está
1: emprendedor
0: bien
1: que tiene la ciudad y
0: está
1: lo
0: bien
1: seguimos teniendo.
0: Bueno, yo te agradezco, Facundo, que hayas pasado por aquí a saludarnos. Sé que nos vas a dejar un regalito, te los agradecemos, pero no hacía falta, ¿eh?
1: No.
0: ¿De acuerdo?
1: Sí, para que coman un poquito. Acá les traje uno de los salames que fue premio. Ganó el premio acá, el mejor salame del país, que es el salame DOT de Cañori.
0: Mirá,
1: para que lo prueben.
0: Es interesante, ¿no? Que un salame haya ganado un premio,
2: ¿no? Coronado, qué lujo, Dios mío.
3: Me siento identificado. Pero... Claro.
1: No. Y es un salame que es de denominación de origen, o sea, para que también la gente entienda que tenemos una denominación de origen en Tandil, así como para que se entienda rápido.
0: El champán.
1: El champán, sí, claro. O también el queso Roquefort.
0: Claro,
1: son de origen y únicamente de lugares específicos que son en Francia o...
0: Claro.
1: Bueno, con champán y todo eso.
0: Está bien.
1: En Tandil tenemos un salame, que es este, que es el denominación de origen de Tandil. Y bueno, para que la gente lo conozca, ganó el premio hace poquito, así que lo traje acá para que lo prueben ustedes.
0: Bueno, qué bueno. Te agradecemos, Facundo.
1: Bueno.
0: Y gracias por este paso por nuestro programa, ¿eh?
1: Muchas gracias a ustedes, a vos y a todo el equipo.
0: Muchas gracias. Y saludos a toda la familia, ¿eh?
1: Sí.
0: A todos, saludos a la familia de Tandil y a tantos amigos que tengo yo en Tandil. Bueno, son las 4 de la tarde y 26 minutitos. Hemos pasado ya los primeros anuncios, ¿no, Mariana? La primera tanda.
2: Pasamos la primera tanda, claro que sí.
0: Vamos, Canosa, con lo tuyo,
2: muy
0: que
2: bien
0: me decías además.
2: Sí, lo que te cuento es que ya están haciendo las promociones en Canal 13 para lo que va a ser la final de Es Mi Sueño, el programa de Guido Casca. 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Pronto vamos a contarles a ustedes quiénes son los que van a formar parte de esta nueva segunda etapa.
0: Aquí hay animales de alto porte, también hay lobos, ¿eh? Hay lobos transitando por la rural, porque mi amigo el lobo Gianelli, que días pasados apareció
2: el que
0: acá.
2: Llame, el que te llamó el día del amigo.
0: Ahora vas a venir, lobito, para acá. Escuchame vos, Mariana.
2: Sí, te
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0: Bueno, Juancito, la cancha está libre para vos. A ver, los primeros títulos del deporte, desarrollamos más.
3: Si te parece, porque como todavía estamos esperando a ver qué ocurre, ya hemos dicho lo que ocurrió con Ángel Correa, voy a Paredes, que ya pasó, que ya habló, que ya dijo. Ayer Paredes se presentó a jugar con Boca a menos de 100 horas de haber jugado la final de la Copa del Mundo, una cosa encomiable. Fue la figura del equipo, dio la asistencia para el gol de Merentiel y a la salida de su participación, obviamente, lo está

0: estaban esperando los colegas, y Paredes, como siempre, habló, porque además de todo es muy generoso. Y claro, obviamente la vinculación con la selección argentina, con Messi, con el futuro de varios jugadores todavía estaba dando vueltas.
1: Y el de él también, ¿no?
0: Y el de él en particular. ¿Te parece que lo escuchemos?
1: Dale.
0: A Leandro Paredes.
2: Duele porque creo que lo dijimos durante todo el Mundial también, que no queríamos que llegue el último partido, no queríamos que llegue. Creo que él todavía ha tomado una decisión, que era también su último partido en la selección. Ojalá que no, ojalá que pueda seguir jugando. Va a ser decisión de él, que él lo haga feliz, seguramente a nosotros también. Así que ojalá.
0: Y te hago un 2-1 rápido, porque ahí escuchábamos a Paredes. Vos sabés que esto no es ninguna novedad, ellos lo han dicho. Cuando Paredes y este señor que voy a nombrar ahora se retiren de la actividad, van a ser una dupla técnica. O por lo menos Ángel Di María va a ser el técnico y Leandro Paredes va a ser su ayudante de campo. Esto ya lo han contado ellos, va a ser así, son muy amigos. Y lo vinculo, ¿por qué? Porque acabamos de escuchar unos segundos de Leandro Paredes, pero quiero también unos segundos de Ángel Di María, que también jugó anoche, y más allá de que no jugó este Mundial, es un símbolo total de la selección argentina. Y le manda un mensaje muy claro a Messi y a Scaloni. Escuchamos a Di María.
3: Tiene que seguir Scaloni, Leo, Messi, ¿qué decís?
4: Sí, Leo tiene que seguir hasta cuando no quiera él. Creo que puede seguir muchísimos años más. Con 39 años demostró que es uno de los mejores y sigue siendo uno de los mejores de la historia. Y ya no hay, ya no tiene techo, ya no hay más nada para él. Y Scaloni creo que es la escaloneta, es la escaloneta de esta selección, y ojalá siga. Creo que por el bien de todos está haciendo una buena generación de chicos que está sacando ahora, y todo suma, así que ojalá que siga. Es decisión de él sabrá qué es lo que quiere, pero obviamente como argentino me gustaría que siga.
0: Clarito, ¿no? Los dos, en el caso de Paredes y en el caso de Di María. Angelito un poco más reflexivo. Ayer su equipo perdió, le ganó Belgrano en Córdoba a Rosario Central, pero dos campeones del mundo, dos exponentes del fútbol argentino hablando sobre la escaloneta.
1: Bueno, qué cosa, ¿no? Porque ayer Di María perdió, le ganaron en el último minuto, ¿no?
0: Exacto.
1: En el último minuto le ganó Belgrano. Y después el Mudo Vázquez apareció en la televisión con el trapo de las Malvinas son argentinas.
0: Sí, sí, no era el
1: original, el mismo, pero era una réplica muy parecida. Sí. O sea, que ha hecho carne, ha revivido el espíritu patriótico. Me parece que le han dado un golpe de memoria.
0: Malvinero, sí,
1: a las Malvinas.
0: Sí, señor.
1: Con este episodio,
0: sí,
1: ¿no?
0: Señor.
1: Increíble.
0: Sí, señor.
1: Bueno, Lobito, no te vayas, de venir por acá. Te digo que está el señor Iván Steinger con nosotros, el hombre del cine, el hombre de la ficción, esta sabiduría caminante del séptimo arte. ¿Cómo le va?
5: Hola, Fernando, qué presentación, che, qué bien.
1: No te lo voy a cobrar, quédate tranquilo.
5: No, gracias, menos mal, porque es carísimo, si no,
1: te doy a arreglar con un salame y te vas contento.
5: Bueno, ya está. No, ya estoy hecho, ¿eh? Estoy bien, pero claro. Bueno, tengo para contarte algo, para repasar algo de los estrenos, también para la gente que está mirando las plataformas, dos o tres productos nuevos que están ahora a disposición del público, y en mi caso preparándome para la función de teatro mañana.
1: Bueno, ¿vas a debutar otra vez con Puntera de Acero?
5: Con Puntera de Acero mañana, sí señor.
1: ¿En qué teatro, Iván?
5: En la sala Beckett a las 21 horas.
1: ¿Dónde es la sala Beckett?
5: La sala Beckett es en la zona del Abasto, Guardia Vieja y Billinghurst, Guardia Vieja al 3500.
1: Bueno.
5: Así que estamos muy contentos.
1: Bueno, me alegro mucho. Es una obra que uno recomienda vivamente porque trata un tema actual, hablando de racismo.
6: Justo, qué justo.
5: Increíble,
6: ¿no?
5: Increíble.
0: ¿Y dónde se pueden encontrar las entradas?
5: En Alternativa Teatral o directamente en la boletería. Pero es una obra que precisamente habla de
1: el racismo.
5: Es una radiografía del odio. Básicamente.
1: Exactamente, una radiografía del odio. Interesante, con una temporalidad enorme. Después lo vamos a recordar en otro momento del programa. Tengo que ir a las noticias porque son las 4 de la tarde y 32 minutos.
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2: 16 horas 33 minutos en Buenos Aires, cielo parcialmente nublado, temperatura 17 grados, dos décimas. Inviolabilidad de la propiedad privada. El gobierno confía en que se apruebe el mes que viene. El informe de uno de nuestros cronistas.
3: De no haber inconvenientes, el próximo 6 de agosto se le dará la media sanción a la ley de inviolabilidad de la propiedad privada. Lo adelantó el senador de la Libertad Avanza, Bartolomé Atala.
4: Y bueno, han sido todos los senadores de la Libertad Avanza ya confirmados, avisados, y entiendo que tanto el grupo de los aliados como el resto de los senadores de la casa tendremos que asistir a esa sesión, en donde somos optimistas que en esta oportunidad se va a aprobar.
3: Siempre puede haber imprevistos, pero casi seguro que ya van a contar con esa sanción.
4: Y como viste que yo siempre digo, en el minuto 90 se resuelve. Uh-huh. A veces, bueno, el que queda empatado, digamos, no tiene una definición clara, pero estoy convencido que este 6 de agosto se va a resolver.
3: Desde la rural, Alan Zurita, Mitre informa primero.
2: Más sobre el viaje de Milei a Brasil, nuestro acreditado en la Casa de Gobierno.
5: El presidente partirá a las 8 de la noche con destino a San Pablo, Brasil. En medio de la campaña en el país vecino, la agenda oficial, recordemos, se reunirá con el senador Flavio Bolsonaro y también participará de una convención del Partido Liberal, donde Milei será distinguido. El presidente estará acompañado por la secretaria general de la presidencia, Karina Milei, y el canciller Pablo Kirno. Cabe destacar que la justicia brasileña rechazó el pedido para que Milei visite a Jair Bolsonaro, quien cumple prisión domiciliaria. Desde Casa de Gobierno, Jorge Moure, Mitre informa primero.
2: Buenos Aires, cielo parcialmente nublado, viento del sudoeste a 2 kilómetros por hora, la presión 1015.3 hectopascales, temperatura 17 grados, dos décimas, humedad 71%.
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10: Comenzamos a armar la segunda media hora de nuestro programa y obviamente la actualidad siempre nos da un material para que podamos analizar y en tal caso ir recogiendo opiniones. Y en este caso voy a recoger la opinión de Fernando Holanda, que es el presidente de la Cámara de Exportadores, a propósito de las aranceles que acaba, los aranceles que ha colocado el gobierno de los Estados Unidos en un arrebato de Trump, como tanto de los que tiene arrebato, pero que también en este caso involucra a Argentina. Bueno, nada, queremos saber de qué manera incide en la vida de los exportadores. Señor Landa, una reflexión suya nos viene muy bien en esta tarde de Radio Mitre. Soy Fernando Bravo. ¿Cómo le va? Buenas tardes.
11: ¿Qué tal, Fernando? Buenas tardes.
10: Bueno, digo, una reflexión suya nos viene bien, a ver cómo se toma esto, qué incidencia tienen los nuevos aranceles que ha colocado el gobierno de los Estados Unidos.
11: Bueno, este es un tema bastante difícil de seguir y entiendo que para el público en general es aún más complejo, porque esto tiene una historia bastante larga. Esto empieza cuando Trump coloca unos aranceles recíprocos, lo llamó justamente así, arancel recíproco,
10: sí.
11: Que luego la Corte Suprema lo declaró ilegales, colocó un 10% a un conjunto de países, incluyendo la Argentina, bajo una sección del Código Comercial, que era la sección 122, que justamente concluye hoy. Entonces, estos aranceles en verdad vienen a reemplazar toda esta sucesión de medidas que se van cayendo, ¿no? Esta medida está justificada en un soporte legal del Código Americano referido a actitudes discriminatorias contra los Estados Unidos. En particular, en el caso de lo que le han aplicado a la Argentina, respira una investigación sobre trabajo forzoso. Y el argumento es que, digamos, o hay trabajo forzoso, los países no han hecho suficiente para impedir el comercio de bienes que se producen con trabajo forzoso, que ese es el caso de Argentina, por ejemplo.
10: Ah, está bien, está bien. Bueno, de manera tal que hay que prestarle atención a todo eso, porque ¿se aplicará a quiénes? ¿Se aplicará a todos? No, ¿a quiénes?
11: No, acá hay cuatro grupos de países. Ahí te voy a decir dos elementos. Hay cuatro grupos de países. Uno es que le aplican el 10%, entre los cuales está Argentina, está, por ejemplo, que yo, Canadá, está México, el Reino Unido. Eso se suma al arancel normal que tienen los Estados Unidos para importación de cualquier bien, ¿no? Hay otro grupo que le pone un máximo de 10%, es decir, no es 10% más el arancel vigente, sino que es el complemento al arancel vigente hasta llegar al 10%, que es el caso de la Unión Europea y Taiwán. Ajá. El resto de los países tienen o 12%, 12,5%, por ejemplo, Brasil, Chile, Australia, que se suma al arancel vigente, o en el caso de Japón, Corea y Suiza, que igual que el caso de la Unión Europea, es el complemento al 12,5%. Ahora, la pregunta de rigor es, bueno, ¿y esto cómo influye a las exportaciones argentinas?
10: Claro, por ejemplo, ¿qué pasa con la carne? ¿Cómo influye en la exportación de carne, por dar un ejemplo?
11: Bueno, acá hay un tema que hay excepciones. Además de los aranceles hay excepciones. Excepciones generales que se aplican a todos los países, que es eso, por ejemplo, es el caso del petróleo, y excepciones particulares para los países. En el caso nuestro, el caso de la Argentina, nosotros tenemos excepciones generales que corresponden al 61% de lo que se le exportamos a Estados Unidos. Y otro 10% que no están afectados por esta medida, pero que tienen distintas afectaciones. Por ejemplo, excepciones específicas para productos que la Argentina exporta, muy poquito. 0,1% de las exportaciones de Argentina están bajo excepciones específicas para la Argentina. Después tenemos 9% de las exportaciones que ya tienen otras medidas, por ejemplo, aluminio, acero,
10: están bajo
11: tienen un arancel superior. Y tenemos un 30%, unos 2.500 millones de dólares afectados por estas medidas. Un 30% de las exportaciones. Y son básicamente economías regionales, ¿no?
10: Claro. Bueno, un cuadro, obviamente, para analizarlo en detalle a cada uno de los exportadores y los distintos rubros, pero este es un paneo general, digamos, de cómo incide en el mundo de las exportaciones. Le agradezco, Landa, que haya usted participado en nuestro programa de esta manera. Muchas gracias, ¿eh?
11: No, al contrario.
10: Fernando Landa, presidente de la Cámara de Exportadores, y su visión sobre esto que aparece como una de las novedades. Me gustaba pensar con algún economista, pero bueno, están un poquito todos de vacaciones, si lo que ha dicho el vocero presidencial va a incidir o no en la economía. El tipo ha dicho muy suelto de cuerpo, yo lo considero como una especie de irresponsabilidad, que en poco tiempo el dólar va a estar en 1800 mangos. Pero ¿esto qué significa? ¿Que invitó a la gente a que de pronto salga desesperado a comprar dólares porque de pronto en dos meses va a estar en 1800 mangos, cuando hoy cuánto está? ¿Hoy cuánto cotizó? ¿1500 y pico?
12: Hoy cerró en 1520, Fer, y bueno, el blue en 1545, y subió el riesgo país, sigue el contexto también internacional que obviamente hace que nuestros mercados también repercutan.
10: Claro, pero el riesgo país baja hoy, sube mañana, es de una inestabilidad realmente difícil de entender. Pero digo yo, salir muy suelto del cuerpo, lo dice el vocero presidencial, no lo dice un comentarista, no lo dice una persona cualquiera, lo dice, bueno, es probable que a lo mejor en septiembre el dólar esté en 1800 pesos. Una locura, porque si algo que la sociedad argentina reclama es tranquilidad en la parte económica, no intranquilidad, precisamente. Por eso después no le dan bola a Caputo cuando dice, y traigan los dólares del colchón. ¿Para qué vamos a traer los dólares del colchón si de pronto los dólares van a valer 1800 según dice tu vocero? ¿Qué confianza le inspira a la sociedad argentina para que lleve adelante una medida de esas características. Muchachos, tienen que pensar en lo que se dice. Yo no me explico cómo a veces son tan sueltos de lengua. 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
10: Bueno, hay deportes, hay teatro. Hay deportes, hay teatro, hay espectáculo, hay de todo. Pero ahora hay algunos anuncios.
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3: Claro, efectivamente. Se premia mucho esas historias anónimas que hay, ¿no? Esas historias mínimas.
2: Exactamente.
3: Como decía aquella película notable de Carlito Sorín, ¿no?
4: Sí, claro.
3: Historias mínimas. Vos sabés que ayer estuve hablando de cine, estuve con Teté Custaró grabando la presentación de la película que van a proyectar dentro de un mes, que es la película del Rey. Porque la película del Rey cumple 40 años.
4: Cumple 40 años, sí,
3: efectivamente.
4: Señor.
3: Se estrenó el 28 de agosto del 86. Lo recuerdo claramente porque era el día del cumpleaños de mi mamá, 28 de agosto. Y estuve hablando con Carlito Sorín. Es interesante lo que dice Carlito Sorín. Cuando él fue a filmar la película del Rey, que se filma en la Patagonia, en el desolado paisaje de la Patagonia, llevó, qué sé yo, como 3 camiones, vestuario, grúas, equipo, luces, de todo. Era como un circo andante para filmar la película del Rey. Y ahora está haciendo una película. Y la está haciendo con 2 teléfonos celulares y una pantallita de LED. Dice, me entra en el baúl del auto todo.
2: Qué bien. ¿Cómo cambió todo?
3: Es interesante. Se lo contaba en una nota a Marcelo Stiletano había pasado. Y hablé con Carlito Sorín y está muy contento. Si lo ven Alfredo Di Angeli, no lo dejen entrar a la rural. 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
3: Si querés subir, Alfredo, escúchame, si querés subir, Alfredo, deja de...
2: Estás saludando a la gente.
5: ¿Cuántos fans?
3: Deja de juntar votos. Deja de juntar votos. Sí, no más,
2: dice, bueno, no
3: ¿te
2: más.
3: ¿Te retiraste de la política? Más o menos.
2: Más o menos.
3: Bueno, me da mucho gusto verte, Alfredito, Vení, subí acá.
2: Date una vuelta.
3: Vení, te vamos a dar. Tengo un minuto, Mirá que tengo un minuto. Dame los estrenos vos.
4: Sí, señor. Ayer se estrenó Sí, Cambio y María Elena y el Cadáver, 2 estrenos nacionales, cada uno con su producción, tratando de salir adelante, teniendo en cuenta que son buenas ideas y que a veces las buenas ideas no tienen o no les hace falta tanta producción. Y finalmente mencionar que Backrooms, una de las películas de terror que del año, digamos, han tenido una enorme repercusión, se volvió a estrenar pero con 15 minutos más.
3: Ah, mira.
4: A mí me suena... A veces esas cosas me suenan medio a camelo, ¿no? O sea, pero estrenada completa de una sola vez y no me venga con una excusa. Pero bueno, está bien que generó muchísimos fanáticos porque es uno de los éxitos de terror del año. Se llama Backrooms y de nuevo la puedes ir a ver al cine con 15 minutos más.
3: Bueno, la gente de Mar del Plata anda por acá, pedía
2: sí,
3: que lo
2: vinieron
3: saludáramos.
2: Desde Mar del Plata.
5: Mar del Plata. Mar del Plata,
3: que tenemos tanta audiencia en la ciudad de Mar del Plata. Y el Dibu Martínez anduvo por Mar del Plata, el Dibu, ¿no?
6: Sí, el Dibu, sí.
3: Ahí.
6: El Dibu tiene su estatua y sí, claro que sí. Claro que sí.
4: Y vinculado al cine, está abierta todavía la inscripción para el próximo festival de Mar del Plata para inscribir las obras y luego se van a hacer.
3: Bueno, ¿va a entrar Alfredo de Angelis? Sí. ¿Va a entrar ahí?
2: Ya está entrando.
3: ¿Va a venir acompañado?
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3: Estoy saludando a Alfredo de Ángeles que viene. Sentate ahí, Alfredo, sentate ahí o cualquiera. Y vos sentate aquí, tu acompañante, vení. Sentate, contame, ¿qué me decía al oído? Yo tengo auriculares puestos, no te escuché un soto lo que me dijiste. Decime.
0: A ver, bueno, primero saludarte, Fernando. Bueno, para mí es un honor estar acá.
3: Sí.
0: Con todo tu equipo. La verdad que todas las tardes los escucho.
2: ¡Ay, qué bueno!
4: ¡Ah, sí! ¡Sos vos el oyente!
0: No, sí, por supuesto. Bueno, lo que pasa es que la tecnología me supera, por ahí no te puedo mandar mensaje.
3: Bueno.
0: Me acompaña Malala. Malala de Río Negro, diputada provincial, fue la que enfrentó a los mapuches en Lago Mascardi.
3: Ah, me acuerdo de usted. Claro.
0: Tenemos una historia media parecida.
3: Ah, okay. ¿Por qué?
0: Y porque ella luchando, el legislador y yo luchando, llegamos a esto.
3: Bueno, ¿cómo está Malala? ¿Bien?
7: Bien, muy bien, gracias.
3: Bueno.
7: Gracias por recibirnos.
3: No, por favor, de aquello que de pronto lo desveló en algún momento, ¿se ha calmado la cosa ahora?
7: Sí, sí, ahora está calmado por ahora, tenemos una tensa calma, pero sí.
3: ¿Sí?
7: Sí, sí, sí, sí.
3: Porque yo he seguido de cerca esto con Frutos, me acuerdo.
7: Claro.
3: Cuando le habían apropiado, le habían usurpado la propiedad, lo maltrataban, lo insultaban, hasta le pegaron, inclusive... Estuve muy cerca de él, salió al aire muchas veces conmigo y me hice eco, obviamente, de sus dificultades y de todo lo que estaba pasando, ¿no?
7: Sí, éramos parte de los vecinos que acompañábamos a Diego en esa lucha por la propiedad privada.
3: Claro. Días pasados lo vi a Jones Wallace, que está desfigurado. Está,
7: sí, parece...
3: Parece, volvió a la civilización.
7: Parece que salió recién de la UCA.
3: Sí. Bueno, ¿y la vida cómo va? ¿Bien?
7: Bien, bien. Bueno. Gracias a Dios. Bien acá, en la lucha de la política de la provincia de Río Negro, tratando de representar los valores y los principios del PRO.
3: Bueno, otro día tendremos el PRO. Qué interesante, ¿no? ¿Cuál será la vida del PRO? ¿Cuál será la vida del
7: bien
3: PRO?
7: Bien pintadita, amarilla y orgullosa.
0: Todavía estamos con la bandera. Nosotros somos los que sostenemos la bandera.
3: ¿Y se sostiene el PRO como partido político?
0: Por supuesto, sí.
3: Yo sé que tienen de pronto dos gobernadores, que tienen muchos intendentes.
0: Muchos.
3: Pero tienen la capital federal. Hoy va a venir Jorge Macri acá precisamente. Vamos a hablar si va a ser... cree el reelecto o no, en fin. A lo mejor hoy hay una información, un artículo interesante. Dice que a lo mejor Mauricio tiene ganas de volver a la arena de la capital federal.
0: Mauricio es un estadista, lo dije en el 2018 y se rieron todos. Y ahora me están dando la razón. Me están dando la razón, es un estadista.
3: Bueno.
0: Y yo, qué sé yo, somos... Pero bueno, nosotros no queremos que le vaya mal a este gobierno, pues no queremos lo otro.
3: Claro, claro.
0: Pero también te queremos estar porque...
3: Quieren tener su identidad. Más allá de que coincidan a veces con las ideas libertarias y apoyen algunas votaciones, quieren tener identidad propia, que me parece que sería bueno sostenerla. No creo en que haya apenas dos partidos o un partido en el país. Creo que la oferta política tiene que ser generosa. Y me parece que es interesante que fortalezcan el partido y peleen por los lugares que tienen y traten de conservarlos, ¿no? Más allá de que obviamente después amparen un poco las ideas generales como para tener un gobierno con una proyección diferente al calvario que tuvimos, ¿no?
0: Por supuesto, Fernando, lo hemos vivido.
3: Sí.
0: Y la verdad que, ¿quién más que vos para contar lo que la historia argentina? Y yo te escucho y la verdad que nosotros queremos ser parte de un cambio en el país donde la honestidad, toda la transparencia. Yo lo veo a Rogelio Frigerio en mi provincia siendo transparentando la gestión, Jorge Macri, Nacho Torre en Chubut y tantos otros intendentes del PRO transparentando la gestión, decirle al pueblo esto es lo que estamos haciendo, esto es lo que queremos hacer.
3: Bueno,
0: y eso es el PRO.
3: Alfredito, yo hoy puedo rescatar solamente el saludo y la presencia de
0: ustedes. Gracias, Fernando.
3: Están un poco fuera de programa.
0: No, para mí es un gran honor estar acá.
3: Bueno.
0: Y verlas personalmente, esas voces tan femeninas que están. Esas cosas lindas
3: de la vida. Sí, sincero, ¿te desilusionan un poco las chicas?
0: No.
2: Mentino, mentino por lo menos.
0: Al contrario. Ya, la verdad que venir acá y caminar, encontrarme con tanta gente, sacan fotos, Alfredo.
3: Bueno, pero este era tu lugar, Alfredo.
0: Claro,
3: tu ámbito, ¿no?
0: Sí, sí, la verdad que estoy muy contento.
3: Bueno.
0: Y agradecerte estos minutos que nos diste, porque la verdad que es un honor estar con personas como vos.
3: Mira, yo cuando vengo a la rural vengo con la puerta abierta del móvil. El que pasa y que siento que puede ser atractivo, algo útil, vení, subí, decí tal cosa, aunque sea en una dosis homeopática, como en este caso, pero por lo menos tener la presencia.
0: Me Fernando,
3: también parte de la función de la radio, ¿no?
0: Fernando fue de las primeras personas que me dio micrófono, en otra radio me daba micrófono y me llamaba.
3: En la pelea de la 125.
2: Sí. Histórica.
0: Se me terminó mi paz. Yo digo, ahora estoy escribiendo un libro que después les voy a mandar.
3: Bueno, dale.
0: Va, Pablo Adelusto está escribiendo el libro.
3: Ah, mira.
0: Y se los voy a mandar para que cuente parte de mi historia de la vida.
3: Está bien, está bien.
0: Y bueno, para mí, qué sé yo, me cambió la vida.
3: Sí, me
0: imagino. Un gringo que se comía las S, le faltaba un diente.
8: Hemos evolucionado.
0: Sí, no, el senador de la nación, imagínate vos.
3: Está bien. Bueno, Alfredito, gracias.
0: Gracias a ustedes, aprovecho para saludar a todos.
8: Muchas gracias.
0: Esta amplia audiencia que tiene.
3: Sí, impresionante. Bueno, tengo que ir por los anuncios, si no me va a fagocitar el felino. Dale.
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2: 17 horas, 2 minutos en Buenos Aires, cielo parcialmente nublado, temperatura 17 grados, 2 décimas. Maíquez negó cualquier vínculo con Chiqui Tapia. El ministro de Justicia reiteró que no conoce a Claudio Tapia y que no tiene ningún tipo de injerencia ni relación ni absolutamente nada con la AFA. Además, Maíquez agregó que desde que llegó al ministerio, todas las causas avanzaron y todo lo que pasó judicialmente fue en perjuicio de los imputados. Nico González homenajeado en su Escobar natal. El futbolista argentino fue ovacionado y recorrió las calles de su pueblo en un camión de bomberos. El jugador de la Juventus afirmó que, si bien no sabe qué hará Messi y qué decisión tomará Scaloni, habrá un gran cambio en la selección argentina.
3: Eso depende de cada uno de ellos, yo no me puedo meter en la vida de lo que piensen los demás. Veremos qué pasa, veremos qué sucede. Yo creo que va a haber un cambio importante, ya sea para la selección, ya sea para cada uno de nosotros como personas. Pero bueno, veremos más adelante qué sucede.
2: Fútbol Liga Profesional, 19 minutos del primer tiempo, Gimnasia de Mendoza y Central Córdoba de Santiago del Estero empatan 0-0. Buenos Aires, cielo parcialmente nublado, viento del sudoeste a 2 kilómetros por hora, la presión 1015.3 hectopascales, temperatura 17 grados, 2 décimas, humedad 71%.
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7: ¿Quién dice que no duelen?
8: Yo tengo que agradecer a la gente de Rauch, en la provincia de Buenos Aires, que hacen la Fiesta Nacional del Ave de Raza, que es una exposición avícola, sí, de industria y comercio, show en vivo, desfile institucional, elección de la nueva cohorte y muchas actividades más. Yo estuve animando un año la Fiesta Nacional del Ave de Raza, allá en Rauch, me acuerdo que lo pasé muy bien, tengo un lindo recuerdo de esta ciudad. Así que muchísimas gracias por haberme traído precisamente esta información y además habernos regalado unos dulces que hemos acá distribuido entre el personal femenino de la broadcasting.
9: Maracuyá, ¿y qué te tocó?
10: Naranja y maracuyá.
9: Qué bueno, mirá, qué buena combinación.
10: Limón y jengibre, me adivinaron el pensamiento, amo.
8: Está bien. Bueno, obviamente, tratándose de lava y de raza, saludo a todos los gallinas.
9: ¡Vamos!
8: Como no podía ser.
9: Qué lindo lugar, Rauch. Qué sí, lindo lugar.
8: Efectivamente. Bueno, vamos a seguir avanzando, señores. 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
8: Bueno, Juancito, hablemos del fútbol local, si no te parece mal, dale.
14: No me parece mal, porque hoy, justamente hoy, ya dado inicio una nueva fecha de nuestro fútbol argentino, este fútbol argentino tan cambiante, que para hoy ofrece 5 partidos. El primero de ellos ya empezó, ya se está jugando, de hecho en Mendoza.
8: ¿Ah, sí?
14: Tenemos, sí, 22 minutos, está jugando Gimnasia, el Lobo Mendocino, con Central Córdoba. Un Central Córdoba que arrancó el campeonato. Un campeonato que arrancó bastante temprano, esto es cierto, pero sin entrenador. O sea, tiene un interino, no es que no hay nadie sentado en el banco de suplentes hoy. Pero está todavía en definición quién va a ser el técnico porque se fue Pucineri. Van 22 minutos de partido e igualan 0-0. Pero, no es lo más importante del día, ni por asomo, porque hoy va a estar jugando Racing.
8: ¿A qué hora?
14: A las 7 de la tarde.
8: Mira.
14: Juega con Gimnasia. Gimnasia el Lobo Platense, en sí. Este caso. Será el debut de Juan Pablo Boivoda como entrenador de Racing en el campeonato doméstico y en el cilindro. Ya había debutado por la Copa Argentina, pero no lo había hecho en la cancha de Racing. Además, a las 7 de la tarde va a estar jugando Vélez, lo hará frente a Instituto, y a las 9 y cuarto de la noche tenemos otros dos partidos. Uno más en la ciudad de Buenos Aires, Huracán de Parque Patricio jugando con Banfield, y muy cerquita, aunque ya no en la capital federal, sino en Vicente López, Platense recibiendo a Unión. Son los 5 partidos del día. Esto parece estar armado al revés, porque hoy viernes 5 partidos.
8: Mañana sábado
14: 4. Y el domingo 3. O sea, va bajando la cosa, recordando que ya hubo partidos ayer, como contábamos más temprano. Así que armado de esta manera está todo. Seguimos expectante, Fer, por lo que ocurra con Angelito Correa, que ya está en el Monumental. A las 6 de la tarde arranca en el entrenamiento de River y allí vamos a saber si Otamendi y Montiel aparecen en la lista de concentrados.
8: Ese fue el tiempo del fútbol, señores. Ahora es tiempo de bike.
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8: Iván, recordame un poco, ¿te puedo manguear entradas para el espectáculo este que decías vos de Frontera de Acero?
9: Sí, claro, por supuesto.
10: Todos queremos
8: yo entradas, diría un par de entradas. Yo ya la vi y la voy a ver de nuevo.
10: Igual que yo,
8: volveré. Sí, volveré a verla porque me parece que es interesante. En tiempos de racismo, en tiempos de odio, me parece que es interesante ver esta apuesta teatral que protagoniza Iván Steijan y
10: Romina Pinto, que está fantástica.
8: Y Romina Pinto, son dos actores nada más, pero que se las rebuscan realmente muy bien con una actuación descollante. La cosa es en la sala Beckett.
9: Así es, te pongo a disposición un par de entradas para la sala Beckett mañana a las 21 horas en la zona del Abasto. Está la sala Beckett en Guardia Vieja 3556 entre Billinghurst y Sánchez de Bustamante. Para la función de mañana te pongo a disposición un par de entradas.
8: Bueno, ¿y cómo hacemos? Las personas que llamen de pronto les damos las entradas, ¿no? Aquel que se muestre con interés en ir a verla.
14: El número de WhatsApp que Mariana siempre tiene,
10: sí,
14: a mano.
10: Sí, claro, 1130030790, y que ahí pongan, quiero las entradas, queremos las entradas. Obviamente tiene que ser gente que esté en Capital Federal,
8: claro,
10: o alrededores, porque mañana a las 9 de la noche tienen estas invitaciones,
8: claro,
10: justamente dos invitaciones para ir a ver esta obra.
8: Puntera de acero. Yo siempre lo digo. No, la gente no se anote por anotar, se anoten los que pueden,
10: claro,
8: ir.
10: En la zona, claro, de la Abasto, 9 de la noche.
8: Interés. Así que, porque si no, de pronto sorteamos y le damos a una persona que dice, bueno, no, pero no voy a ir, total, ya. No, no se anoten por anotarse, anotense aquellos que tengan interés en hacerlo. Repetí el teléfono para que se anote y luego los chicos hagan el sorteo,
10: sí,
8: y nos digas quiénes son los ganadores.
10: El WhatsApp de la radio, el número 1130030790, y pongan justamente que quieren ir a ver Puntera de Acero, esta obra que protagoniza nada más ni nada menos que Iván Steijan.
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0: Quiero decirles que por razones de programación, sobre todo aquellos que siguen las presencias del padre Ángel Rossi con nosotros, hoy no estará a 5:30 de la tarde, estará un poquitito antes, así que en un ratito estará ya antes de las 5:30 haciendo la reflexión habitual de los días viernes. Lo aclaro porque la gente siempre tiene la costumbre de escuchar a algunos columnistas sabiendo que van a un determinado horario. Claro. Como el horario hoy por razones de programación lo alteramos, es por eso que lo estoy avisando. ¿Cuántos estrenos hay previstos? Saludo a la gente de San Genaro, en la provincia de Santa Fe, que mirá están pasando por acá. No solo la bufandita, mirá el poncho que tiene la señora. Una cosa
1: tremendo,
0: espectacular. Tremendo. No, con ese poncho como para decirle que no la vi.
2: Claro. No, linda,
3: el buzo.
0: Mirá, fíjate, no te vi. No.
3: Fíjate el buzo que tiene las diferentes remeras de digamos, la titular, la suplente, la alternativa.
0: Ah, mirá.
3: Todas las remeras en el
0: de
3: buzo.
0: River. Che, pero estaba viendo otra cosa, yo lo tenía tapado por el cartel mío.
3: Claro.
0: Bueno, claro. Amigo, muy lindo buzo, muy original. Bueno, vamos con los estrenos de la semana, Iván.
1: Mirá, Fer, vamos a mencionar el estreno más destacado, se llama El amor que permanece. Es una película que no es tan fácil de encontrar en la cartelera porque, como saben, estamos en vacaciones de invierno y todas las películas que se estrenan tienen que competir contra, a saber, Los Minions, Toy Story 5, Moana y ahora, que se estrenó la semana pasada, La Odisea. Serían como las cuatro películas en las que la gente que está de viaje, que de repente por ahí viene de algún pueblo en donde ya no está el cine y quiere aprovechar para hacer un paseo luego de hacer el recorrido por aquí, bueno, seguramente si vino con la familia es como una cita obligada, ¿no? Ir a ver estas películas. Pero esta que les estoy diciendo, en este caso, El amor que permanece, es una película islandesa que cuenta la historia de una familia que cuando a los comienzos nos vamos enterando de que los papás de esta familia con tres chicos se está empezando a separar. Y hay un paralelismo entre un clima tan hostil como el de Islandia, en donde los fríos son realmente esos que te hacen pensar, y muy duros, va trazándose un paralelo climático entre el clima que se vive dentro de la familia y el que se vive afuera. Y a mí me pareció realmente muy creativa esa forma de poder contar la historia, y por cierto, viniendo de este director en particular, además muy poética. Entonces, de los estrenos que hemos tenido esta semana, yo es el que quiero destacar, El amor que permanece. Bien. Que se corre un poco de ese cine comercial lógico en las vacaciones de invierno.
0: La Odisea anda de maravilla, ¿no?
1: Anda muy bien, vuelvo a decir que es la película para ver
0: la semana que viene.
1: Y si podés llegar a tener tiempo de hacerte un lugarcito para verla en el IMAX, realmente, realmente es un espectáculo aparte, porque la película está pensada en ese formato.
0: Lo que pasa es que a veces no es fácil, es difícil
2: encontrar en
1: Fernando,
2: IMAX.
1: Y es muy difícil, muy difícil encontrar entradas.
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4: 1, 2, 3 grabando es lo que está haciendo en este mismo momento la señora Mirta Legrand, porque están grabando junto a su nieta los programas del fin de semana. Mañana van a estar cenando en la mesaza de Mirta el periodista deportivo Gustavo López. También se suma el director y actor José María Muscari, que está por estrenar una obra donde habla de su historia con su hijo adoptivo. El actor Benjamín Vicuña y Karina Masoco, que lo último que hizo en televisión fue A la Tarde, programa que le levantaron sin previo aviso. En tanto que con Juana van a estar almorzando el escritor y guionista Eduardo Sacheri, con quien hablamos días pasados. El actor Pablo Novak, colega de esta radio.
2: Claro que sí.
4: La influencer Sofi Morandi, la diseñadora y comunicadora gastronómica Jimena Sáenz y el actor Nico Maiges.
0: Estamos en este momento nosotros con el móvil de Mitre, al lado de la tribuna principal, cerca de la pista, y acaban de salir unos ejemplares que acaban de ser jurados de las distintas cabañas, y realmente son unos ejemplares extraordinarios. El último viene con una cucarda verde. Amigo, el de la cucarda verde.
2: Y el otro violeta, mira acá violeta.
0: ¿Son los que ganaron?
2: ¿Son
0: ustedes
2: los que ganaron?
0: No, son los que... ¿Cuál es el que ganó? ¿Cuál es el que ganó?
2: Ahora viene
0: el que ganó. Bueno.
2: Márquennos.
0: Esta es la raza Angus Limousin, ¿no?
2: Sí.
0: Entiendo un soto yo, pero me pareció que esto es así.
2: ¿Limousin?
0: Limousin. No, pero el chaleco decía Lee. ¿El chaleco decía Lee o no? Sí, dice.
2: Sí, Limousin. Dice, tiene razón.
0: Maestro, este es el ganador.
2: Ese es el ganador.
0: Muy bien. Qué bueno, qué pedazo de bicho, ¿eh?
4: Ay, sí,
0: qué ejemplar,
4: son enormes,
0: qué ejemplar. ¡Uy! ¿Oh, usted también es el ganador?
4: ¿Usted ganó?
0: Amigo, ¡ey! ¡Ey!
5: Salió.
0: Debe ser el ganador porque no nos dio ni pelota. Y bueno, así es la cosa. Cuando ganan, cuando están en la pobreza, te saludan. Pero cuando el toro pasa y ganador,
4: no, ignoran,
0: son
4: Fernando.
0: Realmente indiferentes. No, no, pero no, efectivamente es una jura muy reñida. Porque si vos me ponés frente a cada uno de ellos, decís que parece que son todos iguales, ¿no? Sí, que
4: claro, claro.
0: Sin embargo, no. Son diferentes. Bueno, ¿qué hora es, chiquita?
2: En este momento son las 17:22,
0: bueno,
2: Fernando.
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3: Bueno, sabemos que el Mundial y el fútbol tienen un peso enorme, pero la noticia deportiva del día tiene nombre y apellido y no tiene que ver con el fútbol y lleva el nombre de LeBron James. El King acaba de confirmar su traspaso a Filadelfia.
0: Mirá.
3: A los 41 años, en diciembre, el 30 de diciembre, cumple 42 años LeBron James.
0: ¿Qué cosa
3: va?
0: Mirá vos qué ejemplo de longevidad, tanto de Messi como de LeBron James.
3: Tremendo.
0: Dos superestrellas de los dos deportes que practican a los 39 y a los 42.
3: Impresionante lo del King, lo de LeBron James, que además va a jugar en un club. Filadelfia es un club, digamos, centenario, pero más allá de eso, quiero decir, es fundacional del básquetbol de la NBA, es un equipo con muchísima historia, que ha ganado nada más que 3 títulos. Que es mucho, pero digo nada más porque podría haber ganado todavía más. Y se lleva a LeBron, pero ya lo tiene a Joel Embiid y ha comprado en este mismo receso de verano en los Estados Unidos a Jaylen Brown, el jugador.

0: conformado un equipazo que, ya te digo, antes de que empiece el torneo, parte como uno de los candidatos. Entre todas las cosas que dijo LeBron, porque la verdad ha escrito un texto bastante largo, en el que dijo: pensé que había terminado cuando terminó la temporada, confesando que estaba para retirarse, pero que no estaba listo para anunciarlo. Y dice entonces: todavía amo de verdad este juego y tengo más para dar. Así que, entre otras cosas, eso fue lo que ha comunicado el King LeBron James, que a partir de hoy se ha transformado en nuevo jugador de los Philadelphia Sixers.
1: Y no es ningún queso LeBron, ¿eh?
2: No,
1: de ninguna manera.
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1: Esta música de presentación que sirve para introducirnos en el mundo del padre Ángel Rossi, el arzobispo de Córdoba, suena todos los viernes a las 5:30 de la tarde, y hoy, por razones de programación, lo hemos tenido que, bueno, nada, que adelantar la misa del padre Rossi unos minutitos antes, y el padre es muy cumplidor, y bueno, ahí está en el aire y lo recibimos con el enorme agrado que siempre nos produce su presencia radial. ¿Qué tal, Ángel? ¿Cómo va? Buenas tardes.
3: Hola, Fernando, buenas tardes. Bueno. Bien, muy bien, gracias a Dios. Aquí estamos.
1: ¿Estás en Córdoba?
3: No, estoy en Buenos Aires, tengo un casamiento.
1: Ah, mira.
3: Esta tarde, y ya después pego la vuelta, hacer una escapada fugaz, pero bueno,
1: Y acá estamos en el aire, y gracias por hacer desde este lugarcito también para nosotros en este día viernes, Ángel. Y gracias por aceptar estos minutos que te corrimos de tu habitual espacio, porque yo siento que la gente, con los oyentes, con las radios, tiene una suerte de costumbre, ¿no? Y saben que a tal hora pasa tal cosa, por eso a mí me gusta siempre ordenar para que la gente también se ordene. Pero hoy, bueno, no te alteramos demasiado, apenas unos minutitos. Yo lo he anticipado que ibas a estar antes, así que seguramente tus seguidores están escuchándote, ¿eh?
3: Bueno, gracias, che. Pero bueno, el domingo que viene es la jornada de los abuelos, de los ancianos, porque para la iglesia la fiesta de San Joaquín y Santa Ana, claro, que según la tradición, no está en la Biblia, es tradición, serían los papás de la Virgen, por lo tanto los abuelos de Jesús. Por lo tanto, la iglesia, a partir del Papa Francisco, declaró este domingo el día de los abuelos, el día de los abuelos, ¿no? Y junto con eso, el Papa León ahora largó este mensaje bajo con una introducción que es el profeta Isaías, que es: yo no te olvidaré, ¿no? Justamente muchas veces nuestros ancianos, nuestros viejitos, nuestros jubilados, en fin, ese mundo ya mayor y a veces desprotegido, a veces también es el más olvidado o invisibilizado. Entonces, justamente el desafío nuestro es hacer lo contrario, tenerlos muy presentes, sobre todo porque, digamos, los abuelos, los ancianos, son fuente de sabiduría, ¿no? Y el Papa pidió que no se dejen solos los ancianos, invitando sobre todo a los jóvenes a visitar a sus abuelos, a hacerse una foto, un video con ellos. O sea, los jóvenes necesitan a los ancianos, así como los ancianos necesitan a los jóvenes, ¿no? Dar más voz a la sabiduría de nuestros ancianos para mejorar este mundo en el que ciertamente se ha globalizado la corrupción, el maltrato de los más débiles, en fin, de la naturaleza también, ¿no? O sea, no descartar a los jóvenes y los ancianos, visitar a los ancianos, buscarlos en sus casas, ver quiénes viven más solitos, averiguar si necesitan algo. Esto es una manera de no olvidarse de ellos, es una manera de hacer que estén presentes y después escucharlos. El primer paso de la sabiduría es la capacidad de escuchar. Este es el primer paso. Una persona es ir a visitarle, y la sabiduría de los ancianos es muy importante. La sabiduría de los ancianos significa el magisterio de la fragilidad. Y me gusta ese título, magisterio de la fragilidad. La fragilidad de los ancianos choca, por otro lado, en un mundo tan consumista, donde la felicidad es posible solo cuando tenemos muchas cosas. En cambio, la sabiduría de los ancianos nos dice que la felicidad es un pan que se come juntos, y para ser felices todos necesitamos de una ayuda, de una persona alrededor, ¿no? Y junto con eso, traslado la escena a un abuelo de familia grande,

0: Julio Dardanelli, ya falleció, y allá por el 91, son familia grande aquí de Bellavista, pero Julio Dardanelli, que tenía un montón de nietos, y tiene un relato muy lindo, que le llama a él la trampa, ¿no? Se refiere a sus abuelos cuando vienen, a sus nietos cuando vienen el fin de semana o el domingo a la casa, ¿no? Y entonces, fíjense, dice, fagocitosos llegan, corren, saltan, rompen, gritan, el piano me aporrean, suben, bajan, exploran, golpetean, discuten, esto es mío, se maltratan, se alían, hurgan, la heladera asaltan, ensucian, untan, embadurnan, mean, piden, más piden, trepan, empujan, desordenan, lloran, cantan. Así por fin, cuando termina el día, concluyen la tormenta y el tormento. Entonces no sabrán de mi alegría, ni que al mirarlos irse, colmados, quietos, me deprime el silencio y al momento renace mi ansiedad de ver los nietos de nuevo. Bueno, creo que este relato, digamos, gracioso y lleno de ternura, puede describir también esa gracia linda de los abuelos en ese claro. vínculo hermoso con sus nietos, ¿no?
1: Interesante, porque es el pensamiento de los abuelos. Yo te cuento una pequeña anécdota que la conozco de mis épocas de pibe. Mi papá era muy amigo de una familia, y entonces una familia un día, esa familia que vivían en Zárate, le dice, ¿vas a Buenos Aires? Dice, ¿me podrías hacer el favor, dice, llevar a mis hijos, dice, que están en la casa de los abuelos en San Pedro? Dice, ya que vas a Buenos Aires, pasás por Zárate y me lo dejás. Y dice, sí, mi papá dice, no tengo ningún problema, eran chicos, lo llevo. Tenía mi viejo para con esa familia un altísimo grado de confianza, como para confiarle efectivamente el traslado de los chicos. Entonces mi viejo me contaba que cuando subieron los chicos al auto, que dejaban la casa de los abuelos, mi viejo dijo, bueno, dice, le dijo a los pibes, ¿no? Y bueno, y lo pasaron bien, sí, dice, bueno, qué contentos se deben poner los abuelos, dice, cuando ustedes vienen. No, y se pone contento cuando nos vamos, dice. Esta es la visión de los pibes, ¿no? Porque sabe que le dieron vuelta a la casa, ¿no?
0: Bueno. Pero bueno, esa es la experiencia linda. Bueno, así que vaya un saludo muy cariñoso a los abuelos, bueno, a los ancianos.
1: Me incluyo, Ángel, yo soy abuelo de 5, así que me incluyo.
0: Yo estoy casi en un umbral, mira, yo estoy en la antesala, me parece.
1: Bueno, te dejo un saludo grande, gracias, muchas gracias, y estamos siempre atentos, Ángel, ¿eh? Muchas gracias.
0: Dale. Sí. Que Dios lo bendiga, che, gracias.
1: El padre Ángel Rossi pasa como siempre con esta impronta tan particular por nuestro programa y con su sello de comunicación que tiene, ¿eh?, el arzobispo de Córdoba. Nos vamos por las noticias, son las 5:30 de la tarde pasaditas.
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2: Diecisiete horas 33 minutos en Buenos Aires, cielo parcialmente nublado, temperatura 16 grados, 8 décimas. Apretada agenda de Cristalina Georgieva, la titular del fondo, llegará a la Argentina el próximo lunes.
3: La semana que viene llega al país la directora general del Fondo Monetario Internacional, Cristalina Georgieva. Será entre el 27 y 28. Según fuentes oficiales, su agenda incluye reuniones con el presidente Javier Milei, el ministro de Economía Luis Caputo, el presidente del Banco Central Santiago Ausili y otros funcionarios, así como encuentros con académicos, estudiantes y referentes del sector privado. La visita también incluirá una parada en Vaca Muerta, donde mantendrá intercambios con trabajadores y empresarios del sector energético. Desde Casa de Gobierno, Jorge Moure, Mitre informa primero.
2: Más sobre el traspaso de rutas nacionales a las provincias, se suman apoyos de gobernadores, otro móvil Mitre.
4: Luego de la firma del convenio que formalizó la cesión por 20 años de la ruta nacional A012 a la provincia de Santa Fe, más gobernadores se mostraron a favor de este tipo de medida. Es el caso del administrador de Río Negro, Alberto Beretilek, quien ante la consulta de Radio Mitre al respecto, esto es lo que decía.
5: Nosotros hemos solicitado la ruta 22 y 151, teniendo en cuenta que no hay una actitud del gobierno nacional, que no tenemos la posibilidad de que se resuelva. Nuestras rutas, tanto la 22 como la 151, son rutas de acceso y egreso a Vaca Muerta, son las rutas que vinculan a Bariloche, por ejemplo, con el resto del país, con lo cual no podemos darnos el lujo de que esas rutas causen pérdida de vida ni afecten nuestra actividad económica. Por lo tanto, estamos en negociaciones con Vialidad Nacional para el traspaso de las rutas a la provincia de Río Negro.
4: Desde la rural, Alan Zurita, Mitre informa primero.
2: Fútbol, torneo clausura, terminó el primer tiempo, Gimnasia de Mendoza y Central Córdoba de Santiago del Estero empatan 0-0. Buenos Aires, cielo parcialmente nublado, la presión 1015.6 hectopascales, temperatura 16 grados 8 décimas, humedad 73%.
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0: Más allá de la entrada que vamos a regalar y que luego vamos a ver, un amigo mío, Batistelli, va a ir, porque me pidió entradas a mí, y yo digo, bueno, voy a hacer una gestión con Iván.
1: Sí, claro.
0: Va a ir, que quería ir a ver la obra. La obra es en la calle Guardia Vieja
1: 3556, entre Bilingur y Sánchez de Bustamante. Mañana, 21 horas, la obra se llama Puntera de Acero, la sala es Beckett.
0: Efectivamente, una obra que nosotros, yo al menos, recomiendo.
2: Y yo también la vi, muy bien.
0: ¿Vos también la viste?
2: Yo también la vi.
0: ¿Y qué tal?
2: Me parece espectacular, me encantó.
3: ¿Ay, se aturó?
4: Se emocionó, Fernando.
1: Sí.
0: La emoción.
1: Viene de años,
3: agua para seguro. El conductor.
0: La emoción. No, lo que pasa es que estamos degustando un pan dulce muy rico. Gracias, señora.
2: También que nos
0: eso
2: quedó
0: lo que necesitaría,
3: de rico. Un sorbo de agua,
0: un golpe
3: Fernando.
0: En el pecho.
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3: Encantó ese
4: eslogan. Esa fue gratis, ¿eh?
0: No me explico cómo te ha dedicado al deporte.
4: Yo tampoco, no sé qué hago acá.
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0: Dime algo más del cine, Iván, querido.
1: Sí, señor. Bueno, hablamos de impresión de pantalla. Sabemos que esta es una sección en la que vemos algo en alguna plataforma y de alguna manera también hacemos una recorrida por eso. Bueno, se estrenó en Netflix una serie que se llama El Halcón. Una serie de 8 capítulos de 30 minutos que digo porque muchas veces nos confundimos, estamos en las plataformas, entramos a ver qué hay para ver y de repente nos encontramos con una enorme cantidad de productos cuya procedencia desconocemos, pero sobre todo también desconocemos de qué bagaje cultural viene esto. Entonces, la historia de un golfista, un egocéntrico que solo piensa en sí mismo, solamente le podía caber a un actor, gran actor de comedia, que se llama Will Ferrell, que ha hecho muchísimas películas de comedia, y que sería, digamos, de la generación posterior a la de cómicos como Chevy Chase, Steve Martin, Martin Short, aquellos que conocen de qué estoy hablando porque han sido películas y comedias realmente muy graciosas y muy famosas. Va por ese lado, ese tipo de humor, y yo les diría que si no les va mucho el humor americano con mucha cultura norteamericana, diría que no sería la serie para ver. Por el contrario, si tienen mucho bagaje de esto, sobre todo aquellos que ven Saturday Night Live y otro tipo de series que se emparentan mucho con ese humor americano, bueno, entonces El Halcón puede llegar a ser su serie que se ve muy, muy rápido. Tengo otra comedia para recomendarles después.
0: En un ratito.
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0: Dice la señora Canosa.
6: Bueno, ayer después de La Rural me fui al Teatro Picadero con Andreita Esteves Mirson. Compartimos una experiencia, sí, porque ella tiene un hijo viviendo en Barcelona y yo tengo los únicos dos hijos que tengo viviendo en Madrid. Nos pareció un buen plan para ir a compartir juntas porque fuimos a ver Okasan, que significa madre en japonés. Es el primer unipersonal que está protagonizado por Carola Reyna. Hace un trabajo realmente maravilloso, un recorrido contando un cuento de una mujer que por primera vez viaja a Japón a visitar su único hijo que vive allí hace un año. Bueno, y empieza en realidad a tratar de adaptarse a la vida de este hijo. Por momentos se siente completamente rara porque descubre que su hijo ya es parte de ese paisaje nuevo y ella de alguna manera empieza también a reconocerse a sí misma. Un viaje que se convierte en la aventura de encontrar quién será ella a partir de ese momento. Yo la recomiendo, las entradas están completamente agotadas.
0: Pero no tiene funciones seguidas, ¿no?
6: No, tiene todos los jueves y agregaron algunas los viernes, pero yo les digo que se metan en su cuenta de Instagram, que es @tdechina, es el Instagram de Carola Reyna, o en su defecto el de el Teatro Picadero, que allí están bien especificadas las funciones y los horarios con tiempo, porque bueno, ya dije que están agotadas. La dirección es de Paula Herrera Nobile y está basada en el libro de Okasan de Mori Ponsori. Es un proyecto que se gestó en pandemia, que se fue postergando y que definitivamente ya lleva 4 temporadas y también lo ha hecho hecho en España.
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3: Una época viví enfrente del tradicional Pizza Cero que estaba en el barrio de Palermo, ¿eh? Uno que estaba ornamentado con muchas plantas en el techo.
4: ¿Hablas del que está cerca de la televisión pública, del otro lado?
3: No, ese es el que está en la actualidad.
4: Ese está.
3: Frente al Automóvil Club.
4: Exacto.
3: No, otro estaba antes en la calle Ugarteche.
4: Ah, el de Ugarteche
3: y Cerviño. Sí, histórico lugar. Y yo viví enfrente, muchos años viví. Bueno, era visitante habitual.
4: Eso te iba a decir, es habitual del lugar.
3: Claro, porque de pronto salíamos con mi mujer y íbamos al cine, después, bueno, ¿y dónde vamos a comer? Qué sé yo, y bueno, viste, estacionar, demorar, no llegar.
2: Claro,
3: y bueno, así que bueno, éramos parroquianos que nos quedábamos inclusive hasta altas horas de la noche. Bueno, Juancito querido, ¿querías hablar de la escaloneta?
5: Sí, o de Scaloni. Dos o tres cosas de Scaloni que me parecen interesantes. La primera, que es una genialidad. Es una especie de mártir al cual la gente le va a llevar ofrendas.
2: Ay, le aparece, llevan de todo.
5: Todos los días aparecen videos más impresionantes. Hoy ya han debido vallar la casa de Scaloni, porque ya es, recordemos, la casa de los padres. Pero una valla...
3: Una valla de protección para...
5: Sí, de protección, porque
2: la privacidad. Encima,
5: más los padres viven allí. Ayer, en un momento, la puerta quedó abierta, el padre se asomó, salió a saludar. Pero claro, la gente va con mucho amor, le llevan cosas, le hacen firmar cosas. Firmó un auto, le hicieron firmar un perro.
3: ¿Un auto? ¿Firmó un perro?
5: No un perro, no un perro en el lomo, pero un perro que tenía ropita, le hicieron firmar la ropita del perro.
2: Como la salchicha
5: de... Y claro, la ciudad está revolucionada, se hizo famoso, le han hecho notas al verdulero porque hicieron un pedido en la verdulería y entrevistaron al verdulero
4: me encanta.
5: Y le preguntaban, ¿y qué pidió Scaloni?
2: ¿Qué
5: dice, bueno,
2: Scaloni?
5: Son 3 kilos de naranja, 3 kilos de papa.
3: ¿Qué pidió? Y se pidió escarola.
5: No, pero
3: genial.
5: Revolucionado, y gente que va, un chico que le gritaba, le decía, si me das un autógrafo te traigo 2 lechones, y él decía, no me traigas lechones, yo te firmo.
4: ¿Sabés quién subió una foto con Scaloni también? Miguelito del Cel, que siempre nos escucha.
3: Ah,
4: ¿no? Que se lo cruzó por ahí.
5: Qué grande, Miguel. Bueno, a propósito de las visitas, quería mostrar, está en nuestro canal de YouTube, una visita muy especial que él tuvo hoy. Él se sacó una foto especialmente con los veteranos de Malvinas de San Lorenzo, ni más ni menos.
3: Claro.
5: Y le desplegaron, le llevaron como ofrenda una bandera, él se sacó la foto con los muchachos, compartieron un momento. Así que está viviendo una situación realmente espectacular. Y todo esto lo quiero terminar diciendo que por primera vez en la semana, la AFA, a través de sus redes sociales, compartió un video específicamente dedicado a Scaloni. Es un video largo, dura como 2 minutos, no tenemos por supuesto tiempo de pasarlo, y además es rico en imágenes, ¿no? Porque va mostrando las cosas que hizo Scaloni, pero tiene un locutor. Y el locutor va contando todas las proezas del ciclo Scaloni, comenzado allá por 2018. ¿Cómo remata el video con el locutor oficial de la AFA? Diciendo, ¿y si te digo que hay todavía más capítulos por escribir? Esta es la primera pista que uno puede agarrar. Yo creo que cuando se hacen estos guiones, no se trata de generarle un malestar ni una incomodidad al técnico. No estoy queriendo decir que esto sea una confirmación, ni mucho menos. Pero sí digo que pasada la emoción violenta, la tristeza de haber perdido, tal vez con el correr de los días, y así como alguna vez Messi renunció a la selección y la gente hasta en los subtes le pedía, Leo, no te vayas, tal vez esta demostración popular en Pujato pueda ayudar a que Scaloni se quede.
3: Hay una vieja imagen que yo tengo muchas veces para de alguna forma decir que uno, cuando atraviesa una situación difícil, es bastante difícil reflexionar inmediatamente, ¿sí? Entonces yo, para mí, lo tengo como una suerte de imagen y digo, bueno, cuando baje el polvo de la explosión, vamos a ver cómo está todo, ¿no?
5: Claro.
3: Y uno se imagina que hay una explosión, sube la columna de humo, la columna de que empaña todo, y después comienza a bajar y vos volvés a ver el paisaje como estaba antes de la explosión. Y yo creo que acá lo que hay que pasar es esperar que baje el polvo de la explosión de haber perdido con España, y las cosas seguramente se van a ver con más calma, se van a ver con mayor tranquilidad, va a aparecer las primeras posibilidades de revancha, las primeras posibilidades de ver con claridad qué vamos a hacer en el futuro, qué jugadores definitivamente se bajan de la selección, como en el caso de Otamendi, que acaba de definitivamente ya de no digo de renunciar, pero de despedirse. La palabra renunciar es una palabra difícil, yo creo que nadie renuncia a la selección, se despiden de la selección.
0: Se cierra, ¿no?, un ciclo.
3: Se cierra un ciclo, y bueno, pero obviamente cuando baje el polvo de la explosión, en el caso de la selección, se verán mejor las cosas. Uno va a retomar la calma, va a empezar a analizar un poco dónde está parada su vida, lo que le entregó, todo eso, y finalmente si va a continuar o no va a continuar. Por eso, que me parece interesante. Y hablando de video, me gustó mucho uno que hizo, creo, la televisión, creo que ESPN, que se lo dedicó a Messi, con un recuerdo de Messi que dice, al final termina de gracias, capitán.
5: Sí.
3: Me pareció muy lindo, muy sentido, muy merecido, por otra parte, porque se ocuparon solamente de Messi, ¿no? Y no suena como una despedida, suena como un reconocimiento.
5: Ay, claro,
3: porque si haces un video por ahí de despedida de Messi, eso, por ahí está leyéndose como que se despidió de la selección. Messi todavía no ha hablado. Seguramente, ¿por qué no ha hablado? Porque está esperando que baje el polvo de la explosión.
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3: ¿Qué temperatura tenemos ahora en una tarde que sigue siendo gris sobre Buenos Aires?
2: Sí, mayormente gris, es verdad. 16 grados 8 décimas la temperatura y 73% la humedad.
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3: Me gustaría un aporte más tuyo sobre el mundo del cine y las películas que se están viendo ahora, Iván.
0: Sí, señor. Bueno, hablábamos recién de las películas más comerciales que están en cartel en este momento, y con las vacaciones de invierno, obviamente, se potencian. Toy Story 5 tiene que contar, efectivamente, en función de cuál fue el abordaje que hicieron esta vez, y creo que fue la decisión más inteligente. Entender o tratar de ver a los objetos que son juguetes como algo obsoletos y que tienen una lucha denodada contra la tecnología. Entonces, el hecho de poder mostrar a los chicos completamente alienados frente a una pantallita chiquitita y los juguetes tratando de recuperar el lugar que alguna vez perdieron, a mí me parece que es una, hasta batalla cultural podría decirse, que es linda de ver y un lindo mensaje para los padres. En el caso de los Minions, es aventura pura, a puro golpe y a puro slapstick, que es el tipo de humor que manejan los Minions. Y Moana simplemente hace honor a aquella película estrenada hace muchos años ya, más de una década, y que en definitiva se terminó convirtiendo también en un ícono cultural, esta vez Moana actuada por actores de carne y hueso. Queda la Odisea, recién lo hablábamos, es una película que adapta los poemas de Homero, el poema épico por antonomasia, del cual luego se habrían de agarrar muchísimas aventuras filmadas en cine, pero además la literatura y un montón de cosas, por El Señor de los Anillos a la cabeza, ¿no? Si se puede trasladar un paralelo entre la aventura de Frodo y la aventura de Odiseo, obviamente es una de las bases importantes. ¿Dónde poder ver la Odisea? Mi recomendación, porque fue pensada así, si pueden darse una vuelta por el IMAX, genial. Y si no, en alguna pantalla grande de alguna de las cadenas de cine. Valen la pena esas, cada una con sus argumentos.
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0: Y confirmo con Juan Mindy que mañana a las 12 están las pruebas de clasificación para el Gran Premio de Bélgica, que tiene a Colapinto. Espero que esté Colapinto mañana, ¿no? Para la clasificación, porque hoy tuvo un accidente en las pruebas previas, las prácticas libres, lo que se llama. Se fue en una curva y pegó con la parte de atrás contra el murallón y quedó estropeadísimo el auto. Él no le pasó nada, pero el auto quedó estropeadísimo. A mí me parece que ese chico está atravesando un momento emocional distinto, porque ayer comentábamos que se había peleado con la novia, ¿no?
1: Con Maya Refico. Sí, es posible.
0: Es posible. Pero además, el otro día en la conferencia de prensa lo ponen con los dos españoles.
2: Sí.
0: No sé si no lo verduguearon y él medio reaccionó mal, ¿no?
3: Ayer, sí, en realidad no fue, eso ya fue después en una nota. Él es un personaje muy carismático, muy simpático, pero yo creo que él también debe entender, y esto lo digo elogiándolo, que él ya es una figura de altísimo rango.
1: Sí.
3: Y me parece que como cuando vos sos un personaje clase A, vos tenés que, en ciertos temas, cuidarte un poco. Él va a tener que ir a correr a España en algún momento. Y ayer dijo cosas jocosas que son divertidas, pero yo las guardaría para hablar con los amigos. Messi no habla así, Del Potro no hablaba así, Nalbandián o los tenistas de hoy, o Manu Ginóbili, y Colapinto en su métier está en ese rango. Él es el piloto que representa la bandera argentina en la Fórmula 1. Entonces yo creo que hay cosas que ya el chiste ya quedó de lado y ya sabemos todo lo que él aporta, pero me parece que eso lo tiene que cuidar. Eso igual...
0: Un poquito más de seriedad.
3: Sí, más, exacto. Sí. Él no es un panelista de un programa de televisión.
1: Es que contesta todo lo que le preguntan.
3: Claro, y contesta la verdad como si estuviese hablando con los amigos.
1: Exacto.
3: Periodísticamente uno hasta podría decir lo agradece porque te da títulos, pero hay figuras que tienen que cuidarse un poco.
0: Es muy interesante lo que dice Juan, porque los humoristas, cuando imitan a una persona, sobre todo a una persona conocida y popular, lo que se rescata son los bocadillos que más usa.
2: Sí.
0: Y Nacho Bulián, cuando lo imita a Colapinto, lo primero que dice, que hace, boludo.
3: Claro,
0: ¿por qué? Bueno, porque Colapinto, una de las bocadillos que más dice es eso. Cuando habla, entra en confianza y bueno, se maneja de esa manera.
2: Sí.
0: Yo sé que es un código muy instalado en el público más joven. Sí. A mí no me gusta tanto, pero digamos que es parte de su idioma cotidiano, digamos.
3: No, y yo con esto no estoy queriendo decir que hoy él chocó, se pegó una piña por eso. Ni le bajo el precio, es un piloto excepcional, está teniendo un gran año. Hoy tuvo mala fortuna en Hungría, en una pista difícil que él ya había adelantado. Por la temperatura de la pista le iba a costar el agarre. Me parece igual que fue su maniobra la que lo perjudicó. Mañana entonces la clasificación, el domingo la carrera. Y recordamos que después llega lo que en Europa se conoce como el receso de verano.
2: Claro.
3: Hay carrera el domingo y después habrá que esperar hasta finales de agosto. Habrá un mes sin actividad en la máxima del automovilismo.
0: Bueno, muy bien, señoras, señores, así están las cosas. Tenemos el panorama en el horizonte más cercano, por lo tanto vamos al panorama de Mitre de las 6 de la tarde.
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0: 18 horas, 2 minutos en Buenos Aires, cielo parcialmente nublado, temperatura 16 grados, 8 décimas. Candente desde el oficialismo, siguen con atención las declaraciones del vocero presidencial en cuanto al dólar. Es porque Adrián Ravier dijo que es una posibilidad de que el dólar llegue a 1.800 pesos en los próximos meses.
1: Ahora, que el tipo de cambio llegue a 1.800, a 1.700 para dentro de unos meses, es una posibilidad. Y además, digamos, la estabilidad cambiaria está muy clara, ¿no? Yo no me preocupo por ese lado.
0: A todo esto, en la City porteña el dólar cerró a 1.520 pesos, el paralelo 1.545. El Banco Central hoy compró 345 millones de dólares. En cuanto al riesgo país, subió y se ubica en 437 puntos básicos. Con relación a los activos argentinos que operan en Nueva York, bajaron arrastrados por las caídas de los mercados mundiales debido a los nuevos ataques de Estados Unidos a Irán. Reglamentan el pago de cuentas sueldo en dólares. La medida la adoptó el Banco Central para empresas que abonen los salarios en moneda extranjera. La disposición también alcanza las eventuales cuentas sueldo en dólares utilizadas para trabajadores que no se encuentren comprendidos por el régimen de contrato de trabajo. Las cuentas sueldo en dólares tendrán las mismas condiciones que las cuentas sueldo en pesos. Brasil, el presidente de la nación viajará esta noche para apoyar a Flavio Bolsonaro en su campaña por la presidencia. Según diarios brasileños, en el entorno de Lula no cayó para nada bien la inminente visita de Milei. Una importante fuente del Poder Ejecutivo de Brasil dice que hay solo una línea roja que, en caso de cruzarse, recrudecería el vínculo entre ambos mandatarios. Es si Milei realiza ataques personales hacia Lula. Causa AFA, Juan Maíquez negó cualquier vínculo con Chiqui Tapia. El ministro de Justicia reiteró que no conoce al presidente de la AFA y que no tiene ningún tipo de injerencia, ni relación, ni absolutamente nada con la Asociación del Fútbol Argentino. Además, Maíquez agregó que, desde que llegó al ministerio, todas las causas avanzaron y todo lo que pasó judicialmente fue en perjuicio de los imputados. Fútbol, emotivo homenaje a Nico González. El jugador de la selección fue homenajeado en su Escobar natal. Recorrió las calles de su ciudad en un camión de bomberos. El jugador de la Juventus afirmó que, si bien no sabe qué hará Messi y qué decisión tomará Scaloni, habrá un gran cambio en la selección argentina.
2: Eso depende de cada uno de ellos, yo no me puedo meter en la vida de lo que piensen los demás. Veremos qué pasa, veremos qué sucede. Yo creo que va a haber un cambio importante, ya sea para la selección, ya sea para cada uno de nosotros como personas. Pero bueno, veremos más adelante qué sucede.
0: Automovilismo, un viernes complicado en Hungría para Franco Colapinto. Fue un día bastante corto, creo que los coches de este año, con la baja carga aerodinámica que tienen, son cada vez más difíciles de conducir. En un circuito como este, con muy poco agarre, todo se vuelve bastante complicado, explicó el piloto argentino. Perdí la parte trasera en la última curva y golpeé el coche contra las barreras de neumáticos. No fue un buen día y en el comienzo que esperábamos. Perdimos mucho tiempo en pista, así que ahora debemos centrarnos en lo que podemos aprender e intentar mejorar para mañana, se lamentó Colapinto. A todo esto, Flavio Briatore bancó a Franco Colapinto. Después de su accidente y a través de una publicación en redes sociales, Alpina aseguró que arreglarán el auto y que estará listo para mañana, a lo que Briatore agregó, mañana será un nuevo día. torneo clausura, 20 minutos del segundo tiempo, Gimnasia de Mendoza, Central Córdoba de Santiago del Estero, empatan 0-0.
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0: Fernando Martínez, buenas tardes.
4: Buenas tardes, están cerradas en las inmediaciones de la cancha de Huracán en Parque Patricios, en Amancio del Corte y Colonia, también en la zona de la cancha de Vélez. En Devoto hay un corte del paso a nivel de Chivilcoy y las vías del San Martín. Quedan demoras todavía en Benito Moreno hacia el oeste, tras un accidente en el kilómetro 15, zona de Ciudadela, ocurrido más temprano, cargada la Panamericana, también la autopista de Lepeán, en ambos sentidos de circulación. En cuanto a los subtes, las 6 líneas horarias.
0: 18 horas, 8 minutos, en Buenos Aires, cielo parcialmente nublado, temperatura 16 grados 8 décimas, humedad 73%.
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6: Retomamos el diálogo con ustedes, señores, desde la rural. Sabemos ya que está perdiendo Unión en el partido que está jugando. No, era una broma para Miguelito del Cel, que anda acá por el barrio y que lo vamos a invitar para que dentro de un rato pase por el móvil, pero Unión empieza a jugar dentro de un rato. Estamos en el primer plano de este momento del programa con el jefe de gobierno de la ciudad de Buenos Aires, Jorge Macri, que está aquí con nosotros. Bienvenido, Jorge, ¿cómo andamos?
7: Muy bien, muy bien, muchas gracias. Bueno. Y gracias por esperarme.
6: No, por favor, hasta las 7 te podíamos esperar.
7: No, sí, ya sé, pero me había comprometido más temprano, me invitaron a entregar unos premios y me atrasé un poquito.
6: Menos mal que teníamos unos conejos de la galera, pudimos ir
7: siempre
6: sacando.
7: Sacamos, sí, ¿no? Siempre sacamos.
6: ¿Qué tuviste, jurando un caballo?
7: No, jurando, no.
6: No, digo, colocando premios.
7: Sí, de la raza criolla, gran campeón, así que gran campeona. Muy bien, un animal maravilloso. La verdad que una competencia, porque raza criolla es de las que más competencia hay a nivel nacional. 16.000 compitieron hasta llegar acá.
6: Qué bárbaro.
7: 16.000 a lo largo de todo el país. Y acá eligieron, dentro de todas las categorías.
6: Uno acá realmente ve los que llegaron al final, ¿no? Y los que llegaron al final, los animales están terminados de una manera extraordinaria. Extraordinaria.
7: Para mí todos son lindos, ¿no? No sé cómo hacen los jueces. Fue muy interesante algo que yo no sabía, la primera vez que lo veo. El juez explica su fallo.
6: Ah, mira.
7: Se habla de cada uno de los caballos, que yo, en este caso las yeguas, que llegaron a competir, y explica por qué eligió una, la otra, describe cada una en las categorías. Muy interesante, muy transparente, además.
6: De manera tal que todo el mundo entiende por qué se juzga. Bueno, ¿te está entendiendo la ciudad de Buenos Aires de todo lo que estás haciendo en tu gestión, Jorge? Hablando de entender.
7: Sí, yo creo que sí. Me parece que hemos logrado recuperar el orden en la ciudad, que es algo no menor, porque sin orden es muy difícil que haya libertad, que haya progreso.
6: Cuando decís orden, ¿dónde pones los acentos?
7: En todo. El orden es aplicable a muchos órdenes de la vida, pero si querés, desde la seguridad, desde el tema de que no haya más manteros, piquetes, las casas ocupadas. La semana que viene probablemente lleguemos ya a 900 propiedades devueltas a sus propietarios. 900. Algunas hace 30 o 40 años que estaban usurpadas, ya la gente había perdido toda la esperanza de poder recuperarlas. Y es impresionante, Fernando, cuando las veces, que no a muchas, pero me ha tocado ir con ellos y rompen en lágrimas, porque eran las casas por ahí de sus abuelos y ya sintieron que por ahí la abuela o el abuelo se murió y ya sintieron que no le iban a recuperar nunca. Y hay un doble dolor, porque hay una emoción por recuperarla, y cuando entran y todo está tan venido abajo, también hay como una tristeza de ¿para qué la usurparon para tenerla así, además? Porque la verdad que te encontrás con cosas muy, muy maltratadas. Pero bueno, devolverle la propiedad a alguien es muy importante, no solo para esa persona, porque en ese lugar se instala todo el mal. Desde ahí sale el narcomenudeo, el que roba, el que se esconde.
6: Claro.
7: Entonces también el que vive al lado vive mal, el que vive enfrente vive mal.
6: Además, obviamente, desde el punto de vista impositivo, esa gente no paga nunca nada.
7: Nada, nada. peor, te diría, los propietarios por ahí siguieron pagando sus impuestos durante mucho tiempo sin poder acceder a su casa. Una cosa es una injusticia descomunal. Pero hay orden en muchas cosas. Acabamos de sacar un estatuto docente nuevo que ordena algunas cosas que estaban desordenadas. Por ejemplo, cada docente tiene derecho a 28 días al año para poder estudiar o capacitarse. Pero ese derecho era por cargo. Y por ahí un docente tenía 3 cargos, entonces podía tomar 84 días al año. 84 días al año es algo parecido a 4 meses hábiles completos.
6: Claro.
7: Entonces, esas cosas también ordenarlas es razonable, porque el chico tiene que estar en el aula, ahora, la escuela tiene que estar abierta, pero si no hay docente...
8: ¿Esa ha sido una negociación con los gremios?
7: Sí, de decisión. Uh-huh. Y de decisión. Hoy, por ejemplo, el presentismo de los docentes en las escuelas de la ciudad lo dan poniendo el dedito con huella dactilar, con lo cual todo está controlado y no hubo lío. Uh-huh. Yo creo que cuando ven que vos tenés decisión política y lo que estás planteando es razonable y es difícil discutirte en lo público respecto a algo razonable, bueno, lo aceptan.
8: Bien. ¿Qué atributos mayores sentís que tiene tu gestión para pretender la reelección, como sé que estás pretendiendo, salvo que me equivoque?
7: Sí, sí, mi deseo es ese.
8: Ajá.
7: Bueno, yo creo que en estas variables de orden hay mucho, la seguridad, creo que la limpieza ha mejorado mucho en los últimos meses, el esfuerzo que hicimos poniéndole mucha presión a las empresas, pidiendo a la gente más compromiso.
8: Yo creo que hay que crear la conciencia que está la campaña, ¿no? De 19 a 21, nunca después.
7: Tal
8: claro,
7: cual.
8: Está bien.
7: Que la gente ayude. Los pequeños gestos, a veces sentimos que el pequeño gesto nuestro no importa y hace a mucho, ¿no? La madre Teresa de Calcuta decía, tiene una frase muy linda que es: una gota no cambia el mar, pero el mar no sería el mismo sin esa gota, ¿no?
8: Sí, claro.
7: Y creo que todos, si nos ponemos del lado de hacer las cosas bien, cambiamos un montón, desde cuando sacás tu mascota a pasear, a el horario de cumplir. Pensá que hay solo perros hay 400.000 en la ciudad de Buenos Aires.
8: Sí, sí, sí.
7: Con lo cual, a 200 gramos por día de regalitos son algunas toneladas.
8: Sí, yo vivo en un barrio de gente educada y sin embargo tiene una relación con la caca de los perros realmente espantosa.
7: Sí.
8: No es por nada, no es el caso mío, yo soy levantador,
7: sí,
8: ¿no? Pero digamos que yo sé que hay mucha gente que es impresionante. Yo camino por alguna vereda y me asombra que gente que sé que vive en ese lugar con un nivel de instrucción más o menos elevado, pero que no tengan consideración con la caca de los perros, porque
7: y además
8: es una fuente de enfermedad.
7: Total, pero y además no es que no saben, porque si ese regalito se lo deja en su living o en su habitación, lo levantan,
8: sí,
7: lo conviven con él.
8: Sí, no, exactamente.
7: Es como que hemos roto, o algunos han roto, el compromiso del afuera, ¿no?
8: Sí,
7: y ahí afuera convivimos todos.
8: Compromiso del otro también, ¿no?
7: El respetar al otro, el querer al otro, el querer este lugar en el que vivimos, esta ciudad maravillosa, también la construimos entre todos. Creo que lo que estamos haciendo en cultura es muy potente. Haberlo recuperado Julio Boca para el Teatro Colón. Estamos llevando la Escuela de Artes Escénicas, la estamos reconstruyendo al lado, abajo de la plaza. La reconstrucción del Centro Cultural San Martín, que no es el Teatro San Martín, que es lo que está sobre Avenida Corrientes,
8: sino que está
7: detrás,
8: sí,
7: una obra de Mario Roberto Álvarez excepcional, que estaba con riesgo de derrumbe, que era la sede del Manuel de Falla, nuestra gran escuela de música. Ahí estamos haciendo una inversión descomunal. La verdad que lo que está ocurriendo en cultura es muy importante, el apoyo que le damos al cine, a la industria audiovisual, que es estratégica para nuestra ciudad.
8: Yo días pasados fui a ver a Elena Roger en Invasiones Inglesas.
7: Increíble.
8: Un espectáculo supremo.
7: Increíble.
8: Y yo les decía que ese es el teatro del Estado.
7: Tal cual.
8: El particular no hace una inversión de esas características, ¿no?
7: Y déjame que te cuente.
8: Me parece extraordinario que el Estado, en este caso el gobierno de la ciudad, haga esa apuesta, que fue realmente y es extraordinaria. Yo recomiendo que no se la pierda, si puede, sobre la idea de música de Charlie, una presentación de Elena, encabezando un elenco extraordinario, una idea de producción extraordinaria. Mira, a mí me tocó ir el día de las vísperas de la fiesta del Día de la Bandera.
7: Sí.
8: Cuando terminó el espectáculo, todo el elenco se puso a cantar Aurora. Mm. Te digo que toda la gente lloraba a mares.
7: Es que es emocionante.
8: Emocionante.
7: La vi dos veces, Pero además hay algo nuevo que trajimos. Nuestra ministra Gabriela Ricardes es, la verdad, una persona que además estuvo, sí, viene de la escuela del San Martín. Hay algo nuevo que estamos haciendo que a mí me llena de orgullo. Esa producción que vos viste ahí, que es una producción financiada desde, sí, el gobierno del Estado, tiene también socios privados.
8: Ah, bien.
7: Y lo bueno es que esa misma producción después va a salir en gira por el interior del país y por el exterior. Hoy tenemos Ricardo III, que arrancó en el Teatro San Martín, en Madrid, batiendo récords. Entonces, hacemos una coproducción con Furriel.
8: Claro, con Furriel, exactamente.
7: ¿Qué hicimos? Hacemos un acuerdo. Entonces, toda esa escenografía, vestuario, que hubiera quedado solo para disfrute de quienes pudieron ir al San Martín, sale de gira y de ahí nos ingresan recursos para el propio teatro para seguir haciendo más producciones.
8: Qué bueno. Te llevo a la política. Dale. ¿El PRO te está apuntalando?
7: Sí.
8: ¿O estás teniendo rivales adentro?
7: No. Siempre hay sobrelecturas de tensiones. Yo estoy muy concentrado en la gestión y muy acompañado. Creo que tengo un gran equipo, un muy buen gabinete. Pablo Berecía Artúa en infraestructura está haciendo obras espectaculares, como el Puente de la Bruna, del que, sí, hablábamos recién, pero el túnel en Calle La Pampa, o el que acabamos de terminar en Lorca, ahí en pleno Caballito, Irigoyen, al lado de lo que es Vélez Sarsfield. Vamos a hacer el de Álvarez Thomas, la autopista de Lepiane. Lo que estamos haciendo en salud con Fernán Quiroz es descomunal. Con una inversión récord histórica para la salud pública.
8: Cuando hablas de esas inversiones, el gobierno se autofinancia, porque, sí, hoy tengo entendido, leí una noticia que hubo una calificación elevada, sí, de Moody's, sí, precisamente superior al gobierno nacional,
7: sí,
8: ¿sí?, la capital federal, por la buena gestión financiera. ¿Esto es así, o leí mal?
7: Es así, nos mejoraron la calificación a B1, con lo cual tenemos un nivel, es el nivel más alto de cualquier gobierno de la Argentina, mejor que el nacional. La ciudad tenía un comportamiento histórico de mucho respeto por el equilibrio financiero. Tomamos deuda a menos tasa que el gobierno nacional. El gobierno nacional, también esto que logramos nosotros tiene que ver con cómo el gobierno nacional ha ordenado las cuentas. Porque es muy difícil que te vaya bien como ciudad si el país está mal visto.
8: Claro.
7: Así que es una combinación de los esfuerzos que está haciendo la nación con la buena historia de la ciudad, y esto nos permite tomar deuda más barata y hacer obras a largo plazo que necesitan financiamiento, obviamente.
8: La relación con el gobierno nacional, no solo en la parte administrativa, en la parte política, ¿es buena? ¿Hay buena,
7: es buena
8: convivencia?
7: Es buena.
8: ¿Como para que vayan del brazo y por la calle o no?
7: Bueno, vamos a estar acá juntos. Vamos a estar acá juntos el domingo. El otro día ya compartimos el Tedeum y el presidente Milei lo conoció a Vito, a mi nuevo hijo.
8: ¿Y te saludó?
7: Sí, lo saludó y lo saludé a él, disfrutó de Vito. No, estamos bien. Tenemos siempre, y es razonable que tengamos diferencias o puntos de vista distintos, pero hay algo que nos une, que es, yo tengo muy en claro que el país no tiene que volver al pasado. Hay errores que cometimos en el pasado que no tenemos que volver a cometer. El populismo nos llevó a lugares muy complejos, muy oscuros, no solo desde el punto de vista de la inflación, que fue una catástrofe, desde el punto de vista del déficit, sino de los socios internacionales, de haber trabajado en destruir la cultura del mérito, del esfuerzo, el perseguir al privado. Nosotros estamos en la vereda enfrente de eso. Entonces nosotros, la gran amenaza es que volvamos a eso. Entonces tenemos que hacer el esfuerzo para estar juntos y tirar para adelante.
8: Bien.
7: ¿Cómo? El tiempo dirá, el año que viene es el año de esa discusión.
8: Claro.
7: Pero creo que tenemos que hacer ese esfuerzo.
8: Tengo que hacer una pregunta incómoda, porque yo leí un artículo importante, un editorialista importante, que en el último renglón dice: Mauricio está pensando querer volver a la ciudad de Buenos Aires como intendente.
7: Mirá, no sabía, pero sería una linda competencia. Lo veo enfocado
8: en otra cosa.
7: En otras cosas. Ah. Caminando mucho el país, consolidando el PRO, preparando 150 candidatos en distintas provincias del país, en ciudades importantes. Yo tengo la certeza de que ahí donde el PRO gobierna, las cosas se hacen bien. Nosotros queremos seguir haciendo ese aporte. Y Mauricio tendrá que decidir también cuál va a ser su rol. Pero hoy ese rol de liderar al PRO, de decir acá estamos, damos una mano en el Congreso, hemos acompañado muchas veces en momentos muy difíciles al gobierno, en decisiones complejas, por esto que te decía antes, porque no tenemos que volver a caer en los errores del pasado. Este esfuerzo que la gente está haciendo, que es descomunal, no tiene que caer en saco roto.
8: Está bien.
7: Y ahí creo que todos tenemos que hacer nuestro aporte.
8: Jorge, gracias por estar.
7: Gracias a ustedes. Gracias. Disculpen de nuevo que llegué un poquito tarde, pero te sacan. No. ¿Y ahora viene Miguel o no?
8: No sé, ¿se me fue Miguel del CEN?
9: Ahora
8: viene una tanda. Que, porque también. Bueno, ahora. Esperalo que va a subir. Si no te parece mal, dale nomás.
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1: Hola, qué gusto saludarlos. Soy Juan Locatelli y es un placer acercarles la previa del automovilismo como cada viernes en Bravo por Mitre. 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Comenzando con lo internacional, undécima fecha de la Fórmula 1, la máxima llega este fin de semana al circuito de Hungaroring, el denominado Mónaco sin murallas. Circuito inaugurado en 1986 con una gran victoria de Nelson Piquet sobre Ayrton Senna. Una pista lenta, angosta y muy técnica. Lewis Hamilton es el máximo vencedor con 8 triunfos. Un viernes complicado para la escudería Alpine. 14º Gasly en ambos ensayos. En el primero giró Paul Aron, el piloto estonio. 19º en el auto de Colapinto por reglamento Fiat. Y en el segundo el argentino Franco Colapinto tuvo un despiste que lo privó de mejorar su registro. El viernes lo dominaron las Ferraris, demostrando su buen momento. Leclerc y Hamilton respectivamente fueron los que marcaron el camino. Mañana 7:30, la última prueba libre, y a las 11, la hora de la verdad, la clasificación. El domingo a las 10, hora argentina, se pondrá en marcha la 41ª edición del Gran Premio Húngaro, a 70 vueltas al trazado de 4,5 kilómetros de extensión. Acompañan en la Fórmula 2 con Nico Barrone, el argentino que clasificó 16º, y en la Fórmula 3 Fiat, el ítalo argentino Mattia Colnaghi, de buena quali, clasificó 3º. A nivel local, en el Roberto Mouras de la Plata, las categorías de la ACTC se hacen presentes, donde sobresalen las TC Pickup. Y en Concepción del Uruguay, en la histórica entrerriana, gran festival de automovilismo zonal. Y en época de vacaciones invernales, les recomendamos el Museo del Automóvil Club Argentino, Avenida del Libertador y Tagle, de lunes a viernes, de 10 a 18 horas, y el Museo del Automóvil Irigoyen, 2265 Villarreal, a 3 cuadras de Beiró y General Paz, de 15 a 20 horas. Un saludo enorme a la familia Espadafora. Dos paseos ideales para los tuercas que visitan Buenos Aires. Gran fin de semana para todos.
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2: Qué bueno es hablar con los oyentes, ¿no? Bueno, acá tenemos uno.
3: Sí, es verdad.
2: Que se llama Miguel del Cel y así que está acá, ha venido a pasear por la rural y obviamente pasó acá por el móvil y lo pudimos localizar. Lo tentamos, se quedó un ratito porque va ahora a la cancha platense a ver a Unión.
4: Sí, lindo escucharlo a Macri hablando de la caca de los perros. Una nota bárbara.
3: Hermosa tarde.
4: Sí, sí. Me faltaban los Terian. Que eso ya hacen otro tipo de tonelada.
2: Bueno, ¿cómo estás, Miguelito?
4: Bien, querido. Mirá, allá abajo está Javier Mariscotti, sí. Corredor de cereales.
2: Ah, mirá.
4: Para mí el mejor del país, pero él no le gusta que yo diga que es el número uno.
3: ¿Es tu community manager?
4: Sí. Rosarín, no, amigo de toda la vida, un fenómeno.
2: Con él se va directamente al grano, ¿no?
4: Sí. Mirá, cuando aparece un humorista, vos te haces gracioso. Recién eras político. Ahora,
2: se me mimetiza, bueno, se me mimetiza.
4: ¿Viste cuando dice corredor de cereal? ¿Qué va el camión y el negro atrás corriendo?
2: Atrás del choclo. Escuchame una cosita. ¿Dónde están ensayando?
4: Estamos ensayando los días. Fueron Daddy el Chino a casa, a Santa Fe. Mateamos, comimos, hicimos un asadito y estuvimos toda la tarde riendo, ¿no? De taradeces.
2: Pero de eso están ahí ensayando de esa manera.
4: Sí, y ahora vengo el 5, 6, 7, 8, 9, 10 y me quedo toda una semana acá en Buenos Aires. Vamos a ir a lo del Chino y vamos a ir pasando letras, riendo.
3: Ay,
4: ¿no?
3: Qué lindo,
4: de
3: qué
4: todos
3: ansiedad.
4: Modos, hay toda una estructura del pibe con los videos, fotos, sonido, todo, que es todo un trabajo aparte. Nosotros bien. Ahora

0: tenemos que acordarnos a ver qué vamos a decir arriba del escenario, más allá que tenemos que pelotudear.
1: Escúchame, Miguel, ¿va a ser una despedida larga o tiene...?
0: No, no, va a ser de fin de agosto,
1: sí.
0: 27, 28, 29 y 30 de agosto, sí. Y se agregó ahora 27 de septiembre en el Gran Rex. Después hay unos 10, 15 shows en el interior y termina Midachi.
1: ¿No va a haber una despedida chalchalera?
0: No va a haber una despedida chalchalera. Todos nos dicen lo mismo, pero no, le vamos a dar un corte, un final a nuestra carrera, que creo que es lógica, que está buena, 43 años sacando...
1: En lo personal, ¿necesitaban sí. ponerle este moñito final a Midachi?
0: Sí, porque lo íbamos a hacer... Después de, a ver, nosotros terminamos en Carlos Paz cuando justo empezó la pandemia.
1: Ah.
0: Y el próximo show iba a ser el último show nuestro. Y la pandemia nos complicó.
1: Claro.
0: Después yo me operé la rodilla, me puse una prótesis. No se siente el ruido, ¿no? Wing, wing.
2: Acá hay prótesis varias.
1: Yo
2: por acá.
1: Estoy igual, si querés, te muestro, te hago el ruido con la mía.
2: Hay rodillas.
0: Bárbaro, muéstrale edad.
2: Esto fue una idea de Dante Gebel, ¿no? Que medio que los arregló,
0: claro,
2: para que.
0: Fuimos al programa de los tres, al programa de Dante, sí. que nos invitó. Bueno, ustedes porque no lo hacen un cierre de carrera, al final nunca se despidieron y prendió la idea.
1: Está bien.
0: Y se dio así. Así que van a ser estos últimos. Yo calculo que van a ser 15 funciones a nivel nacional.
1: Pero por lo que veo que están preparando, va a ser como una suerte de repaso de toda la historia de
0: Va a ser un repaso actualizado. Por supuesto que la pochola va a ser una teria. Yo ya estoy esperando que Daddy entre con una caretita. ¡Ah! Que me haga. Y la tota diciendo, ¡ay, de la!
2: Ay, la tonta. Monólogo de Daddy va a haber, el típico monólogo.
0: Monólogo de Daddy, sí, porque Daddy es muy talentoso. Yo le tiré un par de ideas, por ahí le paré alguna prende, pero es muy capaz. Y para mí, de los estandaperos que hay, Daddy es extraordinario. Y después, por supuesto, a ver, cuando estemos en el boliche bailable, vete, ahora todo es con teléfono. Viste que están al lado tuyo y te escriben por teléfono. Ya no es el te miro a los ojos.
1: Face to face.
0: Sí, es una locura lo que estamos viviendo. Más allá que todo va a volver a la normalidad, creo, ¿no?
2: Hoy somos todos casi algo, ¿viste? No hay vínculos.
0: No, a mí el teléfono me tiene re podrido. Yo creo que me está afectando la vista ya, porque me pongo... me llegan mensajes, mandame videitos, y después te enganchás con Instagram. Mirá una camioneta, te salen 200 camionetas. ¿Viste?
2: No,
0: mirá una mina, te salen 300 minas. Tantas me quieren. Entonces, parece que te vuelvo...
1: Sí, bueno, Miguel, qué lindo, qué lindo. Bueno, qué lindo que estén con esta actitud, digamos, o sea, preparando, divirtiéndose ya previamente... a lo que va a ser los shows finales, ¿no?
0: Sí, estamos con todas, viste, uno que está, yo estoy medio sordo con la prótesis, no, es increíble como todas esas cosas después van a aparecer en el escenario.
1: Sí, claro.
0: Pero estamos bien, estamos físicamente bien, estamos felices. Creo que nos merecíamos esta despedida. Creo que hemos hecho un carrerón.
1: Sí, sin duda.
0: O sea, llegar de Santa Fe, tres vagos del interior, llegar a Santa Fe y haber provocado tanto, haber viajado...
1: No, además fueron de menos a más, porque de pronto las ilusiones juveniles era entre ustedes y total. No sabían dónde iban a llegar y finalmente...
0: Sí, grabamos una cumbia hace tres meses atrás con los Palmeras, que se llama Todo Fue un Sueño. Después la tenés que pasar un día.
1: Bueno.
0: Porque habla también de que todo fue un sueño. Bueno, a vos te debe pasar. Vos ves fotos, yo por ahí me pongo a ver fotos.
1: Sí.
0: Nosotros tenemos, a ver, aparecieron fotos, Goyeneche entregándonos un premio en nuestra primera temporada en Carlos Paz, 42 años atrás, no, Goyeneche nos entregó el premio.
1: Qué bárbaro.
0: Fotos con Gogó Andreu, con
1: Sandro. Gogó Andreu, qué recuerdo.
0: Bueno, con Messi, con Scaloni, con Diego. Y encima, lo que estoy viendo, que el pibe que está en toda esta parte tecnológica, viste estas fotos que toman vida ahora. O sea que Mercedes nos va a estar abrazando. Va a ser un final, creo que emocionante.
1: Bueno, qué bueno.
0: Porque van a aparecer una determinada cantidad de fotos que hemos elegido con grandes artistas que vos decís, no puede ser que me haya abrazado, me haya sacado una foto jugando al fútbol con Diego, con, bueno, tantas cosas que nos han pasado, que realmente todo fue un sueño, ¿no?
3: Pero ustedes se adelantaron a las redes sociales, y te voy a decir por qué.
0: ¿Por qué?
3: Porque en el año 91, la única vez que yo viví un momento, yo trabajé muchos años en un videoclub, y la única vez que yo viví un momento de indignación de los socios, era porque no había más copias originales del video de los Midachi que sacaron en el 91, creo que fue, 90-91.
0: Sí, bueno, fue récord de...
3: Una fiebre total. Sí. Bueno, en esos videos, ustedes rompían la cuarta pared con el público que estaba en su casa. Porque me acuerdo que habían grabado unos inserts en esos videos en donde vos aparecías en un momento diciendo, uy, ¿qué está haciendo ahí? No sé qué está... Y rompían esa cuarta pared con el tipo que estaba sentado en su casa frente a la tele, en un video que en realidad lo que hacía era compilar momentos en vivo de los Midachi, pero que ustedes rompieron esa
0: bueno, qué bueno que te acuerdas cuando eras pibito.
3: Bueno, como si fuera dicho, yo tenía 21 años, 22 años.
0: Y menos también.
3: Parece que no, pero...
0: Me gusta hacerte el viejo, vos sos como nosotros. Este querido, cuando te dicen ahora, qué bien que estás. Yo cumplí 69 el 3 de julio, hace poco.
2: Pero claro, estás muy bien, te mantenés muy bien.
0: Gracias, mi amor. Sé que estás sola.
2: Sí, estoy sola.
0: Ya
2: saben todo.
0: Ya averigua todo. Aparte, bueno, hacemos linda pareja.
2: Muy.
0: Mete un negrito con una rubia.
2: Ojo, que yo te tiro un centro no es fácil.
3: Bueno,
0: te lo estoy tirando.
3: Miguelito,
2: qué lindo. Oh,
3: Me da.
0: Me asustaste recién porque dijiste, va perdiendo el diálogo, me quiero matar si tengo que ir a la cancha.
3: No, es una joda.
0: No, pero digo.
1: Te digo algo que recién le dije a Miguel, porque viste que ahora estamos todos jugando de ansioso nada más. Bueno, ¿y qué jugadores van a llegar al próximo mundial y cuáles no? Recién le decía a Miguel, ellos le acaban de vender al Racing de Estrasburgo de Francia a un chico que se llama Mateo del Blanco, que vos no me vas a dejar mentir, Miguel, pero tiene una calidad, un marcador de punta por izquierda. Impresionante. ¿Sí? Impresionante, y un chico del club además.
0: Te cuento una anécdota. Cuando el año pasado Unión entrena en AFA y justo estaba Scaloni. Entonces Unión justo hizo una práctica de él. Me entero que está Scaloni, lo llamo y vino a saludar al plantel. Y le dije, acá tenés los dos marcadores de la selección, bueno, por claro. Varga y por Mateo del Blanco.
1: Sí.
0: Se sonrió. Pero no estaba tan errado, y este pibe Varga tiene 20 años, es un fenómeno también.
1: Otro crack.
0: No, Unión está muy bien.
3: Miguelito, te deseo lo mejor.
0: No, querido, gracias.
3: Que ande bien Unión esta noche, ¿eh? Te voy a ver el partido por...
0: Hoy debutan
3: por
0: 4 pibes de la tercera.
3: Está bien.
0: Van a andar muy bien. Bueno. El 2, el 5, el 3 y el 9.
3: Está bien. Mirán.
0: Así bueno, que prepárense. Ojalá que me vuelva feliz a Santa Fe. Y si no, será la semana próxima.
3: Estamos cerca, ¿sí? Y no te olvides de mandar las invitaciones para el debut.
2: Ay,
3: para
2: no,
3: la
2: despedida,
0: ¿eh? Pero por supuesto que van a estar ahí.
3: Gracias, Miguel, por estar cerca, ¿eh?
0: Gracias a vos, que siempre que paso me saludás. Y me querés, qué
3: y
0: importante.
3: Te quiero. Nosotros acá hacemos el programa con las puertas abiertas. Cuando pasen los amigos, vienen a saludar.
0: Gracias. Después seguimos la charla con la caca de los perros, que estaba interesante. Mirá que hay cosas para preguntar.
3: Sin embargo, hay gente,
0: al jefe de gobierno.
3: Pero hay gente que no le importa una
0: mierda.
3: Cuando dijo
0: que eran toneladas, yo me asusté.
2: ¡Qué horror!
0: Yo digo, no en Santa Fe, me quedo en Santa Fe.
3: Nos vamos por la noticia, señores, de 6:30 de la tarde. Dale.
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2: 18:37 en Buenos Aires, cielo mayormente nublado, temperatura 16 grados, una décima. Volvió a crecer la mora bancaria de las familias. Según el Banco Central, en el mes de mayo llegó al 12,8%. Se trata del mayor nivel de los últimos 20 años. El informe oficial destaca que el incremento de la mora tuvo como principal motor el desempeño de los créditos familiares. Irán amenaza a Inglaterra, es en represalia por la decisión del gobierno británico de permitir que aviones estadounidenses despegaran desde el complejo militar de Fairford, ubicado en Inglaterra, hacia territorio iraní. La Guardia Revolucionaria iraní advierte en un comunicado dirigido a la familia real británica que se preparen para recibir ataques, ya que, agrega, cualquier base utilizada para invadir territorio iraní es un objetivo legítimo para nosotros. Fútbol, torneo clausura, Gimnasia de Mendoza derrotó 1-0 a Central Córdoba de Santiago del Estero.
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3: Atención automovilistas, está totalmente colapsado el cruce del puente Pueyrredón hacia Avellaneda desde Constitución a paso de hombre. Recomendamos desviarse, por ejemplo, hacia el puente Vélez Sarsfield, tomar caminos alternativos. También infernal la autopista de Lepiane sentido Ezeiza. Al oeste todavía hay retrasos. Mano a Luján, esto es luego de un accidente en el kilómetro 15, ya liberado, pero todavía con demoras desde la cancha de Vélez. Están cerradas las inmediaciones de la cancha de Vélez, también la de Huracán y la de Platense, mientras que Panamericana todavía está con marcha intensa, pero algo más fluida en estos momentos. Trenes y surtes horarios.
2: Buenos Aires, cielo mayormente nublado, temperatura 16 grados, una décima, humedad 78%.
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5: Martín Stengman, buenas tardes, ¿cómo te va?
6: ¿Cómo estás, Fernando? Buenas tardes para vos, buenas tardes para todos. Bueno, jornada del viernes aquí en la Expo Rural, una jornada que arrancó muy temprano con los premios Testimonios Clarín Rural a los referentes principales del sector agropecuario y también de la agroindustria. Desde el sector ganadero aquí se estuvo debatiendo y también compartiendo información sobre el impacto de los aranceles a los productos que impone Estados Unidos con un 12.5%, cerca de 50, 60 países. Es una nueva imposición que tiene que ver con los bienes, lógicamente, que se importen desde la República Argentina también. Argentina tiene una cuota preferencial de 20.000 toneladas de carne hasta las 100.000 toneladas que la amplió el presidente Trump hace poco tiempo. Bueno, esto seguirá con arancel cero. No estaría penalizada por los aranceles que está aplicando Estados Unidos. Ahora, la cuota que está extra preferencial sí va a seguir pagando el 26% de aranceles como venía siendo hasta ahora y no va a ser penalizada con el 10% como el resto de los productos de Argentina. Esto tiene que ver con un acuerdo comercial que hizo Argentina con Estados Unidos. Bueno, y el mercado de granos que terminó estimulado también con Chicago $3 para arriba a la soja, $455 promediando, en Rosario $510.000 la tonelada de soja.
5: Muy bien, gracias Martín. Gracias por, además, por esta posibilidad de vernos. Siempre nos escuchamos a la distancia, pero el estar acá en la rural nos da la posibilidad de vernos.
6: Un gusto, Fernando. Gracias.
5: Bueno, gracias a vos.
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1: Acá en la pista central se produjo un hecho interesante que lo voy a comentar. La fanfarria de Granaderos está ensayando de alguna manera el acto del domingo y han hecho una puesta en escena, digamos, y han comenzado a tocar la marcha de San Lorenzo dando toda la vuelta a la pista, toda la fanfarria y todo lo demás. Y es impresionante cómo la gente comenzó a cantar. Y es emocionante, con la banda en el medio y la gente cantando en las tribunas. Realmente me quedé helado, te digo, ¿eh?
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1: Tu línea final, Iván, querido.
3: Hablando del campo, La Casa de la Pradera es una de las series más vistas en Netflix en este momento. La Casa de la Pradera la tendríamos que traducir como La Familia Ingalls, porque en definitiva es una nueva adaptación de los libros que escribió Laura Ingalls en momentos en los que su familia se estaba mudando. Vale la pena, son 8 capítulos con una mirada menos romántica, si se quiere, del oeste, ¿eh?
1: Muy bien, una joyita.
3: Una joyita.
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2: El sorteo vespertino en la ciudad, 3515, que es la niña bonita. En la provincia, 2705. El 05 es el gato.
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1: ¿Y las otras dos loterías?
2: 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Y en Córdoba, 9355, los gallegos.
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1: Lo último tuyo, Canosa.
4: Cosquín Rock. Si bien falta mucho para el verano, ya dieron la fecha. Será el 6 y 7 de febrero del 2027, por supuesto, y como siempre, en el tradicional Aeródromo Santa María de Punilla, en Córdoba. El año pasado asistieron 90.000 personas. Pronto vamos a conocer quiénes van a ser los que van a asistir, los artistas.
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1: Juancito, los últimos tramos del deporte.
5: Apareció la foto finalmente y esta es la línea. Junto al presidente Stefano Di Carlo, Ángel Correa firmó su contrato hasta el 31 de diciembre de 2029. Y se convirtió en nuevo jugador de River. Esto acaba de ocurrir hace unos minutos nada más. River oficializa, ya está la foto y todo, de Correa. Yo me permito recordarle a la gente que Correa jugó 10 años ininterrumpidos en el Atlético Madrid. 10 años, casi 500 partidos. Y fui a revisar los números del último año en el que jugó en el Tigres de México. 54 partidos, y escucha, 23 goles, o sea, tiene un gol casi cada dos partidos, y 13 asistencias, o sea, participó en 36 goles, nada más que en 54 partidos. Si logra sostener esto, Estamos hablando de un refuerzo, de una jerarquía que no hay en el fútbol argentino. Así que, bueno, oficialmente Ángel Correa, refuerzo de River, que juega mañana con Barracas.
1: Bueno, después del bochorno de Aldo Civi, mañana River va a ser una fiesta con Otamendi en la cancha. ¿Está confirmado que debuta?
5: A ver, no confirmado porque el entrenamiento se está dando ahora. Yo creo que va a estar tanto él como Montiel, por lo menos en el banco de relevos. Pero me parece que los dos se mueren de ganas de jugar, sobre todo Otamendi, y bueno, de cumplir su sueño.
1: Y seguramente la presentación de Angelito Correa mañana también. Así que River mañana va a tener elementos como para maquillar un reclamo que bien podía haber sido duro de la gente, ¿no?
5: Y te digo algo, me da la sensación de que esto no va a ser lo último que llegue a River, ¿eh? Yo creo que el mercado todavía sigue.
1: Bueno, nos vamos por los anuncios para ir cerrando nuestro programa de hoy.
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0: Juancito, el partido que estaba jugando hoy a la tarde?
1: No ha terminado, están en el tiempo de descuento y está ganando 1-0 Gimnasia de Mendoza con el gol de Módica a Central Córdoba de Santiago. A recordarle a la gente que dentro de unos minutos, 2 para ser exacto, juega Racing con Gimnasia.
2: Muy bien.
1: Duelo en el cilindro de Avellaneda, también como precisaban nuestros compañeros, por eso atención a alguna demora en el tema del tránsito hoy viernes en la zona de Liniers, porque juega Vélez con Instituto de Córdoba, y a las 9:15 de la noche, Huracán Banfield en Parque Patricios, y el partido que tendrá como espectador de lujo a uno de los vicepresidentes de Unión en Vicente López Platense, jugando con el Tatenga.
0: A Miguel del Cer, que pasó por acá y iba rumbo a la cancha de Platense. Es decir que Gimnasia de Mendoza tuvo una victoria módica, digamos.
1: Exacto, una actuación módica, una cosita sencilla. Está cerrando.
0: Una pavada final para cerrar la presencia aquí en la Rural.
1: Sí, señor.
0: Iván, que tengas mucha suerte en la puesta en escena de Puntera de Acero, ¿eh?
3: Vamos, mañana con todo.
0: En la sala Beckett de la calle Guardia Vieja.
3: Guardia Vieja 3556.
0: Bien, ¿a qué hora es eso?
3: 21 horas mañana.
0: Bueno, no se la pierdan si pueden. La señora Canosa también se despide, gracias por todo y nos vemos el próximo lunes a las 4 de la tarde, pero en el estudio de la calle Mancilla.
4: Mañana voy a estar con Polino en la Rural.
1: Avisé.
4: Mirá
1: lo que te
4: tiene. 13 a 14 horas,
0: es decir, que hasta dentro de un minuto y medio vos pertenecés a este programa.
4: No, el lunes
0: después
4: voy a estar
0: ya pertenecés al otro programa.
2: Pase chivo de otro lado, por favor.
0: Exacto. Bueno, ¿cómo estamos?
2: Hola, Fer.
0: ¿Bien?
2: Muy bien, por suerte. Me lo crucé a Miguel del Cerqué, tipo macanudo, ¿eh?
0: Sí, sí. Están preparando la despedida de Midachi, ¿eh?
2: Qué bárbaro.
0: Sí, se están divirtiendo mucho, dice. Así que bueno, espero que les salga bien. Bueno, nosotros nos vamos, señores, porque ya está Tato Ian, todo su equipo. No queremos excedernos en el tiempo. Vamos a volver al aire de Mitre el próximo día lunes a las 4 de la tarde. Juancito Bindi se va a tomar una pequeña vacaciones.
1: Es cierto.
0: Así que, Juancito, querido.
1: Para jugar con me guardan en un corral por unos días.
0: No.
1: Sueltan la otra semana.
0: No, te vas con Mercedes, ¿no?
1: Sí.
0: Bueno, así que señoras, señores, nosotros nos reencontramos el día lunes en el aire de Mitre, puntualmente a las 4 de la tarde, como es costumbre. Así que muchas gracias por acompañarnos, muchas gracias por el cariño y el afecto que nos han expresado en cada paso y en cada momento de este tiempo que hemos estado aquí en la Rural, que es un hecho privilegiado. Es el momento que vemos a los oyentes face to face, cara a cara, ¿no? Porque los imaginamos a la distancia, pero acá en la Rural, bueno, nos expresa su cariño y esto a nosotros nos llena el alma de satisfacción y un combustible indispensable para seguir adelante. Bueno, gracias por todo, hasta el próximo lunes. Queda el señor Tato Ian con todo y todo su equipo para seguir volviendo a casa con la mejor sintonía de Mitre. Gracias.
2: Gracias, Fer.
0: Chao.
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7: Horas 1 minuto en Buenos Aires, cielo mayormente nublado, temperatura 16 grados, una décima. Jorge Macri destacó la relación con el gobierno nacional al visitar los estudios de Radio Mitre en la Rural. El jefe de gobierno porteño agregó:
8: es razonable que tengamos diferencias o puntos de vista distintos, pero hay algo que nos une, que es, yo tengo muy en claro que el país no tiene que volver al pasado. Hay errores que cometimos en el pasado que no tenemos que volver a cometer. El populismo nos llevó a lugares muy complejos, muy oscuros, no solo desde el punto de vista de la inflación, que fue una catástrofe, desde el punto de vista del déficit, sino de los socios internacionales, de haber trabajado en destruir la cultura del mérito, del esfuerzo, el perseguir al privado. Nosotros estamos en la vereda enfrente de eso. Entonces nosotros, la gran amenaza es que volvamos a eso. Tenemos que hacer el esfuerzo para estar juntos y tirar para adelante.
7: Advertencia a los docentes rionegrinos le afectó el gobernador de la provincia al visitar la Rural. El informe de uno de nuestros cronistas.
9: Ante la amenaza de paro por parte de docentes nucleados en la Unión de Trabajadores de la Educación de la provincia de Río Negro, su gobernador, Alberto Beretilnek, ratificó que le descontará el día a los trabajadores que lleven a cabo la medida de fuerza.
10: La provincia de Río Negro paga los terceros mejores salarios del país. Hemos estado cancelando normalmente nuestras obligaciones de sueldos, de aguinaldos, y no hay ninguna medida que vaya ni en contra de los de la educación ni los trabajadores docentes de la provincia, con lo cual es una medida muy inaudita e incomprensible, sobre todo porque afecta directamente a 170.000 alumnos y a sus familias. Así que obviamente ante una medida que no tiene ningún sustento ni tiene ninguna ningún fundamento, el descuento de 10 es algo que no se negocia, ni siquiera se analiza por sí o por no.
9: Alan Zurita, Mitre Informa, primero.
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11: Y atención, porque colapsa también el cruce del puente Vélez Sarsfield desde Caseros. Avanza a marcha lenta hacia el sur. Esto es consecuencia también de la congestión en el puente Pueyrredón desde la autopista 9 de Julio Sur a partir de Avenida San Juan. Hay marcha intensa, pero algo más fluida en Panamericana, todavía con retrasos. La conexión de Perito Moreno hacia el oeste.
7: En Buenos Aires, cielo mayormente nublado, temperatura 16 grados una décima, humedad 78%.
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0: este 24 de julio del 2026. Bienvenidos todos, abrimos puertas, ventanas y tranqueras al volviendo a casa. Aquí estaremos, mira, estamos en la rural y hay un montón de gente, observándonos como a pecera. A los peces acá en la pecera de la radio, y nos da mucha alegría que nos acompañen, así que los saludamos y les agradecemos. Bienvenidos al país del volviendo a casa, al país en modo viernes, al país que ya empieza a salir del duelo por la final del mundial que perdimos, al país en modo vacaciones de invierno, al país de la rural de Palermo, como les contaba, al país del Chiqui Tapia en la mira del FBI, pero acá lo más campante, Bienvenidos al país del consumo con 7 meses seguidos de caída. Mamita. Bienvenidos al país que debe seguir adelante, al país que piensa en la visita del Papa en noviembre, al país donde de a poco volvemos a vivir la realidad. Bienvenidos al país de Insaurralde y Jessica Sirio, al país que vuelve a agitar el Congreso, al país que atrasca, al país a la que te criaste. Bienvenidos al país que intenta desregularlo todo, al país que vuelve a mirar la economía, que vuelve a mirar la justicia. Bienvenidos al país de los periodistas más malvados de la tierra, al país a veces contradictorio y a veces no, al país que deseamos, al país que somos, al país que queremos. Bienvenidos todos al país más loco del mundo.
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0: Nomás la tranquera, saludamos a toda la pandilla. Aquí está nuestra querida Carola Gil, más conocida como Charlotte. Hola, Carolita.
2: Hola, Tato, hola a todos.
0: ¿Todo bien?
2: Todo bien, todo bien. Voy a subirme a esta silla que quedé media petiza.
0: Estás como... Es verdad, ahora pareces un...
2: Una persona.
0: Está nuestro querido profesor Miguel Winiaski, más conocido como Michael.
3: Hola, ¿cómo estamos? Impresionante la gente, ¿eh?
0: La cantidad. Impresionante.
3: Una fiesta.
0: Qué bárbaro.
3: Una fiesta.
0: Y bueno, mira, acordate que la feria arrancó la semana pasada cuando estábamos en clima mundialista. Todavía estábamos en zona mundial.
3: Sí.
0: Después vino la final, después vino la lluvia.
3: Después vino el duelo.
0: Unos días terribles y poco a poco se fue, bueno, se fue aclareando un poquito y volviendo a los tiempos de normalidad. Saludamos a nuestro querido uruguayo José Gabriel Carvajal.
4: ¿Cómo va, Tato? Te saludo con un gol de Racing.
0: ¿En serio? ¿Ahora ya?
4: Ahí, a los 6 minutos ya ganó 1-0 con gol de Milievich. Mirá vos.
0: ¿De quién?
4: Marko Milievich.
0: Ah, mirá, yo no daba un mango por ese. El otro día hizo un gol también.
5: Lo insultaste bastante.
4: Sí. Nadie daba un matco por ese.
0: Sí, porque no, porque el torneo pasado había estado muy mal. Pero le renovaron y mirá, sí. Le hizo 2 goles.
4: Mirá cómo te brillan los ojitos lo que escuchaste.
0: Muy bien, muy bien. No, igual, lo saludo a Nachito primero. Hola, Nachito.
5: ¿Cómo estamos, Tatín? Buenas tardes, ¿todo bien?
0: Nuestro querido Nacho.
5: Un regalo de la defensa de Gimnasia para que Matko Milievich.
0: Ay, Nachito, juegue en el Gimnasia. No solo que está ganando Racing, está perdiendo Gimnasia. Gracias, Nacho.
5: Era que ya había sufrido bastante con el Mundial para empezar de nuevo el torneo, mamita.
0: Sí, a propósito de eso estoy... Pues les voy a confiar una conversación que tuvimos en el estudio hace un ratito, mientras esperábamos el pase y demás. Yo le confiaba al uruguayo que estoy muy angustiado con la imagen que vi anoche de Leandro Paredes. Leandro Paredes jugando en la cancha de Boca con la camiseta de Boca.
4: Y sí, juega ahí, Tato. ¿Cómo te va a angustiar que un tipo juegue bien al fútbol? Y
0: pero Leandro Paredes es el 5 de la escaloneta. Está jugando Mundial.
4: El tema es que ya terminó
5: el Mundial. Claro, ya terminó el Mundial. ¿Querés que siga jugando?
0: Pero muy rápido.
3: Este es un pase de selección. Lástima que no hizo igual en la final.
0: No, y además que se lo hizo a uno que no es de la selección. Además, es uruguayo.
4: Te voy a decir algo. Sí. Buscá programa para el domingo porque no hay nada de este domingo.
0: ¿No?
4: Y Boca a la tarde nada más para ver, pero el Mundial ya está, ya terminó.
0: Qué cosa, ¿no? A mí me impresionó la velocidad con la cual ya está, ya terminó todo. Lo que era una fiesta, lo que nos congregaba, que estábamos todos hablando todo el tiempo del Mundial, de golpe, ¡pluf! ¡Uf!
3: Ahí salió la Nación, pero no solo la Nación, unas estadísticas de Messi. ¿Sabes que es el mejor Mundial?
0: No tengas duda.
3: 8 goles, 4 asistencias, o sea, 12 conversiones por él.
5: Claro. Y con 39
3: pierde. A los 39.
5: Ahí toma, pavo.
0: Y la verdad que sí. la verdad que creo que estamos todos de acuerdo con que fue el Mundial de Messi hasta el último partido. El último partido, sí. Bueno, no existió ningún.
3: En los últimos 7-8 minutos reapareció y casi.
0: Pero bueno, también hay que asumir que la derrota es parte de la vida, que está todo bien. Sí, hoy ayer, de hecho, cuando vi que estaba Paredes, me quedé mirándolo a ver qué decía después del partido, y la periodista que lo entrevistaba le preguntó por qué pasó en la final, y él dijo nada. Nos ganó un equipo que jugó mejor que nosotros. Tal cual. Y a veces la vida es más simple, no hay que buscar conspiraciones.
2: Le buscamos mucha vuelta.
0: No, viste, a veces, ¿y qué pasó? Nada, que nos ganaron porque jugaron mejor que nosotros. Punto y aparte, se terminó todo. Sí. No hay lugar para más nada.
3: Él ahora se lo toma así, pero en el partido agarró del cuello.
0: No, está bien, pero me refiero a las explicaciones, porque no es, esto no es Argentina, en todos lados pasa lo mismo. Siempre intentamos buscarle la explicación a lo que no nos conforma. Siempre buscamos la explicación a aquello que no nos deja satisfechos o que nos resulta demasiado exorbitante, demasiado exuberante.
4: El golpe emocional para comprenderlo a veces nos descoloca.
0: Se descoloca.
4: Pero no está mal que, como dice Miguel, pasado el tiempo tenés que...
0: Ya está.
4: Te sacás el sombrero y punto, se acabó.
0: Sí, jugaron mejor los gallegos, chao, ya está.
3: Ahora, los que vemos fútbol siempre, y no solo en el Mundial, y acá... Buscaron más o menos, pero para nosotros
2: sí. Sí, yo también, no me queda otra.
3: ¿No sufrís casi lo mismo si pierde Racing un partido importante o...?
0: No sé, a mí lo del Mundial, yo me enamoré de la escaloneta y creo que a todo el mundo le pasó un poco lo mismo. No digo que uno no pueda enamorarse independiente, Miguel, pero...
3: En estos tiempos es difícil.
0: Pero sí, digo eso.
4: Pero cuando juega tu club... Cuartos de final, semifinal.
0: No es comparable, de Libertadores.
3: No, pero si perdés una final en la Libertadores.
5: El amor de un club mata el amor de una selección.
0: Bueno, pero es una discusión que no tiene sentido.
4: No tiene sentido. Pero yo te voy a decir, el promedio del hincha que va a la cancha todos los domingos a ver a su equipo, y una final de Libertadores por una final de Mundial te cambia la
0: privilegio del club, ¿eh? Pero me parece una discusión que no tiene ningún sentido.
4: No, pero no estoy planteando como discusión.
0: Sí, es así, es como vos decís.
4: Haciendo una mirada sobre la realidad.
0: Porque la tribu, mientras más, es más pequeña, con lo cual es más accesible, uno la conoce más, uno conoce a su pequeña familia, que es tu club.
4: Después hay detalles, ¿qué tan habitual estás a que tu club llegue a instancias decisivas? No, pero lo digo sin chicarlo.
0: No, pero es verdad.
4: Y lo otro es la conexión. Hay dos cuestiones. La conexión del último tiempo con la selección a partir del título, obviamente, siempre es mucho más fuerte que antes. Y el otro tema es que desde hace, no sé, 20 años, la gente ha empezado a ir a ver a la selección con la camiseta puesta. Hoy no hay nadie que no vaya al estadio, a cualquier estadio, con la camiseta de la selección.
0: Eso es verdad.
4: No, hace 30 años atrás, iba mucha gente con la camiseta de la selección, pero mucha gente, la mayoría por ahí llevaba o la camiseta de los clubes, de los que eran hinchas. Bueno, no te olvides que vos veías a la selección jugar en el Monumental y tenías una cabecera con mucha gente de Boca y la otra con mucha gente de River.
0: También es cierto que todos usamos mal las camisetas de nuestros clubes, porque antes ir a la cancha con la camiseta de tu club por ahí era un peligro, y hoy en general ya no. Se hizo más habitual el uso de la camiseta. Ojo, de
3: en
0: fútbol.
3: General no, porque no hay visitantes.
0: Bueno, sí, por claro. Supuesto.
4: Sí, ese es el tema.
0: Bueno, está bien, pero no hay visitantes.
3: No hay, claro.
0: Con lo cual uno puede ir tranquilo a la cancha con la camiseta de su club, cosa que antes no se podía. Yo he ido, vos también, sos más de mi generación, uruguayo. No. Hemos ido a la cancha sin la camiseta del club.
4: Sí, primero que en aquel momento conseguir una camiseta era poco.
0: Era difícil.
4: No había una industria de la venta para el hincha en primer
0: lugar. Pero además te la podían afanar, te podían pegar, podían agarrar entre cinco, es lo que pasaba.
4: Sí, totalmente.
0: Y eso ha dejado de pasar y eso se obviamente que se celebra. Bueno, vamos a estar hablando, por supuesto, de la actualidad. Vamos a decir que hoy, a mí el dato que más me llamó la atención es de bien temprano, es que se cumplen 7 meses de caída permanente del consumo, cada vez hay menos plata en la calle, es algo que ustedes me dirán, no es noticia, es una obviedad, Sí, bueno, pero ya empieza a notarse de manera significativa en el que coloca el producto arriba de la góndola, arriba de la mesa, en la farmacia, en el supermercado, en el puestito, en donde sea, que está bajando el consumo. No es una baja brutal como hubo en otros tiempos, pero es significativa y ya son 7 meses de caída permanente, que básicamente lo que delata es que estamos todos con menos plata que antes. Tan simple y tan brutal como eso. Hay que decir también que este domingo vieron que este es un país bastante chiflado, donde la inauguración de la rural de Palermo se hace el último día. Cuando cierran, hacen la inauguración. Están todos medio locos también acá en la rural. Bueno, eso es una tradición de la feria rural de Palermo, y esto va a ocurrir el día domingo. Va a venir Javier Milei. En general me decían que se hace los sábados la inauguración. Bueno, se va a hacer el domingo porque viene Milei, pero viene un ratito. Ya aviso que él viene, habla, da su discurso y se va. Después vienen los desfiles de las vacas, de los caballos, campeones y todo lo demás.
3: Sí. Bueno, está en Brasil, ¿no? Viaja a Brasil a...
0: Viaja a Brasil a visitarlo a uno de los hijos de Bolsonaro. Sí. Lo que dicen que es una... Bueno, es un acto que intenta provocar a Lula da Silva. Aunque dicen que Lula da Silva lo recibe con beneplácito porque entiende que lo beneficia, qué sé yo, en esas cosas de los cálculos que hacen los políticos, que no me parece que no son tan trascendentes para nosotros, pero que están ocurriendo. Efectivamente, hoy por la noche va a viajar Javier Milei a San Pablo para encontrarse con el hijo de Bolsonaro. Flavio Bolsonaro se llama.
3: Flavio Bolsonaro, sí, que aspira a la presidencia.
0: Sí, el 4 de octubre son las elecciones en Brasil. Habrá que estar muy atentos. Si pierde Lula será una noticia mundial, si no pierde será una continuidad.
3: Sí, sí.
0: ¿No? Porque Lula es, te guste más, te guste menos, es uno de los presidentes más fuertes de la región de los últimos 20 años.
3: Sí, la diferencia de la Argentina, hay una continuidad, hay una cierta política de Estado.
0: Sí, hay una política de Estado porque hay una cancillería, sí, que trasciende siempre a los distintos gobiernos.
3: La cancillería,
0: ¿no?
3: Itamaraty, y también la economía.
0: Hay una
3: política liberal, su vicepresidente, sí, liberal.
0: Sí, hay una industria que siempre sobrevive, muy potente, que es la que moviliza gran parte de la economía. La Argentina también tenía una industria, lo que pasa que la Argentina está mutando, está dejando de ser un país industrial para convertirse en un país, podríamos decir, energético, tal vez.
3: Postindustrial, energético.
0: O no sabemos exactamente qué, pero claramente otra cosa. Hoy el campo es, bueno, hace mucho, pero hoy más que nunca, es uno de los sectores de la economía más vitales, pero quedó levemente relegado por el sector energético, que hoy está de moda en la Argentina. Lo que pasa que, claro, el sector energético, ¿qué inversiones trae? Trae mega inversiones que no dan laburo a los tipos de a pie comunes. Dan laburo a gente muy específica o a trabajos provinciales, dan menos trabajo que...
2: servicios asociados.
0: Claro, dan menos trabajo que una fábrica de autos, por decir algo bastante evidente y bastante obvio. Bueno, ese tránsito, ese cambio del orden económico tiene un altísimo costo. Bueno, un costo social, obviamente.
3: Sí, pero fíjate, Tato, que no hay una convulsión social. Ahí tenemos a piquetes, menores... Y todavía hay un sostén importante.
0: Sí, primero veremos. Porque, como bien decís vos, no hay resistencia, no hay resistencia organizada, por lo menos. Y después porque yo creo que la gente entendió que lo que estaba antes no funciona más y que hay que probar otra cosa, también eso es cierto. Y eso le da al gobierno un changüí o una espalda un poco más grande para orientar el rumbo sin tener que dar explicaciones a cada minuto, ¿no? Me parece que pasa por ahí también.
3: Y al final, después de estirar lo máximo posible la atención, por ejemplo, en el caso Adorni, ahora, antes con el caso Kerr, el gobierno ha prescindido, después de un larguísimo tiempo y un costo increíble, sí, has prescindido de esos factores tan irritantes.
0: Sí, sí. De hecho, en estos días hubo bastante lío porque el nuevo vocero, yo no sé si fue un furcio o qué, pero el nuevo vocero del gobierno habló de que el dólar podía escalar a... No,
2: 1.800.
0: A 1.800 pesos. Esto generó un gran revuelo. Generó un revuelo, pero no tanto.
3: No tanto. Internamente, aparentemente.
0: Internamente hubo muchos reproches, así como vas a decir semejante cosa. Pero tampoco hubo tanto lío, porque hoy de verdad nadie cree que el dólar va a estar en 1.800, por lo menos en el corto plazo. Cambió la dinámica, claramente se modificó, y la Argentina es otra. Ojalá que termine bien esta historia. Uno tiene, por supuesto, sus dudas, sus precauciones, y me parece que está bien que así sea, que hay que tenerlas. Me hace señas Pupa. Cuando me hace señas Pupa...
2: ¿Qué pasa?
5: Se armó el quilombo.
0: Es que hay lío, ¿eh? Una tandita. ¿No? Bueno, vamos a seguir una primera tanda porque tenemos tanda demorada porque increíblemente hay mucha gente que quiere auspiciar en Radio Mitre y en nuestro programa, así que bueno, en parte nos da alegría, en parte, mira, ya los extrañamos. Pequeña tanda y seguimos volviendo a casa, dale.
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0: Estamos volviendo a casa a las 19:25. Estamos en la rural, en la feria rural de Palermo físicamente, pero ustedes nos escuchan, que nos escuchan en el auto, en la radio de la cocina.
1: En el teléfono.
0: En el tele, mucha gente en el teléfono, por supuesto.
2: Mucha gente mirándonos por YouTube.
0: Ah, mucha gente por YouTube. Así que tenemos. ¿Vos vas a dar los mensajes de YouTube, Nachito?
2: Sí.
0: Los mensajes de YouTube que también leemos, por supuesto que sí. Y lo que nos dejan al teléfono. Al teléfono.
2: Así es.
0: ¿Qué tenés que agradecer, Nachito?
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0: Déjame mandarle un saludo, un gran abrazo a Cristian.
2: Es enorme a Cristian.
0: Que siempre nos acompaña, siempre se copa con nosotros. Y nosotros con él. Nos reímos con él. Sí. No solo de él, que también nos reímos de él.
2: Bueno.
0: Nosotros.
1: Nos reímos de todas.
2: Beso grande para Cris. Siempre presente.
0: Sí, de verdad. Sabe que lo voy a lograr. Bueno, vamos a estar con toda la actualidad. Fútbol, ¿cómo sigue Gimnasia Racing?
3: 1-0 sigue ganando Racing y está jugando Vélez, que empata con Instituto, 0-0 también, partidos de las 7 de la tarde.
0: Vélez, Instituto. ¿Y el otro que jugó, quién era?
3: Ya te actualizo, espera.
0: No parecía un partido de la primera.
3: No, porque era Gimnasia Mendoza con Central Córdoba Santiago del Estero. Ese era el...
0: ¿Y de qué división es eso?
3: Primera división.
2: Primera división, claro.
0: Primera división, sí. En la primera juega Racing, San Lorenzo, Boca, Estudiante, ¿o no?
3: Juegan esos también. Ganó Gimnasia Mendoza 1-0.
0: ¿Ganó quién?
3: Gimnasia de Mendoza 1-0.
0: Todo bien, les mando un beso a los hinchas de Gimnasia de Mendoza.
3: Que están chochos por la victoria.
0: Que claro, que están chochos por la victoria, les importa un pomo que yo los cargue.
3: Platense con Unión y Huracán Banfield hoy más tarde.
0: Vos te das cuenta que termina el Mundial y volvemos a la realidad de los torneos de 200 millones de clubes. Sí, sí. Al Chiqui Tapia que se nos va a matar de risa otra vez más. ¿No?
2: Como diría el Chiqui Tapia, no traten de entenderla, disfrutarla.
0: Es verdad.
3: Tengo Federal A, si querés también ahí.
0: Hoy una excelente entrevista que hizo de La Nación, Hernán Capielo, al ministro de Justicia, Juan Bautista Maíquez, donde defiende, dice que no tiene nada que ver con el Chiqui Tapia, que ni lo conoce y demás, y defiende que han nombrado un montón de jueces, cosa que se esperaba que nombren muchos jueces, cosa que no se hacía hace mucho tiempo, había una gran demora, así que eso es una buena noticia. Pero la justicia sigue siendo uno de los grandes problemas de la Argentina. Creo que coincidimos todos en que tal vez el mayor, o por lo menos esa es mi opinión, el mayor de los problemas de la Argentina es la justicia. Se han nombrado en este tiempo muchos jueces, entiendo que quedan por nombrarse muchos más, ojalá que se haga lo mejor posible. Me permito alguna duda, pero bueno, esto es un poco la idea del tiempo que se viene. Digo esto porque el gobierno está en un entramado donde no hay muchas leyes que, por ejemplo, que vayan a salir en lo inmediato. Hoy estuve leyendo un poco y repasando un poco los proyectos de ley del gobierno. Hay algunos que son muy interesantes, otros más polémicos, pero todos son para dentro de, por lo menos dentro de un mes, para que vayan a discutirse en el Congreso. Me parece que post-mundial viene una etapa más de menos anuncios grandes y de menos medidas trascendentes, sino una etapa más calma. Esperemos que sea con una mejora en la economía, que como decíamos, es lo que más necesita un impulso y un empuje para que estemos un poquitito mejor todos.
3: Sí, la inflación controlada, ¿no? Ahí es donde...
0: Eso sí.

0: Eso sí, eso lo han logrado, claramente.
1: Mientras eso se sostenga, bueno.
0: Es que eso me parece que lo han sostenido y lo van a seguir sosteniendo, pareciera, ¿no?
1: Pareciera,
0: siempre. Sí, siempre hay que ser precavidos en la Argentina.
1: Ponemos el potencial, pues aquí estamos, ¿no?
0: Pero creo que es el gran mérito del gobierno de Milei al día de hoy es ese. Haber contenido la inflación, haberla moderado, no digo terminado, porque no la terminó, pero haberla llevado a números mucho más lógicos. En un país que no es lógico, Miguel.
1: El país más loco del mundo.
0: Bueno, vamos a ir al informativo, a la vuelta del informativo seguimos. Tenemos foto del día. Hoy, Carolita, ¿qué tenemos?
2: Historias.
0: Hoy tenemos historias de Charlotte, que siempre nos gustan tanto. Y hoy tenemos a gente que sabe.
3: ¿Sí? ¿Eh? Como todos los viernes.
0: Atentos que hoy tenemos gente que sabe que tiene que ver con este lugar donde estamos situados físicamente, que es la Feria Rural de Palermo. Así que atentos, vamos a estar hablando de un bicho que camina que a mí me da miedo. A mí me da miedo, les adelanto eso.
3: Guarda.
0: Y créanme, a ustedes también les va a dar miedo. No te hagas el guapo, uruguayo.
1: No. No, yo no soy guapo.
0: Gracias, José Manuel. Ya venimos, dale.
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6: Algo nublado en Buenos Aires, 14 grados 8 décimos la temperatura. Y 32, la hora de la vuelta casi en anochecer de viernes, con radar de tránsito Mitre.
7: Hay congestión en la autopista Buenos Aires-La Plata en el kilómetro 5. Hay un vehículo detenido mano a La Plata, está sobre el carril número 1. Además, hay balizamientos por obras en el kilómetro 6 hasta el kilómetro 4, sentido capital, sobre los carriles 3 y 4. Esto está provocando demoras en ambos sentidos. Es en la zona de Empalme con la 25 de mayo. También retrasos que permanecen para cruzar el puente Pueyrredón. En la autopista de Lepiani en general pasa a la altura de las zonas de Villa Devoto y Liniers mano al Riachuelo. Ya para Americana y acceso este están fluidas hasta ahora.
6: El gobierno relativizó los aranceles de Donald Trump, mientras tanto espera definiciones de Estados Unidos. La Casa Rosada destacó que Argentina quedó alcanzada por el arancel más bajo, con una tasa del 10%, y exenciones negociadas con Washington. El Ejecutivo reconoció que no espera una aplicación integral del acuerdo comercial en el corto plazo, porque todavía faltan definiciones estadounidenses. En el oficialismo consideran que el alineamiento entre Milei y Donald Trump contribuyó a que el país conservara el tratamiento preferencial acordado en el mes de febrero. Liga Profesional, torneo clausura en Avellaneda. Racing le gana 1-0 a Gimnasia Esgrima La Plata. En Liniers, Vélez igual a 0-0 con Instituto, antes en Mendoza. Gimnasia venció 1-0 a Central Córdoba de Santiago del Estero. 21-15 en Vicente López. Platense recibirá Unión y en el Duco, Huracán se medirá con Banfield. 14 grados 8 décimos la temperatura en Buenos Aires, 83% la humedad.
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0: nosotros tenemos también acá la mano acá, ¿eh?
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0: Me encanta esta versión, ¿te gusta, Carolita?
2: Sí, muy buena.
0: A ver, escuchamos un poquito a, al Calamaro, que es, al Calamaro de los discos, vamos a decirlo así.
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0: nuestro Calamaro.
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0: Qué tipo genial, Calamaro, ¿no? ¿Te, siempre te gustó, Nachito?
4: Sí, desde pibe.
0: ¿Desde pibe?
4: Sí, sí, sí, lo he ido a ver varias veces. Mejor recital que vi en mi vida, Calamaro en Cosquín Rock.
0: ¿En serio?
4: Imponente.
0: ¿Año? ¿Te acordás, no?
4: No, 2000 y algo, no me acuerdo ni a
0: par. ¿Mejor recital del uruguayo, José Gabriel? ¿Cuál fue tu mejor recital, te acordás?
5: Oh,
0: es difícil, ya sé, hay muchos. Elegí alguno.
5: Mirá, ¿sabes cuál voy a elegir por una circunstancia distinta? Serrat.
0: No,
5: octubre del 84, todavía no había, no se había producido la apertura democrática en Uruguay, y fue a cantar el centenario completo. Yo estudiaba periodismo, estudiaba de noche, salimos antes y nos fuimos, porque la verdad no teníamos un peso, a escucharlo alrededor del estadio. Entra Serrat y dice: con la generosidad de ustedes voy a pedir que abran las puertas del estadio, no quiero que nadie quede fuera de esto.
2: Ay, y entraste.
5: Y entramos y lo vimos en el piso del centenario.
0: Qué lindo.
5: Y fue histórico, impresionante.
0: Carolita, uno, elegí un recital.
2: Ay, yo creo que debe ser el uno de los primeros a los que fui, el de Amnesty,
0: sí,
2: en Argentina.
0: Yo iba a elegir ese mismo. Extraordinario.
2: Sí, somos medio contemporáneos.
0: Claro. Argentinos tocaron Charlie y Gieco, gracias. Y después estaba Pat Metheny y Bruce Springsteen.
2: Estaba Peter Gabriel,
0: mamita querida. Y la Yusuf Nudur, ¿se acuerdan de la Yusuf Nudur?
2: Y
0: falta uno.
2: Y Tracy Chapman.
0: A Bruce ya lo nombró hoy, por supuesto que sí.
2: Tracy Chapman, que no sabíamos ni quién era.
0: Sí, vos sos más de ópera y esas cosas.
5: No, pero
0: alguno
5: popular, por supuesto. Vos sabés que el Negro Rada, también saco la cédula, pero en la dictadura, en la Argentina, con gran tensión en derredor de obras, militares, todo lo que ocurría, el Negro Rada fue genial. Tocache, Negro Rada, tocache, grita la hinchada, que acá no pasa nada.
0: Que aquí no pasa nada. Y sigue activo el Negro Rada, qué maravilla.
5: Enorme,
0: ¿no?
5: Talento.
0: Mirá que se han muerto tantos de,
5: pues fíjate que
0: de sus camaradas, digamos, de época, y él sigue, qué maravilla.
5: Que pasó a mí una vez con el Negro Rada. Nosotros estamos acostumbrados a ver gente conocida y
0: sí.
5: Estoy en Montevideo, yo daba clases en Montevideo. Y pasa el Negro Rada y le digo: Negro, déjame sacarme una foto con vos. Y fíjate que uno está acostumbrado,
0: claro,
5: bueno,
0: claro, y
5: gran
0: sí.
5: admiración.
2: ¿Y te sacaste?
5: Y me saqué.
2: Ah, bien.
0: Che, bueno, extraordinario, un momento.
2: ¿Y
0: pero,
2: Nacho?
0: Nacho, vos.
4: Sí, yo dije que
2: ¿cuál?
4: Cosquín Rock, Calamaro.
2: No,
0: Pupa me hace, y Carola me hace enseña,
2: no,
0: para que le pregunte a Nacho.
2: No,
0: yo
2: no
0: la había
2: escuché,
0: preguntado.
2: No escuché lo de Nacho. Por eso.
0: Vamos con.
5: El tuyo. ¿Y cuál fue el tuyo?
0: Y yo ya me sumé al de Carola con Amnesty.
5: Ese mismo,
0: si no, alguno de Spinetta seguramente, en algún teatro.
5: Sí, claro.
0: Mira, te voy a decir uno, en Ciudad Universitaria, año fines de los 90, que presentó un disco ahí en una sala de Ciudad Universitaria, no me olvido más.
5: Qué genial.
0: En
5: Ciudad Universitaria.
0: En Ciudad Universitaria, en el medio de la facultad.
5: Entrañable.
0: Cierra vos, Nachito.
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0: Las historias de Charlotte. 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
1: 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Las historias de Charlotte. ¿Qué traerá esta noche, Carolita?
2: Bueno, no, un recuerdo infantil. Yo iba a jugar a la casa de unas amigas que eran hermanas, se llamaban Maite y Malaque.
1: Maite y Malaque.
2: Sí.
1: Bien.
2: Y la madre Estela, que murió hace muchos años ya, nos dejaba hacer chupetines con caramelo. Caramelo derretido.
1: Ah, bien, azúcar derretido.
2: Claro, claro. Y nos dejaba ponerles colorantes y un palito y lo tirábamos sobre el mármol frío y esperábamos así ansiosas.
1: Ay, qué bueno.
2: a que se endureciesen. Y después teníamos, bueno, lo que nosotras les llamábamos las paletas. Los chupetines, eran chupetines. Era toda una aventura hacerlos.
1: No, pero el chupetín casero era paleta.
2: Sí, era paleta,
1: era como la paleta del chavo.
2: Era un círculo medio desprolijo, ¿no? Y le podíamos poner así un poco de colorante y color. Por supuesto, con supervisión adulta, porque el caramelo es de las cosas que más queman.
1: Es
2: sumamente peligroso, pero bueno, nos dejaba hacer eso y ella hacía unas naranjas caramelizadas también.
1: Ah, sí.
2: Y todo esto me vino el otro día cuando estaba haciendo las naranjas caramelizadas y que hice algunas, si les traje para que prueben, no me salieron del todo bien porque hay un gran problema, que es no se pueden hacer en días de humedad.
1: Estás cargando.
2: Sí, no quedan bien en días de humedad, quedan sabrosas de gusto, pero de apariencia no quedaron tan ricas.
3: Muy buena,
2: sí. Y me puse a investigar un poco, digo, ¿cómo será la historia de los caramelos y las golosinas? ¿Desde hace cuánto el hombre comerá este tipo de cosas dulces y para qué? Bueno, casi tienen la edad del hombre, porque
1: siempre gustó de lo dulce el hombre.
2: Siempre que lo tuvo a mano y el primer dulce con el que tuvo contacto fue la miel, algo que tiene bastante sentido, ¿no? Y les estoy hablando ya de 500 antes de Cristo,
1: sí,
2: ¿no? Donde se ponían frutos secos con miel o semillas de sésamo con miel, higos con miel para preservarlo, bueno, en algunos casos para ofrendas a dioses y en otros casos también para consumos. Pero recién en la India, en el siglo VI, descubren cómo cristalizar el jugo de la caña de azúcar y lo empiezan a llamar la miel sin abejas.
1: ¿Y qué era eso?
2: Bueno, caña de azúcar, sí.
1: Era azúcar.
2: Sí, pero con este proceso de cristales, algo más parecido, aunque no del todo parecido, al azúcar que consumimos ahora. Y, por supuesto, los sabores más típicos eran el del jengibre, por ejemplo.
1: ¡Ay, qué rico!
2: Así que les traje también para probar un jengibre caramelizado.
3: Sí. Ah, bueno, ¿cómo está?
2: Este no lo hice yo.
1: El jengibre el que conozco es el de los chinos.
2: Bueno, jengibre, este te va a encantar. Tanto
3: encanta.
2: Es picante.
3: A mí me
2: cuéntenle
3: gusta
2: a los oyentes qué gusto tiene esto
1: es
2: que les estoy haciendo probar.
1: Es una maravilla. ¡Ay, qué cosa más rica! ¿Qué compraste?
2: Esto me lo trajeron de regalo. Es un jengibre cortado en láminas y lleva el mismo proceso de caramelizado.
1: Perdón, ¿el jengibre de la verdulería?
2: Sí, el mismo que compras, la raíz de jengibre que compras en la verdulería, cortada en láminas muy finitas.
1: Es una maravilla.
2: Hervido.
3: ¿Me hace bien en la garganta esto, Carol?
2: Sí, te ayuda.
3: Qué lindo, ¿eh?
1: Hervido con azúcar.
2: Hervido con azúcar en un almíbar. Un almíbar es una proporción igual de azúcar y de agua. Y después, cuando lo dejas secar, lo pasás por azúcar ya propiamente dicho en granos, ¿no?
3: Tráeme 3 kilos para la semana que viene.
2: ¿Le gustó? ¿Le gustó?
1: Ay,
2: qué bueno.
4: Yo propongo
2: qué bueno.
4: Que se inaugure la sección Caro nos trae delicatez.
2: Historias comestibles.
1: Dada la emoción. Historias que podamos comer mientras tanto.
2: Historias comestibles, sí. Bueno, es que la historia de la comida y básicamente de cómo cocinamos está pero intrínsecamente ligada a la historia del hombre, a la historia de las guerras, porque el azúcar también se termina de consolidar en Europa con el colonialismo, por ejemplo.
1: La historia de las conquistas, del territorio, ¿no? Porque porque cada lugar tiene sus productos y sus cosas.
2: De hecho, yo te había dicho que los en la India empiezan a procesar, pero después cuando Persia conquista, se guarda el secreto y lo empieza a extender por el Mediterráneo. Entonces casi que podés ligar la historia de las comidas con claro. La historia de las conquistas, la historia de las guerras. Pero bueno, después vinieron grandes hitos en la, por supuesto, ya para el 1800 estaba consolidado el mundo de los caramelos, ¿no? Así como los entendemos, con sus colores y crocantes, ¿no? Cristalizados. Y en 1922 recién un señor en Alemania de nombre Hans Riegel inventa los ositos de goma.
1: Estás cargando.
2: Las gomitas, uh-huh, que siguen hasta la actualidad. Y esa marca
1: ¿de qué son las gomitas?
2: Que tienen gelatina. Azúcar, sí. Gelatina, sí. Tiene, bueno, y la marca alemana es Haribo, que son unos ositos básicamente de colores, como las gomitas de goma que comemos acá, que está funcionando.
1: ¿Qué año dijiste?
2: 1922.
1: Me estás cargando, más de 100 años tienen las gomitas,
2: sí, esas. Y más de 100 años, bueno, casi 100 años, 1928, se perfecciona la fórmula del chicle globo, del bubble gum. Sí.
3: Qué rico los bubble gum.
2: Los chicles globo.
3: Bueno, pero
1: ¿qué bubble gum?
3: Los bubble gum eran los bubble gum.
1: No te hagas el cheronca.
2: Sí,
1: que
2: los era jirafa.
1: Chicle.
2: El
3: bueno,
2: chicle
3: está bien, pero los bubble gum.
1: Llegaste a comer jirafa, ¿no?
3: Sí.
1: ¿Sí?
3: ¿Cómo que no? Sí, sí,
2: sí.
1: Ah, mira.
2: Y para la década del 50, ya 70, estos caramelos con palito, tipo las pirulines, las lo que decíamos, los chupetines, las paletas, todo eso también se populariza, perdón, con muchos colores, diseños,
1: bueno,
2: ¿no?
1: El
2: y
1: de,
2: se masifica.
1: El famoso bicicletero que hacía los pirulines.
2: Los pirulines,
1: El pirulín, yo no sé.
2: Al que
1: no
2: nunca
1: recuerdo.
2: Le podía sacar ese papel celofán.
1: Era tortura.
2: Chupaba celofán durante 45 minutos y empezaba a aparecer lo dulce, ¿no?
1: Qué bárbaro, ¿no? Es una de las uno de los registros de nuestra infancia.
2: Totalmente.
1: Esas bicicletas llenas de las mielcitas. Bueno, las mielcitas, claro.
2: Ese jugo que venía en como una falsa naranja de plástico.
1: ¿Eso era falsa naranja? ¿Era veneno? ¿O era agua con colorante?
2: No, era veneno, claramente. Al que sobrevivimos, ¿no?
1: Esos copos, ese algodón de azúcar.
2: Sí.
1: No, bueno, pero eso
2: es
1: azúcar. Pero eso me parece azúcar, que es más natural, es azúcar.
2: Sí, es refinado.
1: Pero lo que había en esa naranja de plástico es un misterio de la humanidad.
2: Totalmente, hay generaciones preguntándose.
1: ¿Algún día van a venir marcianos a esta tierra solo a investigar qué tenía?
2: Tenía el naranjú.
1: El naranjú.
4: Nunca una molécula de naranja ahí adentro.
1: Nunca, jamás.
2: Nada, nada, nada. Y los copos esos de algodón que decía Miguel que nos dejaban con un pico.
1: Era una porquería.
2: Glucémico, correcto.
1: Se te pegaban los dedos, era un hinchazo.
2: Sí, sí, sí.
1: Bueno, eso sigue estando igual,
2: sí,
1: ¿eh?
2: Sí, sí, existe.
1: No, de hecho, la rural está físicamente al lado de el zoológico.
2: Y debe haber.
1: No tengo duda que en el zoológico están los tipos,
2: sí,
1: que venden eso.
2: Sí.
1: Y a los chicos les sigue gustando.
2: Era una sensación linda igual la de agarrar el pedazo de caramelo, sí, sí, algodonoso, sí, y que se disolviese en la boca, ¿no? Y desaparecía. Era azúcar, ¿no?
1: Era exitoso.
2: Sí, era exitoso. Tenía buen marketing. Pero bueno, el siglo XX básicamente es el siglo donde se masifican y se extienden por todo el planeta las golosinas y se convierten en una industria mega multibillonaria,
1: claro,
2: que mueve grandes millones alrededor del mundo y cada vez, viste, las hay más locas, más sofisticadas y originales.
1: Yo siempre me acuerdo de las novelas de García Márquez cuando él cuenta que llegaba a un pueblo un tipo que fabricaba hielo,
4: claro,
1: y era como una revolución cultural, histórica,
2: ¿sí?
1: Era
2: claro,
1: magia. Lo mismo debería ser, debe ser todavía en un pueblo, era un tipo con una fábrica de hacer esos copos de azúcar.
2: De azúcar.
1: Es una cosa extraordinaria,
2: sí,
1: un chico.
2: Con hilos que giran y uno bailando hasta conseguir este algodón enorme. Y bueno, y para...
1: Es magia eso, Carolina.
2: Sí, es magia. Y cada vez que uno tiene la oportunidad de viajar, ver las golosinas, son tan particulares
1: a
2: cada
1: eso?
2: País. Sí, yo no soy fan de lo dulce. veces, pero observar las golosinas de los países y qué sabores prenden en cada país es también un pedacito de la historia, ¿no?, de ese país.
1: Y vamos a aprovecharlo a José Gabriel, que como ustedes saben es uruguayo.
2: Sí.
1: En Uruguay, por suerte para ellos y para todos, nunca hubo un corte a las importaciones como hubo en la Argentina,
2: claro,
1: durante tantos años. Entonces vos vas a los supermercados y a los kioscos uruguayos y se venden cosas como en cualquier lugar del mundo.
2: Sí,
1: en la Argentina no.
2: Del mundo hay.
1: Que en la Argentina durante muchos años no, yo hace mucho que no voy a un kiosco, pero supongo que tampoco, porque también una golosina lleva a la otra y los cambios culturales llevan tiempo, pero en Uruguay siempre a mí me divertía ir a Uruguay porque veías productos que acá no se veían.
5: Sí, sí.
1: ¿Eh?
5: Tan extraño como que recuerdo todavía, era chico, y cae mi vieja, había ido a la feria, no sé dónde, había una feria que devengo, y había comprado papa canadiense.
1: Y era canadiense.
5: Era canadiense, sí, sí, era papa de una papa canadiense, era una papa más amarillenta que la que estamos acostumbrados. Riquísima.
1: Ajá.
5: Nunca más vimos.
2: Y era una novedad.
5: Era como una novedad. Sí, porque me dice, bueno, compré porque estaba más barata
2: que la local.
5: Inexplicablemente, que la local era canadiense y además era muy rica. No me preguntes qué diferencia hay. Francamente, no, nunca me puse a estudiar eso.
1: Pero una vez estuve en Perú y descubrí que hay una cantidad de variantes de papa,
5: como de maíz, por ejemplo.
2: Sí,
1: no sé, de
2: todos
1: maíz.
2: Los colores,
1: sí.
2: Tamaños
1: de papa hay, como que tenía, estoy diciendo una barbaridad, pero debe ser algo parecido.
5: Papas, maíz.
1: 2500 variantes de papa.
5: Maíz, papa y porotos, pues es increíble la cantidad de variantes.
1: Mira, no sabía que
5: en Perú
1: también.
5: Sí.
1: ¿Ah, sí?
2: Qué maravilla.
1: Sí.
5: Algunos vos lo mirás y decís, che, ¿cuál es la diferencia entre este y otro? Y los tipos te dicen, algo distinto
1: tiene. Y seguramente tiene algo distinto, otro sabor, otra textura, otra humedad, bueno, tantas cosas.
2: Bueno,
1: qué viaje, Carolita.
2: Otra vez les traigo alguna otra cosita para degustar.
1: Sí, nos encantó. Gracias, Carola.
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2: De la noche, cielo algo nublado en Buenos Aires, 14 grados, 8 décimos la temperatura. Reforma del Banco Central, el gobierno busca respaldo en el Congreso.
3: Tenemos que empezar a hablar con los aliados. Estas fueron palabras del senador Bartolomé Abdala de la Libertad Avanza respecto del debate que se vendrá en el Parlamento acerca de la reforma de la Carta Orgánica del Banco Central.
4: Tenemos que empezar a hablar con los aliados, lo haremos una vez que entre el proyecto. El proyecto todavía no ha entrado, pero desde la Libertad Avanza estamos convencidos que es una transformación interesantísima para que los próximos gobiernos, porque todo lo público es prestado y el día de mañana va a haber otro presidente y va a haber otro funcionario y no tengan la liviandad y la irresponsabilidad de emitir sin ningún tipo de respaldo.
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2: Trump recibirá a Netanyahu. En medio de la guerra con Irán, el presidente de Estados Unidos se reunirá este martes con el primer ministro de Israel. El encuentro ocurrirá en la Casa Blanca y será el primero entre ambos mandatarios desde el comienzo de la guerra con Irán en febrero. La cumbre se producirá en medio de la escalada de hostilidades entre Estados Unidos e Irán y con Israel en estado de alerta. Viento del norte a 6 kilómetros en la hora, la presión 1016 hectopascales. El cielo algo nublado en la noche de Buenos Aires, 14 grados 8 décimos la temperatura, 83% la humedad.
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5: Seguimos volviendo a casa a las 20 horas, 2 minutos de este 24 de julio del 2026 y abrimos la segunda hora como lo hacemos habitualmente, como lo hacemos todos los días, eligiendo cada uno de nosotros nuestra foto del día. Lo voy a decir, pedirle a Miguel que arranque hoy, así él tiene sus cosas. Michael, sí, querido, ¿cuál es tu foto del día?
6: María Corina Machado, porque en este caso el secretario de Estado Marco Rubio de los Estados Unidos,
5: ¿sí?,
6: dijo hoy que María Corina Machado va a tener un rol en el proceso electoral que empieza a abrirse en Venezuela. Ojo, oh, es una declaración que parte aguas. De todos modos, la selección...
5: ¿Por qué parte aguas?
6: Y porque no había ninguna señal de proceso electoral alguno, ni de participación de María Corina dentro del despliegue de campaña. Igualmente, según Marco Rubio, habría elecciones a fines del 2027. Falta mucho.
5: Uf. Falta. No, porque yo escuché lo que vos estás diciendo. Digo, ¿por qué parte agua? Es un anuncio positivo.
6: Absolutamente.
5: Claro, 2027 es como
6: no, la eternidad. Pero parte agua quiero decir en el sentido de que hasta ahora hubo una cierta situación y a partir de ahora un nuevo escenario, ¿no? Nuevas aguas, sí, espero que no sean turbulentas, que explícitamente con anuencia de Washington ponen a María Corina Machado en el escenario electoral en esta transición tan extensa y curiosa transición venezolana, donde dicho sea de paso hay abiertas diferencias dentro del chavismo entre Diosdado Cabello, ya otros sátrapas de ahí como Mario Silva, un vocero espantoso del chavismo, y Delcy Rodríguez. No, la acusan de haberse entregado arrodillada al imperialismo, etcétera, etcétera, el discurso chavista. Bueno, se están dividiendo y reaparece María Corina.
5: Bueno, gracias, Michael. Carolita, ¿tu foto del día?
7: Bueno, voy a poner mi foto del día a una ballena 6 que fue encontrada...
5: ¿Qué ballena?
7: Se llama la variedad de ballena, es una ballena 6, Baleanop. Anthera borealis.
5: Ajá, no la tengo. ¿Y cómo es?
7: Bueno, es una ballena que en estado, en su adultez, puede pesar entre 15 y 30 toneladas. Es una ballena muy grande y fue encontrada en las costas del Río de la Plata, en realidad frente a la costa de San Isidro, de la localidad de San Isidro, y estaban intentando rescatarla entre Prefectura Naval y la Fundación Temaiken, a ver si la podían devolver al mar.
5: Pobre, que vendría del sur, supongo.
7: Sí, en este momento del año están migrando hacia el norte, y por motivos que no especificaron, pero que pueden tener que ver con condiciones climáticas o con un problema de salud de la propia ballena, se desorientó y quedó atascada en un banco de arena en una zona frente a las costas de San Isidro que se llama Los Bajos del Temor.
5: Ajá. ¿Y cómo hicieron?
7: Y bueno, estaban ahí tratando de... iban a depender muchísimo de las cómo mareas subiese o bajase el agua como para poder llevar a cabo el rescate de la ballena.
5: Necesitamos una sudestada, digamos.
7: Claro, que suban las aguas y los bancos de arena queden más abajo. Pero es increíble ver una ballena que normalmente está en el mar argentino, un mar salado, mar, en las costas del Río de la Plata, claro, ¿no? En agua dulce, así que no sabemos si la van a poder rescatar o no, pero es una foto del día de hoy.
5: Y sí, ¿qué te parece? Bueno, Uruguayo, ¿tu foto del día?
8: Mi foto del día es la de Leandro Paredes, de él habíamos estado hablando.
5: Sí,
8: porque
5: sí, extraordinario.
8: Cuatro días después de jugar una final de una Copa del Mundo, recordemos, entró en el segundo tiempo para tratar de mejorar un poco aquella primera parte tan floja que había tenido la selección argentina, jugó todo el resto de la final, llegó y por decisión propia se puso a disposición de Arruabarrena. Boca ya había jugado un partido por Copa Argentina la semana pasada, pero él entendió que el partido de anoche frente a O'Higgins de Chile por la Sudamericana, en un año en el que Boca no arrancó bien la competencia internacional, lo necesitaba, más allá de la lesión, de la seguidilla de partidos, de los roces, del viaje, del proceso, esto que has marcado tanto, Tato, y que tiene que ver con el proceso de calmar el dolor que significa la derrota en la final, sí, de la Copa, claro, del Mundo. Por eso mi fotografía de hoy es la de él, pero no solo porque decidió jugar, podría haber decidido jugar y que le saliera mal, que se...
5: No, hizo un pase-gol.
8: Hizo un pase-gol.
5: Sí, es un crack.
8: La asistencia para el único gol de Boca, la victoria que lo hace soñar con la posibilidad de estar en octavo de final, tuvo que ver otra vez con Paredes. Cuando uno analiza, y de verdad que lo hago despojado de cualquier cuestión emocional, y si no fuera así, la verdad, tampoco me importaría demasiado, fue el mejor jugador del partido.
5: Es que es, tienen hay tipos que tienen otra clase. Los jugadores de la selección, todos, porque a mí me ha pasado con otro, bueno, con otros jugadores verlos en Racing, tienen otra clase. Los jugadores, por algo son jugadores de selección. Tienen otra calidad.
8: Jugadores de selección y de la selección campeona del mundo hasta
5: de nuestra
8: empezar
5: selección,
8: a... sí, bueno, hasta que empezar el mundial en la selección campeona del mundo.
5: Sí,
8: jugó
5: sí
8: la final, o sea, tampoco estuvo tan lejos.
5: No, claro, sí, tienen otra, son mejores que los demás.
8: Eso se llama jerarquía.
5: Jerarquía, tienen jerarquía.
8: Eso se llama jerarquía, y eso fue lo que demostró ayer Leandro Paredes en la cancha para poner a Merentiel cara a cara con el arquero y el único gol de Boca.
5: Y me pliego a lo que decís, que no es solo jerarquía porque tiene calidad, porque juega bien. Además, el amor o el compromiso.
8: Compromiso,
5: me parece que es la palabra. Para jugar después de semejante paliza, de viaje, de todo.
8: Cuatro días pasaron, Tato, entre...
5: La maravilla.
8: A ver, si vos te pones a pensar, pasó una semana y un día entre el desborde emocional del partido con Inglaterra, una final, un viaje, el proceso y jugar al fútbol 90 minutos.
5: No, una locura.
8: Y además hacerlo bien.
5: Un fenómeno.
8: Terminó el partido y dijo, bueno, el técnico me pidió que tenga, me obligó a dos días de descanso y no lo va a poner a Arruabarrena, y hace muy bien, lo cuida el domingo, lo deja y lo llevará a Chile la semana que viene.
5: Sí, claro.
8: Pero la realidad es, como ocurrirá seguramente mañana, puede ocurrir con Otamendi y con Montiel, chapó, para sacarse el sombrero.
5: Sí, también lo mismo decimos por Otamendi y por Montiel.
8: Sí,
5: ¿verdad?
8: Sí, sí.
5: Son los capos, pues, en serio. Nadie les puede... ni siquiera pedir eso. Eso lo hacen porque ellos quieren.
8: De hecho, Robarrena ni osó la posibilidad de dialogar, decir, bueno, le voy a hablar con él a ver cómo. No. Vino Paredes y dice, quiero jugar. Y el técnico le respetó esa voluntad, porque viene y te lo pide con tanto compromiso, es muy difícil dejarlo afuera, obviamente.
5: No, y estás hablando del campeón del mundo, escúchame, o del antes campeón del mundo, ahora subcampeón del mundo. ¿Cómo no lo vas a decir que? No, espectacular.
8: Porque además, y cierro con esto rápidamente, él asume, Tato, que es el jugador más importante que tiene este equipo de Boca.
5: Es que es así.
8: Es que no hay manera de. No se discute por ningún lado.
5: Bueno, yo voy a elegir como imagen del día a Rabier. ¿Quién es Rabier? Es el nuevo vocero del gobierno. Que claro, tiene una enorme ventaja y una desventaja. La enorme ventaja es que tiene todo para ganar, porque es el que reemplaza a Manuel Adorni. Si vos reemplazás a un impresentable, cualquier cosa te queda bien. ¿Y es así o no? Si vos tenés que reemplazar, no sé, jugás de cuatro y tenés que reemplazar al cuatro que se acaba de comer los dos goles en contra, y te van a vos con que más o menos no hagas ninguna bacana, sos Gardel.
8: No tenés que venir a jugar de cinco en Boca, por ejemplo.
5: No, claro, exacto.
7: Mi madre tiene una expresión para eso que siempre me da mucha gracia, que digo, ¿y qué tal? Y dentro de la sencillez del conjunto. Es muy buena.
5: Bueno, dentro de la sencillez del conjunto, este muchacho asumió como vocero del gobierno. Más o menos, sabe mucho de economía, los periodistas de la Casa Rosada medio que lo increpan, pues le preguntan por cosas políticas, y el tipo medio que de política no sabe un cuerno. Y bueno, la fue llevando. Hoy, o ayer en realidad, metió la pata porque le preguntaron si el dólar podía subir de precio. Él dijo, sí, bueno, un poco puede subir. 1.800, ¿y por qué no 1.800? Podría ser. ¿Para qué? Hoy salieron todos los voceros el resto de los voceros del gobierno a decir de ninguna manera la bestialidad que dijo, rájenlo a Rabier. No, ¿cómo rájenlo si acaba de llegar y viene de reemplazar a Manuel Adorni, que si no termina preso le pegan el palo?
9: Es que voceros como yo no había.
7: Manuel.
5: Ay, la que falta es que se agarren de Manuel Adorni.
9: El número uno, el vocero presidencial era yo. Pero bueno.
7: Y otra cosita, Manuel.
9: Perdón, pero supieron aprovechar.
7: No.
5: La verdad que no. Ojalá que se acomode, ténganle un poco de paciencia. Hay que decir que hoy el cargo de vocero, no es que hay una fila de gente buscándolo, el cargo de vocero de este gobierno es difícil, así que ténganle un poco de paciencia a ver si se acomoda un poco. ¿Vos querrías ser vocero del gobierno? Dice uno acá que levanta la mano. No, es un cargo al que estamos todos mirándolo, por supuesto que sí. Así que bastante con que tengan un candidato y que el tipo quiera asumir ese lugar, ténganle paciencia. Cierra nuestra ronda de fotos. ¿Quién?
10: Franco Colapinto.
5: ¡No! ¡Franquito, querido! ¡Escuchame!
8: ¡Dejate mi foto!
5: ¿Qué pasó hoy? Yo me desperté temprano para ver. La primera vuelta no corrió. La primera tanda de entrenamiento libre. Le pusieron a Polaron, que es el suplente. Que
10: estuvo Polaron, boludo.
5: Sí. Mala onda con Polaron.
10: Es un pobre pibe, boludo. ¿Qué puede ser?
5: Segunda tanda, ahí sí, sale Franco. Y de golpe, sácate. Se le va el auto y de cola contra una pared.
10: ¿Qué querés, boludo? Si el Tano, no sé, no ajustó varias cosas ahí en el auto, boludo.
5: Pues sí que fue el Tano, que fue Briatore. No, es Briatore, es el francés.
10: Briatore es un mafioso, boludo.
5: No, ¿cómo que es un mafioso?
7: Es su empleador. Pero, Franco, ¿cuál es tu foto del día?
10: Mi foto del día es justamente el Gran Premio de Hungría, boludo, que tuve que irme, que desvaría ahí en una curva.
5: Pobre Franquito. Mañana me voy a despertar temprano para ver la tercera ronda de práctica y después la clasificación.
10: Sí, obvio, boludo. Tenés que levantarte. Además, espero que la batata de Alvin me acompañe.
5: El uruguayo no puede creer que tenga a Franco Colapinto acá.
8: Cierro los ojos y le quiero preguntar en serio.
5: Sí, claro, sí.
10: No, boludo, me estoy re enojado. Encima me pusieron la conferencia de prensa con Sainz y con el otro Alonso, los dos españoles.
5: Pero son dos cracks.
10: Sí, boludo, pero son dos españoles. Venimos de perder la final de la Copa.
5: Claro.
10: Un embolio.
5: No me di cuenta. nada de eso.
8: Fue hecho a propósito.
5: ¿Fue hecho a propósito?
8: Sí, me dijeron que sí.
5: ¿En serio?
8: Sí, sí, sí, sí.
10: Para gastar,
8: lo habían, generar, lo habían hecho para generar este...
7: ¿Pica?
8: No, para generar este...
10: Tenía un mal humor,
8: audiencia, para generar...
7: Pero ya sabemos cómo se pone, Franco.
10: Sí. Ah, un mal humor.
5: Pobre Franquito.
7: Medio polvorita.
10: Encima, después del despiste de hoy, ¿sabes qué? Un día de mierda. Váyanse a cagar.
5: Bro. Ay, pobre Franco. Bueno, mañana a seguirlo a Franco con la pinta. Vamos.
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2: Uh-huh. Hola, Tato querido. Juan Maicardi de Mendoza. Con mi hermano decimos que estamos vivos de casualidad. Ajá. Somos una, sí, generación a prueba de todo, no solo por lo que comíamos. Imagínate que sacábamos el alquitrán de las calles para masticarlo.
1: Sí, sí.
2: Hacíamos petardos con un bulón de azufre o con, sí, carburo. A, sí, mi hermano le hice un paracaídas de bolsas del supermercado y se tiró desde el tanque de agua.
0: Ay,
2: estamos vivos de casualidad.
0: Es verdad, hacíamos cada locura.
1: Para lo del alquitrán.
0: Sí, ¿te acordás?
1: ¿Por qué? Si para un chicle llegábamos de repente, ¿no?
0: Y, uno. Era la cultura de la época, éramos callejeros, estábamos todo el día en la calle y no había nada que hacer, no había cine, no había telenovelas, no había dibujitos, había que inventar, arreglársela con lo que había en la calle.
3: Lo que teníamos a mano.
1: Ay, ay,
0: es así, más mensajes.
4: Chicos, tengo 76 años y les digo que a mí el algodón me encanta, el algodón, y le compro a mis nietas cuando,
0: ay, qué
4: puedo.
0: Bueno.
4: Que a ellos por ahí no les gusta tanto y me lo termino comiendo yo. Muchísimo.
0: Qué bueno, sí, es rico, es azúcar.
1: Sí,
0: pero,
1: sí.
0: Pero está bien eso de aprovechar a los nietos para comprar lo que,
1: sí,
0: uno quiere, ¿eh?
1: Bueno,
0: eso es un buen método.
1: Vamos a tomar un helado, chicos.
0: Más mensajes.
5: Hola, Tato y equipo. Excelente el tema que plantea. Te cuento que soy de Entre Ríos, del interior profundo. Ahora vivo en Córdoba, pero en toda mi infancia, en mi patria, la tierra de los padres, cada vez que había fiestas patronales en el pueblo, aparecían vendedores que no existían,
0: claro,
5: durante el resto del año. Y una de las fiestas más grandes que hacíamos los niños era cuando podíamos acceder a esos copitos de azúcar que, claro, fabricaban, y era nuestro sueño y nuestra ilusión. Así que vivíamos esperando esa fiesta para comer copitos de algodón. Un abrazo, Osvaldo.
0: Gracias, Osvaldo, qué linda historia.
1: Claro, todo el año esperando que llegue.
0: Y ahí,
1: sí,
0: entre
1: y tenía otra, otro gusto, ¿no?
0: No, pero más allá de que tenía otro gusto, Carolita, ¿sabes qué pensaba? Ahí aprendías a esperar.
1: Sí, la ilusión, sí.
0: Porque hoy es todo mucho más rápido, todo más, ¿no?
5: Sí.
0: Más fugaz. Ahí aprendías a esperar, capaz que tenías que esperar 6 meses, 8 meses, 10 meses, hasta que llegaba, sí, la celebración, sí, sí, en la que venía el vendedor de copo de azúcar.
1: Sí.
0: Y sí, esa era así.
3: En los pueblos ni te cuento.
0: En los pueblos también.
1: Claro, pero es uno de los grandes aprendizajes del ser humano, aprender a posponer el deseo.
0: Exactamente.
3: Saber aburrirse.
1: Saber aburrirse, poder esperar, no necesitar la satisfacción inmediata, ¿no?
0: Bueno, en la tele antes, cuando ahora está Netflix y todo esto, que es todo más inmediato, pero vos veías una serie un martes a las, no sé, a las 8 de la noche, terminaba a las 9 y tenías que esperar hasta el martes de la semana siguiente.
3: Sí, para ver, claro, el siguiente capítulo, claro.
1: Claro,
0: y no, sí, sabías si el protagonista se moría o no se moría.
3: Ahí, ahora sí.
1: Y te veías toda la propaganda, porque si no tenías que levantarte a cambiar.
0: Además,
1: el canal, ¿no?
0: Y eso seguramente que educó a generaciones de enorme paciencia, cosa que hoy no existe más.
3: Recuerdo haber visto la serie de los Borgia, hará, sí, de estos 15, 16 años, que fue, no me acuerdo en qué canal, pero no te adelantaste.

0: Más mensaje, dale.
1: Hola, Carola y Tato. Soy Juan, acá de Tucumán. Mientras los escucho,
0: hola, Juan,
1: hago un exquisito arroz con leche. Y los escucho. El algodón, sí. Nosotros decimos algodón de azúcar. Hoy en día, para el Día del Niño, es uno de los regalos que se imponen en, para los niñitos. En la maquinita para hacer algodón de azúcar.
2: Ah, en casa.
1: Un abrazo grande.
0: Ay, qué capo.
2: Ahora compras la maquinita y lo haces en casa.
0: Mira vos.
2: Peligro, debe terminar todo.
0: No, también has hecho una bola de azúcar.
3: Azúcar, sí.
0: Yo igual te digo, no me pasa con la bola de azúcar, pero por el arroz con leche puedo cometer múltiples delitos.
2: Sí, qué rico. Con canela,
0: obviamente.
2: Con canela, sí,
0: qué
2: sí.
0: Cosa más rica el arroz
2: qué
0: con leche.
2: Qué rico el arroz con leche. Y qué fácil.
0: Así, ¿ah? Bueno, tráete un día la receta del arroz con leche.
2: Sí, un día te la traigo.
0: Más mensajes.
4: Hola, Tato y equipo, ¿cómo les va? Los escucho todos los días. Me encanta el programa. Bueno, les cuento, hace un tiempo estuve en Machu Picchu y nos dijeron ahí en Perú que hay 4.500 tipos de papa en el mundo y 4.000 son de Perú. Eso nos dijeron. Soy Laura de Palermo, un beso grande para todos y buen fin de semana.
0: Gracias,
3: qué,
0: Laura.
3: Qué buen dato, ¿eh?
0: Gracias, Laura. Yo había dicho 2.500, me quedé corto. 4.500 tipos de papa en el mundo y 4.000 son de Perú.
2: Son de Perú.
0: Es una maravilla. Es una verdadera maravilla. Hay chiquitas, grandes, más amarillas, más rojas, más blancas, con más agua, con menos agua.
3: Sí, claro.
0: Y cada una tiene un sabor diferente. Las papas son una cosa extraordinaria realmente. Gran mensaje, ¿eh? ¿Más? Dale, uno más.
5: A mí me gustaban los pirulines, ¿se acuerdan de ellos?
0: Sí.
5: Cuando era chiquita, iba a la escuela, siempre cuando salía mi mamá me compraba uno. Qué ricos que eran, no sé si son recuerdos de infancia o realmente eran tan ricos. Un beso, chicos.
0: Uy, cómo develar ese misterio, ¿no? ¿Eran ricos o eran ricos porque nosotros los recordamos ricos?
6: Un poco de las dos cosas, ¿no?
0: Supongo, ¿no?
6: Sí.
0: Debe haber un poco de las dos cosas. Extraordinario. Bueno, qué lindo mensaje. Vamos a hacer una cosa, porque enseguida tenemos gente que sabe. Antes de gente que sabe, quiero aprovecharlo un ratito al uruguayo para que nos cuente qué es lo que... las novedades futboleras de estas horas.
3: Acaba de arreglar Tato Ángel Correa.
0: Ay, sí, quería hablar de eso.
3: Campeón del mundo, recordemos, con Argentina. Campeón de la Copa América del 2021. Fue parte del plantel de Qatar.
0: Y del Atlético de Madrid
3: por muchos años. Arrancó en San Lorenzo. Es rosarino, 31 años, estaba en Tigres y después de una larga negociación acaba de hacerse la revisión médica y ha firmado el contrato con River para un mercado de pases en que River tiene la vuelta de Otamendi, lo hablábamos recién, y después un par de jugadores que han venido, llegó Beltrán, Lucas Beltrán, el cordobés, que ya jugó en River.
0: Bueno,
3: sí, era bueno, jugó en Italia, jugó en España y ahora ha decidido regresar, lo mismo que Santos Borré. Para algunos los años pasan, veremos cómo está Santos Borré, Beltrán no, porque todavía es más chico. Pero vos sabés que la llegada de Ángel Correa, Tato, estuvo envuelta en el medio de discusiones entre clubes por la cifra. River termina pagando 15 millones de dólares más dos por objetivos. Si cumple determinados objetivos el futbolista, River tendrá que pagar 2 millones más. Estamos hablando de un...
0: Caro.
3: Muy caro.
0: Tal vez lo valga, no sé.
3: Sí, probablemente. River además tiene la necesidad de tener delanteros de jerarquía. Pero no todo termina ahí, porque cuando ya estaba dos veces la negociación estaba cerrada, había un acuerdo por las cifras y los mexicanos se echaban atrás. En una de ellas pasó lo siguiente: amenazaron a la mujer, Sabrina Di Marzo, la mujer de Correa, en México. Y ella sale a hacer una publicación con mis hijas no se metan, con la familia no. Nos queremos ir. Y aprovecharon eso, los dirigentes mexicanos le subieron 2 millones de más a la negociación que ya tenían, y es por esto que una negociación que podría haber terminado la semana pasada, recién hoy se ha llegado a la conclusión de esta transferencia de Ángel Correa para que sea refuerzo de River.
0: Te hago una consulta. Ángel Correa, nadie duda de que fue un fenómeno de jugador. La gran pregunta es cómo está ahora.
3: Físicamente está bien.
0: Está bien.
3: Sí, ha convertido goles. Los mexicanos, además de... porque habían hecho una inversión muy grande cuando lo compararon al Atlético Madrid, querían recuperar el dinero invertido, pero...

0: está bien. El Ángel Correa es un jugador inclasificable, dirían algunos,
1: claro,
0: porque
1: claro,
0: es de esos delanteros que es capaz, con la camiseta de River, pongamos, ganarle él solo un clásico a Boca en la Bombonera, y después un día contra un equipo de tercera en la Copa Argentina
1: llevamos a la tribuna.
0: Sí.
1: El
0: Cholo Simeone renegaba mucho con él por la falta de apego al rigor que el Cholo tiene,
1: claro,
0: ahí tácticamente,
1: claro, claro,
0: con algunos.
1: Y bueno, Codet también es así riguroso. Así
0: sí,
1: que,
0: sí.
1: Bueno,
0: pero esa calidad, si como decís vos, y sabemos que está bien porque en México le ha ido muy bien, puesta en el fútbol nuestro, es más o menos lo que hablábamos recién de Paredes.
1: Es una gran diferencia.
0: Un salto claro, de calidad.
1: Claro. Bueno, ojalá que sea así para todos. Gracias, Uru. Vamos a ir al informativo, a la vuelta de informativo, gente que sabe, quédense, estamos donde, en la rural, vamos a hablar de algo que tiene que ver con este maravilloso universo del campo, dale.
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4: Ahora 20:32 minutos, cielo ligeramente nublado en Buenos Aires, 14 grados la temperatura. Macri destacó la relación con el gobierno nacional de visita en los estudios de Radio Mitre en La Rural. El jefe de gobierno porteño esto afirmó.
5: Es razonable que tengamos diferencias o puntos de vista distintos, pero hay algo que nos une, que es, yo tengo muy en claro que el país no tiene que volver al pasado. Hay errores que cometimos en el pasado que no tenemos que volver a cometer. El populismo nos llevó a lugares muy complejos, muy oscuros, no solo desde el punto de vista de la inflación, que fue una catástrofe, del punto de vista del déficit, sino de los socios internacionales, de haber trabajado en destruir la cultura del mérito, del esfuerzo, el perseguir al privado. Nosotros estamos en la vereda enfrente de eso. Entonces nosotros, la gran amenaza es que volvamos a eso. Tenemos que hacer el esfuerzo para estar juntos y tirar para adelante.
4: Liga Profesional, torneo clausura en Avellaneda, Racing le gana 2-1 a Gimnasia Esgrima La Plata. En Liniers, Vélez derrota 1-0 a Instituto de Córdoba. Viento en superficie, cielo ligeramente nublado en Buenos Aires, 14 grados la temperatura, 86% la humedad.
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6: En Bea, este fin.
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4: Bueno, tenemos el gusto de presentarles la sección Gente que Sabe, como saben ustedes, valga la repetición, es una de nuestras secciones favoritas, donde hablamos con alguien que sepa de cosas diversas, pero que sepa, de verdad. En general, fuera de la agenda cotidiana, hoy nos damos el gusto de hablar un tema que tiene que ver con el lugar donde estamos, pues estamos físicamente en la rural de Palermo y vamos a hablar de un problema que tiene que ver con el campo. Vamos a hablar con Francisco Pecio, que es ingeniero agrónomo. Primero lo saludo a Francisco, le pregunto si dije bien el apellido. ¿Pecio se dice así? Sí.
5: Sí, hola Tato, ¿qué tal? Sí, se dice Pecio.
4: ¿Cómo andas? ¿Bien?
5: Bien, muy bien, por suerte sí, todo muy bien.
4: Bueno, teníamos ganas de hablar con vos, y le cuento a los oyentes, porque hace pocos días nos topamos con una información, a mi manera de ver, hasta te diría, medio de que me generó un poquito de miedo, porque vimos en la tapa de algún diario, de algún artículo, unas imágenes muy impactantes de unos bichos enormes, que son unos jabalíes europeos, entiendo que es la raza, ahora le vamos a preguntar bien a Francisco, que están empezando como a ocupar más y más y más y más lugar hasta convertirse en una plaga dentro de la Argentina. Estamos hablando de jabalíes europeos gigantescos. ¿Esto es así? Contanos un poco, Francisco.
5: Sí, es así. Son jabalíes, a esta altura no son la especie pura, si se quiere, europea, sino que se fue cruzando muchas veces con el chancho doméstico y son, le llaman o chancho cimarrones, chancho malo, jabalí, pero bueno, son diferentes grados de cruza con nuestros chanchos, digamos, pero que conservan como las mismas características, son muy parecidas, esta cuestión de que son andan en piaras, en grupos, se reproducen, son agresivos, van modificando el ambiente y principalmente son especies exóticas, o sea, no son nativos de los biomas argentinos, fueron traídos. Y eso lo que hace es que son problema para la salud humana y hacen grandes cambios en el ambiente. Son un problema.
4: ¿De cuántos estamos hablando cuando decimos que están avanzando? ¿Cuántos son?
5: Bueno, hay algunos grupos de investigación en Argentina que han hecho, no hay censos oficiales, pero han hecho estimaciones, grupos de la UNAS, del Arturo Jauretche, grupos del CONICET, y estiman más o menos en unos 2, 3 millones de ejemplares en Argentina.
6: Suena a muchísimo.
4: Carola se asustó, Francisco.
5: Sí, pero el problema es que, bueno, hace 100 años que están en nuestro país, fueron ocupando más o menos los espacios que potencialmente podían ocupar y ahora se están reproduciendo, ahora, digamos, de hace varios años que está aumentando la población y lo que pasa es que se empiezan a encontrar en lugares por ahí que están más poblados por la gente. Hace un año o menos, un poquito menos, aparecieron algunos en Escobar, la semana pasada algunos en La Plata. O sea, en lo que es Buenos Aires, ya están ahí dando vuelta. En otras ciudades del interior del país, es más habitual verlos en las afueras, y la gente que anda en la ruta da fe de que a la madrugada, a la mañana temprano, a la tardecita, muy factible que te cruces con alguno, y eso es bastante peligroso.
4: ¿Qué tamaño tienen, Francisco, los bichos estos?
5: Y va a depender si son las hembras, si son los rayones, que son las crías, o los machos adultos. Los machos adultos pueden llegar a más de 200 kilos y son animales bastante grandes, pueden ser animales bastante grandes. Y andan en grupo, además.
6: Y vos dijiste, potencialmente pueden ser agresivos. ¿Qué podrían hacerte? ¿Tienen cuernos? ¿Muerden? ¿Qué hacen?
5: Tienen dientes, sí. Por lo general, casi todos los bichos que son silvestres, el primer instinto que tienen es el de escape, el de fuga, no el de ataque. Ahora, okay. Sí, se sienten en peligro, acorralados o alguna cuestión así, pueden tender a la al ataque. Lo más que nada, los adultos machos tienen unos dientes, unos colmillos bastante importantes, y hay casos documentados, no son tampoco tantos, pero hay casos documentados de ataque a humanos y perros, más que nada cuando están cerca, en situación de caza, etcétera. O sea, también para que no sea un pánico, claro. Pero puede llegar a ser. El mayor problema en día igual son dos. Uno es que modifican el ambiente, o sea, son un problema para nuestros ecosistemas y nuestras especies nativas, y además el tema de que su potencial consumo, porque eso podría ser un gran forma de controlarlos, es que transmiten enfermedades que son zoonóticas, o sea, que se le pasan a los humanos. O sea, si comemos carne jabalí sin ningún tipo de control sanitario, o sea, sin inspección, corremos el riesgo de agarrarnos triquinosis o algunas otras enfermedades. Mirá. Y ellos tienen la capacidad de contagiar al chancho doméstico y a otros bichos de algunas otras enfermedades.
4: Pues, ¿sabes?
5: Entonces ahí es un combo, digamos.
4: Te cuento una cosa familiar mía. Primero contarles que Francisco además es docente de la Facultad de Agronomía de la UBA, así que después le vamos a preguntar sobre qué está haciendo la facultad. Pero yo hace poco comí en la casa de uno de mis hermanos que vive en las afueras de la ciudad, en una ciudad de campo, y comí jabalí. Y no me pareció muy rico, me pareció mucho más rica la vaca, o el chancho, o el cerdo. ¿Qué decís?
5: Sí, Eva, depende, es una carne buena, muy magra, muy saludable, en gran parte tiene que ver porque están en estado
4: salvaje,
5: silvestre, claro. Entonces tiene una alimentación bastante rica, hacen actividad, entonces es una carne magra. Se puede preparar chacinados, se puede hacer asado, se puede hacer conservas, o sea, tiene múltiples usos la carne. Yo he probado en su momento y me gustó, digamos, es relativamente parecida a la del cerdo, es bastante de gustos. El problema es que son los riesgos sanitarios que conllevan, porque claro, vos, para estar seguro, para poder comerla con tranquilidad, tendría que hacérsele un análisis de triquinosis, que es una enfermedad que se transmite en la carne, si se quiere, y que para estar seguro se tiene que hacer un control bromatológico de que ese animal no tiene triquinosis. Si no tenés ese control, esa seguridad, es riesgoso, es muy riesgoso, es una ruleta rusa comer eso.
6: No, claro.
4: La pucha.
6: ¿Por qué propósito los trajo? Vos dijiste, están en la Argentina, fueron importados, digamos, son una especie exótica que tiene más de 100 años en la Argentina. ¿Por qué los trajeron originalmente? ¿Por caza?
5: Sí, para caza. Fueron introducidos 1905, 1904, en un coto de caza en la zona victorica, en La Pampa, para caza. Para un coto de caza, después fueron llevados a algunos otros puntos del país para cotos de caza y terminaron escapándose, como otras especies exóticas que fueron introducidas para caza y que se escaparon. Sin ir más lejos, estaba viendo, me aparecieron ahí una alerta de que encontraron un posible antílope negro en Entre Ríos, ahí hay un avistamiento.
6: ¿Y eso es una especie originaria de dónde, un antílope negro?
5: Esos son hindúes, si no me equivoco, pero hay otros que son africanos, y hay ciervos en la zona del Salado, en provincia de Buenos Aires, y así, bueno, hay ardillas en la zona noroeste acá del AMBA. Hay diferentes especies exóticas animales que empiezan a ocupar espacios y van corriendo especies nativas, por lo general.
4: ¿Y quién controla todo esto? Si es que el Estado tiene que controlarlo, Francisco, porque se me ocurre que debe ser muy riesgoso que vengan especies que no son nativas y que, no sé, que corran a las originarias, ¿no?
5: Sí, ahí hay dos cuestiones. Una es, hay un control que es, si el Estado tiene una responsabilidad en sus diferentes niveles. La realidad es que muchas de esas especies fueron introducidas hace, caso del jabalí, hace 100 años, cuando no había controles sanitarios muy estrictos. Ahora eso sería impensable. Hace 100 años atrás o 120 años atrás, ya 120, no era tan así, entonces se introdujeron varias de esas especies. En la actualidad eso ya no es tan así, o no es sencillo. O sea, requiere ciertas... El ingreso a estos animales exóticos requiere procedimientos bastante complejos, ya no es tan fácil, Y el tema es que después, una vez que están presentes, hay diferentes mecanismos combinados de control o de regulación de la cantidad de población, de bichos que tenemos. Claro. Entonces ahí vos tenés que mezclar una mezcla de caza con trampas, y más que nada eso. Hay otros métodos que no me parecen tan convenientes, esos no, deberían ser los ideales.
4: Dijiste 2 millones de ejemplos, es un montón.
6: Sí, es muchísimo. Sí. Por eso, y además, ¿se encontró con algún depredador natural acá, no sé, el puma o algo, o va chocho por los campos?
5: Y está más cerca de estar chocho, pero ¿por qué? Porque el puma puede ser un predador, pero es más ocasional, no es no es un predador natural.
6: Claro, no te sirve como control de plaga.
5: No, de hecho en Europa sus predadores son los lobos y los osos. Y no vamos a importar ninguno de los lobos.
6: No, ya estamos bien, ¿no?
4: Claro, la que falta que traigan osos.
5: Claro, no, así sería así, de mal en peor. No, pero por ejemplo, ahí tenemos un predador muy más terrible que es el humano eventualmente. Entonces, claro. Si pudiésemos... Por eso me parece que en parte el jabalí o el problema que tenemos con el jabalí es un desafío a la institucionalidad, si querés, porque ahí tenés que organizar varias cosas para poder resolverlo y que además podría generar recursos, o sea, claro, ingresos.
4: Que se lo pueda comer, digamos. O sea,
5: exacto, que lo puedas comer y puedas comercializarlo y pueda ser una actividad pujante.
4: Sea, al escabeche, qué sé yo, como sea.
6: Pero en forma controlada, ¿no?
4: Claro. ¿Y la facultad hace algo con esto, o más allá de la opinión? ¿Puede hacer algo o no?
5: Las facultades, en principio, la función es generar investigación. Ahí nuestra facultad fue pionera hace mucho tiempo. Yo, un docente que ya está retirado, falleció, que él trató de hacer el proceso de domesticación, pero quedó, o sea, eso requiere décadas de trabajo. Y después hay algunas universidades, por ejemplo la UNAJ o la de La Plata, que trabajaron mucho en el estudio del comportamiento de este bicho, de esta especie, para hacer planes de manejo junto también con parques nacionales. Para ver cómo es la forma más efectiva de control. Nosotros en mi cátedra, que es la de producciones animales alternativas, trabajamos no tanto en la cuestión biológica de esta especie, sino en los mecanismos de organización de los sistemas, y que es productivos y ambientales,
4: claro,
5: para ver eso, cuáles son los métodos más exitosos para controlar. Y ahí también está la función en la universidad, que es investigación, docencia y extensión, es decir, acompañamos, nos interesa acompañar organismos provinciales, locales, de ver esos mecanismos.
4: Bueno, y por lo pronto esto que estás haciendo ahora con todos los oyentes de Radio Mitre, que es contarle a la ciudadanía de qué se trata, porque obviamente que nosotros no andamos por los campos y esto nos queda lejos, pero es muy trascendente y es muy útil y muy necesario lo que estás haciendo. Francisco Pecio, ingeniero agrónomo, un capo, gracias Francisco,
5: Bueno, muchísimas gracias a ustedes. Y por ahí un mensaje es responsabilidad a la hora de consumir este tipo de carne,
4: claro,
5: porque tiene que pasar por un control. Una de las soluciones tendría que ser tener más frigoríficos y mecanismos habilitados y controles sanitarios, y de esa manera yo creo que como que encamina bastante. Pero entonces un mensaje para todos es, si venden salame al costado de la ruta y no tiene etiqueta, no lo compremos, porque es peligroso.
4: Muy bien, muy bien.
5: Me parece que esto es una buena...
4: Un gran mensaje. Francisco, gracias, Francisco Pecio. Pecio, perdón, ingeniero agrónomo, hablándonos del jabalí europeo o el jabalí este que está poblando nuestras pampas. Ya venimos.
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1: Bueno, nos vamos, nos estamos yendo a agradecerles a todos, a Guarapupa, a todo el equipo de producción, de técnica, a La Rural, Carolita, sí. que nos permite estar acá todos los años, estamos al lado del mástil central, al lado de la pista central, nos dan un lugar extraordinario, así que agradecérselos, la hemos pasado bárbaro, a mí me encanta venir a La Rural, convivir durante, bueno, más de una semana con caballos, con los gauchos, con los que llevan, con los que traen. Es realmente hermoso, en serio. Es un viaje para nosotros que vivimos en la ciudad y tenemos esta ventana maravillosa acá instalada entre nosotros. ¡Chao, Nachito!
0: ¡Chao, Tati! ¡Buen fin de!
1: ¡Buen fin de! ¿Cómo terminó Racing Gimnasia?
0: No sé, ¿sabes qué? No. Lo único que te voy a decir es que nos robaron.
1: Chao, Carolita.
2: Nos vemos.
1: Nos vemos a todos, con todos ustedes, el día lunes a las 19 horas volviendo a casa. Chao.
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